0: A través del 103.1 del Dial, buscando el primer semifinalista de la Copa Argentina en el estadio Alfredo Beranger, en la cancha de Temperley. Por ahora, Banfield 2, Riestra 1 en los tiempos regular. En los 90 minutos fue 1-1. Stringa para Riestra, había el marcador. Ador Yan lo igualó para el elenco de Troglio. Parado frente a la pelota, ahora el número 24, Facundo Miño, el defensor. Bajo los tres palos el ruso. La orden de Ramírez, se viene Riestra. Va Facundo Miño. Riestra, pelota arriba sobre el palo izquierdo, el ruso que eligió bien el palo, pero no llegó con mano cambiada. 2-2 en esta definición por penales para Riestra y para Banfield. Suspiró, te digo, suspiró Facundo Miño cuando vio que entraba la pelota, porque claro, había elegido bien el palo del arquero de Godoy Cruz y de Argentino Juniors. 2-2 en esta tanda de penales, 2-2 por ahora para el Malevo y para Banfield. Fabio Cabral frente a la pelota, otro de los que ingresó en el segundo tiempo. Falta ladro por el tercero en el arco Arzamendia. La orden de Ramírez. Va Cabral. ¡Gol! ¡Gol de Banfield! Otra vez. Pelota al palo izquierdo, al quedo al palo derecho. 3-2 ahora. La victoria del taladro por ahora en tanda de penales. Han convertido todo lo que se ha ejecutado hasta ahora en esta tanda. 1-1 en tiempo regular, 3-2 gana el taladro. Y se viene el tercer penal ahora para el Malevo. Se viene el tercer penal para Riestra. Y a la carga va Nicolás Vanegas, el otro de los número 9 de los tanques que tiene Guillermo Durón en el banco. Venegas, perdón, el número 9 que también ingresó en el segundo tiempo para tratar de darle un aire distinto en el ataque al conjunto del Bajo Flores. Acomoda la pelota Venegas, ya toma distancia Maximiliano Ramírez. Bajo los tres palos el ruso, ahora sí, la orden del árbitro, va Venegas. ¡Ah! Gol de Riestra, la pelota que pegó en el palo y se metió. Sonríe Venegas cuando lo abraza Arzamendia. Sonríe el arquero también. Se lamenta el ruso Rodríguez. 3-3. La tanda de penales ahora en el Beranger. Empatan Riestra y Banfield. 3 ejecutados, 3 convertidos por lado. 1-1 en los 90 minutos y buscamos semifinalista. El primero de los 4 semifinalistas de cara a lo que se viene en esta Copa Argentina. Cuarto penal para Banfield. Acomoda la pelota Nicolás Meriano. Acomoda la pelota el número 6, uno de los centrales que tiene este Banfield. Se le mueve allí en el punto penal. No la puede colocar por ahora el central de Banfield. Ahora sí la deja Arzamendia, que salta bajo los tres palos. El arquero de Riestra, Meriano y Arzamendia. Mano a mano, cara a cara, la orden de Ramírez. Va Meriano. ¡Va! Gol de Banfield, pelota al medio suave. Arzamendia, que dudó hasta el final, sin embargo se tiró sobre su palo izquierdo, por eso en el vuelo se lamentaba. Gana Banfield 4-3 en esta tanda de penales. Empieza a achicarse el margen de error para unos y para otros, principalmente ahora para Riestra, que debe convertir para no darle el match point a Banfield en el último penal. 4-3 gana el taladro, 4-3 por ahora la victoria para los de Pedro Troglio. Cuarto penal para Riestra, cuarto penal para el Malevo. Aplaude, bajo los tres palos, salta el ruso Rodríguez, levanta sus manos para intentar tocar el travesaño. El ex arquero de Godoy Cruz, el ex arquero de Argentino Juniors, el hombre que volvió a Banfield ahora para esta temporada. Va a ir el número 21, va a ir Tomás González, a por la pelota, a por el cuarto penal para el Malevo. La orden de Ramírez, va González. ¡Ah! Gol de Riestra, pelota al ángulo superior izquierdo del arquero Rodríguez, que se jugó a la derecha con todo. 4-4, no hay margen de error, el que erra se puede ir. Si ataja ahora el arquero, también podés empezar a hacer la maleta y volver a tu casa. Y el otro empieza a pensar en sacar pasaje para la semifinal. 4-4, se viene el quinto penal de la serie para Banfield. Va a ir el ruso, va a ir Rodríguez, que ya sabe de patear penales en Copa Argentina. Bajo los tres palos Arzamendia, la orden de Ramírez, camina el ruso rumbo al punto penal. Va Rodríguez, va. Gol de Banfield, suave, con tranquilidad, sobre el palo izquierdo de Arzamendia, que se jugó todo a la derecha. 5-4 gana Banfield. Y ahora la responsabilidad estará del lado de Riestra. Ahora la responsabilidad caerá del lado del Malevo. 5-4 gana el elenco de Pedro Troglio en penales. 1-1 fue en los 90 minutos, buscando el primer semifinalista de la Copa Argentina. Milton Seguis que acomoda la pelota, el capitán, otro de los que ingresó en este segundo tiempo en el elenco de Guillermo Duró. Camina, mira para un lado, para el otro, hacia el cielo, levanta sus manos. Todo esto bajo los tres palos, el ruso Rodríguez. Le dice, tranquilízate. Ramírez le muestra la palma de la mano. Y ahora sí, se vendrá la orden. Quinto penal para Rivas, tiene que hacerlo sí o sí. Repiquetea y va. ¡Se le gana! Gol de Riestra, pelota al medio, abajo, la pelota que pica en el centro del arco. Pese a la queja, pese a la bronca del ruso Rodríguez, 5-5 en tanda de penales, todos convertidos. Iremos al mano a mano, iremos al mata-mata, iremos a la definición por uno. Se vendrá Banfield por el sexto penal, se vendrá el taladro por el sexto, la sexta ejecución desde los 12 pasos, buscando a la semifinal, buscando seguir, buscando avanzar en Copa Argentina. Arzamendia que salta, a Dorian que acomoda, el hombre del empate, el hombre que convirtió el 1-1 a favor del taladro. La orden de Ramírez, repiquetea y va hacia la pelota, a Dorian. ¡Gol! ¡Golazo! ¡Golazo de Banfield! Arriba, imposible para el arquero Arzamendia, que salta inclusive. Se tiró sobre su palo derecho, pero la pelota se metió justo en el vértice entre el travesaño y el palo. Arriba Banfield, 6-5 ahora en la tanda de penales. Y otra vez Riestra obligado a convertir. Y otra vez el malevo que no tiene más allá de una conversión para seguir soñando con la clasificación a la semifinal de la Copa Argentina. Pedro Ramírez parado frente a la pelota, salta el ruso, se agazapa el arquero, la orden de Ramírez, va Ramírez, ¡gol! Gol de Riestra, pelota arriba sobre el palo izquierdo del ruso que jugó hacia la derecha. 6-6, una tanda perfectamente ejecutada. 6 goles de un lado, 6 goles del otro. La paridad que se replica a lo que fue el partido, que terminó 1-1. Se viene el séptimo penal para Banfield. Ya nos vamos con Furla, ya nos vamos con Monsante para Estudiantes y para la Copa Libertadores. Pero se define una semifinal en la Copa Argentina. Se define un lugar en la siguiente fase del torneo federal. Va Brandon Oviedo, la orden del árbitro Ramírez, va a ir Oviedo, ¡gol! El gol de Banfield, dudó un poco cuando llegó a la pelota el número 13, sin embargo, le dio con la fuerza, con la potencia justa, con la potencia necesaria. 7-6, ahora para el taladro, 7-6 para Banfield, y otra vez Riestra obligado a convertir si quiere seguir soñando. Riestra obligado a convertir si desea continuar en la Copa Argentina. Y a la pelota va Carlos Quintana, va el ex hombre de Rosario Central, va el pelado, va el defensor que llegó en esta temporada al Deportivo Riestra tras lo que fuera su largo periplo en la ciudad de Rosario. Camina, no lo quiere mirar el ruso, mira la red, toca el travesaño, salta bajo los tres palos. La orden del árbitro Ramírez, va Quintana con el ruso, va Quintana, atajó el ruso, atajó el ruso sobre el palo derecho, gana Banfield, sueñe taladro, sueñe, suele el taladro, sueñe, gana Banfield, 7-6 la tanda de penales. El elenco de Pedro Troglio se mete en las semifinales de la Copa Argentina por las manos del ruso. Ganó Banfield en tanda de penales, 7-6. Espera por Boca o por Racing. Banfield es el semifinalista de la Copa Argentina.
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0: tal? ¿Cómo están? Bienvenidos. Aquí estamos a través de 10 por Radio. Continuada esta gran jornada de fútbol. Acaba de pasar lo que fue la clasificación de Banfield a la semifinal de la Copa Argentina, que contó Johnny Gramuglia. En la continuidad de puede pasar, y ya está Banfield esperando por Boca o por Racing o por Vélez, si es que tiene chance todavía Vélez en esa definición que está pendiente en el Tribunal de Disciplina para meterse en la semifinal de la Copa Argentina. Pero es tiempo para nosotros de meternos ya aquí en uno, ya en este estadio que está rugiendo, esperando por el León, esperando por Estudiantes, esperando por otra noche de Copa. Sabe Estudiantes lo que es la noche de Copa, sabe Estudiantes lo que es jugar estos torneos, lo que es jugar la Libertadores, y hoy es una de esas noches la que va a vivirse aquí en La Plata, con Estudiantes jugando frente a Corinthians, con Estudiantes y la chance, un año después de lo que fue la eliminación frente a Flamengo en esta misma instancia, y otra vez ante un equipo brasileño, de buscar meterse en la próxima ronda. Aquí la historia es diferente. Aquí primero tendrá que jugar como local. Aquí primero jugará aquí en su casa. Y tendrá que tratar de buscar la diferencia que le permita a Brasil más tranquilo, que le permita viajar a Brasil con una luz de diferencia, pensando en lo que va a ser esa definición, jugando allí en San Pablo, en un estadio complicado como lo es el del Corinthians, donde ya sabe Rosario Central que es complejo si no vas con una ventaja y te podés quedar afuera, como le pasó al equipo de Almirón. Aquí juega Estudiantes con novedades, aquí juega Estudiantes con su gente, aquí juega Estudiantes en una noche de Copa, en una noche especial cada vez que el pincha se viste para la Libertadores, y que hoy buscará ser una más de esas grandes noches de Copa, como está acostumbrado este público aquí en La Plata. Estudiantes Corinthians es la propuesta, y aquí estamos a través de 10 por Radio en la 103.1 junto a Leandro Bonsante para acompañarlos en otra noche mágica, en otra noche de Libertadores, en otra noche ideal para el pincha. Querido Leandro Bonsante, ¿cómo le va? ¿Cómo anda? Bienvenido.
1: Hola Furla, Juan Furlaniche, el gusto de saludarte a vos, a toda la gente. Cruce de dos campeones de América que llamativamente jamás se habían visto las caras por la Copa Libertadores. Este es el sello diferente de la serie entre Estudiantes, cuatro veces campeón, Corinthians, campeón invicto en 2012. En la Copa el pincha llega con envión, viene de una victoria con enorme autoridad ante la U Católica, 3-0 en Chile. Hay historia, hay oficio de un equipo que además tiene jugadores de experiencia, hoy con dos bajas claves para mí, que son los Palacios, Tomás y Thiago. Corinthians, que firmó su clasificación con carácter de una llave bien compera contra Rosario Central, lo ganó en San Pablo 1-0 con 10 hombres. También hay hombres con roce copero y un técnico que ya sabe lo que es ganar la Copa Libertadores, Fernando Diniz, que la levantó en 2023 con Fluminense. Estudiante que jamás perdió un partido de local en la ida de la Copa Libertadores. Corinthians, que quiere cortar esa racha, aunque obviamente sabe que todo se va a definir en una semana en San Pablo. Algo los hermana en la actualidad. En la Liga Domésticas las campañas no son buenas. Estudiantes está fuera de playoff. Corinthians viene de cuatro derrotas en fila, pero se sabe, Furla, la Copa Libertadores es otra historia. Arranca una gran serie, definiendo un semifinalista acá en uno. Estudiantes de un lado, Corinthians del otro. Dos que quieren seguir haciendo historia, dos que saben cuánto pesa la Copa Libertadores de América.
0: Una serie fantástica la que se pone en marcha aquí, que se va a estar definiendo el próximo miércoles así en San Pablo, en el estadio de Corinthians, en Itaquerao, donde se va a estar definiendo lo que será uno de los semifinalistas de este certamen, de esta Copa Libertadores de América, que lo tiene al pincha con la enorme expectativa de poder meterse entre los cuatro mejores de América. Me meto en la parte baja para conocer novedades de Estudiantes, de Corinthians, para saber cosas de los protagonistas de la noche junto a Leandro Paz, aquí en... Ya le doy la bienvenida, Lalia, ¿cómo estás? Bienvenido.
2: Hola Juan, compañero, buenas noches, ¿cómo estás? Bueno, repleto el estadio, ya no entra nadie, queda un hueco solamente para el último ingreso de hinchas de Estudiantes de La Plata, un codo también con poco más de 2.000 hinchas de Corinthians que no agotaron las entradas, habían 2.500 a disposición, llegaron poco más de 2.000 hinchas. En colectivo y cerca de las 19.30 llegó la visita de Corinthians ya al estadio de Estudiantes de La Plata, en autos particulares, con una combi por delante trayendo toda la utilería. Así llegó Estudiantes de La Plata porque se rompió el micro que los iba a traer hacia el estadio. Así llegaron los planteles, salieron a hacer la entrada en calor, se metieron ahora al vestuario, confirmado Estudiantes, confirmado Corinthians. Cuando quiera repasamos los protagonistas en la noche.
0: Ya repaso los equipos, Lea, ya repaso Estudiantes, ya repaso Corinthians. Me pregunto, y pensando en lo que sigue, ¿no? Si Estudiantes se mete en semifinales de Copa Libertadores, habrá que romper el micro antes de llegar a La Plata.
1: Sí, claro. Creer en cábalas es algo que identifica muy bien a este estudiante de La Plata, con mucha historia en la Copa Libertadores de América. Levantó cuatro, sueña con la quinta. Jamás perdió como local en partidos de ida de Libertadores. 9 victorias, 3 empates. Con brasileños ganó 4 y empató 1. y del otro lado un Corinthians que quiere hacer ruido. Es la primera vez en un cuarto de final de Copa Libertadores que no juega contra un brasileño. En 5 cruces en esta instancia siempre le tocó un rival directo de su país. Gremio, Palmeiras, Atlético Mineiro, Vasco da Gama y Flamengo. Bueno, datos que veremos si las rachas se cortan o se impone la historia.
0: Apelando a la memoria, quiero recordar aquel 2009, la final con Cruzeiro en el estadio Ciudad de la Plata.
1: Sí.
0: Creo que algo pasó con un micro, pero ya vamos a estar haciendo memoria y ya lo vamos a estar buscando. Sí. Habló Alexander Medina, habló el técnico uruguayo. Esto dijo en la llegada del estadio.
3: A ver, sin duda desconocer el poderío de los rivales o la virtud de los rivales, digo, no está en tela de juicio porque todos los rivales tienen su potencial. Pero nosotros creemos mucho en nuestro equipo, sobre todo, nuestros futbolistas, nuestra historia, en nuestra gente. Y la verdad que creemos que tenemos con qué como para hacer dos buenos partidos, ¿no? Entonces, a partir de ahí, la confianza en nosotros de marcar postura en este primer juego, sobre todo, porque es lo que primero va a pasar. Sabemos que que son dos equipos muy parejos y que nada se va a definir hoy.
4: Ellos vienen con muchas bajas. Hablas de dos buenos juegos, pero digo, el principal pasa a ser este hoy sí o sí, como para ir con un resultado tranquilo.
3: Bueno, viste que es relativo, ¿no? En octavo de final hubo 7 empates en el primer juego. Nosotros mismos empatamos, donde habíamos hecho un muy buen partido de local. No pudimos conseguir la victoria. Nada es determinante en esta Copa Libertadores. Así que hay experiencia suficiente como para tratar de nosotros jugar este partido tranquilo, tratar de hacer lo que tenemos que hacer, que es ganar el partido, y después ir con otra planificación a Brasil.
4: Muchas gracias.
3: Gracias.
0: Ahí estaba Alexander Medina charlando con Leo Guardia, con nuestro compañero en la previa, esperando por lo que va a ser este Estudiantes Corinthians. Saludo también a los estudios centrales de la radio, nuestra voz comercial. Querido Carlos Blota, ¿cómo le va? ¿Cómo anda, Carlos?
5: Hola, relator. Gran abrazo para usted, para el querido León Monsante, para el resto de los compañeros y la audiencia ahí por radio. Una noche allí en La Plata con el cielo parcialmente nublado. 12 grados 8 la temperatura actual. 88% la humedad, con algún pronóstico de alguna lluvia aislada, pero para la madrugada nada que afecte el partido. 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
0: Con un clima bárbaro aquí en La Plata.
6: ¿Cómo les va? Bienvenido.
0: Con un clima bárbaro aquí en La Plata, esperando por lo que va a ser Estudiante frente a Corinthians. Será tiempo de tanda aquí en el aire, 10 por radio. A la vuelta repasamos equipo. Ya los saludo también a Esteban Sassi, esperando por el pincha por Corinthians, esperando por el duelo que se nos viene.
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0: esperando por el pincha, esperando por Corinthians. Saludo también a los estudios centrales de la radio con toda la información de lo que hay que saber. Sudamericana, Libertadores, todo lo que se está jugando. Querido Esteban Sassi, ¿cómo le va? ¿Cómo anda?
6: Abrazo grande, muchachos. Abrazo grande, Furla. Lo que yo recuerdo de aquella coronación de Estudiantes es la caravana que tardó 7 horas hasta la ciudad de La Plata.
0: La vuelta,
6: claro. Cuando fue recibido.
0: Después de la consagración en el Mineirao.
6: École. Y los jugadores cuando llegan se suben al micro descapotable y tardó 7 horas desde el aeropuerto hasta el estadio. A propósito de Copa Libertadores, ya ganó el Palmeiras 1-0, gol de Agustín Giai como local frente a la Liga de Quito. Mañana van a jugar Flamengo frente a Independiente del Valle. Van a jugar en Quito, el primer partido va a dirigir Facundo Tello. Y el dato, lo decimos ahora antes de que comience la llave, en el caso de que pase Estudiantes de La Plata ante quien sea, Flamengo o Independiente del Valle, define de visitante, porque Estudiantes entró segundo en su grupo y Flamengo e Independiente del Valle ganaron el suyo. De hecho, Flamengo le sacó 7 puntos en el A al equipo Pincharrata.
0: Señoras y señores, aparecen aquí los protagonistas. A la cancha Estudiantes, a la cancha Corinthians. Aquí están los dos equipos en uno, con una multitud, la multitud pincha, recibiendo a sus jugadores con un clima fantástico, extraordinario, esperando por el arranque del partido. Y a propósito del arranque, tiempo de presentar protagonistas, de conocer formaciones. Aquí están, estos son los 11 titulares del pincha. Así va el equipo del cacique Medina, así va Estudiantes en la voz de Liampa.
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2: Con la 16, Fernando Muslera, 40, Ero Mancuso, 4, Santiago Núñez, 14, Leandro González Pires, 13, Gastón Benedetti, 31, Baltasar Rodríguez, 21, Ezequiel Piovi, 22, Alexis Castro, 32, Joaquín Correa, con la 9, Guido Carrillo, y con la 17, Joaquín Tobio Burgos, los 11 locales.
0: Del otro lado, Corinthians, del otro lado, el equipo brasileño, así va el Timao, jugando aquí como visitante en La Plata.
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2: El número 1, el arquero, Hugo Souza, con la 2, Mateo Piño, con la 3, Gabriel Paulista, 13, Gustavo Enrique, 21, Mateo Bidú, 19, Carrillo, André Carrillo, con la 7, Breno Vidón, con la 29, Alan, con la 8, Rodrigo Garro, 37, Cayo César, y con la 10, Nempi de
0: Pai,
2: los 11 de
0: Vini. Este es el árbitro, estos son los colaboradores. Aquí en uno,
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2: Todos del otro lado del charco, desde Uruguay, llegan Esteban Sojiche para tratar de impartir justicia. Martín Sotti como asistente número 1, Pablo Larena, el asistente número 2, cuarto árbitro Alberto Pérez, y en el bar trabajan Antonio García y Santiago Fernández.
1: Mientras los equipos se saludan en la mitad de la cancha, el saludo con Conmebol, hay que recordar que hoy Corinthians se puso alegre porque hay 3 jugadores convocados en la lista de una especie de renovación de Carleto Ancelotti. Hay 3 que juegan hoy,
2: que
1: serán convocados para los partidos, o ya fueron convocados para los 2 partidos con Australia y con India de la próxima fecha FIFA. Repasalos, lean si querés.
2: Sí, Hugo Souza, Breno Vidón y Matuciño. Ojo que no se meta Andrés también, me dijeron a mí, puede ser otro de los convocados, en este caso para su selección. Los jugadores de la Corinthians, que no están bien en el torneo, porque como él lo contaba temprano, está a 7 del descenso, está fuera de Copa Sudamericana, arrastra 4 derrotas consecutivas el Brasileirao, y ya está bien en la Copa Libertadores, donde ha llegado hasta esta instancia. Además podemos repasar lo que fue la Copa Sudamericana, el único lugar donde se encontraron, también cuarto de final, hace 2 años atrás.
0: Claro que sí, ahí el antecedente no es bueno para Estudiantes, lean.
2: Lamentablemente no, 2 empates, 7 palos, cuatro Estudiantes contra Corinthians, y después 2 penales le dieron el boleto a la siguiente fase, a la semifinal, al elenco brasileño.
1: Sí, la rompió Casio ese día, y el que lo reemplazó a Casio cuando este se fue al Cruzeiro fue Hugo Souza, al que le dio mucha confianza a este arquero que hoy llega al seleccionado brasileño, fue Ramón Díaz, en el paso que tuvo el riojano por el equipo paulista, que el domingo juega con Flamengo, que está 7 del descenso y que, bueno, hoy por diferencia de gol, como bien contaba nuestro compañero, hoy está fuera de la zona de copas, acumula 4 caídas en fila, de cual estaríamos hablando de un equipo que no llega bien. Ahora, vos mirás el torneo local de Estudiantes y ya tiene 5 derrotas en 8 fechas, es un montón. Sin embargo, la copa es totalmente diferente, hoy Corinthians solamente hace un cambio con respecto al equipo que perdió 1-2 con Chapecoense por el Brasileirao, sale Choca de la defensa central y vuelve un jugador que además lo conocemos del fútbol español, Gabriel Paulista, ex defensor del Valencia, entre otros.
0: Sí, señor, el sorteo de capitanes con Garro, el capitán de Corinthians, con Carrillo, con Guido Carrillo, el capitán de Estudiantes de La Plata, y tenemos dos Carrillo, porque está André Carrillo también, el jugador de Corinthians, el peruano que va a jugar en la mitad de la cancha, como doble cinco juega ahora Carrillo.
1: Sí, ya en esa época de Ramón jugaba por ahí, por adentro, y en algunos partidos de la selección peruana, en la eliminatoria también, ya no es ese jugador explosivo en banda. Corinthians juega 4-2-3-1, veremos cómo despliega a los jugadores. Yo imagino a Garro jugando por adentro, a Cayo César de un costado, a Breno Bidón del otro lado y a Memphis Depay de 9, teniendo en cuenta que el 9 titular de este equipo es Yuri Alberto, que está lesionado, tiene muchas bajas por lesión el equipo de San Pablo.
0: Se juntan los jugadores de Corinthians para la última arenga, se juntan también los de Estudiantes esperando por el arranque del partido, un campo de juego impecable que en uno esperando por lo que va a ser este duelo de ida de estos cuartos de final de la Copa Libertadores de América. Recordamos, Esteban, ayer ya jugó Platense también en la ida, no le fue bien jugando frente a Fluminense.
6: Ganó Fluminense por 2-0.
0: La vuelta el próximo martes, la vuelta también el miércoles para Estudiantes jugando frente a Corinthians en Brasil, cuando aquí de a poquito va quedando todo preparado y todo listo. No cabe un alfiler, no entra una sola persona más en este estadio en uno. Ligan para ver el partido por el lado de los hinchas de Estudiantes.
2: No, desde muy temprano se acercaron al estadio y fueron andados acá cerca, lo que es la plaza que está litera al estadio, cerca de las 5 de la tarde, estaban ya acostumbrados los hinchas de Estudiantes. Primero salieron a puerta, entraron los visitantes y después se empezaron a ingresar los hinchas del Cinto. Un operativo de seguridad de 445 efectivos, relator para este partido.
0: Se juntan todos en la mitad de la cancha para el mensaje habitual de Conmebol, 1-1 los cuadros de Estudiantes con los de Corinthians, todo vestido de blanco está el conjunto brasileño. Estudiantes vestido como la historia manda, con la camiseta roja y blanca, rayas verticales, pantalón negro y medias negras para el equipo de La Plata, con Ostojich el árbitro, esperando por lo que va a ser el arranque del partido. Un partido de 180, siempre hay que recordar esto, porque Estudiantes no pudo ganarle a Católica, pero después fue a Chile y terminó goleando.
1: Y con qué autoridad lo hizo, un gran triunfo del equipo del cacique Medina, que ya sabe lo que es jugar una semifinal, instancia a la que quiere acceder ahora, en aquella Copa Libertadores del 2022, cuando con Vélez eliminó primero a River, al River del Muñeco Gallardo, después a Talleres, y perdió en aquella recordada semifinal con Flamengo, el campo roto, y fue una paliza del equipo carioca, 4-0 en Liniers. Yo también imagino lo mismo, serie larga, serie copera, como pasó con Corinthians y Rosario Central.
0: Todo listo, todo preparado, tendrá que mover Corinthians, arranca la historia que reúne el partido de ida de estos cuartos de final de la Copa.
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0: La orden ya de Ostojich. El partido en marcha. Ya estamos viendo, ya estamos disfrutando aquí a través de Disports Radio. Está ida de los cuartos de final de la Copa Libertadores, con Estudiantes jugando frente a Corinthians. La primera pelota sobre el costado que tiene que tomar el conjunto brasileño, combate Uncinio, así sacando el recientemente convocado para Ancelotti para la selección. Venía devolviendo en el fondo Benedetti, pelota fuera, primer lateral que terminó metiendo sobre el costado y se va a reponer otra vez Mato Uncinio. Así saliendo con la pelota Gabriel Paulista, la viene metiendo larga. Gabriel Paulista jugando hacia adelante, viene sacando Piovi. Piovi que la viene jugando para Correa, viene metiendo Carrillo. A correr se viene Toby Burgos, hasta acá el pinche en el arranque del partido. A correr se viene Toby Burgos luchando con Mato Uncinio, que ahí es contra el área. Mato Uncinio que lo cubría, la pelota que termina saliendo, se la saque de meta. Después del forcejeo pedían falta, el árbitro dice saque desde el arco.
1: Fue saque desde el arco, está bien lo que cobró el árbitro. Igualmente arriesgó mucho Matosinho cruzando un brazo y después con una caída un poco aparatosa que para mí no tiene identidad de falta contra Tobio Burgos. Ahí ya hay un duelo. Tobio Burgos juega de 11 a perfil natural, mano a mano contra Matosinho, que es un buen lateral en esa renovación de Ancelotti. Uno no lo puede creer todavía que Brasil esté corto de laterales. Bueno, acá ha buscado una solución, es uno de los mejores del campeonato brasileño.
0: Así se acaba la pelota Muslera, Nando que la viene metiendo en la mitad de la cancha, va tomando Piovi ahora, Piovi saliendo con Benedetti. Aquí la tiene Benedetti, minuto y medio de juego aquí en La Plata, va dominando Benedetti. Estamos en Disports Radio, en la 103.1, viviendo estos cuartos de final de la Copa Libertadores de América en la ida con este equipo argentino. Ayer ya jugó Platense, que todavía tendrá chance el martes cuando juegue la vuelta frente a Fluminense en casa. allí saliendo con él. Balón dominado en el fondo Estudiante, la viene dominando Benedetti. Aquí la tiene Benedetti, pero abierto Castro. El balón viene para Castro. Allí la viene dominando Castro. Castro tocando atrás, va jugando para Benedetti. Dominando la pelota Benedetti, la viene pidiendo Piovi. Allí en la mitad de la cancha, allí saliendo Piovi. Piovi que la viene entregando para Núñez. Domina Núñez. Tiene que tendrá que tocar otra vez hacia adelante. Quiso meter la pelota para Correa, pero el pase no fue bueno. Terminó recuperando para allí la pelota Alan. La van tocando atrás para Sousa. Va saliendo el fondo Corinthians.
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0: La lucha va Garra, perdido y se viene Estudiantes en la contra. La va metiendo abierta para que la domine para que al costado Mancuso. Mancuso tocando atrás para Pío y levanta la cabeza a Pío y mete largo al área. Va para Carrillo. Carrillo que buscaba. Terminó cerrando Matosino al córner. Habrá tiro de esquina para Estudiantes. La pelota venía para Carrillo. Matosino no quiso complicarse. Primer tiro de esquina para el Pincha.
1: Además, porque Carrillo es una tentación. La altura, lo que gana de arriba. Es más, un dato. Carrillo es el jugador en lo que va de la Copa Libertadores de América con más duelos aéreos ganados. De 71-40. El número es espectacular. Y acá Matosino, yo no me complico. La cabezuela peinó y al córner.
0: Son más que 11 los Estudiantes, porque la gente empuja y vaya como empuja. Le va a pegar Toby Burgos, costado izquierdo de la cancha. Va el Pincha a buscar por arriba en 3 minutos. Espera González Pires, espera Carrillo en el área. Ahí Jucón, González Pires que se está tomando, así lo advirtió el árbitro. El centro saque viene de Toby Burgos. Llega González Pires, el cabezazo, rebote, está el primero. ¡Lo tiene Castro! Del Pincha. Castro para tomar el rebote después del centro pasado. Se movieron todos en el área. Apareció un hombre libre para ganar de cabeza por arriba. El cabezazo que terminó siendo rebotado por el arquero Bosouza, que no pudo contener. Y en el rebote Castro apareció libre para poder controlar la pelota, tomarse un tiempo más para definir y meterle duro para que nadie la pueda sacar. Después del cabezazo de Guido Carrillo, el capitán que ganó por atrás, que casi de cabeza consigue el primero, lo había tapado Sousa, y en el rebote Castro, en dos tiempos, no perdona para que Estudiantes temprano empiece a ganar el partido, para que temprano empiece a manejar la serie. Por Castro, gana el Pincha, gana Estudiantes, en 4 minutos en 1, arranca con el pie derecho, con el de Castro, el Pincha, 1 para Estudiantes, 0 para Corinthians.
1: Estudiantes y la pelota parada. Antes del córner dijimos Carrillo es el jugador que más duelos aéreos ganó en esta Copa Libertadores. ¿Y quién ganó? Él, sí, el 9, Carrillo, que salió, hizo el rulo para afuera, quedó solo para cabecear, frentazo de pique al piso, Sousa que la dejó viva, y ahí en el rebote, Puchito Castro, Alexis Castro, uno de los jugadores más rendidores en la etapa del cacique Medina para someter a Sousa, pega rápido Estudiantes, pedía a Corinthians una falta en ataque que en apariencia no existió, clave hacer el gol de movida con Alexis Castro.
2: 9 de 9 en apariciones para Castro en esta Copa Libertadores. Primer gol para él en la actual edición. Tenía una asistencia. La última vez que había marcado fue por el torneo doméstico. Único gol que arrastra en este torneo, en esta torneo de clausura, fue contra Gimnasia, en el clásico de esta cancha.
0: Está así saliendo con la pelota Gabriel Paulista. Quedó muy enojado Lean Diniz, ¿no? Recién cuando se acercó el árbitro sí. Lateral, le decía de todo al árbitro pidiendo falta.
2: Sí, que tenían una infracción. De hecho, había un jugador de Corinthians que estaba tirado en el suelo pidiendo infracción de algún jugador de Estudiante de La Plata, cuando ahora se arma otra escaramuza, si se quiere, todos alrededor del árbitro pidiendo una infracción de André Carrillo. Golpe en el rostro contra un jugador de Estudiante de La Plata que está en el suelo.
0: Sí, quedó caído Correa, un maratoso de Carrillo, lo que piden. Bueno, empezó a calentarse el clima temprano en La Plata.
1: Demasiado temprano, porque Corinthians quedó recaliente después de esa infracción que pidieron. Cuando hay un amonestado en el banco de suplentes, ya estaremos confirmando quién es. Creo, te ayudo, Lean, creo que es Angileri, el ex hombre de Godoy Cruz, River, entre otros, que protesta sí. En el banco.
2: Sí, de pechera violeta, se acercó a protestar, a pelearse con alguna ayudante auxiliar de Estudiantes de La Plata. El cuarto árbitro en el medio, tarjeta amarilla para el argentino ex River.
0: Bueno, hay salida, así que tendrá que tomar Estudiantes de La Plata.
1: Tío, que en el área se agarraron todos. Y el primero que agarró fue Gabriel Paulista, no, Gustavo Enrique, perdón, el otro central, al que termina haciendo el gol en el rebote, Alexis Castro. Castro. Exactamente.
2: Relator.
0: Sí.
2: Un detalle a tener en cuenta. 6 jugadores de Estudiantes de La Plata con acumulación de tarjetas amarillas. Cuando quiera repasamos. Si alguno ve la tarjeta, se va a perder la vuelta, uno solo en Corinthians.
0: Ya mismo, porque es clave, Lean, repásamelo. Los 6 de Estudiantes y el que tiene Corinthians.
2: Cuatro titulares para Estudiantes: Mulera, González, Pires, Benedetti y Piovi. Ellos están amonestados con dos tarjetas. Si viene una más, se van a perder la vuelta. Tomás Palacios, que está lesionado, y Gabriel Neves. Los tres Estudiantes, solamente Mato Ustiño en la visita.
0: Así metió duro Núñez. Hay falta en la mitad de la cancha. Será tiro libre que corresponde a Corinthians. Camino los 7 minutos, gana el Pincha por un tanto contra 0 aquí en La Plata. Maneja por ahora el resultado el equipo del Cacique.
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0: Y metiendo Matosino, jugando para Cayo César, marca bien siendo el piso de Castro, sacando la pelota por el costado. Habrá nueva salida que corresponde a Corinthians. Se juega como lo que es este partido, en cuartos de final de Copa Libertadores.
1: Tremendo, tremenda la cobertura de Alexis Castro, porque lo había pasado Cayo César por afuera a... al bajito Benedetti, y apareció justo la barrida de Castro, que está en todos lados, en el área rival para hacer el gol y acá para darle una mano al compañero.
0: Terminó siendo corre, finalmente se lo tira de gira entonces para Corinthians. Y va a pegar Garro, advierte el árbitro en el área. Otoquicha allí, hablando en el punto del penal con varios. Hay varias parejas tomándose con Julio Bárbaro allí esperando Garro para pegarle con pierna zurda a la derecha. Todavía no da lo que hay. El árbitro Otoquicha que sigue hablando en el área. Sigue tratando de acomodar a todos así, porque se toman de lo lindo. Marcando, como la historia lo marca, hombre a hombre, Estudiantes de La Plata en la pelota parada. Le va a pegar Garro en el tiro de esquina. Se sigue moviendo todo dentro del área, sigue advirtiendo a Stokic. Uno de los que advierte es a Benedetti. Le va a pegar en el costado Garro. Se venía moviendo para así, tratando de molestar a Alan también. Vendrá para levantar Garro. Bueno, cómo se demoran, para hacer el tiro de esquina. Stokic que para sí parece darle ok para que le pegue el capitán de Corinthians. Con pierna zurda, va a ir el argentino para levantar. Chino viene metiendo Garro, centro cerrado. Viene ganando Carrillo, que gana en el área propia y también en la de enfrente. Allí se acaba otra vez Carrillo, doliendo sobre el costado. La pelota la viene corriendo ahora por el otro costado. Pío intenta meter Pío, quiso jugar hacia adelante. La va sacando en el fondo Mateus Vidú y se viene con ahora, ataca el conjunto brasileño. Así lo viene buscando Memphis Depay. Tocaba Depay hacia adelante, quiso, pero no pudo llegar por esa pelota. Breno Vidón, a ver al lateral que corresponde al equipo brasileño.
1: Tiene que estar atento Estudiante de la pelota parada, porque Corinthians es el equipo que por esa vía más goles metió en la Copa. 6, así le hizo el gol a Rosario Central con aquel gol de Breno Vidón. Y el Pincha apenas concedió un gol por esa vía, que fue contra el DIM en Medellín.
0: Cuidado, cuidado, que pasó en el área. Cuidado, puede haber tarjeta y hay amarilla. Amarilla
2: sí,
0: para Cayo César.
2: Si
0: sí, presentamos la tarjeta amarilla mientras pasa de todo. Le dicen de todo a Cayo César. Presentamos el amonestado.
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2: El 37 en la visita a Cayo César. Tarjeta amarilla para él. Empujones con Leandro González Pires. Tiene que cuidarse porque el cabezón es uno de los que está doblemente amonestado.
1: Se lo empujó por la espalda primero, lo cargó. Y después cuando se le puso de frente, lo empujó en el pecho. Y no conforme con ello, en la tercera, ya con Pires cayéndose, otra vez lo remató. No fue algo tan grave para Roja, pero obviamente una conducta que no tiene nada que ver con lo disciplinario. Viene el árbitro metido. Ojalá que no se le escape de las manos, porque no llegamos a 10 minutos. Ya tenemos un gol y está muy picante todo.
0: Si la pelota larga la venía buscando Carrillo. Ahora te digo, mi juego me llamaron Estudiantes, ¿no?
1: Obviamente, y aparte con la ventaja, los nervios ahora pasan para Corinthians, que quería completar el dato. Es el equipo con más goles de pelota parada, de los cuales Gustavo Enrique, uno de los centrales, hizo 3 de cabeza. Y en esos 6, en 4... el asistente fue Garro.
0: A correr se viene Carrillo, atención, la viene buscando André Carrillo, va el peruano André Carrillo, que la viene metiendo al medio. Marca bien Benedetti, insistiendo otra vez Carrillo, la va a dejar correr, será salida en el lateral para Corinthians.
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6: Esos que marcaba Lean son los dos de Corinthians que quedaron en la nueva selección de Ancelotti, Mate Usiño y Breno Vidón.
0: Así para sacar Mateusino, que la viene metiendo larga, viene cortando bien, interceptando el pase para sí Castro, saliendo Castro, viene jugando el medio, entrega la pelota así para que la venga sacando Baltasar Rodríguez. Aquí la tiró Baltasar, falta, que comenta Baltasar, falta ahora de Memphis Depay, falta de Depay, habrá tiro libre, será salida para Estudiantes de La Plata, casi 11, gana el Pincho 1-0.
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0: Permite larga, Benedetto. Ataca otra vez Estudiantes. Toby Burgos, que buscaba, lo marcaba Matosinio. Pedía un falta, dijo que no el árbitro. Deja seguir. La pelota le va quedando para salir Gabriel Paulista. Presiona otra vez allí en la salida ahora. Otra vez Estudiantes de La Plata con Castro. La pelota que sale por Raúl de Oliva. Corría, el que presionaba finalmente. Ahora saque desde el arco que corresponde a Corinthians.
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0: contra correa de uno de los mediocampistas que estaba pegando la vuelta, creo que era Alan. ¿Sabes por qué se salva?
1: Alan.
0: Porque en la anterior, cuando fue Núñez a romper el juego y lo levantó por el aire de Pay, la dejó seguir. Es como que le concedió una fuerte de entrada a cada uno y ahora está haciendo las paces el árbitro del partido.
2: Fíjate que llamó a los capitanes, ¿no? Como para cortar esto ya, porque si no se desmadra,
0: Sí, sí. Igual Corinthians está impotente, Lo de Caio César pegándole a González Pires o empujándolo en realidad sin la pelota cuando ya estaba afuera. Y después hay falta de los jugadores creativos de Corinthians, la impotencia de llegar tarde contra un Estudiante que está mejor desde el dominio del partido y porque además ya están por arriba.
2: Por abajo se siente el clima como se siente acá arriba. ¿Legan también así tan caliente?
1: Sí, sí, sí, clima tenso, espeso. Cada cruce, cada patada, cada despeje es un grito de guerra que se hace sentir acá en uno.
2: Así venía buscando la pelota de Paiva, sacando en el fondo Núñez. La mete larga para que corra Carrillo. Se viene Guido Carrillo a buscar. Guido Carrillo que puede ganar. Atención que va otra vez Estudiante. La tiene Carrillo. Viene marcando Gabriel Paulista. Sacando Gabriel. Levanta André Carrillo. Entregando la pelota al costado para Mateus Vidó. Mateus Vidó que buscaba. Lo marcan con falta. Infracción cometida por Baltasar Rodríguez. Cae Mateus Vidó. Habrá tiro libre para Corinthians.
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2: Tenemos algo más que se esté jugando hasta ahora, Esteban, o solo este partido.
4: Dos minutos en Chicago. Messi de Paul de entrada a Inter Miami frente a Chicago Fire. Lewandowski Messi, capítulo 5.
2: Mirá vos, Lewandowski contra Messi otra vez. Allí buscando la pelota sobre el costado, atacando. Nuevamente Estudiantes de La Plata. Venía Baltasar Rodríguez. Baltasar que buscaba marca. Cortando por sí en el camino. Breno Vidón, la pelota afuera. Habrá lateral para Corinthians, dijo el árbitro finalmente. Parecía para Estudiantes. Eso se quejaban los jugadores del Pincha. Sacó rápido Corinthians. Parece que lo durmieron el Pincha en esta.
0: Sí, igual en línea levantó la bandera de inmediato, como muy seguro de lo que estaba cobrando. Pero dio la sensación que el último no fue Baltasar Rodríguez a tocarla, sino que fue Mateus Vidó, el que juega de lateral por izquierda. Trata Corinthians de soltar a los laterales en la medida de lo probable, muchas veces por adentro. Para los que juegan por afuera son los que le den amplitud y rompan. Vidón a la izquierda, a la derecha Caio César.
2: Así venía metiendo Breno Vidón para Mateus Vidó. Viene sacando en el fondo Mancuso. Levanta ahora la pelota. Por allí Alan, le va quedando Depay. Depay que la viene entregando atrás para Garro. La viene buscando Matusino. Se la lleva Garro finalmente. Aquí la tiene Garro, que la viene metiendo al costado para Gabriel Paulista, que se suma también al ataque. Está tocando sobre el costado para Caio César. Así la tiene Caio César. Toca mal Caio César. Después el piso para intentar recuperar, pero no puede. Se lo va llevando Correa. Iba de contra el pincho. Atención que le va a quedar Carrillo. La mete Carrillo. Pelota larga. Le buscando Baltasar, pero va a llegar primero Mateus Vidó para reponer. Pero me parece que le queda espacio a Estudiante para la contra también.
0: Sí, y ahora está lanzado en eso Estudiante. El tema es poner a correr, sobre todo a los de afuera, a Baltasar y a Tobio Burgos, para que Carrillo no tenga que venir a buscar la pelota tan atrás. Obviamente que ese juego le gusta, tiene buenas apoyaturas. Para mí Carrillo es el mejor 9 del fútbol argentino.
2: ¿Sabes que sí? Yo creo que compite mano a mano con Arce, que me parece que también está en un gran momento, pero el momento de Carrillo es extraordinario. Ah,
0: fantástico, porque además ya no es solamente ese 9 finalizador, sino que además tiene el manual de cómo apoyar, cómo pivotar, cómo ser un faro para que después pasen los mediocampistas. Le fue agregando el juego, obviamente, experiencia, el roce, y aprender a jugar mejor al fútbol cuando sos un futbolista más hecho, lo hace hoy para mí el 9, por lo menos más completo que tiene el fútbol argentino, que no es solamente un finalizador y un tipo que además de cabeza remata bárbaro.
2: Así lo viene metiendo Gustavo Enrique, pelota larga para Matusino. Marcial arranca adelantado, va Matusino sobre la derecha, viene tocando atrás la pelota para André Carrillo. Aquí la tira André Carrillo, levanta el centro, mira el árbitro, saca Benedetti. Va devolviendo Benedetti, la busca por allí Correa, la aguantaba Correa, lo marcaba desde atrás, allí Alan, la recupera Corinthians con Breno Vidón ahora, tocando atrás para Mateus Vidó, va dominando Mateus Vidó. Y se viene otra vez el conjunto brasileño en casi 16 minutos, con el Pincha ganando por 1-0, pelota larga para Mateus Vidó, sale Muslera. Sale Nando Muslera, domina la pelota el arquero uruguayo.
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0: Carrillo, que recordemos, renovó contrato hace poquito, Legan, hasta el 2028, ¿no? Con el Pincha.
1: Hasta diciembre de 2028, tiene 3 goles en esta Copa Libertadores, jugó todos los partidos, 7 partidos en el torneo clausura, un solo gol, lo marcó a Defensa de Justicia en esta cancha.
2: Se la perdía Breno Vidón, el lateral será para Corinthians, marca el árbitro. He dejado correr Correa pensando que era para el Pincha. El árbitro marcó para el equipo brasileño.
0: Sí, tenía razón Correa.
2: A la segunda,
0: La segunda de ese lado, de línea de aquel lado. El 2 que se llama Llarena.
1: Pablo Llarena.
2: Así tocando la pelota Gabriel Paulista, la viene metiendo al costado para que la domine por aquí Caio César. Se viene Caio César frente a la marca de Benedetti, viene contra el medio, tocando la pelota atrás para André Carrillo. La dejó correr más atrás todavía para Alan. Así la viene dominando Alan, metiendo Alan. Se adelanta.

0: Está Marqués buscando Garro, ataca con Indians ahora. La viene metiendo Breno Bidón para Mateo Ridón sobre el costado. Va Mateo Ridón, la marca bien. Cerrando en el camino para que el costado. Baltasar Rodríguez en la lateral que corresponde al pincha. 17 tenemos gana. Estudiante frontando contra el Ceni por abajo. ¿Qué se cuenta todo esto, Leandro Paz?
1: Bueno, el conjunto brasilero, desde que llegó se entrenó en el predio de Bosque, sacaba 29 kilómetros del predio de Defensa y Justicia. Y concentró en un country también acá muy cerquita de la zona de Upton. Desde ahí se vino hoy por la tarde para este partido. Apenas termina el encuentro y el vuelo charter vuelve a Brasil porque el fin de semana juega contra el Flamengo. Flamengo, Fluminense, Palmeiras, Inter. Cuidado, el calendario del elenco brasileño.
0: Cuidado que no está bien Carrillo, Cuidado que no está bien Carrillo mientras va Mateusinho. O sabés que me quedé con el gesto de Correa como tomándose la cabeza, ¿no? Cuando lo vio Carrillo tirado. Ya se pone de pie el capitán Pincha, pero con dificultad, veremos si puede continuar. Va, mientras tanto, dominando la pelota Garro. No camina bien Carrillo, ¿eh?
2: Además, Corinthians no la tiró afuera, el árbitro además nunca paró el partido.
0: Ahí viene Mateusinho atacando, metiendo el centro, viene contra el área, atención por arriba, venía sacando la pelota Núñez, completa González Pires, hay falta para mí. El árbitro deja seguir porque la tira Alan, no entiendo Alan. Le buscando ahora Mateus Ridu, insiste Corinthians, la mete Mateus Ridu. Va cortando para sí, Piovi la mete de contra para Correa. De Correa se viene Correa, atención, la tira larga, Correa escapó bien de la marca. Se viene Correa contra el área, está solo, la tiene que terminar él, va Correa frente a 4 de Corinthians, terminó. Retrocediendo, marcando en Cadillo, mandando al corre. Muy bien Correa, ¿eh? No, pero es corner.
1: Arco.
0: No, pero era corner. Ay, Ostojic.
2: Estaba muy solo Correa en esa aventura individual. Empezaba a cambiar el ritmo. El tema que había mucha camiseta blanca rodeándolo. Y habrá que ver
0: qué es lo que termina clarísimo. No, no hay manera que la pelota salga para allí impulsada por Correa.
2: Insólito. ¿Terminó dando arco? Fue un corner más grande que el estadio.
0: Aquí se viene otra vez Estudiantes que la recupera rápido. Atención, la mete por abajo, va para el segundo, sale Bozón. La pelota quedó perdida, lo pudo Carrillo por poco. La termina sacando en el fondo ahora Gustavo Henrique, no da seguridad para nada al fondo de Corinthians.
2: No es el fondo, además, es la mitad de la cancha. Cuando Estudiantes se filtra por adentro, Correa en esta se soltó y rompió Castro por dentro. Si no achica Sousa, o era penal o era gol de Estudiantes. Decir que achicó justito el arquero. Fue con los brazos firmes abajo para cortar la carrera de Castro. El doble 5, Carrillo y Alan. Cuando Estudiantes cruza la mitad de la cancha, no para nadie.
0: Así la tira otra vez Toby Burgos, tocando atrás. La pelota viene para Benedetti. 19 y medio tenemos aquí en La Plata, ganando el pincha por 1-0. La pelota la viene buscando Núñez. Aquí se adelanta Núñez, la mete por bajo Núñez. Ataca otra vez el pincha, atención. La viene buscando para aquí. Otra vez Baltasar Rodríguez jugando al medio, entregando la pelota para aquí. Se adelante por allí buscando Castro. Castro tocando por abajo, entregando para Correa. Correa retrocediendo y mandando atrás para Piovi. Así la viene dominando Piovi. Saliendo Piovi, entrega para Núñez. Espera abierto Mancuso. Prefiere meter hacia adelante para Carrillo. El pase no es bueno. Sacando la pelota en el fondo Alan. Alcanzó a golpear Guido Carrillo. Que va a insistir a buscar esa pelota. La pelota va a cobrar la anterior. Ay, Ostojic. Cobra la falta anterior sobre Alan. Habrá tiro libre para Corinthians. No está gustando para nada el arbitraje del uruguayo, Gonzante.
2: Ya no te gusta. Y lo que pasa es que había arrancado bien. El tema es que el partido está tan friccionado. Y además la gente de Estudiantes está caliente, no solamente con el árbitro principal, sino con el árbitro asistente, que hubo un par de laterales que los dio al revés. Es verdad que eran en lugares poco daninos, eran la mitad de la cancha, pero eso hace también que la conducción del cuerpo arbitral de los árbitros empieza a dejar alguna duda.
0: Aquí se viene Garro, ataca Corinthians, pelota larga para Depay. La dejaron correr para Cayo César, va corriendo sobre el costado derecho Cayo César, se acerca también Mateusinho, la tiene Cayo César, va hacia el medio, metió para Mateusinho, toca atrás la pelota para André Carrillo, le puede pegar, va el peruano, insiste Carrillo, soltó la pelota para Garro, la Ramírez metiendo para Alan, toca mal Alan, tiene que retroceder a buscar a Mateusinho, toca otra vez al medio para Alan, se la viene buscando Alan, la pelota que rebotaba así en la marca de Correa, que por poquito no se la llevó, le quedó igualmente a Brino Bidón, insiste otra vez Corinthians, la tiene Brino Bidón metiendo para André Carrillo, André Carrillo jugando con Alan, aquí la viene dominando Alan, Alan jugando tres para Carrillo, domina el Carrillo de ellos, el de Corinthians, metiendo la pelota sobre el costado para Mateus Ridu. Mateus Ridu jugando para Depay. Viene Depay, atención que se viene con peligro Corinthians. Va Depay, le pega al arco. El disparo alejado de Depay contra el arco. Buscó el neerlandés. Ha llegado Corinthians. Bueno, se aproximó de manera seria en esta. La terminó mal Depay, es cierto, pero era peligrosa en el ataque de los brasileños.
2: Primera gran intervención en La Plata de Memphis Depay. La pelota se fue a cualquier lado porque el tiro se fue ancho. Demasiado ancho. Muy lejos. Es verdad que hay un rebote que favoreció de Mancuso hacia adentro. Sin querer queriendo, terminó cediéndole un pase por adentro a Carrillo, que lo habilitó a Depay, después le pegó mal el neerlandés, pero creció Corinthians en esta jugada.
0: Así la viene metiendo Benedetti, pelota larga, ataca Estudiantes ahora, venía buscando pero no podía avanzar por el costado izquierdo del ataque Castro. ¿Cómo está Guido Carrillo? Ligan, está mejor, ¿no? Parece el capitán.
1: Está mejor, recuperado, se lo ve caminar y correr con normalidad.
0: Así saliendo Gustavo Henrique, había dado una señal de alerta cuando había caído, sobre todo por el gesto de Correa, que se había tomado la cabeza. Sí.
1: hablando de delanteros, el que se quedó afuera fue Alario, porque tiene una molestia muscular que se hizo en la semana en los entrenamientos, así que fue baja para este partido.
0: La salida que tiene que tomar Corinthians, 22 tenemos, me parece que se vendrá la pausa, ¿no? Antes
1: sí,
0: de que...
1: hidratación.
2: Más estudiante tiene Furla, Leandro, dos bajas claves son los Palacios. Thiago, que hace un tiempo ya, y Tomás, que hubo muchas críticas con respecto a las decisiones que tomó Cacique Medina, porque jugó el pasado fin de semana por el campeonato local contra Vélez. Hoy solamente repitieron 5 de aquel partido. Palacios juega siempre, es un gran central que veremos si Estudiante a fin de año lo compra, porque el dueño de su pase es el Inter de Milán. Sí, creo que es una baja fundamental, ¿no? Fundamental que no esté Palacios.
1: Termina su préstamo en diciembre, tiene una opción de compra de poco más de 6 millones de dólares para quedarse con el central. Es baja para este partido e incluso es duda para la vuelta. Por eso le enojo con Cacique Medina. El que sienta descartado es Thiago Palacios, que tiene un desgarro grado 2, un desgarro grande, propinado en el partido de Copa Libertadores contra los chilenos. Y también es duda para jugar incluso la Copa Internacional contra Rosario Central.
3: Dejamos el central.
0: A ver, escuchemos.
3: Que se meta en el lío y ahí le vamos. ¿Estamos? Vamos con este y vamos con este. Y este va acá y este va acá. Los dos medios centro sostienen. ¿Me entendés lo que te digo yo? Va cerrado. Entonces cuando la pelota viaja allá, viajamos. Así, angosto, ¿me entendés? Angosto. Otra cosa.
0: Linda explicación táctica del Cacique, ¿eh?
2: Sí, con algunos ajustes en la mitad de la cancha para que al doble 5 de Corinthians lo deje jugar y que la chique sea sobre todo en la zona de Garro para después tratar de disparar. Veremos si lo puede conseguir Estudiante de La Plata. Hace un rato que la maneja Corinthians, quizás sin tanto daño, sin profundidad. Estudiante se agrupa bien, hay mucha cobertura, mucha solidaridad de Correa, de Alexis Castro, también de los dos que juegan por afuera, tanto de Baltasar Rodríguez como de Tobio Burgos, para que tanto a Mancuso y a Benedetti no lo doble por afuera. Pero Estudiantes, en este tramo del partido, la contra le queda lejos, no la puede sacar el equipo del Cacique. Enérgico y conceptual en esta pausa.
4: Golazo de primera del polaco Lewandowski. Gana Chicago 1-0 a Inter Miami.
0: Muy bien, está ganando Chicago Fire.
4: Chicago Fire,
0: la
4: sí.
0: La Major League Soccer.
4: Si el otro piensa que de Matadero viene para acá.
0: A ver todavía, ¿no? A todo esto, Esteban, te iba a preguntar por el primer partido de Libertadores. Ganó Palmeiras finalmente, ¿no?
4: Ganó Palmeiras 1-0, gol de Agustín Giai. Tiene que definir en Quito, local, el equipo de Gustavo Álvarez.
0: Y hubo partido también de Sudamericana, primer turno.
4: Sí, señor, ganó el Santos en Vila Belmiro, sin Neymar, 2-0 al Mineiro, goles de William Arau y Gabigol. Mañana Cienciano City Torque.
0: El juego que se reanuda va sacando la pelota Matusinio. Tenemos 25 minutos aquí en La Plata. Desde los 4 con el gol de Castro está ganando por los Estudiantes. Hay falta ahora de Matusinio. Matusinio que tiene, atención, la chance de perderse el partido que viene. Así lo llama el árbitro. Parece que el árbitro jugó con eso sabiendo que si lo amonesta no puede jugar el próximo partido, porque lo pudo haber amonestado tranquilamente, lo advierte Tokic. Creo que le debe una, ¿eh?
2: Y no está bueno que esto ocurra, porque si el árbitro empieza a perdonar amarillas, el partido se le va a desmadrar en la medida que esto se siga repitiendo.
0: Hay un lindo tiro libre que va a tener Estudiantes, costado izquierdo de la cancha. La pelota que va a caer contra el área, lo manda Núñez a buscar, lo manda también a González Pires. Por la línea lejos del área, Corinthians, a la altura de la media luna, para que no se le pueda meter los jugadores de Estudiantes. Pero cuidado, que puede ser buena esta para el pincha. Se vendrá por arriba a buscar con Tobio Burgos en el tiro libre. Y por arriba a buscar Carrillo, por arriba González Pires, por arriba también Núñez. Allí la viene metiendo Tobio Burgos, la pelota contra la media luna, la peinaron, atención. La venía buscando por allí Núñez, intentó por el otro costado, no llegaba. Para buscar por atrás, Mancuso la terminó sacando. Mateus Vidú, habrá lateral que corresponde a Estudiantes en ataque.
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0: Lateral que hace Mancuso, pelota que la viene buscando Núñez, jugando atrás la pelota Núñez, viene para que la domine Nando Muslera, lo tiene el arquero uruguayo de Estudiantes, la mete larga Muslera. Pelota larga, campo enemigo para Tobi Burgo, va cargando también Correa, se acaba en el fondo Gabriel Paulista. El balón le quedó Benedetti, la viene metiendo de cabeza Benedetti, va luchando por allí otra vez Carrillo, lucha Carrillo, gana, sacando la pelota por allí Alan. Arriba la viene buscando Piovi, mete Piovi, pelota larga para que la corre Correa, luchaba con Gustavo Enrique, también con Gabriel Paulista, contra los dos, va a pelear, terminó quedando el balón para Hugo Sousa.
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0: Atacando Corinthians, se tiraba después de esa intervención Mateo Vidó pidiendo falta. El árbitro no compró y la pelota la tiene Estudiantes. A correr, se viene el pincha. Y atención que la metieron larga sobre el costado derecho. Se viene Estudiantes. El ataque con Baltasar. Falta para mí, falta para Otazo. En la cara del asistente mientras insiste. Otra vez Estudiantes, la pelota vendrá contra el área. Le quedó tres para Baltasar. Vete el centro, viene al área. El rebote se va al corre, pero a Mancuso fue finalmente en la cara de línea. Lo terminaron manoteando arriba, había sido Breno Vidón con el asistente al lado.
2: En línea de ese lado tiene unos dramas entre los laterales. Y la falta que ocurre por ese andarivel, está cobrando todo al revés. Mancuso pedía la falta, un gran retroceso de Breno Vidón, que es el extremo izquierdo, pero en esta tuvo que volver para que Mancuso no pueda lanzar cómodo. De cualquier manera, ganó un buen córner estudiante.
0: Y se vendrá por arriba otra vez el pincha, ahora desde la derecha. Bueno, cuidado con Carrillo en el área. Amarilla para Carrillo. Y se pierde el próximo partido, ¿no?
1: No, Carrillo no, ¿eh?
0: Ah, Carrillo no.
1: No tenía... No, se salvó.
0: Bien,
1: ¿no? Y amarilla para un jugador también de...
0: Para Breno Vidón. Para Breno Vidón.
1: Ahí está, el
0: 7. Presentamos las amarillas, dale.
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1: El 9 Guido Carrillo en el local, el 7 Breno Vidón en la visita, los dos amonestados.
0: Ha sido un centro que viene pasado arriba, viene buscando a Núñez, Núñez de cabeza. Había ganado Núñez, no la desviaron por poquito, había llegado para buscar Carrillo también, corría, le quedó Gozousa, pero volvió a ganar Estudiantes por arriba. Bueno,
2: aparte solo, como Estudiantes hace el trencito para que vayan todos a esa zona entre el punto del penal y la línea del área chica, y de pronto por atrás aparece uno libre, suelto, Núñez. No le pudo meter fuerte el parietal, pero cabeceó con cierta comodidad. El Corinthians, evidentemente, el fuerte de la pelota parada es a favor, porque en contra, las veces que Estudiantes entró, en una terminó en gol, y acá fue una chance de peligro.
0: Así metió Mateusinho, pelota que la viene soltando Garro jugando para Cayo César, se viene atacando Corinthians, va Cayo César, metió el centro, Mulera. Muy firme, muy seguro el arquero uruguayo, sin dar rebote, va controlando para salir.
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0: Llegando a las 10 de la noche en la Argentina, está ganando Estudiantes por un tanto contra cero. Gol marcado los 4 minutos por Castro. Con este resultado, Estudiantes empieza a sacar una pequeña ventaja, pero falta mucho todavía. Queda todavía un largo camino aquí en La Plata, y ni hablar todavía lo que falta en Brasil.
2: Sí, además, Furra, hay que contemplar que Estudiantes está jugando muy seguido y lo que se le viene, porque por suerte, digo, es mejor jugar que mirarlo por televisión. Tiene ahora la Supercopa contra Rosario Central, tiene el partido contra Platense por Copa Argentina, que ya veremos en el calendario cuando lo encaja. Con muchos frentes abiertos.
4: En principio, Lean, previsto para el 1 de octubre, Estudiante Platense, teniendo en cuenta, claro, el calendario de la Copa.
2: Y el 26 juega la final con Central.
4: 26 claro. Con Central.
0: Eso en Santiago, ¿no?
2: Santiago del Estero.
0: Así, sacando la pelota sobre el costado.
2: Cómodo, ¿no? Si querés ir a...
0: Sí, Gustavo Paulista. Y Gabriel Paulista va saliendo. Gabriel Paulista con Gustavo Enrique. Va dominando la pelota Alan, en que la viene cambiando de frente, la viene metiendo sobre otro costado. El balón que viene para que ataque otra vez el conjunto brasileño. Se viene Corinthians, atención, es peligroso el remate al arco. Había llegado con mucho peligro para atrás Garro para rematar, lo terminó tirando por arriba. Se ha salvado el conjunto pincha. Llegó Garro al final para rematar, lo terminó tirando alta. Había llegado con mucho peligro el argentino.
2: Qué bien que cambió el ritmo Garro. La recibió como extremo ahí delante del lateral y fue cortando la cancha para adentro. Fue cambiando el ritmo con la pelota pegadita al pie. Hay que llevarla con esa velocidad. Después el tiro tomó mucha altura. Le arrastraron también una marca por dentro. Fue buena. Por más que el tiro terminó en la tribuna, fue una muy buena jugada individual del ex hombre de Talleres.
0: Otra falta en la mitad de la cancha. Otro tiro libre que tendrá Estudiantes.
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4: La verdad que la estamos peleando. A la gente le pido que nos siga acompañando. Pero es un sueño poder pensar en llegar a la final con este plantel. Pedro Troglio, después de la clasificación de Banfield a la semi de la Copa Argentina.
0: En los penales le ganó a Riestra, lo contó Sonny Grabulli, aquí en el área, 10 por radio. Cuando va el pincha a buscar para arriba, la viene metiendo Tommy Burgos, pelota contra el borde del área, se la venían sacando dos hombres de Corinthians, entre Alan y André Carrillo la sacaron, la viene metiendo el peruano, André Carrillo la viene soltando para Cayo César, correr Cayo César, falta la marca, falta de tarjeta, sí. Novena amarilla para el jugador pincha, la falta, así cuando se escapaba Cayo César fue de Benedetti. Presentamos el amonestado de Estudiante.
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1: Este sí se pierde el próximo partido, estaba amonestado, por eso Gastón Benedetti no podrá estar en la vuelta.
2: Bueno, Ahí además Estudiante no sé si tiene un lateral puro para jugar por izquierda.
0: La baja importante.
1: Valdés que lo puso a Eros Mancuso por este lado.
2: Claro, ha jugado Mesa de 4 y Mancuso de 3.
0: Y incluso, en alguna oportunidad ha jugado Palacios también, ¿no? De la tele izquierda.
2: Sí,
0: ¿no?
2: Pero le cuesta y es central. El tema que como contó Leana hay que ver cómo está.
0: A ver qué pasa con esta. Se viene otra vez Estudiantes. Ataca el pincha. La viene buscando para aquí Joaquín Correa. Va dominando la pelota Correa. Le puede pegar en cara Correa. Se viene contra el área. Bajarlo Correa. Falta y de tarjeta también, ¿eh? Falta y de tarjeta. Brasil libre para Estudiantes. La falta sobre Correa que había escapado. Se iba a contra el arco. Todos piden amarilla, ¿eh? Y ahí amarilla nomás, presentamos un amonestado en Corintia.
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1: Gustavo Enrique, el número 13, es el tercer amonestado que tiene la visita. Se suma a Breno Vidón y a Cayo César.
0: Me perdona, lo amonestó la gente, Gustavo Enrique acá,
2: y está bien amonestado. Por fin el árbitro del partido empezó a sacar la amarilla como corresponde. Creo que la empezó a sacar tarde Otojic. Había jugadas en los primeros 10-15 minutos que ameritaban lo mismo. Y acá Correa, después de otro error en la zona central de Corinthians. Es un rebote que lo favorece. Lo que tiene Correa que es diestro, pero cuando te engancha hacia la zurda no tiene problema de perfil. Y hacia allí fue. Y el defensor quedó desarmado. Y Correa estaba para pegarle de afuera a la altura de la medialuna. Lo bajó. Hermoso tiro libre. Hermoso tiro libre tiene Estudiantes porque está Tobio Burgos de zurda y Baltasar de diestro.
0: Tiene un lindo tiro libre el pincha para buscar el segundo. Es un lindo tiro libre. Yo no sé si para que termine siendo gol directo o hasta para algún rebote del arquero y que alguien de frente la termine empujando, porque no ha dado mucha garantía Hugo Sousa de retener la pelota. Vamos a ver qué buscan, si va a ir Baltasar o va a ir Tobio Burgos. Yo creo que es para pegarle fuerte y que pique antes que llegue al arco. Vamos a ver si puede el pincha llegar al segundo. Tiene una gran chance en 33 y medio. Se va a adelantar para pegarle Baltasar, parece. Aunque también Tobio Burgos algo le dice. Un zurdo y un derecho. Es más para un zurdo, pero Baltasar tiene ganas. Se va a adelantar Baltasar que abajo. Va Tobio Burgos. Va el zurdo más. Tobio Burgos que le pega. La pelota rebota en la barrera. Va a insistir otra vez Tobio Burgos. Lo metió otra vez al área. Lo metió otra vez. Linda viene para Mancuso. Llega Mancuso. Pelota al área. Termina sacando. Apurado, doliendo para allí Alan. Viene sacando Alan. Insiste otra vez para allí Rodríguez. La viene metiendo Baltasar. Lo podía Carrillo. Va sacando en el fondo Corinthians ahora. Y lo va quedando para dominar la pelota Matosinho. Metiendo para Alan. Viene cambiando Alan. Sacando al otro costado para Mateus Ridú. Y va de contra Corinthians ahora en 34. Con el pincha ganando por 1-0. Va dominando Mateo Vidón, jugando atrás para André Carrillo. Cuidado que le pica por el otro costado Bruno Vidón. Va corriendo también a buscar Cayo César. La pelota viene sobre el costado para Cayo César. No pudo llegar el balón que cruzó toda la cancha. Terminó saliendo por el costado izquierdo de la defensa. Pincha. Desde allí tendrá que reponer Estudiantes.
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2: Cada pelota que Estudiantes puede meter al área de Corinthians le duele un montón al equipo brasileño. No puso muchas en el área, pero las que mete ahí en la zona del punto del penal, Corinthians tiene dudas, rechazos que quedan cortos. Fíjate que Tobio Burgos desperdicia el tiro libre porque pega la barrera, ese zurdazo. Pero después se hace el rebote y mete un tres dedos adentro del área que dudaron en sacar la pelota cuando venía Aaron Mancuso.
0: Porque la segunda pelota le cuesta mucho a Corinthians.
2: Totalmente.
0: Así se viene atacando otra vez el pincha con Castro. Castro que la viene metiendo. Viene sacando el fondo Gabriel Paulista. Anticipa bien Piovi. Le queda tres para Castro. Castro que la viene tocando por abajo para Benedetti. Que la tiene Benedetti. Va entre los brazos. Esperando por el otro costado Mancuso. La pelota pasa por González Pires. Va saliendo con Núñez ahora. Ahora sí le va a llegar a Mancuso. Aquí la viene dominando Mancuso. Toca otra vez atrás para Núñez. Núñez saliendo con el jugador González Pires. Así la tiene Leandro González Pires. Jugando para Benedetti. Se abre Castro ahora buscando la izquierda. Ataca el pincha. La viene buscando Benedetti. La pone larga para Correa. Atención. Se viene Joaquín Correa en el borde del offside. Arrancaba Correa. Estaba nomás en offside. Le ha quedado un paso adelante. Será tiro libre indirecto para Corinthians. En 35 y medio pasó por el sector de Leandro Paz.
1: Bueno, hablando de laterales en Estudiantes de La Plata, el que está recuperado después de casi 9 meses es Santiago Orzamendia, el paraguayo que se perdió el mundial por estar roto de los ligamentos en aquella final contra Racing, ¿se acuerda?
2: Se rompió Santiago, ¿verdad?
1: Claro, bueno, está recuperado, pero no tiene alta futbolística todavía. Le falta un poco en ese sentido.
0: Habrá que ver si lo apuran, si puede llegar, pero así la viene metiendo Carrillo, lo viene tocando al medio, viene para Baltasar. Aquí la tiene Rodríguez, apunta, pega el arco, desvío, y la pelota al córner. Y la pelota al córner, remate de Baltasar, se lo tiro de esquina. Bien Baltasar, bien Rodríguez, le quedó para darle, prueba el arco, se desvió, se la corre para Estudiantes de La Plata.
2: Otra vez la famosa segunda pelota. Estudiantes tiró una pelota adelante, ganó el rebote Carrillo y la fueron sirviendo de manera pendulada hasta encontrar del medio hacia la derecha a Baltasar, que jugó con la apertura Mancuso y le prendió mecha de afuera. Rebote, parábola rara y córner.
0: Otra vez de pelota parada va el pincha. Pelota parada que le hace daño a Corinthians. Esta vez fue Baltasar para pegarle con pierna derecha en la izquierda para darle cerrado. Así se va a adelantar Baltasar. Espera abierto Tommy Burgos. A Baltasar Rodríguez para meter el centro que viene cerrado. Sosa la manotea. Casi se le mete en el Olímpico. Casi se le mete el arquero cerrado. La manoteó Hugo Sosa al córner. Habrá nuevo tiro de esquina desde el otro costado ahora. Casi el arquero termina siendo sorprendido.
2: Incluso la respuesta por esa sorpresa que se llevó Hugo Sosa no fue buena. Casi el manotazo, el guantazo termina metiéndolo en contra el gol. Estudiantes pateó desde el mismo lugar donde llegó el gol, pero en vez de patear un zurdo, ahora fue un diestro, buscó el Olímpico, la respuesta de Sousa Medias, casi el segundo del pincha.
0: Este es como Ancelotti para la selección, ¿no?
2: Sí.
0: Se va a pegar Tobio Burgos.
2: Convocó tres arqueros de fútbol local.
0: Seguramente habrá tenido mejores días, pero hoy te digo, se va a pegar Tobio Burgos, costado derecho de la cancha, otra vez el pincha a buscar. Así lo viene metiendo Tobio Burgos, viene cerrado, carga Núñez arriba, Núñez venía ganando. Gustavo Enrique, falta el ataque, cobró el árbitro. Infracción de ataque, cobra el árbitro, Tojicha, habrá tiro libre. Será salida que corresponde a Corintia.
4: Hugo Sousa, Morisco, el arquero de Coritiba, y Otavio, el arquero de Cruzeiro.
2: Claro, convocó tres arqueros del fútbol local, en total convocó 10 del ámbito local de Brasileirão, Ancelotti. Ahí uno supone que el arquero estando bien es Alisson, ¿no? Sí, es porque decida retirarse.
0: Después de lo que vimos hoy en Champions, por ejemplo.
2: Claro. El Weberton ya me parece que se le pasó lo mejor, que era el tercer arquero, y Ederson me parece también.
0: Sí, ya está también en declive, ¿no? Pero lo de Alisson.
2: Sí, claro.
0: Sigue siendo como para considerar.
2: Igual Sousa hoy está dando alguna duda, dejó viva la pelota en el gol, a casa casi mete un blooper, pero es un buen arquero, ¿eh? Un buen arquero el de Corinthians, una buena aparición en un puesto donde Brasil, cuando nosotros éramos pibes, no éramos los arqueros.
0: No, parece que volvieron a aquel momento. Aquí la viene buscando Mateusinho. Bien. Ataca Mateusinho, se viene Mateusinho, la viene metiendo al medio. La pelota viene para que la tome André Carrillo. André Carrillo abriendo sobre el costado. El balón que viene buscando Brasil, Mateus Vidú que metía la pelota que rebotaba. Y la marca de Mancuso se va por el costado. Será el lateral que corresponde a Corinthians.
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4: Aldir Pérez, el arquero de España 82. Mamita querida.
2: Tal cual.
0: Y el del 86. ¿Era?
4: Carlos Galo.
0: Carlos.
2: Tafarel mejoró.
0: Tafarel un poquito, ¿no?
2: Campeón del mundo, che.
0: Sí, bueno.
4: Con Francia, esa famosa imagen que se tira a tapar el penal, la pelota pega en el palo, le pega en la cara y se mete.
0: Sí.
2: Hoy Brasil tiene.
0: No saque la que van adentro, no meta la que van afuera, ¿no?
4: Claro, exactamente.
2: Tuvo a Julio César, campeón de Champions con el Inter de Mou.
4: Dida.
2: Claro, más atrás a Dida.
0: Sí, después mejoró.
2: Ah, bueno, Alisson la rompió el Liverpool, Ederson en los buenos tiempos del City de Guardiola también.
0: Se iba sacando Muslera. La viene metiendo larga, anda Muslera, pelota larga que viene para que ataque otra vez Estudiante. Le va corriendo, Correa, que va al área, atención, luchaba contra Gabriel Paulista, termina sacando Mateusinho. La viene metiendo para allí, ahora Garro que viene buscando el medio, lo marca de Piovi. Le va quedando Mancuso, se viene otra vez Estudiante con Baltasar, que la tiene Rodríguez, frena Rodríguez. Toca atrás la pelota para Mancuso, y un jugador de Corinthians caído mientras tanto. Tocando la pelota atrás otra vez Mancuso, saliendo con Núñez que la viene entregando para González Pires. En casi 40 minutos con el pincha ganando por 1-0, se levanta el público aquí en La Plata. Va tocando la pelota otra vez el jugador Benedetti. Abría para Castro tocando para Benedetti. Viene atrás para González Pires. Viene metiendo al medio para Pibe, que bien la dejó correr para Carrillo, pero estuvo atento para cortar y marcar justo a Gustavo Enrique. Era la de contra de Pay. La tiene Memphis en el medio, tocando para Carrillo. Juega para Depay, juega para Carrillo. Toca y toca el medio con Inter. Tocó mal André Carrillo. La recupera Estudiante. Después parece falta de Carrillo. Que no dijo el árbitro. La viene metiendo Carrillo. Y corre Depay. Aquí la viene buscando Memphis Depay. La marca viene Núñez. Están tocando tres para André Carrillo. Aquí la tiene André Carrillo abriendo sobre el costado. A la pelota para que la domine Cayo César. Se viene contra. Lo marca muy bien Mancuso. Lo esperó, se la terminó. Sacando con la pierna zurda limpito Mancuso. Jugando para Baltasar. Marca Alan. Pelota afuera. Será el lateral que corresponde a Estudiantes.
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2: Corinthians en punta de pie por ahora. No genera peligro. Sacando algún arranque de Garro, por ahora todos anulados. Hay un buen comportamiento defensivo de Estudiantes. Y déjame hacer un párrafo aparte, van 41, es verdad que falta un montón. Hay un gran partido de Baltasar Rodríguez en Estudiantes.
0: ¿Eh? Aquí se viene, corre, ataca otra vez Joaquín. Se viene, corre al área, le puede pegar, corre, metió al medio. Rebotó la pelota en Alan, termina controlando el arquero con Sousa. Lo había hecho bien, corre. Otro de buen partido hasta aquí.
2: Sí, totalmente. Son intervenciones puntuales pero positivas de Joaquín Correa, que vino a esto, a jugar grandes partidos después de muchos años en Europa. Lo de Baltasar además para dar una mano también en el retroceso, ¿no? Que Corinthians tiene un buen tándem izquierdo con Mateus Vidú y con Breno Bidón. No puede imponerse, le da una mano todo el tiempo a Mancuso y cuando se soltó en ataque también fue interesante lo del ex hombre de Racing.
0: Así saliendo Matosini, buscó presionar la salida Estudiante, que se la recuperó nomás porque le va a quedar la pelota a González Pires. Que la tiene González Pires, muy buena recuperación de Estudiantes. La pelota viene para... la toca otra vez Benedetti, se levanta el público, pincha, levantó a la gente esta recuperación de Estudiantes. Aquí la viene tocando otra vez por el costado Estudiante, levantó a la gente, lean esto,
1: Sí, se mueve la platea de prensa porque la gente se levantó sin calentar después de lo que fue este cruce y recuperación.
0: Así saliendo González Pires, lo chocaba Depay, la pelota que termina saliendo por el costado y falta de Depay sobre González Pires, que queda caído, será tiro libre para Estudiantes. La falta de René Landés, el tiro libre será para el pincha.
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4: La verdad que me puso muy triste no haber recibido todavía la renovación de mi contrato. Voy a dar el 100 hasta el último día. Alexis, después del partido frente al Atlético, a pesar de haber marcado un gol.
0: Que hizo un golazo, así se viene atacando otra vez Garro. La viene metiendo Garro, pelota para Depay, va a cortar bien el retrocesor, sacando la pelota Castro, la venía buscando, para allí no podía, corría, tampoco llegó Carrillo, le quedó para Gabriel Paulista, allí se va adelantando Gabriel Paulista, entregando para André Carrillo.
2: Cómo se nota que Depay demoró su renovación con Corinthians, porque si bien en una jugada te puede pintar la cara porque le sobra jerarquía y tiene clase mundial, está a otro ritmo en el partido, ¿no?
0: Ya no es aquel, ¿no?
2: No, pero se nota que no hizo pretemporada, que estuvo en aquel conflicto para renovar, que pidió un poco más que le regalen media ciudad de San Pablo y está todavía contramano del partido. Obviamente capaz que en una jugada adentro del área resuelve y todo esto queda en la papelera de reciclaje, en la basura, pero la realidad es que entre Pires y Núñez se lo devoraron hasta ahora el 10 de Corinthians.
0: Sí, lean.
1: 15 de marzo, la última vez que marcó un gol Messi de Paz fue contra Santos, después de ahí no volvió a marcar. Sí tiene alguna que otra asistencia contra Central, por ejemplo, pero en Copa Libertadores no marcó, solamente 4 partidos ha jugado en la actual con los Libertadores.
0: No lo sabemos, así se viene atacando André Carrillo. Y sacando la pelota González Pires, ahora lateral, se la saque de costado para Corinthians.
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1: Dígalo, producto de Metín, porque estaba empujándose frente a frente, cara a cara, Depay con Baltasar Rodríguez.
0: Sí, está bastante molesto, nuevo Depay, como que no está cómodo, está claro. Aquí hay momentos para buscarlo porque puede reaccionar, Así sacando la pelota a la mitad de André Carrillo, le va tocando atrás. Saliendo en el fondo, con el balón Gustavo Henrique. 44 minutos tenemos aquí en La Plata. Está ganando Estudiantes por 1-0 tempranito con el gol de Castro. Atacando Gustavo Henrique. ¿Ha tenido alguna chance más Estudiantes como para aumentar la ventaja?
2: Sí, totalmente. Igual está agazapado para ver si puede salir de contra. Pero Corinthians no le hace ni cosquillas, Nada. Mirá.
0: Sí, va a ser difícil el pelotazo largo de Gustavo Henrique. Va a dejar correr Mudera, se la saque desde el arco.
2: No conecta, no tiene juego por adentro, tampoco por afuera. Estudiantes le tapa bien los costados. Insisto que hay un movimiento sin pelota, muy solidario, de Tobio Burgos en una banda, del otro lado destaco lo de Baltasar Rodríguez, poniéndose el overol también. Ahora, sacando la pilada de Garro, que fue un arrebato individual, no encontramos jugadas de Corinthians elaboradas, bien trabajadas, hay mucho mérito de Estudiantes. La única que tuvo Depay fue aquella que en realidad lo favoreció un rebote de Mancuso, que después la terminó tirando a la cancha de Gimnasia, más o menos, de lo lejos que la había tirado.
0: Si la venía sacando Muslera, la viene buscando otra vez ahora en la mitad de la cancha, el jugador Garro. Aquí la viene buscando Garro, Garro que intenta salir, le bajaron a Garro, falta, cobra el árbitro. Infracción en el arranque de la jugada, lo que está marcando Tokic. Después había una falta sobre Piovi, que se iba, pero ya todo eso no valía, habrá tiro libre que corresponde a Corinthians.
2: Se enojaron en la platea, ¿no?
0: Sí, se calentaron, no le gustó nada esto.
2: De la madre de Tokic.
1: Cortó un avance de Estudiantes con ese agarrón del jugador de pincha. 3 minutos más se van a jugar, relator.
0: Bueno, se agarraron Correa y Garro ahora, se dicen de todo. A los 48 iremos. Si no se calman en el segundo tiempo, va a ser difícil que termine el 11 contra 11.
2: Vos decís que te lo termina con 22.
0: Ahora se agarraron de vuelta Depay y Baltasar, se mete André Carrillo. Está a punto de ebullición el partido. Le va a pegar Garro el tiro libre. Se viene Corinthians a buscar por arriba. El centro largo. Salenando Muslera arriba al arquero. Bien, Muslera. Bien, Muslera arriba. Se queda con esa pelota. La peligrosa. La complicada terminó. Resolviendo bien el arquero pincha.
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0: Y un poquito más tarde la propaladora informativa con Silvio Maverino vendrá pegada a nuestro partido con todo lo que ha dejado la jornada, con todo el repaso de Champions y mucho más con Silvio Maverino, con Leorieta. para el habitual show de cada noche de la propaladora informativa.
2: Qué buen término, propaladora. Aparte con Maverino y con Orieta, esto es algo seguro.
0: Así la vino metiendo Benedetti, pelota larga, la venía buscando para allí, no podía aguantarla. Carrillo se fue con pelota y todo afuera. Habrá lateral que corresponde a Corinthians.
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0: En la MLS sigue ganando Chicago, Esteban.
4: MLS sigue ganando Chicago, 35 del primer tiempo. No es un buen partido de Messi hasta aquí.
0: Está sacando la pelota en el fondo.
4: Qué barbaridad, dije, ¿no?
0: Sí. La Boca se está doblando, en cualquier momento te dice gol de Messi. Así lo viene sacando Patucina, metiendo para Bruno Vidoma, sacando González Pires. González Pires que lo viene entregando para Piovi. Piovi que va saliendo, entregando por bajo para Baltasar. Va de contra el pinche, aquí la tiene Baltasar Rodríguez. Sobre el final del primer tiempo, puede ser la última esta. Aquí la tiene Baltasar, se viene contra el medio. Quiere escapar de la marca de Matheus Vidoma, vamos sobre el costado. Insiste Baltasar, la tiene la larga y gana. Aquí se viene Baltasar y puede ser buena. Atención que va Estudiante buscando el segundo, va corriendo frente a la marca de Matheus Vidoma. Lo termina cerrando, echando la pelota afuera, quedó enganchado. Después con Matheus Vidoma, Baltasar termina siendo lateral. El árbitro marca para Corintia, no, pero era para el pincha. ¿Pero qué partido está viendo el asistente de aquel costado, Bonsante?
2: En línea de aquel lado ya van tres laterales que tiene como protagonista Baltasar Rodríguez, reitero, de gran primer tiempo, que los termina cobrando siempre al revés, o por lo menos con la queja del futbolista de Estudiantes y de la gente del pincha también.
0: Bueno, y ahora como era lateral para Estudiantes, por lo que demoró Tokic, se lava las manos y va a terminar el primer tiempo 10 segundos antes de que se cumplan los tres que había marcado. Se enganchan, corría con André Carrillo, se mete Gabriel Paulista. También Garro, que está bastante enojado. Bueno, así se termina el primer tiempo aquí en La Plata. Con clima caliente, con el público pincha que se levanta a la tribuna. Y con Estudiantes que está ganando por un tanto contra cero. Con el gol marcado a los 4 minutos por Alexis Castro, está ganando Estudiantes de La Plata aquí en 1. Estudiantes le está ganando a Corinthians por un tanto contra cero.
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5: El primer tiempo de Estudiantes 1, Corinthians 0. 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
2: Estudiantes se va al vestuario con la tranquilidad de saber que gana bien el partido. Más partido de Copa no se puede conseguir. Discutido, reñido, peleado. Como decía Furla, no sabemos si van a terminar los 22. Lo abrió de entrada y lo sostuvo con orden ante un equipo apático del otro lado, el brasileño, que todavía en La Plata juega en puntas de pie.
1: Al vestuario Estudiantes de La Plata, todos menos Carrillo, que se quedó hablando algo con el árbitro en el círculo central. Ahora se retira el número 9 por detrás, los árbitros rodeados de la fuerza de seguridad. Amonestado justamente el delantero, también Benedetti, los dos que vieron la tarjeta amarilla en el local. Jakovic, Pierani, Mesa, Jalil Elías, Neves, Koyubinski, Monsalve, Sosa, Pérez, Aguirre, Cetre y Gaich, los suplentes que tiene el local. Corinthians, que ya está en el vestuario con 3 amonestados, Breno Bidón, Cayo y también Bruno Enrique. En el banco esperan Gaue, Iago, Choca, Milán, Angileri, Santana, Pereira, Charles, Lingard, Dieguinho, Raúl y Negao.
4: 747, anote. 747.
2: Un número de la quiniela, ¿no?
4: Ojalá.
0: ¿Qué es el avión que sale?
4: Un Boeing. Los partidos oficiales de Diego Fernando Muslera. 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
0: Mira vos, Muslera, que tiene una trayectoria tremenda, que hoy está teniendo un buen partido hasta aquí. Con Estudiantes que le está ganando a Corinthians por un tanto contra cero, con los protagonistas en el descanso. Nosotros nos iremos a la tanda, a la vuelta estará comentando aquí Leandro Bonsante, a la vuelta el repaso informativo con Esteban Sassi. Camino al segundo tiempo aquí en uno, por ahora el pincha se está quedando con la primera ventaja, le gana Corinthians por un tanto contra cero.
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2: Entretiempo en La Plata, entretiempo en uno, gana Estudiantes 1-0 ante Corinthians, partido correspondiente a los cuartos de final, la ida de una serie que uno presume que va a ser larga, la serenata será larga. A Corinthians le costó muchísimo ganar la central, otro equipo argentino, fue 0-0 en Rosario, fue 1-0 en San Pablo, ganó con 10, lo cual es un mérito para el equipo de Diniz, que hoy fue superado por Estudiantes de La Plata. La verdad que Estudiantes no le llegó tanto, pero en un partido que uno presume que va a ser cerrado, apretado, reñido, no solamente el de hoy, sino también el de la vuelta, Estudiantes logró algo clave, que fue un gol de entrada. Un gol de entrada con una vieja especialidad de Estudiantes, que es la pelota parada. De un córner de la izquierda, Núñez que arrastró una marca, Carrillo que ganó. ¿Cuándo no? En el área rival, Carrillo no. De hecho, decíamos que es el jugador en la Copa Libertadores que más duelos aéreos había ganado hasta este partido. 40 de 71. Y hoy en el duelo 72... ganó el 41. Cabezazo de pique al piso. Sousa, convocado por Ancelotti hoy, la dejó viva. Pedían falta a los jugadores de Corinthians. En realidad se agarraron todos. Y Alexis Castro, de derecha, uno de los jugadores más rendidores de que Cacique Medina dirige a Estudiantes, puso el 1-0. Clave meter un gol de entrada en un partido, en una serie que se presume en los papeles tan pareja. Aunque Estudiantes fue más. Es verdad, no llegó tanto, pero el partido siempre hasta ahora en los primeros 45 lo tuvo controlado. Furlanich a Muslera, creo que lo nombró dos veces, en dos centros muy fáciles de controlar. Uno de Caio César desde la derecha y otro de Garro, que fue tremendamente llovido y que el arquero Pincha pudo controlar en un tiempo. Partido peleado, reñido, discutido, con amarillas. Tres de Corinthians, dos de Estudiantes. No sabemos si van a terminar los 22, si esto se agita más en el segundo tiempo, pero lo cierto es que Estudiantes lo gana y lo gana bien. Lo abrió de entrada y lo sostuvo con mucho orden. Con ese gol de Castro a los cuatro, con ese Carrillo que te gana de arriba casi todo y con un equipo tremendamente solidario. Corinthians está jugando en punta de pie en uno. Sacando a Garro tiene pocas conexiones. Cero llegadas, sacando un zurdazo del ex hombre de Talleres que terminó en la tribuna, pero la jugada previa había sido muy buena. Memphis Depay sin ritmo. André Carrillo, aquel que la rompía en la selección peruana, por afuera juega por adentro ya porque no tiene recorrido largo y prácticamente no acertó un pase. Bidón y Caio César muy controlados porque el Pincha además es muy solidario, como decía recién. Los jugadores de afuera, que son de corte ofensivo, cuando Estudiantes se puso 1-0 y replegó para ver si puede salir de contra, dieron una mano tremenda. El overol de Baltasar Rodríguez de enorme primer tiempo, y también de Tobio Burgos para dar una mano para que Corinthians no use tanto a los laterales. Matheusinho, otro convocado por Ancelotti, y Bidú del otro lado, se incorporan al ataque con poco éxito. Cada vez que llegaban a tres cuartos, tenían que pegar la vuelta para atrás o hacer algún pase lateral por dentro para ver si encontraban en esos pasillos internos la manera de molestar a Estudiantes. Y tampoco pudieron, porque si no te aparecía Piovi, si no Puchito Castro, los centrales metidos, tanto Núñez como González Pires, para no dejar girar nunca a Memphis Depay. En esa parte del juego de cómo neutralizar al rival, Estudiantes también dio una clase de cómo sostenerse ante un equipo brasileño que tiene buenos jugadores, técnicamente son buenos. La manija es un argentino, pero el resto trata de tener un comportamiento acorde a ver cómo le puede llevar peligro al rival. La realidad es que hasta ahora Corinthians acá ni apareció. El hincha de Estudiantes dirá, no digas más esto, porque la verdad, a ver si el tiro sale por la culata. No, estoy valorando y elogiando el buen primer tiempo de Estudiantes de La Plata. Un Estudiantes de La Plata que en el torneo local viene mal, que de 8 perdió 5, pero evidentemente hasta ahora, porque quedan 45 acá y 90 ya en la Copa Libertadores, el Pincha es otro equipo. Se transforma, y en esa transformación, con el gol de entrada de Castro, con el orden después y con alguna llegada más, pudo haber metido el 2-0, que quizás hubiera sonado exagerado. Gana 1-0 y todavía quedan 45 minutos en una serie tremenda que gana el Pincha con aquel gol de Castro, y que ojalá en el segundo tiempo tenga la posibilidad de contar con más situaciones de peligro. Estudiantes 1, Corinthians 0, para empezar a definir quién pasa a las semifinales de la Copa Libertadores.
4: Con el gol de Pucho Castro en el partido de ida está ganando Estudiantes por 1-0, de la misma manera que hace un rato en San Pablo el Palmeiras, con el gol de Agustín Giai, le ganó a la Liga de Quito por 1-0, partido que dirigió el venezolano Jesús Valenzuela. La revancha, próximo miércoles en Ecuador.
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4: Ayer recordamos que Fluminense le ganaba en el Maracaná Platense 2-0. Mañana se completa la ida de los cuartos de la Libertadores. 21:30 juegan en Quito. Independiente del Valle y Flamengo. Dirige Facundo Tello, Silvio Truco en el VAR.
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4: En Copa Sudamericana, hace un rato en Vila Belmiro, sin Neymar, el Santos le ganó a Mineiro 2-0, goles de William Arau y Gabigol. Partido que dirigió el venezolano Alexis Herrera. Mientras tanto, mañana en Cusco, 21:30, Cienciano City Torque, dirige el brasileño Wilton Sampaio. Recordamos que el martes ganó Boca 1-0 a San Pablo y empataron Santa Fe y Vasco da Gama 0-0.
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4: En la Copa Argentina, Banfield otra vez en semifinales, como en la edición 2022, donde en aquella oportunidad perdía frente a Talleres de Córdoba, que después perdía la final con Patronato 7-6. El triunfo frente al Deportivo Riestra con el gol de Alexander Díaz para el equipo de Capital, mientras que Adorian empataba para el Taladro. La verdad es que la estamos peleando. Hay que sumar en el campeonato local, pero es un sueño poder pelear una semifinal y soñar con la final de la Copa Argentina, dijo hace un ratito Pedro Troglio.
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4: La Copa Argentina sigue el próximo miércoles. Van a jugar en cancha de Banfield, 7 de la tarde, Independiente Rivadavia con Atlético Tucumán. Programado para el 27, Boca Racing. Y programado para el 1 de octubre, Estudiantes Platense.
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4: Hoy en Champions, un gol de Alexis. Volvió a ser titular Julián. Fue también titular Juliano. Fue titular el Cuti. El Liverpool le ganó al Atlético Madrid por 2-1.
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4: Hoy Barcelona goleó al Feyenoord 5-1, 2 de Rafinha, 1 de Adeyemi, 1 de Lamine Yamal, 1 de Gabriel Jesús. Hoy en el Maradona, el Arsenal, gol de Odegaard, le ganó al Napoli 1-0, lo más importante de la Champions.
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4: Mañana se cierra esta primera fecha, primera semana de Champions, con el debut del Manchester en Old Trafford frente al Sabah Fútbol Club de Azerbaiyán. Mañana debuta la Michoneta Bonsante, el Leipzig, el equipo de Michelis, juega de visitante frente al Como de Nico Paz.
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4: Hoy sin el Dibu Martínez, que fue al banco con un gol del Colo Barco, el Chelsea avanzó a octavo de la Leagues Cup. Le ganó 6-3 al Leeds.
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4: Hoy un gol de Gianluca Prestiani para el Benfica, que completó la tercera fecha con goleada en Portugal. Hoy en la B Nacional, partido pendiente de la fecha 21, trascendental, era por la lucha por la permanencia. En el Bajo Belgrano lo ganaba Los Andes con el gol del ex Antelmo, cuando no, Franco Tisera, adicionó 6 minutos Llobet, y en el 95... gol de Chicolini para Defensores, que sacó 2 puntos de ventaja.
0: Muy bien, volviendo Corinthians ya para la segunda parte. Esperamos por Estudiantes. Allí lentamente empieza a volver también el Pincha para la segunda mitad. Habrá que ver si con variantes o no, ya nos va a estar contando Leandro Paz. No veo por ahora cambios, Lean. No sé si vos ves a alguien allá abajo que se pueda venir para la cancha.
1: No, el último en salir ahora es el número 32, Joaquín Cortea, y están los 11 estudiantes que terminaron la primera parte. Y los la visita
0: es... Todo listo, todo preparado, señoras y señores. Se nos viene el segundo tiempo aquí en La Plata.
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0: Segundo tiempo en marcha aquí en La Plata y arrancaron ya con todo. En el primer pelotazo largo, Carrillo fue arriba, le metió duro a Gabriel Paulista. Hay que voltearlo a Gabriel Paulista, que terminó tirado en el piso, el juego ya interrumpido. Bueno, así arrancamos el segundo tiempo.
2: ¿Puedo decir una cosa?
0: Sí.
2: Es falta de amarilla. Y Carrillo tiene amarilla. No es de roja. Acá el VAR no, para mí el VAR no se va a meter, porque no termina siendo un codazo artero de eso que va a abrirse el brazo con el fin de dañar al rival. Pero hay un codazo que se abre cuando se impulsa en el salto. Terrible chichón tiene Gabriel Paulista, pero terrible. Tremendo, en la frente, punto, arriba del ojo derecho.
1: Se le puso cara a cara al árbitro pidiéndole la tarjeta. Lo creo que pasa con garra ahora, que lo sigue al árbitro y le pide tarjeta, porque está amonestado, como bien marcaban ustedes. También una discusión ahí con Carrillo frente a frente a Gabriel Paulista. 1.87 tiene el de Brasil.
2: El tema es que no es de roja, pero oye, acá se la comió Stojiche, porque si él estaba más cerca de la jugada y con mejor visión, era de segunda amarilla, indiscutida.
0: Claro, con tantos cambios reglamentarios ya esto es una confusión. No hay chance que lo llame para la segunda amarilla.
2: No.
0: Si hay chance, si la segunda amarilla está mal, que lo llame para corregir.
2: Efectivamente.
0: Bueno, eso es algo que también el VAR podría llegar a... O el reglamento en realidad podría corregir pensando, sí, claro, en los VARs, ¿no? Así se viene atacando. Corinthians, la pelota viene buscando Memphis Depay. Se ha salvado Carrillo en esta. Está sacando la pelota González Pires, sobre todo por cómo quedó Gabriel Paulista, ¿no? Que... Está claro que no está simulando, porque la imagen en su rostro es tremenda, con un chichón en la frente. Así dominando la pelota Corinthians. 2 minutos tenemos en el segundo tiempo. Ganando Estudiantes por 1-0. Y un segundo tiempo que promete ser caliente como el primero. Sí, vean.
1: así, igual con un Chichote hasta incluso más grande había quedado Palacio, ¿se acuerdan? El cruce en la Católica.
0: Claro.
1: Acá en Chile, y tuvo que salir de la cancha.
0: Sí, sí, sí, es cierto. Así había quedado Palacio, que después tuvo que abandonar el terreno de juego, que el día entró corría y fue determinante para la clasificación de Estudiantes en sacarlo de a poquito. Cuando aquí venía cubriendo González Pires, balón afuera, ahora lateral. A todo esto vamos a repasar, Rian, amoristados que tenemos del primer tiempo, porque pueden ser importantes pensando en este complemento.
1: 5 en total, 2 en Estudiantes, que son Benedetti y Carrillo en la visita, Gustavo Enrique, Breno Guidón y Cayo César.
0: Así sacando la pelota Mancuso. También hay que sumar a Angileri, ¿no? Que en caso de ingresar, va a entrar ya amonestado porque lo amonestaron estando en el banco.
1: Sí, también otro que dio la tarjeta amarilla y se quedó hablando con el árbitro después de finalizado el primer tiempo.
0: Así la va sacando en el fondo Gabriel Paulista, con la cabeza igualmente la sacaba. La pelota le va quedando para venirse otra vez a Estudiantes. Quería avanzar, corría, no podía. La va recuperando para llegar a Neque, se viene atacando ahora Corinthians. Atención que la viene metiendo larga, pelota peligrosa. Viene para el empate Corinthians, tiene el empate, rebate al arco. ¡Gol! Cayo César. ¡Gol! De Corinthians. Sigo Cayo César para empatarlo. Lo perdieron. En la marca, a espaldas de Benedetti, apareció el zurdo. Dominó, encaró, definió ante la salida de Mulera. Y en 3 minutos y medio del segundo tiempo, Cayo César equilibra la historia. Quien uno, después de una mala salida en la mitad de Estudiantes, arrancó dormido el segundo tiempo. Cayo César apareció para definir. Marca el empate, historia igualada. Ahora, Estudiantes y Corinthians están 1-1.
2: Bueno, y se enchufó Corinthians. Una pelota que perdió Joaquín Correa en el afán de querer tirar un sombrero en la mitad de la cancha. El equipo quedó un poco descompensado. Le comieron la espalda fácil al Vasquito Benedetti. Gran pase de Garro. Para mí habilita Núñez, que es el último central que sale tarde. Pero qué fácil que le ganaron la espalda a Benedetti. Después que bien definió Cayo César en la primera jugada de mano a mano que tiene Corinthians en La Plata. Distraído, dormido Estudiantes. El combo de la pérdida de Correa en la mitad de la cancha, una defensa abierta y una muy buena definición del 37 con la responsabilidad de Benedetti. Para mí está habilitado, ¿eh? Núñez lo habilita al número 37, que de zurda define bárbaro ante la chique de Mulera. Esto tiene la copa también, ¿no? Que en el momento que no parecía, de pronto se juntaron los buenos. Garro y el extremo derecho de zurda, 1-1.
1: Cayo César, que llegó este año al conjunto brasileño desde el fútbol árabe, desde Al Rayyan, primer gol que marca en la Copa Libertadores, tiene 2 en el Brasil de Irao.
0: Está empatando Estudiantes con Corinthians 1-1. Arranca otra historia en este segundo tiempo. Sobre los 4 minutos, como había llegado el gol de Estudiantes en la etapa inicial, cerca de los 4 llegó el gol de Corinthians también en el complemento para equilibrar la historia. Allí saliendo Muslera. Historia está parecida a la que fue contra Católica, ¿no? Que lo tuvo dominando Estudiantes el primer tiempo y Católica se encontró con un gol en el segundo para empatar 1-1.
2: Totalmente, habrá que ver cómo le pega a Estudiantes esto, ¿no? No solamente el impacto deportivo, sino también el anímico. ¿Y cuánto a Corinthians? Porque la verdad que Corinthians el primer tiempo no había hecho ningún mérito para llevarse un empate. Y ahora en la primera que tiene espacios, aparte lo bien que lanzó Garro al espacio para que pueda correr Cayo César, es la primera vez que Corinthians tiene tanto espacio en el partido.
0: Aquí se viene otra vez Memphis Depay, ataca otra vez Corinthians, la venía metiendo Memphis Depay sobre el costado, buscaba para siempre Carrillo, el balón afuera, será lateral, será saque de costado que corresponde al pincha.
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0: ¿Se mueven suplentes o no todavía, Lea?
1: Sí, se mueven los suplentes de Estudiantes de La Plata. Afuera del banco quedaron Funemori y Máximo del Sábado, Nico del Cabo, que había sido concentrado por la falta de centrales. Bueno, ellos quedaron afuera.
0: Así buscando la pelota otra vez Piovi, la viene buscando Piovi, cae Piovi. Falta, marca el árbitro. Falta y todos piden tarjeta ahora sobre la infracción de Piovi de Cayo César, que está amonestado. Por eso todos le van a pedir tarjeta al árbitro, que me parece que va a dejar seguir, ¿eh? Una falta que también podía tranquilamente ameritar amarilla, ¿eh?
2: Pero después de lo que no ocurrió hace un par de minutos con Carrillo, ahora hasta Hitch arrancó con el manual del primer tiempo. Viste que en un momento había empezado a amonestar y nos parecía correcta, pero que se había quedado corto, y ahora arrancó el segundo tiempo en el mismo modo que en el partido. Es falta de segunda amarilla también.
0: Dos errores
2: en menos de 5 minutos para el árbitro del partido, que le siguen dando partidos importantes a Tofich, ¿eh? y casi nunca da la talla.
0: Le va a pegar Baltasar Rodríguez, lo dejó Toby Burgos, finalmente va el zurdo para meter. Toby Burgos, que la viene metiendo, larga pelota que viene para el remate al arco. Le pegó desde atrás Carrillo. De aire le dio Carrillo la pelota controlada por Hugo Sousa. Tal vez sí respondió bien el arquero. Ante el remate de Carrillo, ha llegado Estudiantes de La Plata. Controló bien el arquero de Corinthians.
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0: Así robó Carrillo, la tocaron atrás y pudo robar el capitán. Se viene Carrillo, ataca otra vez el pincha, lo viene metiendo por abajo, entregó para Castro. Castro jugando para Lobiburgo, caía, aparecía falta, dijo que era el árbitro, sobrecorrió finalmente, la terminó sacando el fondo Matosino, la entrega mal, la recupera Mancuso. Así se viene Mancuso, encara Mancuso, Mancuso que va ante dos, insiste Mancuso, va luchando así frente a Abril Ovidón, insiste Mancuso, lucha Mancuso, va luchando contra Matheus Vidú, venía metiendo Mancuso, la terminó perdiendo finalmente, eran cuatro de Corinthians. Contra Mancuso que luchó hasta donde pudo y terminó perdiendo. Después de Paile comete falta Núñez. La pelota le queda para González Pires, que le va sacando tres para Núñez. Aquí la tira.

0: Mancuso. Mancuso jugando atrás para que la tome Núñez. Va saliendo ya con González Pires. El aliento del público pincha aquí en La Plata, que empuja, que trata de llevar su equipo hacia adelante con el partido para ahora. Uno por uno, camino a la vuelta la próxima semana en San Pablo. Así tocando la pelota González Pires. La viene metiendo para Benedetti. Abriendo Benedetti, metiendo para Tommy Burgo. Juega 3 a 3 para Benedetti. Aquí la tiene Benedetti. Se adelanta Estudiantes. 9 minutos tenemos en el complemento. 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Aquí metiendo la pelota a Núñez. La tira larga Núñez. Viene para Carrillo. La bajó para que llegue por otro lado Tommy Burgo. Termina sacando Mateusinho. Devuelve Mateusinho. La tira larga de punta hacia arriba. Para que la corra ahora Garro. Va luchando Garro. Puede ganar. Atención que se la terminó robando Garro, González Pires, va tocando la pelota al medio, jugando así otra vez para Cayo César, juega para Garro, mete Garro al medio para André Carrillo, aquí la tiene Carrillo, lo corre Benedetti, saca bien Mancuso, terminó cortando Mancuso, le quedó otra vez la mitad, Alan, Alan que la viene metiendo larga, quedó mal parado otra vez Estudiante, la pelota la viene buscando, Cayo César y parecía estar adelantado, marcado por Castro, ahora tocó la pelota atrás para que la domine Garro, va sacando para que se adelante Alan, jugando cortita, la maneja, ahora Corinthians saliendo el equipo brasileño en la mitad, la van limpiando para André Carrillo, aquí la tiene André Carrillo. La viene abriendo al costado para que la tome para que otra vez Mateus Vidú. Va saliendo el lateral zurdo que tiene Corinthians. Que bien la jugó. La metió para Depay. Se viene con peligro. Va Depay. La mete larga Depay. Atención que llega Cayo César para atrás. Es peligrosa. Le quedó para Garro. Garro jugó para Mateusinho. Le pega Mateusinho al arco. Mulera. Mulera se quedó con esa pelota. Pero todo había nacido. Una gran jugada de Mateus Vidú. La habilitación para Depay. Lo había dejado solo para poder atacar.
1: Está menos compacto Estudiantes. Pierde la pelota más rápido, más temprano. Por eso el cacique desesperado pidiendo tranquilidad. Porque Corinthians está más suelto con la pelota, pero me parece que esto obedece a un Estudiante que está un poquito más largo. Viste que antes a los jugadores del equipo futbolista le costaba recibir entre línea. Y ahora Garro cada vez que se tira a la espalda de los centrales, sale a jugar un costado, sobre todo el medio de la derecha, siempre recibe solo el 8.
0: Al que no lo ve bien ahora es a Baltasar Rodríguez, Leon, ¿no?
2: Sabe que le iba a marcar eso, Baltasar Rodríguez no quedó bien después de un cruce, un choque donde quedó tendido un rato en el suelo. Me parece que una de sus rodillas es el problema, recién no pudo dominar una pelota.
0: Así sacaba la pelota Núñez, viene entregando para Piovi. Va dominando para aquí Piovi, se adelanta Mancuso, la tiene Piovi, la mete para Mancuso, así la mete Mancuso. Quiso para Baltasar, rebotó en la marca de Bidón, después rebotó Mancuso. Termina siendo lateral, termina siendo salida que corresponde a Corinthians.
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1: Tengo un dato de los que estamos a favor, en contra del elijo creer y estamos más a favor de las rachas están para cortarse.
0: Sí.
1: Estudiantes en cuarto de final de Copa Libertadores, con un brasileño siempre perdió. 2006 San Pablo, 2010 Gremio, 2022 Paranaense. El año pasado con Flamengo. En cuartos con los brasileños.
0: Hasta ahora no se pudo.
1: No se pudo. La primera, ¿te acordás? Sí. Aquella que empezó dirigiendo Burruchaga y la terminó el Cholo Simeone. Claro. Contra el San Pablo.
0: Decías, Leán.
2: Un dato más para agregar a esto. La última vez que cruzó el Rubicón en este cuarto de final, salió campeón Estudiantes de La Plata año 2009. Después de ahí nunca más pasó los cuartos de final.
0: Así buscando otra vez el pincha. Se va adelantando sobre el costado con Núñez. La pierde ante la marca de Mateus Vidú. No pudo después sobre el costado tomar esa pelota Breno Bidón, el lateral para Estudiantes. Así dominando la pelota Piovi, va saliendo para aquí Piovi, se adelanta otra vez el pincha. La viene buscando para aquí ahora, en la mitad de la cancha Castro, jugando para Benedetti, mete Benedetti al medio. Entrega la pelota para Correa, que va tocando atrás para Núñez, se adelanta otra vez Núñez. Y otra vez se repliega con Indian. Y se viene el ataque ahora Piovi. Aquí la viene dominando Piovi, levanta la cabeza Piovi, la viene tocando para la posición de Mancuso. Juega otra vez para Piovi, la tiene Piovi, mete el centro, la atención que puede ser bueno, al terminar sacando, quedó corta. Le quedó para Baltasar, Baltasar que lucha, no puede, Baltasar lo termina sacando finalmente ahora. César jugando atrás, apurado Gabriel Paulista, va sacando el costado para que la tome por aquí Mateus Vidú. Así va saliendo Mateus Vidú. Fue al medio, la pelota para Alta, más tranquilo con Corinthians ahora con el 1-1. Saliendo Gustavo Henrique para Gabriel Paulista. Juegan todo esto en el área que defiende el conjunto brasileño.
1: Pero qué bien que salieron, ¿eh? Está con más confianza, más a grande el equipo brasileño en el segundo tiempo. Además, como le pasó a Estudiantes en el arranque del partido, en el primer tiempo, encontró un gol de entrada y se soltó un poco más. Y Estudiantes le pegó porque el equipo de Medina está menos compacto, llega tarde algunas coberturas.
0: Así se viene otra vez el pincha, la viene manejando Correa. Ataca por aquí Correa, la viene entregando para que se adelante en el fondo Núñez, la viene metiendo para Mancuso. Aquí la tiene Mancuso, Mancuso entregando otra vez atrás para Núñez. Así la viene dominando Núñez, saliendo Núñez, jugando cortito aquí para que la domine otra vez González Pires. La viene abriendo ya para la posición de Castro. Castro jugando por bajo, entrega para Benedetti. Atrás tocando Benedetti, jugando la pelota para que la domine nuevamente González Pires. La mete larga para que ataque otra vez Estudiante con Baltasar. No pudo Rodríguez, lo marcó. Pero sí Gustavo Henrique, parece que no está bien Baltasar, ¿eh? Yo no sé si va a poder continuar mucho más el ex hombre de Racing. Mientras va saliendo tres por la mitad de Pay. Lo sigo viendo con dificultades y todo el tiempo como mirándose a la rodilla. A Baltasar Rodríguez, sí. Lean, ¿eh?
2: Rodilla izquierda.

0: Se tomó dos veces ya, miró hacia el banco. El cacique en este momento se metió al banco para hablar con sus colaboradores. Yo creo que en cualquier momento se mueve el banco de suplentes de Estudiantes.
1: Una enfermería de Estudiantes, ¿eh? Los Palacios, Alario, que es verdad que es un jugador que juega poco. A González Pires no le sobra nada, tuvo un desgarro enorme en el suelo.
0: Con lo justo,
1: en la pretemporada. Correa creo que también arrastra un traumatismo en un dedo del pie izquierdo.
0: Un golpe por un pisotón, un dedo del pie, sí, es cierto.
2: Se lo sacó larga Gabriel Paulista, lo va controlando el arquero. Tendrá que sacar la pelota en el fondo otra vez él. Arquero pincha Muslera, saliendo cortito con Núñez.
1: Tiene plantel. Lo que hay que marcar es que Estudiantes tiene variantes por todo lado. Para mí es uno de los planteles más completos que tiene el fútbol argentino. En favor de Estudiantes, eso está bueno. Pero hay jugadores que hoy, en algunos lugares, la diferencia entre el titular y el suplente es marcada.
2: Se viene cortando Mateus Vidal, lateral que se va haciendo Mancuso, para Mancuso. La pelota la viene entregando sobre el costado para que el rebote para Chicarrillo. No podía Mancuso, marca Piovi que llegó tarde. Mantó por el aire Piovi. Al jugador de Corinthians, a Bidón. La falta que marca el árbitro, será tiro libre para Corinthians. Alguien llamó el cacique de Aguilar y se viene la variante, ¿no? Bueno, presentamos el cambio en el pincha.
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0: Se retiró nomás, no daba más, ya el número 31, Baltasar Rodríguez, el 29 a la cancha, el 29 es Fabricio Pérez, 20 años para él, no tiene goles en esta Copa Libertadores. Recibió una oferta para ir al Botafogo, Fabricio Pérez, fue rechazada por Estudiantes de La Plata.
2: Bueno, Pérez a la cancha, el lugar de Rodríguez. Llamó la atención. Interesante lo de Pérez, ¿eh?
1: Sí, pero me llamó la atención porque con Medina había perdido el lugar. Y el primer cambio, está bien que es obligado, termina siendo él. Bueno, de cualquier manera puede quizá dar alguna opción, alguna variante a Estudiantes que tenía otras, o de jugadores que él, Medina, utiliza mucho más, como pueden ser, no sé, Cetré o Brian Aguirre.
2: Vamos a ver qué busca con Pérez mientras va metiendo así González Pires. Atrás la venía bajando Correa, la pelota la va sacando Núñez, metiendo para Mancuso. Aquí la tiene Mancuso, se adelanta a través de Estudiantes, va Mancuso y la pelota en 16 minutos ya del segundo tiempo. Aquí a través de 10 por radio en la 103.1, viviendo la Copa Libertadores de América, partido de ida. Aquí en La Plata por ahora empatando 1 por 1 el pincha frente a Corinthians, lo ganaba por 1-0. Desde los 4 con el gol de Castro, los 4 del segundo tiempo lo empató Caio César. Y ahora se viene atacando el equipo brasileño, pero va recuperando bien Mancuso porque le quedó atrás la pelota a Breno Bidón. Va sacando a Piovi, entregando otra vez para Núñez, juega otra vez para Piovi. Va saliendo Piovi en el círculo central, entregando baja la pelota para que la rebote y Correa jugando atrás para González Pires, lo va sacando para Benedetti, cruzando ya la mitad de la cancha, abierto a la izquierda, aparece para recibir la pelota Castro, aquí la tiene Castro, abierto aparece Castro, picaba a buscar Tommy Burgos, prefiere jugar cortito 3 para Benedetti, ahora reflejado con Inter esperando que se le venga Estudiante.
1: Sí, con Garro cada vez que puede tomar la pelota ahí en la zona central para ver si puede poner a correr a, sobre todo a Breno Bidón, que hasta ahora no ha tenido un buen partido, uno de los mejores jugadores que tiene Corinthians, convocado por Ancelotti de la selección brasileña.
2: Así sacando Benedetti, la viene metiendo Benedetti. Ataca otra vez Estudiantes, atención que va el pinche y viene con peligro. Ataca Estudiantes buscando el segundo, la pelota al medio, viene para Correa, Correa que la quería, intentaba Carrillo, va saliendo Hugo Sousa. Después del rebote le quedó la pelota al arquero, no ligó Estudiantes en esta, ¿eh? Cuando había corrido a buscar Pérez, había corrido a buscar Carrillo por el medio, el rebote le quedó al arquero de Corinthians.
1: Sí, pero fue una pilada que casi termina en la carambola favoreciendo a Carrillo. Una buena cobertura de Bidú y más atento el arquero Sousa.
2: Así salió mal Corinthians, la recuperó rápido Mancuso, se vio otra vez Estudiantes, el remate al arco. Había probado de afuera Tobio Burgos, no está mal, ¿eh? No está mal probar más allá que no le pegó de la mejor manera. Termina siendo saque desde el arco para Corinthians, que empieza a sentirse dominado en el partido.
1: Bueno, recibió por adentro Tobio Burgos, se corrió de la banda hacia adentro para tomar esa pelota. Hacía mucho tiempo que Furlan no lo nombraba a un jugador que en este momento de Estudiantes lo va a necesitar en la medida que el físico también le responda por esta tremenda seguidilla de partidos para agitar un poquito el ataque de Estudiantes que en el segundo tiempo no pesó.
2: A ver Pérez que le hizo bárbara esta vez, la tira larga, Pérez viene frente a Carrillo, puede ganar, que más Pérez. Atención que ganó Pérez, metió el centro, Pérez viene pasado el centro muy largo, la había ganado bien sobre el costado, después no pudo meter un buen centro. Había hecho lo más difícil, que era sacarse la marca de encima de dos que fueron a cortarlo. Después el centro fue de la mejor manera.
1: Sabes que sí, hizo lo más complicado. Ganarle con el cuerpo un tipo de tremendo oficio como André Carrillo. Y después en lugar de aguantar el centro y esperar a Carrillo, a su compañero, a Guido, tiró un centro pasadísimo al segundo palo, desperdiciando una buena posibilidad para Estudiantes de La Plata. Yo digo, tenés a Carrillo, el tipo que más duelos aéreos ganó la Copa. Hay que tirárselas todas, ¿eh?
2: Hay que buscarlo por arriba, no hay dudas. Allí va saliendo en el fondo el arquero Hugo Sousa, pasó por tu sector, Rian.
0: en esta Copa Libertadores, cuando arrancó, que fue el debut del técnico brasilero en el Corinthians, le ganó a Platense 2-0, y después, viniendo también a la Argentina, empató contra Rosario Central. Son los dos partidos en esta Copa de Corinthians contra equipos argentinos.
1: Cerca tuyo está Ramón Díaz, Lean,
2: Está rapado.
1: Vino con el malevo. Le tira Corinthians a Ramón,
0: Te iba a decir eso, en Corinthians los hinchas se empiezan a pedir por Ramón, por esta racha de partidos sin victorias del técnico.
2: Hacia atacando otra vez Corinthians, la pelota viene para Cayo César, que va a loncar a Benedetti, se viene para afuera, Cayo César va otra vez a buscar el zurdo, amagó, metió al medio para Garro, Garro le pega al arco, le pegó mal Garro después de la buena acción de Cayo César. Remate desviado, termina siendo saque de meta que corresponde a Estudiantes, pero otra vez inquietó Cayo César en la derecha.
1: Sí, además no se animó a jugar por afuera contra Benedetti, soltó para adentro y Garro sin recorrido porque le venía la marca Piovi, le terminó pegando feo a la pelota. Tres dedos, pero errático el tiro de Garro, de gran segundo tiempo.
2: A ver qué pasa con esta, atacando otra vez Estudiantes, pelota larga para que corra Toby Burgos, va Toby Burgos al piso para cortar Gabriel Paulista, para echar afuera, será el lateral que corresponde a Estudiantes.
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2: Hacia atacando otra vez Estudiantes, ¿cómo sigue la MLS, Esteban?
4: Barcelona más Real Madrid, gol del Inter Miami, ahí te cuento.
2: Hacia el centro que venía Carrillo, que cabeceaba desviado. Será saque de largo, ¿cómo es eso?
4: Tercero consecutivo, córner de Messi, cabezazo de Casemiro, tres consecutivos iguales del brasileño, 1-1.
2: Jota Carlos Enrique, ¿no?
1: Sí. Aparte, tres seguidos de Casemiro es un hecho inédito, ¿no?
4: Jugando de central, además.
1: ¿Ah, no está jugando de cinco?
4: De central está jugando. Mira,
2: ya está dirigiendo el Kili, ¿no?
4: No, está Ángel Guillermo Hoyo, está esperando que le manden la visa el Kili.
2: Ah, mira vos, lo sigue saliendo en el fondo.
4: La planilla.
2: Con la pelota otra vez el conjunto pincha. ¿Cuándo va a dirigir Kili González? Y la viene metiendo Benedetti. Benedetti metiendo largo sobre el costado. Ataca otra vez Estudiantes. Aquí se viene por el costado buscando la pelota a Toby Burgos. Luchó, ganó, metió por bajo. Entregó la pelota para Pérez. Le pega Carrillo al arco. ¡El rebote! ¡Y Hugo Sousa! Y Hugo Sousa se queda con esa pelota después del remate de Carrillo. Se había desviado, casi se le mete al arquero. Lenta venía la pelota, pero pudo dar retiempo para arrojarse y quedarse con ese balón contra el palo.
1: Sí, igual Carrillo no le pegó bien, no quedó bien pisado para ese remate de afuera del área. Una buena pilada de Tobio Burgos, que se metió otra vez en el partido. El 17, fundamental para Estudiantes.
2: Apura otra vez Estudiantes, que está para ganarla. Así la viene metiendo Mancuso. Va tocando la pelota atrás para Núñez, aquí la tiene Núñez. Eso siente el público, también pincha aquí en La Plata. Por eso se levanta y alienta. Va tocando la pelota Benedetti, la viene metiendo Benedetti. Le va jugando sobre el costado, otra vez para Toby Burgos. Descarga con Benedetti, la pide por el medio Castro. Por el medio se acerca también Pío, el balón viene para Correa. Aquí la tiene Joaquín Correa, va dominando Joaquín Correa, entregando atrás para Núñez. Se adelanta para aquí Núñez, es para abierto Mancuso. La pelota abierta a la derecha para Mancuso. Hacia el ladito el cacique Medina, la viene metiendo Mancuso. De correr se viene Pérez, la tira larga, Pérez ganó, escapó de Carrillo. Viene Pérez, metió el centro, esta vez es bueno para Carrillo. La pelota le grande, queda Toby Burgos, el remate. Carrillo que quiere, y el cabezazo arriba. Y el cabezazo arriba de Diego Carrillo, que fue para ganar. Pedía correr Carrillo. Le había quedado a Tobio Burgos para rematar. No le pegó bien. Le terminó saliendo un centro para Guido. Y el cabezazo se fue desviado. Se ha salvado Corinthians, pero ha crecido Estudiantes en los últimos minutos.
1: Entró bien Fabricio Pérez, Entró revulsivo, entró picante. Segunda vez que desborda. Esta vez el centro fue bueno al opuesto. La cortó en el aire de pique al piso Tobio Burgos. Le salió un centro a Carrillo, que estaba habilitado. Y para mí es córner. Para mí, cuando Carrillo cabecea la pelota, después le termina pegando en el hombro a Gustavo Enrique. Y es antes de la pausa de hidratación. Para mí era tiro de esquina para Estudiantes en la zona Carrillo, adentro de la área chica de cabeza. Casi mete el segundo el pincha.
2: Terminó dando arco finalmente, ¿no? Cuando se van a la pausa de hidratación. A ver si podemos escuchar algo de Dinis ahora.
1: Bueno, del técnico visitante podemos escuchar poco porque los jugadores no le dan bola, básicamente.
2: No.
1: Estaban todos tomando agua, nadie lo quería escuchar.
2: Y cuando empezó a hablar se fueron.
1: Y cuando empezó a hablar, la ambiente se fue para el otro lado. Y el cacique fue más de arenga. Dale que estamos bien de nuevo, vamos a meter el segundo. Que obviamente los dos quieren meter el segundo. Pero a Estudiantes en este tramo parece haber recuperado cierto control, cierto dominio. Entró bien Pérez. Carrizo se enchufó, tuvo dos. Una con un tiro errático de afuera del área, no la engancha bien. Y la de recién ese cabezazo en la zona de fuego, adentro del área chica. Para mí era tiro de esquina. Terminaron dando arco, al partido le quedan 20 y pico. Un escenario bastante abierto.
2: ¿Asuma alguna variante más, Ligan, en alguno de los dos equipos?
0: Justo antes de que se dé la pausa estaban hablando Lili con sus ayudantes y llamaron a un jugador, ya te digo quién es, pero se va a producir la primera variante en la visita. Fastidiado estaba el técnico Pincharrata por el tiempo que hacían y no ingresaban los jugadores de Corinthians para iniciar después de esta pausa de orientación.
1: Sí, Lili con el que habló bastante fue con Carrillo. Yo no sé si André está para seguir, estaba tomando el posterior izquierdo, el peruano. Vamos a ver si puede continuar en la cancha.
2: Está Charles, ¿no? Como para venirse a la cancha, veremos si es por André Carrillo. Bueno, el juego que se va a reanudar tendrá que sacar desde el arco Hugo Sousa. Estamos en 25 minutos ya, habrá que agregar algunos más porque el parate fue bastante largo, de 3 minutos casi. Así venía buscando la pelota Gustavo Enrique, quedaba corte, le va recuperando Estudiantes. Atención, se viene el pincha con Pérez. Pérez que va contra el área, ganó Pérez, se mete en el área. No marca Mateo Vidú, Pérez que la aguanta, quiso tocar atrás para Carrillo, quedó corta. Lo ha hecho bien Pérez, pero quedó corto cuando intentó dejarla de taco y le va quedando para sacar el peruano. Ahora la viene metiendo André Carrillo, jugando para Depay, lo estaban tomando Depay. El árbitro dijo que no, la corta Mancuso. Le va quedando para Pérez, Pérez que la tira larga y se viene otra vez el pincha, va a correr, marca. En el fondo sacando Gustavo Enrique, le queda para Mateo Vidú, presiona en la salida ahora. Para allí Pérez, balón afuera, va lateral que corresponde a Corinthians.
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2: Presentamos la variante en Corinthians.
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0: Se terminó el partido para el peruano André Carrillo con la 35 a la cancha, Charles.
1: Carrillo se venía tocando el posterior izquierdo. Agrega un poco más de salud, de pulmones, para emparejar la mitad de la cancha, Diniz.
2: Hay falta sobre Depay ahora. Fracción que le cobraron al neerlandés. Toda la hizo Depay, ¿eh? Que ya en la anterior buscó en esta. Terminó haciéndolo. Comprar al árbitro. Habrá tiro libre para Corinthians. Nada más Depay, ¿eh?
1: Bueno, acá está empezando a pagar caro el hecho de no haber hecho pretemporada. Una buena puesta a punto. Mucho tiempo en la discusión de si seguía o no en Corinthians. Y además recordemos que Memphis estuvo en el Mundial.
2: Claro. Así se viene atacando otra vez Corinthians. La viene metiendo larga para Depay. Aquí la tiene Memphis Depay. Se viene Depay encarando. Viene marcando Mancuso. Saca la pelota Mancuso. Ahí lateral. Habrá saque de costado que corresponde otra vez a Corinthians. El partido 1-1 aquí en La Plata. Y el lateral que tiene que tomar el conjunto brasileño en la izquierda.
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2: Quiere sacar Mancuso, se le había ido la pelota. Habrá lateral que corresponde a Corinthians. Sí, vean.
0: Desde su vuelta del Mundial, 4 partidos nada más disputó Memphis Depay. Solamente en uno completó los 90 minutos. Fue la derrota 1-0 contra Santos.
2: El lateral que tiene que tomar otra vez Mateus Vidú. Para sacar a Mateus Vidú, la pelota venía para la rebote Garro. Mateus Vidú que lo viene jugando al medio, lo tendieron a Garro. Lo marcó con falta Piovi. Falta de Piovi, verá tiro libre. Quedó golpeado para allí ahora Charles. Habrá tiro libre que corresponde a Corinthians. O Bidón fue el que quedó. No, Bidón es el que quedó golpeado después de la entrada de Piovi. Será tiro libre que corresponde a Corinthians sobre la izquierda. Un tiro libre peligroso que va a tener el equipo brasileño.
1: Peligroso, ¿verdad? La gente de frente se calienta, la platea se para, pero fue falta. Fue falta Piovi. Venía embalado y lo embistió abajo. Le rebanó el pie a Breno Bidón cuando giró sobre la marca del ex hombre de Almagro.
2: Hay tiro libre que tiene que tomar Corinthians. Pues en minutos claves del partido. Como que los dos equipos empiezan a medir cada acción sabiendo que puede ser determinante. Un tiro libre peligroso que tendrá Corinthians. De una posición similar a donde le hizo el gol a Central. Para la clasificación. Aquí se va a adelantar Memphis Depay. El centro que viene cerrado. Peligroso. Ganaba. Sacando bien para arriba González Pires. Insiste otra vez por aquí el costado. Mateus Vidú metió el centro cerrado. La pelota que terminó pegando el borde externo de la rápida en córner. Será córner, saque de arco. El árbitro marca arco. Bueno, era peligrosa, ¿eh? Con Mateus Vidú que buscó contra el arco sorprender por poquito. No lo sorprende Nando Muslera.
1: Sí, sí, sí. Porque además todos esperábamos el centro. Del zurdo que caiga el centro pesadito ahí entre el punto del penal y la línea del área chica. Y sin embargo buscó ponerla al arco. pedía córner, me dio la sensación que si Muslera la tocó, ya la pelota estaba afuera cuando metió el guantazo el uruguayo.
2: Así sacaba la pelota Muslera.
0: Sí. Con Lenara de aquel lado te puede dar hasta un pique al suelo, ¿no?
2: Sí, cualquier cosa puede ser. Eso que no hay sol, ¿no? Pero parece que estuviera encandilado, como que no viera. Así sacando la pelota atrás de Estudiante, le va a quedar a Carrillo, atención, se viene Guido, va Carrillo. Carrillo la viene metiendo abierta para... que la busca otra vez, Correa abajo, Joaquín Correa, Camaga, Correa se mete en el área, va Correa, levantó Correa, esperaba Carrillo, la pelota que rebota. Le quedó otra vez por así para buscar a Castro, la viene abriendo para Mancuso, aquí la tiene Mancuso, Mancuso que mete, el rebote le va a quedar a Benedetti. Aquí la tiene Benedetti, pica Castro a buscar, la tiene Benedetti, metió Benedetti larga. Abierto sobre otro costado para Mancuso, la baja Mancuso, juega para Pérez, mete para Mancuso. Así la viene buscando Mancuso, toca otra vez atrás para Pérez. Así la aguanta Fabricio Pérez, domina Pérez, toca atrás la pelota Pérez, Pérez saliendo con Núñez. Así la viene dominando Núñez, empuja otra vez Estudiantes. En casi 30 minutos adelanta otra vez el pincha. La pelota viene para Benedetti, la viene metiendo Benedetti. Entregando así para Toby Burgos, jugando para Castro, levantó para Benedetti, corre al fondo, va Benedetti. Atención que va Benedetti contra el fondo, Benedetti que intenta meter el centro. Quedó muy cerrado las manos de Hugo Sousa. Terminó controlando el arquero, no la pudo meter bien Benedetti. Va dominando y va saliendo ya el arquero de Corinthians.
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2: Acá se viene otra vez Piovi, insiste Piovi, Piovi que va, la tiene Piovi, pero abierto Mancuso, balón que va para Mancuso, la tiene Mancuso, Mancuso que levanta, la pelota que rebota y será lateral. No parece un equipo de Dinis este de Corinthians, ¿eh? La sacan de punto y para arriba los centrales. Allí la viene metiendo Piovi, pelota al área, viene buscando para allí otra vez Correa. Insiste otra vez buscando la pelota Núñez, la mete Núñez, atrás Mate Usinio para Hugo Sousa. Acostumbrado a aquellos equipos de Dinis, aquí el Fluminense o hasta Cruzeiro, que arriesgaban todo el tiempo jugando por abajo, este nada que ver, ¿eh?
1: Sí, bueno, quizás los centrales no sean tan dúctiles para eso, ¿no? Para ese primer pase en salida. Tanto Gabriel Paulista como Gustavo Enrique, quizás la fortaleza tenga que ver con la marca, con la fiereza, con algunos duelos individuales y aéreos, y no con sacar la limpia desde el fondo. Aunque Paulista, lo vimos en el Valencia, tiene condiciones para ello. Pero Corinthians ahora está en un tramo que se saca la pelota de encima.
2: Así la metió Benedetti, ataca otra vez Correa. La viene metiendo Joaquín Correa, va abriendo para Toby Burgos. Toby Burgos que va metiendo tres para Correa, para Castro Henares, para Carrillo. Aquí la tiene Correa al centro que viene, quedó corto. Termina sacando la pelota para allá, la va buscando otra vez Carrillo. Este Mateo Sirio, la luchaba, pero allí no podía. Joaquín Correa se le va llevando Memphis Depay, levanta para Garro, anticipa bien saliendo González Pires, insiste. Otra vez Piovi, caía Piovi, parecía falta. El árbitro dijo que no. Y se viene de contra Corinthians, quedó golpeado Piovi. Ahora interrumpe.
0: Sí, vuelve.
2: Ahora cobra la falta el árbitro. Ah, bueno. Ah, bueno, lo de Ostojic. Retrotrajo para cobrar una falta de dos días atrás, más o menos.
1: Tremendo. Y la falta existió. El tema es por qué tardó tanto en cobrarla.
2: Yo creo que se asustó porque se venía a la contra y dijo, mira, si me hacen el gol acá me matan.
1: No,
2: dijo,
1: pero Charles lo pisó a Piovi.
2: Volvamos para atrás.
1: O sea que Charles lo pisó a Piovi. Le pisó el empeine. Él estaba cerca. No se entiende por qué. Y yo coincido con vos. Cuando veo que a Corinthians en la contra se le abrió un horizonte, un panorama favorable, dijo, bueno, la cobro, porque si no la cobro ahora se va a armar un escándalo. Y la falta existió.
2: Bueno, ahora tiro libre para Estudiantes. Tendrá que aprovechar el pincha. Hay tiro libre que tiene que tomar Estudiantes. Creo que alguien se va a venir en Estudiantes, pero parece que será después del tiro libre. Acomoda para pegarle allí Pérez. Está Benedetti en el área, está también Carrillo. La pelota la tiene en las manos Pérez. Junto al está Toby Burgos para este tiro libre. Veremos qué busca el pincha con este balón detenido. Por arriba ha sacado provecho Estudiantes. Tendrá que aprovechar para intentar el desequilibrio de esta forma. Allí la viene metiendo Toby Burgos. El centro viene para Carrillo. Buscaba Carrillo. Carga González Pires. La pelota va a salir por la última línea. No pudo alcanzarla González Pires. Se la saca de arco. Se calentó Carrillo. No le gustó nada el centro. Se la saca de meta que corresponde a Corinthians. Que por ahora se abraza al 1-1 aquí en La Plata. Está haciendo negocio. Está consiguiendo un buen resultado en el partido de ida.
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2: ¿Quién se viene en el pincha? Le dan Mesa, ¿no?
0: Se prepara Mesa, el número 20, ¿sí? Veremos a quién trata, de alguno de los laterales o hace alguna modificación táctica.
1: Benedetti está amonestado, quizás sea por él y lo corra Mancuso de banda, o si no, quizás haga la lógica, que es un cambio que muchas veces hace Cacique Medina. A veces arranca Mesa y entra Mancuso. O viceversa, veremos qué ocurre ahora.
2: Se lo meta para tener ahí más fresco, ¿no? Para atacar los últimos minutos.
1: Es que Mesa es un tren cuando va al ataque, ¿eh? A ver si tiene espacio, ¿no?
2: Aquí se viene atacando Corinthians, pelota al medio, viene para Marino Vidal, la dejó para Cayo Jorge, levantó Cayo Jorge, quedando para sacar en el fondo a Núñez ahora. A controlando y mandando larga a Núñez, la pelota venía para Carrillo, que era con Correa, estaban tomando Carrillo. Falta en la mitad de la cancha, falta y tiro libre. Falta de Gustavo Enrique, que está amonestado. Se va a salvar, habrá tiro libre. Claro que no viene a Pavanisa, pero se ha salvado. Se va a Benedetti, entonces presentamos la variante, dale.
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0: Bueno, se retira Tom Benedetti, número 13, amonestado él. Kaelic Mesa con la número 20 a la cancha.
1: Mesa a la derecha, Mancuso a la izquierda. Ya apenas hizo el cambio. Mancuso cruzó toda la cancha, mesa de 4, Mancuso de 3. Quizá también sea una prueba pensando en la revancha, ¿no?
0: Esto te iba a decir, esta defensa tiene mucha pinta de salir a jugar la revancha.
2: Habrá tiro libre para Estudiantes. Algo le decía Tojicha a Alan. Mientras tanto, sacando la pelota atrás el pincha, va dominando para sí González Pires, jugando cortito ahora para Mancuso, que quedó sobre la izquierda. Va saliendo con González Pires, abierto para Mesa. La pelota venía para Pérez, quedó corto. La va sacando en el fondo Mateus Vidón. Quedó mal parado Mesa, ¿eh? Quedó adelantado de atención, que se viene ahora atacando con Inter. Metía Moreno Vidón, marcó muy bien Núñez. Recuperando la pelota Núñez, sacando sobre el costado, haciendo el relevo para saque de banda que corresponde a Corinthians.
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2: ¿Cómo sigue Chicago con el Inter, Esteban?
4: 22 del segundo tiempo, 1-1 por el empate de Casemiro de cabeza.
2: Real de Mateus Vidú, recordemos que ya ganó Banfield, ¿no? En los penales.
4: Por penales, después del 1-1 con Riestra, 7-6, atajó el ruso a Quintana, el último.
2: Mataba Garro, la pelota la controla el arquero. Va sacando Nando Mulero, últimos 10 minutos aquí en La Plata, 35 tenemos. La pregunta será para Estudiantes, ir a buscar, intentar el segundo, cuidarse para que no te lo hagan de contra. Cuando aparecía falta y marca largo para falta. Tiene un delay tremendo Stokic para cobrar, ¿eh?
1: Tremendo, la mano aparte fue tremenda. Pero fue grosera la mano del jugador de Corinthians, la verdad que es en la mitad de la cancha, pero saltó a disputar la pelota con los brazos abiertos, de la famosa posición antinatural. Stokic, aparte le dan partidos grandes, ¿no? Porque un cuarto de Copa Libertadores. Estudiantes Corinthians es un premio, ¿no?
2: Sí, sin dudas. Así tocando la pelota Núñez. La viene buscando para que otra vez Mesa. Se adelanta Mesa, viene Mesa. Mesa que va a meter el centro, rebota la pelota. Y la marca de Mateus Vidó y esto será córner. Habrá tiro de esquina para Estudiantes de La Plata. Y sabe, el público pincha. Por eso se levanta en cada uno de los sectores del estadio. Que esta puede ser la chance. Que esta puede ser la opción para el pincha. Le va a pegar Tobio Burgos y va todo Estudiantes a buscar por arriba, a buscar alguna cabeza que lo ponga otra vez en ventaja. Va a levantar Tobio Burgos con pierna zurda. Advertencia de Stokic en área que frena todo. Ay, Stokic. Pero meter el ritmo al partido, dale. Sigue hablando, hablando. Ya tenemos 36 del segundo tiempo y sigue hablando el árbitro todavía. Le va a pegar así Tobio Burgos. El centro ya que viene de Tobio Burgos para arriba. La termina sacando en el anticipo ahora. Por así, cayó. César, le quedó otra vez para Tobio Burgos, que volvía del offside. Quedó enganchado, será tiro libre indirecto. Hay salida para Corinthians, que tiene que jugar en el fondo.
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2: ¿Qué tiene Estudiantes, Lean, antes de jugar en Brasil otra vez con Corinthians?
0: El fin de semana va a jugar contra Platense. Su partido será a las 14:45 acá en este estadio.
1: Palermo,
2: ¿no?
1: Palermo viene a uno. Y además, dentro de poquito, como contábamos hace un rato, se vuelven a ver las caras por los cuartos de la Copa Argentina.
2: Igual como
0: viene. El primero de octubre.
2: Como viene la mano suplente de los dos lados, ¿no? El fin de semana.
1: Y uno estima que sí, ¿no? Aparte, Estudiantes, todos los partidos, últimamente, se trae de mínimo un lesionado, ¿no? Así que tiene plantel. Más que Platense, digo, en esa comparativa.
2: Solo Benedetti podrá jugar, que no va a estar en la vuelta por estar suspendido. Aquí viene el centro contra el área, va cargando Carrillo, jugó Sousa. Arriba va controlando la pelota al arquero. Balón dominado por el guardameta de Corinthians.
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2: Va saliendo en el fondo otra vez Corinthians. Pelota que va entregando por bajo ahora en la salida Charles. Viene jugando para Mateusinho. Saliendo en el fondo otra vez el equipo brasileño. Partido 1-1 aquí en La Plata. La venía rebotando por allí otra vez en la mitad Garro. Lo va quedando para Núñez. Núñez que la viene sacando para Mesa. Mesa que va. Se anima otra vez Mesa. Se viene por aquí Mesa. La tiene Mesa. Mesa que frena. Está tocando cortita la pelota para Pío. Y levanta otra vez para Mesa. A correr para la derecha Mesa. Mesa que va al fondo. La marca Mateus Vidú. Lucha Mesa. Lo cubre bien Mateus Vidú. Echando la pelota afuera. Se la saque del arco. Bueno, hizo rebotar en el cartel Mateus Vidú. Se la saque de meta que corresponde a Corinthians. El tiempo sigue pasando. Y se van a venir dos variantes más, me parece, en el pincha. Se la va a jugar el cacique Medina pensando en lo que le queda. Dos cambios más va a meter. Pero después de la salida del arco, me parece.
0: El 1 es el 3 que se prepara.
2: Bueno, lo sacó el arquero Bosouza, ahora lateral para Estudiantes.
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2: Acá la mete Piove, le quedó la pelota para acá. Atención, se viene Tobi Burgos, lo tiene Tobi Burgos, se abrió la pelota para Mancuso, Mancuso que va al fondo, Matusino que lo cierra. Matusino que terminó cortando, lo quiere una jugada peligrosa, pero no puede Piove. Insiste otra vez en la contra ahora de Pai. De Pai la viene abriendo para agarro. Marca Piovi, la aguanta Piovi, marca. Está siguiendo Tobi Burgos, le quedó la pelota a Piovi. El quite de Matosinho fue impecable.
1: Impecable, impecable, porque si estiraba un poco la pierna, era candidato al penal. Con la trepada de Mancuso, jugando a perfil invertido, el que no da más me parece que es Garro.
2: Y va otra vez Estudiantes a buscar, se viene contra el fondo, Mesa, Mesa que llegó, metió el centro, terminó sacando a Gustavo Henrique, anticipando, presiona Pérez, la buscaba Pérez, la corre Carrillo, busca Correa, la aguanta Correa, el Tuco que va de espalda, insiste Correa, acá en el área, el árbitro dice que se levante Correa. Correa que aguantó buscando el penal, lo marcó Gustavo Henrique, al árbitro sin falta, termina siendo lateral para Corinthians. Cuando se van a venir los dos cambios en el pincha, presentamos la variante de los Estudiantes.
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0: Bueno,
3: ha sido
0: la campeona Estudiantes de La Plata, el ex jugador de Tigre, Danilo Díaz, tiene la número 39 y el otro es el 23, tiene la número 18. Los que se retiran son Piroli, muy dolorido, reclamando la vida número 21 y el otro es Correa.
1: Me parece que estoy oburgo, es el que sale.
0: Win
1: por win, es verdad que se atreva a ir a la izquierda, perfil invertido.
2: Cuidado que se viene atacando Corinthians, atención, quedó mal, parado en el fondo Estudiante, pero había falta marcada por el árbitro. Casi Cayo César aprovecha.
1: Sí, una desconcentración, una pelota lanzada de 60 metros. Ya es Corinthians, repliega, deja ya Memphis Depay, o al que pueda por allá arriba. Y después el otro cambio, 5 por 5.
2: Así la perdieron otra vez en la mitad, impreciso Estudiante, nervioso ahora, la pelota le quedó Depay. Así la viene buscando Depay, presionaba Elías. La pelota viene abierta sobre el costado para que la domine otra vez Garro. Lo levantaron a Garro, falta. Falta y tiro libre. Y va a haber tarjeta amarilla. Falta fue sobre Depay, finalmente habrá tiro libre que corresponde. No, sobre Charles, habrá tiro libre que corresponde a Corinthians. Presentamos un amonestado más al Estudiante de La Plata.
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0: Eros Mancuso, el número 40, tarjeta amarilla para él. Se vendrá una variante en el Corinthians, se va a retirar Garro.
2: Bueno, Garro que no daba más, lo marcaba Leandro Monsante. Se va a ir de la cancha, presentamos el cambio en el equipo brasileño.
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0: Se retira entonces con la 8 Garro, con la número 23, se viene a la cancha Mateus Pereira.
2: Bueno, se va el capitán.
1: Y entra el ex hombre de Cruzeiro, que es un jugador, si se quiere, un poco más de marca. Va a poner un triple 5 ahí. Dinis. Garro en el segundo tiempo jugó muy bien. El pase que le pone. Más allá de que el Estudiante achicó mal y que Benedetti se dejó comer la espalda. El pase que puso es medio gol. En el 1-1.
2: Así recuperando la pelota Mesa. Se viene el pinche a la contra. Mano cobra el árbitro. Mano cobra Stojic. Mano dice el juez. Habrá tiro libre para Corinthians. 42 minutos tenemos ahora tiro libre para el equipo brasileño.
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1: Las dos manos le pegó. En el primero fue sin querer, pero el brazo estaba un poquito abierto. Y en el segundo la acomodó como quien no quiere la cosa. Fabricio Pérez, que entró bien, era un jugador que Medina lo tenía corriendo de atrás. Como contaba Lean, casi se va al Botafogo, no hubo acuerdo, no hubo arreglo. Y hoy entró bien el ratito que le tocó jugar.
2: Hay tiro libre para Corinthians, tiro libre peligroso. La Mateus Bidú está también de Pai. Para el tiro libre para Corinthians, sigue hablando el árbitro. Ostojic allí en el área. Se fue de Pai, lo dejó a Mateus Bidú para pegar. Le va a dar el zurdo. Se vendrá Corinthians a buscar. Estudiantes defendiéndose con 11. Mateus Bidú para meter el centro. Fue adelantado Muslera. El centro ya que viene contra el borde del área. Lo termina sacando para allí Correa. Se adelanta Correa, cae Correa. Falta sobre Correa. Infracción sobre Correa, habrá tiro libre. A todos van a pedir tarjeta porque se venía la contra, no se agarran, ¿eh? Habrá tiro libre para Estudiantes. Fueron directamente a cortarlo cuando se venía la contra de Correa.
0: Y lo manejaba, lo tenía que echar.
2: Claro, por eso es que todos se iban encima al árbitro. Y otra vez se lavó las manos. Hay lateral que corresponde a Estudiantes.
1: Qué floca conducción de estos fiches, ¿no? Y aparte en jugadas muy puntuales, pareciera que todo le queda grande.
2: Así se viene otra vez atacando el pincha. La van sacando para Núñez, abierto esperando Mesa. La pelota viene para Mesa, que la tiene Mesa. Mesa que va, se adelanta otra vez Mesa, escapó de la marca de Bidón, se viene Mesa, va al fondo. Mesa que busca meter el centro, rebota en Breno Bidón, habrá lateral. Nuevo saque de costado que corresponde a Estudiante. ¿Qué le pasa al árbitro ahora? Se acerca contra el costado.
0: Hay una variante.
2: Bueno, pero si no se apura después para salir, que lo deje tranquilo salir como quiere y que después se quede un minuto afuera el que entra. ¿Por qué lo apura Depay? Bueno, presentamos el cambio, dale.
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0: Se retiró el 10 Messi Depay. Ingresó con la 18 Pedro Raúl.
2: Allí la pelota contra Ara. Viene saliendo el arquero Bososa, que la pierde. Falta sobre el arquero. Presión sobre el arquero. Bien cargado. Así para buscar la pelota. Sobre el costado. El jugador de Estudiantes quedó dolorido. El arquero Hugo Sousa terminó chocando Correa. La salida que corresponde a Corinthians en 44 minutos y medio. Pero vaya pensando, Bonsante, que nos queda poco tiempo, ¿eh? Se sabe lo que tiene que pensar.
4: La figura. ¿Le doy un minuto más?
2: Sí, le doy un minuto más.
4: El truco Furlani.
2: ¿Usted la tiene ya, estimado Leandro Paz?
0: No, estoy pensando copiarme de lo que diga Bonsante. Mira lo que le digo. Me gustaron los laterales igual de Estudiantes.
2: A sacar la pelota con Sousa. Vamos a llegar a los 45 minutos más. ¿Cuánto más vamos a jugar a todo esto?
0: Hasta los 51, relator. 6 más.
2: 6 minutos nos van a quedar aquí en uno. Por ahora, uno por uno la historia entre Estudiantes y Corinthians. Todo para definirse en la vuelta en San Pablo. Allí la sacaron larga, habrá lateral que corresponde al pinche en la izquierda a la altura de su área defensiva.
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4: ¿Puedo hacer una pregunta al filo de la medianoche?
2: Sí, cómo no.
4: ¿Por qué en Ecuador no oficializan al muñeco Gallardo todavía?
1: Qué buena pregunta que hiciste, ¿eh?
4: ¿No será que hablaron con Roberto Martínez?
1: Opa, con el español.
2: ¿Y eso? Quilombo metió Sasso sobre el final, mirá vos.
4: Bueno, yo estoy leyendo los portales ecuatorianos, muchachos.
1: En la propaladora que se viene, Marino y Orieta seguirán con el tema que acaba de instalar Sassi.
2: Se lo acaba de tirar Sassi para la propaladora informativa.
1: ¿Sabes cómo está la propaladora?
2: Para Baverino que se la agarre ahora. Así la va sacando la mitad Charles. Se va adelantando Charles, viene metiendo sobre el costado. Viene para Marino Bidón. Mira, todo listo, todo armadito, Baverino. Le tiró una bomba Sassi en el final. Así lo vino jugando Núñez, va sacando a Muslera.
1: Está bueno igual que pasen cosas cuando uno está al aire. Que se rompan ciertas estructuras. Así que Orieta ya me parece que está anotando.
2: A prepararse. Así sacando la pelota. Bueno, salió jugando en el fondo Gabriel Paulista. Eran los equipos de Dini, de punta y para arriba también.
1: Y acá meritaba, porque si fallaba Paulista, quedaba mucho espacio para que ataque Estudiante. ¿Me da un minuto más? Porque faltan cuatro.
2: Sí, si quieres se la cuenta Maverino, no hay problema, pero. Y ya nos vamos, aquí le viene buscando C3.
1: A mí me había encantado el primer tiempo de Baltasar Rodríguez, pero después salió temprano en el segundo tiempo y le quita no haber jugado tanto. Me voy a quedar con Rodrigo Garro.
2: Con Rodrigo Garro.
0: Yo tengo.
2: Sí. La figura para usted, estimado Leandro Paz.
0: Castro, Alexis Castro, el 22 local.
2: A sacar Hugo Sousa.
1: Es un jugador clave, Castro. Sí. Este estudiante de que está el cacique Medina. Ese doble 5 de Piovi y él es prácticamente intocable. Y bueno, además le adosó el gol en esa jugada a los 4 minutos, que parecía para Estudiantes allanar otro camino. Pero a mí el segundo tiempo de Garro me gustó mucho, ¿no? Y además metió el pase del gol, pase divino, peloso.
2: Se viene otra vez atacando por aquí Corinthians. Atrás la jugada Mateus Pereira, entregando la pelota para Mateus Lidú.
1: ¿Usted tiene alguno?
2: Ya le digo, después de esta.
1: Bien.
2: Así se viene atacando Estudiantes, la verdad la viene metiendo para que ataque el pincha. A correr se viene a toda velocidad por aquí Pérez. Frena Pérez, mete al medio Pérez, pelota buena el ataque para el pincha. Otra vez se viene Castro por el medio. Atención, la tiene Castro para pegarle. La soltó para Carrillo. Carrillo que gira, no se le va a tocar para el centro. Tocó atrás para que la juegue Elías. Jalil Elías abriendo para Mancuso. Mancuso la mete para el centro y va el pincha en el final. Aquí se viene C3, metió el centro. C3 viene para Castro. Cabezazo. ¡Ay, el arquero! El arquero terminó salvando, mandando al córner Hugo Sousa. El cabezazo al lado del palo. Había sido muy buena para Estudiantes. Llegó Joaquín Correa para meter de cabeza. El arquero terminó salvando lo que era el segundo brasero de esquina para el pincha, que todavía se ilusiona con este balón detenido.
1: No, la pelota que sacó Sousa es una maravilla, ¿no? El centro de C3, Correa de primera y de cabeza, de pique al piso. Y cuando medio estadio creo que gritaba gol, porque se metía en la ratonera, el palo izquierdo, justo a la mano de Sousa.
2: El árbitro marca lateral.
0: Ay, está pisteando, dice Ana. De hecho frenó después de que había hecho el lateral C3. Y ahora sí, dice, no, increíble, la gente se pone loca, ¿no?
1: Es que quizás cuando la rechazó Breno Bidón, la pelota no había salido toda. Por eso termina siendo lateral.
2: El lateral que viene metiendo Mesa, pelota contra el área, viene buscando centro y le quedó otra vez para Correa. Correa que mete, le pedía mano, Correa. El árbitro dice que se levante, un hombre estudiante que ha ido en el área, Nuni que se levanta ya.
1: Por eso la confusión, ¿no? Pero Ostajich fue tan malo como jugó, como dicen los árbitros hoy, que hasta esta, que quizás la terminaron cobrando bien, llama a la confusión total, ¿no?
2: Así saliendo otra vez, Estudiantes de La Plata en el final, nos quedan 2 minutos aquí en una. Se la juega Estudiantes, tendrá uno más el pincha, o ha sido la última la de Correa, se la viene tocando C3, la metió sobre el costado, otra vez Mancuso, ataca otra vez Estudiantes, espera C3 por el medio, se viene otra vez atacando, para que el costado lo podía, profesor Joaquín Correa, le quedó la pelota otra vez a Mancuso, la mete Mancuso al medio, se viene otra vez el pincha, buscar por arriba, espera Carrillo, la van sacando para Núñez, abierto para Mesa, allí la tiene Núñez, la viene metiendo para Mesa, y puede ser la última esta, más Mesa y la pelota, la viene entregando por abajo, va insistiendo otra vez Estudiantes, toca al Pérez, igualmente insiste Mesa, a luchar por allí Pérez, se le mató Vidú, pero hay falta, dice el árbitro. Falta cometida por Mesa, habrá tiro libre. A respirar en el fondo Corinthians, habrá tiro libre para el equipo brasileño. Con el partido 1-1 va a salir desde el fondo Corinthians.
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1: Aparte el mérito que tiene la atajada. Esta es la atajada del partido, la de Hugo Sousa contra Joaquín Correa. Que el arquero estaba ciertamente tapado, había mucha camiseta blanca, un equipo muy hundido. Después ese centro que fue a media altura de C3 y Correa de primera le puso el parietal del lado derecho y se metía y justo de pique al piso ese guantazo del arquero que ha sido convocado el seleccionado brasileño.
2: Me permite para mí la figura de la cancha, Joaquín Correa.
1: Correa.
2: Sí.
1: Y tuvo destello. Para mí fue de más a menos en el partido, aunque claramente pudo haberse convertido en el héroe del final si esa pelota entraba.
2: El lateral aquí para Corinthians. 5.5 de los 6 que marcó el árbitro. A quedar todo para definirse la próxima semana en San Pablo, en Itaquerao. Así se la tendrá que jugar el pincha, que sabe de Popeya, que sabe de historias complicadas y de hacer historia como visitante, en Brasil sobre todo. Así se acaba la pelota Mesa, había falta. Infracción y tiro libre, la última será para Estudiantes de La Plata si hay tiempo. Si se apura Estudiantes podrá tener una más. Va a sacar la pelota Muslera. Se cumplen los 6 minutos que marcó Tokic. A ver si tiene chance de una más Estudiantes. Así la van sacando para que la tenga para que Mancuso. La tira larga Mancuso. La mete Mancuso para que corra Carrillo. La van sacando Carrillo. El balón fue demasiado largo. Va saliendo Hugo Sousa. Controla la pelota el arquero y ahora sí se va a terminar. Va a sacar el arquero Hugo Sousa y se va a acabar la historia aquí en La Plata, señoras y señores. El árbitro Tokic de flojísimo partido. Pita y anuncia que en uno. Se ha terminado la primera parte de la historia. Aquí en La Plata, en los primeros 90 de los 180, han empatado 1-1. Lo ganaba el pincha con el gol de Castro, lo empató Corinthians con el gol de Caio César. Todo quedará para definirse en una semana en Brasil, para ver quién se mete en la semifinal de la Copa Libertadores.
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1: El punto le sabe mejor a Corinthians, el empate en La Plata, un escenario siempre complejo, siempre complicado. Donde Estudiantes sigue con un muy buen registro en su historia, que es cada vez que jugó acá un partido de día de Copa Libertadores, no lo perdió, pero lo empató. Y el lamento es porque lo había abierto de entrada con ese gol de Puchito Castro en el arranque. Y uno pensaba que el camino se le allanaba a Estudiantes, que en el primer tiempo fue muy superior, que se encontró con un rival que jugó en puntas de pie, que no gravitó en esos primeros 45. Paga carísimo Estudiantes ese arranque dormido y errático del segundo tiempo, con una pelota que perdió Correa en la mitad de la cancha y que encontró al equipo desarmado en la vuelta. A Benedetti le comió la espalda a Caio César, definió bárbaro ante la chique de Muslera. Núñez nunca pegó el paso adelante por dentro y quedó habilitando a todos. Y Corinthians se termina llevando un muy buen resultado en una serie que lo dijimos en la previa, iba a ser pareja, reñida, de mucha fricción, hoy con muchos amonestados, con un mal arbitraje, Iván Ostojich, y así se ha dado. queda todo abierto para lo que pase en 7 días en San Pablo, después de lo que fue el 1-1 en uno, justamente, en la cancha del Pincha.
2: Bien, han empatado 1-1 Estudiantes bueno, y Corinthians. Sigue, andale.
0: Jugadores de Estudiantes que empiezan a retirarse del campo de juego, quedan algunos para hablar con la televisación, empiezan también a dejar la cancha a los jugadores de Santos. Ya la voz del estadio le avisó a los hinchas que tendrán de Corinthians, tendrán que esperar a que se vayan todos los hinchas de Estudiantes para irse después los de Corinthians. El fin de semana será contra Platense, 14:45, día sábado, de local, y después el viaje a Brasil.
2: Aguantame, Lean, ya voy, está Correa hablando, dale.
6: Creo que hicimos un buen primer tiempo, después tuvimos un lapso ahí en el segundo tiempo que la verdad que perdimos la pelota un poco, pero bueno, quedó abierto para la vuelta.
7: Me imagino que el resultado por ahí no es el que esperaban, pero hay que ir a buscarlo y a definirlo allá.
6: Obvio, este equipo está acostumbrado a sufrir, a buscar esos momentos difíciles y bueno, ahora hay que ir allá y tratar de pasar.
7: Muchas gracias.
2: Bien, allí estaba Joaquín Correa, te dejo completar ya para el final, Lean, dale.
0: Bueno, te decía, el visitante el fin de semana será contra el Flamengo, el partido que tiene que jugar Flamengo, Fluminense, Inter y Palmeiras, los cuatro que se le vienen por el Brasileirao al Corinthians.
2: Ahora sí, abrazo grande, Lean, gran tarea como siempre, te quedás en un rato para seguirla con Silva Moreno, con Leorieta, aquí en la Continuidad de Sport Radio. Abrazo grande.
0: Dale, un abrazo grande, hasta la próxima.
2: Lo último, Esteban, para repasar lo que ha dejado la jornada ya para el final.
4: Con la victoria entonces de Palmeiras en el otro partido de cuartos, 1-0 frente a la Liga de Quito, un gran gol de Palomita de Giai. Ganó el Santos en Sudamericana 2-0 frente a Mineiro. Mañana completan los cuartos Independiente del Valle jugando frente a Flamengo de Brasil. Recordamos, Estudiantes, próximo miércoles define en Brasil. Falta un minuto, empata el Inter de Miami en Chicago con Messi. 1-1, buen regreso.
2: Abrazo grande, Esteban, como siempre, abrazo grande. Carlitos Flota también, nuestra voz comercial, abrazo grande. Hasta la próxima, Carlos.
3: Abrazo para todos, un placer como siempre.
2: Nos vamos, estimado Leandro Bonsante, de aquí sí, desde señor. La Plata, con la técnica de Ale Flores, la producción de Gustavo Pesucci, todo el equipo de Sport Radio, con lo que ha sido este empate 1-1. Todo queda para definirse
8: qué
2: la próxima
8: linda
2: semana.
8: Va a estar la revancha de San Pablo, ¿eh? Y si aparte juegan con lo picante que fue hoy, va a estar mejor. Ojalá que ponga un árbitro mejor. Y a usted lo veo el sábado.
2: El sábado estaremos aquí
8: en esta
2: la noche.
8: Radio, sí, nos señor. Vemos el sábado a las 20.
2: El sábado a la noche, después de lo que será Atlético Tucumán River, aquí estaremos con lo que deje la jornada. Antes, el viernes, bueno, estaremos en la Bombonera para Boca frente a Central Córdoba, Santiago del Estero.
8: Ahí lo voy a escuchar.
2: Ahí me estará escuchando, bien. Sí, señor. Por lo pronto, aquí en Empatado, Estudiantes y Corinthians 1-1. Ya se viene Silvio Maverino, ya se viene Leo Orieta, la preparadora informativa. Toma ahora dimensión en el aire de 10 por radio, después de lo que ha sido el empate aquí entre Estudiantes y Corinthians 1-1, con una historia que todavía tiene mucho por delante para seguir escribiendo. Ha sido un placer, nos reencontramos en cualquier momento. Chao. Son más que 11 los Estudiantes, porque la gente empuja y vaya como empuja. Le va a pegar Toby Burgos, costado izquierdo de la cancha, va el Pincha a buscar para arriba en 3 minutos. Espera González Pires, espera Carrillo en el área. El centro ya que viene de Toby Burgos, llega González Pires, a cabezazo, un rebote, está el primero, lo tiene Castro. Después del centro pasado, se movieron todos en el área, apareció un hombre libre para ganar de cabeza por arriba. El cabezazo que terminó siendo rebotado por el arquero Bosouza, que no pudo contener, y en el rebote Castro apareció libre para poder controlar la pelota, tomarse un tiempo más para definir y meterle duro para que nadie la pueda sacar. Después del cabezazo de Guido Carrillo, el capitán que ganó por atrás, que casi de cabeza consigue el primero, lo había tapado Sousa, y en el rebote Castro, en dos tiempos, no perdona para que Estudiantes temprano empiece a ganar el partido, para que temprano empiece a manejar la serie. Por Castro, gana el Pincha, gana Estudiantes, en 4 minutos en uno, arranca con el pie derecho, con el de Castro, el Pincha, 1 para Estudiantes, 0 para Corinthians. Va sacando en el fondo Gabriel Paulista, con la cabeza igualmente la sacaba, la pelota le va quedando para Benicio, otra vez Estudiantes, quería avanzar, corría, no podía, la va recuperando para llegar, Aniquí se viene atacando ahora Corinthians, atención que la viene metiendo larga, pelota peligrosa, viene para el empate Corinthians, tiene el empate, remate al arco, gol, Cayo César, gol de Corinthians, Llegó Cayo César para empatarlo. Lo perdieron. En la marca, espaldas de Benedetti, apareció el zurdo. Dominó, encaró, definió ante la salida de Mulera. Y en 3 minutos y medio del segundo tiempo, Cayo César equilibra la historia. Quien uno, después de una mala salida en la mitad de Estudiantes, arrancó dormido el segundo tiempo. Cayo César apareció para definir. Marca el empate, historia igualada. Ahora, Estudiantes y Corinthians están 1-1.
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9: Muy buenas noches, qué placer saludarlos. 23:34. Aquí comenzamos esta edición reducida hasta 0:30, como siempre, de Dispor Show, después del vibrante relato de Juan Furlanich, el comentario de Leandro Bonsante. Ya voy a estar con Lea Paz en el Estadio 1 de La Plata después de la igualdad del pinche rata frente a Corinthians 1-1. Ya estoy con los testimonios al pie de campo de juego, pero lo saludo al querido J. Castro en la puesta en el aire, nuestro operador, junto a Lucas Suárez, que se van a enfrentar el fin de semana. Uno hincha de Estudiantes, el otro hincha de Platense, que siguen en Libertadores. Abrazo grande para Facu Yonto en la producción. Y está el Golden Boy de Berazategui, el popular Leo Orieta, con muchos resultados hoy que iremos compartiendo en breve. ¿Cómo va, Leo? Bienvenido.
10: ¿Cómo va, Mabe? Buenas noches. Así es, mucho fútbol en el día de hoy. Copa Libertadores, Sudamericana, Champions League y siempre con la participación de futbolistas argentinos en Europa.
9: Claro que sí. Bueno, empató Estudiantes, Corinthians 1-1. Está hablando Fernando Muslera, el Nando, el arquero uruguayo. A ver qué dice.
11: ¿Qué les faltó para llevarse los 3 puntos?
12: Sí, bueno, convertir capaz que un gol más en el entretiempo. Dijimos eso, que estaba esa sensación de que se podía. La verdad que es una lástima que en una jugada donde quedamos un poco mal parados, que era lo que no venía pasando durante el partido, nos toca ese mano a mano que definió bien.
13: Con Católica pasó lo mismo, empataron acá y definieron allá. ¿Con la misma esperanza Brasil?
12: Son 180 minutos. Tenemos otro partido allá, nosotros vamos a ir a jugarlo como lo hicimos hoy y vamos a tratar de buscar la clasificación. No perdimos, es un empate, vamos a un 0-0 de vuelta y bueno, allá daremos todo lo que tenemos.
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9: Bueno, acaba de empatar Estudiantes. La serie se va a definir el próximo miércoles en Brasil. Lo ganaba el Pincharrata desde el arranque con el gol de Alexis Castro. Lo empató en el amanecer del complemento Cayo César. Serie abierta con sabor a poco porque Estudiantes lo ganaba y lo terminó empatando en el comienzo del complemento, 1-1 el Pincha y Corinthians. Está hablando Correa, vamos a escuchar a Joaquín Correa, el ex jugador de la selección argentina que volvió al Pincha Rata para hacer historia en esta Libertadores. Habla Correa.
10: Ya lo vamos a escuchar, Mabe, a Joaquín Correa, que se está acomodando allí con los colegas de la televisión oficial. Un Joaquín Correa que volvió, ¿no?, a Estudiantes y por ahora lo está haciendo de gran manera, más en la Copa Libertadores.
9: Correcto, vos me avisas, ¿ganó Palmeiras en el primer turno de Libertadores, Leo?
10: Sí, señor, ganó Palmeiras 1-0 en Brasil contra Liga de Quito, Liga de Quito de Gustavo Álvarez, el ex técnico de San Lorenzo, con el Chelo Weigan y Lucas Tití Rodríguez, el ex Estudiantes, como titular en el equipo ecuatoriano. Cuando quieras, ahora sí, Joaquín Correa.
9: Dale, déjalo.
13: Fue justo resultado, fue un tiempo para cada uno.
14: Bueno, sí, por ahí el segundo tiempo tuvieron un poco más la pelota ellos, pero yo creo que empujamos al final, tuvimos alguna chance, en primer tiempo lo dominamos, tuvimos varias y bueno, te va con ese gusto amargo, pero bueno, vamos a ir allá con muchas ganas.
13: Serie de 180 minutos, pareja, se define en Brasil.
14: Sí, sí, son así estas series, son muy, muy peleadas, yo creo que se van a definir por detalle y ahí tenemos que estar nosotros para poder hacer lo mejor posible.
13: Se pudo en Chile, se pudo en Brasil.
14: Obvio, se puede. Vamos, vamos a ir a buscarlo como lo hicimos hoy. Después hay que irnos siempre con la cabeza bien arriba como hoy, porque el equipo dejó todo. Así que vamos a hacer lo mismo en Brasil y tratar de llevar a estudiar todo donde se merece.
15: Ahí está, el equipo.
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9: Bueno, estamos con el final de Estudiantes Corinthians 1-1 en curso. Los partidos de ida de los cuartos de final de la Conmebol Libertadores que arrancaron ayer con el triunfo de Fluminense 2-0 frente a Platense en el Maracaná. Hoy la victoria de Palmeiras 1-0 frente a Liga de Quito. El empate de Estudiantes 1-1 frente a Corinthians. Y las idas se cierran mañana en Ecuador, Leo.
10: Sí, señor. Mañana se va a estar cerrando lo que es Flamengo Independiente del Valle. 21-30 por Copa Libertadores. Arbitraje de Facundo Tello. Primero se va a jugar en Ecuador. La vuelta será en Brasil, Mabe.
9: Bueno, también tuvimos esta noche acción de la ida de los cuartos de final de la Conmebol Sudamericana. Sin Neymar, ganó el Santos.
10: Sí, señor, ganó el Santos 2-0. Sorprendió al Atlético Mineiro de Eduardo Domínguez. Santos, que estuvo como titular a Escobar y Roleiser en el equipo paulista.
9: Bueno, ya te voy a estar pidiendo resultado de la MLS porque acaba de terminar el partido de Messi. Hubo un gran partido, por lo menos en cuanto a la tanda de penales, entre Banfield y el Deportivo Riestra. Pero hablando de la Conmebol Sudamericana, la acción de los cuartos de final arrancó ayer con el empate de Santa Fe Vasco da Gama 0-0, el triunfo de Boca 1-0 frente a San Pablo, y después del triunfo de hoy, Santos 2, Mineiro 0, la llave de ida de los cuartos de la Sudamericana se cierra mañana, Leo.
10: Sí, señor, mañana se va a cerrar Copa Sudamericana, lo que va a ser en Montevideo City Torque, ante Cienciano 21-30 se va a estar jugando.
9: Muy bien, empató Estudiantes 1-1 frente a Corinthians. Lo ganaba el Pincha con el gol de Alexis Castro, minuto 4. A ver qué dice el autor del gol del equipo del Cacique Medina.
16: Pucho, ¿qué le faltó para llevarse los tres puntos?
17: No, creo que fue un partido muy parejo, un partido de Copa Libertadores, de cuarto de Copa Libertadores. Creo que es un equipo de muchísima calidad, que sabe lo que juega. Lo pudimos presionar muy bien. El gol vino a través de una jugada, de un error, de una jugada rápida. Que con estos equipos esos errores lo pagas caro. Así que nada, ahora a pensar en Platense y después prepararemos el partido allá.
16: ¿Un tiempo para cada uno?
17: Sí, creo que ellos después del gol tampoco tuvieron mucho. El primer tiempo creo que fue nuestro, podríamos haber ampliado la ventaja, más allá de que no hubo muchas situaciones. El segundo tiempo ellos después del gol se metieron bastante atrás, no nos generaron transiciones. Y bueno, quizás la del Tucu a lo último fue una pelota barba que tapa el arquero. Pero bueno, no nos tenemos que quedar con eso, hay que seguir laburando y dejar todo allá.
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9: Bueno, en un ratito hablamos del empate de Messi y de Lewandowski en la MLS, de la Copa Argentina, del fallo que está pendiente. Atención, que hay novedades que voy a contar en breve, Leo, del fallo entre Boca Vélez, que todavía no está confirmado.
10: Novela.
9: Pero la información que uno tiene es que Boca y Racing van a jugar y no van a sancionar deportivamente a Boca, sino, como dijimos el viernes pasado, será una sanción, en todo caso, económica. Pero antes me voy al Estadio 1, 23:41. Saludo en este postpartido al querido Sicario, a Lea Paz. ¿Cómo va, amigo? Bienvenido.
18: Silvio, querido, ¿cómo estás? Buenas noches para vos. Leo, ¿cómo andan? Bueno, estamos en zona mixta, esperando la salida de los jugadores, con una cartelería amplia que se despliega enfrente de lo que son las vallas, donde esperan los medios, por un lado, en un corralito, quienes tienen la transmisión oficial, después los medios partidarios y también medios nacionales, todos acá apostados esperando la salida de los jugadores. Por acá van a pasar los técnicos también, así que en breve pasarán por este gimnasio, que es de Estudiantes de La Plata, donde se hace en zona mixta, hacia el sector de la conferencia de prensa. Uno se imagina, y como es siempre ya costumbre, el técnico primero visitante y después el local, así que les voy a estar avisando. Cerquita, bueno, mío, a unos metros, si quieren, también están saliendo los últimos hinchas de Estudiantes.
9: Dale con algunos hinchas de Estudiantes, a ver qué opinan en caliente después de este empate 1-1. Dale.
18: A ver, me corro desde adentro del gimnasio, enfrente de las vallas, hasta la vereda del Hilchik para tomar contacto con los hinchas. Entonces, mientras esperamos la salida de los jugadores, los últimos que van saliendo, a ver. Bueno, estos minutos, estamos para ir por radio, puede ser, cortito, ¿qué te dejó este empate? ¿Cómo andas? ¿Todo bien? ¿Cómo viste el empate? Perdón.
19: sí, lo vimos, estábamos en la cancha. Bueno, pero ¿qué te dejó, no? Arrancó bien Estudiante. Después,
20: a lo Riquelme le contestó, ¿no? Tiempo.
19: Sí. Se durmieron ahí en el segundo tiempo. Lo que pasa es que el árbitro nos metió adentro de un arco en el segundo tiempo, sobre todo. Presentado bastante, bastante polémico tuvo hoy. Sí.
18: Bueno, contra la Católica pasó lo mismo. Empata acá y después... No, a ver, no, no.

0: media hasta mitad de cancha. No, Benedetti hoy le ganaron la espalda como 5 veces seguida. Ya era, en el primer tiempo era para cambiarlo.
1: ¿Tenés fe para la vuelta?
0: Sí, siempre tenemos fe. Hay que esperar. O sea, los chilenos se fueron contentos también y así les fue. Vamos.
1: Gracias.
0: A ver. No, de nada, dejo.
1: Se va a cara larga, ¿eh? Acá un hincha no estaba conforme con el técnico, ¿eh? Me sorprendió. ¿Cómo andás? ¿Estamos para disponer radio? ¿Puede ser? ¿No? Bueno, dale, gracias. No va a pasar nada, tranqui, bueno.
2: Igual no hay piel, ¿eh? Y eso que ganó el clásico, no hay piel con el Cacique Medina, eso queda claro. El equipo está en cuarto de final, ganó el clásico, sí. No está bien en el campeonato, pero Estudiantes de La Plata, que sí está avanzando también en Copa Argentina, pelea todos los frentes. Y todavía tiene margen para recuperar sin meterse en zona de clasificación en el torneo clausura. Pero da esa sensación, por lo menos a la distancia, sí, que no hay piel, ni con los hinchas ni con los colegas, ¿no?, que siguen el día a día de Estudiantes. Dale con más
1: es
2: gente,
1: verdad.
2: Lea.
1: Vuelvo uno más por acá. ¿Cómo anda? Bueno, ¿cómo se va? ¿Con qué sensación?
0: Y un poco de bronca, porque no jugó bien el equipo, no me gustó. No me gustó. También el árbitro, una cosa de loco. Una cosa de loco.
1: Bueno, contra la Católica pasó lo mismo. Empate acá, se fueron a buscarlo de visitante y salió todo bien.
0: Yo prefiero definir de visitante. Yo creo que le tengo fe que lo vamos a revertir. Vamos a ganar.
1: Gracias.
0: No, gracias.
1: Bueno, no le gustó. ¿Cómo andas? Estamos para ir por radio. ¿Puede ser cortito que te dejó el partido?
0: Dale.
1: ¿Cómo lo viste? ¿Y qué te pareció?
0: Y muy parejo, pero tenemos que haber aprovechado.
1: ¿Te gustó como estudiante? ¿Qué le faltó? ¿Los cambios? ¿Hay algunos en que estaba el técnico?
0: Efectividad.
1: Invocarlo. Algunos se agarraron con el árbitro y otros con el técnico.
0: No, ¿qué? El árbitro, muy mal, desastre el árbitro. Todo para ellos.
1: Bueno, ¿con fe para la vuelta?
0: Sí, entonces, seguimos. Sí, no, vamos a pelearlo.
1: Gracias, ahí está. ¿Cómo andas? ¿Todo bien?
3: ¿Cómo andas? ¿Todo bien?
1: Bueno, ¿qué te pareció el partido?
3: Bastante parejo, pero el árbitro medio fuera de lugar.
1: Una cosa de loco, ¿no?
3: Sí, ¿verdad?
1: Bueno, la vuelta allá en Brasil semana que viene, ¿cómo lo ves?
3: Esperemos que sea lo mejor, pero bueno. Si nos toca un árbitro como el de hoy, va a estar complicado.
1: En cuanto a los jugadores, ¿te pareció que estaban bien? ¿El planteo? ¿Faltó por ahí alguno que entre antes?
3: Y la verdad es que se desarrollaron bastante bien, pero bueno, capaz que faltó un poco de entrenamiento, un poco de comida buena, pero bueno, lo mejor posible.
1: Gracias.
3: Dale.
1: Ahí está, bueno, faltó comida, amigo, un poquito más de fuerza, de sangre. Así un poquito de los hinchas de Estudiantes, madre, que van dejando el estadio.
2: Impecable, Leo.
1: Nuevamente
2: Lea.
1: En la zona mixta, a ver si va saliendo algún jugador para tener la voz de los protagonistas, los verdaderos protagonistas, ¿no?
2: Correcto. Con respecto al arbitraje, muchos enojados, pero también en Corinthians, cuando se van todos enojados con el árbitro porque no tuvo una buena noche el uruguayo Ostojic, porque la gente del Timao reclama que Carrillo estaba amonestado, saltó con el brazo extendido, golpeó con el codo a Gabriel Paulista, y esa acción la consideran de segunda amarilla, ergo expulsión para el jugador de Estudiantes de La Plata, que como bien marcabas va a tener que cuidarse en la revancha, ¿no? Porque en caso de que Estudiantes se meta en semifinales, las tarjetas amarillas se van a borrar después de cuartos, pero claro, Carrillo tiene 2. Si llega la tercera la semana que viene y Estudiantes avanza a semifinales, Carrillo se pierde esa instancia. Por eso tendrá, no digo que sacar el pie ni mucho menos, pero hacer un partido inteligente para no llegar a la tercera amarilla y si pasa Estudiantes perderse la semifinal de ida. Vuelvo en breve, ¿te parece, Lea? Esperando ya la palabra sobre todo del Cacique Medina, sí, porque va a hablar después de Diniz, ¿no? Primero va a hablar el técnico de Brasil y después va a hablar el Cacique Medina. Hablando de entrenadores, hoy estuvo Ramón Díaz con su hijo Emiliano, ¿no? Con pasado reciente 2024-2025 en el Timau, ahí estuvo Ramón con Emiliano en el Estadio 1.
1: ¿Sabe usted que hablando con algunos colegas de Brasil y viendo un poco de redes sociales de Corinthians, algunos hinchas empiezan a pedir la vuelta del riojano, de Ramón? Mira. Porque si bien Diniz, no son malos los números en general, 28 partidos, perdió 8, ganó 13 y empató 7, los últimos 4, bueno, empiezan a hacer que el hincha extrañe a Ramón, que fueron 4 derrotas consecutivas en el Brasileirao, y eso hace que esté a 7 puntos de la zona de descenso y afuera de la zona de clasificación a Copa para el próximo año.
2: Bueno, fíjate que Fluminense está en cuarto de final de Libertadores y lo rajaron a su bel día. No les tiembla el pulso a los hermanos brasileños. Vuelvo con vos en un ratito, Lea. Abrazo grande.
1: Dale.
2: Ahí está Leandro Paz, gran trabajo. Esperando la palabra, sobre todo el Cacique Medina. Vamos a escuchar la conferencia en breve. 23:48, avanzá con otra recomendación, mi querido Golden Boy.
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2: Bueno, con respecto al fallo del Tribunal de Disciplina, hoy hubo una noticia.

0: noticia que hizo generar distintas especulaciones con respecto a que la Asociación del Fútbol Argentino, en su sitio web, en la sección de la agenda donde la AFA pone toda la programación de los distintos campeonatos, oficializó la fecha de los cuartos de final de la Copa Argentina para el partido Racing-Boca, domingo 27 de septiembre. Claro, cuando muchos vieron esa confirmación oficial de parte de la AFA, dijeron, bueno, ya está, el resultado está puesto. Más allá de lo que uno viene manejando, a ver, porque hay que aclarar un par de cuestiones, y no me quiero ir muy largo, 23:49, porque estamos con poco tiempo después del postpartido de Estudiantes y de Corinthians. Pero más allá de que uno tenga la información, no está tomada la decisión como Tribunal de Disciplina en sí, porque el Tribunal de Disciplina se tiene que reunir el jueves para darle vista a Boca, y el otro jueves, con el informe de Vélez que ya tiene el tribunal, y con el informe de Boca que el tribunal va a recibir el jueves, fallar el otro jueves, ¿correcto? Este jueves le dan vista a Boca. Boca tendrá 3 días para presentar el descargo, y el jueves 17 de septiembre el tribunal se va a expedir. Hoy hablaba con fuentes de la AFA preguntándole por esta noticia. Lo que me dicen es lo siguiente: hoy el clasificado es Boca. Entonces hay que armar la logística, hay que noticiar a los clubes, una vez que se pusieron de acuerdo con Boca y Racing, que el domingo 27 de septiembre, con horario y sede a confirmar, se van a enfrentar Racing y Boca. Si el fallo del tribunal le da la razón a Vélez, bueno, se cambia el estatus del partido o de rivales. No es Racing-Boca, va a ser Racing-Vélez. Pero al estar Racing y Boca, que hoy son los clasificados, ya de acuerdo en que se juegue el domingo 27, se hace oficial, pero esto nada tiene que ver con el fallo de la AFA con respecto al Tribunal de Disciplina, que es un ente independiente. Con respecto a el fallo, uno puede hablar con distintas fuentes, con gente del tribunal, puede hablar con gente de la AFA y también con muchos abogados que son especialistas en el ámbito deportivo, y la mayoría coincide en lo que marcamos el viernes pasado en Doble Amarilla, que es que la sanción para Boca debería ser administrativa, no deportiva, porque Ángel Romero no ingresó al campo de juego. Si hubiese ingresado Ángel Romero al campo de juego, no hay forma de que Boca juegue con Racing. Pero al no haber ingresado, y ahí está el gris, Ángel Romero, Boca, no estaría incumpliendo desde lo deportivo, sino desde lo administrativo. A ver, ¿cómo es la votación? Está Fernando Michans. No voy a descubrir la pólvora, ¿no, Leo? Identificado con Boca, claro. El mismo ya lo ha dicho, es hincha de Boca. El propio Michan, por la información que yo tengo, si le piden que no esté en el día de la votación, no va a tener inconvenientes de no presentarse. De todas maneras, hay que decir algo que es claro. Michan, en una primera instancia, no vota. Hay 4 integrantes del tribunal que son los encargados de votar. Alcanza con que haya 3 integrantes del tribunal para que haya quórum, ¿correcto? Con 3 alcanza. Hay quórum, se vota. Si hay 5, Michan preside la sesión del tribunal y los otros 4 votan. En caso de que esos 4, 2 voten a favor de Boca y 2 a favor de Vélez, hay un empate 2-2, ahí sí, en una segunda instancia, el que define es Fernando Michans como presidente del tribunal. Pero si los 4 integrantes del tribunal se ponen de acuerdo y dicen Boca tiene que clasificarse 4-0, la votación avanza Boca y todo queda establecido como hasta el momento. Ahora, si los 4 integrantes del tribunal determinan que es Vélez el que tiene que avanzar a la próxima ronda, en ese caso el partido Racing-Boca cambia y es Racing-Vélez domingo 27 de septiembre. Pero insisto, lo que me informaban hoy en AFA, que nada tiene que ver el fallo del tribunal con haber fijado un partido que hoy es el que está programado, Racing-Boca. Si después el Tribunal de Disciplina decide modificar y darle por ganado el partido a Vélez, deberá cambiar la AFA y en vez de Racing-Boca se va a anunciar Racing-Vélez. Eso por un lado. 23:52, dame el último y ya nos metemos en el resto de los resultados del día, Leo.
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0: Bueno, con respecto a la Copa Argentina, tuvimos ya el primer clasificado a las semifinales, haciendo historia El equipo de Pedro Troglio en una histórica tanda de penales se impuso al Deportivo Riestra, Leo.
1: Sí, señor, lo comenzó ganando Riestra 1-0, gol de Stringa a los 45 del primer tiempo, a los 6 del segundo tiempo lo empató a Dorian, se fue a los penales, 7 penales por lado, han pateado 14 en total, y en el último de Riestra atajó el ruso Rodríguez, la flamante incorporación del taladro, le atajó el penal a la derecha que pateó Carlos Quintana, cruzado el ex de Rosario Central, para darle la clasificación a Banfield, que espera por el ganador de Racing y Boca.
0: Bueno, 13 penales consecutivos y de arranque se convirtieron en el día de hoy. Claro, muchos me preguntaban, ya está la nota en la portada del gráfico web, mi querido Leo Orieta, las tandas de penales en la historia de la Copa Argentina con más remates consecutivos convertidos. Hoy se metieron los primeros 13, el penal número 14, como bien decía Leo, se lo atajó el ruso Rodríguez a Carlos Quintana. 13 seguidos, lejos del récord de la competencia. ¿Cuántos penales seguidos, imagina usted, mi querido Orieta, se marcaron en la tanda récord de la Copa Argentina?
1: ¿20 puede ser en total?
0: Se ha quedado corto.
1: ¿Sí? ¿Más?
0: Sí, señor. 27 penales seguidos. Claro, salvo goleamos.com, el sitio oficial de la Copa Argentina, no sé si algún otro medio tiene este desglose.
1: ¿Partido de Boca puede ser?
0: No es el partido de Boca. Tampoco de All Boys.
1: Ah, sí. Perdí.
0: Si quiere, puede seguir arriesgando hasta las 12:30. Tenemos tiempo, mi querido Leo. Bueno, el penal o la tanda récord de la Copa Argentina se dio el 30 de octubre de 2013. 30 de octubre de 2013, en un encuentro entre el equipo Deportivo Monte Caseros y Atlético Palmira. Partido correspondiente a la fase preliminar Regional 1 de la temporada 2013-2014. Los primeros años de Copa Argentina, después se fue depurando la cantidad de equipos que participaban. Era un torneo realmente extenso y realmente federal.
1: Ahora 100%
0: arranca,
1: ahí.
0: Claro, ahora arranca en los 32avos de final. Se ha achicado mucho la cantidad de participantes. Por eso es que hay tantas tandas de penales en la historia. Bueno, en la edición 2013-2014, entre el Club Mendocino Social y Deportivo Monte Caseros y otro equipo de Mendoza, Atlético Palmira, se patearon 28 penales.
2: ¿De verdad?
0: De verdad, Susana, 28. Los primeros 27 se convirtieron de manera consecutiva hasta que Lucas Barrera, de Monte Caseros, pateó desviado el último penal y Palmira logró la clasificación. 27 penales seguidos y los primeros 27 es récord. Después hay dos series de 20 penales consecutivos. Uno en 2012 entre Unión Aconquilla y Mitre de Santiago, 20 penales seguidos convertidos. Y también están los 20 penales seguidos convertidos entre Boca y Olimpo. Esa que usted recordaba, mi querido Leo.
1: Ahí va.
0: Los 20 seguidos.
1: Venía con trampa el de usted igual, ¿eh?
0: Bueno, ¿por qué?
1: Y era un partido difícil de encontrar.
0: Yo le hablé de Copa Argentina. La trampa la tiene usted, que es
3: clarita,
0: un poco pillo, mi querido Orieta. Bueno, a diferencia de los 20 seguidos entre Unión Aconquilla y Mitre de Santiago, en Olimpo y Boca hubo 20 penales consecutivos convertidos, pero los primeros dos se atajaron. La serie la abrió Martín Role para Olimpo. Lo atajó el uruguayo Sosa, arquero de Boca. El segundo penal lo pateó Cristian Chávez para Boca y lo atajó Matías Ibáñez, arquero de Olimpo. Después se metieron 20 penales consecutivos. Hubo otros dos atajados. Otra vez Martín Role y otra vez Cristian Chávez. Parece joda, pero no. Cuando se repitió, tuvieron que patear más de una vez muchos jugadores. Bueno, Role erró los dos penales. Chávez erró los dos penales. Después Andrés Franzoia, el ex Boca que jugaba en Olimpo, lo desvió y Pablo Mouche metió el último para que Boca le gane aquella histórica serie a Olimpo en el año 2012. 20 penales seguidos convertidos. Después hay series de 16 seguidos, de 15, de 14 y varias de 13, como la de hoy. Todo lo pueden encontrar en el gráfico web. ¿Quedó alguna recomendación para cerrar, Leo?
1: Ya cumplimos con todo.
0: Correcto. Bueno, entonces, además de Copa Argentina, recordamos con quién va Banfield en semifinales.
1: Contra el ganador de Racing y por ahora Boca. Todo parecía indicar, como bien mencionabas vos, Mabe, que va a ir Boca contra Racing por Copa Argentina.
0: Correcto. Y lo otro importante, ya vamos a estar con los resultados de la Champions que se jugó por la tarde, pero lo otro importante por tratarse de lo que acaba de ocurrir es, en una jornada con muchos partidos de MLS, la presentación de Messi contra Lewandowski. ¿Qué pasó? en este duelo de leyendas.
1: Empataron 1-1 por la MLS. Comenzó ganando el Chicago Fire de Robert Lewandowski con gol del polaco a los 10 del primer tiempo y lo empató el Inter Miami de Lionel Messi a los 3 minutos del segundo tiempo. Gol de Casemiro, asistencia de Lionel Messi, que tuvo varias chances de hacer un gol, pero estuvo en un gran partido el arquero de Chicago Fire.
0: Bueno, muy bien. Hubo ahí un encontronazo entre De Paul y Lewandowski. Lewandowski y Messi, que habían tenido algún encontronazo en el Mundial de 2022, en aquel Argentina-Polonia, se abrazaron en la previa, todo bien, y todo quedó en el pasado. Con respecto a Boca, ya hablando de la Liga Profesional, antes de cerrar este tramo, Leo, pensando en el partido del viernes, ¿con quién juega Boca el viernes? Ahí estará usted haciendo vestuario visitante.
1: Sí, señor, con Centrales de Córdoba de Santiago del Estero, lo va a relatar a Juan Furlanich y lo va a comentar Nani Senra.
0: Bueno, pensando en ese partido, volverá la rotación en Boca. Montero está en duda, ayer lo contaba el Vasco Arruabarrena, falleció su abuela, él pidió jugar y después del partido de ayer en la Bombonera viajó a Colombia. De no estar en el partido Montero, atajará Bray, Paredes, Ascacíbar y Merentiel podrían descansar. Figal, Pellegrino, Rey, Villa y Valencia son jugadores que pueden meterse en el 11. Y la noticia destacada del día para Boca fue que Rodrigo Bataglia empezó a trabajar con el grupo. Lo van a llevar de a poco. Tendrá todavía un reacondicionamiento físico después de una gran inactividad. Ayrton Costa todavía no se sumó y la prioridad será la revancha en San Pablo. Bueno, para ese partido podría volver Milton Delgado. Y con respecto a Boca, atención que está a punto de concretarse la venta de Kevin Zenón a Atlas de México. Por lo tanto, va a viajar en las próximas horas para firmar su contrato y Kevin Zenón finalmente va a dejar el equipo de la Ribera para mudarse a México. Con respecto a Racing, lamentablemente perdieron los chiquilines del sub-18. Igualaron con Atlético Paranaense 1-1, perdió por penales en la final del Mundial de Clubes Juvenil en España. Le habían ganado al Bayer Leverkusen, al Betis, a la Real Sociedad, a Córdoba y a Real Madrid. En los penales cayeron en la gran final. Con respecto a River, próximo entrenamiento, mañana a las 10 en el River Camp. Viaja a Tucumán el viernes a las 6 de la tarde desde Aeroparque. La noticia del día con respecto a River es que Aníbal Moreno sufre una discopatía lumbar que no le permite entrenarse con normalidad. Esto es un desgaste o un deterioro de los discos intervertebrales de la espalda baja. El dolor que genera, ni quiero pensarlo, ¿no? Bueno, va a ser evaluado día a día. Por ahora, difícil que pueda estar el sábado en Tucumán para enfrentar a Atlético. Va a jugar River con público visitante ese encuentro. Y también hoy se confirmó que frente a Sarmiento volverá a tener público visitante el domingo 4 de octubre 14:45 por la fecha undécima del clausura. Es decir, tres partidos seguidos de River como visitante ante Banfield, ante Atlético Tucumán este fin de semana y el otro cuando juegue en la fecha 11 de visitante ante Sarmiento. El equipo millonario podrá tener la presencia una vez más de su público. Con respecto a San Lorenzo, no nos va a entrar en el día de hoy, seguramente lo vamos a tener mañana en extenso con algún informe, porque hay varias novedades con respecto a San Lorenzo. Hoy fue presentado en conferencia de prensa el nuevo técnico, Rubén Darío Insúa, que ya está trabajando y que va a debutar el fin de semana frente a Independiente. Cierro este tramo, atención mi querido J. Castro en la puesta en el aire, con Ángel Di María, porque Fideo Di María ayer llamó a una conferencia para el día de hoy. Muchas cosas se dijeron en la previa, muchos imaginaban que era para anunciar su despido del fútbol, otros para anunciar que volvía a la selección. Bueno, de eso no ocurrió nada. El propio Ángel Di María, en el comienzo de la conferencia de prensa, habló de los motivos que lo llevaron precisamente a llamar a esta rueda de prensa.
2: Quise hacer la conferencia esta y nada, me quieren retirar. Están todos con que me quieren retirar. No, en este momento no. La verdad que estoy muy feliz, estoy muy contento. La conferencia era para charlar un poco con todos, porque bueno, hablo poco con los de Rosario, porque normalmente me toca hablar en cancha, lo digo siempre. Y nada, tenía ganas de hacer una conferencia acá con todos ustedes. No me quiero retirar, no me voy a retirar, estoy feliz, estoy disfrutando del fútbol argentino. Volví otra vez al fútbol argentino, a ser feliz, a una liga competitiva. Mismo ustedes lo dijeron el semestre pasado que querían que vaya al Mundial, así que eso significa que la liga es competitiva. Estoy muy feliz acá y nada, quiero seguir disfrutando.
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0: ¿Cómo va, Dani? Buenas noches. ¿Todo bien, amigo?
18: Silvio, un fuerte abrazo.
0: ¿Otro?
18: Todos los casilleros de semifinales en el US Open se han completado hace un ratito nomás. Sasha Zverev, el alemán, le ganó al neerlandés Fotik van de Sanschulp 6-2, 7-5 y 6-1. 23 victorias en el año en torneo de Grand Slam para el alemán, rompiendo el récord que tenía otro alemán, en realidad, que era Boris Becker en el 89, hablo de tenistas alemanes, por supuesto. Una gran temporada para Zverev, que recordamos ganó su primer título de Grand Slam en Roland Garros y además llegó hasta la final en Wimbledon. Va a jugar el domingo contra el ruso Karen Khachanov, que le ganó 6-2, 7-5, 3-2 y abandonó Alexander Bloks. Bloks se volvió a decir que estuvo a punto de abandonar si perdía el tercer set contra Francisco Cerúndolo. Alexander, era un partido antes. Bueno, abandonó y no daba más de la espalda. El ruso se clasificó por tercera vez a una semifinal de torneos grandes. Recordamos que la otra semi la van a jugar Ben Shelton, segunda semifinal para norteamericanos, las dos en el US Open, después de eliminar en un partido que terminó hoy a las 3:33 de la mañana, una cosa de locos, los horarios que maneja el US Open. Bueno, sucede lo mismo con Australia, con estas jornadas nocturnas de dos partidos y demás se hace bastante complicado. Shelton en un partidazo, recordamos, le ganó Carlos Alcaraz 7-6 en el quinto, va contra Francis Tiafoe, que va a jugar su tercera semifinal de Grand Slam, las tres también aquí en los Estados Unidos. Tiafoe ayer le había ganado también 7-6 en el quinto a Alex Mikkelsen. Recordamos que las semifinales de varones se juegan el viernes. Primero los dos norteamericanos, Tiafoe Shelton, después los dos europeos, Zverev Khachanov. Tendremos una final entre un estadounidense contra un ruso o un alemán. Bueno, Zverev, en realidad, el papá es ruso y toda su familia rusa, pero bueno, Alexander nació en Alemania y representa a Alemania. El último campeón no europeo en un torneo de Grand Slam fue Juan Martín del Potro en este mismo US Open en 2009. ¿Se cortará la racha? ¿Habrá un norteamericano campeón? El último fue Andy Roddick. Mañana, jueves de chicas, semifinales femeninas, van a jugar las cuatro mejores del mundo. Desde las 8 de la noche, hora de la Argentina, Arina Sabalenka, que va a perder el número uno, aunque gane el título, va contra Jessica Pegula, y Elena Rybakina, que hoy le ganó Qin Wenzhen y automáticamente se convierte en la 30ª jugadora de la historia del tenis profesional femenino en ser número uno del mundo. No importa quién gane el título, Rybakina va a ser la número uno del mundo el lunes. Va contra Coco Gauff, lamentablemente perdieron en dobles Ceballos Granoliers contra Rami Salisbury y además Andreozzi Guinard ante Liobara Paten, partidos de cuarto de final de dobles aquí en Nueva York. Abrazo grande, Silvio, nos reencontramos mañana.
0: Claro que sí, abrazo.
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0: 10 minutos del nuevo día, ya estamos en el jueves 10 de septiembre, estamos esperando la palabra del cacique Medina. ¿Terminó ya la extensa conferencia de Diniz, mi querido Orieta?
1: Terminó, sí señor, de largas respuestas el hombre, hace unos minutos nomás se levantó de la conferencia de prensa, así que en cualquier momento va a aparecer el cacique Medina.
0: Confirmame, ¿puedo hacer un toquecito ahora con Lea Paz?
1: Sí señor.
0: Lea, en un ratito vamos a escuchar un mano a mano con Tobio Burgos, ¿te parece? A ver si lo tengo al sicario. Bueno, si no, vuelvo con él después de el cacique, que ya se debe estar preparando para hablar en conferencia de prensa después de la extensa alocución del técnico del Chimao luego de este 1-1. Recordamos los goleadores de este empate en el Estadio 1, Leo.
1: Alexis Castro, los cuatro del primer tiempo para Estudiantes, y Caio César para Corinthians. Cuando se sienta el cacique, Mabe.
0: Bueno, vamos a escuchar. Habla el técnico Pincha Rata en conferencia.
20: Buenas noches, iniciamos la conferencia de prensa, entrenador de Estudiantes, Alexander Medina.
21: Buenas noches, Alexander. Augusto Gudeta para Fortunato Gol y para Radio Nuevos Aires 99.7. Te quería preguntar más que nada sobre los cambios por parte de Baltasar, por el motivo por el cual salió de cambio, y también el no ingreso de Gaich en la búsqueda sobre el final de sacar la ventaja de nuevo. El por qué no metiste otro 9 más, para ya que estaban con los centros por los costados con Fabricio Pérez y con Cetré en su momento cuando ya entró, el por qué no buscar también ahí con Gaich.
22: Bueno, primero que nada, buenas noches. Baltasar fue el cambio, fue por el producto que él lo pidió, por un golpe que tuvo, y bueno, le impedía correr normalmente. Así que decidimos poner a Fabricio Pérez. Después del ingreso de Gaich, de no poner otro 9, pensando que tenía que sacar a Correa, y la verdad que Correa siempre nos da algo, en la última jugada que cabeció, entonces también se sumó a hacer una referencia más. Y bueno, no quería partir el partido tampoco, el equipo. Entonces, ¿era una alternativa? Claro que era una alternativa. Pero quería terminar con Correa en cancha, conjuntamente con Guido. Y bueno, nada, decidimos por eso.
23: Cacique, acá, buenas noches, ¿cómo andás? Cacique, ¿qué te parece que le faltó al equipo para ganar? ¿Te parece que en algún momento bajó la intensidad? Quizás la recuperó con la entrada de Fabricio Pérez, que entró muy bien. ¿Te vas preocupado también porque algunos jugadores terminaron cansados, no sé si fundidos, y si tenés algún párrafo aparte para el arbitraje? Gracias.
22: Bueno, vamos por parte. Yo creo que dominamos el partido, el primer tiempo y segundo tiempo. Lo dominamos nosotros, se jugó como nosotros quisimos. El rival prácticamente no nos llegó a nuestro arco. Creo que la única jugada de gol que tienen fue gol. Ahí la defendimos mal, porque teníamos que replegar con línea de cuatro. Después Mulera no atajó sobre algún tiro afuera al área de 20, 30 metros. Y nosotros creamos más situaciones de gol que ellos. Tuvimos más cerca, tuvimos más la posición de balón, tiramos más córner, se jugó en campo rival. Yo creo que controlamos, hicimos mérito suficiente como para quedarnos con el resultado. Nos faltó la contundencia y defender esa única jugada que ellos silbanaron. Bueno, creo que no replegamos bien como se debe replegar en esa jugada para cerrarle los espacios, ¿no? Y encontraron ese pase filtrado y, bueno, y definió bien el jugador de Corinthians. Pero en línea en general me gustó el equipo. Yo creo que en todo momento fue al frente. Y ponele que en algún lapso del partido el rival puede tener la pelota. Y sí, tiene, son buenos futbolistas el rival también. Tienen buenos jugadores, con buena asociación. Pero el equipo se jugó como nosotros quisimos jugar. Después faltó la contundencia y generar más situaciones de gol a partir de que del dominio que tuvimos dentro del partido. Después, obviamente, los jugadores hicieron un desgaste fuerte, porque lo fuimos a presionar arriba todo el tiempo, porque no lo dejamos jugar, porque tuvimos, a través de las presiones, que fueron muchas situaciones de gol, o no lo dejábamos avanzar en campo, y el juego de ellos te lleva a un desgaste físico, porque tenés que imponerte, tenés que correr. Para presionar tenés que correr. Correr bien, porque si no se asocian bien. Pero en líneas generales me gustó cómo presionó el equipo. Y bueno, el desgaste lógico de jugar un partido de alta intensidad, como es Copa Libertadores, como es cuarto de final. Nadie regala nada. Y bueno, después del arbitraje me parece que alguna falta a favor de nosotros, algunas amarillas con respecto al rival, que fueron fuertes. Creo que ahí el juez fue un poquito liviano a la hora de sacar alguna tarjeta amarilla para Corinthians, muy liviano, y bueno, podría haber causado alguna expulsión en algún jugador de Corinthians. Pero bueno, en líneas generales me voy conforme, la serie está abierta, el que pensaba que íbamos a hacer 3-4 goles, ojalá que podamos hacer 3-4 goles, pero un equipo que está en cuarto de final, con buenos futbolistas, con jugadores de selección, el equipo que tiene más jugadores de selección en la selección brasilera. Ayer salió la citación y vimos que tiene, creo que son 3 o 4, son 4 jugadores. Entonces, digo, es un equipo de calidad y nosotros, la verdad, me gustó mucho el equipo.
2: Cacique, buenas noches. ¿Sienten que a veces los partidos que Estudiantes se arranca ganando, sobre todo en la Copa, les cuesta un poco más mantener que ir a buscarlo después, cuando se alarga un empate? Después no, cuesta mucho ir a buscarlo, porque el equipo hace mucho el desgaste cuando va ganando y no lo cuida el resultado. Gracias.
22: ¿Pero qué cuidar el resultado? Porque yo creo que el equipo rival no tiene situaciones de gol. Nosotros no descuidamos el ir al frente. Porque si vos te descuidás, quiere decir que el rival te llegó, que concretó situaciones de gol. Nosotros en ningún momento perdimos altura con los bloques, seguimos presionando arriba, seguimos intentándolo, yendo a buscar el resultado. Después, qué casualidad que dos partidos parecidos se da, que el rival llega poco y nada y te convierte un gol. Pasó con la Católica la otra vez, pero eso fue algo más fortuito. Esto por lo menos hilvanaron una jugada que se transicionaron bien, pero nada, no puedo reprochar al equipo algo. Digo, ¿teníamos que haber ganado? Sí, por supuesto. Pero me voy con mucha confianza, mucha fe y creyendo mucho en este equipo para ganar en Brasil.
0: Hasta ahí la palabra del cacique Medina. Dominamos el partido, no nos llegaron, solo en el gol que defendimos mal. El partido se jugó como quiso Estudiantes. Hicimos méritos para quedarnos con el resultado. Nos faltó contundencia. El momento fue... sobre el árbitro le consultaron algunas amarillas del rival que faltaron. El juez fue muy liviano y pudo expulsar a algún jugador de Corinthians. Bueno, en Brasil, la prensa de ese país, sobre todo los partidarios del Chimao, exigían una expulsión a Guido Carrillo por doble amarilla. La serie está abierta, me voy conforme. Además, cuando le preguntaron sobre Baltasar Rodríguez, salió por un golpe que le impedía correr normalmente. ¿Por qué no entró Gaich? Porque tenía que sacar a Correa, un jugador que siempre nos da algo. 0-18 para cerrar su trabajo en el Estadio 1, las últimas voces con Lea Paz. Lea, ¿cómo va?
4: Bueno, Mabe, mientras hablaba Cacique pasaron algunos jugadores, así que pudimos grabarlo. Y cuando quiera podemos escuchar a Tobio Burgo y a Leandro González Pires, el denominador común, empezar a sumar en el torneo local. Algo que está lo tiene alejado hoy a Estudiantes de los puestos de clasificación. 5 derrotas, 2 victorias, 1 empate, solamente 7 puntos. Se le viene Platense, será el sábado 14:45 acá, en 1. Tratar de empezar a sumar la 3, obviamente, el objetivo principal es la Copa Libertadores, pero si te quedás remando hasta el final y no la ganás, podés quedar afuera para el próximo año de competencia internacional. Así que hay que empezar a sumar en el torneo local.
0: Claro que sí. Dame a Tobio Burgos, lo escuchamos.
6: Yo creo que eso fue lo que nos hizo bajonear un poco, pero bueno, al toque empezamos a volver a tener la pelota, a intentar generar situaciones de juego, lo queríamos ganar, queríamos llevar un buen resultado acá. Lamentablemente no se pudo, el arquero también estuvo muy bien, así que nada, nos vamos con esa bronca de no poder ganarlo.
7: Juaco, ahora Platense y el miércoles que viene la revancha, ¿qué le dices a la gente?
6: Nada, que sigan con ese aliento que nos dan siempre. La verdad que es hermoso venir a jugar los partidos de Copa acá de local. Se siente de verdad y mucho ese apoyo que nos dan y nada, estamos completamente agradecidos y vamos a intentar dar lo mejor para el bien.
7: Joaquín, se fueron los dos enojados con el árbitro, puede ser los dos planteles. ¿Cómo lo vieron ustedes de adentro? ¿Qué les pareció el manejo del partido?
6: Sí, bueno, la verdad que eso, ya lo dije recién, viste, como que es algo que también nos viene pasando en Liga, entonces... Es no jugar mucho, no pensar mucho en eso y hacer nuestro juego, pero sí, yo creo que hasta se ha beneficiado un poco hacia ellos.
7: ¿Cómo? ¿Qué les dijo el cacique? Que se vio una presión muy alta en el partido de hoy, algo que no venía siendo habitual, y complicaron bastante al rival en la salida. ¿Qué es lo que hablaron con el técnico?
6: Sí, bueno, ellos son un equipo que arriesgan mucho abajo, entonces él propuso que con una presión sí iba a poder robar la pelota y así generar situaciones de gol. El rival juega y juega bien, entonces nada, es seguir metiéndole y mejorar detalles para lo que viene.
0: Hasta ahí la palabra de Tobio Burgos. Estudiantes Corinthians, ida de cuartos de final de la Conmebol Libertadores, empataron 1-1 en la ciudad de Las Diagonales. Gran laburo de Lea Paz. Tuvimos acción del torneo de reserva Liorieta en esta jornada.
1: Fecha 8 que comenzó ayer y continuó en el día de hoy. El empate 2-2 entre Instituto y Sarmiento. San Lorenzo cayó como local 1-0 contra Unión de Santa Fe. Empate, mejor dicho, de San Martín de San Juan. 1-1 contra Defensa y Justicia. Victoria de Boca en condición de visitante ante Platense. Talleres como local le ganó 2-1 a Barraca Central. Y Central Córdoba en Santiago del Estero cayó 2-1 contra Estudiantes de Río Cuarto.
0: En la zona A del torneo de reserva, el líder es River 16, Sarmiento 14, Central e Instituto, al igual que Talleres 13, San Lorenzo 11, Gimnasia La Plata, Vélez, Unión, todos con 10. Zona B, Independiente y Boca 17, Lanús 16, Estudiantes de Río Cuarto, Rafaela 15, Estudiantes de La Plata, Belgrano 14, Riestra y Quilmes están con 10. Con respecto a la Primera Nacional, se jugó hoy un postergado de la fecha 21, Leo.
1: Sí, señor, el que adeudaban Defensores de Belgrano empató 1-1 con los Andes.
0: Mala noticia para Racing de Córdoba, confirmada una rotura de ligamentos.
1: Sí, señor, el delantero Ignacio Balsangia como una rotura de ligamento cruzado en la rodilla izquierda después del partido de Defensores de Belgrano del último fin de semana. Una lesión que se repite, ya la había tenido en el 2020, así que por lo menos entre 8 y 10 meses de baja para el delantero de Racing de Córdoba.
0: Deseo de pronta recuperación. Estamos más cerca de finalizar la temporada que de la fecha 1, sin embargo, los equipos se siguen reforzando. Tiene una nueva incorporación Atlanta de Villa Crespo.
1: Sí, señor, y una incorporación de primera. Francisco Romero, el mediocampista central de Estudiantes de Río Cuarto, llega a Atlanta, firma hasta diciembre de este año, así que hasta que termine la temporada va a ser jugador de Atlanta.
0: Ya cierro con todos los resultados del fútbol internacional, pero antes nos vamos a Rosario, cada vez más próximos, los Juegos Suramericanos Santa Fe 2026 arrancan el próximo 12 y como cada noche el informe con las novedades en la previa de Tomás Rodríguez Couto. ¿Cómo va, Tommy? Bienvenido.
8: ¿Cómo estás, Silvio? Buenas noches. Mirá, si yo te digo, por ejemplo, Invencible Santa Fe, ¿a qué te hará referencia, no? Invencible Rosario, Invencible Rafaela, Invencible Velódromo, Invencible Centro Acuático, Invencible Arena de Rosario e Invencible Centro Internacional de Tiro Deportivo. Bueno, esa es una referencia que, sin dudas, ¿no? Al nombrarlo siete veces puede generar confusiones. El gran lema de la historia, ¿no? De Santa Fe, cuando buscaba justamente su autonomía y, bueno, y quedó más allá del tiempo y quedó como legado. Bueno, legado que van a dejar estos Juegos Sudamericanos, Juegos Odesur Santa Fe 2026, desde este fin de semana. Porque claro, son los siete estadios, siete arenas, siete lugares de deporte que van a quedar justamente como legado para el futuro del deporte, tanto de la provincia, de nuestro país e incluso de Latinoamérica, porque se van a poder hacer muchísimos eventos deportivos de altísimo nivel. Caso del velódromo, como hablábamos, con reglamentación de la Unión Internacional de Ciclismo, o el centro acuático, lo mismo corre para World Aquatics, que es el máximo organismo de la natación mundial. Y sin ir más lejos, hace muy poquitos días se confirmó Rosario 2029, que va a ser sede justamente de los próximos Juegos Panamericanos Junior. Rosario tiene experiencia en este tipo de eventos, hizo los Juegos Sudamericanos de Playa, los Juegos Sudamericanos de la Juventud, pero sin duda a partir de estos Juegos va a haber un antes y un después.
0: Muy bien, claro que sí, las obras quedan y eso es fundamental. Abrazo grande al querido Tommy, mañana la seguimos. 0-25, cerramos con el panorama internacional con el primer gol del Colo Barco para el Chelsea, Leo.
1: Sí señor, partido de Copa de la Liga, Chelsea que se mató a goles con el Leeds, 6-3, ganó el Chelsea y el Colo Barco marcó el quinto gol en el Chelsea, el primero en su estadía en el club de Londres.
0: ¿Qué pasó en esta jornada de Champions?
1: Muchos partidos en el día de hoy. Stuttgart le ganó 3-1 al Vikingos de Noruega. Barcelona 5-1 al Feyenoord. Rafinha por 2 a De Jemi. Yamal y el primer gol de Gabriel Jesús. PSG.
0: Yamal de tiro libre.
1: Sí, señor. PSG 6-1 le ganó al Slovia Bratislava de Eslovaquia. Triplete de Ferran Torres, el campeón del mundo.
0: Por Dembélé. Fin ganó, ¿no? El equipo
1: sí,
0: de Luis
1: señor.
0: Enrique.
1: Por Champions le va bien, ¿no? Por ahora sí. En la Liga 1 le está costando. Dembélé por duplicado. Y Fabián Ruiz, Napoli cayó 1-0 contra el Arsenal. Y el Liverpool en el duelo de argentinos le ganó 2-1 al Atlético Madrid. En Liverpool titular Alexis Mac Allister. En Atlético Madrid, Julián Juliano y Cuti Romero como titulares. Cuti Romero que se retiró a los 77 minutos de partido con una molestia muscular. Habrá que ver cómo sigue. Por ahora pareciera ser que no hay gravedad.
0: Bueno, ¿qué pasó en Portugal para cerrar?
1: En Portugal hubo gol de Prestiani y asistencia en lo que fue el partido por la tercera
0: Sporting
1: fecha.
0: No, Lisboa, mi querido Leo.
1: Mejor dicho... No. Sporting Lisboa 3-1 ahí va, por ahí contra está. Galatasaray por Champions League, el último partido también que faltaba.
0: Correcto, muy bien. Ahora sí, vamos a escuchar al Cholo Simeone sobre el partido ante el Liverpool. Ganaba el equipo español, pero terminó perdiendo, un gol de Alexis Mac Allister, 2-1. A ver qué dijo el técnico.
9: Bueno, bien jugado, siempre competido cuando venimos acá, siempre es ajustado el resultado. Esta vez no tocó perder, empezamos ganando y haciendo una primera parte importante. Ellos presionaron muy bien y obviamente nos robaron pelotas importantes para contragolpearnos a la pérdida de la pelota nuestra. Hemos recibido dos goles y el otro día tres. Necesitamos ajustar defensivamente todo lo colectivo para que los detalles, que en este caso son importantísimos para ganar o perder los partidos, ajustarlo para que todo lo bueno que el equipo está generando no se quede solamente en algo bueno y nada más.
10: Cuando hablas de detalles, casi el segundo de Julián, digo, son esos momentos del partido que si de repente entra cambia la historia.
9: Bueno, sí, pero más allá de eso, yo creo que el partido fue bueno, el partido fue competido, dimos el máximo y bueno, cuando uno da el máximo está tranquilo.
5: Se repite el partido y el resultado del año pasado, pero el augurio no es negativo. Llegaron a semis, es cierto que se juega la final en el Metropolitano y la ilusión seguramente sigue intacta.
9: Bueno, sí, como vuelvo a repetir lo mismo que decía ayer, es que se juega en el Metropolitano, la final es algo muy bueno para el Atlético de Madrid como club. Es la segunda vez que se va a jugar una final en el Metropolitano, así que es algo importantísimo para el club. Nosotros necesitamos trabajar mucho para llegar ahí.
0: Bueno, hasta que no comience la Europa League y la Conference League, la Champions se juega martes, miércoles y jueves. Mañana Fenerbahce-Roma, PSV, Shakhtar Donetsk, Slavia Praga-Lens, Como frente al Leipzig. Debuta el equipo de Michelis en la Champions. Manchester United frente al Sabah y Bayern Múnich frente al Bodo Glimt. Dame a Giuliano Simeone, que habló sobre Julián Álvarez y también sobre la salida del Cuti Romero. Decía el querido Orieta que salió con una molestia el Cuti. Bueno, el parte médico lo da Giuliano Simeone. Escúchalo.
11: Yo creo que a Juli ya la gente que habla lo tiene que dejar tranquilo. Ya está con nosotros. Hoy hizo una asistencia, así que bueno, lo estamos ayudando.
5: Casi hace un golazo.
11: Casi hace un golazo. La verdad que corrió un montón. Así que bueno, ya está con nosotros. Lo estamos apoyando. Y bueno, la verdad que es un grandísimo jugador, muy importante, uno de los mejores del mundo, así que nosotros estamos felices que esté acá.
5: Y la última que te hago, traer agua para nuestro molino, salió el Cuti con molestia. Digo, si fue una molestia, si se sabe algo, puede ser que salió por Lenormand después.
11: Sí, bueno, lo vi en el vestuario, pero creo que no tenía nada, así que bueno, estamos bien porque también el Cuti es un jugador importantísimo.
0: Bueno, no pasó nada con el Cuti Romero. Jugó el Inter de Messi, reiteramos, Leo.
1: Y empató 1-1 contra el Chicago Fire, que lo comenzó ganando 1-0 con gol de Lewandowski. A los 3 del segundo tiempo, Casemiro lo empató con asistencia de Messi.
0: Bueno, ¿a quién presentaron hoy en Vasco da Gama?
1: En Vasco da Gama, Alan Lescano, el ex argentino Juniors, que lo compró por 7 millones y medio de dólares y firmó hasta diciembre del 2029.
0: Carleto Ancelotti con la escoba postmundial.
1: Sí, señor, para los amistosos contra Australia 25 y 29 ahora de septiembre, sin Alisson, Casemiro, Neymar, que se había retirado, pero sí con Marquinhos, uno de los pocos sobrevivientes que quedó de la histórica selección brasileña.
0: Bueno, y ahora sí, gol y MVP para Prestiani en Portugal.
1: Ahora sí, señor, por la fecha 3 del torneo de Portugal, le ganó 4-0 el Benfica al Moreirense. El tercero lo hizo Prestiani y además dio una asistencia en la goleada 4-0.
0: Bueno, y atención, cierro con esto, mi querido J. Castro, en la puesta en el aire. Hoy hizo un gol Cristiano Ronaldo, ¿correcto, Orieta?
1: Sí, señor, y fue elegido el jugador de partido.
0: Bueno, la victoria 2-1 del Al Nasser al Aba, 979 goles para CR7, hizo el 1-0, y con ese tanto, el Al Nasser llegó a 93 partidos consecutivos anotando goles en Liga de Arabia Saudita. E igualó el histórico récord de la década del 30 de River. 93 partidos seguidos en Liga. Claro, el récord de River es histórico porque sumando todas las competencias son 96 partidos. Y el Al Nasser, ni a palos, está cerca de esa marca. Llegó a 93 partidos de Liga, pero no sumando todas las competencias. Por eso igualó el récord de Liga, pero no el récord de todas las competencias que seguirá en potestad de River, que son 96. 93 en Liga, lo igualó y lo puede superar el próximo sábado cuando vuelva a jugar el equipo de CR7. Nos vamos, mañana volvemos con horario completo, ¿correcto? A las 23, Golden Boy.
1: Sí, señor, a las 23 aquí estaremos mañana. Abrazo grande, Mabe.
0: Abrazo grande, se despide Leo Orieta, como siempre, gran laburo, como cada noche. Abrazo J. Castro en la puesta en el aire, lo mismo para Lucas Suárez, nuestros operadores. Gran abrazo y agradecimiento para el crédito de la producción para Facu Yonto, y gracias a ustedes por acompañarnos como siempre cada noche a través de Dispo Radio 103.1, el sonido del deporte. Recuerden que nacimos para ser campeones del mundo. Chau.
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2: Vamos a saludar a Alex Wojcicki. Espero haberlo dicho bien. Está en Táchira, en Venezuela. Alex estuvo en River recientemente y tiene su historia también. Alex, querido, un abrazo grande, un gusto. ¿Cómo te va?
3: Hola, buenas. ¿Cómo están? ¿Todo bien?
2: Todo muy bien, Alex. ¿En dónde estás ahora? ¿En Caracas?
3: En San Cristóbal, ciudad fronteriza acá con Colombia.
2: Bien, fantástico. ¿Ya estás jugando el campeonato?
3: Sí, correcto. Me tocó entrar unos minutos en el clásico con Caracas y bueno, el otro día también contra Rayo Zulián.
2: ¿Y cómo te está yendo?
3: Bien, la verdad que me encuentro un buen grupo, me encuentro muy arropado y bueno, bien físicamente, a la disposición del cuerpo técnico y contento con la decisión que tomamos.
2: Eso te iba a decir, dos puntos importantes: uno, sentirse bien físicamente, sentirse arropado en un grupo, y fundamentalmente ahí a la espera de que te toque tu lugar y haber elegido bien.
3: Sí, correcto, bueno, al final era una decisión que tomamos con mi papá y yo. Pudimos salir bien de River y bueno, nos llegó la oferta de Táchira que promovía un poco el darle minutos a gente joven. Uh-huh. Y bueno, nos interesó, vinimos y bueno, como ya le dije, muy, muy contento con la decisión. Estoy en una ciudad muy tranquila, muy pasional por el fútbol también, así que bueno, contento.
2: Alex, contame un poco la experiencia River, que es inexorable, con amigos. Yo te imagino tomando café con amigos. Che, contame cómo es la vida en River, formar parte de un plantel de River, más allá de la circunstancia de no haber podido jugar tanto.
3: Bueno, yo llego a River en julio del año pasado, llego libre del Mallorca. Uh-huh. Y bueno, me encuentro en un plantel lleno de estrellas, de figuras, de campeones del mundo, y la verdad que... Bueno, cualquier chico sueña con estar en un vestuario como ese, ¿no? Y bueno, gracias a Dios pude estar unos 5 o 6 meses entrenando con la primera, a puntito de dar el salto. Y bueno, estuve aprendiendo un montón de jugadores de muchísima talla. Y bueno, por tema de lesiones y bueno, por suerte o no suerte, se da o no, y no se pudo dar. Después llego a la reserva. Y bueno, empiezo a tener continuidad, y hay un poco que pierdo la regularidad y bueno, y al final este año me toca ir a Cantilo a cumplir con mi profesionalismo. Y bueno, tuvimos ahí un mes y medio trabajando fuerte, trabajando bien con los chicos, y bien, me pudo salir esto de Táchira.
2: Contame un poco de las charlas, porque es verdad, tuviste con un montón de campeones del mundo. ¿Con quién o qué cosas te llevas de las buenas de tu paso por River? ¿Qué aprendiste, por ejemplo?
3: Bueno, no, sobre todo esas charlas, también me encontré con un grupo muy, muy cercano, todos los campeones del mundo, todos los referentes. Todo, cualquier cosa que necesité, me avisás. La verdad que el modelo es a seguir.
2: Mira.
3: Y después nada, me llevo todos los entrenamientos, todas las enseñanzas del muñeco, de Vizcay, de los chicos. Y bueno, son experiencias que al final a uno le quedan. Y bueno, ¿por qué no poder repetir?
2: Ah, se me entrecortó un poco, seguramente ahora va a estar mejor la comunicación. A lo que voy, Alex, una de las cosas que me acuerdo que decía Gallardo, mucho los perfiles. ¿Aprendiste el tema de los perfiles? ¿Te insistía mucho con los temas de los perfiles?
3: Sí, bueno, Gallardo era muy meticuloso en todo el tema táctico, técnico. Le encantaba, uh-huh, que todo esté a la perfección. Y insistían eso, en el tema de los perfiles, de los controles, de toma de decisiones, cuándo conducir, cuándo pasar, cuándo driblar. Y la verdad que sí, a mí por ejemplo me ayudó mucho en eso.
2: Alex, contame, en algún momento tiraste, el jugador sabe cuándo está con cerca de jugar y cuándo se le va alejando la chance, por distintas circunstancias, como dijiste vos, suerte o no suerte, me agarro de tus palabras, o por las lesiones, pero en algún momento dijiste, ya está, ya no se me da, porque el jugador siempre pelea hasta el final por querer jugar en Riga. Hasta que tomar la decisión de irse a jugar, como te fuiste vos a Venezuela. ¿Cuándo te diste cuenta? Y la verdad, no es para mí, River.
3: Perdón, no entendí esa última
2: ¿Cuándo
3: parte.
2: Te diste cuenta que ya en River no ibas a jugar y que te tenías que ir a otro lado?
3: Bueno, yo siento que estuve cerquita en esos 4 o 5 meses que estuve entrenando con la primera. Me sentía más que al nivel para debutar. Pero bueno, también por tema de suerte, como te dije, hubieron partidos en la reserva que tuve chances para hacer goles, no se me dio, le di al palo, la atajó con los dedos y al final esas cosas pasan, Dios decide eso. Y bueno, al final no se me dio, y ya luego cuando bajo a reserva, ya los últimos 7, 8 partidos vengo sin la confianza del entrenador y bueno, ya sabíamos que algo no estaba yendo bien y nada, y ahí es cuando al mes y medio nos enteramos por la carta esa que se filtró y de que teníamos que ir para Cantilo y bueno, ahí ya empezamos a buscar opciones.
2: Bien, y ahí quiero llegar a ese punto, el de Cantilo, un poco, ¿cómo fue estar en Cantilo? ¿Cómo fue estar practicando con un montón de chicos? Bueno, recién me contabas cómo te enteraste, pero ¿qué, lo sufrieron eso? ¿Lo hablaban entre ustedes? ¿Se le acercaba parte del plantel de los que estaban en el otro lugar?
3: Bueno, fue una experiencia, la verdad, extraña. Un club como River, para mí el más grande de América, tomó una decisión. Al final, bueno, como muchos de mis compañeros dijeron, somos al final personas que trabajamos también y bueno, se den las cosas en la cancha o no, pues yo creo que se tomaron unas decisiones incorrectas. Pero bueno, al final el club se dio cuenta y ayudó mucho a la salida de mía y de mis compañeros. Se puso la iniciativa de ayudarnos a salir. Y bueno, también agradecido con el club por eso.
4: Alex, ¿vos te sentís hincha de River o te sentías hincha al momento de llegar?
3: Sí, total. Yo me sentía hincha, me siento hincha. Hayan pasado las circunstancias, yo sí, soy hincha de River, total.
4: Porque, ¿sabes por qué te lo pregunto? Porque quizás mucha gente de River, muchos hinchas, se quedaron con ganas de saber más de vos, de poder verte un poco más, porque claramente no se sabía mucho al momento de tu llegada, y te quería preguntar si sentís que te hubiera gustado, quizás, así como lo estás haciendo con nosotros ahora, de sentarte a hablar, mostrar un poco más de vos para que el hincha de River te llegue a conocer.
3: Sí, obvio, a ver, es como ya te dije, es un sueño para todo futbolista llegar a un club como River, más bueno, por ejemplo, yo que bueno, toda mi familia, mis abuelos, todos eran hinchas fanáticos, y bueno, el no haber podido darle al hincha de River o haber podido mostrarme al hincha de River como de verdad jugaba o poder dar alguna alegría, pues la verdad que, bueno, es triste, pero bueno, al final es una puerta que se cierra, que en un futuro se puede volver a abrir. Yo estoy agradecido por siempre con el club, por haberme dado la oportunidad. Bueno, sé que hay en el futuro siempre todas las cosas pueden pasar, así que dejo la puerta abierta porque yo soy fanático del club.
5: Alex, yendo un poco más atrás, vos tuviste y explotaste en Mallorca con 15 años. Mucho se habló de vos en esta puja para que finalmente juegues para la selección argentina. Tuviste la experiencia en la Alcudia. ¿Cuánto a la hora con retrospectiva, tenés 20, de aquel comienzo te pesaba? Porque se hablaba mucho en Mallorca, en España, acá en Argentina, de todo lo que le podía pesar a un chico de 15 años tener toda esa mirada, tu debut de la liga tan temprano.
3: Bueno, la verdad que gracias a Dios, yo esas emociones, esos cambios, eso lo manejo bien. Tengo una familia que me apoya siempre, tengo una familia muy encima mía y bueno, tampoco le presto mucha atención a redes sociales, porque como un día sos el mejor, al otro día sos el peor, entonces Bueno, yo lo manejo bien, la verdad, no me fijo mucho en eso. Yo trato de siempre de trabajar, de ser profesional, de hacer lo que me gusta, que es jugar a la pelota. No me fijo en si tenía las miradas puestas, no, si jugaba mejor o peor. Yo jugaba y bueno, ya está.
5: Y ahora que tuviste la experiencia en el fútbol argentino, ¿te quedaste con las ganas de en algún momento volver a intentarlo, ya sea en River o en otro lado?
3: Sí, no, obvio. La verdad que en Argentina también un fútbol muy pasional, me encanta cómo se vive. Me tocó vivir, gracias a Dios, este último mundial, que bueno, lástima que no lo pudimos ganar, pero sí, me encantaría algún día volver al fútbol argentino. Si es en River, pues sería lo mejor. Pero bueno, sí.

0: La verdad, una persona muy humilde, muy humilde.
1: Estamos hablando con Alex Huesky. Te va a saludar el Rolfi Montenegro, ¿lo tenés?
0: Ahora no.
1: Claro, el Rolfi fue un extraordinario jugador de fútbol, River, Independiente, en varios lugares, en Huracán, todo, pero también jugó en Zaragoza, en España. Vos estuviste en Mallorca, pero para que sepas más o menos, de otra etapa de la vida, te va a saludar.
2: ¿Cómo estás, Alex? ¿Todo bien?
0: ¿Cómo estás, Rolfi? ¿Todo bien? Gracias.
2: Consulta, a ver, porque a veces por ahí se habla de los procesos y a mí me gustaría, cuando te tocó venir a River, ¿la idea era que vos ya directamente estés con el plantel de primera o que te vas fogueando en reserva para que, bueno, vayas conociendo un poco lo que era el mundo de River y en algún momento tener la oportunidad? Porque, viste, cada uno que llega es como que ya tiene que jugar y hacer 4 goles. Entonces a veces los procesos se dejan un poco de lado y a mí particularmente me intrigaba a ver cuál había sido la charla del proceso o de las cosas que por ahí tenía River para vos.
0: Sí, bueno, la intención en un principio fue siempre estar en dinámica con Primera División. Yo venía de unos 2 meses, 3 meses sin jugar en el Mallorca por tema contractual. Y bueno, la principal idea era entrenar con la Primera División, formar parte del primer plantel y agarrar minutos en reserva para ya dar el salto en eso, en el corto plazo. Que bueno, al final, bueno, como te digo, no se pudo dar, tema de lesiones, el tobillo, el isquiotibial, un tema de suerte, no suerte, me atajaba el arquero, le daba el palo, bueno, al final cosas que pasan, Dios las decidió por algo y bueno, ahí está, ahí quedó.
1: Alex, ¿qué jugador de River en los entrenamientos decías qué técnica tiene este pibe? De todo, hay muy buenos. Yo sé que hay muy buenos, pero ya lo sé. Viste que el fútbol, cuando te pones a hacer al rondo y tantas cosas, hay alguno que decís, este tiene una técnica increíble.
3: O golazos en la práctica.
1: Claro.
0: Yo te diría que cuando llegué me sorprendieron mucho dos jugadores que, bueno, ya no están en River, que era Nachito Fernández. Bien. Y el Piti.
1: Tremenda la técnica, ¿no es cierto?
0: Sí, cuando yo llegué dije, wow.
1: y de pibe, porque obviamente tu vida está más construida en España y después está esto que de detectar los jugadores para Argentina. ¿Tenías de pibe esa cosa de mirar a alguien? Yo imagino Leo, por una cuestión natural de edad. No sé si hay algún otro nombre.
0: De
1: admiración, de construcción, de cuando tenías 10 años, por ejemplo.
0: A ver, te tiro la respuesta, la de siempre, el Messi, obviamente.
1: Claro.
0: O sea, es un ídolo referente. Pero mi familia también, mi papá hizo mucho hincapié en Maradona. Para él Maradona era bueno, como es para todos, ¿viste?
1: Para
0: pero
1: todos.
0: Él tenía un afecto muy grande.
1: Bien.
0: Tiene un afecto muy grande por él. Él era amigo del Diego.
1: ¿En serio?
0: Y bueno, él sé que cuando lo veía jugar, es que hacía con unas crocs, unas chancletas, lo que hacía cualquiera con unos
1: claro. botines. Pará, ¿y de dónde lo conocía tu viejo? ¿Qué era, del barrio, de Paternal?
0: No. Mi viejo lo conoce porque, bueno, él fue el impulsor de que lo llevó ahí a Emiratos Árabes.
1: Mira.
0: Y ahí cuando llega a Emiratos Árabes, el Diego le agarra un cariño muy especial.
1: Mira,
0: y bueno, pasaban ahí todas las tardes en su casa, viendo partidos, y el Diego se quedaba dormido y bueno, me cuenta que tiene unas historias interesantes, mi viejo.
1: Mira qué hermoso.
4: Alex, recién cuando contabas lo de Cantilo y de asumir también esa situación como profesionales, yo te quiero preguntar también si te llevas algo de dentro de todo lo que fue esa experiencia, que mayormente es dura y difícil, pero se veía también como una mancomunión de los que estaban en Cantilo y si alguno de los más grandes que les tocaba estar en esa misma situación te aconsejaba, te tiraba para adelante en esos momentos.
0: Sí, bueno, la verdad que fue una situación complicada. Algunos días los chicos veníamos medio de capa caída. Al principio el club no tenía muchas intenciones de facilitar las cosas y bueno, la verdad que

0: que no estuvimos siempre en nuestros mejores momentos, pero bueno, se formó un lindo grupo de unas 10, 12 personas, nos ayudábamos entre nosotros, los entrenos salían muy bien, eran intensos, pudimos mantenernos físicos bien y bueno, después la parte mental nos ayudábamos cada uno entre nosotros, al final estar todos encerrados ahí en un 4x4, bueno, era complicado, pero no lo pasábamos bien, había risas, había profesionalismo, había entreno duro, seriedad, y bueno, eso, formamos un lindo grupo que bueno, que al final quedó y bueno, nos juntábamos a después a apoyar al equipo y todo, o sea, quedó un lindo grupo ahí.
1: Alex, le faltó hacer de amigos el grupo de WhatsApp.
2: Era un reality.
1: ¿Eh?
2: Era la casa.
1: Alex, te pregunto. Dale, Martín.
2: No, perdón, de esto de Cantilo me iba a sumar, Alex, solo al, obviamente, de lo sensible de la persona, porque el futbolista sabemos siempre, hay una persona primero. Y podés tener momentos de bajón que, no sé si adelante los compañeros por ahí viste vos o te pasó a vos, o después en tu casa que tener un día que llorás también, ¿no? Que tenés que descargar, no sé si te pasó. De un bajón así de ver a alguien con vos o vos mismo alguna tarde llorar por decir por qué me pasa esto a mí.
0: Bueno, a mí personalmente no me pasó lo de llorar, yo entendía un poco la situación, no sé si algún compañero la habrá pasado, no hablamos mucho de esos temas, pero sí que en algunos entrenos se pudo ver un poco esa frustración, esa rabia de decir, fa, viste, si capaz hubiesen pasado otras cosas o de otra manera o... Entonces se veían algunas cosas en los entrenos que, bueno, que te hacían pensar si esto hubiese sido diferente o algo así, ¿viste?
2: Sí, impotencia.
0: Sí, una impotencia, así como... Sí, literal, impotencia.
1: Bueno, contame, ¿han ganado con el equipo? Vuelvo otra vez a Venezuela. ¿Cómo están en el campeonato?
0: Bueno, ahora estamos primeros del clausura y, si no me equivoco, también primeros de la general, de la global, o segundos por goles, algo así. Y bueno, sí, en el clásico empatamos 0-0. La verdad que nos supo a derrota porque los últimos 15 minutos, 10 minutos ellos tuvieron uno menos, pero bueno, al final es fútbol, todo puede pasar. Y después el siguiente partido, sí, lo ganamos en Zamora, una cancha donde siempre hace calor y este día hacía frío. Bueno, ganamos 5-2 y esta última semana ganamos 3-1 contra el Rayo Zuliano. Bueno, como les digo, yo sumando minutos, sumando experiencia,
1: ¿Y de qué
0: con
1: estás
0: ganas ya
1: jugando?
0: de tener más tiempo.
1: ¿Y de qué estás
0: Yo
1: jugando?
0: estoy jugando ahora de extremo por izquierda o de enganche, me están poniendo. Es mi posición natural.
1: ¿Y en River jugabas ahí cuando te probaban?
0: Cuando estaba entrenando en primera, sí que Gallardo insistía en ese tema, en el extremo izquierdo, pero cuando bajé a la reserva ya era o 9 o el banco.
1: Ah, 9 o banco. ¿Y la otra? ¿Con Coudet llegaste a tener charlas? No.
0: No, con
1: No.
0: Coudet
1: Nada.
0: no llegué a tener charla. O sea, cuando entrenaban a los chicos, cuando subían a los chicos a entrenar, yo los saludaba y todo bien, pero yo creo que ni conocía,
1: Claro.
0: hacía nada.
3: Y ahí Marcelo te preguntaba por Táchira. En Táchira tenés como técnico a Álvaro Recoba. Algo sabe, ¿no? De enganche.
0: Sí, el chino, una zurdita especial.
4: Yo tengo una intriga. Opa,
1: Rolfi.
4: ¿Te asustaste cuando llegaste a Táchira? ¿La llegada en la montaña o fue más tranquila?
0: Fue tranquila, pero me sorprendió esa, porque yo llegué a Cúcuta, a la frontera con Venezuela en Colombia, y fue interesante el cambio
4: Pero lo hiciste en
0: español.
4: auto, porque lo hiciste en auto.
2: Claro.
0: Sí, en auto, en auto.
4: No es tan interesante cuando lo haces en un
2: Rolfi, ¿qué lo
4: micro.
2: hiciste? No,
4: En
2: en
4: micro.
2: micro.
4: En micro.
2: No se lo recomiendas a nadie.
4: La verdad que es complicada. Cuando dobla y
0: Es
4: ves el precipicio
0: complicado.
4: tan cerca, es un
1: Sí.
4: poco.
1: ¿Vos qué fuiste con el Huracán?
4: Con River.
1: Con River.
4: Copa Libertadores.
1: Copa Libertadores.
4: Sí, es un tema. Es un tema esa montañita. Se ríe.
1: Y sí, y sí. Bueno, Alex, nada, la verdad que fue un placer escucharte, teniendo en cuenta. ¿Has estudiado algo? ¿Estás con alguna otra
2: Habla muy
1: carrera?
2: bien, la verdad que habla muy bien.
1: ¿Sí?
0: La verdad que sí, siempre me interesó el estudio. No pude meter una carrera, bueno, porque el tema de River pasó muy rápido. Yo estaba en el Mallorca a punto de entrar a la universidad y pum, pasó. Y pero bueno, yo sí, yo no quiero parar de estudiar siempre, o sea, nunca, perdón. A mí me gusta mucho el tema de piloto de avión, o el tema financiero, la bolsa. Y bueno, me gusta aprender, me gusta leer también literatura clásica, así bien. Que trato de siempre estar bien. Aparte de con el fútbol, hay veces que necesitas un poquito salirte de esa
1: total
0: de esa zona, o sea,
1: felicito,
0: que te comes la cabeza con cosas que bueno, que al final no puedes cambiar vos.
1: Es verdad. Te felicito por las inquietudes, fundamentalmente. Si tuviera, esta es la última, si te estás en Mallorca y te vuelven a decir de venir a River, ¿qué decisión tomás hoy?
0: Pero sí, muy bien. Hoy y mañana y todos los días.
1: Muy bien, y con eso cierro.
2: Mirá qué lindo.
1: Eso forma parte del amor por River, aún con las frustraciones, porque la vida es esta. Lo miro al Rolfi que juega, no siempre puede jugar en todos los lugares, en todos los lugares no se cumplen los sueños.
2: No siempre fue culpa
1: tuya. Es intentarlo, exacto.
2: Que no hay que culparse.
3: Tiene 20, puede jugar.
1: Alex, tenés 20 años, sabés la cantidad de cosas que van a pasar. Uf.
2: Y Gallardo y Recoba para un enganche, que buenos técnicos. Ajá.
0: Sí.
1: Bueno, Alex, por ahí te toca otra segunda parte de
2: ojalá.
1: River.
2: O selección.
0: Ojalá, sí.
1: Bueno, Alex.
0: Vamos a trabajar para eso.
1: Sí, como siempre. Ahí te vamos a seguir los pasos. Primero, gracias. Sé que Mariano te estaba buscando hace mucho tiempo. Una nota que teníamos prevista y le agradecemos a tu papá también. ¿Cómo se llama tu viejo?
0: Ronnie Wojcicki.
1: Yo te digo a Ronnie, lo voy a...
2: Las historias con Diego, ¿no?
1: Que le habrá contado aparte, la de allá... Yo he ido a verlo a Diego a ese lugar cuando vivían ahí en La Palmera, así que va a estar
0: claro,
1: lindo,
0: la
1: ¿eh? En La Palmera, correcto.
5: El nombre es top.
1: No, te digo,
5: suena genial.
1: Todas quiero charlar con Ronnie, Alex, también, ¿eh?
0: ahí tenés su contacto.
1: Qué grande. Bueno, Alex, lo mejor y gracias por la buena predisposición para la charla.
0: No, muchas gracias a ustedes.
1: Abrazo grande. Ahí estaba Alex Wojcicki.
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9: Ahí está Blanco, viene, Merentiel, que no, ahí está. Pelota le quedó a Merentiel en el primer impacto, el rebote. Y en ese segundo impacto adentro, fondo de arco. La pelota que visa la red, Merentiel que aparece, centro bárbaro de Blanco. Gana Boca el 7. Segundo tiempo, Boca 1, San Pablo 0.
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15: Yo sé que ganó Boca, pero la Libertadores es la Libertadores. Y hay tiempo para todo. Y ayer Platense se le escapó un partido insólito, pese a que se le empezó a escapar a los 20 minutos.
16: Mm. No, pero no te pueden agarrar así.
17: Ah, sí.
15: Es increíble el gol ese.
17: Antes ya le habían llegado dos veces.
15: ¿No? Pero bueno, no llegó nunca. No, Fluminense no llegó en todo el partido. Qué mentira, Fluminense, por favor.
17: Juan al 100. Juegan al 100.
15: Juegan a esto. El 100 de ellos es lo que nosotros creemos que es el
16: 45, 41, 40, 36, 31.
15: Sí. Ganso puso un buen pase a Hulk. Hulk
17: dejó. Hulk apareció.
1: Hulk 40, puso un gol, ¿no?
15: Y Thiago Silva resuelve.
17: ¿Cuánto tardó en tocar la Hulk?
15: Y 20 minutos, que fue cuando...
17: ni siquiera, el primer gol
15: no... Puso, sí, la toca, es el que la...
16: Lo puso a correr a Nonato.
1: Ahora, Ariel, nosotros contábamos ayer que Platense había llegado a esta instancia con una buena, unos buenos resultados de visitante ante buenos equipos.
15: Lo mereció ayer.
1: Ayer hizo todo.
15: Lo que pasa
1: ayer
15: es que
1: le pasó todo lo contrario.
17: Mereció, ¿no?
16: perder por uno.
15: Yo creo que Fluminense no mereció ganar. Después,
17: sí, Ari.
16: Lo que pasa es que los errores defensivos, Ariel.
15: Yo estoy hablando de Fluminense. No mereció ganar. Es un equipo que hay que apurarlo. Lo que pasa es que cuando Platense tenía un córner, dijo, esta es la nuestra. Sí. Fueron todos. Tony la quiso jugar. Quedó todo abierto y ahí estaban 0-1.
17: Ahí después, en el primero. Pero en el segundo no puede entrar solo como entra.
15: No, hicieron un jugador. Los pases fueron...
16: No, pero no te puedes
17: matando. No puede quedar solo ahí para definir.
15: Yo le digo fue perfecto. Digo que Fluminense hace muy poco... con casi nada le ganó Independiente y Rivadavia.
17: Yo creo que es que hace lo que necesita hacer para ganarte. Esa es la diferencia.
15: Cuando gana.
17: Es el debate que tenemos siempre.
15: Cuando gana creemos eso.
17: No, pero si le pones enfrente un rival de mayor exigencia y va a jugar en vez del 40, al 45 o al 50. Fluminense.
1: Hay dos o tres desgastados, perdón.
15: Hay dos o tres jugadores
1: desgastados.
15: Sí, tiene todo, pues Serra no está gastado, Martinelli está ganado, tiene buenos jugadores, Buga es un buen lateral, los dos laterales son buenos, después entró, fíjense que se...
16: Entró Acosta, Cano.
15: No, se fue el 3 que se llama René y entró Guilherme Arana, o sea, banco tienen, entró Luciano Acosta, es verdad.
17: Mantiene una base hace 2 años,
16: Guilherme
17: 3.
16: Guilherme Arana es grande también.
15: Bueno, Cano es grande, se notó que en la que tuvo ahí un mano a mano para correr 40 metros.
16: Eso era tremendo.
15: Pero ayer seguramente que la experiencia en la Copa Libertadores marca algo, ¿no? Porque yo veía que Palermo tenía tan claro cómo se tenía que jugar el partido, pese a que no podemos decir que toda... A ver, yo no... Ustedes me preguntan, decime un técnico especialista en las estrategias. No me sale rápido Palermo. Ahora, para la Copa él sabe algo más que todo lo que estaban adentro. Entonces, ¿qué les decían cada parate? Muchachos, no, fijémonos cómo estamos recibiendo. Si recibimos mal, después vamos a quedar abiertos para volver. Terminemos las jugadas, les dijo en una. Claro, terminemos las jugadas. ¿Por qué? Porque si vos progresás 1, 2, 5, 7 pasos... Te plantás en 3/4 rival y vos querés dar un pase más al costado, ellos aprovechan y con precisión, que la tienen naturalmente, ponen a correr a uno, a un rival, de cara al área rival.
18: Hay una frase que dice, ya el error lo cometimos, ahora más despierto, una cosa así, dijo en algún momento.
15: A Toñi, eso fue a Toñi en el primer parate, porque fue apenas, el parate, la pausa fue apenas después de del error de Toñi, que es un error a 80 metros del arco, porque es en tres cuartos rival sobre un costado.
16: Estaba marcando mal en ataque, como se dice.
15: Sí, venía de la pelota parada.
16: Claro.
15: Pelota parada de Toñi, rechazo, le queda Silva, que está último hombre, se la da Toñi de nuevo. Toñi, en vez de tirar el viandazo para ver qué pasaba en el área, la quiere jugar corta y bueno, listo. Ellos son muy precisos. Cuando tocan, tac, tac, lo mismo, ahora hablaremos, pero lo mismo San Pablo, tac, tac. Son campeones mundiales de los pases para el costado. Ahora, si vos no le permitís...
17: le dejaron los espacios.
15: Si vos no le permitís la posibilidad de la profundidad, no hacen demasiado. Estos jugadores, los de Fluminense, mejor creo que los de San Pablo.
17: Sí.
15: Obvio que cuando pueden ellos articular alguno, por algo es la Libertadores y la otra es la Sudamericana, cuando pueden articular entre ellos una jugada, te arman la del segundo, que la tocaron un minuto y medio, 27 pases fueron, ¿no? Y 27 pases con concepto, porque a veces decimos 27 pases, terminan un centro y un cabezazo. Esta vez la iban llevando, Ganso aparecía en lugares distintos. Pero Ganso toca 4 o 5 pelotas por
17: partido.
15: ¿Pero
17: hace cuánto tiempo?
15: Toda la vida.
17: Bueno,
15: no genera casi nada, lo sacan en todos los partidos.
17: No, es que fue suplente, perdón, Ganso era suplente en este equipo.
15: Independiente de Rivadavia se lo peleó
16: acá
15: bien.
16: Acá el tema es qué haces. Porque si lo salís a presionar, le saltás, como suele pasar, ellos también resuelven,
17: sí, resuelven.
16: Y ahí te desarman.
15: Eso pensando en la vuelta. Estaba jugando bien el partido. No pasaba nada en los primeros 20 minutos. Véanlos de nuevo, si quieren. No pasaba nada.
17: Para mí en los primeros 12, 13 minutos... No, Clara no tuvo, pero Soteldo, tuvo algún desborde de Soteldo a Lagos.
16: No terminaron en tiros al arco.
17: No terminó en tiros al arco.
16: No vale estadística.
17: Pero llegaba al fondo.
16: Platense tampoco tuvo.
17: Sí, tuvo un remate afuera de retamar.
16: Claro, no,
15: pero estaba bien plantado. Y fíjate, vos decís, ¿qué hace si lo salís a presionar? Es que ni siquiera lo salió a presionar. Fue la salida de un
16: corner. No, digo para la vuelta. A la vuelta.
15: Es que ahora está jugada.
18: Pero todas las vueltas a Platense, teniendo casi definido el partido como visitante, les costó acá. En esto, estamos hablando de Peñarol,
15: Eso fue en fase de grupo. La única vuelta fue, tuvo que ir a Chile. Le hizo un partido parejo. A ver, salvo contra Peñarol en Uruguay, no le sobró ningún partido, digamos. Contra Corinthians lo ganó desde la contundencia, nomás ese día, con Sapiola. Sí. Me sorprendió lo tarde que entró.
16: Sí.
17: 5 minutos lo puso Sapiola, a mí también me sorprendió.
15: Y se la jugó con Toñi, ¿no? Para el ida y vuelta.
17: Pero un juego que fue importante. Aparte, hasta desde lo anímico... Es un jugador importante.
15: No
17: está para nada sentenciada, ¿eh? Es muy difícil.
15: Le hace 3 goles.
16: Hay que meter
17: le metes un gol antes de los 15, 20.
16: No, el primer tiempo tiene que terminar 1-0.
18: Platense tiene que ir a buscar y yo no sé si... A ver.
17: ¿Encontrás el gol?
18: Se encuentra cómodo yendo a buscar. Tiene que ir a buscarlo.
15: Tiene un gran tema que hasta hace 20 días tenía un jugador... al que le estaba saliendo fácil el gol y ahora lo tiene lesionado.
18: Claro.
15: Y fue rápido al mercado y encontró uno que le había hecho 2 a River, pero bueno.
16: Ayer erró, digamos.
15: Era para definirle, para pegarle a la pelota.
16: Sí, no la tocó. La pifió, mano no fue.
15: Uno de cabeza que le erró al arco. Ping-pong 3-3.
18: Sí.
15: Ping-pong 3-3.
16: Sí, ellos tienen los 2 goles, la última.
15: 4-3.
16: Sí, 4-3. Mano a mano, Cano final de Cano. Y alguna. Que te digo que era tremenda esa, porque era gol en todos lados.
15: Definió mal Cano.
16: Sí, mal. La tenía que tocar, si no. Salió bien Cosán igual.
17: Claro, y el gol de Donato la toca a Cosani.
16: Sí, le pasó por abajo entre el gemelo y el piso. Pasó,
15: sí. Pero bien Barrios, el que jugaba en Racing, bien Cuesta, bien Silva, metidos. Faltaba un poquito más arriba, ¿no? Un poquito más de generación.
17: Y pero volvemos
15: se
17: a la
15: escuchaba
17: de
15: la gente. Ustedes ayer preguntaban, ¿se llenará el estadio? Le dieron toda la cabecera a Platense, pese a que tenía solo un sector. Sí, digamos, el pulmón era media tribuna.
16: Como igual que con Lanús.
15: Igual
16: el partido que recordamos de Copa Sudamericana.
15: Sí.
17: Bueno, pero...
15: Contra Boca lleva, en la final aquella, que es el partido que tengo en la cabeza, llevaron un montón de... llenaron 3/4 del estadio, era una final. Antes,
16: claro,
15: no tanto.
16: Y en su cancha. Era.
15: Claro, era la misma ayer, quiero decir.
17: No, que la sensación entonces es Platense no jugó mal. Estamos de acuerdo.
15: Platense lo peleó bien.
17: Bueno, y perdió 2-0.
15: Lo peleó bien, estuvo ordenado.
17: Esa es la distancia que hay.
15: Un tropiezo... para quedar 0-1 y bueno, después obvio siempre estás a merced
17: pero por
15: de que
17: eso,
15: te hagan un
17: si
15: jugador.
17: Fluminense no jugó bárbaro y Platense jugó correcto y le ganó 2-0.
15: Y sí, bueno, obvio, es más equipo, tiene más jugadores, tiene más experiencia, ¿cómo no?
17: No, por eso,
18: y hay más jerarquía también, obvio, pero bueno, hay más jerarquía en Flu que en Platense.
15: Tiene todo, tiene más experiencia, tiene más jugadores, tiene todo, obvio.
17: Pero
15: aún así, con todo lo que, con los presupuestos que podés tener, necesitas, obvio, necesitas un partido muy, de muchísima concentración, ¿no? Bueno. Como yo creo que la tuvo, porque ganaba los duelos, le metía. Soteldo la pisó dos o tres veces ahí a los 10 minutos y le dijeron, ¿qué hace?
17: Sí.
15: Y, en realidad no había pasado nada.
17: No,
15: pero era una manera también bien argentina de jugar, sí. ¿No? De salir a sacarlos un poco de del eje, del foco. Bueno, a ver, Platense no tiene la culpa de que los de lo de mejor presupuesto de nuestro fútbol no estén en cuarto de final de Libertadores.
17: Yo no sé si los de mejor presupuesto...
15: ¿Tendrían qué?
17: Bueno, no está claro. Porque...
16: Ah, por ahí hubieran perdido también como perdió Platense.
17: No está claro.
15: Puede ser también, sí, obvio.
16: Tranquilamente.
15: Sí, sí, sí.
16: Acá lo que sí termina...
15: Pero lo mejor presupuesto sí tiene jugadores de experiencia.
17: River la última vez que jugó contra Fluminense, allá, 5.
16: Fase de grupos.
17: 5. Hicieron.
16: Cuando el partido se pone 2-0 a los 30, yo imaginé lo peor. Imaginé que se...
15: ¿Y no pasó nada?
17: No, en el segundo tiempo no pasó nada.
15: No llegó nada.
17: Levantó, tuvo las más claras Platense.
16: Quedó una hora de partido y no nada.
15: Sí.
16: Ahora está difícil porque si te meten un gol acá, chau.
15: Y hay que pensar que...
16: Pero, bueno, hay que meter el primer gol. Claro. Yo creo que termina el primer tiempo 1-0.
17: Y bueno.
15: Ahora, qué extraordinario que en el minuto 80 se escuchara a la gente Platense de Maracaná.
16: Sí. Estaba lleno. La gente que llegó parece...
18: Muy bien.
15: Y cuando reemplazan a los cracks de ellos, se escuchan los murmullos. Decir que Hulk había hecho un gol, porque ya lo habían murmurado el partido contra Independiente Rivadavia.
18: Pero yo sé que hay que analizar tácticamente.
15: La que se perdió Independiente Rivadavia.
18: Pero el disfrute...
16: Bueno, qué serie hubiera sido,
18: el
16: ¿no?
18: disfrute de la gente, por ejemplo, de Platense.
16: Las dos series.
18: Insisto, ayer hablábamos que en tan poco tiempo, jugar desde una categoría muy abajo hasta llegar a jugar... ¿Cómo no lo vas a disfrutar, por más que el equipo haya tenido errores y todo
17: ahí,
18: lo demás?
17: ¿Viste?
18: Ya lo sé, que querés ganar. ¿No? Ya lo sé, pero tenés que aplaudir a tus jugadores. ¿Qué querés que te diga?
15: Bueno,
18: ya lo entiendo que todos quieren ganar.
16: El martes, si termina mal la historia, habrá ovación, habrá aplauso, habrá reconocimiento.
18: A pesar que hace poco, misma gente que había aplaudido...
16: Quedó atrás.
18: Bueno,
17: tiene
18: este
17: rápido
18: Platense... Había insultado también al equipo, ¿no?
17: Uh-huh. No, sí, digo, tiene rápido un partido de cuarto de Copa Argentina también. O sea, tiene frente para que la gente siga ilusionada de acá que termine el año.
15: Pero yo voy más que nada a que con tan poco le podés hacer algo a estos brasileños. Con tan poco. Independiente Rivadavia se...
16: Es de las dos.
15: Se complicó cuando se quedó 11 contra 10.
16: Claro.
15: Qué increíble, ¿no? Digamos, cuando sintió la obligación en su espalda.
16: Cuando echaron a Canovio.
15: Claro. Yo creo que Central en algún punto también, cuando quedó 11 contra 10 en Brasil, dijo... Y ahora, rápido tuvo la de Copetti.
16: Sí, pero igual tomó la iniciativa.
17: Central sí fue superior a su rival.
18: En cada partido son más, te estás convenciendo más de tu primera...
15: Sí, sí.
18: Tu primera reflexión cuando nosotros comenzamos a hablar de la diferencia entre brasileños...
15: Nosotros estamos bajos.
18: Vos te estás convenciendo de aquello que decías que... Se puede más.
15: Yo vi a este Fluminense en la fase de grupo, en octavo y en cuarto. Y en las tres instancias me dio exactamente lo mismo. ¿Tiene buenos jugadores? Tiene buenos jugadores.
16: Ha hecho al técnico.
15: ¿Tiene experiencia de Copa? Tiene experiencia de Copa.
16: Clasificó de milagro.
15: ¿Es ganable? Recontra ganable. Con su Beldía era ganable. Ahora es más ganable. Tenés que hacer un partido correcto.
16: Bueno, Independiente Rivadavia le ganó en la fase de grupo.
15: Le ganó y le empató los dos partidos siguientes. Uh-huh. Y la verdad es que...
16: En el grupo clasificó de milagro en la última fecha.
15: Claro, exacto.
16: No sé qué resultado. ¿No le dio una mano Independiente a Rivadavia ganando la última fecha?
15: Puede ser, sí.
17: Y terminan siempre los mismos en el cuadrito.
15: Sí, ellos.
17: Yo veo lo mismo que vos, pero no sé por qué llegó a la conclusión contraria. Caminando pasan ellos.
16: No, acá tenés fácil el argumento de lo que dice ahí. Está bien ahora decir.
17: Caminando pasan ellos. Caminando, sin jugar.
16: Ellos con
17: jugar
16: poquito te pelan en todos los tiros.
18: Hay un defecto de los equipos nuestros.
15: Ah, pero no me
17: digas. Bueno.
18: No,
17: sí,
18: pero te digo.
17: Pero
18: no,
15: estoy arrancando desde enero.
18: Pero
15: estamos en el piso.
18: Pero estamos hablando
15: entonces
18: de esto.
15: No podemos aprovechar.
17: No, pero yo no creo eso tampoco. Porque Platense, la verdad que con lo que tiene, compitió en Libertadores. No es que está en el piso.
15: Sí, para mí sí. Si Platense es uno de los dos mejores argentinos, con todo el aplauso que le damos.
17: No sé si es uno de los dos.
15: Y en la Libertadores sí, hay dos en cuarto de final.
17: Está bien,
18: llegaron.
17: Bueno, si vos tenés que elegir a tu mejor equipo argentino, a uno de los mejores equipos para ir a pelear la Libertadores, seguramente no lo elegís.
15: Bueno, salió ganó Platense su derecho, tiene su derecho.
17: No, por
15: salir
17: supuesto,
15: campeón.
17: Pero digo, Platense hizo las cosas bien, eso está claro. Ahora, ellos con poco le ganan a Platense y con poco le ganan a River y con poco le ganan a...
15: En otro momento
17: poco,
15: no era tampoco.
17: Con poco te ganan.
15: En otro momento no era tampoco. Eso es lo que estoy planteando desde el principio de año. Pero ellos bajaron este año Flamengo es otra cosa. Y nosotros seguimos abajo. Y pero, como seguimos abajo, ¿sí? Hoy vamos a ver Estudiantes contra Corinthians.
17: Pero el problema está en nosotros.
15: A mí me interesa a nosotros.
17: Por eso, que el problema está en nosotros. El ejemplo es con lo poco que la Católica elimina a Boca. Con nada. Por eso. Un equipo flojísimo bueno, que ni claro.
15: siquiera. Es absurdo que Boca esté jugando la Sudamericana. Es absurdo. Católica lo dejó afuera. Barcelona, Guayaquil le generó problemas.
17: Con lo poco que Independiente Santa Fe dejó fuera River también.
15: La de River en Sudamericana.
16: A Boca quedó fuera con Cruzeiro, si quieren hacerla equipararlo también. Bien. Para hacer el Brasil-Argentina.
15: Pero Católica
17: te elimina con nada.
15: Insólito que Racing no esté jugando en la Copa Internacional. Son cosas insólitas. Mm. Tienen una lógica general para mí, obvio, que es como está nuestro fútbol. Que nos distraemos permanentemente, pero está más bajo. Uh-huh. Está más bajo. Y en otros momentos, este nivel de los brasileños podría haber hecho que Argentina tuviese más preponderancia todavía en las copas. Ayer Boca enfrentó a un equipo que maneja bien la pelota.
16: Sí, como todos los brasileños.
15: Como todos los brasileños, que salen jugando incluso con un central ecuatoriano y no la rifan y van encontrando siempre un pase.
16: La presión no los intimida. La presión del rival, digamos. Si en algún momento se te ocurre presionar, ellos resuelven.
15: No la rifan, van tocando, van encontrando compañeros, así van progresando en la cancha. Hasta que se desactivan. Y cuando se desactivan, es el momento. La verdad que Boca tuvo algo bárbaro ayer. Que fue que en el único tramo, corto encima, muy favorable, hizo el gol. Uh-huh. Porque salió al segundo tiempo con la evidente noción, la evidente idea de, che, así esto no va, ¿eh?
16: No, no.
15: Así esto no va. En el primer tiempo un equipo pasivo, un equipo muy muy muy estirado hacia lo ancho.
18: No encontraba la pelota en el primer
15: paredes
18: tiempo.
15: Paredes bien marcado. Ahí es una cosa lógica, ¿no? Porque el Boca de Rodarrena es más bien el Boca de Paredes y Aranda. Si vos tenés a Aranda fuera y a Paredes al 30% y además bien marcado, ¿quién juega? ¿Quién juega?
17: Y muchas veces tenían que arriesgar los pases largos los centrales, ¿no? Porque
15: malos, generalmente.
17: Sí, pero
15: lejos de los compañeros,
17: eso vimos, no sé si por un tema físico de Paredes, pero Paredes el pase corto y los centrales teniendo que poner el pelotazo largo. A Paredes se le nota cuando no está bien, cuando no patea los corners.
15: Claro. Pero ayer Belmonte jugó, para mí, bien. Y Ascasíbar fue mejorando. Aún así, no es un buen mediocampo.
18: No.
15: Si vos tenés,
16: no fluye el fútbol.
15: No, porque no tenés... O sea, son dos jugadores iguales. Uh-huh. Paredes necesita hoy a Delgado. Y ni hablar, bueno, Aranda lesionado. Pero Belmonte y Ascasíbar no te participan en el juego.
18: Y Velasco para la gestión apareció un poco más en el segundo tiempo.
15: Sí, yo no sé, hay una explicación de Arrobarrena de por qué... ¿De por qué jugaban tan abiertos? Cuando lo táctico confunde o cuando lo táctico está tan por encima de las características de los jugadores, hay un problema. Mm. Sí. ¿No? Él dijo, para que no saltaran a la presión los laterales volantes. Velasco tiene que jugar atrás del 5.
16: Ya pasó con Vélez en el primer tiempo. Sí. Tirado a la derecha, no tocó hasta que se reveló y apareció en el medio.
17: Así jugaba con Aranda. Lo hacía jugar Aranda. Cuando jugaba Aranda, jugaba mucho más abierto.
15: Claro, después igual Aranda
17: siempre hacia adentro.
16: Tiene otras características, entonces se termina metiendo.
15: Y Velasco tiene... A ver, no es Aranda, porque no tiene manejo de tiempos del equipo. No, no es un
16: es
15: organizador.
16: Más vertical, no. Claro.
18: Pero se nota cuando aparece.
15: Hoy está bien.
17: Pero se empieza a tener un poco, ¿no?
15: Yo no veo que sea un jugador que diga, bueno, ahora tocamos para el costado, ahora guardamos. Frenar,
17: eso lo está sumando acá. Flores.
15: Él es un jugador que gira y arranca. Y está bien Velasco, la verdad que hoy está... Ayer escuchó la primera ovación
18: de su vida,
15: en la bombonera.
16: Pudo hacer un golazo, pasó cerca, era un golazo.
15: Era muy bueno ese tiro, fue muy bueno ese tiro.
16: Sí.
15: La diferencia entre el primer tiempo y el segundo fue, me parece más que nada, de actitud, ¿no? De intensidad, de energía, de vigor.
16: Hacerse, digamos, responsable del partido.
15: Claro, de recordar que era un partido de Copa en la Bombonera.
16: En la Bombonera, parecías visitante en el primer tiempo.
18: Sí, metió más todavía. Porque en el primer tiempo, insisto, no tenía la pelota, ahí la recuperó y jugó, y después se le abre el arco a Merentiel otra vez. Es decir, vuelve a estar en estado de gracia.
16: Definió igual.
18: Me acordaba de lo que dijiste.
17: La que le sacó, la que tapó primero.
18: La que tapa. Después, bueno, después es un tiro a rematar.
15: Golazo, era. Fue un golazo.
18: Sí, sí, sí, pero si eran, en el momento que más lo necesita Boca en estos partidos, otra vez abre los partidos y hace siempre el primero como para definir, ¿no?
15: Sí, sí, sí. Fue un buen gol porque tuvo todo.
17: Sí.
15: Bueno, justamente ahí Velasco sí estaba tirando costado y hace una pausa.
16: Sí, pero no tanto, porque no tanto. Lo pasa Blanco por atrás.
15: Bueno, que vos cuando
16: si vos tenés, estás ahí, pero sabés que tenés un pasaje, está bien que esté ahí.
15: Cuando tenés el diestro por la izquierda como Velasco y un lateral que va tanto como Blanco.
16: Y ahí tenés la doble, ¿qué haces si sos defensor? Vas con el lateral que está pasando, te engancha para adentro.
15: Sí.
17: Bueno, en la jugada que se ve bien cómo lo favorece la posición, en la que arma Velasco, que termina en el pase de Flores a Velasco, que Velasco no puede definir, ¿se acuerdan esa que no puede rematar? Esa había sido toda de Velasco por afuera, a Flores, por eso digo, Flores le suma además la lectura, es un jugador que ya no le pega al arco como primero. O sea, no ve el arco primero, ve a los compañeros.
15: Ayer lo marcaron bien.
17: Sí, fue de menos a más. Sí. No vi
15: que prosperara tanto en ataque.
17: No, en el desborde individual no, pero yo lo veo más un jugador más colectivo a Flores. No sé si desde la ausencia de Aranda, pero es un jugador que busca más el pase.
15: Sí, él lo va a tener que buscar porque todo el tiempo la misma no puede hacer.
17: No, ya le...
15: No puede siempre ir a confiar en su habilidad. En
17: el uno contra uno no anduvo
15: habilidad
17: bien.
15: En velocidad, no.
17: No.
15: Sí tuvo mucho retroceso. Ahí se notaba que había un Boca comprometido para que todos pudieran recuperar. Después, cuando movió el banco, no hubo buenos ingresos.
18: Otra vez Villa.
15: Hubo pocos ingresos.
18: Otra vez Villa.
15: Hubo otra vez pocos ingresos. Villa no entró bien y entró en una fiestita de cumpleaños de Ener Valencia.
18: Sí.
15: Que lo único que hizo fueron fouls.
16: Uno no le cobraron.
15: Uno que no le cobraron solitamente. No,
18: y el último
15: que...
18: Es una oportunidad tremenda.
15: ¿Qué haces, Ener? Paredes dijo...
18: A mí me preguntás qué haces, Ener.
15: No, a Ener. Pero, ¿qué fue ese foul? Cuando no pasaba nada. Porque San Pablo, el segundo tiempo, se tomó un respiro. La verdad que son equipos así, viste, que juegan con la pelota, tac, tac, tac, van haciendo como un reducido en su campo, pasan el reducido del otro lado, siguen haciendo el reducido, reducido, tac, tac, no se les va una pelota.
17: Mucho más flojo de Fluminense.
15: El porcentaje de pase debe ser 87%, el 98% de los pases para los costados.
16: Pase tac, completado.
15: Tac, ahí, tic, tic, de los pases que no errás, cuando tenés que profundizar un poco, ahí fallás. O fallaba San Pablo. Sí. Y el segundo tiempo fue flojo de San Pablo.
17: Ahora, es un equipo, discreto.
15: Equipo discreto, ya se lo veía en los octavos de final. Vamos a ver cómo es el Morumbí. No tendrá Caleri.
17: Que no jugó bien,
15: Ayer no tocó la pelota.
16: ¿Qué equipo es? Si San Pablo es discreto, ¿Boca qué es?
15: Boca
16: discreto.
15: Hoy es un equipo...
17: Claro. Discreto.
15: Yo creo que Boca hoy, sin Aranda y con Paredes así, es un equipo en construcción. Estaba... construido.
16: Definiendo todo, ¿no? Construcción en cuarto de final, revancha,
15: bueno,
16: de Copa Sudamericana.
15: Pero tiene el atenuante de las dos, de la baja y media. Y yo sumo a Delgado también, ¿eh?
17: Sí, Delgado es fundamental en el.
15: Para mí son dos bajas y media. A ver, el mediocampo de Boca era.
17: Acacíbar no anda bien.
15: Delgado, Acacíbar y Aranda. Mm. Y hoy tenés a dos jugadores y medio tocados.
17: Claro.
15: Digamos, a dos jugadores afuera
17: Paredes,
15: y a uno tocado.
17: Claro.
15: Es bastante para lo que había sido.
17: Sí, sí, sí.
15: Después, obviamente, el desnivel de Flores que lo encontró a Robarrena fue interesante en los primeros partidos. Si te aparece Merentiel, bienvenido. Pero fundamentalmente era eso para jugar.
17: Igual yo sigo
15: lo reemplazó
17: viendo a
15: con otra cosa. Aún con un buen Velasco, digamos. Y aún con un... Creo que ayer jugó bien Belmonte. No digo, che, qué mal Belmonte. No. Pero juega a otra cosa.
17: Sí, bueno.
15: No es lo mismo. No lleva la pelota, no la conduce.
16: No es muy alto.
15: La chance más clara de San Pablo fue una pérdida de Belmonte.
17: Sí.
15: La del primer tiempo.
16: Sí, pero una salida arriesgada de Boca.
15: Paredes.
16: Quedó comprometido Belmonte.
15: Sí Paredes a Casíbar.
17: Dio el pase sin mirar. Se la sacó encima. Ahora, perdón, Gallito.
18: Sí.
17: Yo sigo mirando con todo el amor del mundo para encontrarle las virtudes que le ven a Boca. Yo no veo un equipo mejorado para nada. Veo un equipo en el que el técnico tiene méritos en poner algunos jugadores. Flores es toda de él.
16: Herrera
17: es toda de él. Si querés, se ve una, para mí, leve mejora en que Blanco no termine toda la jugada en centro. El último tiempo de Úbeda, cómo terminaba todo centro de Blanco por la falta de ideas. Ahora es un equipo que trata de no hacer eso. Ahora, yo no veo un equipo que diga Boca quiere jugar a esto.
15: Pero no lo ves ahora, no lo veías con Aranda.
17: Yo con Aranda lo veía. No, con Aranda lo veía porque el estilo lo bueno. ponía Aranda.
15: No, Paredes y Aranda, los
17: bueno,
15: dos.
17: Bueno, los dos.
15: Y Delgado.
17: Bueno, está bien.
18: Boca lo veo mejorado.
17: Por eso igual el así, acierto
15: son. Hoy es otra cosa igual.
18: Para mí, Boca.
15: Digamos, desde la lesión de Aranda hasta hoy pasaron tres partidos. En estos tres partidos, sí, no se vio mucho juego.
17: Bueno,
15: se vio,
17: no, como, pero si vos dependés de un jugador, hay tres.
15: Bueno, Paredes, Delgado y Aranda.
17: Entonces, bueno,
15: es mucho.
16: No, Boca estaba mejor ahora mismo. Ahora no ganó, no ganó partidos en ese momento.
15: Cuando bueno. tenía esos tres, es verdad que no los ganaba.
16: No ganó partidos porque hoy hubiera ganado partido y en la general o en la anual
18: tendría un poco más de aire.
17: Hay una búsqueda, Héctor. Yo no la veo tan plasmada como la ven con claridad, pero está bien.
18: Yo no lo veo con claridad. Yo noto que hay mejoría. Yo no digo que ahora pasó a ser el Manchester, ni mucho menos.
16: No, ahora bajó. La mejoría pasó. Ya pasó.
17: Sí, pero la mejoría coincidió con un gran momento de Flores. Con un buen Aranda.
16: Aranda el mejor siempre.
17: Está bien, pero Aranda ya, ya había sido el mejor con Úbeda.
15: Pero esperen, ustedes se olvidaron de los partidos. Contra Estudiantes jugó bárbaro. ¿Sí? Contra Vélez en segundo tiempo del torneo jugó muy bien. Contra Newell en Rosario jugó el primer tiempo muy bien. El segundo tiempo, el final lo podría haber ganado fácil.
16: Contra Recoleta, que es un rival menor.
15: Ni te lo menciono Recoleta, por los ojos que fue.
17: Bueno, hasta ahí.
15: Platense al final lo llevó puesto, lo podría haber ganado en el final.
17: Estás hablando de 15 minutos de partido, ¿eh?
15: No. Contra Vélez te nombro 60 y contra Estudiantes te nombro 70.
17: Esos dos.
15: Y contra Newell te nombro otros 60.
18: Y bueno, pero...
15: No,
17: no sé si fueron 60 contra Newell.
15: Contra Newell fue casi todo el primer tiempo, el final del partido. A ver, Boca había mejorado.
18: Después llegó la racha también de lesiones y cambios.
15: Para mí el click fue la lesión de Aranda. A partir de ahí ya se dejó de ver lo que se le había visto a Boca mejorado.
16: Hoy no está, hoy juega mal, directamente.
15: Vos podés decir, bueno, entonces dependía de Aranda.
17: Pero es lo que estoy tratando de decir. El acierto está, el acierto de Arruabarrena, desde que llegó está, en que sabe a qué quiere jugar, por las características de jugadores que pone, se sabe a qué quiere jugar. El acierto está en la confianza Flores, el acierto está en la confianza Velasco, en el pibe Herrera. Eso no lo estoy negando. Lo que yo estoy diciendo es, no le veo tan claro a qué juega. No le veo tan claro el estilo.
16: ¿Sabes
17: lo
16: que pasa? Le faltaron los resultados. Si hubiera ganado en ese momento bueno tres partidos, no sé, a Newell's, a Vélez y a Platense, y hoy estamos hablando de un equipo líder quizá de la general, con aire, con otro tipo de aire, y otro tipo de mochila. No se dio, ¿no? Un equipo mediocre. Vuelvo a lo del principio.
18: Vos hablabas de lo de Aranda, que es la lesión. Delgado, que hace tiempo también...
17: Fundamental Delgado.
18: No juega. Paredes, que está a
15: está para jugar
18: a un 40%.
15: Lo que pasa que
18: es mucho como para resentir a un equipo que venía jugando bien con todos.
15: Paredes ayer jugó un buen segundo tiempo.
16: Pero
15: yo creo que lo hace desde
16: 5
15: la
16: metros.
15: Sí, lo hace desde la
16: desde el compromiso, sangre, claro.
15: Porque falló muchos pases, incluso.
18: Y decir que en todo esto que estamos hablando se le abrió el arco hace rato también a Merentiel. Si no, Boca quizás ni abre los partidos.
15: Sí, bueno, en
16: las
17: pocas que tiene Merentiel, porque no es que tiene 3, 4 de gol por partido, las que tiene la mete.
16: En estos empates que tuvo, no se le abría.
15: Ayer Boca casi no llegó al arco, digamos, por eso, los últimos tres, contra Gimnasia Mendoza sí llegó un poco más, ¿no?
16: La de Blanco, esa que corta en el primer tiempo, la única del primer tiempo.
15: Y Velasco, y el tiro
16: de
15: Velasco.
16: El remate de Velasco.
15: Nada más, el gol.
16: Claro, hubo una que casi Ascacíbar deja a Velasco mano a mano, que no.
15: No.
17: Pero ya son dos partidos en los que los arranques de Boca son complicados. Porque el de Gimnasia Mendoza tuvo un arranque que se tenía que sacar la modorra, tardó como 15 minutos. Ayer tardó 20 en sacudirse.
16: En la medianía de Boca está, que por eso yo hablo, por ahí es fuerte un equipo mediocre, pero un equipo mediano puede perder con cualquiera, ¿eh? Puede perder con cualquiera. Y eso para un buen equipo, no sé si está en los libros.
15: Sí, yo vi por primera vez en la cancha a Facundo Herrera, no para destacarle nuevas virtudes, sino para valorar algo. Es impresionante la banca de la gente.
17: Sí, tremendo, en todas las que toca.
15: En todas las que toca parece que es Samuel y Bermúdez juntos, más
17: muy
15: o menos,
17: sólido,
15: por la banca. Y
17: es
15: Dilolo ayer
17: sólido.
15: Para mí también estuvo sólido. Así que ahí tenés una saga, por lo menos, de jugadores que rechazan, jugadores que llegan.
17: Le tienen que bancar el error a Herrera, ¿eh?
15: Para mí se lo rebancan.
17: Los hinchas, por supuesto. Digo, le tienen que bancar el error porque generalmente los pibes son los primeros que pagan cuando se mandan una. Hoy está bárbaro. El día que entre en un bajón, se lo tienen que bancar. Le tienen que dejar pasar.
15: ¿Tiene a Arruabarrena o
17: el técnico? El técnico.
15: Bueno, Porque hoy lo ha elegido. Tiene a Costa todavía
17: porque
15: lesionado.
17: Porque está lesionado Ayrton Costa.
15: Está bien. Hoy lo ha elegido por lo menos por encima de Pellegrino. Y está bien, porque juega todos los partidos seis puntos para arriba.
18: Ya tuvo uno y lo bancaron.
15: Es lógico también que Di Lolo se haya establecido por encima de Figal. Sí. Si en el arranque del semestre había alguna duda. Creo que Lozano ayer también aprobó. A ver, cuando digo que es un equipo en construcción, quizás Boca tenga que hacer otra cosa de la que tenía pensado hacer y de lo que había mostrado en los primeros partidos con esa mitad de cancha. Si vos, repito, tenés a Belmonte y a Casíbar al lado de Paredes, Paredes está solo para jugar.
17: Y sí.
15: Y Velasco no es tanto un jugador asociativo, es más bien un jugador resolutivo. Y Flores es un jugador resolutivo. Y Villa es un jugador que, en el mejor de los casos, es un jugador resolutivo. Mm. El propio Merentiel no es un jugador para asociarse. Entonces vos tenés a Paredes, que es el que mejor inicia en el fútbol argentino, pero no tiene mucha continuidad el juego. Y encima de este Paredes, que juega en el círculo central, que le cuesta la vuelta, que le van a meter, porque lo ven en inferioridad y lo van a meter. Si vos le das 3 metros, él pone un pase donde el resto no sabe que hay un pase, ¿no? Eso está clarísimo. Sucedió en la Copa Argentina. Sucede todo el tiempo, en realidad, ¿no?
16: Pero ayer se le ocurren cosas, como abrir la pierna para cambiar de lado.
18: Hay otro futbolista que te está dando la razón.
15: Pero como no tiene otra cosa, entonces, ¿hacia dónde va? Hoy, la verdad, no me acuerdo de decirlo en el primer tiempo contra Vélez en la Copa Argentina, sería más lógico más un equipo de contra. Pero para eso necesitas ponerte 1-0, que el equipo rival te salga un poco, porque después ya tenés la velocidad de Flores, la potencia de Villa,
17: la precisión de Paredes,
15: lanzador, Paredes.
17: Villa, si Paredes no puede, pone una Velasco. Pelota tremenda, larguísima, sobre la derecha. Creo que fue la única buena que hace en el primer tiempo Boca.
15: Pero un equipo de contra no es solamente, no es que Boca dice yo quiero jugar de contra, se te tienen que dar las condiciones, claro. Quizás en el Morumbí.
17: Ayer se dio bastante la pelota.
16: Bien, no,
18: ayer en un momento, finalizando el partido, se cuidó el 0-1 San Pablo.
15: Parecía que no tenían ganas de por mucho eso, más, los dos, ¿no?
18: Cuidó el 0, bueno, los Boca dos. Quizás podía haber hecho gol más, lo debía haber hecho, digamos,
15: sí, pero no aceleró.
18: Pero también San Pablo, digo, 0-1, cuidamos que estaba el resultado abierto.
15: Sí.
18: Y otro futbolista que te dio la razón, contra muchos de la mesa, me incluyo, Montero. Montero ayer, en las dos pelotas, salvo dos pelotas de las pocas que llevó, una arriba y otra abajo.
15: La mejor para mí fue la de abajo, porque abajo. Va contra sus condiciones.
18: Exacto.
16: Sí, estaba un poco Caleri va donde está él. Sí.
15: De Luciano. No lo conoce. Que no lo conoce. Sí, a Montero el cabezazo siempre abajo.
16: Estaba solo.
15: Exacto. Lo quiso poner allá arriba.
18: Pero digo,
16: está mejorado, sí, está mejorado.
18: Hace una fecha, está si con no más lo digo confianza. Por de anoche, hace una fecha que te salva partidos.
17: Sí, las pocas que le llegan.
15: Estira el 0-0.
17: Bueno, contra Lanús fue clave.
15: Sí. Contra Lanús fue importante.
17: Fue clave porque antes del gol de Belmonte, él tapa una.
18: Digo esto porque cuando, la verdad...
16: Vélez también, si atajó dos penales.
18: Al principio no estaba acomodado y parecía que no era. Y sin embargo está mejor. Sí. Esto es así.
15: Bueno, ir al Morumbí Boca habiendo hecho lo que tenía que hacer, no mucho más.
17: Lo mejor es la sensación que se lleva de San Pablo equipo flojo. Más allá de la victoria, lo mejor es que...
16: ¿Y San Pablo qué sensación se lleva de Boca?
17: Bueno, perdió.
16: Nosotros vemos
17: siempre... No, está bien, perdió. Por eso digo, Boca, además de la victoria, se lleva la sensación de que es un equipo flojo.
16: San Pablo se quedó con el 0-1 sabiendo que juega de local.
17: Sí, pero está 0-1 abajo. Y es un equipo muy flojo, San Pablo. Es muy flojo. Y encima pierde a Caleri. No sé quién está para jugar ahí.
16: ¿Caleri?
15: Y el que entró, Santana.
16: Recontra sobre... Bueno, no.
17: Nah, sobrevalorado no, jugó mal ayer.
15: Me extrañó el silbido igual. Se escuchó masivo, ¿eh?
19: ¿No por la frase que dijo en la previa?
16: ¿Qué dijo en la previa?
19: Que siempre le gusta jugar en estadios como la Bombonera o la cancha de River.
15: A ver, que mis amigos hinchas de Boca me escriban al celular a ver por qué lo silbaron. Está la frase de Arrobarrena de las milanesas.
16: Claro, es el día del gas pimienta.
18: Sí.
16: Pero eso fue contado después, ¿no? Un par de años después.
15: Eso fue contado para mí en una nota con Mati Pelicioni.
16: Libero versus.
15: Que dijo que cuando estaba Donofrio en el campo de juego, Arrobarrena escuchó que Caleri le estaba diciendo a la mamá que le hiciera milanesa.
17: No, eso no.
15: Yo creo que, según me han comentado un amigo, colega, no es cierto. Eso, que Caleri dice que no es cierto.
16: Pero es raro.
15: Está generalizado, entre los hinchas de Boca.
17: ¿Sí?
15: Sí.
17: No escuché nunca hincha de Boca hacer referencia ayer a eso previa, para filbarlo.
15: Ayer en la previa Leo Orieta hablaba con hincha y uno dijo, ¡y está lo de las milanesas!, ¿viste?
16: Pero se viralizó en estos días porque venía Calera Bombonera.
15: Claro.
17: Yo creo que tiene que ver con que no quiso volver, exactamente. Tiene que ver con que no quiso volver.
15: ¿Y por qué?
17: No, es un buen jugador. Yo estoy contestando a la producción.
15: ¿Cómo no?
17: Porque le contesto, es un buen jugador.
15: Porque con River, el primer hincha de Boca.
19: Pero lo quisieron traer, digo.
15: Pero entonces Villa no puede directamente...
16: ¿Pero Boca lo quiso traer?
17: Supuestamente
15: una vez
17: sí,
15: Riquelme
17: sí.
15: quiso.
17: Supuestamente sí.
15: Dice que una vez Riquelme quiso.
17: Claro.
16: No sabía.
15: Cada vez que decimos nosotros, Boca necesita un 9, ponemos a Calé en la lista... Y creo que de todas esas, la mayoría no hubo intentos. No, pero claro. Una vez.
16: A ver, ¿pero en Boca cómo le fue? No lo tengo tan claro.
15: En Boca le fue aceptablemente.
16: Porque él jugó en el Boca del Vasco.
15: Claro, Boca el Vasco lo puso por encima de Daniel Osvaldo en la ida contra River. Hizo buenos...
16: Pero antes de eso, ¿eso qué decía? ¿La Sudamericana o la Libertadores?
15: La Libertadores. El gol de Rabona queda como la gran...
16: Claro, un gol a Quilme, de local.
15: Mucho más.
16: Claro.
15: No sea malo, hizo 20 goles.
16: No, pero porque es el gol de Rabona, gol a Quilme de local.
17: No le gusta a Joaquín, es un buen jugador.
15: Yo creo que se hizo mejor jugador de lo que fue en Boca.
19: 61 partidos jugó en Boca.
15: ¿Y cuántos goles hizo?
19: 23.
15: Buen número, che.
16: Claro, no está mal. Sí, pero jugó poco, como para
15: exigirle la vuelta.
17: Ah, bueno, porque generalmente se piensa en los jugadores, en los ex...
16: Claro, pero no,
17: y más en una
16: llega
17: posición
16: a ser
17: en la que
16: un ex
17: no
16: de 60 partidos tanto no. No sé.
18: Y ayer se ganó una amarilla por protestar
15: por cabezazo.
18: Ya sé, pero ahí la granda la verdad que no había hecho nada. Sí, tiró un poquito la cabeza, no había hecho nada. Ahí la granda
17: del Monte.
18: Pero él más que nada es por la protesta que se gana la amarilla. ¿Te fíjense bien?
15: Sí,
18: fíjense.
15: Ah, mira vos.
17: Teniendo dos, qué pavón.
18: Tampoco se preocupó mucho en la declaración porque lo amonestaron. No jugó a la vuelta.
15: Estaba volviendo ayer. Tenía poco
16: había entrado un rato.
17: Se notó.
15: Había jugado media hora.
18: Pero fíjense bien porque es por la protesta.
15: A ver qué dijo después.
20: Habíamos planteado un partido totalmente diferente al que sucedió hoy. En ningún momento pudimos tener el control del partido. La más clara tuvimos nosotros el primer tiempo con Luciano, que un cabezazo que le queda alta. Pero el resultado es corto, el Morumbí, nosotros somos muy fuertes y vamos a hacer lo posible para dar vuelta a la serie.
17: Cuando saliste te silbaron, vos tuviste un muy buen paso por este club. ¿Te sorprendió la reacción del hincha?
20: No, es normal. Siempre se sirve a los contrincantes. No tengo ningún problema, yo sé lo que hice acá. Fui muy feliz, hoy represento a la institución y soy muy feliz también. Entonces, un honor acá jugar en la Bombonera. Vamos a hacer todo para dar vuelta el partido del Morumbí. Creo que tenemos muchas chances.
17: Llegaste a la tercera amarilla, te perdés la vuelta, imagino que eso te da mucha bronca.
20: Sí, me da mucha bronca porque tenía muchas ganas de jugar, más en casa. No se dio. Imaginamos completamente otro partido. Creo que, como te dije al principio, tuvimos una chance muy clara al principio, no pudimos concretar y nos vamos con el resultado 1-0 abajo. Todavía quedan 90 minutos. Creo que con confianza y trabajando un poco más, creo que podemos darlo vuelta.
15: Ahí está, confianza. Dice que va a ser un planteo muy difícil.
18: Sin él,
15: claro.
16: Sí, bueno, seguro.
18: Que para ese para San Pablo es importante que no esté él.
15: Tiene dos o tres jugadores de jugadas, ¿no? San Pablo, Luciano, Arthur.
17: Sí.
15: Entró el alto Gustavo Santana.
16: Gustavo Santana, sí, que es joven también.
15: A mí, lo grato de San Pablo era que entre los defensores se pasaban la pelota y parecía que estaban en la playa y que no se les caía. Pero bueno, después el arco está allá, ¿no? Era difícil que ver un equipo agresivo futbolísticamente. Veremos cuánto cambia en el Morumbí. La verdad, no tiene mucha... No se le ve mucha pasta. ¿No? Boca tendría que...
16: Pero es San Pablo en el Morumbí. A mí me parece que vamos a incurrir en lo mismo.
18: No, pero ya no se juega más ni con la camiseta ni con el nombre.
15: Claro,
18: por favor, te lo pido.
15: Claro, porque si no te dicen es Boca la Bombonera.
18: San Pablo en el Morumbí.
15: Por eso, en el primer tiempo no era Boca la Bombonera.
18: No es San Pablo de Rogelio.
16: Es una instancia decisiva. Claro, pero Boca no es el Boca de Bianchi.
15: Discretito.
16: Es Boca que quedó afuera de la fase de grupo de la Copa Libertadores.
18: Tenés que ver también los equipos que tenés y cómo juegan. Sí, ya
15: pero
18: sé.
15: Vos querés, bueno, vamos a ponerle punto.
16: Yo quisiera saber qué están diciendo en D-Sports Brasil ahora, después de...
17: Que lo pueden dar vuelta.
16: A usted les mete a vos, Arielinho. ¿Cómo viste a Boca? ¿Te mete miedo para la vuelta?
15: Mira, Arielinho dice, yo creo que San Pablo le puede ganar tranquilamente. Viene la falta de Andrada a San Pablo. De Aranda, digo. Qué bien le viene que esté tocado Paredes. Qué bien, porque Boca es más equipo que San Pablo. Así te dicen. Boca es más equipo de San Pablo, pero... no está Aranda, no vamos a ver cómo viene Paredes. Aranda,
18: ¿En serio te crees que Boca no está?
15: Bueno, tienen que ser conocedores.
18: Pero súper, ¿cómo para poder pasar?
17: Te voy a decir una cosa. Súper cómodo,
16: ¿no? Pero le acabe el comentarista de la radio que estuvo en la cancha con todo de local Boca, tres jugadas de Boca. Y ahora va a jugar de visitante.
15: 3-3. El ping-pong 3-3. Los dos ping-pong de ayer 3-3.
18: Vos estás 1-0 arriba, equipo por equipo, no le podés, no podés pasar esta.
17: Parejo. Sí, esta puede pasar, puede ganar Boca Brasil también, pero no.
16: Puede empatar 0-0 y pasar.
18: Sabés que te noto demasiado cauteloso. Cauteloso.
16: No, estoy. A ver, porque por ahí no se entendió o no me escuchaste. Me parece que están exagerando que es un muy flojo equipo San Pablo, que va a jugar de local. No, con la obligación de levantar un 1-0 en contra.
18: A ver, es muy accesible, no te digo, es muy accesible para que Boca pueda pasar.
17: Es discreto como Boca.
16: Muy accesible.
17: Es discreto como Boca. Sí. Encontremos el punto medio. San Pablo es un equipo. Sí, también en el potencial es más Boca. No está jugando bien como para ir confiado en el 1-0,
15: no,
17: como dice
15: Héctor. No hay ninguno. No hacemos mal. Emma es un equipo con. A ver, Boca tendría que ahí. Yo creo, a ver, si lo decía ayer, ¿no? Y hoy lo podría repetir para la semana próxima. Lo que va a estar en juego es la mentalidad de Boca. Porque al fin de cuentas, estos partidos también te exponen la cabeza, ¿no?
16: Por eso, Boca viene ahí
15: en deuda. El sentirse ganador.
16: Este Boca en eso, hace, digamos, en eso hasta, fuera en la primera ronda de la Copa Libertadores.
15: En eso hasta ahora está en deuda. Es la primera vez que puede decir, mirá dónde ganamos. Ganamos en el Morumbí. Y que ahí nos olvidemos un poco de los niveles de San Pablo y que Boca, este Boca que quedó afuera con, no sale de memoria, ¿no? Con Católica, con Alianza Lima, con Huracán, claro. Con este, con el, ¿no? se clasificó.
18: Le gana un equipo de
15: clasificó.
16: A partir de esos antecedentes muy cercanos, y si querés con la cercanía máxima que es este nivel de Boca que nos hace dudar, digamos, tranquilo que va a jugar contra un rival muy flojo. El rival muy flojo es San Pablo en el Morumbí, en cuarto de final de una copa. Me parece un montón,
17: No es muy flojo. Es un equipo discreto que no mostró que pueda dar vuelta fácil la serie en Brasil.
16: Es un partido largo. Los partidos largos tienen una ida que a veces tiene condicionamiento, tiene alguna manera de ser, y después tiene una vuelta.
17: Mirá, Joaco,
16: se juega de otra manera.
17: Contra otro equipo. El 1-0 te da la sensación de resultado corto. Vos decís, che, Boca no.
18: A ver,
17: Boca con el 1-0 no se asegura nada. No se aseguró nada. Ahora, este San Pablo que haga dos goles.
18: Más allá de mi exageración, porque ustedes ya me miran con mala cara, yo digo.
17: Vos dijiste que no es muy fácil.
18: Bueno, pero más allá de esto, es un equipo accesible para Boca para poder ganar la serie. Por lo demostrado por Boca, que es cierto que le faltó un poquito más de convicción e intensidad en el ataque en la noche de ayer, pero que evidentemente tiene con qué Boca.
17: El tema va a ser la postura de Boca ya. La postura. ¿Va a ser la postura de defender el resultado, que es corto, o va a ser la postura de ir a hacer un gol para asegurarse la bocha? Esa va a ser clave.
18: Será buen equipo, como dicen ustedes, pero no asusta a nadie San Pablo. Este es San Pablo.
17: No,
18: para mí
17: tampoco
18: ¿eh?
17: Asusta, Héctor.
18: Bueno,
15: vamos a tener una semana para hablar de la vuelta. Acá me recuerdan un partido de futsal donde Jonathan Caleri fue a la tribuna de River, supuestamente a ver un amigo.
16: Pero bueno, eso fue ahora.
15: Hace mil años.
18: ¿Qué memoria tiene?
15: No, hace 8 años.
16: Pero por eso pudo haber existido un silbido.
15: No, pero que empezó.
17: No, porque dijo que se echaba el Boys en la previa,
15: no, pero
17: por ahí.
15: Que desde ahí, como River también se interesó un par de veces. A mí no me daba.
16: ¿Cuándo se interesó? ¿También esa? ¿Es real o?
15: No te gusta, Galeri.
16: No, pero ¿qué? Porque no me acuerdo.
15: Sí, un par de veces.
16: ¿Pero qué? ¿Con Gallardo lo llamó para que?
15: Ahora te voy a decir quién. No tengo tan claro, Joaquín. Pero.
16: No, porque se habla. Porque
15: viste que de Boca muchos nueves. Entonces la típica es decir, ¿a dónde vas a buscarlo? Y vas a buscar a Brasil, a algún argentino que está allí.
17: A Boca lo lleva Bianchi.
16: Él hizo una carrera en la verdad que en Brasil muy buena, en
15: muy
16: San Pablo.
15: Muy buena, dos partes. Porque ese fue a Europa en el medio.
17: Claro,
16: en Europa no, por eso. Estaba destacando lo de Brasil, porque en Europa no le fue bien.
15: No.
16: Europa, no, de hecho, no jugó.
17: Fue a la Premier y después se fue a España.
15: Sí, cuatro clubes de España, demasiado.
16: No jugó.
15: Sí, jugó muy poco.
16: Y en Brasil, la verdad que sí, hizo un carrerón.
15: Totalmente.
16: De hecho, ahora la noticia última fue que le renovaron.
15: Correcto.
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0: buscar más protagonismo, que el equipo sea más vertical. En un deporte que es bastante distinto respecto de las chicas, que se juega mucha más velocidad, que es bastante más violento, si se quiere, respecto de la forma de practicarlo. Y yo creo que la Argentina, por lo que se pudo ver y por cómo se practica el hockey sobre césped masculino, dio un paso adelante importante. Pero qué mejor que uno lo que ve desde afuera y siendo bastante neófito respecto de la materia, qué mejor que hablar otra vez con Lucas, primero para que nos cuente su sensación de haberse subido al podio en un mundial de hockey sobre césped masculino, y segundo, bueno, para que nos hable un poco sobre esta evolución en los dos años que lleva adelante en el plantel. Lucas, te saludamos a la distancia. Pablo Viola, quien te habla, junto con Tomás Rodríguez Couto, con Connie Cejas, en la mañana de Alto Rendimiento. Bienvenido otra vez al programa y felicitaciones. La verdad que lo realizado fue muy, pero muy bueno. ¿Cómo te va?
1: Hola, chicos, ¿cómo andan? ¿Todo bien? Bueno, gracias por el llamadito.
0: Es un poco así, lo que veníamos hablando respecto, que fue una actuación muy buena y que imagino que están muy contentos por lo hecho.
1: Sí, estamos contentos con lo hecho, muy contentos con lo hecho. Obviamente que subir un podio es la segunda vez en la historia que Argentina sube un podio en un mundial. Nos quedamos con la espina clavada del partido con Alemania, que fue un partido de semifinal muy parejo, trabado, y un mínimo detalle nos dejó fuera de esa final. Pero bueno, se construyó, se creció y eso es importante.
0: Y es un poco lo que hablábamos en aquella oportunidad respecto de darle una nueva identidad al equipo. ¿Sentís que en este trabajo de año y medio, aproximadamente un poco más también, has logrado darle esta identidad? Más allá de como vos decís, ¿no? Uno siempre quiere la final y hasta ganar el título, pero ¿sentís que la evolución se puede palpar, se puede observar?
1: Sí, a ver, obviamente que es mucho más sencillo tratar de analizar algo así con un resultado positivo, es una realidad. Nosotros ya veníamos viendo un desarrollo y un crecimiento en los chicos, si bien a lo mejor nos estaban dando los resultados, la última prolija nos daba como que el equipo había crecido muchísimo en muchos aspectos del juego, y eso nos hacía pensar en que el Mundial iba a ser positivo, y los chicos lo entendían y fueron de esa manera. Pues hay un poco también de la mano con lo que decías vos, de buscar ese protagonismo a nivel mundial, en donde hay una paridad muy grande, y decir, bueno, ¿y por qué nosotros no? Si nosotros tenemos todo lo que hace falta para estar ahí. Así que los chicos lo entendieron, entrenaron y se prepararon para eso, y estuvimos muy cerca de poder jugar una final.
0: Bueno, recién mencionabas el partido con Alemania en semifinales, y así como las chicas, para llegar al empate frente a Holanda, tuvieron una cantidad enorme de córner cortos y finalmente llegaron al empate y terminaron ganando con los penales australianos, ese partido en particular, se le da una característica de superconcentración, que solo hubo un córner corto y fue el que le permitió a Argentina igualar parcialmente el partido. Es un poco así el alto grado de competitividad que existe en este deporte, de estar tan, pero tan bien que impedís este tipo de infracciones que son un punto hasta muy importante dentro de un encuentro.
1: Sí, sí, a ver, la herramienta del córner corto en el hockey es muy importante, sobre todo, bueno, en el nivel femenino también, pero a nivel masculino es extremadamente importante, porque te rompe los resultados y rompe los partidos, y tanto a favor como en contra, sabes que no teniendo córner corto se achica muchísimo el margen de error, y eso es importante. Creo que el trabajo defensivo del equipo está muy bueno, y el trabajo ofensivo también. Se vio plasmado en goles de campo y se vio plasmado también en córner corto.
2: Lucas, ¿y cómo fue final? ¿Cómo fue jugar tantas finales consecutivas? Porque le ganan a Japón, aún ganando en el debut, el hecho de perder contra Países Bajos, que era claramente uno de los favoritos, de hecho se vuelven a ver por el bronce. A partir de ahí, cada partido era quedar eliminado, o ir por el quinto o el octavo, o ir por, para poder ir por las medallas había que ganar todo. ¿Se hizo más fácil por el hecho de decir, bueno, es un torneo de tenis, o sea, cada partido es una final, o nos quedamos afuera?
1: Claro, bueno, a ver, viste que el torneo estaba diagramado en dos fases,
2: claro,
1: en donde se arrastraba puntos de una fase a la otra, también los goles. Entonces es como que, bueno, nosotros sabíamos que el partido con Japón era importantísimo, que había que ganarlo. Después venía a Países Bajos, y era un partido que, lo que decís vos, era un equipo que iba a ser protagonista.

0: iba a estar peleando por una medalla seguramente, y bueno, le podía pasar cualquier cosa. Y después se venía a Nueva Zelanda, que el pelotón de los que vienen del octavo para abajo, ese equipo es más fuerte, con lo cual era una zona durísima. El resultado fue adverso y contra Países Bajos, y nos pasó lo que decís vos, no hay margen de error. Hay una vez que pasas a la segunda zona, como hay un equipo que arranca más tres, y el resto arranca en cero, perdón, y después lo otro, porque la otra zona arrastraba a Inglaterra con un más tres. Entonces tenías Inglaterra más tres, Países Bajos más tres, y vos y India que arrancaban con cero. Con lo cual no había margen de error, y encima tenías que ser dominante y marcar diferencia, porque los goles eran lo que marcaba la diferencia en caso de que haya una igualdad de puntos, que es lo que termina sucediendo. Con lo cual, sí, se planteó de esa manera, y era, bueno, partido a partido, final a final, y ir ganando y ir avanzando.
1: ¿Hay alguien, en este caso, más que por los partidos, te pregunto por un jugador en particular, porque dentro de todas las historias que nos va dejando este Mundial, fue un Mundial especial para los Rey, no solo también para vos, sino que para uno que ya le dice adiós, que es el caso de Matías? ¿Cómo fue compartir este Mundial los dos juntos? ¿Cómo estaba la familia? ¿Qué sensaciones tenías vos desde tu lugar y tu hermano dejando el seleccionado desde su lugar?
0: Y la verdad que fue especial. Nosotros tuvimos la suerte de poder jugar mucho tiempo juntos como compañeros en el seleccionado. Ahora la primera vez que jugamos un torneo importante, estando yo a lo mejor en otro rol. En mi caso particular, tenía una mochila bastante grande. No por él, sino por mí, de decir, che, me encantaría que mi hermano termine su carrera deportiva en lo más alto, o intentando pelear por lo más alto. Y bueno, era difícil, ¿no? Por eso que decían antes que terminamos arrancando una zona con el que después jugamos tercer y cuarto puesto, que cualquiera de los dos podría haber jugado una final. Pero bueno, estuvo lindo, estuvo entretenido. Creo que él lo disfrutó como jugador porque compitió hasta último momento y termina definiendo ese tercer y cuarto puesto con un gol. O sea que creo que es algo épico también, ¿no?
2: Tuviste unas palabras muy sentidas para él, que lo pudiste reflejar también en redes sociales. Es algo que surgió espontáneo, te llegó mucho la fibra, el sentimiento una vez que consiguieron esto. ¿Cómo fue eso de expresarlo de esa manera?
0: Es que uno cuando vieron que hay diferentes tipos de líderes, y la verdad que yo creo que él envuelve al ejemplo perfecto de lo que uno le gustaría tener como entrenador en un equipo, porque es una persona dócil, es una persona empática, es una persona que lo deja todo entrenamiento, es un jugador que tiene 41 años y demuestra con el ejemplo, era el primero en llegar, el último en irse, juntaba los materiales, corría a la par de un pibe de 22 años, entonces es como que además de liderar con la comunicación y todo, lideraba con el ejemplo y era una especie de asistente más para el cuerpo técnico, con lo cual facilitaba todo, ¿no? Y alineaba todo mucho más rápido de lo que nosotros a lo mejor teníamos pensado.
2: Lo dijiste vos eso, ¿hay una dupla ahí a futuro?
0: Él ahora comienza, ya arrancó, ¿no? Ahora comienza a trabajar con Juan Maribaldi en el Sub-21. Yo creo que tiene muchas cualidades, un entrenador muy capaz, se desempeña desde que es muy chico como entrenador, y sí, doy por sentado de que en algún momento estará con el seleccionado, ya sea conmigo o con el proceso de Juanma en un futuro, pero seguramente va a estar involucrado con los seleccionados porque es una persona que ve el hockey de alto rendimiento y lo analiza muy bien.
2: Yo creo que como todos en el mundo del hockey sobre césped en particular, la alegría de ustedes por subirse al podio y el hecho que las chicas hayan ganado el oro ante Países Bajos, en Países Bajos y demás, forma un todo, o sea, deben estar muy contentos desde ese punto de vista. Ahora, el hecho de que hayan coincidido al regreso, bueno, las Leonas estuvieron en todos lados, y nosotros siempre destacamos, porque la situación no es solo ganar, sino el hecho de haber tenido una muy buena actuación como la que tuvieron ustedes, pero lamentablemente, o sea, se fundieron los resultados y prácticamente ustedes no aparecieron en muchos lados, lo que a nosotros nos hubiera gustado. ¿Cómo lo tomás esto? Como ya sabes cómo son las reglas del juego, ¿te hubiera gustado también que el equipo, el resto de los jugadores hayan tenido un poco más de exposición?
0: Nosotros entendemos que, somos Argentina, el argentino por naturaleza es muy exitista, es una realidad. También el hockey masculino es un deporte minoritario, por decirlo de alguna manera. El hockey femenino es el deporte, yo creo yo, por ahí me equivoco, pero es el deporte más importante a nivel femenino del país. Es algo que pasa solamente en Argentina. En ningún otro lado del mundo el hockey femenino es más importante que el hockey masculino. Pero acá tenés grandes deportes como el fútbol, el rugby, el handball, bueno, no me quiero olvidar ninguno, que hacen que esté todo mucho más dividido. Entonces es difícil. Sí, te digo que por ahí, quizá para la gente que no es del deporte del hockey en común, uno dice, bueno, en un tercer puesto, ¿cuántos terceros puestos habrá tenido Argentina en todos los deportes? Pero la realidad es que no es muy común. Creo que Argentina llegó dos veces a un tercer puesto, este es la segunda vez, en hockey, a un tercer puesto mundial. Los Pumas creo que han sido uno o dos terceros puestos también en un mundial. Después no es muy difícil, no tenés muchos equipos ganadores, por todo lo que eso representa, ¿no? Entonces creo que es súper meritorio y hay que valorarlo.
3: Lucas, vos estuviste justamente en aquel plantel que ganó ese primer bronce en el 2014. Casualmente, dos años después fueron campeones olímpicos, o sea, no hubo un proceso justamente ratificando es que no era casualidad, justamente era más un chiste que otra cosa. ¿Y ahora qué? ¿Ahora cómo le sacás a estos chicos la idea de que se puede? O sea, nos volvimos a ilusionar. Es a partir del partido de Inglaterra, te diría que fue un clic, me pareció a mí, por lo menos desde acá, ¿no?
2: El cuerpo técnico también, me imagino que se ilusiona.
3: Y claramente me imagino que de vuelta van a tener que ir partido a partido, porque acá nadie, menos en un juego olímpico, también es perder, te quedas afuera. Más que nada por el nivel, porque no todos son muy parejos, sobre todo en el hockey masculino. Pero la ilusión va a estar en este grupo y la motivación ya está asegurada.
0: Sí, a ver, te vuelvo a repetir, nosotros pensé que al Mundial queríamos ir a jugar y a estar más arriba. Eso se nos queda ahí la espina clavada. Entendemos que para el Juego Olímpico faltan dos años, que primero hay que clasificar en un Panamericano, sí. Es la realidad, y a partir de ahí ya empezar a proyectar el camino. Sí necesitamos mejorar muchas cosas que nos van a hacer estar ahí arriba de vuelta en un Juego Olímpico, que es un torneo totalmente diferente. Esas cosas van a ser importantes y van a marcar el rumbo y el destino de lo que suceda después con el equipo.
2: ¿Cuál es tu visión? Porque las chicas hablaron mucho desde lo más alto del podio, ¿no? Lo que hoy sufre el deportista argentino respecto de los apoyos. Porque, a ver, no sé si se da para todos ustedes en caso similar, para algunos sí, para otros no tanto. Pero bueno, nada, hay una crisis bastante importante respecto del tema de becas, del total del monto de la beca, de que las becas llegan tarde. ¿Cómo viven en particular, o cómo ves que viven tu grupo en particular, esta situación que explicaron bastante bien las chicas?
0: Mira, nosotros tenemos una forma muy diferente de verlos. Como siempre corrimos medio atrás con respecto a eso, y a lo mejor en nuestro mejor momento con respecto a las becas fue después de Río, ¿no? Sí. Donde la beca por medalla de oro olímpica pasó a ser una buena beca, pero después siempre fue una ayudita. No es algo con lo que el deportista amateur cuente para poder desarrollarse, porque no das abasto con todas las necesidades que tenés que cubrir para poder competir de igual con otros, con lo cual todos tienen sus trabajos, sus cosas. Nosotros como equipo no de todo lo que hablamos no está el foco puesto en la vida individual de cada uno, está más puesto el foco en el tema de infraestructuras. Nosotros nos estuvimos moviendo, fuimos medio gitanos, estuvimos yendo de un lado para el otro entrenando en diferentes clubes que nos prestaron las instalaciones. La realidad es que nosotros como equipo, antes que tener una beca individual mejor, preferimos que cambien la carpeta del Senar para poder entrenar la corda y que sea más fácil para todos, y ni hablar de poner una segunda cancha. Creo que el Senar tiene espacio para poder contar con dos canchas de primer nivel. Y hoy en día, si uno hace el análisis, Argentina es el sexto país en cuanto a infraestructura en América, no en el mundo, en América. Vos tenés Estados Unidos, que está mejor, obviamente, Canadá, que está mejor, después tenés Chile, que está mejor, Brasil, que está mejor, Uruguay, pues una buena cancha, y nosotros seguimos con la cancha que se puso previo a lo que fue Río 2016. Sí. Con lo cual,
3: para los cuatro seleccionados.
0: Todos, claro, y para los cuatro seleccionados. Claro, que eso hace que sea imposible e inviable poder entrenar. A este nivel ya el hockey necesita tener dos canchas, y creo que adentro de la pista de atletismo, donde está la pista de atletismo a nivel internacional, se podría hacer una cancha tranquilamente.
2: ¿Y eso, eso ustedes dispusieron de una situación muy favorable en la época de la creación de LENAR en particular, y cuando los fondos no pasaban a través del Estado, sino que eran prácticamente directos, no solo por el tema cancha, imagino que también tiene que ver por el tema giras y demás?
0: Claro, tal cual. Bueno, nosotros entendemos que hay, obviamente, que hay una problemática económica a nivel país. Entendemos que las becas siempre fueron una ayuda más que un sueldo, un sustento. Esos medios, como que el equipo lo tiene entendido, lo acepta y trata de llevarlo de la mejor manera posible. Esto significa que cada uno tiene sus compromisos laborales y se trata de amalgamar todo para que todos puedan vivir prácticamente. Pero sí, estaría bueno hacer foco, o el equipo, los Leones particularmente, prefieren hacer el foco en la infraestructura y la mejora en ese lugar, que es lo que va a dar el salto de calidad de cara al juego olímpico.
3: Lucas, y hablabas que tu hermano ya se suma a la Sub-21 que dirige Vivaldi, otro campeón olímpico, tampoco es casualidad. Me imagino que vas a andar por Santa Fe ya a partir de la semana que viene. ¿Cuál es un poco la idea, espiar a los que vienen atrás?
0: Sí, yo estoy trabajando como head coach de los seleccionados, además de ser el entrenador de los Leones, con lo cual voy a estar ahí con Juanma y con Mati Rey, con Nacho Bernach, que es la composición del cuerpo técnico. Voy a estar trabajando con ellos en los de Sur. Así que van a estar por ahí disfrutando de todo el espíritu deportivo y aparte trabajando con ellos.
2: Bueno, la verdad, Lucas, que queríamos entablar otra vez el diálogo contigo. Lo felicitamos una vez más. Insistimos, ¿no? La felicitación no tiene que ver solo con el hecho de ganar o de subirse a un podio. Cuando uno ve que el trabajo genera una evolución y que el cuerpo técnico, en este caso vos y tus ayudantes también, están conformes con esa evolución, digo, no conformes con el resultado, sino con que se pudo evolucionar y que se va a atender a más, es dar un salto hacia adelante, que es lo que se pretendía. Así que nada, felicitaciones y seguramente intentaremos retomar el contacto más adelante.
0: Dale, bueno, muchas gracias a ustedes por el espacio, por escucharnos y por apoyarnos, más que nada.
2: Un abrazo muy grande.
0: Un abrazo. Chau.
2: Ha pasado Lucas Rey, el entrenador de los Leones, medalla de bronce en el juego, en el campeonato del mundo, ¿no? Como fueran las Leonas medalla de oro, en este caso una medalla de bronce también para los Leones.
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2: Vamos a hablar con un goleador que tiene el fútbol argentino y que la está peleando en su equipo. El otro día debutó su entrenador, ganaron, pero la situación es compleja. Voy a saludar a Andrés Bomberger. Andrés, bienvenido, gracias por atendernos. ¿Cómo estás?
3: Hola, buenas noches, ¿cómo están? Todo bien, bien acá, por suerte.
2: ¿Vos sabés que el otro día charlamos con Archu, el viernes, con Javier Sanguinetti, tu entrenador, y con una práctica encima, ustedes afrontan el partido con Banfield y terminan ganando por primera vez en el año? O sea, es fuertísimo, ¿no? Para un proceso que me imagino que ustedes deben estar sufriendo más que nadie.
3: Sí, la verdad que sí, estamos teniendo una temporada, la verdad que complicada, no se estaban dando los resultados, ¿viste? Y así de nada, el presidente del club decidió, bueno, cambiar el técnico, por ahí cambiar un poco el aire, sacar un poco de la presión, ¿viste?, a los jugadores y nada, por suerte, nada, con el entrenamiento Lachu hizo un par de modificaciones, pero por ahí hablarnos de otra manera, nosotros también sabiendo que estamos jugando 9 finales, quedan todavía, así que nada, contento por el triunfo también y por todos mis compañeros.
2: ¿Vos sabés que se lo pregunté a Javier? Por ahí creo que con mucha responsabilidad, no me lo respondió literal, y si sucede lo mismo con vos, me parece bien también. Digo, ¿sacan una cuenta de cuánto tenemos que ganar para, o es preferible cuando estás así ir partido por partido?
3: No, la verdad que el primer objetivo era ganar, porque
2: claro, si, bueno, había pasado.
3: Es contarle a los demás, y bueno, ganás, no sirve de nada, claro. ¿Viste? Así que el primer paso era ese, ganar, sacarnos una mochila por ahí, del aspecto psicológico, ¿viste? Porque no se estaban dando, así que nadar un poco más tranquilos, pero sabiendo que todavía falta mucho, ¿viste? No va a ser fácil, pero vamos a dar pelea seguramente hasta el final.
4: Andrés, dentro de ese panorama, vos has sido muy efectivo, venís de ser efectivo aparte, pero estuviste 6 meses sin club. ¿Cómo fue ese tiempo para vos?
3: Sí, fue un periodo, ¿viste?, de espera, por ahí no se dieron las opciones que por ahí uno estaba buscando, pero también me vino bien, ¿viste?, para relajar un poco, para salir un poco del ambiente de lo que es el fútbol. Disfruté mucho de lo que es la familia, pero bueno, ya la verdad que tenía muchas ganas de volver, de estar, de ser parte de un equipo, de un plantel, así que nada, sí me abrió las puertas y nada, la verdad que estoy muy contento, y si bien la temporada no es la mejor en lo grupal, lo estoy disfrutando, pero bueno, nada, la ciudad también muy linda también.
4: Sí, eso sí, pero ¿cómo fue esa rutina? ¿Cómo hiciste? Porque ahí sí tenés que tener una disciplina personal muy particular.
3: Sí, no, eso sí, ya tenía una rutina, como decís, con un profesor, entrenando todos los días a la mañana. Aprovechaba para jugar con mis amigos por ahí por la tarde. Mirá. Algún que otro fulbito, fútbol 5, fútbol 8, fútbol 11, pero tenía todos los días toda la rutina de entrenamiento, y así estuve, sí, los 6 meses que estuve sin club, pero bueno, por suerte, de la cabeza estuve bien, disfrutándolo de otra manera, pero siempre preparándome para el momento que me toque firmar para un club, y bueno, por suerte vino a los Ibi, el que me trajo fue Israel Lamonte, que bueno, lástima que no pudo seguir, también agradecerle a él por la confianza, sí, claro. Así que nada, ahora disfrutándolo.
4: ¿Y en estos 6 meses hubo algún llamado de San Lorenzo para gestionar algún posible regreso, o de otro club del fútbol argentino? ¿Se te vinculó en algún momento con Boca? Recuerdo que Boca no podía cerrar algún delantero y siempre salía el nombre, che, pero Bomberger en San Lorenzo, la verdad, hiciste un montón de goles, una buena dupla con Vareiro, bueno, estuviste con Rubén, que ahora volvió al club, que hoy fue presentado de nuevo.
3: Sí, no, bueno, San Lorenzo se me terminó el contrato en diciembre, no hubo ninguna charla para extender el contrato, después lo de Boca fueron solamente rumores.
4: Está bien.
3: No hubo nada, ningún acercamiento a nada, sí hubo varios llamados de otros equipos, también de afuera, pero nada, también por cuestiones también personales decidí también quedarme en el país y esperar al mes de junio, julio, que se abriera el mercado para estar más tranquilo.
2: Andrés, es muy difícil, ¿no?, estar afuera del país, lejos de la familia, bueno, tu carrera en general también se ha dado en el fútbol del exterior.
3: Sí, pasé mucho tiempo en el exterior, lejos de mi familia, si bien uno siempre después se termina acostumbrando, ¿no? Pero bueno, ahora que volví al país, después me volvió a tocar irme afuera y volver de vuelta.
2: Claro.
3: Sí, así es. Pero viste, uno siempre extraña la familia. familia y el fútbol argentino, ¿viste? La pasión con la que se vive el fútbol acá es muy difícil encontrarla afuera.
2: Pero esto de, por ejemplo, hoy vos estás en Aldo Civi está en un mal momento, pero tal vez juega un partido con River y le gana, o puede pasar que le toque, no están en el mismo grupo, con Boca y le ganen, digo, ¿eso da un poco más de esperanza como para lo que se viene? Porque digo, está todo tan parejo que, en definitiva, todos le ganan a todos, más allá de los malos momentos de cada uno.
3: Sí, sí, los partidos que de esta temporada, por lo menos a mí que me tocó jugar, no hubo un equipo, viste, que nos haya avasallado, y siempre fue diferencia de un gol, con muchos goles, y siempre son detalles los que terminan negociando el partido, viste. Entonces, uno es consciente de eso. También sabemos que acá en el club hay buenos jugadores de renombre, muchos chicos también de inferiores de Aldo Civi que son muy buenos, la verdad, tienen muy buenas inferiores, así que nada, sabemos que es muy competitivo el fútbol argentino, y como dijiste vos, cualquiera le puede ganar, cualquiera, es estar atento en los detalles, y nada, esperemos que seamos así como el partido pasado, que lo demostramos.
4: O sea, es que justo te iba a preguntar por la conformación del plantel, porque hay jugadores de mucho recorrido, de mucha experiencia. No sé si tienen un rol particular, justamente por la situación en la que vive Aldo Civi.
3: Sí, a ver, la idea es dejar a los chicos que estén tranquilos, que jueguen sueltos, y nada, obviamente que la presión, o como se diga, que recaiga más que nada en los grandes, ¿no? Yo ya me siento parte de ellos. Bueno, estaba Nico Gaitán, claro, Eloso Sigal, y sí. Pata Castro, Andrés Chávez, pero bueno, la verdad que siento que tenemos un muy buen equipo, y los puntos que tenemos en el campeonato actualmente no refleja lo que es, pero bueno, por suerte, como te dije recién, fue importantísimo el triunfo del fin de semana para darnos cuenta que podemos, y pegar por ahí un golpe en la mesa y decir que vamos a pelear hasta el final.
4: Dijiste la pasada, hace un ratito, Andrés, que Mar del Plata es una ciudad hermosa, coincido plenamente. ¿Se permiten disfrutar algo de vivir en Mar del Plata, más allá de la playa? Todo lo que tiene culturalmente, que ofrece Mar del Plata, es un montón. ¿Se puede disfrutar algo en esta vorágine del fútbol que es, pierdo el domingo y casi no puedo salir, quedan medio atrapados en esa?
3: Y viste, un poco pasa eso. Uno por ahí tiene medio fiaca de salir cuando se pierde, no tiene muchas ganas, pero la verdad, vino mi familia a visitarme, vine casi todos los fines de semana a visitarme, mi novia también, en ese sentido vamos a caminar por la costanera, y pero la gente también, por más que ganes o pierdas, es muy respetuosa y se disfruta de la ciudad, que es muy linda.
4: Mira, te vamos a confesar algo. El otro día charlábamos, la semana pasada.
2: Sí, el viernes, después de Sanguinetti.
4: El viernes, hablábamos de Mar del Plata, y de vivir en Mar del Plata. Es departamento frente al mar, es espectacular. Amanecer ahí, está en invierno, tranquilito, ahí todo encerradito, ver por la ventana, ¿o no?
3: Sí, sí, hermoso, hermoso. Estoy en la zona de Playa Chica, que es una zona muy linda. Sí, me recomendaron acá un par de jugadores que ya estuvieron acá en el club, y vos cuando venís a un club siempre pedís referencias de la ciudad o del club, obviamente, y todos te hablan muy bien. El club está ordenado, por más que esté peleando el descenso, y tienen un hermoso complejo deportivo, una linda pensión acá para los chicos, así que nada, y bueno, la ciudad ya ni hablar, ¿no?
4: Pipa Villar está trabajando ahí en las divisiones inferiores.
3: Sí.
4: Gran asador aparte, gran asador, así
3: le me comentaron
4: que...
3: algo.
4: ¿No lo viviste todavía? Los asados de Pipa Villar y del hermano.
3: Mirá, hoy tuvimos uno para el plantel, y estuvo todo presente él ahí.
4: Qué gran.
3: Con nosotros comiendo. Sí.
2: Bueno, Andrés, más allá de los números, me imagino que es seguir tratando de ganar partidos, que es lo importante. Te toca un rival dificilísimo, y en Mendoza, ni más ni menos, con Independiente Rivadavia.
3: Sí, ya lo enfrentamos hace 10 días, 2 semanas. Exacto. En Copa Argentina. Sí, la verdad que es un muy buen equipo, saben a lo que juegan. Hoy ya estuvimos mirando más videos todavía de ellos, pero bueno, hay que estar atento a los detalles. Sabemos de su poderío ofensivo, son muy contundentes, pero bueno, nosotros también venimos de un gran partido, y sí, creo que si hacemos las cosas que hicimos en el partido contra Banfield, va a ser un gran partido.
2: Andrés, gracias por estos minutos, te mandamos un abrazo.
3: Por favor, un abrazo.
2: Andrés Bombergar, delantero de Aldo Civi, que quiere busca el milagro, ¿no? Básicamente.
4: Sí, sí, ¿por qué no?
2: Yo estaba mirando recién de reojo, si no lo quería decir delante de Andrés. Está a 7 puntos de Riestro.
4: Sí, en
2: la general.
4: Queda 24. Queda 24.
2: Bueno, sí, pero una rachita, ¿viste cómo es esto? Sí.
5: Pasa que te levanta anímicamente debutar con el Archu, ganar
2: en la tabla de promedio, no me fijo, porque como divide por menos, si le va bien en la tabla anual.
4: Claro,
5: Por decantación
4: la anual. Hace mucho que no pasaba que dos equipos estaban prácticamente condenados. No están condenados, pero están muy cerca. Sí. Estudiantes y Aldo Civi, Estudiantes de Río Cuarto y Aldo Civi. Porque si no, yo te digo que por la anual metería en quilombo varios y no es para sembrar el terror como me dijeron el otro día. Pero siempre tenés uno que sabés que se va y después el de la anual, uno tiene 17, uno tiene 20, uno tiene 23. No,
2: y aparte hay un dato 20. Fundamental, por ejemplo, Aldo Civi tiene el doble de goles que Estudiante Río Cuarto.
5: Claro,
2: a favor.
5: El punto es, mira, justo te iba a preguntar. O,
2: no es porque valga algo, sino porque hay una productividad.
5: Claro, yo lo que noto en Estudiante de Río Cuarto es más una resignación, por decirlo de algún modo, que es resignación, que es prepararse ya para lo que viene. Uh-huh. No sé si Aldo Civi tiene la misma mentalidad.
2: Yo creería que no.
5: Me parece que no.
4: El otro día lo dejó a Shaggy como para decir, Shaggy, tenemos que volver.
2: El otro día lo dejó entrever Sanguinetti cuando hablamos, pero no lo dijo taxativamente, claro. Pero no lo dijo taxativamente, atención con eso.
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6: Bueno, vamos a hablar en este instante con Pablo López. Él es psicoterapeuta cognitivo. Es doctor académico del grupo INECO. INECO, mira como el María.
7: Director de ahí de INECO y de la unidad de la salud del sueño.
6: Con María Roca, que es nuestra científica de cabecera, quien nosotros queremos y admiramos mucho, porque queremos saber qué pasa con nuestro sueño, qué hacemos antes de ir a dormir. Probablemente hacemos muchas cosas mal, como por ejemplo el uso excesivo de las pantallas, entre otras tantas cosas. Pablo, ¿cómo estás? Te mando un abrazo. Daniel Retamoso es mi nombre. Gracias por atendernos.
8: Buenas tardes, Daniel. ¿Cómo están?
6: Bien, bien, acá estamos. Bueno, imagino que dormís bien vos, Pablo, ¿no?
8: Sabés que no se escucha la pregunta, ¿no? Sí.
6: ¿Dormís como entraste?
8: Uno es humano también y hace lo posible, sí, trato de dormir bien.
6: Ajá. ¿Y cuando dormís mal, por qué dormís mal? ¿Cuál crees que es? ¿Qué es lo que haces mal para dormir mal? Porque a veces hay cosas que son incontrolables. Tenemos un despiole en la cabeza, algunas cosas que andan dando vuelta, algún pensamiento, y eso es medio más difícil de sacarlo.
8: En general son los horarios de hijos adolescentes suelen complicar la rutina de muchas personas, entre ellas a mí, pero nada, es una cuestión de quizás uno quisiera dormir un poquito más de lo que se puede, pero cuando duermo, afortunadamente duermo bien.
6: Ajá.
7: Anota Dani, lo primero, para dormir bien, no tener hijos, Pablo.
6: Ya es tarde, Pablo, teníamos que haber hablado unos 10, 12 años anteriormente. No, pero lo que sí uno puede hacer, lo que está al alcance de uno, uno puede ayudar.
8: ¿Cómo?
6: Uno puede ayudar, digo, a hacer cosas para... Lo de los hijos ya es tarde. Y algunos de acá también. Sí. Pero hay cosas que uno puede hacer como para ayudar para que el sueño venga un poco más placentero.
8: Exactamente. Digo, más allá de la broma, vemos siempre cuando uno habla de sueño y también de otras cuestiones que tienen que ver con nuestra salud, sabe que hay una tensión entre lo ideal y lo posible, ¿no? Entonces hay que encontrar dentro de nuestra rutina la forma de poder potenciar al máximo las cosas que nos hacen bien, en este caso el sueño, ¿no? Aprovechar las posibilidades para dormir un poquito más, a veces, digamos, recuperar en algún punto con siestas breves los fines de semana, es decir, hay como distintas cuestiones que nos permiten tener a lo largo de la semana un sueño que sea saludable más allá de las obligaciones, si se quieren, sociales, paternales, maternales. Y poder tener un descanso saludable, ¿no?
7: Esto que dice Pablo de lo de la siesta los fines de semana es interesante porque siempre escuchamos que el cansancio es acumulativo, pero el sueño no.
6: Sí, o sea, si yo duermo para recuperar lo que no dormí antes de ayer, no va.
8: No, la lógica compensatoria así directa en el sueño no existe. No es que si yo dormí, supongamos, 5 horas una noche, duermo 9-10 a la siguiente y estoy recuperado. Porque, digamos, hay otro factor que es importante, que es la estabilidad de los horarios, ¿no? Y a veces nos olvidamos de eso. Cuando uno cambia los horarios muy violentamente o incluso duerme siestas muy, muy prolongadas, eso lo que afecta es la estabilidad y la posibilidad de dormir bien los días siguientes, ¿no? Entonces, no es que se recupera en términos de compensación, sino que uno puede aumentar algún tiempito más de descanso y estar mejor en aquellos momentos en los que puede darse este tipo de lujos en la sociedad actual, ¿no? De tener media horita para dormir en los fines de semana.
6: Anoto yo, que tengo acá, para dormir mejor, comer mejor, más liviano, alejado de cuando me voy a comer, cuando me voy a acostar, para hacer mejor una digestión. Algo mencioné de las pantallas. ¿Cuáles son el ejercicio físico? ¿Todas esas cosas nos ayudan a descansar mejor? ¿Cuáles son las cosas y cómo las distribuimos? ¿Qué nos recomendás, Pablo?
8: Sí, efectivamente la alimentación y el ejercicio físico van de la mano con un buen descanso, ¿no? Y cuando hablamos de ejercicio físico, también la sugerencia es hacerlo lejos de la hora de acostarnos, ¿no? Porque si no, nos encontramos con, digamos, la sensación de estar cansados, pero eso no necesariamente es sueño, ¿sí? Entonces, vamos a estar cansados físicamente, pero no predispuestos para dormir.
6: Perdón, Pablo, ahora, ¿cuál es la explicación? Si yo voy a entrenar a las 10 de la noche, a las 11 cuando termino de entrenar, ¿qué tengo? ¿Niveles de cortisol alto? ¿Tengo adrenalina alta? ¿Entonces me va a costar más dormirme?
8: Sí, a ver, exactamente. El organismo en términos generales está activado. Cuando hacemos actividad física, nosotros aumentamos la frecuencia cardíaca, aumenta nuestra presión arterial. Como decís vos, hay ciertos picos hormonales que también ayudan a la activación. Y eso es incompatible con el sueño. Pensemos que para poder dormir, nosotros tenemos que llegar a la cama con un organismo que esté lo más desacelerado posible. Y el ejercicio físico, lejos de desacelerarnos, nos acelera. En el buen sentido nos acelera, ¿no? Porque sabemos que el ejercicio físico de manera sostenida nos lleva a un mayor estado de relajación y a una mejor regulación emocional. Pero si lo hacemos muy cerca del horario de acostarnos, nos vamos a encontrar con que nuestro organismo está más predispuesto a la actividad que al descanso, ¿no? Entonces vamos a necesitar de un tiempito para que se acomode de nuevo todo y eso haga que el sueño venga solo, ¿no? Que en definitiva es lo importante.
9: A mí algo que me sirve, Pablo, es, no lo hago muy seguido, lo debería hacer más seguido, es ponerme a leer algo y literalmente cuando quiero leer de noche, sobre todo cuando ya estoy en la cama acostada, se me cae el libro. No puedo leer ni 3 páginas porque se me empiezan a cerrar los ojos.
8: Sí, a ver, el hábito de la lectura es algo que en general se asocia con un buen descanso. Hay un autor que es muy interesante porque divide a las personas que son susceptibles a los problemas de sueño y a quienes no lo son. Y lo digo porque este es un buen ejemplo para diferenciarlo. Para las personas que tienen un sueño frágil o ante pequeñas cuestiones, notan que el sueño reacciona mal, leer en la cama no es lo más indicado, ¿sí? Leer fuera de la habitación.
6: Claro.
8: ¿Sí? Ahora, quienes no tienen problemas, para lo menos son susceptibles, pueden hacerlo porque de alguna manera es una forma de desacelerarnos, ¿no? De ir tranquilizándonos, de despejarnos, de poner la atención en otra cosa, es algo placentero. Y todas esas cuestiones nos ayudan a estar mejor predispuestos para dormir en esta lógica que decíamos de la desaceleración previa.
10: Ahora, ¿qué hacemos las personas que nos tenemos que levantar muy temprano y es difícil irte a acostar muy temprano, ¿no? Con el ritmo de vida que uno tiene. Sentí y con los horarios también. ¿Qué pequeñas cosas podemos modificar como para que lo poco que dormimos sea bueno?
11: Renunciar al trabajo.
10: Sí. Bueno, cambia de laburo. No,
11: cambia de laburo.
8: Sí, pero por ahí te estresás porque los ingresos bajan, entonces no es tan fácil la ecuación. Bueno, volvemos un poquito a lo de antes, ¿no? Hay que tratar de encontrar un equilibrio entre lo ideal y lo posible. En este caso, digamos, tenemos que buscar cuáles son las cosas que son prescindibles y que, sin embargo, nosotros las seguimos haciendo, a veces por inercia, ¿no? Muchas veces la exposición a los dispositivos electrónicos o quedarnos viendo series o películas es algo que podríamos prescindir, no de eliminarlo, pero sino adelantarlo o hacerlo por menos tiempo, cosa que permita que la jornada termine un poquito antes, ¿no? Pero es como que ahora estamos siempre corriendo contrarreloj en todo lo que hacemos, ¿sí? Desde lo saludable y lo no saludable. ¿Sí?
10: Claro, y posponer la alarma, por ejemplo.
8: Posponer la alarma. No suele ser una buena idea. Lo que nos indican los estudios con respecto a eso es que, en definitiva, ese sueño que tenés de más por tener unos minutitos más después de la primera o segunda alarma, no es un sueño que te sume demasiado, que sea realmente significativo. Y lo
10: a veces
8: que puede
10: te
8: aumentar
10: hace peor, porque claro, como que te volvés a dormir y te tenés que despertar y...
6: Bueno, viejo, al final tienen todos los problemas, Pablo.
10: No, es terrible. No, no, no, yo me pongo la última alarma posible para no posponerla.
12: Pablo, te puedo ayudar a dormir, pero la vida no te va a solucionar, Pablo.
6: ¿Qué
12: querés
6: que te haga Pablo también? Que vaya, te tape.
10: No, pero quiero saber si sirve posponer la alarma o no.
6: A ver, Pablo.
8: Esa sensación que bien describís vos, que parece que después te cuesta 10 veces más despertarte, tiene que ver con un concepto que se llama inercia del sueño. Es decir, es como que el sueño te sigue de largo, ¿sí? Está haciendo fuerza para querer mantenerse un poquito más. Entonces vos te despertás y te cuesta muchísimo más entrar en un estado de alerta óptimo para empezar con el día, ¿sí? Cuanto más, eso es lo que les decía que los que están demostrando los estudios, ¿sí? Cuando uno pone las alarmas así de forma interrumpida, ese sueño no es reparador y encima te cuesta mucho más hacer la transición hacia la activación. Uh-huh. Entonces es por eso que tratamos de no recomendar su uso, ¿no?
6: Claro. ¿Qué pasa, Pablo? Estamos charlando con Pablo López sobre el sueño, sobre cómo dormimos. Él es psicoterapeuta cognitivo. ¿Qué pasa cuando dormimos de más y te levantás abombado? ¿Tampoco es bueno dormir mucho de más, pasarse de las, no sé, 7-8 horas que recomendables? ¿O cuanto más dormimos, mejor?
8: No. Está bueno eso porque no es que cuanto más dormimos sea mejor, sino al contrario. Es decir, si pasamos cierto límite, los efectos son muy similares a los de dormir poco.
6: Ahí va.
8: ¿Sí? O sea, dormir mal, podríamos resumirlo como que dormir poco o dormir mucho o de forma interrumpida, ¿sí? Entonces, quizás no sería tan tajante con el tema de las horas, ¿no? Porque también hay una cuestión que a veces se nos vuelve en contra y que se hace como una norma social, ¿no? De que tenemos que dormir entre 7 y 8 horas, si dormimos menos está mal y si dormimos más está mal, y entonces uno está como encerrado, ¿no? En términos generales, son recomendaciones y, digamos, hay mucha variabilidad entre cada uno de nosotros, ¿no? Y los estudios especializados lo que nos sugieren es que lo recomendado es dormir en promedio en un adulto entre 7 y 9 horas. En algunos casos hay personas que podrían descansar bien con 6 horas, 6 horas y media. ¿Sí? Entonces el abanico es un poquito más amplio y no tenemos que estar tan pendientes de la cantidad de horas que dormimos, porque a veces nos excedemos en eso, nos ponemos excesivamente nerviosos por querer dormir una
6: cantidad de horas. Claro, es peor eso, Pablo. Porque me dicen, tenés que dormir 7, 8, 9 horas porque si no el cerebro... Y yo digo, yo no llego, pero ni a palo llego a eso. Entonces tenés la presión de dormir. Entonces no llegás a eso.
10: ¿Pero a qué hora te acostás vos?
6: ¿Cómo?
10: ¿Te acostás muy tarde?
6: Y depende.
13: ¿Y de grande?
6: Muy bien, excelente, chicos.
13: No, me gusta, ir 8 horas
6: amaestrándolo con la cultura del
12: chiste. Les voy a pedir que cuando estemos en una comunicación con un profesional, facultativo y un profesional,
6: no hagan estos chistes, Pablo,
12: no hagamos estos chistes.
6: Depende, cuando tengo que llevar a los chicos al colegio me acuesto mucho más temprano, cuando no. Es así, Pablo, te va a pasar algo parecido. También, bueno, vos tenés chicos adolescentes, irán solos al colegio, supongo.
12: Sí,
6: no
12: sé. Pero Pablo, me parece que está en la edad en la que los tiene que ir a buscar el sábado a la madrugada.
6: A las 4 de la mañana salen del boliche, Pablo. Qué quilombo.
8: No me lo recuerdes.
12: Viste que está ahí, lo agarré enseguida, Pablo.
6: ¿Qué haces, Pablo? ¿Te dormís después cuando volvés?
12: ¿Cómo hacemos, Pablo, con eso? Explícame, porque yo estoy entrando en esa edad.
6: No, ¿cómo? El dicho,
12: tiene un cumpleaños de 15 y quiere buscarlo a las 3 de la mañana.
13: Ya arranca, Ferchu, con los cumpleaños.
8: Claro, ahora sí. Está pasando eso, esa mitad de la noche, ni siquiera esa primera hora de la mañana.
6: ¿Y qué hacemos ahí? ¿Usted qué sabe?
8: Bueno, a ver, sí, no tenemos que hacer grandes cambios. La idea, como les decía, es no solo pensar en la duración, sino también en la estabilidad, ¿no? Entonces, no tenemos que tomar medidas drásticas con eso. Tratar de dormir más o menos a la misma hora que dormimos siempre, levantarnos, ir, obviamente nos va a costar un poco volver, porque sobre todo si tenemos que ir manejando, etcétera, volver va a ser, al volver a dormir va a ser un poquito más difícil, pero tenernos paciencia con eso, ¿no? Decir, bueno, tengo que llegar y me tengo que volver a aclimatar para dormir. Es muy raro que llegue, me apoye en la cama y me duerma, ¿sí? Entonces, tener paciencia, porque si no, a veces uno dice, entra en la lógica esta de las horas que tengo que dormir, ¿no? Entonces, no nos olvidemos de que no deja de ser una noche en la semana, ¿sí? Entonces, no tenemos que dramatizar el hecho de dormir un poco menos. Los efectos no van a ser tan drásticos, y si es fin de semana, como les decía, podemos tener después una breve siesta que nos recomponga para la segunda parte del día, ¿no? Entonces, no desesperarnos y tratar de mantener por lo menos la estabilidad.
6: La calma.
8: Del sueño. Tampoco esto de, bueno, pues salí media hora, después me vuelvo a dormir y me quedo durmiendo hasta muy tarde. Cosa que se va complicando, vieron, con el paso de los años. Sí. Pero digo, no perdamos de vista la estabilidad y no desesperarnos por esto de, uy, voy a dormir en vez de 7 o 8 horas, voy a dormir 6. el sábado y eso va a afectar drásticamente mi vida. No, una noche de mal descanso no necesariamente es un problema. Cuando uno habla de un problema de sueño es cuando eso es de forma sostenida y además cuando hay condiciones favorables para dormir. Y cuando el sueño no viene, cuando hay condiciones favorables para dormir, es que nos está alertando de que algún problema hay. Ahora, cuando hay alguna noche eventual que no podemos dormir, como esta, que tenemos que ir a buscar a nuestros hijos, a nuestras hijas a un cumpleaños de 15, creo que todos coincidimos en que no son condiciones favorables para dormir.
9: No. Pablo, yo tengo una consulta más, algo que me pasó hace poco.
6: ¿Qué te pasó, Pipi?
9: ¿Hay una forma de formatear el cerebro para despertarse sin alarma? Porque yo me desperté el otro día. Sí. Okay. No, porque creo que el cerebro a veces se despierta solo. Ajá. Cuando uno tiene como una indicación dada.
6: Una
9: y no sé cómo explicarlo, porque ¿cómo sabe que cuando estás durmiendo qué hora es?
6: Sí,
12: hay una especie de reloj.
9: Es muy raro, es muy extraño.
6: Ajá, sí. ¿Pablo?
8: Bueno, pero están respondiendo bien. Sí, eso me alegra mucho, porque veo que saben. El tema es que efectivamente hay un reloj biológico interno que va teniendo como ciertas señales, ¿sí? que hace que nuestro organismo vaya generando ciertos hábitos y cierta estabilidad, ¿no? Entonces ya se va anticipando y sabe más o menos cuándo es el horario de despertarse. Si nosotros logramos la estabilidad de los horarios que hablaba antes, eso se da casi en automático, ¿sí? Históricamente esto lo hacíamos con la presencia y la ausencia de luz. El tema de los dispositivos electrónicos, la luz artificial, ya desde mucho antes, rompió un poquito esta sincronización que tenía nuestro organismo con el ambiente, ¿no? Pero efectivamente nosotros vamos aprendiendo. De hecho, si en el caso de ustedes en su trabajo, más o menos se dan cuenta cuando está llegando el final del programa, ¿sí? Sin que nadie le diga, mira que faltan 5 minutos, ¿sí? O como los psicólogos, más o menos sabemos cuando se está terminando la sesión, porque vamos aprendiendo sobre eso, sobre esas señales externas, y lo hacemos en automático.
6: Muy bien. Súper interesante, como siempre. Bueno, Pablo, te agradecemos. ¿Estás con María Roca? ¿Vos laburás con María?
8: Sí, una genia, María. Sí. Hace más de 20 años que trabajamos juntos.
6: Así mira
8: que,
6: vos, no. María, sí, qué fenómeno. Sí.
8: Aprovechala que es una...
6: No,
8: es
6: buena. Buena, sí. Bueno, si la ves a María antes que nosotros, mandale un beso de nuestra parte. Nosotros la esperamos acá. ¿Cuándo
2: martes
6: viene,
2: que
6: María?
2: Viene.
6: Martes que viene, la tenemos acá.
13: Todo el programa.
6: A María, sí. Excelente, tenemos todo en la cabeza. Pablo, un placer, te mandamos un gran abrazo, gracias.
8: Igualmente, abrazo grande.
9: Gracias, Pablo.
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6: Vamos a hablar con Jorge Célico, que está del otro lado. Bueno, dirigió también la selección. Es un tipo que sabe, que conoce el día a día de Ecuador. Y que también nos pueda contar seguramente algunos detalles de con qué se va a encontrar Gallardo, con qué nos vamos a encontrar nosotros mirando a la selección de Gallardo. ¿Por qué también la gente estaba tan reacia con Becasese? A mí me tocó ver Ecuador-Curazao en la cancha, en el Mundial, y la gente estaba negada con Becasese. Bueno, hay mucho para hablar. Jorge, te saluda Nacho Genovart, aquí en Dispor Radio. ¿Cómo te va? Buenas noches.
7: ¿Qué tal? Buenas noches. Un gusto de conversar con ustedes.
6: ¿Todo bien? ¿Todo tranquilo?
7: Sí, muy bien, gracias a Dios, muy bien.
6: Bueno, me alegro. Sabemos que has tenido una larga y vasta trayectoria, bueno, seguís teniéndola, por supuesto, a nivel clubes y también selección, pero la noticia sorprende aquí en Argentina por el protagonista, por Gallardo, por ser su primera incursión en una selección nacional y un Ecuador que en el último tiempo no ha hecho mal las cosas.
7: No, sin duda es un nombre que pega fuertísimo aquí, mediáticamente, obviamente acá en Ecuador, como creo que en la mayoría del continente se ve mucho el fútbol argentino, se conoce la trayectoria de los grandes protagonistas que tiene el fútbol argentino, como Gallardo, y la llegada de él, que hoy justamente estaban anunciando ya que había cerrado,
6: sí.
7: Y la verdad que vos agarrás cualquier canal de televisión, ahí estaba viendo ahora un partido de la liga local, y están hablando más de eso que del partido en sí que se está jugando, ¿no? Así que, nada, como argentino, feliz de que venga un argentino a dirigir con la trayectoria de Gallardo y que pueda dejar bien alto todo lo que tiene que ver con la sapiencia de los entrenadores argentinos que han llegado aquí, ¿no?
6: ¿Qué le puede aportar Gallardo desde tu conocimiento, sobre todo de la selección, y de Gallardo por haberlo visto, a un equipo que dejó Becasese?
7: A ver, primero, yo creo que al revés Gallardo se va a ver facilitado en su labor porque tiene, la verdad, unos jugadores fenomenales,
6: sí,
7: ¿no?
6: Sí.
7: Y muy jóvenes, chicos que van a marcar historia en el fútbol del continente, no me cabe la menor duda, y seguramente irán progresando en los mundiales. Tienen un par de mundiales por delante, los jugadores que se va a topar Gallardo, así que por ese lado... Me da la sensación que va a tener la tranquilidad de llegar a un lugar donde tiene elementos para poder triunfar. Por el otro lado, ¿qué le puede dar Gallardo a la selección? Y bueno, su trayectoria como futbolista, su don de gente que lo ha demostrado dirigiendo, lo que ha ganado con River, una institución que, si bien la gente piensa que es sencillo porque tiene muchos jugadores, que tiene un gran presupuesto, recién se acaba de llevar puesto a un entrenador hace poquito, así que no es fácil, y él lo manejó muy bien, así que me da la sensación que se van a conjugar, que esta selección ecuatoriana merece un entrenador de la jerarquía de Gallardo, ¿no?
6: Y Becasese no la tenía.

0: A mí me, no, no, no digo que no, pero no era un hombre, tampoco tenía un recorrido enorme, Becasese, los pergaminos que con los que llega Gallardo están lejos, lo supera lejos a Becasese. No obstante, Becasese hizo una buena labor, no se ganó la simpatía de la gente, nunca logró cuajar en la gente. Creo que producto de un par de tomas de decisiones que no cayeron bien. Acá se habla mucho y de la verdad que a veces, hasta para mí, ya por demás, ¿viste? Pero sucede que la gente habla mucho del tema de la influencia que tiene Independiente en la selección y su dirigente. Y la verdad que eso no es así, porque bueno, yo lo puedo hablar desde adentro. Yo estuve 5 años a cargo de todas las selecciones juveniles del país y de la mayor también, y jamás hubo ninguna injerencia de ese tipo. Con los dirigentes que de los que te digo, ¿no? De los Independientes lo hace. Él tuvo la desafortunada decisión de poner un jugador a jugar que debutó primero en la selección que en la primera división, que era un jugador de Independiente del Valle, no anduvo bien, pero seguramente fueron por otras circunstancias, ¿no? Y eso medio cayó mal, medio como que lo vieron a él de ese lado, y después cierto es que tomó algunas decisiones en el Mundial que desde afuera son raras, ¿no? Jugadores que en posiciones que no estaban acostumbrados a jugar y bueno, él sabrá lo que hacía, pero eso no cayó bien en la gente y eso ha hecho que no se le tuviera mucha simpatía. No obstante, la campaña que hizo Becasese es muy buena, terminó segundo en la eliminatoria, comenzando con 3 puntos menos, recuerden ustedes, ¿no?
1: Claro.
0: Con 3 puntos menos por el problema que había habido con la inclusión de un jugador de nacionalidad colombiana, ¿no?
1: ¿Quién era el jugador Castillo? Byron Castillo.
0: Castillo, Byron, claro, Byron Castillo, lateral derecho, él, aparentemente Alfaro pensó que, porque eso fue la época de Alfaro, ¿no?
1: No, no, no, me referí, igual, perdón, me refería al jugador que debutó
0: Sí.
1: antes en la selección que en su club.
0: Ah, Guagua, Guagua.
1: Ah, guagua, ok.
0: Darwin Guagua, sí, no, no había jugado en la ni en su club ni nada, y debutó en eliminatoria, y eso medio como que, yo estoy seguro que habrá sucedido esa situación producto de una necesidad, estoy seguro. Pero bueno, la gente, viste cómo es, empezaron a pegarle, a pegarle, a pegarle, y no, y bueno, no lo querían. Esa es la realidad.
1: Sí,
0: Esa
1: yo
0: es la realidad.
1: en la previa del partido de Ecuador-Curazao, que ahí termina empatando,
0: Sí.
1: Ecuador llegó mil veces al arco,
0: Sí.
1: no pudo hacer,
0: Creo muchas
1: que se jugó en
0: situaciones.
1: Kansas. Yo estaba en la tribuna de Ecuador, hablé con muchos ecuatorianos que lo sacamos al aire y me
0: Sí.
1: decían que no se sentían identificados con el juego de Becasese y también destacaban esto, che, estamos lleno de figuras, repleto de figuras como nunca antes en la selección de Ecuador, probablemente en la historia. Y el equipo no juega bien o no juega como esperaba el hincha de Ecuador. También fue un mundial malo por las expectativas que había.
0: Claro, ahí tenés toda la razón, ahí le estás dando la tecla, la expectativa fue muy alta y si bien Ecuador tiene unos jugadores fenomenales, hay un proceso que hay que vivir y hay instancias donde otras selecciones te pueden superar porque la experiencia, el recorrido, también tienen muy buenos jugadores. Estos chicos llegaron a este mundial muy jóvenes, fue una de las selecciones más jóvenes de la Copa del Mundo, la ecuatoriana. Y bueno, eso en el momento, en el rato de los ratos, como se dice aquí en Ecuador, nadie lo tiene en cuenta. Lo que tiene en cuenta es el resultado, lo que tiene en cuenta son otras cosas. Pero la realidad, por ejemplo, yo coincido con vos, ese partido con Curazao, ¿cómo lo explicás?
1: No,
0: ¿Cómo lo explicás?
1: es
0: Es
1: inexplicable.
0: inexplicable. Por eso te digo,
1: Habrá tenido que
0: y el
1: 15 situaciones de gol
0: sí.
1: claras, pero claras.
0: Claro. No, no, no. Por eso te digo, tenés toda la razón, así fue. Pero ¿cómo le explicás al público? Vos sabés que el fútbol es muy pasional. Y se hace muy difícil hacerles entender ese tipo de cosas o mostrarles datos, estadísticas. Vos sabés que yo había leído, y con esto termino esta historia, por lo menos de ese partido, leí que fue el segundo partido en la historia de las Copas del Mundo con la cantidad de llegada que tuvo una selección, digamos, de situaciones riesgosas. No solamente de este Mundial, sino contemplando todas las copas del mundo. Fue el segundo partido en cantidad de llegadas que tuvo un equipo y cantidad de situaciones de gol no
1: ¿Te
0: concretadas.
1: acordás el primero o no?
0: No, No, no, pero lo leí esto, bueno, obviamente.
2: Sí, pero el arquero había tenido, había empatado el récord de cantidad de atajadas en un mundial.
0: También.
2: Que era del arquero de Estados Unidos en el Mundial de Brasil contra Bélgica.
0: Mirá.
2: Pero...
0: Sí, increíble. Pero bueno, no se le dio y eso peor, viste, la gente ahí, bueno, después de decir que tuvo la suerte de eliminar a Alemania. No la suerte, ¿no? El mérito necesario por eliminar a Alemania, que hizo que, qué bueno que creciera un poco la autoestima del ecuatoriano en general, ¿no?
3: Jorge, ¿por qué la identificación de la federación en particular, de la selección en especial, con el fútbol argentino? Porque si repasamos lo que han sido los últimos 10 años de la selección, a excepción de ese periodo de Félix Sánchez Vázquez, fue corto, en los últimos 10 años, Quintero, Alfaro, Becasese y ahora Gallardo. ¿Cuál es la lectura que se hace de, más allá de los matices que puede tener cada entrenador, con sus ideas, con su librito, pero si hay algo que es un hilo conductor, es el fútbol argentino como conductor de los destinos de la selección de Ecuador en la última década?
0: Y viste, es un país el nuestro que tiene... Esta situación, primero, de ser un país de los mejores del mundo en este deporte, me parece que obviamente, si uno va a traer, por ejemplo, un entrenador de golf, seguramente buscaría un norteamericano, o cada deporte tendrá un lugar con una tendencia mayor. Eso por un lado. Por otro lado, porque han dado resultados. El entrenador argentino es muy competitivo, se desarrolla en un medio terrible, voraz, complicadísimo para poder salir adelante, y bueno, todos los que nombraste han salido adelante. Uh-huh. Y lo han hecho muy bien, o sea, la capacidad, sin duda, y obviamente viniendo de un país donde el fútbol es de los mejores del mundo, ¿no?
3: ¿Crees que hay cierta cohesión entre lo que es? Porque si hay algo que caracteriza al jugador ecuatoriano es la técnica, la individualidad, y esta cuestión del argentino tan fanático, no solamente de la técnica, de lo individual, sino también de la táctica, uh-huh, de la disciplina, del rigor táctico. ¿Crees que esa mixtura es la que Ecuador necesita?
0: Sin embargo, Ecuador, si bien hoy por hoy tiene una capacidad técnica muy buena, los jugadores que desarrollan, que juegan en selección, y el fútbol ecuatoriano en sí ha sacado muy buenos jugadores, la mayor virtud no es esa, es la capacidad física. El futbolista ecuatoriano es un futbolista muy potente, muy rápido. Lo habrás visto ahora, por ejemplo, en el caso de Jordi Caicedo en el fútbol argentino, que ustedes lo ven a diario. Creo que hoy hizo un gol también, el empate con Belgrano. Y bueno, para el caso de Jordi es eso, ¿no? Y es jugador de selección, es jugador potente, rápido y va a todas. Ha conjugado eso con la parte técnica, ahí está, le sumó a esa característica principal que tenía el futbolista ecuatoriano, que es su fortaleza desde todo punto de vista, a la parte técnica. Y creo yo que también, y esto vamos al tema anterior de los entrenadores argentinos, yo creo que el entrenador argentino tiene esa cercanía, esa viveza para manejarse con muchachos, que es muy importante, porque el jugador ecuatoriano es un jugador afectivo. ¿Sí me explico? Sí. Donde necesita el acercamiento, donde a veces, viste, en vez de hacer dos alargues más, le pones la mano en el hombro y te sirve mucho más, ¿me entendés? Hablar con él y hablar, y porque provienen de lugares bien bien complicados, entonces ese acercamiento que por naturaleza tenemos los argentinos, también creo que juega a favor, ¿no?
2: Al que no le está pasando lo de Caicedo es a Ener Valencia, ¿no? Acá en Boca.
0: Y es difícil, aparte Ener también llega, viste, llega con una edad límite, viste, Ener está por cumplir, si no me equivoco, 37. Uh-huh. Viene peleado con el gol hace rato viene peleado con el gol, él es el goleador histórico de la selección.
2: Sí, claro.
0: Pero viene peleado un poco con el gol, eso es lo que más se le cuestiona acá en el país. Pero bueno, esperemos que se destape, ojalá se destape, porque yo cuando llegó Ener allá, viste que hablé con algunos medios, yo creo que Boca acierta en llevar un jugador con digamos, con la característica de Enner, porque está jugando alguien, está llevando a alguien que realmente ha sido un consagrado, ¿me entendés? Es muy difícil llevar un centro delantero para Boca. ¿A quién llevas, me entendés? ¿A Cristiano Ronaldo? ¿A quién llevas? Es complicado. Entonces, yo creo que por ese lado está bien apuntado. Ahora, también es cierto, y no sé cómo estará jugando ahora en Boca, no lo estoy siguiendo mucho.
1: Flojo.
0: Pero también es cierto que Enner rinde mucho más cuando tiene alguien al lado, ¿viste? Cuando tiene otro punta al lado, que le brinde la posibilidad de abrir el espacio, ¿no? No sé si jugará con un solo 9 Boca o con dos.
1: No, las veces que ha entrado ha jugado él con dos extremos a los costados.
0: Claro, y ese es el problema. Es el mismo problema que tuvo Becasese acá. Es el mismo problema que tuvo Becasese acá en la selección. Lo mismo. Yo cuando lo tuve a Enner lo puse siempre con Michael Estrada, el otro 9 que ahora está jugando en Liga, que es un 9 muy, muy, muy técnico, que si bien no se estaciona en el área, viste, lo hace muy bien, muy cercano, y te abre los espacios que necesitas para las diagonales, porque Enner es un tipo que te pica las espaldas constantemente, te marca pases constantemente, pero para eso necesitas también gente que te abra un poco los espacios, ¿no? Claro. Eso, estoy hablando, a ver, una conversación futbolera,
1: sí,
0: ¿no?
1: Claro, sin, sí,
0: ponerme, sí. Sin ponerme en que tengo razón, digo yo, como lo veo yo el fútbol, nada más.
1: Jorge, ¿qué se te viene a vos después de la salida de Cuenca?
0: He tenido ahora algunas aproximaciones, digamos así, y estoy en conversaciones ahí con un equipo, no sé, se puede definir esta semana. Me lo guardo,
1: ¿pero de
0: me lo guardo por esas cosas del fútbol. No.
1: Ah.
0: Fuera de Ecuador.
1: Bien.
0: Sí.
2: ¿Me permitís preguntarte? Porque me tocó hacer los partidos de Cuenca contra San Lorenzo acá en la radio.
0: Sí,
2: me encontré con un montón de argentinos, pero no argentinos de primer nivel, sino que jugaban en la Primera Nacional, o sea, en el ascenso de Argentina.
0: Claro.
2: ¿Cómo se dio la llegada de tantos argentinos a Cuenca con vos? ¿O ya estaban de antes?
0: Los pedí yo. Vino Bolsen, que vino de Ferro, vino Postel, que vino de Madryn, lo traje a Ferrero, el arquero, claro, de Nueva Chicago, traje a Germán Rivero de Madryn, que venía de Madryn, el centro delantero.
1: Claro.
0: ¿Quién va? Ahí, bueno,
1: chico de Racing.
0: Está Macari. Claro, bueno, me traje a David González, que es un chico que lo vi jugar varios partidos en la reserva de Racing, me parecía un chico con una gran proyección. De hecho, no me equivoqué, tiene una gran proyección. Está haciendo, digamos, sus primeros pasos en primera, digamos, ¿no? Pero me parece que tiene un gran futuro el chico, tiene que volver a Racing, de lo que entiendo. ¿Y quién más? A ver, Macari, que había jugado en Colón, en Santa Fe, bueno, en fin, me traje varios muchachos argentinos. Dentro de la economía que tiene el Cuenca, son chicos que los pude traer. Esa es la realidad, porque vos también cuando armás un plantel, lo armás en función de lo que tengas para poder gastar. Esa es la realidad.
2: El que juega en River o Boca no te va a ir a Cuenca, o a Ecuador.
0: No, es difícil. Quizás pueda llegar a venir. Por ejemplo, ahora viste que vino Benedetto, está jugando. Está bien que Benedetto no andaba tan bien. Pero,
2: claro, en Barcelona.
0: Bueno, es un nombre importante igual, Benedetto, ¿no?
1: Sí, claro, por supuesto.
0: Pero viste, se hace difícil la economía de algunos clubes, salvo, por ejemplo, Barcelona, que es un club que sí invierte, o algunos otros, Liga de Quito, acaba de llegar ahora un chico, no sé el apellido, un volante a Liga que está jugando ahora, estoy viendo el partido justamente.
2: ¿Y con Kendrick Páez qué crees que pasó? ¿Qué le faltó?
0: Para mí no está bien. No está bien asesorado este chico. Es una pena. La verdad que es una pena. No veo que haya tomado la profesión del todo en serio como debe ser. ¿Tú qué crees que te diga? Porque condiciones las tiene. Tiene muchas condiciones. Yo es un chico que, bueno, durante mi estadía como director de formativas, lo tuve en la sub-17,
1: sí.
0: Y es un jugador, viste, técnicamente muy bueno, viste, ve pases que otro no ve, viste, tiene otra capacidad de visión del juego y tiene una técnica estupenda. Qué sé yo, también River, viste, requiere una respuesta inmediata, ¿no? Y quizás el chico todavía no estaba para esa respuesta inmediata que requiere un equipo tan grande, ¿no?
1: ¿Le quedó grande?
0: Es que viste, ¿qué te puedo decir yo? Que vayas a River y que le des tiempo. No te puedo decir eso, porque River no te permite. Yo me parece que es un jugador que va a explotar. En su momento va a explotar. No sé, ahora creo que volvió al Chelsea, creo.
1: Sí.
0: Pero, sí. Pero ya va a explotar. Va a explotar porque tiene, te puedo asegurar yo que conviví con él, tiene mucho talento, mucho talento.
1: Pasa que es como que se saltó un par de casilleros, ¿no?
0: Claro. Y pasó también acá, ¿eh? Que para mí fue un error, yo lo dije en su momento, no cayeron bien algunas declaraciones que hice, pero... Y ojo que lo hizo Alfaro, yo recuerdo claramente que se saltió el tema. El chico no jugó sub-20, por ejemplo. No jugó. La sub-20 tenía el compromiso de la Copa del Mundo y no jugó, porque ya había debutado en la selección mayor y preferían cuidarlo para la selección mayor, ¿no?
1: Me parece que jugó acá en Argentina.
0: Claro, me parece que eso hace... En definitiva, que vos saltes etapas que las tenés que cumplir. No hay cómo, no hay cómo saltarse tantas etapas, salvo algunos elegidos de la vida, ¿no? Messi, qué sé yo.
1: Jorge, te agradezco por la comunicación. La verdad que es un placer hablar con vos, que nos hayas podido clarificar un poco más también el panorama, y éxitos. Ojalá que se te dé esta propuesta.
0: Gracias.
1: Imagino que es de Sudamérica, sí.
0: Sudamérica, sí, Sudamérica, sí.
1: ¿Cerca nuestro?
0: Sí. No.
1: Okay.
0: No, un poquito más lejos, estoy más lejos de Argentina.
1: Más para el norte. Bueno, bien.
0: Sí. Bueno.
1: Perfecto,
0: dale.
1: Bueno.
0: Fuerte abrazo.
1: Dale, nos quedamos pensando. Abrazo, Jorge.
0: Dale. Sí, gracias por llamarme. Y como último decirte que les deseo que a este chico Gallardo le vaya de primerísima acá. Estamos muy felices que llegue un semejante nombre al país.
1: Totalmente. Bueno, Jorge, gracias. Jorge, un placer enorme.
0: Abrazo.
1: Hasta luego.
0: Igualmente, hasta luego. Gracias.
1: Jorge Célico, exentrenador de la selección de Ecuador, Deportivo Cuenca, dirigido hasta hace muy poquito tiempo, y nos aportó también un poco más de claridad del caso Gallardo, que se suma a la selección de Ecuador.
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5: Los chicos tienen que entrar al colegio y tienen que entrar cantando su canción, ¿sí? Tienen que entrar cantando su canción porque es lo que nos piden cada vez más. Tenemos que hablar con Víctor, Ceci.
6: Vamos.
5: Ayer compartimos el video de Gianni. Nos lo compartió Nicolás, su papá. Gianni Caputo, que le encanta esta canción y le encanta hacer la tarea, todo lo que tiene que ver con el colegio, escuchando esta canción. Así que, Gianni, hoy especialmente dedicada para vos, a la canción, y para cada uno de los chicos que están entrando al colegio, tarareando o cantando alguna estrofa de este estribillo. Tenemos que hablar con Víctor para que lo sepa. Que sepa que 42 años después de haberla editado, aún le sigue haciendo bien a tantos chiquitos.

0: Hola, Tom, yo soy Fran.
1: Y yo soy Cayetano.
2: Somos de Salta y estamos yendo al cole.
3: Era...
0: Bueno, una flor y un corazón, una porción de sol y esa ganas de vivir.
3: Qué lindo si los colegios retomaran la costumbre, ¿no?
4: Mamá, mamá, en la escuela me dicen eso. ¡Los chicos!
5: Caí tarde, perdón.
3: No. Claro, era
6: hola,
3: ¿quién? Los chicos, no lo dijo ni
6: hola,
3: notar quién.
6: Mira, soy Nico.
3: Hola, Nico.
6: Estoy yendo al colegio. Qué bueno que Boca ganó ayer a la noche. Yo no lo estuve viendo, pero qué bueno.
3: Y fue muy tarde, Nico. Fue muy tarde.
6: Chao, besos.
3: Chao, campeón. Jugá mucho en el cole, ¿eh? Pasala bien.
7: Buenos días, soy Simón. Acá estoy con mi hermana Bianca y vamos a cantar una canción. Una flor y un corazón y una porción de sol y esas ganas de vivir. Ahora se las paso con mi hermana para que la cante ella.
8: Hola, soy Bianca.
3: Hola, Bianca.
8: Una flor y un goazo, una poción de sol.
3: ¿Es de papá, mamá?
8: Y esas ganas de vivir. Chao.
3: Chao, Bianquita. Ya, mis amores, las dos.
5: Creciendo.
3: Va creciendo. Bianquita y papá Maui.
9: Y estas ganas de vivir.
10: Con un gol de Merentiel. Ganó Boquita ayer.
3: Canta bien, ¿eh?
10: Qué hermosa mañana de verdad.
3: Ahí se exige un poco, pero bien. Y el hincha de Boca está contento. Ganó el gol de Merentiel. El comienzo del segundo tiempo. Un partido áspero, ¿eh? Que no va a ser muy distinto la semana que viene en Morumbí. También va a estar picante. El San Pablo no podrá contar con Jonathan Caleri, que ayer fue amonestado, producto de una discusión con Belmonte. Belmonte consiguió hacerlo amonestar y se lo sacó de encima para la revancha.
11: ¿Alguna estrofa?
8: Una estación es toda sol. Una estación es sol. Y esta gana, baby.
3: ¡Sofía Leleu! ¡Ya, Sofía!
12: Buen día, chicos. Bueno, yo la pasé dos veces, así que el mejor consejo que te puedo dar, amigo, después de la tercera o cuarta mina, que te... ya no te va a valer tanto. Y después de la quinta o sexta mina, te va a valer más a ella. Lo mejor que podés hacer por vos es seguir creciendo y mejorando. Nada más. Va a doler un tiempo, pero después de un tiempo ya no vale tanto. Dejé dos casas, ¿eh? Bájate Tinder, amigo. O no sé, buscala por algún otro lado.
3: Nada, no te quedes quieto. No es ni Tinder ni no Tinder. No te quedes quieto. Después la vida dispondrá. Y vos verás cuáles son tus intereses, qué tenés ganas de hacer, pero no te quedes quieto.
13: Buen día, arriba carajo. Hay una frase que dice, cuando la marea de la vida te golpea hay que saber nadar en aguas tibias. Muchacho, no sé por qué te separaste, no sabemos ninguno. El entremés, nadie va a estar en tus zapatos, pero loco, levantá la cabeza. Seguí la vida con el cuchillo entre los dientes, metele para adelante. La vida son tres días, ya pasaron dos, eso sí. Así que pilas ahí. Y bueno, la vida sigue, hermano. Hay gente atrás tuyo que te necesita bien. No bajes los brazos y fuerza. Y como nuestro programa favorito, arriba, carajo.
14: Hola, buen día, mesa, ¿cómo están? Bueno, me desperté, me quedé medio dormido, así que estoy medio apurado.
11: Puse la radio y escucho que se separó y que hay que levantar el ánimo. Mira, papá, yo me separé hace dos años, que soy mejor persona, que soy mejor padre, mejor amigo, que mantengo mejor mi casa, que disfruto de estar en mi casa, que disfruto de no estar en mi casa. Hace dos años que disfruto, que me dedico a mí y a mi hija y a nadie más. Y nadie me juzga, nadie me aprueba o desaprueba. Así que a poner el pecho y a ser feliz, papá, que por algo te separaste. Arriba, carajo.
14: Buen día, radio. ¿Cómo andan? Para el muchacho que se separó. Y seguramente mañana esté en Facebook buscando a la compañerita de la escuela.
3: Y las cuentas pendientes, ¿no? Sí. En la soledad uno empieza a repasar un montón de cosas y en lo que repasa por ahí aparece alguna vieja compañía. ¿Por qué no?
15: Buen día, muchachos, amigo, al que se separó. ¿Sabes todas las piernas que se te, todas las ventanas que se te van a abrir ahora? Suerte, amigo.
16: Buen día a toda la banda de arriba, carajo. ¿Cómo andan? Mensajito para el muchacho que se separó. ¿Sabes cuántos quisiéramos estar en tu situación ya? Haber resuelto todo y estar tranquilos. No pasa nada, papá. La vida sigue.
17: Buen día, Gastón, Anchita, Fer. El hombre que se separó, que tire la data, a ver cómo es. A ver cómo es, que tire la data, por favor. Un abrazo grande para todos, buen día.
18: Acá arriba, carajo, ¿cómo andan? Para el muchacho que se separó, capo, yo estuve a un mes de casarme y falleció mi novia. Un coágulo en la cabeza. De eso no se vuelve. ¿Entendés? Me dijeron. Y acá estoy. Casado, tengo dos hijos, una casa. De todo se vuelve, amigo. Quédate tranquilo. Y si el domingo me pasa el número, nos vamos a pescar a algún lado. Te mando un abrazo.
19: Los quiero pescar.
20: Hola, arriba, carajo. Buen día, mesa. Buen día a todos. Les habla Ale de Villa Luciliaga. Bueno, a los muchachos los separó también. Les aconsejo. Tranquilo. Yo también me separé hace 20 días. Hace un año que vengo transitando ataques de pánico y ansiedad. Podés creer que me separé, ya no tengo más ataque de pánico, no tengo más ansiedad, ya no estoy tomando más pastillas psiquiátricas, ni nada. Fue la solución haberme separado. A veces priorizar la salud mental y estar uno tranquilo con uno mismo. Todo tiene solución, así que arriba y a ponerle onda.
3: Ahí va, ahí va. Para adelante, y a no quedarse quieto. Sobre todo el domingo, ¿eh?
21: Hola, amiguito, le habla el gato con bota. ¿Cómo anda? Arriba, carajo. Hola, mesa, ¿cómo están?
3: Hola, gato.
21: Le quiero decir a ese muchacho que se ha separado.
3: Sí.
21: Arriba los corazones, amigo. Todavía tienes mucha vida. A mí no me queda ninguna porque me han cortado las bolas. Pero arriba, muchacho.
3: Está castrado.
21: Métale. Y algún día te voy a invitar al tejado. Así me ve como toma la leche.
3: Era el gato con bota.
5: Muy bien, el gato.
3: Era el gato con bota.
5: No, te digo, cuando toma la lechita es
22: todo. Hola, Chupetón.
3: Hola, Chupetón. Va a venir el Masi estos días. Cuando
23: no, buena participación.
3: Porque no, Fer, se va a Santa Fe.
5: Participación especial en el cartel, claro. Tenemos que armar algo.
3: Viene participaciones especiales.
5: Ay, me vuelvo
3: del
5: loca.
3: Profe Pellegrini.
5: No.
3: Del Masi.
5: No, en serio.
3: Y de Emiliano Pinzón acá en el
23: mirá
3: estudio.
23: Lo que he generado, que no, me vaya no. Un viaje de Juegos de Sur.
3: Y Andrés, Kogovsek, que va a venir a darnos una mano también.
5: Bueno, chicos, ya
3: no tengo. Solo los sábados.
5: Bien, ¿eh?
24: Sí. Felicitaciones.
3: Por favor, profe, te esperamos, ¿eh? Vas a venir, ¿no? Te esperamos.
24: ¡Ni en acá. Pedo!
3: No, pará, profe, dale.
5: Ya arregló que venía.
3: Dijiste que sí.
5: Fue un día largo el profe.
24: Yo me levanto a las 5. 5 menos cuarto, en realidad.
5: Dale, profe.
24: Para estar en un lugar a las 6, se supone que de mínima salí 5 y media.
5: ¿De dónde?
3: Si tenés auto.
25: Hola, buen día. Bueno, perdón, pero todos le están sugiriendo levantarse minas y todo lo que viene. El tipo está mal porque se separó, loco. No le interesa levantarse minas y lo que viene para adelante. Ahora está viendo otra. Está bien que la pase, que llore, que putee. Que salga, como dicen todos ahí, tiene que ver con la actitud que uno tiene. nada es definitivo, excepto que cuando nos pasa lista cacho y no nos queda otra. Así que mientras estemos acá hay que ponerle garra, seguir para adelante y pensar en positivo, sea lo que sea. Nunca, nunca, nunca nada es definitivo.
3: Me gusta esa línea de pensamiento.
23: Ahí está el consejo femenino que esperábamos.
0: Me gusta esa línea de pensamiento.
3: Aparte, digamos, lo que se propone, no, andá y estate con este, con aquel. ¿Y qué son?
0: ¿Son personas o son muñecas? Proyectan. Los muchachos están todos en pareja.
24: Soltera, bien.
0: Y quieren, ¿entendés? Como una ventanita para el escape.
3: Están jugando una fantasía.
0: Claro. Pero el hombre está sufriendo en este momento. Entonces cae una mujer y dice, pará.
3: Es como si me pasara a mí. Cabezón, si me gano.
0: Me gano la luquita. La luquita verde. Qué luquita.
1: Hola, Gastón, equipo. ¿Cómo andan? Buen día. Bueno, soy Gonzalo, el traumatólogo de Morón, que ayer se ganó las entradas para el partido. Fue? Bueno, súper agradecido por la posibilidad de haberme permitido ir con mi hija a cumplir este sueño. Hace rato que veníamos con ganas, pero era difícil conseguir las entradas. Así que bueno, nada, súper agradecido y a su disposición para cualquier consulta traumatológica que tengan. Doctor. Saludos.
3: Eran el doctor.
0: Vale, doctor.
3: Bueno, fue y vio a Boca ganar.
0: Bien,
3: Vio a Boca ganar.
2: Buen día, Gastoncito. Vos le dijiste al muchacho, quédate que después de las noticias va a haber un montón de música que te va a gustar. Lo vas a hacer mierda.
3: Bueno, pero te juro, no me había. No, porque vi que era rock nacional.
0: Tremenda.
3: No me detuve.
0: Yo escuché y dije, no, qué hijo.
3: No me detuve en las letras. Después calmaba un poco.
0: No, todas eran con despedidas, gente que se va, que no vuelve. Todo así.
4: Buen día, Gastón. Buen día, arriba, carajo. Carmelo de Lomas. Para ese muchacho que se separó.
0: Carmelo.
4: La vida es como el vino. Cuando una botella se pone agria, hay que dejarla de costado y descorchamos otra, amigo. Siempre vas a ver mejor. Un abrazo, fuerza y adelante.
0: Carmelo.
3: Me gusta. Tenemos una devolución del reciente separado.
0: ¡Vamos!
3: No vamos.
6: Buen día, Gastón.
3: Ahí está.
6: Soy Emiliano. Yo recién dejé un mensaje.
3: Ahí está, Emiliano.
6: Que me había separado ayer. Bueno, no tengo hijo de por medio. O sea, bien. Era una de esas preguntas que al aire hicieron. Agradezco muchísimo, o sea, a los oyentes. Me serviría claramente un día de pesca ahí.
0: Vamos.
6: pero bueno, nada. O sea, como dije en el audio, era compartirle nada más esto, como tantas veces le he compartido muchas cosas. Pero bueno, nada, mirar hacia adelante también y nada, duele, claramente que duele, más cuando es una persona que para mí vale la pena, que abrazó mis proyectos y todos mis logros como si fueran propios. Así que bueno, nada, por ese motivo duele, pero no me permito estar tirado en la cama ahora, sino salir a trabajar. Pero bueno, muchísimas gracias por todos los mensajes, en serio.
3: Muy bien.
6: Gracias a tú.
3: Muy bien,
6: y tengo el libro de Víctor Frank. No lo leí, así que
3: ya
6: lo voy a leer.
3: Ya. Bueno, ahí está, Emiliano. Tiene nombre. Y está en la devolución, listo. No tiene hijos, nos deja más tranquilo. Con lo cual va a sufrir, pero no tanto. Y se va a recuperar más rápido de lo que uno pensaba.
7: ¡Que llame la gente!
3: Pero pará, ya llamó la gente, profe. Está llamando desde hace una hora la gente con este asunto.
23: Tomó algunos consejos.
0: Pero para ustedes son unos regalos.
7: ¡Viejo!
0: ¡Córtela! No, te digo.
3: Pero te
24: es
3: juro,
24: un hijo de puta.
0: Hijos, te juro que
3: te
0: no lo
3: juro,
0: puedo creer.
3: Por mis hijos.
24: Pero sos para. Un hijo de.
3: No, pará, profe. Escúchame. Te lo juro por mis hijos.
24: Te es un hijo de puta.
0: ¿Cómo era lo belga que canta la canción brasileña? Poné.
7: La concha de la.

0: programa.
1: Es una recreación de lo de ayer.
0: Bueno, ya está.
2: Encendí un cigarro.
0: Esta es la canción que le gustaba a Damonte.
3: Gastón, no pase más música que se va a meter un tiro. No. Se va a meter un tiro en los ya sabe dónde.
0: No,
3: no pase más no. música.
0: Son canciones.
3: Hablen, solamente hablen.
0: Hagan a M.
1: Para mí, posta, tenés que poner a Llevas. ¡Sigurucha! ¡Sigurucha! ¡Sigurucha!
4: Hola, Gastón, hola, mesa. Bueno, Marcelo, tachero de Cava. Mensaje ahí al muchacho que se separó. Te felicito, hermano. Qué grande que sos. Por fin alguien que le toque una buena. Qué culo, loco. Dale para adelante. Como decía mi abuelo. A poner la que se acaba el mundo.
0: Bueno. El chico se escuchó.
5: ¿Cuándo lo descartó?
6: Milano la grampa.
5: Milano dijo que iba a pescar. Tomó la propuesta.
1: Pero para mí piensa que
7: viene a pescar. Buen día, arriba carajo. Marcelo, taxista de Monserracas, ¿cómo anda la banda? Bueno, acá andamos, iniciando el laboral. Bien boquita anoche, pero allá vamos a sufrir, me parece. Mamita querida. Y el chico que se separó, dale para adelante, papá. Son difíciles los primeros días, pero después todo va para mejor. A no bajar los brazos y dale para adelante y a tirar la caña, la línea, que empiezan a caer de todo, desde mojarrita hasta dorado,
0: pero
7: rey.
0: Poco.
1: La metáfora de la pesca.
8: Hola, chicos, ¿cómo están? Yo soy Chupetón.
0: Hola, Chupetón.
8: Buenos días a todos.
0: Hola, Chupetón.
8: Emi, ¿te separaste? No importa, amigo. Yo también me separé de mi payasa. La verdad que la pasé muy mal, pero bueno, ¿qué va a ser? Al principio sentí un vacío enorme, porque se llevó todos los muebles.
0: Hasta Chupetón te requita.
9: Sos malo, amigo, Sos malo. Ese fondo que le ponés no está programado por la lista.
0: No, ese bravo.
9: Ese sos vos.
0: Ese claro, bravo.
1: Bravo, bravísimo.
0: Ese bravo. El que le pone el
9: ese
0: pianito.
9: Sos vos.
0: El que le pone el pianito al mensaje es bravo.
9: Ese sos vos.
0: No, no soy.
1: Sos vos, Ventura, sos vos.
9: Ese sos vos.
2: Me dijo sonriendo Manuel. Me encanta ir a la.
10: Qué pija, Bueno.
0: Pará. ¿Qué fue eso, profe?
1: Ese profe está muy zarpado.
0: No, pará, profe.
5: Algunos entran a las 8, los chicos.
0: Por favor.
5: 8 y cuarto.
0: Los chicos yendo al colegio.
1: Fija, tiene una idea fija.
0: Una idea fija tiene. ¿Qué quiso decir poeta? Pero sí, hay que editarlo el profe. Por favor, les pido. Nos ponemos nosotros todo lo que dice la tarde. La mitad de las cosas que dice la tarde no se pueden poner al aire. Ya
1: no,
0: salieron
1: no,
0: al aire.
1: No, hay cosas.
0: ¿Viste cuando nos preguntamos esto? Salió al aire.
1: Es
0: bueno,
1: pará.
0: Antes de la tanda y la noticia.
10: Sí, bravo.
0: ¿Qué canción va ganando?
1: Cierto, bien.
0: Bien, la misión. Creo que la uno es. Las canciones son de la misión.
1: Estamos en una rutina de nado sincronizado.
3: Gastoncito, buen día para participar por la entrada.
0: ¿De qué?
3: Para ver a River hoy a la noche.
0: Ah, mira qué gracioso.
3: Ah, no, cierto. Ah, voto la canción número uno. Dale, boca.
11: Y arriba, Mariano La Pilar les habla.
1: Mariano.
11: Voto por la primera que pasaron de la misión, la que usan en la Champions. La Champions. Uy. Es esa, ¿no?
0: No, es parecida.
11: La Champions.
0: Es parecida. Esta es la primera. La segunda es la del oboe de Gabriel. Ahora hay un concierto de Morricone. Un concierto con la música de Morricone acá el 12 de septiembre. Pero es con él.
1: No, no, no.

0: Falleció en 2020, en Ennio Morricone, en plena pandemia, ¿no?
1: ¿Cómo lloramos con mi hermana el día que murió?
0: Con 91 años.
2: Claro, ¿no?
0: Y la tercera canción que compite hoy es la de los títulos, que se parece bastante a la de Eras una vez en América.
2: Tiene un estilo de música para... Yo fui a verla al cine en La Misión, con mi mamá y mi abuela. Es impresionante. Me acuerdo mucho de esa época, la revista Gente entrevistaba a los guaraníes que actuaron en la película. ¿Te acordás de toda esa época?
0: Cargando.
2: 86, 85, aparte, no sé, ¿no? Cuando la filmaron...
0: 86.
2: También 86.
0: Y acá se estrenó 86, 87. Sí, sí.
3: No. 88, 89.
0: No, no, eso fue después.
2: Pero era chica, pa. Me acuerdo cuando vi la imagen de... Está buena la película porque cuenta parte de la historia.
0: Siglo XVIII, ¿eh?
2: Sí. Y es interesante dónde están ubicados, ¿no? Los jesuitas.
0: A mí me mata la catarata.
2: Sí, cuando lo...
0: Sí.
2: Ya la vieron todos, ¿no?
0: No, no, pero cuando él está llegando, que ve cómo arrojan a uno por la catarata.
2: Sí, claro.
0: Dice, ahí tengo
2: y
0: que
2: después,
0: ir.
2: Sí.
0: Y va.
2: Bueno, y esa zona, está bueno lo que cuentan ahí, porque también es una zona donde cumple una función importantísima los jesuitas.
0: Claro.
2: Después, obviamente, los reyes quieren.
0: Ahí estaban
2: sacarlos.
0: Portugueses y españoles, que claro, en sus diferencias.
2: No, eran muy importantes las diferencias, claro, porque los portugueses, digamos, querían esclavizar.
0: Bueno, de hecho,
2: los bandeirantes, los famosos. Sí, claro. Bueno, entonces ahí se la bancaban los jesuitas y trataban de que no se lleven a la gente.
0: Y se la bancaban algunos con la cruz y otros con
2: bueno,
0: la escopeta.
2: Claro, hay que ver, claro.
0: Hay que verla. Miren la película, si no la vieron, no se la vamos a contar. El elenco es impresionante y la manera en la que está hecha también, porque está grabada acá.
2: Sí.
0: No buscaron alguna locación parecida. La vinieron a grabar acá.
2: Y si fueron allá al que tuvo la posibilidad de estar en Misiones y ver las misiones jesuíticas, sí, se te completa todo.
0: Exacto, exacto. Bueno, esas son las tres canciones que hoy compiten para ver cuál de La Misión pasa a la siguiente ronda.
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4: Viene ahora Paredes por abajo para Merentiel. Mete el taco Merentiel. ¡Arca! ¡Golazo!
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0: coronarse campeona del mundo en el reciente torneo disputado en Países Bajos y Bélgica, dándole a la selección su tercera estrella histórica. Damas y caballeros, con ustedes, una verdadera leona, Agostina Alonso.
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2: Muy bien, y ahora sí, oficialmente tenemos que recibir así, antes del buen día todo, tenemos que meter este grito que dice más o menos...
3: Dale campeón, dale campeón, dale campeón,
2: dale campeón, ahí está. Muy bien, porque nos gusta, la vivimos el sábado pasado acá. Agostina, buen día, gracias por atendernos. ¿Cómo estás? ¿Todo bien?
4: Muy bien, Goico, muchísimas gracias por comunicarse. No. Yo estoy muy bien, vacacionando un poco después del torneo.
2: Mira, justo una semana estamos, vivíamos acá, nos agarró la final al aire, con toda la emoción, son acontecimientos... que cuesta vivirlos, que cuesta llegar, que cuesta repetirlos. ¿Cómo es la lectura hoy, una semana después, que haya bajado toda la efervescencia de la emoción?
4: Sí, como decís, que cuesta muchísimo. Yo sí te digo lo que me costó este campeonato, hablar más de 10 años de peso y de torneos para llegar a ganar una final mundial, porque he jugado 3 mundiales y este es el primero que ganamos, y para todos nos preparamos de la mejor manera, uno creería, ¿viste?
2: Sí.
4: Pero bueno, ¿cuánto cuesta? Muchísimo, muchísimo trabajo. Yo te diría que 10 años.
2: Claro, claro, sí, a veces, hay todo, y que está bueno no olvidarlo tampoco, ¿no? Porque a veces después también uno naturaliza, pero digo, no hay que estar ajeno a todo ese esfuerzo que te llevó a ponerte en ese lugar para lograr el objetivo máximo.
4: Es cuando más se disfruta, cuando uno sabe que la peleó durante mucho tiempo, que el esfuerzo fue enorme, el nuestro y de todas las pibas que jugaron este torneo, que son 20 capas, porque la verdad que se bancaron todas. Pero bueno, sí, la verdad que la satisfacción es enorme, aún más sabiendo todo lo que conlleva o todo lo que hay detrás de un torneo así.
2: Claro, digo, nosotros como deportistas tenemos en diferentes disciplinas, viste, como que hay títulos, hay el eslogan y a veces son mochilas que los logros anteriores te cargan y te ponen o te llenan la mochila de responsabilidades. Digo, no podés estar ajenas que nacieron bajo un mandato de las Leonas, que es muy grande. ¿Cómo se lleva eso?
4: Es verdad, las Leonas tienen como una historia de...
2: A ver, ahí te perdimos. A ver, Agostina, a ver, discúlpame. Ahí te perdimos un poquito entrecortado, a ver.
4: Ahí estoy bien.
2: Ahí perfecto.
4: Yo los escucho bien.
5: Sí, nosotros también.
2: Ahora bien. Sí.
4: Bien, que tiene una historia de esto, entrar al equipo y tener que hacerse cargo de ese lado. Es una responsabilidad muy grande. El argentino es exitista, siempre busca que sus deportistas o sus equipos exitosos sigan estando en lo más alto, y nosotras no queríamos ser menos, nunca quisimos ser menos en todos los...
2: A ver, vamos a ver si ella nos escucha. Pará, sacámela un poquito acá. Agos, si vos nos estás escuchando, te vamos a volver a llamar. No sé si el lugar está viajando de un lado a otro.
5: Sí, se está trasladando, sí, quedó en Europa. Sí.
6: A ver si podemos mejorar la comunicación, porque... Para que todos podamos escucharla, porque la verdad que también es una gran nota para nuestros oyentes.
5: Sí, a ver, recordemos, Agostina, que es, junto con María José Granato, las dos capitanas que tuvo esta selección de hockey, que le ganó a todos lo que se puso enfrente, solo empató con Bélgica y en el debut frente a Estados Unidos, después ganó todos los partidos, incluso la final por penales australianos, la que vimos aquí de selección, el sábado pasado frente a Países Bajos, el empate de Majo Granato sobre el final, y eso que le permitió
2: la China que la rompió.
5: Y la China Cosentino que la rompió, Sofi Cairo que marcó el último penal, y así para considerar...
2: Que tenía esa historia que nos contaron, Sofi, que había con 14 años he errado un penal definitorio. Mirá cómo le volvió la vida.
5: Un argentino en hockey.
2: Claro.
5: Exactamente. Y obviamente cada una con su historia. Recién Agos hablaba de lo que han transitado. Para jugar en las Leonas había una requisitoria obligatoria que era que todas las jugadoras tenían que venir a todo el

0: último año a vivir en la Argentina. Era válido solo para las leonas y no para los leones. Entonces muchas de ellas que tenían nivel para jugar y competir en Europa en el máximo nivel y obviamente tener un buen ingreso, tuvieron que cederlo, porque esto lo no escrito, Goico, esto es lo que no se sabe, para jugar y competir y entrenar durante todo un año aquí en la Argentina para poder justamente ponerse como objetivo este mundial.
1: Exactamente. Se nos había cortado, estábamos hablando con la flamante campeona del mundo, Agostina Alonso, que nos estaba describiendo esta cuestión del exitismo, de pertenecer y de ser parte y cargar con ese, con el mote y todo lo que dejaron o iniciaron las leonas. Ahora sí, Agostina, te volvemos a escuchar.
2: Acá estoy, ahí puse un buen wifi, deberíamos estar,
1: perfecto. Sí, perfecto.
2: Deberíamos estar bien por el momento.
1: Perfecto, sí, sí. Perfecto.
2: No sé dónde nos quedamos, pero les estaba contando esto de entrar a un equipo que ya es gigante, que tiene una historia muy importante y muy pesada en cuanto al éxito. Entonces claro. Es una responsabilidad continuar con ese legado bastante grande. La verdad que creo que no lo tomamos como una presión, sino como una motivación de querer entrenarnos más para estar a la altura. Y creo que todas lo hacen con muchísimo compromiso. Creo que es un grupo que en esfuerzo, en resiliencia, no se le puede criticar nada, porque ha dejado todo siempre. Pero bueno, esto de que te puede ir mal, porque nos ha ido mal torneos anteriores, y en este se dio todo. Y es una alegría poder volver a poner a las leonas en ese lugar, después de 16 años, 4 mundiales sin salir campeones, poder volver a coronarse campeonas las leonas, que es lo más importante para el legado que se sigue construyendo y para los equipos que van a venir.
0: Agostina, me imagino que deben haber pasado un montón de cosas personales de cada uno de ustedes en esto de levantar el trofeo. Vos, con Majo, te tocó el privilegio de ser las primeras en levantarlo, de recibirlo por parte sí. de las autoridades de la FIH. Pero te quería preguntar cuánto de esfuerzo o cuánto te pasó de esas noches de frío en el CENAR muy temprano que se levantaron, de esa triple turno que han hecho a veces, de los que han tenido que resignar, porque muchas de ustedes con nivel para poder jugar en Europa tuvieron que venir y hacer esa preparación en Argentina porque era casi obligatorio si querías poder jugar el Mundial. ¿Cuánto se te pasó por la cabeza de toda esa película cuando levantaste el trofeo?
2: Así tal cual lo dijiste vos, en ese orden, pero no sé, todo. La verdad tuve la suerte de contar con mi familia en la tribuna este torneo, y creo que lo primero que pensé fue mi mamá y mi papá, que son fanáticos y me siguieron a todos lados desde el primer día, y lo viven igual que yo, y se emocionan incluso mucho más que yo. Así que creo que lo que pensé levantando la copa es, por favor, que mi mamá esté viendo este momento, que se muere.
0: Y la otra que te quería preguntar, en línea con lo que te había preguntado Goico, es ese legado de las leonas, ese escudo que ustedes llevan, esa camiseta que ustedes representan, ha sido muy importante para todas las chicas que las tienen a ustedes como ídolas. No sé si has podido ver por redes sociales la recepción que han tenido cada una de tus compañeras en sus clubes, todas las chicas que le han hecho los homenajes en sus respectivos lugares donde crecieron. ¿Qué te genera todo eso que ustedes generan, habiendo sido obviamente campeona del mundo, pero todo lo que generaban antes?
2: No, es increíble lo que se generó a partir de este mundial. Me pone muy contenta, vi todo, olvídate, estoy prendida a las redes, viviéndolo desde este lado, pero una alegría enorme. Creo que volver a poner a las leonas, me pone muy contenta que se ponga a la leona en ese lugar de privilegio, que nosotras las poníamos cuando éramos más chicas, porque a mí me pasó ser chica y admirar a las leonas y ver hockey por la tele, y cuando me cruzaba alguna en algún club de Buenos Aires, ser así de fanática y loca. Y me pone súper contenta y orgullosa que le esté pasando a mis compañeras, que nos esté pasando a nosotras, porque se volvió a poner a la leona en ese lugar de privilegio que merece el deportista argentino.
3: A vos, y ligado a esto, ¿cómo se le explica a la gente en general? Porque uno dice, sí, bueno, el argentino siempre es exitista, y nos subimos al tren cuando ya sabemos que es lo seguro, pero así todo se siente que no se termina de dimensionar, que cuando uno mira los mundiales de hockey femeninos de este siglo, la única que le ha podido hacer frente a los Países Bajos arrebatándole eso han sido ustedes, han sido las leonas. ¿Cómo dimensiona eso la gente? Porque creo que no lo tienen tan presente todos.
2: No, me encantaría explicarles lo que es Países Bajos como selección y como potencia mundial del hockey. Porque, a ver, que hayan perdido una final no les saca el poderío que tienen y la potencia mundial que son, porque están en el primer puesto de hace más de 16 años. Tienen infraestructura en todos los clubes de primer nivel. Quiero decir, son potencia mundial porque también invierten mucho en el hockey. Y en Argentina entendemos que cuesta apoyar al deportista argentino, cuesta desarrollar los clubes más chicos, poder desarrollarse como se merece. Y tenemos muchísimas chicas que han nacido en clubes de barrio. Entonces, poder, con todo nuestro contexto, ganarle o enfrentarnos de la manera que lo hicimos a una potencia mundial, como es Países Bajos, como es Bélgica, como son todos los países europeos que desarrollan su deporte, es enorme y nos ha costado muchísimo poder llegar o achicar esa brecha de diferencia que tenemos con esos equipos. Entonces, es muy difícil explicarle a la gente que no lo vive en el día a día todas estas situaciones, cómo haces para preparar una final así, o cómo haces para preparar un torneo donde vas a enfrentar a todos equipos que cuentan con esos apoyos.
0: Y obviamente el título de ustedes ha generado, o sea, los ha puesto en un primer lugar, pero al disputarse el Mundial Conjunto de varones y mujeres, leonas y leones, el tercer puesto de los chicos queda también opacado en cierto modo por lo que lograron ustedes, pero es un mundialazo para la selección masculina de hockey. Quería que vos pongas en relieve lo que significa tener a las dos selecciones argentinas en un podio mundialista.
2: Es tremendo, y somos el único equipo, el único país que puso a sus dos selecciones en un podio mundialista. Creo que es enorme, creo que es único, que hay que valorarlo muchísimo, y bueno, los chicos viven el mismo contexto que nosotras. Quiero decir, ¿qué valor tiene el deportista argentino que puede sobreponerse a cualquier situación y busca herramientas donde a veces no las hay y sale para adelante? Creo que los chicos, incluso, las leonas, todo el tiempo el argentino piensa que, bueno, las leonas van a hacer podio, las leonas siempre están en el top 3, que es una realidad. Los chicos capaz no, entonces su podio es incluso hasta más valorable, porque jugaron un torneo espectacular. Le jugaron de igual a igual a potencias mundiales, como hablábamos antes, y quedaron en un tercer puesto que para Argentina, hombres, que no es un país donde se desarrolle muchísimo el hockey masculino, es gigante. Ojalá esto sea un trampolín y que impulse el hockey, sobre todo en varones, muchísimo más en el país.
1: Agostina, ¿cómo convive la jugadora Agostina Alonso con la licenciada en kinesiología y fisiatría de la Fundación Barceló? ¿Cómo te das el diagnóstico vos, le vale comentar cómo es, cómo convive?
2: Como paciente soy la peor, claro. pero sí, con mis compañeras lo usamos mucho. Claro. Hay torneos a los que viajamos, somos 20 jugadoras, estamos todas con algún dolor y viaja un solo kinesiólogo. Entonces a veces es, amiga, ¿me das una mano? Tengo una piedra en el gemelo. Y ahí estoy yo como ayudando a una compañera. Es muy divertido, pero la verdad que ayuda mucho. Claro. Porque el deporte y la kinesiología están íntimamente relacionados. Y sí, a veces me diagnostico y a veces me recupero de alguna forma porque entiendo que es lo mejor para mi cuerpo. Me ha ayudado mucho durante mi carrera deportiva. Pero claro, la verdad que también durante el proceso, estudiar la carrera me ha servido mucho para bajar un cambio, tener que estudiar, tener un cable a tierra que sea distinto a hockey, claro, hockey todo el día. Creo que es necesario. Y cómo conviven, no sé, hoy en día no trabajo, no ejerzo, porque le dedicamos 100% el tiempo al hockey y es nuestra prioridad, si lo entendemos. Pero la verdad que es muy lindo y me gustaría el día de mañana poder ejercer mi profesión, que es esa.
1: Muy bien, perfecto. Tenemos un centro de salud que se va a inaugurar el próximo martes para recomendarte.
0: A la
1: Bueno, le tengo que pasar el chivo a mi hijo. Mirá vos. En zona norte. Mirá por dónde. En zona norte, muy lindo, integral, con todo lo que tiene que
2: muy
1: ver
2: bien
1: el cuidado, anotá, la recuperación.
0: Para futuro.
1: No, me quedé con esto, Agostina, digo, de estudiar todo, digo, y yo lo llevo a lo que manejé o lo que manejo, lo que consumí como deportista, que es el fútbol. Y yo a veces le digo a los chicos, digo, no importa si después vas a ejercer lo que estás estudiando. Digo, el hecho de estudiar, de interesarte, cognitivamente te abre al juego, te abre a la comprensión, te abre a otro tipo de lectura, a otro tipo de desempeño para analizar los partidos, para analizar una declaración, para analizar la exposición. Digo, te da una apertura que va más allá de que pues, después puedas ejercer lo que estás estudiando, ¿no?
2: Totalmente, totalmente. Creo que te da herramientas para vos jugador y para vos persona.
1: Claro.
2: Pero es algo que le decimos a las más chicas siempre, que no por ser leona dejen de estudiar o no busquen una segunda opción, un plan B, algo que te quede para el día de mañana. Además, viste que esto del seleccionado, vos lo sabes bien, Goico,
1: sí,
2: es muy fluctuante. Un día estás, el otro día no estás. Sí. Es un seleccionado, te seleccionan para cada torneo, eligen, ¿no? A las 18 que van a representar al país, muchas veces no te toca estar. Y uno no sabe cuándo es el último partido que va a jugar para la selección. Y nosotras no vivimos de hockey, así que tenemos que tener siempre,
1: claro,
2: algo para pensar en el después.
1: Exactamente.
3: Agos, hablabas hace un ratito del esfuerzo que hacen para cortar esa brecha con Países Bajos y quiero volver a esa final, que hoy parece que ya nos queda, sí, lejos, pero que en la previa nosotros hablábamos con Cachito Vigil y preguntábamos, ¿no?, las claves o qué tenía que hacer Argentina para ganar ese partido o para poder hacerle frente. Y se hablaba de esto de que no llegue temprano el gol de ellas, porque si no se iba a hacer cuesta arriba. Y después creo que en el trámite del partido vos me dirás, y eso es lo que te quiero preguntar, nosotros sentimos y vimos una superioridad tan grande de ustedes que hubiera sido demasiado injusto que sea, sí, otro el final. ¿Cómo lo sentían ustedes ahí?
2: Coincido 100% con vos con que lo sentíamos injusto. Incluso el 0-1, el resultado parcial del entretiempo, que Países Bajos encuentra un gol faltando muy poco para que termine la primera mitad, y lo sentíamos injusto, ¿viste? Y entramos a jugar esa segunda mitad con la misma convicción, con la misma fuerza, la misma intensidad que empezamos el partido, pero hasta enojadas, porque decíamos, no puede ser, esta vez no se nos va a escapar. Pero ¿cómo lo planteamos? Muchas veces yo me pongo a pensar cómo le jugaría a un Países Bajos invencible, cómo le plantearía el partido. Creo que esta vez, esta final fue distinta porque no pensamos en Países Bajos, sino que pensamos mucho más en nosotras. Nos veíamos muy sólidas en nuestro juego, nos veíamos muy sólidas con nuestro sistema defensivo y dijimos, no vamos a cambiar nada por ellas. Vamos a hacer realmente muchísimo foco en nuestro sistema y no vamos a aflojar un segundo. Las vamos a ir a presionar con el 9 adelante, a comerle los talones apenas muevan la pelota y vamos a jugar con pelota y vamos a ver qué pasa. Y si nos va mal y si perdemos, morimos con la nuestra, dejando nuestra huella y jugando a nuestro sistema, que es con lo que nos sentimos más cómodas. Y creo que funcionó, fue un cierre redondo porque no hicimos algo distinto para jugarles a ellas. Que podría haber sido, podría haber salido bien también, pero morimos con la nuestra y nos fue bien, y eso es lo que más contenta me pone.
0: Agos, en la historia quedarán las campeonas de Perth, aquellas que lograron el título en el 2002, las que lograron el título en Rosario, y ahora se suman ustedes. ¿Caes en la cuenta lo que han logrado una semana después?
2: Te juro que no, y no sé cuánto voy a tardar en entenderlo realmente, que estamos ahí, que este equipo pasa la historia junto a las leonas que yo admiraba y miraba por la tele cuando era chica. La verdad que es una locura, me pone muy contenta, y sobre todo por las más chicas que van a continuar con este legado, que van a continuar en el equipo por muchísimos años más, que saben lo que cuesta y que lo transmitan a otras generaciones, que nosotras venimos de la cultura del trabajo y no entendemos otra forma de vivir las cosas. Pero que este equipo pase a la historia realmente me emociona. Ahora te estoy hablando y se me está cayendo un par de lágrimas porque cuesta muchísimo y creo que hemos podido dar ese salto que nos estaba faltando en los últimos torneos.
0: Y en ese sentido, si yo traigo a la Agostina chiquita, a esa que seguramente vio Perth por no tenía, había nacido,
1: 7 años.
0: Claro.
1: Tenía
0: o que vio años. Rosario por
2: no,
0: la
2: ahí tenía 5, sí.
0: Claro, o, claro. Que, o que viste Rosario por la televisión, o no sé si fuiste.
2: Rosario 2010. Sí. Fui, o sea, es una locura.
0: Por eso.
2: Yo estuve ahí.
0: Y estuviste ahí y bajó de la cancha para festejar con ustedes una tal Lucha Aymar. ¿Qué significa para esa Agos chiquitita estar festejando su título del mundo con Lucha en cancha?
2: Creo que para todas fue choqueante. Ella, por lo generosa que es, venir a compartir ese momento con nosotras, que incluso no quería opacarnos en ese momento, y la agarramos como: venía acá, vos festejás con nosotras. Ella es un referente del hockey y del deporte argentino, y más siendo mujer, nos inspira muchísimo a nosotras. Siempre fue una referente, una número uno para nosotras.
1: Claro.
2: Y que esté ahí, que sea generosa y que comparta ese momento con nosotras, realmente lo hizo todavía más especial. Lo compartimos con una número uno y con una campeona del mundo. Y no somos Lucha Aymar, pero esto nos acerca un poquito más a ella.
0: Sí.
2: Y creo que compartir eso con ella fue realmente, top 3 momentos, mejores momentos de ese día, que tuve muchísimos. Pero la verdad que fue único. Fue súper especial y estamos recontra agradecidas con ella de haberse prestado también ese momento.
1: Muy bien. Hablando de momentos, no te vamos a quitar más momentos de estas merecidas vacaciones. Agostina, querida, nuestro programa se llama De Selección y siempre la última pregunta tiene que ver con eso. En este caso, para Agostina Alonso, ¿qué es ser de selección?
2: Creo que voy a resumir un poco lo que fuimos hablando, pero ser parte de selección es poner la camiseta argentina por delante de todo, poner al equipo por delante de todo. Y vamos a hablar de nuevo de la cultura del trabajo, que con esfuerzo, que con compromiso, con los valores de este equipo, uno siempre llega. Va a tardar, pero hay que estar seguro que va a haber recompensa siempre.
1: Muy bien, me encantó. Agos, felices vacaciones, éxito, buen año, y que, bueno, continúe todo eso, y después cuando decidas trabajar, te comunicas y arrancamos ahí.
2: Estamos en contacto. Me encantó.
1: Dale.
2: Dale, muchísimas gracias por comunicarse, por esta charlita y por transmitir el hockey y seguir difundiéndolo. Es recontra importante para nosotras. Es un deporte grande, pero muy chico a la vez, y que ustedes lo transmitan, lo compartan y sus oyentes lo puedan escuchar, por lo menos un poquito de nuestra historia, a nosotras nos llena de orgullo. Es lo que buscamos y ojalá siga por todos los canales y todos los programas así expandiéndose. Muchísimas gracias,
1: Volcón. No, gracias a ustedes por permitirnos vivir otra alegría. A nosotros tuvimos la suerte, viste, como esas cosas que vos decís, no me voy a olvidar. Bueno, justo la última estrella nos agarró al aire, nos agarró con el programa en vivo, con un programa que se llama De Selección. Estaban todos los condimentos para terminar golpeando las paredes.
3: Volvimos loca a la gente, sí, porque gritábamos.
1: Cambiamos de lugares. Claro, porque estábamos haciendo el programa de una manera y estaba el 0-1, y dijimos, vamos a cambiar. Y habíamos ahorrado 7 córneres cortos y en el octavo dijimos, cambiamos de lugares. Y ahí cambiamos y vino el 1-1 y después ya nos quedamos así hasta los penales. Todo.
2: Gracias, chicos, gracias por eso, porque todas las cábalas ayudaron y todos los que mandaron buena energía y suerte y cariños, recontra llega. Así que gracias por eso también.
1: Bueno, un beso grande, felicitaciones nuevamente, y bueno, a medida que te vayas cruzando y hablando con tus compañeras, extendele el saludo de parte de selección.
2: Bueno, así lo haremos. Muchísimas gracias y saludos para todos allá.
1: Gracias, ¿eh? Agostina Alonso, flamante campeona del mundo con las Leonas, pasó por De Selección.
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7: Vamos a saludar a... No, ni sé, ¿qué lo voy a presentar? Jorge Cordo, ¿qué tal? ¿Cómo te va? ¿Cómo estás?
8: ¿Qué tal?
7: Bien, bien, acércate un poquito para que la gente... Ahí estamos. Bueno, ¿todo tranqui?
8: Sí, todo bien, ahí.
7: Bueno, estábamos hablando fuera de micrófono de ya lo charlamos también hace un ratito con Pancho Martínez, en esto de la silla eléctrica, que es en todas las categorías, porque es así, es en primera división y en todas las categorías, pero que en el ascenso el tema de el director técnico, no sé si decirte que la única espalda que tiene son los resultados, pero se está dando mucho esto en la Argentina, y evidentemente es una tarea de riesgo la que tienen ustedes.
8: Sí, sí, es así. Sí, la única espalda es los resultados, más allá del trabajo que uno pueda hacer, más allá de que sea bueno, regular, no, eso no interesa. Hay que ganar. Y no hay mucho tiempo para esperar a evolucionar, a encontrar el equipo, a buscarle una vuelta. Los planteles se renuevan año tras año, recién, bueno, lo hablaba con Pancho, ¿no? Y a veces uno lo encuentra rápido, a veces tarda un poco más, a veces piensa que trayendo buenos jugadores, piezas sueltas, tendrían que engranar más rápido y no, a veces no. Hay muchos planteles con buenos jugadores que no encuentran, no terminan de... Y bueno, esa es la tarea del entrenador, y a veces no hay tiempo de esperar que pueda desarrollar.
7: Ya no vamos a meter más en este tema, pero de vez estás pasando también internamente un momento de alegría por toda la referencia que tenés, por toda tu participación también como técnico, ¿por qué no?, para que este Ferro esté allí hoy, en los primeros lugares. Y creo que eso también, más allá de cualquier otra cosa, con ese amor que tenés, con esa referencia, te debe dejar hasta un poco más tranquilo por todo también lo que hiciste en algún momento por Ferro.
8: Sí, la verdad que es muy gratificante ver a los jugadores que uno ha formado, que le ha dado la posibilidad de jugar en primera, a otros que eran más chiquitos y ahora están demostrando por qué los hemos llevado al club cuando era coordinador de Ferro. Bueno, eso da mucha... es muy gratificante para nosotros. Me gusta ver a los jugadores, por ejemplo, que tuve el año anterior en Almagro, entonces pongo los partidos donde están ellos, porque, bueno, siempre, normalmente logro una buena relación con ellos y nada, siempre les deseo lo mejor.
7: Vos hablabas de coordinador en divisiones inferiores y después pegaste el salto. A ver, ¿en algún momento pensaste y me hubiese quedado coordinador de divisiones inferiores, y cuando pegás el salto a veces tenés que luchar con todas estas cosas que estamos hablando?
8: Sí, es diferente, pero bueno, la adrenalina a uno le gusta a veces y quiere buscar esos desafíos. Y yo particularmente, cuando llegué al club, en el momento que me llamaron para ir a coordinar, yo mismo le dije que al cuarto año, tercer cuarto año, o yo era el técnico, quería tener esa posibilidad, o tener posibilidad en la decisión de la elección del entrenador. Porque no íbamos a trabajar 3-4 años a generar jugadores que después, para que después traigan 80.000 y no jueguen. Entonces, bueno, justo se dio en un momento, no sé si creo que se fue, había hecho unos interinatos, pero le había dicho que no quería dirigir la primera, que quería terminar con el trabajo, y creo que fue en un momento, si no me equivoco, se fue Orfila. Y bueno, ahí antes de agarrarlo le dije que era el momento, que había un montón de jugadores que estaban en condiciones de jugar en primera, y bueno, me quedé, y de hecho jugaron los chicos, y en un momento que querían solamente zafar el descenso, terminamos así de entrar reducido, así que bueno, nada, ese fue un poquito la carrera, digamos.
7: Está bien. Jorge, mezclando un poco el tema de tu carrera, dirigiste en Ferro, pero también en Almagro, ¿cómo es el tema de la locura que estamos viviendo en muchos clubes del ascenso, y que después terminan, por ejemplo, tratando de que lo salve, viste, lo que se llama gente del riñón, gente del club? Puede pasar en Ferro, como puede pasar en cualquier otro equipo. Eso a ustedes no los limita en el cuanto al laburo, porque, a ver, no sé, necesita un técnico para sacarlo del apuro, estoy nombrando cualquier equipo, Chacarita, ahora, ponele. Y bueno, prueban con gente que, buenos profesionales, no les anduvo bien, y siempre aparece alguien del riñón y no gente de afuera. A vos, en este caso, también no te puede limitar, como a vos, como a muchos de los técnicos, esto de que cada vez que las papas queman, o que tienen que armar algún proyecto nuevo, van a buscar a gente del club? Porque te preguntaría, ¿vos estarías limitado a trabajar nada más que en Ferro, por ejemplo? ¿Me explico?
8: Sí,
7: a lo
8: sí,
7: que
8: sí,
7: voy.
8: Se entiende, sí, sí. Me parece que son las reglas de juego que aceptamos cuando decidimos ser entrenadores. Me parece que es un tema a veces político, decir, bueno, traigo un hombre que lo quiere, que es de la casa, para bajar un poco, calmar un poco las aguas.
7: Está bien.
8: Me parece que pasa un poco por ahí. Nada, uno trata de hacer el trabajo lo mejor posible, de estar preparado, de mirar los partidos, estar para cuando le toque tener un conocimiento del plantel que va a agarrar, conocimiento de lo que va a enfrentar. Pero bueno, a veces se da y otras veces hay que esperar un poco más.
7: ¿Y qué pasó en Almagro, por ejemplo? Porque vos, más allá, que obviamente, siempre la pelotita que entra y que no entra. Pero había llegado bien, con el buen concepto de dirigentes, armaste un buen equipo, bueno, y te tuviste que ir después.
8: Sí, en Almagro la verdad que fue un paso bastante bueno, nos quedamos conforme con lo que hicimos. Los dirigentes también, en un momento me agradecieron mucho, terminamos con buena relación. Bueno, ahí lo que hablaba un poquito antes, había un montón de buenos jugadores que quizás le costó engranar, porque yo veo a los chicos que están jugando en todos lados, en diferentes clubes, separados están jugando, y juntos, no sé por qué les costaba, porque no solamente le costó conmigo, sino con el anterior y con el que vino después. Así que, pero la verdad que fue una buena experiencia, donde habíamos formado un grupo de trabajo muy bueno y que la gente quedó conforme, sobre todo, bueno, en el producto final, así que vamos a ver qué pasa.
9: ¿Cómo era tu vínculo cuando eras coordinador de inferiores con los técnicos de primera? No importa los nombres propios, pero con todos tuviste buen diálogo, era un diálogo habitual. Cuando dirigías la reserva, ¿en qué momento hablabas para que te bajen los chicos de primera para jugar? Si eso era una idea del club, una idea tuya, o cómo se trabaja. Bueno, vos sos un tipo con mucha experiencia en inferiores. Por ahí el técnico primero te dice, mira, estos 10 no los tengo en cuenta, te los bajo y tapas a los pibes de cuarta, quinta o el selectivo que jueguen. ¿Cómo se maneja eso o cómo lo manejabas vos?
8: Bueno, tiene que haber una política de club, ¿no? Si la reserva, o sea, yo creo que la reserva o la maneja el coordinador o la maneja el técnico de primera. Claro. Entonces, si la maneja el técnico de primera es para usarlo para que los jugadores que no compiten en primera puedan tener fútbol y estar activos. Y si no, si la maneja el coordinador, es para poner chicos y para que los chicos vayan tomando ritmo. El tema, bueno, por supuesto, siempre hay algún jugador que baja, ¿no? Porque siempre hay algún chico que está entrenando y que tiene que competir. O sea, los jugadores que son buenos y están en primera, por algo están. Y si vos los mejores jugadores que tenés están en primera, no compiten, no pueden progresar. Volviendo a lo otro que me preguntaba, mi relación, no, siempre fue muy buena.
9: Porque hay celos, a veces, no te digo en todos los clubes, en algunos clubes a veces hay celos porque dicen, este tipo es ídolo del club, cada vez que veo interinato la cancha se viene abajo. Yo me acuerdo de un interinato tuyo, Copa Argentina, un partido de Ferro con Rafaela.
8: Con Rafaela en cancha de Temperley.
9: Sí, me acuerdo ese día. Y me acuerdo que Ferro no venía bien y la gente te ovacionó. Es más, creo que perdieron por penales.
8: Perdimos en penales, sí.
9: Claro, pero habían hecho un gran partido. Sí, de hecho, sí, Rafaela estaba en primera.
8: No sé quién estaba dirigiendo antes ahí, no sé si era Perazo.
9: O el Sapo.
8: Se había ido, o el Sapito. No, yo. De hecho, con el Sapo tengo buena relación. A ver, yo no quería dirigir primera.
9: Claro.
8: Yo era mi trabajo coordinador, le dije, yo te tapo el agujero, pero.
9: Era un técnico.
8: No voy a dirigir porque yo vine con otra.
9: Intención.
8: Con otra intención acá y con otro trabajo y con otro. Y quería lograr el objetivo este que hablábamos antes de poder formar los chicos para que estén listos para jugar en primera.
9: No, y aparte, tiene lógica, me parece que cuando vos tenés un coordinador o un entrenador de reserva identificado con el club, que conoce la forma de pensar del hincha, y vos tenés chicos por ahí 3, 4 años, tiene lógica que en un momento diga, bueno, ahora dirijo la primera.
8: Sí,
9: con esos chicos vos fuiste formando y que ya conocés más los que vas trayendo. Claro. A ver, todos miramos el espejo Lanús o Vélez.
8: Claro, claro.
9: Que después, por ahí o Argentino Junior, que por el momento vos decís, che, tengo este técnico en la quinta, lo subo a reserva con sus tiempos, ponele 2 años en quinta, 2 años en reserva. Y yo me meto y decís, bueno, vamos a dar la oportunidad en primera. Porque vos tenés un conocimiento de chicos que por ahí lo viste jugar desde prenovena o desde novena.
8: Sí, es política del club. Por eso, como te dije antes, yo cuando llegué quería hacer el trabajo, quería estar un tiempo haciendo trabajo, pero que después poder ver los frutos. Y a veces para eso, que yo capaz traes un técnico, y lo entiendo cuando viene un técnico de afuera, que no se apoyen los chicos porque pierde 4 partidos y lo van a rajar.
9: Igual,
8: entonces, viste, a veces no sabe, no llega a verlo y conocerlos bien como para decirle, sí, vamos a poner a este, a aquel y al otro.
9: Pero para mí eso es culpa de los dirigentes.
8: Bueno, pues eso es política del club.
9: Es culpa de los dirigentes. Si vos tenés un técnico que vos le decís, che, mirá, si hay un técnico que no va a ver a la reserva, o por lo menos el ayudante, o no va a ver las inferiores, yo, dirigente de un club, lo he hecho al otro día. Digo, venía a ver las inferiores del club, venía. Obvio que lo importante es ganar y que si vos perdés 3 partidos, si te echan. Estamos de acuerdo. Sí, sí. Ahora, más allá de eso, hay una cuestión de que hay técnicos que van a los clubes y potencian a los pibes del club.
8: Sí.
9: Y yo creo que ese es el secreto, porque los clubes del ascenso, si no venden un jugador por año o un jugador cada 2 años, se funden. Entonces, o cerramos las inferiores o traemos un técnico que le. Que, pero el técnico te dice, mira, yo no soy de poner a los pibes. Es difícil que ponga a los pibes. Bueno, a veces la solución está en las inferiores.
8: Claro, bueno, después vos decidís si llevas al técnico ese o no.
9: Claro. Pero una vez que lo. Porque en la urgencia te lleva a cometer errores al dirigente a veces. Vos estás desesperado, te armaste un equipo para una cosa. Te encontrás en otro lugar y en la desesperación vos decís, voy a llevar a este entrenador que saca puntos, ¿viste? Eso es,
7: sí, pero
9: como dijo, Capa un día dijo, llévenlo a Guardiola que saca todo.
7: Está bien, sí, fenómeno. Pero vos también en ese momento tenés que saber. Con lo que contás,
9: claro,
7: en cuanto al material humano, en cuanto al material técnico, porque tampoco el técnico que venga va a ser milagro.
9: No, pero vos estás, por ejemplo, Chicago, Chacarita, Quilmes, Temperley, no sé, Morón, equipos grandes de la categoría, ni hablar Ferro, Colón, se está yendo al descenso. Y vos en la desesperación decís, voy a llevar de técnico a Pirulo.
7: Sí, sí.
9: Es un técnico que yo nunca llevaría de arranque de torneo. Y que no me gusta cómo juegan su equipo, pero.
7: Pero Kili, estábamos hablando recién de.
9: En la necesidad de espalda.
7: Y que sea del riñón porque te salva un montón de cuestiones.
9: Que sea del riñón, no.
7: No, bueno, pero está bien. Pero generalmente lo que pasa es cuando los otros que vas a buscar están laburando en ese momento, porque es para salvarte. Generalmente hay un tipo que pueda llegar a tener más espalda que otro por una referencia. Estábamos hablando de lo de Jorge. A ver, en algún momento, mejor que él como espalda para Ferro, ojalá que siempre sea para los primeros puestos y no para sacarlo de una situación complicada, pero paga 2 pesos, Gordon. ¿Me explico lo que
9: sí,
7: voy?
9: Sí, sí, yo entiendo.
7: Y en otro club, quizás. Por esto mismo que estoy diciendo, es más complicado. Vos fíjate que últimamente, cómo están trabajando a los técnicos que les fue mal, ¿no?
9: Sí.
7: Están trabajando permanentemente. Los llaman a los mismos técnicos que van perdiendo en todos los clubes. ¿Cómo es?
9: Y bueno, historia. También está la desesperación del dirigente y a veces está el miedo de apostar a lo nuevo.
8: Sí, y entonces prefieren llevar a un entrenador que tiene mucha más experiencia, que dirigió varios equipos.
9: Y que los putee al técnico y no a mí.
7: Pero ¿y si no le da la oportunidad, cuál es la experiencia? ¿Cómo es? Siempre estamos en la misma rueda.
9: Bueno, hay que jugársela, sí.
8: A veces yo creo que tendrían que conocer el trabajo que hace cada entrenador, cómo arma una semana, cómo es su cuerpo técnico, para poder entender de, bueno, cómo trabaja. Me parece que a veces la urgencia de obtener resultados y de cubrirse un poco y decir, bueno, yo llevo a este que ya dirigió acá y tiene más experiencia en la categoría, hace que, nada, den vuelta a algunos entrenadores, ¿no? Que quizás no fue en un lado, pero pasan a otro y que no son mal entrenadores. A veces uno tiene una mala experiencia y al siguiente le va muy bien.
9: Obvio, obvio.
10: Jorge, te tocó estar en momentos complicados de Ferro, te tocó, como bien mencionabas, levantarlo y llegar a un puesto donde la gente se sintió más cómoda. Por momentos las críticas, por momentos el halago, ¿cómo hace el entrenador para convivir con eso? Más, como decía Héctor, siendo un hombre de club o tan identificado con el club.
8: Bueno, lo mismo cuando sos un jugador, no sos ni un fenómeno ni un desastre. O sea, vos sabés, sobre todo cuando estás entrenando, que si ganás está todo bien,
9: mejor.
8: Y si perdés está todo mal. Y no sos el mejor cuando ganás, porque a veces podés tener una buena racha, sobre todo en Nacional, los equipos son muy racheros, de repente en una racha ganan varios partidos y de repente le pasa al revés. Entonces hay que estar tranquilo, confiar en el trabajo que uno hace, en la gente, en cómo conforma el entrenamiento de la semana, y nada, ir partido a partido, porque lamentablemente es muy difícil en esta categoría poder tener una regularidad. De Ferro mismo empezó mal y después ahora levantó y ganó un montón de partidos, y bueno, así podemos nombrar a cada uno de la categoría. A Jujuy le pasó, perdió ahora hace poco 4 partidos seguidos, creo, y es un equipazo. Y,
10: tal cual.
8: O sea, por eso no van a matar al técnico o a colgar a los jugadores.
10: ¿Y por qué crees, ya también llevándote a tu etapa como futbolista, y si se puede hacer alguna comparación con lo que era aquel entonces, por qué crees que a estos equipos que ascienden, porque uno ve Aldo Civi y Estudiantes de Río Cuarto, y no parecen estar armados como para una primera división del fútbol argentino? ¿Por qué crees que les cuestan tanto cuando dan ese salto? No tanto así a los Belgrano, a los Tigres, pero a los de recién ascenso les cuesta mucho más asentarse en una categoría donde ya tienen más equipos, donde ya quizás la se ha emparejado todo, se juega mucho, muy seguido, se conocen muchos jugadores. ¿Por qué crees que le ha costado mucho a los equipos de ascenso, al lograrlo, mantenerse en primera división?
8: Yo creo que siempre es muy difícil incorporar para los equipos que ascienden. Entonces tratan de mantener la estructura que tenían, que los llevó a ascender, y con eso ya competís. Pero es muy difícil incorporar, habiendo 30 equipos en la primera división, cuando hay un jugador que vos decís, bueno, che, me quiero a este, quiero a... seguramente lo quiere algún otro, y van a elegir por el otro, y no porque recién ascendió, porque piensan que va a volver de vuelta, que va a estar peleando abajo. Claro. Entonces es muy difícil, como está el mercado, la cantidad de equipos, me parece que puede pasar un poco por ahí. Igual, cuando ves los partidos de Copa Argentina, te das cuenta que hay bastante paridad en los equipos del Nacional. Por ejemplo, te habíamos a Midland, ¿no?
10: Tal cual.
8: Bueno, sobrado casos hay de eso, pero me parece que puede pasar un poco por ahí.
9: Sí, también quizás en los partidos de Copa Argentina el jugador da un plus, porque sabe, por ejemplo, a Rossetti el otro día lo descubrió la mitad del fútbol argentino, que no lo conocían.
8: Claro,
9: no
8: lo conocían.
9: Y a nosotros nos pasaba que te escribía gente y te decía, che, Rossetti, el día de Midland, digo, mira,
10: Juega muy bien. Hace rato.
8: Estuvo en Quilmes,
9: ya estuvo en La Ferrer, estuvo en Berazategui, claro. Tiene 28 años, 29, o sea, no es un pibito de 20. Que jugó bien, sí, el otro día jugó, parecía Garrafa Sánchez. O sea, remataba el arco, ponía pase gol, gambeteaba, tenía la pelota, la escondía, la llevaba. Es un gran jugador que está haciendo una gran temporada, pero bueno, por ahí el jugador de. Hay un partido de. Siempre me acuerdo, el caso más claro fue Pacífico de Mendoza, que eliminó a Estudiantes de La Plata.
10: Claro.
9: Pacífico jugaba el argentino B. O el argentino C, en cancha Banfield eliminó a Estudiantes. Terminó el campeonato y todos esos jugadores pacíficos, todos dieron un paso para adelante.
8: Bueno, pasó, creo que fue Agropecuario que dejó afuera Racing y a Blando lo llevaron.
9: ¿A Lanús?
8: No, hizo dos arranques, Blando lo llevó para arriba.
9: Claro, claro.
8: Bueno, nosotros ya lo conocíamos, claro. Pero la gente no, lo vieron ahí, bueno, fue a Lanús, volvió a Agropecuario ahora que está jugando.
9: Sí,
8: ¿no?
9: Claro. Pero yo creo que pasa porque también. Hoy yo creo que está todo más visto. Yo me acuerdo hace 20 años o 25, cuando Pichi Mercier da el salto a primera, yo lo había visto jugar en la Metropolitana en Flandria. Vos decías, qué bien que juega este pibe.
10: Sí.
9: Y no lo iba a ver nadie.
10: Fattori.
9: Claro, hoy es lo más habitual lo más habitual es ver un partido en la Metropolitana. Vos vas a la platea, en una cancha donde no hay mucha gente y hay 5 o 6 representantes.
7: Y Jorge, vos que obviamente es tu laburo, ves permanentemente, es tu trabajo y es tu pasión también. ¿Qué equipo está jugando mejor en la categoría? Porque estamos hablando, vemos la tabla, sabemos lo de Morón, lo de Ferro, que ha ganado una cantidad de partidos impresionantes, pero que también le ha agregado un buen juego, y sin haber un equipo que rompa todo como en otras épocas, porque la verdad, yo me acuerdo, no sé, Belgrano de Córdoba, San Martín de Tucumán, antes del octogonal final, sacó 80 y pico de puntos. No hay un equipo que vos digas, bueno, es demasiado superior a otro. Pero ¿qué fútbol estás viendo en la categoría?
8: No, yo veo partidos muy parejos, y como siempre en esta categoría, y ya viene pasando hace un par de años, el último le puede ganar al primero en cualquier momento. Existen rachas y los equipos entran en la racha buena como entran en la racha mala. Les cuesta salir. El mismo Almagro estuvo abajo y de repente agarró una buena racha y salió, está un poco afuera, está ahí intentando entrar a reducido. Y, o sea, no creo que haya planteles horribles y muy buenos. Hay mucha paridad en los planteles. Yo veo Godoy Cruz y digo, puta, tiene un buen plantel y está ahí, ¿no? O sea, no está arriba.
9: Claro.
8: Por supuesto que Ferro, Gimnasia y Jujuy, bueno, pero veo un plantel bueno como Atlanta, veo un plantel bueno como, como San Martín de San Juan, que digo, estos sí. meten una racha y guarda.
9: Y pero mire, Atlanta,
8: el mismo equipo de Pancho, hace, tiene una regularidad rara
9: en la categoría. Regularidad. Porque siempre decimos, no importa cuándo, cómo se empieza, sino cómo se termina.
8: Claro, claro. ¿No? Sí, que la racha buena te agarre en el final, no al principio. Mm. Pero bueno.
9: Eso lo discutíamos hace un mes acá. ¿Se acuerdan?
10: Sí, señor. Mm.
9: Que discutíamos eso, que de hecho había dicho, ¿qué es mejor? ¿Llegar bien o estar bien?
10: El famoso sprint final.
9: Porque hay equipos, como dice Jorge, Quilmes, hace un mes peleaba el descenso. Yo creo que Quilmes se va a meter entre los ocho. Y cuando Quilmes se mete dentro de los ocho, chau.
10: Otra cosa.
9: Es otro deporte. Bueno, es que después, si vos te metes en el mano a mano, después es otra cosa. Porque después es otra cosa. El tema es meterse. Hay equipos que se han armado teóricamente para estar mínimo entre los ocho y están peleando el descenso.
10: Bueno, pero eso pasa.
8: Yo creo que de mínima a cualquier equipo del Nacional B que vaya, de mínima es entrar a reducido. Por eso hay tantos cambios también, porque ya cuando ven que va transitando, todos quieren entrar a reducido, por más que vengan de ascender, la mínima es entrar a reducido. Entonces cuando ya ven que está lejos, ahí empiezan los recambios y todo. Yo creo que hay equipos que, bueno, hoy ya está, ya sabés quién está para entrar, quién va a pelear y quién está peleando el descenso, porque ya sí. quedan pocas fechas. Pero no,
9: y después, Jorge, vos que sos un técnico que... ¿sos jugadorista? Te voy a decir en qué. En esto que a veces, hoy, por lo que estamos viendo, el futbolista necesita a veces más que le pasen la manito por el hombro, de cuidarlo, no tanto con cuestiones tácticas y técnicas, porque hay muchos que no le dan bola, porque esto es así, por un montón de cuestiones, pero sos jugadorista.
8: Sí, mirá.
9: ¿Conocés al jugador, digamos?
8: Intentamos conocerlo. Nosotros en el cuerpo técnico tenemos una charla diaria con... Todos los días hablamos con un jugador. Hablo yo, capaz que está el termo, el mate, capaz que está el profe, capaz que está... Pero hablar de...
9: Está bien.
8: De lo que yo quiero que haga, de cómo está él, de cómo es la familia, de... Todos los días intentamos tener eso. Lo aprendí con el psicólogo, que llevé al plantel... cuando estaba enfermo, entonces, bueno, me aconsejó, porque a veces, bueno, es porque hoy los jugadores son así, necesitan tener su espacio, y también necesitan...
9: Además vos conocés a los más jóvenes, vos sos formador.
8: Sí, sí, bueno, y sabés lo que siente, y tenés que saber lo que siente. Uh-huh. Y también el jugador tiene que saber lo que vos pretendés de él.
9: Está bien. O
8: sea, bueno, yo quiero que vos hagas esto, el otro, una charla distendida, no tomando un mate, no...
9: ¿Sabés por qué te hago esta pregunta? Porque yo estoy viendo que ahí se arman equipos con futbolistas que los traspasa la presión de cada equipo. No es lo mismo, Kili recién hablaba de equipos grandes de la categoría, y no es lo mismo, por más que después digan lo contrario, jugar y bancarse una presión en una espalda, por ejemplo, en equipos como Chicago, Chacarita,
10: no, Quilmes. Más cuando Chacarita y Chicago este año se armaron para pelear el campeonato.
9: Bueno, en la previa.
10: Pero, porque ahora hablamos todo, pero
8: sí.
10: Nosotros acá en enero decíamos candidato, Chacarita, Chicago.
9: Sí.
10: Y cuando de repente faltan 10, 11 fechas, y
9: bueno,
10: si pierdo y gana Agropecuario o Patronato, que es un descenso.
9: Pero mi pregunta era eso, Kili, porque evidentemente vos tenés que conocer también, ¿no?, la personalidad de cada jugador que traes, porque no es lo mismo. Y esto también te hace llevar a veces errores de los que lo traen, por ejemplo.
8: Sí.
9: Entonces, es complejo. No es la misma presión.
8: Vos jugaste
9: en un buen Ferro y demás. Vos dirigiste a Ferro también. Estuviste jugando en Chacarita en una época. Y después, hay que estar constantemente. Y el futbolista hoy, yo creo que para muchas cuestiones, sobre todo en esta responsabilidad, no está para nada preparado.
8: Yo creo que hay futbolistas de todo tipo. Hay que conocer la característica del jugador para saber si está preparado para eso o si no. Pero me parece que hay, o sea, como todas las personas, hay personas que soportan una presión, hay personas que no, y me parece que en el futbolista pasa lo mismo. Hay que saber detectarlo, poder conocerlo, averiguar un poquito. antes de armar un plantel.
7: Claro, saber armar el plantel, eso es lo fundamental.
8: Es fundamental al principio de año poder tener, contar con las herramientas necesarias como para después llevar a cabo un torneo que es largo y es muy competitivo.
7: ¿Seguís prefiriendo quedar acá buscando que los dirigentes también den oportunidades, o si aparece algo de afuera te vas?
8: Depende. No me niego a ir afuera, dependiendo, uno tiene la familia acá, a veces
7: bueno,
8: es
7: eso,
8: complicado.
7: Eso va.
8: Es complicado, tendría que pensar, pero.
7: Y además, ¿qué es lo que te ofrecen, no? También
8: sí, sí, por supuesto. Pero bueno, nada. Siempre cuando uno es entrenador, en este caso, le gusta dirigir, le gusta el desafío. Y bueno, a veces si no lo encuentra acá, a veces tiene que ir a buscarlo afuera, aunque represente algunas complicaciones.
7: Uh-huh. Y a ver, siempre uno dice según qué me ofrecen y qué categoría. Lo que pasa es que también es cierto que algún ofrecimiento del exterior puede tener también una diferencia económica, aunque sea otra categoría, ¿no? Porque esto es así. La diferencia económica que te pueden pagar hoy en la Argentina quizá no es lo mismo que en un país limítrofe, no sé, en Chile o otros países como, bueno, muchos técnicos de la categoría han ido a trabajar a Ecuador, por ejemplo, y les ha ido bien, a Perú.
8: Sí.
7: Entonces, tiene que ver también el sacrificio con lo que te ofrecen y la cuestión económica también, esto es cierto.
8: Sí, sí, la cuestión económica pesa. Y también, bueno, estar en actividad, ¿viste? Cuando estás un tiempo sin dirigir, es decir, quiero estar dirigiendo. Y bueno, a veces, si lo que aparece afuera, se piensa de otra manera.
7: ¿Y por qué crees también que puede llegar a pasar esto? Che, mirá que, y vamos a hacer nombre propio, Cordon, dirigió en Ferro, dirigió en Almagro y demás, y no lo veo dirigir ahora. Algo también, en los dirigentes tienen que golpearse la cabeza, siempre lo mismo.
8: Quizás no conocen la forma de trabajo, no tienen la posibilidad de ver o hablar con la gente donde estuve, por ejemplo, en la gente del Magro, y preguntarle, che, ¿cómo labura? Bueno, son la forma, o a veces necesitan otro tipo de entrenador, no sé. O sea, yo
7: está bien.
8: Creo que tengo la forma de decir, como vengo de inferiores, lo que hablábamos antes con él, si el técnico no va a la reserva, bueno, yo fui al Magro y fui a ver todos los partidos de la reserva y hacía cuando...
7: El conocimiento y el laburo está, indudablemente.
8: A mí me gusta hacer fútbol y cuando hacíamos fútbol traíamos a veces un equipo de inferiores completo y lo hacía jugar un rato contra los muchachos de primer y después con los que quedarían más o menos de reserva. Entonces yo iba conociendo a todos los muchachos. Bueno, eso en algunos equipos, en algunos clubes sirve, a otros capaz que no, necesitan otra cosa, algo más resolutivo en el momento, y piensa que eso se lo da un entrenador que ya ha dirigido mucho tiempo. Pero bueno, son formas,
7: es cierto,
8: ¿no?
7: Es cierto. Kili,
9: vos sabés que yo soy un apasionado del fútbol juvenil, del fútbol amateur, ¿no? De las categorías inferiores. Me parece que es la clave del éxito de cualquier club. Y a vos te tocó mucho tiempo trabajar como coordinador y trabajar en inferiores, y tenés un ojo. ¿En qué momento te das cuenta de que un jugador está para dar el salto en primera?
8: Mira, una vez le pregunté lo mismo a este técnico de Lanús, grande, ¿cómo era?
9: Cabrero.
8: Ramón. Y me dice, hay que ponerlo. Me dice, él se asegura, Ramón me decía, yo me aseguro de que tenga algunos partidos en reserva y después hay que ponerlo. Por supuesto que siempre hay alguno que rompe un poco el molde, que destaca, y eso lo ve cualquiera. Pero si no, hay que tener confianza. Lo que sí hay que hacer en el proceso de aprendizaje es detectar bien el lugar, detectar bien las cualidades que tiene cada jugador para poder darle una salida. Por ejemplo, nosotros teníamos al Colo Pinto, que ahora está a préstamo en Almagro, el chico, y jugaba en la categoría, jugaba de dos. Entonces lo agarré al entrenador de ese momento, lo agarré al chico y dice, no vas a jugar más de dos. Porque Ferro está en Nacional B y no vas a jugar con un 2 de 1,70 m.
9: Claro.
8: Nacional B. Vos te vas a ganar la vida jugando de 5. Y me pasa lo mismo el técnico de la cuarta que tenía, que era yo ante mío, Claudio Valls, con Del Águila, que ahora está jugando en Del Águila, todas las inferiores jugó de volante. Y me dice, ¿lo puedo poner de cuatro?
7: Está de lateral, ¿no?
8: Claro, y me dice.
7: En Chacarita de lateral.
8: Y le digo, sí, ponelo, a ver qué. Bueno, lo de cuatro, se ganó un contrato, fue a préstamo, y bueno, ahora el chico hizo su carrera, pero si hubiera quedado jugando ese año de cuarta de volante, quizás el chico no.
9: Igual para mí hay una tendencia en los clubes de empezar a tirar volantes y extremos para atrás.
8: Bueno, pero si en este caso...
9: Y está buenísimo, ¿eh?
8: Claro, si en este caso al chico le hizo bien, porque no sé si de volante se podía haber ganado un lugar, porque tenía mucha competencia, porque él es en la misma categoría de Kevin Vázquez, que era está jugando en primera, y de algunos otros chicos que tenía muchas condiciones.
9: No, y aparte me parece que hay que ver el contexto y el momento del club. Ferro en la B Nacional, vos sabés que va a atacar todos los partidos. Siempre ataca Ferro en la B Nacional. Sí. Ahora, Ferro sube a primera y por ahí tiene que formar otra clase de jugadores. Sí. Con otras características. Bueno, Chacarita, mucho... sí, repito, sí, no, lo nombraba antes. Tienen que tener jugadores de ataque. En los marcadores de punta pasa atacan mucho, todo el tiempo.
8: Con los marcadores de punta pasa muchísimo que vos vas a jugar, por ejemplo, en inferiores. En Ferro jugamos con los equipos de Nacional B. Ahora están con los equipos de primera. Entonces, claro, vos con el equipo de Nacional B.
9: Le sobraba a Ferro.
8: El 3 está arriba, está jugando de 11 y claro. El 4 de 7. Entonces, pero claro, después cuando tenés que jugar un equipo que te ataque y lo ves defender, si no, pará.
7: Claro.
8: Sos marcador de punta. Primero marcá.
7: Claro, exacto.
8: Y después vemos qué
7: volumen. Y cuidar la espalda, ¿no? Porque también tiene que venir los centrales a cruzar la. Claro. Para la espalda, pero bueno.
8: Mariano Penepil, que ahora está en Midland. Sí, sí. Bueno, eso, él jugaba de volante, lo pusimos de tres porque. Pero no es un tres recontra marcador. El pibe.
10: El otro día se la pasó arriba.
8: Claro, ataca muy bien, llega con facilidad al gol. Por supuesto, la sabanita corta, ¿viste? Claro. Pero bueno, para algunos momentos te sirve, si no, lo tenés que usar de volante, ¿viste?
7: Y después está la necesidad que tienen los clubes, porque aparece un futbolista y ya, viste, que hay que venderlo, porque esto por lo otro no se espera. Y después pasa como algunos futbolistas, en Ferro mismo, ¿no? Yo me acuerdo el caso de Román, por ejemplo, ¿no? Que, no sé, lo llevaron a España,
8: Barcelona.
7: A Barcelona, 100 palos euros, qué sé yo, y después, ¿viste? Sí. Hay una cuestión también de...
8: En Holanda, creo.
7: Hay una cuestión de necesidad a veces, que también conspira con el hecho de la formación misma del futbolista, ¿no?
8: Lo que hablábamos antes, que decía él, que necesitan venderlos, los clubes necesitan vender, y uno lo entiende así. A veces lo podés mantener una temporada, pero cuando el chico la rompe, es obvio que se lo van a llevar. Hoy en Ferro, Obradovich y Venegas se van a ir, se van a jugar en primera. Hay que tratar de aguantarlo para que te rindan, porque el objetivo es llegar a la primera división.
10: Y que no se le vaya la cabeza al jugador tampoco, ¿no?
8: Que no se le va, sí.
10: Que muchas veces, cuando ya ven que lo vienen a buscar...
8: Ven que lo quieren, ahí...
9: Y también, ¿cómo están acompañados? Por el club.
8: Sí, la familia.
9: Por la familia.
10: Sí, obvio.
9: Y los representantes.
8: También.
7: Que a veces también, ¿viste?
9: Te muestran el camino más corto.
7: Sí.
9: No hay que pisar el jardín, dijo, ¿no? César Menotti.
7: Y también, viste, a veces la cabecita te la revolean también, ¿no? Y sobre todo a los más chicos, a la familia de esos chicos.
8: Claro, yo pasó con Dornel ahí en Almagro.
10: Claro.
8: Es un pie que tiene unas condiciones infernales. Es chico. Y bueno, como al principio de año se quería ir, te estoy hablando del año anterior, se quería ir y todo, terminó no haciendo pretemporada y después le costó el año. Cuando había terminado un año anterior muy bueno, le costó el año. Bueno. A veces en vez de enfocarse en seguir jugando y todo, cuando está en otros temas, se complica. ¿Viste? El jugador tiene que encargarse de jugar y el representante de ayudarlo y tirar para el lado de él, no para el lado de un mango.
7: Y sí,
8: claro. Porque la plata aparece después de todo, quieren ganar plata, lógico, pero es un proceso y la plata viene en consecuencia de lo que vos haces dentro del campo de juego.
10: No puede
8: aparecer antes.
10: Hace muy poco Nico Tagliafico dijo que estaba haciendo el curso de entrenador, pero que no se imaginaba siendo técnico porque él venía de una escuela en la que el jugador quería aprender y no era tan estrella, dijo él. Que hoy muchos chicos, lo vive en Francia, dijo, no quieren escuchar al entrenador porque ya se creen superiores. ¿Te ha tocado esto? No te digo en plantel de primera, pero más abajo, que chicos... prefieren no aprender tanto y hacer la suya, a escuchar, sentarse, escuchar, como decías, al entrenador, al profe.
8: Sí, sí, te pasa.
10: Pasa.
8: Yo creo que el futbolista es un ser humano y tenés de todo. Tenés ese que yo decís, tenés que correr, tenés que hacer esto, tenés que hacer lo otro, porque no vas a poder jugar y venir a los 3 años después que quedó libre y voló por unos lados y no pudo a decirme tenía razón. Le pasa. Claro. Como también tenés los otros, porque dicen, no, a los jugadores no les interesa nada, vos tenés los otros que son

0: Lo va a tener. Va el, sí, la recompensa, sí, sí, la va a tener.
1: Bueno, de hecho estuvo en Mitre jugando, ahora juega en Defensor de Belgrano, o sea, se gana
0: el juego de fútbol.
1: Es un juego de fútbol, claro.
0: Claro,
1: es un juego de fútbol. Y bueno, varios tuve así, unos cuantos, que escuchan, son receptivos y quieren aprender.
2: Mira que en este fútbol loco, y uno no desea que, obviamente nadie se quede sin laburo, pero bueno, ante tantos cambios, evidentemente una se tiene que dar, Jorge. Porque uno no está esperando que le vaya mal a un colega como para
1: eso,
2: no lo definen los colegas.
1: Claro,
2: lo definen aquellos que a veces prometen algunas cuestiones y después no se les da por los resultados y demás. No definen que se quede sin laburo el propio colega. Lamentablemente, esto es así. Y lamentablemente, en la tarea de ustedes, le tiene que ir mal o no tiene que seguir uno para que ustedes tengan una oportunidad.
1: A veces,
2: ¿no?
1: me cuesta ir a la cancha porque a veces dice, este está acá porque viene a... ¿Viste?
2: ¿Y qué hace? No vas a ver ningún equipo, entonces. No vas a cumplir con tu trabajo.
3: No vas a ver fútbol.
1: Claro.
3: Que te gusta ver fútbol, no puedes ir a ver fútbol.
1: Aparte es eso, yo quiero ver fútbol, me gusta ver fútbol. A ver, a veces me quedo en casa y veo más partidos que si vas. Porque, claro, por ejemplo, ayer estaba viendo a Casuso y en el entretiempo puse a Morón. Y después, viste que
3: estamos
1: media hora
0: de diferencia.
1: Y ves, y termina, y si vos vas a la cancha tenés que volver hasta tu casa. Y ahí termina, ya te empieza el otro y ves el otro.
3: Igual la sensación no es la misma de verla en cancha o verlo en tu casa.
1: Mi señor y mis nenas, menos mal que mi hijo me banca, ¿qué? Pero me van a matar un día esto porque a veces estoy con la televisor, la computadora.
2: Y bueno, a nosotros nos pasa lo mismo.
1: Sí,
2: porque
1: claro,
2: cada loco con su tema.
1: Claro,
2: ¿Y la pasaste bien?
1: Sí, muy bien. Siempre hablar de fútbol es.
2: Charlamos de fútbol, porque hoy tenemos una tarde de 3 horas. Ahora comienza el pin y pingo con todos los partidos,
1: sí.
2: y queríamos charlar de fútbol con un tipo que por lo menos a nosotros nos resulta muy agradable, lo conocemos hace tiempo como futbolista, después como técnico, y que bueno, que estás ahí,
0: era uno de los jugadores fetiche de Mariano Clos.
2: Claro, Marianito, claro.
0: Ricardo Cardán.
1: Lo vi a Mariano cuando fuimos a jugar a Colegiales, andaba ahí.
2: Claro.
1: Así lo vi ahí.
2: Sí.
1: Y después me lo crucé en un partido, fui a ver un Riestra Vélez.
2: Sí.
1: Y me lo crucé ahí a la
2: sala. Ahí trabajando.
1: Sí.
2: Pero
1: sí.
2: Con Cole.
1: Estaba con la.
2: Sí, claro. Claro. Bueno, ascendió Cole.
1: Sí, sí.
0: Él siempre cuenta que el plantel de ustedes de Ferro era muy generoso con él. Que...
1: Claro. Bueno, empezamos juntos, él como periodista y yo como jugador, más o menos.
0: Claro.
1: Entonces no teníamos una buena.
0: ¿A la qué época esa? No hay más nostalgia porque yo era.
2: Y con el profe, con.
0: No, pero digo, ¿qué época de que vos hiciste la formación de Ferro, Español, Platense?
1: Ya sabía de memoria.
0: Juegan casi siempre lo mismo.
3: Hablamos mucho a la tarde de
0: Vázquez.
3: Que hoy agarrás un plantel entero, sin ropa de entrenamiento, y lo pones en la calle y mucha gente quizás no lo reconoce.
2: No.
3: En cambio, si traes a un plantel entero de aquel momento, lo pones en la calle y dice, este jugaba en tal y después se fue a tal y te vienen todos los recuerdos.
0: ¿Y pero cuántos años jugaste con Ferro?
1: Y casi una década. Debuté en el 91 y estuve hasta el 99.
0: Y vos decís, Poverni, ¿cuántos partidos jugó en Ferro? Y decís, 100 partidos. Cancelari, pobre, 200 partidos. El Indio Molina, 200 partidos.
1: Sí, entonces, sí, todos chicos del club. En un momento que fue raro, el otro día, bueno, yo sabía, pero ves las fotos y todos jugadores del club. Monoburgo, Santillán, Molina.
0: Claro.
1: Turdó, Ayala, Garré, Mandrini, Otero,
2: claro.
1: Molina, Vargas.
2: Ayala todo verde, todo
0: Ayala
2: verde.
0: Debutó a los 17, 18, ¿no?
1: Sí, Ayala debutó chico. Una locura.
0: Y sí,
1: una locura de jugador.
0: Claro.
1: Marcaba a los delanteros, que en esa época.
2: ¿En serio? ¿Qué jugador
1: era? Disculpe, señor, pase, señor. Y él los marcaba y los invitaba a tirarse la larga y hacía. Corría y le robaba la pelota de una manera.
0: Yo me acuerdo cuando aparecía yo.
1: Delantero de un nivel.
0: Decían que era sorpresivo lo que. No es alto, lo que saltaba.
2: Y.
1: Impresionante.
2: Y en Ferro aprendiste todo, el deporte y la vida.
1: Todo, porque, bueno, tengo un maestro como Uribol que bajaba una línea así, bueno.
2: Se enojaba.
1: Mario Uribol.
2: Se enojaba y decía, ¿qué compraste primero? El auto,
1: ¿no?
2: Ah,
1: sí. Yo
2: Porque que se

0: Estaba el viejo en serio, ¿eh?
1: Sí, sí, sí. Y a los invitados, ¿dónde van a ir? ¿A dónde los sentan? ¿El baúl? Decía. ¿Viste? Claro. Pero bueno, yo sí, yo lo he escuchado que se lo decía a otros jugadores.
0: ¿Y ustedes de ahí aprendieron?
1: Sí, por supuesto, sí.
2: Me pasa de Ferro ahí, era
0: no digo una escuela de vida.
1: Cuando es similar a lo que también te dicen en tu casa, bueno, quiere decir que estamos
0: y ahí. Y que después, y ahora, cuando alguna vez estuvo la estructura, en total digo, de dirigencia, de plantel y de cuerpo técnico, también eso le pegó al club en general. Ahora parece que la estructura volvió a ser fuerte como antes. Y también, y lo hablábamos, Jorge, con el tema de Platense. Platense, después de tanto tiempo, cuando limpió algunas cuestiones que tenía que limpiar en cuanto a gente que se había metido en el club, que no tenía que estar, que le habían dado prebendas, en 8 años, desde la primera B, saltó a jugar los cuartos de final de la Copa Libertadores. Entonces, tiene que ver con todo. Tiene que ver también con el manejo de una institución, y que a veces, obviamente, también los socios se equivocan en votar, ¿no?
1: Sí, pues bueno, por supuesto. Siempre hay cosas en los clubes que uno manejaría diferente, pero no es fácil manejar un
0: club.
1: No
0: es fácil.
1: Como Ferro, es un monstruo en cuanto a lo social.
0: Pero por supuesto, todo. Por supuesto. Y un ejemplo también.
1: Es un club con fútbol.
0: Es lo mismo que Vélez.
1: Sí, sí.
0: También. Por nombrarte. Lanús. Sí. Por nombrarte.
1: Son equipos que ellos hacen otra inversión en inferiores. Uh-huh. Que hoy Ferro no está preparado,
0: claro.
1: No puede hacerla. Pero bueno, de hecho, el captador que yo había logrado llevar a Ferro, que chico que recorre mucho, que ha traído muy buenos jugadores, él ayudó a traer a Venega, ayudó a traer a Montiel, que ahora está jugando en el Everton de Chile, entre otros. Bueno, se lo llevó Lanús.
0: Uh-huh.
1: Y bueno, para mí,
2: claro, no tendrían
1: que haberlo dejado ahí, pero bueno, es imposible mantenerlo. Es una estructura muy grande de Ferro que a veces cuesta mantener.
0: Jorgito, gracias por la visita.
1: Usted,
0: estuvimos muy... Pasamos una linda tarde.
1: Yo también.
0: Y lo mejor para vos, para tu familia, para tu gente.
1: Gracias, ¿sí? Gracias por la invitación.
0: Jorge Cordón, aquí, en Tira para Arriba, en 10 por Radio.
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7: Ahí está Blanco, viene, Merentiel, que ahí está. Le quedó a Merentiel en el primer impacto, el rebote, y en ese segundo impacto adentro, fondo de arco, la pelota que visa la red, Merentiel que aparece, centro bárbaro de Blanco, gana Boca en 7, segundo tiempo, Boca 1, San Pablo 0.
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12: Lo de Vélez ya nos sorprende porque es un trabajo de muchos años, de la fábrica, es un trabajo de hacer un buen ojo, de tener scouting, de detectar muchos chicos, de hacer muchas pruebas y de luego ir formándolos como persona y sobre todo como jugadores. Yo veo jugadores inteligentes en Vélez, muchos jovencitos que entienden el juego, y es un lujo charlar con Emanuel Oviedo, coordinador de inferiores de Vélez. Aquí Germán Trucci y toda la banda de fútbol con escala. Sema, querido, te mando un abrazo, buen domingo.
13: ¿Cómo les va? ¿Cómo andan todos? Buen domingo.
12: Bien, ¿vos cómo estás?
13: Bien, todo bien, acá trabajando un poco acá en la villa.
12: Bueno, me imagino, sí, la verdad lo felicito. Primero por el triunfo, que era importante ganar luego de lo que había sido el partido de Copa Argentina, pero a nosotros nos interesa mucho charlar por el secreto, ¿no? Por la fórmula, por la fábrica, por esa cantera inagotable de talentos que tienen, que yo, la verdad, le destaco, más allá de que salen jugadores muy talentosos y que eso está a la vista en los partidos de primera, sino que salen muy formados, salen bien armados, salen bien comidos. Viste que a veces te pasa que te sale un jugador que salta rápido a primera y te das cuenta que le falta en lo físico. Y yo veo a los chicos de Vélez y realmente los preparan de una manera muy particular, ¿no, Emma?
13: Bueno, sí, es como recién decías, es un trabajo de muchos años, mucha gente que está a disposición de los chicos, que eso es fundamental. Es una mirada del club que tiene ya hace muchos años, donde, bueno, nos da la posibilidad a nosotros, en realidad nos da la forma más fácil de trabajar, que es poder trabajar con muchos profesionales. Claro. Entonces, abordando todas estas áreas que vos comentabas, tenemos profesionales, y entonces, obviamente, a los chicos en su día a día en el club se les hace mucho más fácil su desarrollo y optimizarlos para lo que ellos pretenden como futbolistas y lo que pretende el club también.
12: ¿Cómo es, a grandes rasgos, el trabajo de scouting que tienen en Vélez para tener luego las inferiores que poseen, ¿no? ¿Cómo laburan? ¿Hacen pruebas durante todo el año? ¿Van viendo clubes de distintas partes del país para ir captando jugadores y ya después sí empezar con la formación propia íntegra de Vélez?
13: Sí, tal cual. Nosotros tenemos, bueno, mucha gente trabajando a nivel país y a nivel zona Buenos Aires. Bueno, obviamente bajo la coordinación, en este caso, de Hermes Campos, bien, que es el coordinador de scouting del primer equipo, y nosotros tenemos acá a Maxi López, que está en la coordinación general de lo que sería todo lo que sería el fútbol infanto juvenil, y obviamente tenemos gente que está abordando diferentes áreas del país, y en función de lo que nosotros detectamos, de lo que buscamos, las necesidades y obviamente el interés nuestro futbolístico, esos chicos van pasando estas etapas de evaluación hasta llegar obviamente a Buenos Aires, a que ser evaluado ya por nosotros y ponerlos en el contexto con los chicos que están trabajando hoy en Vélez. Todo este proceso obviamente es guiado y acompañado desde el minuto cero por los captadores de Vélez.
14: Emanuel, viste que hay una frase, una vieja frase que dice, hazte la fama y échate a dormir. Yo te pregunto con esto si muchas veces es también del scouting o muchas veces les pasa que hay, como tiene ya la fama Vélez de tener tan buenas inferiores, los jugadores directamente quieren ir a ser inferiores en Vélez y son ellos los que lo buscan a ustedes.
13: Sí, en realidad creo que, bueno, obviamente la fama hay que sustentarla y claro, cuando la familia ve que en el primer equipo del club del cual su hijo es llamado hay chicos de juveniles, obviamente eso te da un plus, porque bueno, lo que uno refiere con la familia, la explicación que se le da, va en coherencia y en concordancia con lo que sucede en el primer equipo. Entonces, desde ese lado, obviamente las familias tienden a inclinarse por nosotros.
15: ¿Está complicado el tema de las familias hoy en el fútbol, con tanto chico que seguramente tiene mucho talento y que ya vive presionado, que tiene representantes desde muy joven, algo que a lo mejor en los 90 no sucedía con tanta frecuencia? Hoy entiendo que ya los niños salen con representantes de las divisiones formativas y la familia a lo mejor le pone alguna presión para el famoso salvame. ¿Cómo lo laburan a ustedes, vos como coordinador y toda la gente que labura en el club EMA?
13: Bueno, nosotros obviamente tenemos charlas entre todas las áreas, que obviamente un tema abordado siempre es este. No dejamos de estar inmersos en el mismo país, entendemos también las necesidades y urgencias a nivel socioeconómico, que nuestras familias por ahí están inmersas en él, y obviamente el club tenemos la colaboración, obviamente, insisto, de nuestros directivos que nos dan esa facilidad de poder contar con herramientas, brindar la alimentación a esos chicos que nosotros obviamente detectamos, y en realidad detecta el docente y el formador de la división, el cual obviamente lo va hablando con el área de nutrición y obviamente psicología, y vamos tratando de colaborar con ese chico para que tenga, más allá del entrenamiento, más allá de su descanso, un plan nutricional el cual podamos cubrir como club. Pero obviamente después estas áreas que vos comentaste, estos agentes que no tan solo son los representantes, sino son los papás y otros allegados, eso nosotros tratamos de no comprometer su trabajo ni que interfieran en el nuestro, pero sí nosotros, donde podamos identificar, vamos a tratar de colaborar siempre.
14: ¿Cuál es el principal problema que debes solucionar fuera de la cancha? ¿Es esto que hablas, estoy utilizando el caso disparador de esto que hablas de las cuestiones de nutrición, chicos muy chicos con una enorme presión de sacar a su familia de situaciones económicas y sociales complicadas, chicos que crecen solos justamente sin amparo de una familia que esté arriba de ellos como tiene que ser a la corta edad que tienen? ¿Cuáles son los conflictos más importantes fuera del campo de juego que afrontan allí en las divisiones formativas de Vélez?
13: Nosotros, una vez que el chico entra del portón hacia adentro del club, tanto el futbolista como la familia saben cómo nosotros pretendemos y queremos que el comportamiento sea el adecuado, y eso es dentro del club. Obviamente nosotros tratamos de que los chicos y la familia entiendan que en sus primeros inicios no son futbolistas, sino que son futuros personas que luego van a ser futbolistas profesionales o no, y en ese camino tratamos de acompañarlo y hacer entender a la familia que el que está jugando, porque es un juego en esas edades tempranas, es el chico, y que nosotros obviamente debemos acompañar y necesitamos e involucramos a las familias que de la misma manera ellas continúen esa formación en su casa. Nosotros los chicos tenemos 2 horas, 2 horas y media. El resto de esas horas están en su casa, y es importante para nosotros que los papás entiendan el objetivo nuestro. Primero, que el chico juegue, se divierta, entienda el juego, conviva con la pelota, que le guste, que le apasiona. Y después de esto, sabemos que el chico puede hacer todo bien, puede cumplir, puede comer bien y demás, pero esto no deja de ser fútbol, y hay otros condimentos que también ubican a un futbolista en el primer equipo y poder sostenerse. Pero yo creo que después de ese mensaje, obviamente nosotros tratamos de hablar, hacer reuniones infantiles con los papás. Cuando detectamos que algún papá por ahí no comprende el mensaje, obviamente lo citamos, lo explicamos, y siempre, siempre hemos tenido del lado de los papás esa comprensión, que es lógica, que por ahí el papá como papá y mamá como buenos papás tratan de hacer cosas que por ahí perjudican sin darse cuenta al chico, en el mensaje o en las intenciones o en la exigencia. Y una vez que hablan con nosotros y nosotros les explicamos que lo que nosotros estamos haciendo es acompañar ese proceso y se dan cuenta que es por el bien de sus hijos, lo aceptan y lo entienden. Así que por ese lado, con la charla y con las explicaciones, los papás siempre colaboran.
2: Ahora, va un poco también en línea con esto último, Manuel. ¿Cómo vinculan la cuestión del resultado con la proyección y el rendimiento? Viste que muchas veces, incluso hasta los clubes se regodean de que no sé, una categoría salió campeón y después ves que quizás los que salieron campeones no se terminan consolidando en primera. ¿Se separa el resultado del proceso de rendimiento?
13: Sí, nosotros entendemos que el resultado lo tomamos como consecuencia de cuando el chico está bien entrenado, cuando el chico tiene su contexto favorable a nivel familiar, a nivel de su plantel, con su cuerpo técnico, a nivel colectivo, obviamente te acerca mucho más al resultado. El resultado nuestro trabajo es que el futbolista no tan solo debute, porque ahí no termina el proceso, sino que se afiance en el primer equipo, y obviamente para nosotros el ideal es que ese futbolista sea vendido. Entonces ahí ese proceso, ese círculo se cierra, es donde el club le brindó las herramientas a ese futbolista para lograr su sueño, y obviamente esa venta favorece también para futuros futbolistas. Pero el resultado no deja de ser consecuencia del trabajo, más allá que después, obviamente, no es nuestro, los chicos ganan y las divisiones siempre compiten y salen campeonas, pero eso nosotros lo entendemos como un premio hacia ellos, verlos disfrutar, salir campeón, cerrar ese ciclo, porque no dejan de ser niños, pero nosotros siempre buscamos que más allá del resultado los chicos entiendan el fútbol, crezcan con los valores y entiendan que esto, como en la vida, el resultado es una parte, pero el proceso, el camino también es bueno valorarlo.
15: Qué importante este apoyo que mencionás, porque pienso en un caso como el de Dylan Godoy, que tuvo la desgracia de errar un penal, erran los que patean, tuvo para mí mucha valentía, porque no deja de ser un chico de 20 años, de pedir la pelota, de patear el penal en Copa Argentina frente a Boca, y después el fútbol lo que tiene de lindo lo tiene de injusto, porque a lo mejor recibe muchas críticas por redes sociales, a lo mejor no la pasa bien en ese contexto de errar un penal, y después ahí tiene que estar el club, ¿no? Ya entiendo que está en primera Dylan, pero es parte de las divisiones formativas de Vélez, y entiendo que ahí hay todo un anclaje, una red emocional para contenerlo desde el club, no solamente de su contexto familiar.
13: Sí, también nosotros entendemos, obviamente, como formadores nos duele, porque sentimos a estos chicos como nuestros, pero no, nosotros vemos la película, no vemos la foto. Obvio. También recuerdo cuando debutó y tenía 0 minutos en primera, agarró el penal y de local y
15: pateó el Independiente.
13: Entonces, ahí, exactamente. Entonces, obviamente, como bien dijiste vos, no deja de ser fútbol. Obviamente, si la pelota entra, va a haber mucha gente contenta, incluido nosotros. Y si la pelota pega en el palo y sale, obviamente el futbolista termina siendo señalado. Siempre que sea con respeto y demás, los chicos lo están entendiendo. Nosotros trabajamos con los chicos para eso. Es parte del futbolista también entender que hay pasiones detrás y que, bueno, hay que aceptarlas y entender que no termina acá y ni un gran partido te posiciona de una manera que no puedas lastimar al hincha, y un mal partido tampoco te demanda que no vas a poder salir nunca de esa situación. Uh-huh. Pero en el caso de ahí nosotros no tenemos ninguna duda que lo va a afrontar y va a seguir haciéndolo de la misma manera como lo hizo siempre.
15: Los imagino muy presentes a Guillermo y a Gustavo, porque a los pibes los ponen siempre. A veces entiendo que hay una necesidad del club, que es un club formador y vendedor, y que a lo mejor para acomodar un poco la economía no ha hecho compras en estos últimos mercados de pases, pero también tiene que ver con tener unas muy buenas inferiores y dos entrenadores como Guillermo y Gustavo, que le dan mucha bola a los pibes del club y dicen, los tengo, los pongo, los hago jugar y los banco, ¿no? ¿Son muy presentes ellos?
13: Yo creo que las pruebas son las que... La que están demostrando realmente en los partidos que se han enfrentado, donde son partidos muy difíciles, donde las presiones que ellos tienen, siempre digo, no son las nuestras, y los tiempos nuestros no son los del primer equipo, y aún así el cuerpo técnico valora nuestro trabajo y lo hace y valora a los chicos y lo demuestra poniéndolos en cada partido. Así que la verdad que para nosotros estamos muy contentos, somos felices cuando el cuerpo técnico que está liderando al club le da la posibilidad a los chicos. Para nosotros nos llena de orgullo, por nosotros obviamente y por los chicos más que nada.
2: Uh-huh. Y Emanuel, ¿qué pasa cuando, sacándolo a Vélez, ves en otros clubes que quizás ocupan el lugar a futbolistas que ya están en la última etapa de su carrera y que no tienen lugar los juveniles? ¿Es contraproducente, digamos, para las inferiores?
13: A ver, igual desconozco obviamente cada realidad de cada club y las necesidades no son las mismas. No es lo mismo estar, verse en la tabla en un lugar, en un primer equipo, que verse en otro. Entiendo que eso también influye, y lo que sí puedo decir desde mi tercer año ya en el club, que la coherencia siempre es importante. Nosotros tenemos la suerte acá que nuestro presidente, que es Fabián, sí, salió de la fábrica, sabe lo que es, valora nuestro trabajo. Ricky Álvarez se formó acá, vivenció todo lo que es la fábrica. Sebastián Pay, que es el director futbolístico, fue el coordinador de captación, estuvo en mi lugar como coordinador general de juveniles, hoy es el director futbolístico. Entonces todo lo que sucede, estuvo en mi lugar como coordinador general de juveniles, hoy es el director futbolístico. Entonces todo lo que sucede, y esa coherencia viene de un proyecto que va más allá de un año o dos. Entonces es mucho más fácil. Uh-huh. El tema es que esto, como hablamos todos, hay que tener una misión y una visión como club y como institución. En este caso Vélez la tiene, la comprende, y obviamente en los momentos donde realmente hay que fundamentar, estamos todos de acuerdo y entendemos hacia dónde vamos.
15: En esto de profesionalizar absolutamente todas las áreas de un club de fútbol, que ya no solamente sea la primera, sino también tener contenciones y redes y equipos de trabajo en divisiones formativas, ¿pasa menos el talentoso que no llega porque a lo mejor el contexto no lo ayudó y no pudo en el contexto familiar salir y encontrar en el club una red emocional? ¿Pasa menos eso que a lo mejor en los 90, en los principios de los 2000, pasaba mucho que cuántos jugadores decían, no, yo llegué a primera, pero no sabés el crack que tenía en octava, en novena, en quinta, en cuarta, que al final no llegó? Ahora entiendo que con el laburo de ustedes lo pueden ir acompañando y llevándolo un poco más.
13: Sí, yo creo que obviamente los tiempos van cambiando. Las áreas que hoy tenemos en los clubes y a disposición no son las mismas que tenían tal vez los formadores hace 20, 30 años atrás. El fútbol sigue siendo el mismo, pero el futbolista también fue cambiando, fue evolucionando. Nosotros tratamos de adaptarnos a esa sinergia nueva del futbolista, de sus necesidades y de lo que realmente para ellos es importante, y no renegamos y tratamos de adaptarnos, principalmente con la tecnología. Hacemos uso favorable del uso de los chicos de la tecnología. Entonces,
15: ¿cómo sería eso?
13: Y los chicos, por ejemplo, están todo el día con el teléfono y manejan muy bien lo que son el WhatsApp, y nosotros hoy los chicos tienen en su teléfono el preentrenamiento, los datos de su GPS, y lo tienen en el teléfono y hacemos uso de eso. Entonces los chicos cargan todo ahí de forma inmediata, se ven los videos de los rivales, nosotros los pasamos ahí. Entonces hacemos uso de esa conexión que tienen ellos con la tecnología y que sea favorable para su crecimiento futbolístico. No renegamos y entendemos que son otras generaciones también.
2: ¿Y cómo se hace para que presten atención hoy los jóvenes? Ay, qué bueno. Que quizás es mucho más complejo. Creo que Bianchi alguna vez lo mencionó, que se dio cuenta que ya no le podía llegar al jugador cuando veía que anteriormente, no sé, él en una charla no volaba una mosca en el vestuario y de pronto algunos jóvenes los veía con el celular como no prestando atención. ¿Cómo se hace para convivir con el déficit de atención generalizado que hay, hasta incluso ya me atrevo a decir, de los jugadores más grandes, porque entran todos en esa dinámica de que muchas veces se presta poca atención en general?
13: Sí, y es verdad, porque hoy hablar de un jugador grande, estamos hablando de un futbolista de 26 años, claro, en el caso nuestro. Entonces no dejan de ser jóvenes, no dejan de ser adolescentes, y nosotros, como te digo, usamos estas herramientas. Por ejemplo, tenemos, no sé si ustedes han visto la pantalla que suelen ver que usa Guillermo.
15: Sí, la pantalla es gigante.
13: Tenemos un igual en juveniles, la cual también trabajamos, vamos preparando al futbolista, y obviamente a ellos les gusta porque entrenamos, mostramos el video del rival, mostramos el entrenamiento de ellos, las correcciones ellos se ven, entonces la manera también de atraerlos, y el futbolista presta atención cuando en definitiva ve que lo que se le está mostrando les favorece. Así que uh-huh. Los chicos hoy, yo por ahí, o por lo menos nosotros, no nos suele suceder, los chicos cuando es de fútbol, cuando es para que ellos mejoren, para que ellos crezcan, tenemos siempre una respuesta positiva, y si tienen que escucharte, y si tienen que venir acá a charlar con nosotros a la oficina, lo hacen. Uh-huh. Yo creo que los chicos están tan bombardeados de información que están acostumbrados. Así que obviamente nosotros no lo hacemos todo un solo día, tenemos un lunes, un martes, un miércoles, cada video, cada charla con nutrición, y los chicos la verdad que responden de la mejor manera.
15: Clarísimo, Emma, es un placer escucharte, te mandamos un fuerte abrazo y felicitaciones, no solamente para vos, extensivo, para todo el equipo que labura en Vélez, porque es un placer ver a un club ejemplo, un club formador, que después, lógicamente, el fútbol es resultados y también es vender y es hacer caja, pero bueno, de Vélez salen muy, pero muy buenos jugadores a lo largo de toda la historia, y eso también tiene que ver con el laburazo que hacen. Te mando un fuerte abrazo, te deseo lo mejor.
13: Muchas gracias a ustedes y muchas gracias por valorar el trabajo que hace este club y toda la gente que está hace varios años. Muchas gracias.
15: Abrazo. Emanuel Oviedo, coordinador de las inferiores de Vélez.
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20: Vamos a saludar a Alex Wojcicki. Espero haberlo dicho bien. Está en Táchira, en Venezuela. Alex estuvo en River recientemente y tiene su historia también. Alex, querido, un abrazo grande, un gusto. ¿Cómo te va?
21: Hola, buenas. ¿Cómo están? ¿Todo bien?
20: Todo muy bien, Alex. ¿En dónde estás ahora? ¿En Caracas?
21: En San Cristóbal, ciudad fronteriza acá con Colombia.
20: Bien, fantástico. ¿Ya estás jugando el campeonato?
21: Sí, correcto. Me tocó entrar unos minutos en el clásico con Caracas y bueno, el otro día también contra Rayo Zulián.
20: ¿Y cómo te está yendo?
21: Bien, la verdad que me encuentro un buen grupo. Me encuentro muy arropado y bueno, bien físicamente, a la disposición del cuerpo técnico. Y contento con la decisión que tomamos.
20: Eso te iba a decir, dos puntos importantes. Uno, sentirse bien físicamente, sentirse arropado en un grupo y fundamentalmente ahí a la espera de que te toque tu lugar y haber elegido bien.
21: Sí, correcto. Bueno, al final era una decisión que tomamos con mi papá y yo. Pudimos salir bien de River y bueno, nos llegó la oferta de Táchira que promovía un poco el darle minutos a gente joven. Uh-huh. Y bueno, nos interesó, vinimos y bueno, como ya le dije, muy, muy contento con la decisión. Estoy en una ciudad muy tranquila, muy pasional por el fútbol también, así que bueno, contento.
20: Alex, contame un poco la experiencia River, que es inexorable, con amigos. Yo te imagino tomando café con amigos. Che, contame cómo la vida en River, formar parte de un plantel de River, más allá de la circunstancia de no haber podido jugar tanto.
21: Bueno, yo llego a River en julio del año pasado, llego libre del Mallorca. Uh-huh. Y bueno, me encuentro en un plantel lleno de estrellas, de figuras, de campeones del mundo, y la verdad que... Bueno, cualquier chico sueña con estar en un vestuario como ese, ¿no? Y bueno, gracias a Dios pude estar unos 5 o 6 meses entrenando con la primera, a puntito de dar el salto. Y bueno, estuve aprendiendo un montón de jugadores de muchísima talla. Y bueno, por tema de lesiones y bueno, por suerte o no suerte, se da o no, y no se pudo dar. Después llego a la reserva. Y bueno, empiezo a tener continuidad, y ahí un poco que pierdo la regularidad y al final de este año me toca ir a Cantilo a cumplir con mi profesionalismo. Y bueno, estuvimos ahí un mes y medio trabajando fuerte, trabajando bien con los chicos y bien. Me pudo salir esto de Táchira.
20: Contame un poco de las charlas, porque es verdad, tuviste con un montón de campeones del mundo. ¿Con quién o qué cosas te llevas de las buenas de tu paso por River? ¿Qué aprendiste, por ejemplo?
21: Bueno, no, sobre todo esas charlas también me encontré con un grupo muy, muy cercano. Todos los campeones del mundo, todos los referentes. Todo, cualquier cosa que necesité, me avisás. La verdad que el modelo es a seguir.
20: Mira.
21: Y después nada, me llevo todos los entrenamientos, todas las enseñanzas del muñeco, de Vizcay, de los chicos. Y bueno, son experiencias que al final a uno le quedan. Y bueno, ¿por qué no poder repetir?
20: Ah, se me entrecortó un poco, seguramente ahora va a estar mejor la comunicación. A lo que voy, Alex, una de las cosas que me acuerdo que decía Gallardo, mucho los perfiles. ¿Aprendiste el tema de los perfiles? ¿Te insistía mucho con los temas de los perfiles?
21: Sí, bueno, Gallardo era muy meticuloso en todo el tema táctico, técnico. Le encantaba uh-huh. que todo esté a la perfección. Y insistían eso en el tema de los perfiles, de los controles... de toma de decisiones, cuándo conducir, cuándo pasar, cuándo driblar. Y la verdad que sí, a mí, por ejemplo, me ayudó mucho en eso.
20: Alex, contame, ¿en algún momento tiraste, el jugador sabe cuándo está con cerca de jugar y cuándo se le va alejando la chance? Por distintas circunstancias, como dijiste vos, suerte o no suerte, me agarro de tus palabras, o por las lesiones, pero en algún momento dijiste, ya está, ya no se me da, porque el jugador siempre pelea hasta el final por querer jugar en Riga, hasta que toma la decisión de irse a jugar como te fuiste vos a Venezuela. ¿Cuándo te diste cuenta? Y la verdad, no es para mí, Río.
21: Perdón, no entendí esa última
20: ¿Cuándo
21: parte.
20: Te diste cuenta que ya en River no ibas a jugar y que te tenías que ir a otro lado?
21: Bueno, yo siento que estuve cerquita en esos 4 o 5 meses que estuve entrenando con la primera. Me sentía más que al nivel para debutar. Pero bueno, también por tema de suerte, como te dije, hubieron partidos en la reserva que tuve chances para hacer goles, no se me dio, le di al palo, la atajó con los dedos y al final esas cosas pasan, Dios decide eso. Y bueno, al final no se me dio, y ya luego cuando bajo a reserva, ya los últimos 7, 8 partidos vengo sin la confianza del entrenador y bueno, ya sabíamos que algo no estaba yendo bien. Y nada, y ahí es cuando al mes y medio nos enteramos por la carta esa que se filtró de que teníamos que ir para Cantilo y bueno, y ahí ya empezamos a buscar opciones.
20: Bien, y ahí quiero llegar a ese punto, el de Cantilo, un poco, ¿cómo fue estar en Cantilo? ¿Cómo fue estar practicando con un montón de chicos? Bueno, recién me contabas cómo te enteraste, pero ¿qué, lo sufrieron eso? ¿Lo hablaban entre ustedes? ¿Se le acercaba parte del plantel de los que estaban en el otro lugar?
21: Bueno, fue una experiencia, la verdad, extraña. Un club como River, para mí el más grande de América, tomó una decisión. Al final, bueno, como muchos de mis compañeros dijeron, somos al final personas que trabajamos también y bueno, se den las cosas en la cancha o no, pues yo creo que se tomaron unas decisiones incorrectas. Pero bueno, al final el club se dio cuenta y ayudó mucho a la salida de mía y de mis compañeros. Se puso la iniciativa de ayudarnos a salir. Y bueno, también agradecido con el club por eso.
1: Alex, ¿vos te sentís hincha de River o te sentías hincha al momento de llegar?
21: Sí, total. Yo me sentía hincha, me siento hincha. Hayan pasado las circunstancias, yo sí, soy hincha de River, total.
1: Porque, ¿sabes por qué te lo pregunto? Porque quizás mucha gente de River, muchos hinchas, se quedaron con ganas de saber más de vos, de poder verte un poco más, porque claramente no se sabía mucho al momento de tu llegada, y te quería preguntar si sentís que te hubiera gustado, quizás así como lo estás haciendo con nosotros ahora, de sentarte a hablar, mostrar un poco más de vos para que el hincha de River te llegue a conocer.
21: Sí, obvio, a ver, es como ya te dije, es un sueño para todo futbolista llegar a un club como River, más bueno, por ejemplo, yo que bueno, toda mi familia, mis abuelos, todos eran hinchas fanáticos, y bueno, el no haber podido darle al hincha de River o haber podido mostrarme al hincha de River como de verdad jugaba o poder dar alguna alegría, pues la verdad que, bueno, es triste, pero bueno, al final es una puerta que se cierra, que en un futuro se puede volver a abrir. Yo estoy agradecido por siempre con el club, por haberme dado la oportunidad. Bueno, sé que hay en el futuro siempre todas las cosas pueden pasar, así que dejo la puerta abierta porque yo soy fanático del club.
17: Alex, yendo un poco más atrás, vos estuviste y explotaste en Mallorca con 15 años. Mucho se habló de vos en esta puja para que finalmente juegues para la selección argentina. Tuviste la experiencia en la Alcudia. ¿Cuánto a la hora con retrospectiva, tenés 20, de aquel comienzo te pesaba? Porque se hablaba mucho en Mallorca, en España, acá en Argentina, de todo lo que le podía pesar a un chico de 15 años tener toda esa mirada, tu debut de la liga tan temprano.
21: Bueno, la verdad que gracias a Dios, todas esas emociones, esos cambios, eso lo manejo bien. Tengo una familia muy que me apoya siempre, tengo una familia muy muy encima mía, y bueno, tampoco le presto mucha atención a redes sociales, porque como un día sos el mejor, al otro día sos el peor. Entonces, bueno, yo lo manejo bien, la verdad, no me fijo mucho en eso. Yo trato de siempre de trabajar, de ser profesional, de hacer lo que me gusta, que es jugar a la pelota. No me fijo en si tenía las miradas puestas, no, si jugaba mejor o peor. Yo jugaba y bueno, ya está.
17: Y ahora que tuviste la experiencia en el fútbol argentino, ¿te quedaste con las ganas de en algún momento volver a intentarlo, ya sea en River o en otro lado?
21: Sí, no, obvio. La verdad que en Argentina también un fútbol muy pasional, me encanta cómo se vive. Me tocó vivir, gracias a Dios, este último mundial, que bueno, lástima que no lo pudimos ganar, pero sí, me encantaría algún día volver al fútbol argentino. Si es en River, pues sería lo mejor. Pero bueno, sí, dejo la puerta abierta porque es un mercado que me encanta.
0: Alex, y es verdad, en alguna que otra nota que leí tuya, que me gustó, que en alguna visita de Scaloni a Mallorca, que le dijiste a Scaloni, ¿algún día me vas a ver en la selección?
21: Sí, justamente mi hermanita chica juega fútbol también, y bueno, ella compartió varios torneitos con el hijo de él.
0: Sí.
21: Bueno, alguna vez que me lo crucé, sí le dije, vos me vas a ver entrenar con vos. Y ahí quedó, me saqué fotos con él. Fue, la verdad, una persona muy humilde, muy humilde.
20: Estamos hablando con Alex Wojcicki. Te va a saludar el Rolfi Montenegro, ¿lo tenés?
21: Ahora no.
20: Claro, el Rolfi fue un extraordinario jugador de fútbol, River... Independiente en varios lugares, en Huracán, todo, pero también jugó en Zaragoza, en España. Vos estuviste en Mallorca, pero para que sepas más o menos de otra etapa de la vida, te va a saludar.
5: ¿Cómo estás, Alex? ¿Todo bien?
21: ¿Cómo estás, Rolfi? ¿Todo bien? Gracias.
5: Consulta, a ver, porque a veces por ahí se habla de los procesos, y a mí me gustaría, cuando te tocó venir a River, la idea era que vos ya directamente estés con el plantel de primera, o que te vas fogueando en reserva para que, bueno, vayas conociendo un poco lo que era el mundo River y en algún momento tener la oportunidad, porque viste, cada uno que llega es como que ya tiene que jugar y hacer 4 goles. Entonces a veces los procesos se dejan un poco de lado, y a mí particularmente me intrigaba a ver cuál había sido la charla del proceso o de las cosas que por ahí tenía River para vos.
21: Sí, bueno, la intención en un principio fue siempre estar en dinámica con primera división. Yo venía de unos 2 meses, 3 meses sin jugar en el Mallorca por tema contractual. Y bueno, la principal idea era entrenar con la primera división, formar parte del primer plantel y agarrar minutos en reserva para ya dar el salto en eso, en el corto plazo. Que bueno, al final, bueno, como te digo, no se pudo dar, tema de lesiones, el tobillo, el isquiotibial, tema de suerte, no suerte, me atajaba el arquero, le daba el palo, bueno, al final cosas que pasan, Dios las decidió por algo, y bueno, ahí está, ahí quedó.
20: Alex, ¿qué jugador de River en los entrenamientos decías, qué técnica tiene este pibe? De todo, hay muy buenos, yo sé que hay muy buenos, pero ya lo sé, viste que el fútbol, cuando te pones a hacer al rondo y tantas cosas... Mm-hmm. Hay alguno que decís, este tiene una técnica increíble.
0: O golazos en la práctica.
20: Claro.
21: Yo te diría que cuando llegué me sorprendieron mucho 2 jugadores que, bueno, ya no están en River, que era Nachito Fernández. Bien. Y el Piti.
20: Tremenda la técnica, ¿no es cierto?
21: Sí, cuando yo llegué dije, wow.
20: Y de pibe, porque obviamente tu vida está más construida en España y después está esto que de detectar los jugadores para Argentina, ¿tenías de pibe esa cosa de mirar a alguien? Yo imagino Leo, por una cuestión natural de edad, no sé si hay algún otro nombre.
21: De
20: admiración, de construcción, de cuando tenías 10 años, por ejemplo.
21: A ver, te tiro la respuesta... La de siempre, de Messi, obviamente.
20: Claro.
21: O sea, es un ídolo referente. pero mi familia también, mi papá hizo mucho hincapié en Maradona. Para él Maradona era bueno, como es para todos, ¿viste? Para pero todos. Él tenía un afecto muy grande. Bien. Tiene un afecto muy grande por él. Él era amigo del Diego.
20: ¿En serio?
21: Y bueno, él sé que cuando lo veía jugar, es que hacía con unas crocs, unas chancletas, lo que hacía cualquiera con unos
20: patines. Pará, ¿y de dónde lo conocía tu viejo? ¿Qué era, del barrio, de Paternal?
21: No. Mi viejo lo conoce porque... bueno, él fue el impulsor de que lo llevó ahí a Emiratos Árabes.
20: Mira.
21: Y ahí cuando llega a Emiratos Árabes, el Diego le agarra un cariño muy especial.
20: Mira,
21: y bueno, pasaban ahí todas las tardes en su casa viendo partidos, y el Diego se quedaba dormido y bueno, me cuenta que tiene unas historias interesantes, mi viejo.
20: Mira qué hermoso.
1: Alex, recién cuando contabas lo de Cantilo y de asumir también esa situación como profesionales, yo te quiero preguntar también si te llevas algo de dentro de todo lo que fue esa experiencia, que mayormente es dura y difícil, pero se veía también como una mancomunión de los que estaban en Cantilo, y si alguno de los más grandes que les tocaba estar en esa misma situación te aconsejaba, te tiraba para adelante en esos momentos.
21: Sí, bueno, la verdad que fue una situación complicada. Algunos días los chicos veníamos medio de capa caída. Al principio el club no tenía muchas intenciones de facilitar las cosas, y bueno, la verdad que no estuvimos siempre en nuestros mejores momentos, pero bueno, se formó un lindo grupo de unas 10, 12 personas. Nos ayudábamos entre nosotros, los entrenos salían muy bien, eran intensos, pudimos estar, mantenernos físicos bien, y bueno, después la parte mental, nos ayudábamos cada uno entre nosotros. Al final estar todos encerrados ahí en un 4x4, bueno, era complicado, pero no lo pasábamos bien. Habían risas, había profesionalismo, había entreno duro, seriedad, y bueno, eso, formamos un lindo grupo que bueno, que al final quedó, y bueno, nos juntábamos a después a apoyar al equipo y todo, o sea, quedó un lindo grupo ahí.
20: Alex, le faltó hacer de amigos el grupo de WhatsApp.
0: Era un reality.
20: ¿Eh?
0: Era la casa.
20: Alex, te pregunto... Dale, Martín.
0: No, perdón, de esto de Cantilo me iba a sumar, Alex, solo al, obviamente, de lo sensible de la persona, porque el futbolista, sabemos, siempre hay una persona primero. Y podés tener momentos de bajón que, no sé si adelante los compañeros por ahí viste vos, o te pasó a vos, o después en tu casa que tener un día que llorás también, ¿no? Que tenés que descargar, no sé si te pasó de un bajón así de ver a alguien con vos, o vos mismo alguna tarde llorar por decir por qué me pasa esto a mí.
21: Bueno, a mí personalmente no me pasó lo de llorar, yo entendía un poco la situación. No sé si algún compañero la habrá pasado, no hablamos mucho de esos temas, pero sí que en algunos entrenos se pudo ver un poco esa frustración, esa rabia de decir, fa, viste, si capaz hubiesen pasado otras cosas o de otra manera. O entonces se veían algunas cosas en los entrenos que, bueno, que te hacían pensar si esto hubiese sido diferente o algo así, viste.
0: Sí, impotencia.
21: Sí, una impotencia, así como, sí, literal, impotencia.
20: Bueno, contame, ¿han ganado con el equipo? Vuelvo otra vez a Venezuela. ¿Cómo están en el campeonato?
21: Bueno, ahora estamos primeros del clausura, y si no me equivoco también primeros de la general, de la global, o segundos por goles, algo así.
20: Uh-huh.
21: Y bueno, sí, en el clásico empatamos 0-0. La verdad que nos supo a derrota porque los últimos 15 minutos, 10 minutos ellos tuvieron uno menos, pero bueno, al final es fútbol, todo puede pasar. Y después el siguiente partido, si lo ganamos en Zamora, una cancha donde siempre hace calor y este día hacía frío, bueno, ganamos 5-2. Y esta última semana ganamos 3-1 contra el Rayo Zuliano. Bueno, como les digo, yo sumando minutos, sumando experiencia.
20: ¿Y de qué estás jugando?
21: De tener más tiempo.
20: ¿Y de qué estás jugando?
21: Yo estoy jugando ahora de extremo por izquierda, o de enganche, me están poniendo. Es mi posición natural.
20: ¿Y en River jugabas ahí cuando te probaban?
3: Cuando estaba entrenando en primera, sí que Gallardo insistía en ese tema, en el extremo izquierdo, pero cuando bajé a la reserva ya era o 9 o el banco.
20: Ah, 9 o banco. Y la otra, ¿con Coudet llegaste a tener charlas? No.
3: No. Con Coudet no llegué a tener charlas. O sea, cuando entrenaban a los chicos cuando subían a los chicos a entrenar, yo los saludaba y todo bien, pero yo creo que ni conocía.
20: Claro.
17: Y ahí Marcelo te preguntaba por Táchira. En Táchira tenés como técnico Álvaro Recoba. ¿Algo sabe, no, de enganche?
3: Sí, el chino. Una zurdita especial.
5: Yo tengo una intriga.
20: Opa, Rolfi.
5: ¿Te asustaste cuando llegaste a Táchira? ¿La llegada en la montaña o fue más tranquila?
3: Fue tranquila, pero me sorprendió esa, porque yo llegué a Cúcuta, a la frontera con Venezuela en Colombia. Uh-huh. Y fue interesante el camino.
5: Pero lo hiciste en auto, porque lo hiciste en auto.
3: Claro. Sí, en auto.
5: No es tan interesante cuando lo haces en
0: micro.
5: ¿En micro?
0: En micro. No se lo recomiendas a nadie.
5: La verdad que es complicada. Cuando dobla y ves el precipicio tan cerca, es un poco...
20: ¿Vos qué fuiste, con el Huracán?
5: Con River.
20: Copa Libertadores.
5: Sí, es un tema esa montañita.
20: Se ríe. Y sí. Bueno, Alex, nada, la verdad que fue un placer escucharte, teniendo en cuenta... ¿Has estudiado algo? ¿Estás con alguna otra carrera?
0: Habla muy bien.
20: Sí.
3: La verdad que sí, siempre me interesó el estudio. No pude meter una carrera, bueno, porque el tema de River pasó muy rápido. Yo estaba en el Mallorca a punto de entrar a la universidad y pum, pasó. Pero bueno, yo no quiero parar de estudiar siempre, o sea, nunca, perdón. A mí me gusta mucho el tema de piloto de avión, o el tema financiero, la bolsa. Y bueno, me gusta aprender, me gusta leer también literatura clásica, así bien. Que trato de siempre estar, bien. Aparte de con el fútbol, hay veces que necesitas un poquito salirte de esa
20: total.
3: De esa zona. A veces
20: felicito,
3: que te comes la cabeza con cosas que bueno, que al final no puedes cambiar vos.
20: Es verdad, te felicito por las inquietudes, fundamentalmente. Esta es la última, si te estás en Mallorca y te vuelven a decir de venir a River, ¿qué decisión tomás hoy?
3: Pero sí, hoy y mañana y todos los días.
20: Muy bien, y con eso cierro.
0: Mirá qué lindo.
20: Eso forma parte del amor por River, aún con las frustraciones, porque la vida es esta. Lo miro al Rolfi que juega, no siempre puede jugar en todos los lugares, no se cumplen los sueños.
0: No siempre fue culpa tuya.
20: Es intentarlo, exacto.
0: No hay que culparse.
17: Tiene 20, puede volver.
20: Alex, tenés 20 años, sabés la cantidad de cosas que van a pasar. Uf.
0: Y Gallardo y Recoba para un enganche, que buenos técnicos. Ajá.
3: Sí.
20: Bueno, Alex, por ahí te toca otra segunda parte de
0: ojalá.
20: River.
0: O selección.
3: Ojalá, sí.
20: Bueno, Alex...
3: Vamos a trabajar para eso.
20: Sí, como siempre. Ahí te vamos a seguir los pasos. Primero, gracias. Sé que Mariano te estaba buscando hace mucho tiempo. Una nota que teníamos prevista y le agradecemos a tu papá también. ¿Cómo se llama tu viejo?
3: Ronnie Wojcicki.
20: Yo te digo a Ronnie, lo voy a...
0: Las historias con Diego, ¿no?
20: Aparte, la de allá... Yo he ido a verlo a Diego a ese lugar cuando vivían ahí en La Palmera, así que va a estar
3: claro,
20: lindo,
3: la
20: ¿eh? En La Palmera, correcto.
1: El nombre es top.
20: No,
1: Wey,
20: te digo,
1: suena genial.
20: Todas quiero charlar con Ronnie, Alex, también, ¿eh?
3: ahí tenés su contacto.
20: Grande. Bueno, Alex, lo mejor y gracias por la buena predisposición para la charla.
3: No, muchas gracias a ustedes.
20: Abrazo grande. Ahí estaba Alex Wojcicki.
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0: Stringa, a ver. Díaz se va cerrando, Díaz. Es buena para Alonso. No llega, Díaz. Stringa. Riestra. Casi 45, te lo decía, Ezequiel. Te lo decía, Fretes. Parecía que se iba el primer tiempo. Sin goles. Pero llegó el gol de Riestra. Señores, está ganando el Deportivo Riestra 1-0 sobre el final, sí, sobre el final de la primera parte. El gol de Stringa. Está ganando Riestra, Riestra 1, Anfield 0. Está Abraham, viene Abraham, Abraham, Balboa va por adentro, va el zurdo, Balboa y Machado por adentro, centro el segundo palo, empujaba Machado, la bajó a Dorian. Golpear. A los 5 minutos. Lo hizo Dorian. Linda jugada colectiva, señores. Lo empata el equipo de Pedro. Anfield 1. Riestra 1. Bueno, acomoda Quintana 7-6. Obligado a convertir como siempre. Si quiere seguir, va Quintana y el ruso Quintana repiquetea. Va Quintana. ¡El ruso, señores! El ruso Rodríguez dice que Banfield es semifinalista de la Copa Argentina.
1: Son más que 11 los estudiantes porque la gente empuja y vaya como empuja. Le va a pegar Toby Burgos, costado izquierdo de la cancha. Va el pinche a buscar para arriba en 3 minutos. Espera González Pires, espera Carrillo en el área. El centro saca, viene de Toby Burgos. Llega González Pires, el cabezazo, rebote, está el primero. ¡Lo tiene Castro! ¡Del pincha! Castro para tomar el rebote después del centro pasado. Se movieron todos en el área, apareció un hombre libre para ganar de cabeza por arriba. El cabezazo que terminó siendo rebotado por el arquero Bosouza, que no pudo contener, y en el rebote Castro apareció libre para poder controlar la pelota, tomarse un tiempo más para definir y meterle duro para que nadie la pueda sacar después del cabezazo de Guido Carrillo. El capitán que ganó por atrás, que casi de cabeza consigue el primero, lo había tapado Sousa, y en el rebote Castro en dos tiempos no perdona para que Estudiantes temprano empiece a ganar el partido, para que temprano empiece a manejar la serie. Por Castro gana el pincha, gana Estudiantes en 4 minutos en 1. Arranca con el pie derecho, con el de Castro el pincha, 1 para Estudiantes, 0 para Corinthians. Y la va sacando en el fondo Gabriel Paulista, con la cabeza igualmente la sacaba, la pelota le va quedando para Benicio, otra vez a Estudiantes, quería avanzar, corría, no podía, la va recuperando para llegar, Aneque se viene atacando ahora con Indian, atención que la viene metiendo larga, pelota peligrosa, viene para el empate con Indian, tiene el empate, rebate al arco, ¡gol! Cayo César, gol de Corinthians. Llegó Cayo César para empatarlo, lo perdieron en la marca, espaldas de Benedetti, apareció el zurdo, dominó, encaró, definió ante la salida de Mulera, y en 3 minutos y medio del segundo tiempo Cayo César equilibra la historia, que en uno, después de una mala salida en la mitad de Estudiantes, arrancó dormido el segundo tiempo, Cayo César apareció para definir, marca el empate, historia igualada, ahora Estudiantes y Corinthians están 1-1.
2: Importé poquito, se recapó Estudiantes, un partido típico de Copa. Se metió mucho, se jugó lo que se pudo, lo ganaba desde temprano, se lo empataron por una distracción en la mitad de la cancha, apenas empezaba el segundo tiempo, y después fue cuidarse para estar completo en la revancha, sobre todo sabiendo que te sigue faltando Thiago Palacios, que para este equipo platense es un montón. Y la tanda de penales de Banfield y Riestra debe haber tenido las mejores ejecuciones que podamos recordar. Tuvieron que patear 14 penales hasta que uno de los arqueros pudo contener uno, y le tocó al ruso Rodríguez tapar el de Quintana y a Banfield meterse entre los 4 mejores de esta Copa Argentina. Esas paradojas. Banfield está angustiado en la tabla anual y está feliz en la Copa Argentina, todo con el mismo equipo, va, con algunos jugadores que tienen que ir llegando sobre la hora, como Balboa, porque cuantos centrodelanteros se lucen Banfield, automáticamente se le va a Pedro Troglio. Y así todo se mete en la conversa. Veíamos la carita de los chicos que iban a patear los penales ayer. Y la pregunta de millón era, ¿cuál de todos estos es mayor de edad? Todos chicos, los que se ponen la camiseta del taladro y salen a defenderla con tanto cariño y tanto compromiso. Bienvenidos a este jueves, 10 de septiembre, previo al Día del Maestro. Mañana no hay clases. Hoy son los actos en muchos colegios. Uno de ellos es el de mi hijo Juan, y por eso estaremos a distancia un buen rato, pero sobre el final dejaremos la nave al mando de Ceci, de Fer, de Achita, de Javi Bravo y de ustedes, que seguramente van a participar como siempre en nuestro contestador. Recordándoles que mañana tenemos entradas para ver a Boca, no hoy, mañana, pero ya que estamos, lo avisamos desde temprano. Y deseándoles a todos que sean felices hoy y cada día. ¿Cómo habrá despertado Emiliano? No el tiburón, el que ayer nos movilizó tanto, ¿no? Bueno, quizá en un rato nos enteremos. Dale, arranquemos. Arriba, carajo.
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6: Seis de la mañana, 8 minutos en toda la Argentina. En Buenos Aires la temperatura 12 grados, 2 décimas, la humedad 75%. La oposición logró aprobar en diputados su plan para avanzar con las leyes de emergencia en discapacidad y morosidad familiar. Distintos bloques se unieron ayer para imponer el tratamiento en comisiones de estos dos proyectos que el gobierno pretendía pasar por alto. Al verse en desventaja numérica, el oficialismo se vio obligado a acordar el cronograma con las fechas para emitir dictámenes, en cada caso el 23 y el 29 de septiembre. Desde el gobierno igualmente celebran que la comisión de presupuesto quedaría apartada y dicen que terminará siendo algo declarativo y sin costos para el Estado. Hoy se conocerá el dato de inflación de agosto. Será informado esta tarde por el INDEC, que sigue midiendo la suba de precios con una canasta desactualizada. Las mediciones de consultoras privadas anticipan un freno a la suba que se dio en julio del 2,1% después de 3 meses con tendencia descendente. El dato de la Ciudad de Buenos Aires, con una variación mensual del 1,7%, refuerza esta expectativa. A nivel nacional, la inflación acumulada desde enero ya es del 19,3%, el doble de lo que había pronosticado el gobierno para todo 2026. Santiago Bausili reveló finalmente que parte del oro de las reservas hoy está en Suiza. El presidente del Banco Central dio explicaciones en el Senado en medio de la posible reforma de la entidad monetaria que lo dejaría en el cargo más allá del mandato de Milei pasado 2027. Tras un cruce con la oposición, Bausili justificó que el gobierno haya trasladado en 2024 lingotes de oro a un banco suizo sin hacerlo público, dijo, para resguardar las reservas ante operaciones del mercado. Y argumentó que la maniobra permitió convertir oro de una calidad baja en otro de mayor calidad. Pero dijo, parece atractivo armar conspiraciones o una novela. Y justamente tras el llamado de atención del mismo Banco Central, ahora las entidades bancarias redujeron las tasas para refinanciar los préstamos de clientes en mora. Instituciones públicas como el Banco Nación, el Banco Ciudad y el Banco Provincia ya implementaron programas específicos con intereses más bajos y mayores plazos de pago. Los bancos privados aseguran que están analizando la problemática caso por caso y que ya lograron reestructurar las deudas de 500.000 de personas. En la misma línea, las empresas del sector financiero digital afirmaron que el 90% de sus usuarios en situación irregular ya cuenta con algún plan de asistencia. En Perú hay polémica por las designaciones de la presidenta Keiko Fujimori al elegir a figuras polémicas y sin experiencia para ocupar cargos diplomáticos. Entre los nombramientos se destacan el del ex militar Carlos Tubino como nuevo embajador aquí en la Argentina, cuestionado por sus declaraciones sobre las denuncias de violación a las que llegó a denominar con liviandad fueron noches de placer. La elección de Aurelio Pastor ante la OEA despertó también rechazo debido a que el exministro estuvo preso por tráfico de influencias y fue investigado por casos de corrupción. Analistas y expertos en política exterior aseguran que estas designaciones no buscan defender los intereses del país, sino que representan un pago de favores políticos a distintos aliados de campaña. Hoy jueves 10 de septiembre en la Argentina el dólar oficial se vende a 1.535 pesos en el Banco Nación, el dólar blue cotiza en 1.540 pesos también para la venta y el dólar turista para gastos en el exterior asciende ahora a 1.995 pesos. Despejado el cielo en Buenos Aires, arrancamos un lindo día, jueves con 12 grados, dos décimas, va a ir tomando carrera la temperatura hasta llegar a 21 grados. La máxima hoy con buen tiempo, cielo apenas parcialmente nublado por la tarde y buenas condiciones en general para toda la jornada. Humedad del 75%, presión de 1012.2 hectopascales ahora y viento soplando del este a 4 kilómetros la hora. Mañana viernes se empieza a nublar un poco más, tendremos mínima de 11 y máxima de 17, levemente baja la temperatura, especialmente hacia la tarde y noche. Arranca el viento sur con el impacto que tendrá en Buenos Aires, algo de inestabilidad en las últimas horas del viernes, como ayer que tuvimos algunas lluvias aisladas, y el sábado y el domingo ya con temperaturas más bajas, mínima de 7 para el sábado, máxima de 12, un poco más ventoso y nublado, y con más sol el domingo, mínima de 5 y máxima de 13 grados. Así tenemos previsto el fin de semana según el Servicio Meteorológico Nacional. En cuanto al tránsito, está saliendo de casa. Bueno, por ahora los accesos no presentan demoras ni grandes inconvenientes. Marcha fluida en acceso oeste con algunos detenimientos en la zona del Puente Barcala, en la zona de Ituzaingó. General Paz, sin inconvenientes, mano al Río de la Plata un poquito más cargada como siempre. La autopista Panamericana con la unión de los ramales, algunas demoras, nada fuera de lo habitual. Y en Delepiane llegando a General Paz también, por ahora sin reporte de incidentes. Solo tuvimos un choque en la madrugada en Paraguay y Juan B. Justo ya fue en aquel momento atendido por el SAME. Chocaron un auto y una moto, una persona que tuvo que ser trasladada, pero ya se liberó la zona allí en Paraguay y Juan B. Justo. Hoy a las 10 de la mañana se espera una protesta singular. Tiene que ver con bomberos voluntarios de distintas partes del país que reclaman un fondo que el gobierno no está girando a los bomberos voluntarios de todo el país. Se calcula la cifra en 60 mil millones de pesos y por eso va a haber un sirenazo a las 10 de la mañana en todos los cuarteles de bomberos del país, en principio sin cortes y sin otras alteraciones. En cuanto al transporte público, subtes y permetro están funcionando con normalidad. Comenzó el día con algunas demoras el tren Sarmiento, vamos a estar actualizando en un ratito. Por ahora el resto de los trenes también cumplen con sus cronogramas habituales.
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0: Y mientras pasa todo esto, lo tenemos a Messi jugando en un equipo que va a ser dirigido por el Kili González, a quien ya anunciaron, pero que como no tiene la visa de trabajo todavía no puede asumir, y el técnico saliente todavía está en el cargo. Sin rencor, es un tipazo, Guillermo Ochoa. Imagínense cualquier otro entrenador al que le dice, mira, te tenés que ir, pero quédate algunos partidos más hasta que venga tu reemplazo. ¿Con qué nivel de compromiso se quedaría, no? Bueno, en este caso se queda y ayer consigue un empate en Chicago. Se pudrió todo al final entre Lewandowski y De Paul. Después vamos a tratar de entender por qué. Mientras tanto, hay que repasar lo que ocurrió ayer en nuestro continente. Primero saludo a mis compañeros. Hola Fer, hola Chita, ¿cómo andan?
1: Buen día, Gastón, ¿cómo estás?
2: ¿Cómo estás, Gastón? ¿Todo bien?
0: Muy bien. Acá compartiendo algunas imágenes de lo que fue el empate de ayer en Chicago. Como cada vez que juega Messi, estadios llenos. Bueno, ayer la Copa Sudamericana y la Libertadores, por supuesto, mostraron también escenarios repletos. Veía lo que era Villa Belmiro con Santos y Atlético Mineiro desbordado para la victoria del equipo de Neymar sin Neymar. Va a haber revancha la semana que viene en Belo Horizonte. Y, por supuesto, el Estadio 1, allí en La Plata, estaba repleto de hinchas, de Estudiantes, pero también de Corinthians, que como club popular que es, trajo cualquier cantidad de gente, ¿no? Bueno, así que tenemos que esperar buen clima hoy, Fer. ¿Se descompone mañana a la noche o no?
1: Mañana un poquito, sí. No es grave, ¿eh? No es una tormenta, pero se presenta inestable entre la tarde y noche y empieza a bajar la temperatura. Mañana viernes, sí. Hoy lindo, agradable, buen tiempo, máxima de 21 grados.
0: Justo que mañana por ahí vuelvo a jugar. Pero hay necesidad de que llueva.
1: ¿No era techada?
0: No, cuando fuimos... no les conté.
1: No.
0: No, fuimos a la cancha techada. ¿Viste esas cosas? Mirá, en este garage te hago una cancha de pádel, pero escúchame, mirá que la cancha de pádel mide 10 por 20. Está bien, bueno, ¿quién se va a dar cuenta que de 9 por 9? De 9 por 18. Bueno, hagámosla igual. No. Y después nos quisimos bañar, no era tan práctico bañarse en el lugar. La verdad, no, dijimos, preferimos seguir arriesgando, pero jugar en una cancha que se presenta como cualquier otra,
1: ¿no? O sea, no tenía las condiciones, las medidas reglamentarias.
0: No, ni las medidas reglamentarias ni las condiciones para que uno se pudiera bañar antes de ir a cenar.
1: Qué bárbaro.
0: No, cosas de la vida. Así que volvemos con la cabeza gacha.
2: Es cosas que suceden.
3: Claro. Vuelve el perro arrepentido.
1: Todavía estaba reservado el viernes a la noche,
0: no,
1: en el otro sí.
0: No lo habíamos dado de baja.
1: Está bien.
0: No. Bueno, primero. Sí. ¿Qué definición por penales tuvimos ayer en Temperley?
3: Exacto. Por esto de Copa Argentina con Banfield pasando y ahora esperará a rival, ni más ni menos que entre Boca y Racing, pero como bien destacaba vos, en la definición por penales, lo que se destacaba era justamente no poder encontrar casi mayores de edad entre los ejecutantes de Banfield.
0: Sin nada que perder. Banfield, cuando le toque Racing o Boca, claramente.
3: Sí, está claro.
0: Sin nada que perder. Ahí estoy viendo por qué saltó De Paul. De Paul saltó con Lewandowski, porque Lewandowski fue a buscar a Frey.
3: Sí.
0: Le dice, venía a buscar a uno de tu tamaño, Gil. Y le hablaba, y Lewandowski no lo miraba y se reía. No se metió Messi en esta. Recordemos la de Messi con Lewandowski en Qatar, ¿no?
3: Claro.
0: Cuando decían, no, es mentira, Lewandowski no lo dijo, tiene la mejor. Tiene la mejor. La verdad, como Messi le hizo el ole tres veces, hasta que Lewandowski le daba la mano y Messi no se la daba y le decía, no, vos hablaste.
3: Algunos se preguntaban si Lewandowski le entendía. Lewandowski tuvo varios años en España, entiende perfectamente lo que le dijo De Paul.
0: Entiende perfectamente. Aparte, los jugadores se ocupan de que el otro entienda.
3: Sí, también.
0: Bueno, terminaron 1-1 ahí. Terminó 1-0 Palmeiras con Liga de Quito. El equipo de Gustavo Álvarez en la revancha tiene chance porque Liga de local te hace sentir la altura. Tiene un buen equipo, juega bien al fútbol y de local te hace padecerlo. Hay que ver, recordemos que Palmeiras es un equipo protagonista. No va a un simple partener a Ecuador la semana que viene.
3: Linda palomita de Giai para el gol de Palmeiras, capturando un rebote.
0: un partido muy cerrado fue, un partido muy bien de copa, como el de La Plata, que se le escapó a Estudiantes. Hay una buena acción de Garro, muy parecida a la de Julián de ayer. Corta en la mitad de la cancha y con espacio mete un pase en profundidad que termina en gol. Sí. La jugada que hace Julián es la que hace Garro para el gol. Más temprano de Llorente y a la noche de Cayo. Así que la revancha en San Pablo necesitará que Estudiantes no pierda si quiere por lo menos llegar a los penales, ¿no? Después en la Champions tuvimos la victoria del Liverpool con gol de McAllister. Ganaba el Atlético con la jugada de Julián. El gol de Llorente. Buen partido de Julián. También buen partido de Alexis. Alexis jugó de 5. Y Julián no jugó de 9-9. Jugó primero de falso 9 y después claramente de enganche. Ante la salida de Baena. Para mí el resultado justo hubiera sido un empate. Pero la mínima diferencia la sacó McAllister con ese zurdazo desde la media luna.
3: Sí, tuvo muchas oportunidades, sobre todo en el primer tiempo, Atlético de Madrid, e inclusive con resultado a favor, porque empezó ganando 1-0 y después no pudo concretar, obviamente. Soboslai lo empata y después McAllister la pone a un palo.
0: Barcelona una máquina. Oh. Paris Saint-Germain otra. El Arsenal ganó en Nápoles. Importante ganar de visitante en esta fase inicial. De hecho, ayer fue el único que ganó de visitante. Los otros 5 partidos fueron triunfos locales. Se ve que tan fácil ganar de local no es. Ya el martes sí habíamos tenido 3 victorias visitantes, pero ayer no. Ayer costó.
3: Ayer nunca, mejor dicho, era Rafinha y su ballet, porque lo que fue la primera... El primer gol con coreografía de nado sincronizado incluida. Tremendo, una magia y pasan 2 defensores juntos. Obviamente estaba lloviendo en ese momento.
1: Llovió un montón, sí.
3: Sí, le dio una estética hermosa al primer gol.
0: Sí, pero bueno, la jugada de Rafinha. De hecho, yo insisto, en este Barcelona del que tanto hablamos, es más determinante Rafinha que el Yamal. Sí. Ahora, le seguimos diciendo Yamal como si fuera el apellido, es el segundo nombre.
3: Hizo su primer gol de tiro libre.
1: Primera de sí. Tiro libre.
3: Es el primer gol de tiro libre de la misma.
0: Tiene que ir a agradecerle a los que se abrieron la barrera, ¿no?
3: Arquero los quería matar.
0: Pero yo me pregunto, ¿no? Vos vas a la barrera, jugás al fútbol desde chiquito. Salvo que alguna vez te hayan torturado y hayan envenenado la pelota, no entiendo que el futbolista profesional se corra de la pelota. Si no lo vayas a la barrera, mira, no, yo le tengo pánico a la pelota, entonces vos a la barrera no.
1: A los chicos de chiquititos le hacen taparse la boca. Sí. Y a lo sumo, como mucho, girar, digamos, la cara, para no tener la cara a la pelota.
3: Mi papá me decía siempre, cuando nosotros hacíamos la barrera, lo clave era, no le tenés que sacar los ojos a la pelota.
1: A la pelota, sí.
3: Y ahora todos se ponen de espalda, dices, o giran.
0: La bola. Giran y ocupan menos espacio y se tapan,
3: la bola.
0: Los genitales, bueno, sí, claro. Profe.
1: La boca y la bola.
0: Vos querías, sin taparte.
3: La bola.
0: Bueno, y dale.

0: Y ayer me fui a dormir temprano cuando estaba jugando Zverev todavía, Fer.
1: Sí.
0: ¿Qué pasó con el alemán? ¿Terminó ganando?
1: Sí, sí, ganó y bueno, se convierte, o sigue siendo en realidad favorito, pero ahora ante la caída de Alcaraz, es más favorito todavía, le ganó en tres sets a Van den Sandschulp. Así que en ese sentido no hubo sorpresas, es el número 2 del mundo. Veremos si no hay otras sorpresas en el torneo en semifinales. Se cruza con Khachanov, con el ruso. Y del otro lado, la otra semi del US Open va a ser Frances Tiafoe y Ben Shelton, asegurando un finalista estadounidense. Muchos ven en Shelton la posibilidad ahí de la nueva generación que pueda pegar un golpe. Es un torneo que tuvo a Djokovic, que tuvo a Alcaraz, que no tuvo a Sinner, ausente por esta lesión. Fue especial el torneo, fue particular, raro, pero bueno. Viene haciendo un buen torneo también Ben Shelton y veremos qué pasa, ¿no? El fin de semana.
0: Y mirá, ayer Alexander Bloch tuvo que abandonar el partido, es el que jugó contra Fran, ya estaba con alguna dolencia, le alcanzó para ganarle a Cerúndolo, pero no para hacerle partido a Khachanov.
1: Sí, había trascendido que no estaba confirmado si se iba a presentar, pero bueno, evidentemente estaba diezmado físicamente. También perdieron nuestros doblistas, quedó afuera tanto Horacio Ceballos con Marcel Granollers, que defendieron el título, como en el dobles también con el francés Guinard, Guido Andreozzi, que se viene a la Argentina para jugar la Copa Davis, bueno, la otra semana falta, contra Turquía, en Neuquén.
0: Está bien, pero van a estar toda la semana en Neuquén, me imagino.
1: Ya van a estar, sí, en el Rucaché.
0: Mientras vos te vas a Santa Fe.
1: Allí estaremos.
0: Ahí estaremos con los Juegos Sudamericanos, que tendrán muchas disciplinas, ¿cuántas en total? ¿Se sabe?
1: Bueno, deportes son 40. Lo que pasa que depende cómo los cuentes. Algunos están juntos y otros separados. Por ejemplo, no sé, la natación reúne 5 disciplinas muy diferentes: waterpolo, natación, aguas abiertas, pero todo es natación. Como federación internacional, están juntas. Skate, patín artístico y patín carrera es todo uno. Pero bueno, entiendo que eso es polémico. Si vas disciplina por disciplina, sí, son como 60.
0: Bien.
1: Es un montón.
0: Y ahí vamos a tener hasta fútbol.
1: Y ahí vamos a tener, sí, fútbol masculino y femenino. Argentina no está entre las mujeres, el torneo es más cortito ahí, pero en la categoría masculina sí, tenemos al equipo de Diego Placente. Ayer nos enteramos que Newell's, justo Newell's, que es el local porque se juega en su estadio, no cedería a Gooch. O al menos pediría que tengan en cuenta que lo va a necesitar y que no esté al comienzo. Es el único futbolista del club que es local, pero bueno, veremos qué pasa, porque eso también, si públicamente se asume como un cambio, hay que reemplazarlo en la lista por otro jugador.
0: Está bien, pero ¿qué dicen los demás clubes? ¿En qué quedamos?
1: Ese es el tema.
0: Y bueno, Newell juega mañana con Vélez a las 5 de la tarde, ahí lo tiene, claro, a 8.
1: Exacto, después faltaría en la próxima fecha, antes de la fecha FIFA, le queda una de visitante.
0: ¿Es por un solo partido que niegan a Gooch? Partido tiene que jugar en Vicente López contra Platense. Es. O sea, le están diciendo que no a la selección argentina.
1: Nos enteramos de Newell's, quizás otros también, ¿no? Pero bueno, nos enteramos particularmente de Newell's.
0: Pero le están diciendo que no a la selección argentina para jugar un partido en Vicente López contra Platense.
1: Y el argumento es, en nuestro equipo es titular. Pidió textual que no sea convocado porque entienden que es el único jugador titular en su equipo. Y que el técnico, en este caso Kudelka, no quiere perdérselo frente a Platense. Pero bueno, insisto, el nombre y la inscripción está hecha, seguramente a través de lo que son las inscripciones del Comité Olímpico Argentino, quizás haya alguna reserva que no lo sabemos. Por ahora es un plantel con lo que presentó la AFA también, de 18 jugadores.
0: Me da bronca cuando no priorizan a la selección argentina. Me da bronca. No me importa la camiseta. Me da bronca cuando no se prioriza a la selección argentina.
1: El debut va a ser el miércoles, pero el lunes se reúnen acá en Buenos Aires, calculo que en Ezeiza, y viajan en micro a Rosario para instalarse en un hotel cerquita ahí del estadio Marcelo Bielsa.
0: Se juntan y en los 2 días compiten.
1: Sí, no mucho más. Sí.
0: Pero habrán trabajado ya antes.
1: Y sí, algunos tienen pasado en selección juvenil.
0: Ah, pero no es que hubo trabajo previo estas semanas.
1: No, todavía están en los clubes. No. Sí, salvo que hayan liberado algunos que no están.
2: Hubo un jornada de entrenamiento antes del Mundial, cuando ya habían dejado de jugar varios de los equipos, o habían entrado en etapa de playoff, pero solamente eso.
1: Sí.
0: Bueno,

0: El viernes, mañana, es el Día del Maestro. Y nosotros pensamos en cómo homenajear a los maestros. Y pensamos, ¿quién puede dar cátedra en el fútbol? Los campeones del mundo. Llámese Menotti, llámese Bilardo, llámese Scaloni. Mañana lo vamos a escuchar al técnico que todavía tenemos en la selección, y digo todavía porque no sabemos por cuánto tiempo más, ojalá que sea hasta el próximo Mundial, mínimo. Pero no lo confirma él, no lo confirma nadie. Pero sí vamos a ir, espaciadamente, durante toda la mañana, escuchando algunas declaraciones, algunas respuestas de los que le dieron tanto al fútbol argentino en el 78, en el 86, pero también en esos 8 años que duró cada uno de los ciclos, ¿no? Porque tanto Menotti como Bilardo dirigieron 2 mundiales, no uno solo. Y en el medio dejaron una enorme marca. Enorme marca. Menotti con su filosofía y Bilardo con su manual, con su libro. En algunas cosas muy diferentes, en otras no tantas. Hay que decir que los dos equipos jugaban muy bien al fútbol. Es mentira aquello de que, como había que ganar de cualquier manera, entonces se jugaba de cualquier manera, porque en el 86 teníamos un seleccionado que jugaba muy bien al fútbol. Muy bien al fútbol.
1: Yo llevo muchísimos años en el fútbol. He cometido grandísimos errores. Habré dicho cosas que no correspondían. Tengo la suerte de que mi único patrimonio en el fútbol pasa por mis futbolistas, los que pasaron por mis manos. Ellos podrán decir que jamás en mi vida negué el juego, que jamás pensé en no dejar jugar al adversario, traté de hacérsela difícil, pero siempre pensé que teníamos que ganar porque jugábamos mejor que ellos. Y ese es el patrimonio, y esta es la seguridad de mis convicciones. Lo nuestro es serio. Nosotros no somos cualquier cosa. Nosotros tenemos la posibilidad de convivir con jóvenes que están creciendo. Estas son las cosas que nosotros tenemos que tener en claro. Que los jugadores no son jugadores de fútbol, son hombres que juegan al fútbol. Y que tenemos que adquirir el mayor de los conocimientos para ayudarlos a ser buenos jugadores y mejores tipos. Porque, les guste o no, directa o indirectamente, uno en cualquier actividad plantea un estilo de vida o una sociedad en la cual te gustaría vivir.
0: Y después nos preguntamos por qué los jugadores que pasaron por Menotti hasta lloran cuando hablan de Menotti. Y te dicen, no sabes lo que eran las charlas de Menotti.

0: Hola Gastón, ¿cómo te va? Habla Carlos del Jahuel, hincha de Lanús. Viajando en el Roca, hay problemas, guarda. Hincha de Lanús, contento que ganamos, bueno, ahora vamos a ver. Qué lástima Estudiante, me hubiera gustado que gane. Abrazo para todos, chau, nos vemos.
1: No dijo nada de Banfield, ¿eh? ¿Anotaste, Fer, lo del Roca?
2: Lo anotamos, sí, lo sumamos.
3: Buen día, Gastón, Achita, Fer. Ahí tengo una inquietud, una molestia. ¿Ustedes se dan cuenta por qué el Atlético Madrid no pasa del tercer puesto de la Liga y le va como le va en la Champions por no confiar en Julián? Decime, ¿qué tiene en la cabeza Simeone? Que lo menosprecia en la final de temporada. La verdad es, ese tipo no entiende nada. Y está haciendo con el Atleti lo que hizo con River. Cagada.
1: Pero ayer jugó el partido entero, Julián. Y es claramente el mejor jugador de su equipo, ¿no? Claramente el mejor jugador de su equipo. Quedé caliente con lo de Newell's y Buche. Los Newell's juega mañana 5 de la tarde contra Vélez y arranca la novena fecha, Chita.
4: Uh-huh, exactamente.
1: Sí.
4: A las 5 en Rosario, luego sigue en Varela, con Defensa y Justicia enfrentando a Gimnasia de Mendoza, y cierra con Boca enfrentando a Central Córdoba, Santiago del Estero, la Bombonera.
1: Mañana vamos a regalar dos plateas para ir a la Bombonera otra vez. En este caso para ver el partido por la liga local. Un Boca seguramente alternativo, que ya en Mendoza hizo un gran partido contra Gimnasia, ¿por qué no contra los santiagueños? El clásico de la fecha se juega el domingo a las 7:15 de la tarde. Independiente y San Lorenzo en Avellaneda. Y a continuación Huracán y Racing en Parque Patricios. Todo eso el domingo. River juega el sábado, pasado mañana, 5:30 de la tarde en Tucumán. Viaja mañana, repite equipo, Poncio. No hay mucho misterio, están todos sanos, salvo Aníbal Moreno, y aunque lo estuviera, me parece que el 5 por estos días seguiría siendo Fausto Vera.
5: Buen día, arriba carajo, buen día mesa, Gastón. Nada, decirle que tengan un hermoso día cada uno, que a pesar de los problemas, de dificultades que tengamos, que sigamos para adelante. Arriba carajo, y decir a Juliana que la amo con todo mi corazón. Lucas de Lomas.
1: ¡Pollera! Un abrazo, Lucas, para, profe, ¿qué te hace? Que bueno, está, nunca estuviste enamorado y le mandaste un saludo a tu mujer por la radio. Para, se hacen superar para.
6: Sufrí,
1: profe,
6: mucho.
1: Para. ¿Cuándo sufriste mucho? ¿Por quién sufriste
2: nunca
1: mucho?
2: Nunca contó eso.
1: No.
6: Cosas que suceden.
1: Bueno, ya nos contarás.
7: Buen día, buen jueves para todos. ¿Cómo están? Hoy 48.
2: Soy.
8: Que lo cumpla feliz.
1: Cholita.
7: Oh, el muerto que parla. Bueno, desearle lo mejor. Ahí estoy yendo a buscar una torta para compartir con los compas. Después a la tarde volver y ayudar a la flaca a fritar las empanadas y a organizar toda la picada, que van a venir seguramente muchos muchachos del ciclón y familiares. Se va a llenar la casa, pero bueno, feliz, contento. Escúchame, Gasti. Hey. Un temita de folclore puede ser cualquiera de Horacio Guaraní, la Villerita, cualquiera, para alegrar el día. Un beso enorme, vamos a laburar.
1: Ya te llegará, Cholita. Prestale atención, ya te llegará. Feliz cumpleaños, amigo. Feliz cumpleaños. Que seas muy feliz. Ahora, hola, la de empanada que se come en esa casa.
9: Ese colesterol. Está junto a Juan, yendo a trabajar hoy. Espero que tengan una muy buena jornada a todos. Que tengan un excelente día. Le quería mandar también un saludo a mi gran amigo Chola. Estoy con Juan.
10: ¡Feliz cumpleaños, Chola! ¡Te queremos!
1: Es grande, Chola. Escucha. Ya las empanadas en abundancia son un tema, encima fritas, como debe ser, pero no tan seguido. ¿Cómo le mete a la fritura ahí, eh? Si no es picada, es empanada o asado, no sale de ahí.
4: Hay inversiones en aceite ahí.
1: Sí. Pero bueno, está bien, festejarlo con familia y amigos, ¿qué más querés?
8: Ojo, que va a tener que medicarte, ¿eh?
1: Ah. Bueno, pues una pastillita y listo.

0: Bueno, mañana Boca tiene que armar un equipo alternativo, decíamos, sin Paredes, sin Delgado, sin Ascacíbar, sin Belmonte, Rey Domenech y alguien más. Y uno de esos alguien podía ser Kevin Zenón, que se está confirmando por estas horas, ahí me apunta Matías Galluso, el nuevo jugador del Atlas, Pachita.
1: Exactamente, la noche de anoche empezó a construirse este acuerdo, ya si bien venían negociando hacía varias semanas, el Atlas le va a comprar la totalidad del pase a Boca, va a firmar un contrato por 4 años con la institución mexicana.
0: Es el primer jugador que Boca vende habiendo llegado en esta gestión.
1: Uh-huh. 6 millones de dólares por el 100% del pase, Boca de eso tiene el 80%.
0: ¿Cuánto fue que pagó Boca por Zenón en su momento? ¿Tres y medio?
1: 3.5 millones de dólares.
0: Bueno, le saca un rédito, sí. Le sacó de arranque mucho rédito futbolístico, después quedó muy postergado con diferentes entrenadores. Y económicamente le termina cerrando la venta. No hay que pensar en cuánto ofrecía en su momento el Hoffenheim, hay que pensar cuánto se pagó hace 3 años, ¿no? Zenón que llega en el 24. Llega con Diego Martínez. Uh-huh. Llega con Diego Martínez. Tiene 6 meses espectaculares, va a los Juegos Olímpicos. Uh-huh. Los alemanes ofrecen una montaña de plata. Y Boca piensa, no, vamos a aguantarlo un poquito más, que va a valer más todavía. Bueno, no lo aguantó ni Boca ni ningún técnico que pasó por ahí. Fue perdiendo lugar, confianza y valor. Y se termina haciendo por 6 millones. El tema es que, ¿cómo arma el medio mañana a Roarrena? Claro. ¿Quién le queda? Al Arcón, que hace 2 partidos no iba ni al banco.
1: Claro, es uno de los que está, pero hace rato que no juega. Había jugado al principio de
2: este semestre. Ahora volvió a tener minutos. Y Rey Domenech, ¿no?
0: Claro. Rey Domenech es uno. Uh-huh. O hacer cansar a los que te están más o menos enteros. Pero el martes Boca se juega la clasificación en Morumbí. Ya venimos. Hola, con el Mundial, ¿eh?
3: Día. Acá Damián de Lanús. Bueno, primero, feliz cumpleaños, Chelita. Segundo, ¿cómo anda el muchacho separado? ¿Cómo sigue su día hoy?
0: Emiliano.
3: Bueno, vamos a Boca el viernes. Vamos.
0: Me gusta que los oyentes queden atentos al amigo, al compañero. Muy bien.
4: Un beso a Emiliano. Un señor, un hombre, me parece, Emiliano, expresa sus sentimientos, cuenta lo que le pasa. Los que le dan consejos, envidiando que se haya separado, ¿por qué no se separan?
0: Muy bien dicho. Todo de pico, de la boca para afuera.
4: ¿O le faltan un par de gobelines?
0: Bueno. Tampoco provoquemos así.
1: ¿Alguno le contestará? No sé.
0: Espera. Yo quiero saber cómo la pasó Emiliano. Tampoco que haya una confrontación entre oyentes. Ya se viene el Mundial de Canciones de Bandas Sonoras. Hoy con 3 tanques. Pero tanques, ¿eh? Y se nos va a mezclar todo, se va a mezclar la edad, se va a mezclar la película favorita, porque me parece que si fuera por banda sonora hay una que se impone, pero no nos vamos a adelantar a la cuestión. Va a tener tarea hoy Dani Martini, y mañana ni hablar. Y mañana cerramos, mañana cerramos la fase inicial, y ya el lunes empiezan los triangulares de octavos de final, podríamos llamarlo.

0: Quiero escuchar un poquito más a Menotti. Javi, ¿sos bueno? Si algo defendió Menotti siempre fue la cultura argentina volcada en campo de juego.
1: Por eso, cuando yo digo que el fútbol, lo que le ha pasado al fútbol es que es la desculturización tan seria y tan profunda. Y no me refiero yo a hablar de cultura como si de leer a Borges. Me refiero que había una cultura en el fútbol. Que uno... Yo me acuerdo cuando voy el primer partido a jugar por dinero. Yo agarro la pelota y salgo corriendo para el arco. Y el gringo Meninato, que era un futbolista de que había jugado en Central y que era grande, ya 35 años, me dijo, pibe, pará, ¿a dónde vas? Primero toca y después corre. Chao, listo, grabado en mi cabeza. De espalda se juega un toque, yo lo aprendí de chiquito. Después lo escribí, todo el mundo hablaba, lo grabamos para publicidad, pero de verdad, porque lo aprendí de chiquito, porque lo más grande me decía, ¿por qué no toca, pibe? ¿No ves que la segundo pique te roban la pelota? Es decir, había una cultura, darle la pelota mal. Dios mío, dale la pelota 2 metros adelantado al gitano Juárez, bajaba los brazos y hacía así, pero ¿de dónde saliste vos? Usted llegó porque sabe jugar la pelota. ¿Y cómo no puede dar un pase de 10 metros, viejo? Porque si usted no puede dar un pase de 10 metros, no puede llegar a la primera. Es decir, le empezaron a meter en la cabeza, Sachi estaba para jugar, pero también Anido jugaba, y Perfumo jugaba, y Basile jugaba. Después pasó que no, vos estás para jugar, vos estás para marcar, vos sacá la larga. Empezó esta desculturización que te digo, muy, muy, muy peligrosa.
0: Hay que escuchar un poco más a Flaco. Me parece que algunos debieron escucharlo un poquito más. Como decía Diego, el agua caliente ya está inventada en el fútbol. Es el día del maestro mañana. Qué maestro fue Menotti, No es esta la versión, sí la canción del cierre de Duro de Matar 2. Cuando se sube al carrito al pie del avión en el aeropuerto de Washington.
2: Es un peliculón.
3: Qué buena
0: con
3: saga.
0: Con Holly. Sí, yo me quedo con la 1 y la 2. Las otras están buenas, pero no es lo mismo.

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1: Ayer hizo un gol el Colo Barco para el Chelsea, que por la Copa de la Liga en Inglaterra, al no tener competencia internacional, jugó contra el Leeds de local, perdía 2-0, se puso 4-2 en 13 minutos. Bueno, el Colo Barco hizo el 5-3. Terminó 6-3 el partido. Se ve que Xavi Alonso los va a mandar al frente.
2: Y se ve que al arquero del Leeds le costaba ir a un palo en un momento.
1: A la derecha abajo, olvídate.
2: No, se movía para allá.
1: Yo no quiero ofender a ningún arquero, pero había un arquero hace poco, en Independiente, que si vos le pateabas de golpe a su palo izquierdo, él hacía vista. Solo hacía vista, no se tiraba. No llegaba en el... Si no se armaba, por ejemplo, en un penal se podía tirar. Él ya premeditaba que se iba a tirar a la izquierda. Pero si vos le pateabas así repentinamente a su izquierda, olvídate. Si acertabas el palo era gol.

0: Sí.
1: De las que pasaron de ronda.
2: Buen día, Gastón. Buen día ahí a toda la mesa de arriba, carajo. Bueno, soy Emiliano.
3: Un último momento.
0: Atención. A ver. Uy, ¿qué pasó?
1: El perrito de Javi, ya sabemos.
2: El chico que se había separado. Pero bueno, nada, además está decir que ayer hicieron mi mañana muchísimo más llevadera y eso era un poco lo que le decía. O sea, es un motivo para arrancar, me saca una sonrisa, que son una buena compañía. Así que bueno, nada, agradecido a Dios por haberme encontrado con esta compañía que son ustedes. Abrazo grande y arriba carajo.
1: Bueno, está bien. Tuvo lo que...
0: Diría, ¿y la rima? ¿Y cómo fue? ¿Cómo sigue la cosa?
1: No, bueno, pasó el día.
0: Pasó el día, bien.
1: Claro.
0: Ya hoy tiene mejor tono, quiero decir. Se
1: sintió acompañado por nosotros y por los oyentes, más que nada.
0: Porque, ¿sabes qué? Hoy es jueves. Hoy es jueves, ya tiene mejor tono. No pudieron los chicos de Racing, Nachita, no. Se les fueron los penales.
4: Habían arrancado perdiendo, después Román González pudo empatarlo y desde el punto del penal perdieron ante Atlético Paranaense. El único partido, en definitiva, que perdieron del torneo. Se viene con una muy buena experiencia después de haberse enfrentado a grandes equipos, inclusive en la semifinal ganándole 3-0 al Real Madrid. Así que se viene con una linda experiencia encima.
0: ¿Qué hacía Colapinto con Zidane ayer en Madrid?
4: Y Colapinto está en pleno momento de promociones. Desde que llegó a España, que viene haciendo varias campañas, varias acciones, y visitando entrenamientos, encontrándose con cada uno de los personajes que están dando vuelta, y lo tuvo de chofer a Zidane.
1: Es embajador de la... no sé si de la marca Renault, de Alpine, pero... Sí. De la misma marca, digamos.
0: Bueno. Mañana es... ¿A qué hora la primera prueba? A nuestro horario, más o menos.
4: Mañana es, claro, 7:30. Es la primera práctica. Perdón, 8:30 mañana. 7:30 es el sábado. 8:30 la primera práctica. A las 12 la práctica 2. Y el sábado, 7:30 la práctica 3. A las 11 la clasificación. Y la carrera el domingo a las 10.
0: La carrera el domingo a las 10, otra vez a las 10. Bueno, Insúa fue presentado en San Lorenzo, dirige el domingo contra Independiente en Avellaneda y después recibe a Boca. Mirá qué arranque tiene el gallego en su vuelta a San Lorenzo. A la gente de redes de San Lorenzo, ya está, ya con el video que hicieron suficiente, ya está. Ahora dejen que el equipo juegue y que el gallego... hable en conferencia de prensa con alguna nota, pero no le editemos más la música de Rocky, por favor, les pido.
5: Buen día, chicos. Emiliano, cómprate un perro que es más fiel. Mariano de Moreno.
0: Ah, bueno. Ya estamos presuponiendo,
3: El venado.
0: Profe.
4: Ayer alguien.
3: El cornudo, ¿no?
4: No, bueno. Ayer alguien. Por lo visudo decía que no necesitaba el filtro de cómo se vería en los 80. Ya estaba con el look puesto.
0: Sí, sí. Bueno, hoy tenemos un mundial de bandas sonoras que no, nos va a partir el corazón, debo decir. Porque es un cine de aventura, un cine... En algún caso, es como ciencia ficción, pero no... No sé dónde... Es de acción para mí, de acción y aventura. Bien. Es un cine de acción y aventura. ¿Nos metemos en el mundial, vamos, les parece, de bandas sonoras? Tenemos 22 clasificados. Nos quedan dos nada más. Los Siete Magníficos. Lawrence de Arabia. La Pantera Rosa. El Padrino. Amélie. El Profesional, la de Jean-Paul Belmondo, ¿no? Bueno, Star Wars, Amarcord, Misión Imposible, Tiburón, El Exorcista, Preso de Medianoche, Esto es Volver al Futuro, Esto es Monsters Inc., todas las que pasaron de ronda, ¿eh?

No es fútbol de primera. Esto es Blade Runner. El bueno, el malo y el feo. Más Morricone. Esto es Superman. La vida es bella. Cinema Paradiso. Forrest Gump. Corazón Valiente. Y después de Corazón Valiente tuvimos ayer la autoeliminatoria de La Misión, que ganó la principal, ¿no? La de los títulos. Y esos son los temas que hasta ahora han pasado de ronda y que esperan la semana que viene ya la fase de octavo de final, que son triangulares. A ver, hagamos la cuenta. La semana que viene son 5, más 3 del otro, completamos los octavos. Después nos quedan los cuartos, o sea que en 3 viernes tenemos campeón. Porque los cuartos son jueves, viernes, lunes, martes, las semifinales miércoles, jueves y la final el viernes. El viernes 25 estamos conociendo a la banda sonora preferida de los oyentes de Arriba Carajo. Tampoco vamos a decir de la historia porque de nuestra audiencia es importante, pero tampoco nos vamos a hacer los yankees que, viste, gana uno el título de fútbol americano, World Champion, de básquet, World Champion, de béisbol, World Champion, son los campeones mundiales. Y que el resto del mundo no juega esto. Pero bueno, arrancamos con los de hoy. Esta es la primera canción. Llega de 1981, dirigida por Steven Spielberg, producida por George Lucas, con Harrison Ford en un personaje que tendría identidad propia, ¿no? ¿Ha sido Harrison Ford alguien que le pudo dar entidad a dos personajes? Uno Han Solo y otro Indiana Jones y los cazadores del arca perdida. Así se llamó la primera. Después vino el templo de la perdición, después vino la última cruzada, la calavera de cristal y todo, pero la primera es esta. La música es obviamente de John Williams y es una maravilla.

es una marcha espectacular. Esta es la Orquesta Sinfónica de Londres. Así arrancó esta pretenciosa cortina que acompañaba las escenas de una película que generó un revuelo espectacular, que motivó a que después Michael Douglas con Katharine Turner hicieran algo parecido. Hicieron Tras la Esmeralda Perdida y La Joya del Nilo. Pero nadie se acuerda, sí, de las películas, pero no de los personajes. No pudo seguir con la saga. Indiana Jones se inmortalizó. Ni siquiera tenemos clara la música de las películas de Michael Douglas. Sí, la de Indiana. Esta es la primera. Vamos con la segunda, Javi.

Dijo Fidel: voy a tocar esto para él porque es muy oscura y creo que le va a interesar. Y fue la canción que convenció a James Cameron para que lo contraten para hacer toda la banda de sonido de Terminator.

0: Empecemos año 84.
1: El fondo suena como si fuera una línea de producción de una fábrica.
0: Sí, sí. Bueno, venía del futuro, ¿no? Y nos vamos con la tercera que compite hoy. Hola, Ceci.
2: Hola, Dati.
0: Y esto es Piratas del Caribe, no hace ni falta aclararlo. Año 2003. Jack Sparrow, encarnado por
3: Johnny Depp.
0: Ya está, ya, él ya se sacó el parche del ojo. Ya no lo usa más. Parece un osito de peluche.
4: El pirata no se retira nunca.
2: Ah, es, ¿no? Bueno eso.
0: Bueno, otra cortina que la escuchás y te lleva directamente a esos barcos piratas con Keira Knightley, con Orlando Bloom, pero sobre todo con Johnny Depp y ese carisma que tiene el capitán Jack Sparrow, ¿no? Películas taquilleras, si las hubo, que también tiene su juego. Hacerla costó 6 millones y medio de dólares en el 2003. Recaudó 78.
2: Fue la vuelta de las películas de piratas, que en algún momento en la historia del cine tuvieron como cierta importancia, y después fue un tema como un subgénero que desapareció. Y se ve que este Jerry Bruckheimer le vio la beta y vaya así. Nada más que 6 millones, no puede ser, Gasti. No puede ser, está mal eso.
0: Bueno. Mirá, Indiana Jones, hacerla en el 81... costó 20 millones de dólares.
2: No, por eso, es imposible.
0: Recaudó 390 millones de dólares.
2: Para, es un montón de plata, pero para los gastos de película, lo que sale en las películas allá...
3: ¡Ni en pedo!
2: Que de Cayet, Orlando Bloom...
0: No, pará, te dije mal. Terminator. Terminator salió 6 millones y medio.
2: Eso puede ser, porque era
0: 84,
2: una...
0: 84, sí. Y recaudó 78.
2: Sí, eso me hizo bien, bien, bien.
0: Y Piratas del Caribe... Hacerla costó, tenías razón. ¡Oh! 140 palos.
2: Sí, porque ya te.
3: ¡Larga la grapa!
2: Lo que tiene para los actores tienen un montón.
0: Pero, ¿cuánto recaudó?
2: Y 700.
0: 654. Mira qué bien, Ceci.
2: Tengo que tirarme esos números, porque los del Kini no los pego, pero. Escúchame, tengo un montón de cosas que estuve pensando. Primero, Indiana Jones es un peliculón.
0: Sí.
2: Es un peliculón. El actor, ¿qué te voy a decir?
0: Es lo más.
2: Es lo máximo. Pero pará, él para mí, este es su mejor personaje, el de Indiana Jones, ¿eh? Porque logra un tipo que es copado en el fondo, interesante, aventurero, tiene todas cosas copadas, pero él no te da como que es un tipo más serio, más sortiva.
0: No te da ágil. Primero, no te da ágil.
2: Claro, no. Como
0: claro,
2: no te da todo simpático. Eso que es. No simpático da, es lo que no menos te da.
0: Claro.
2: Él tiene cara como que le cayeron visitas y no había invitado a nadie. ¿Viste la cara de ojete que?
0: Claro. Sí, sí.
2: Tiene
0: y es
2: esa
0: más,
2: cara.
0: Fue muchas veces menospreciado, como que no era tan buen actor. Y yo decía, si no fue tan buen actor, explícame cómo hizo para que sus personajes tuvieran entidad propia. Porque tanto Han Solo como Indiana Jones son una marca.
2: Y no, que es buen actor, no cabe duda. No cabe duda, pero tiene cara como que, no sé. Harrison está ahí, viste, pero medio cara.
1: Si lo ves en la calle, no crees que es actor.
2: Yo creo que bueno. Si lo ves en la calle, no sé si le decís, che, Harrison, hacemos una selfie. No sé.
0: Bueno, acá son tres canciones de tres películas, todas taquilleras, todas famosas. Que se identifican rápidamente la música con la película de la que estamos hablando. La primera es Indiana Jones, la segunda es Terminator.
2: Son buenas, ¿eh? No sé qué voy a elegir.
0: Y la tercera es Piratas del Caribe. Bueno, a votar se ha dicho al 3631-1031.
2: Son buenas.
0: Vamos a hacer una pausa, vamos a ir a la tanda, nos vamos a informar con Fer y vamos a ver ¿Cuál es la preferida de nuestros oyentes entre estas tres? Mañana termina esta fase inicial. Obviamente que está esperando el caballo del comisario, que entrará en el certamen mañana y después anda a bajarlo. 7 de la mañana apenas pasadas. Seguimos hasta las 9, dale.

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7: 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La pelota le quedó a Merentiel en el primer impacto, el rebote. Y en ese segundo impacto adentro, fondo de arco. La pelota que visa la red, Merentiel que aparece, centro bárbaro de blanco. Gana Boca en 7. Segundo tiempo, Boca 1, San Pablo 0.
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0: 7 de la mañana, 9 minutos en toda la Argentina. En Buenos Aires, 11 grados, 2 décimas es la temperatura. La humedad, 84%. Axel Kicillof cuestionó el proyecto oficial para eliminar las elecciones primarias. El gobernador bonaerense visitó Misiones, compartió una extensa agenda con su par Hugo Passalacqua, el gobernador de esa provincia, y aseguró que el presidente impulsa la reforma política, eliminando las PASO, exclusivamente para garantizar su reelección. También acusó al jefe de gabinete, Diego Santilli, de utilizar los recursos del Estado para extorsionar a los gobernadores a cambio de apoyo legislativo. Además, Kicillof se reunió con distintos sectores productivos y denunció que la desregulación del mercado yerbatero está destruyendo a las economías regionales. El fiscal federal Franco Picardi citó a declarar a Nadia Veller en la causa que investiga el pago de sobornos en la Agencia Nacional de Discapacidad. La expareja del detenido asesor libertario, Fernando Cerimedo, deberá brindar su testimonio de manera virtual y reservada desde Bolivia, donde reside, y allí se recupera de un intento de femicidio. La decisión judicial se tomó luego de que la víctima afirmara públicamente que posee grabaciones y pruebas clave sobre el esquema de corrupción vinculado a la compra de medicamentos. Veller aseguró saber quién filtró esos audios a Diego Spagnuolo, con la voz de Diego Spagnuolo, los cuales siguen siendo peritados por la justicia argentina. La legislatura de Tierra del Fuego le exigió al gobierno nacional que responda a los pedidos de informes sobre el radar de la empresa Leo Labs instalado en Tolhuin. Los legisladores buscan determinar con la ayuda de la CONAE y del Ministerio de Seguridad si el aparato de vigilancia espacial continúa operativo y si representa un riesgo para la defensa nacional. En medio del fervor malvinero del gobierno, avanza la investigación y el cuerpo parlamentario citará a declarar al exministro Jorge Tayana y a otras autoridades de gobiernos anteriores que impulsaron la cancelación de este permiso en 2023. La comisión aprobó una prórroga de su mandato hasta mediados de diciembre para poder recolectar toda la prueba faltante. Algunos funcionarios del gobierno nacional, como el canciller Quirno, mañana estarán visitando Tierra del Fuego. En la Sociedad Rural Argentina, Nicolás Pino fue reelecto como presidente y va a seguir al frente de la entidad núcleo de la Mesa de Enlace del Campo hasta 2028. El actual presidente venció a la lista opositora, que tenía el respaldo de Patricia Bullrich y que encabezaba a su propio vicepresidente, con el cual hubo diferencias y muchas polémicas en esta interna. Hablamos de Marcos Pereda. Obtuvo Pino el 70% de los votos, cercano al presidente Milei. Durante su próximo mandato va a estar acompañado por el ingeniero agrónomo Carlos Odriozola como nuevo vicepresidente. Ganó en 13 de los 14 distritos y dijo que va a continuar reclamándole al gobierno la eliminación total de las retenciones. En Brasil, el presidente del Tribunal Supremo, de la Corte Suprema de allí, Edson Fachin, intervino para frenar un enfrentamiento inédito entre jueces y restituyó al jefe de la Policía Federal, Andrei Rodríguez. Esta crisis había comenzado cuando el magistrado, André Mendoza, suspendió temporalmente a las autoridades policiales por denuncias de seguimiento ilegal, decisión que luego fue revertida por otro juez, Flavio Dino. Para evitar mayores conflictos, Fachin, el presidente de la Corte, asumió el control de las causas y detuvo cualquier investigación en curso dirigida contra los integrantes del máximo tribunal. La disputa también involucra un polémico informe sobre el juez Alexander de Moraes y sus presuntos vínculos con un banquero detenido por fraude. Todo esto en medio de la campaña presidencial que tendrá primera vuelta en las elecciones de Brasil el próximo 4 de octubre. Hoy jueves, 10 de septiembre aquí en la Argentina, el dólar oficial se vende a 1.535 pesos en el Banco Nación, el dólar blue 1.540 pesos. Para gastos en el exterior con tarjeta, el dólar turista es la referencia, 1.995 pesos. Saludamos en Salta a nuestros queridos oyentes fieles en la 98.1. Amanece en Salta en minutos nada más, con el cielo ligeramente nublado, 9 grados, 4 décimas, hoy máxima de 21 grados y atentos porque llegan los chaparrones. Por la tarde y noche, al menos en Salta capital, va a estar lloviendo. Aquí en Buenos Aires se despeja el panorama, pasó la lluvia de anoche, de hecho, está fresco todavía el panorama porque tenemos viento del norte ahora soplando a 4 kilómetros la hora.
1: El tiempo en general se presenta con un cielo despejado y con buenas condiciones. Ya amaneció con 11 grados 2 décimas. La humedad llega al 84%, subió un poquito. La presión se queda en 1012 hectopascales y la visibilidad es normal de 10 kilómetros de distancia. Hoy buen tiempo en general, máxima de 21 grados, apenas parcialmente nublado el cielo por la tarde, pero con fuerte presencia del sol durante todo el día. Mañana viernes se nubla un poco más, mínima de 11, máxima de 18 grados. Actualiza ahora el Servicio Meteorológico Nacional. No se descartan algunas precipitaciones aisladas con baja probabilidad hacia la noche del viernes. El sábado inestable también, ventoso, mínima de 9, máxima de 12 grados. En principio no va a estar tan complicado el frío, sube un poquito, pero se va a sentir la diferencia entre viernes y sábado. Y atentos porque se actualiza también un pronóstico de lloviznas para el sábado, que incluye la mañana y también la tarde del sábado con máxima de 12 grados. Mejora hacia el domingo ya con sol, mínima de 7 y máxima de 13. Y el comienzo de la próxima semana también será con frío en la mañana con mínima de 8 grados para el lunes. Hablamos del tránsito, tenemos algunas novedades. Hubo un choque en Panamericana, ramal Campana, kilómetro 38.5. Chocaron un auto y una moto sobre colectora, mano al norte. Esto hace que se genere también de la otra mano algunas demoras. La colectora está todavía con complicaciones por este choque. Si bien ya los autos fueron removidos, o el auto y la moto, se mantienen algunas demoras. Colectora de Panamericana, kilómetro 38.5, especialmente mano al norte. En la autopista Buenos Aires-La Plata, viniendo del sur, el tránsito es intenso, sentido a capital, ya hay algunas demoras llegando al peaje de Dock Sud. También se registran demoras en el acceso oeste hacia Capital Federal, las demoras habituales del tránsito, Camino Negro para llegar a Puente La Noria y autopista de Lepiane cerca de General Paz. Justo ahí, en General Paz, tuvimos un choque, en realidad, altura Emilio Castro, y esto es sentido al Río de la Plata. Por ahora, es una camioneta que está detenida, habría impactado contra el guardarrail de la propia autopista, de la avenida, que es General Paz, en formato autopista, y tenemos por ahora tránsito con demoras a la altura de Emilio Castro, donde se produjo el detenimiento de este vehículo. Sumamos otro inconveniente en Avenida Rivadavia, altura Emilio Mitre, esto es casi Primera Junta. Tuvimos allí un hecho, en principio de incendio, en el que están trabajando algunos bomberos. Vamos a estar ampliando la información. Esto es Primera Junta, Rivadavia y Emilio Mitre, en pleno barrio de Caballito. Recuerden que hoy a las 10 de la mañana justamente va a haber un sirenazo de bomberos voluntarios por el reclamo de un fondo que el gobierno nacional no les gira y que rondaría los 60.000 millones de pesos. Nos esperan otros cortes o manifestaciones hoy por marchas. Ya nos contaron algunos oyentes que hay algunas demoras en el Tren Roca y también en el ferrocarril Sarmiento, pese a que la información oficial por ahora habla de normalidad en los cronogramas. El resto de los trenes, subtes y premetro, funcionando sin inconvenientes.
2: 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Contamos tres y estamos arriba otra vez. 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

0: Buenos días, chicos de la banda, soy Tito de Temperley. Emi, contá un poquito más, che. ¿Cómo fue? ¿Qué pasó ayer? ¿Qué pasó? Contanos. ¿Bajaste la app de Tinder, algo? ¿Saliste a laburar? ¿Laburaste todo el día? Contá, che.
1: Hoy que no me encuentro la nariz.
2: De gente de chuma, Dejalo que cuente lo que quiera. Ya dijo que está bien, que le hizo bien el programa de ayer, que le sacó una sonrisa y que le hizo llevadero una mañana que arrancaba triste.
3: Buen día, Emiliano. Mi mujer me propuso separarnos a los 45 y dije yo, por ahí no la estoy valorando y no se siente querida. Y bueno, viste, hice unas cositas, nos quedamos y tengo 51. ¿Por qué no me separé? ¿Cuántos tiros le quedan a Tilín, la puta madre? Cristian de Rafael Castillo.
2: Pará, Cristian, pará. No des consejo.
4: No.
2: Por algo te quedaste también, che.
4: Hay mucho guacho pistola acá, ¿Por qué decíamos guacho pistola?
2: Qué buena definición. ¿Qué te haces el guacho pistola?
4: Guacho pistola, ¿eh?
2: ¿Eh?
4: Guacho pistola de acá, ¿eh?
5: ¿De dónde habrá salido?
4: No sé. No entiendo.
6: ¿Por qué no se separan? ¿O le faltan un par de gobelines?
5: ¡Eva!
2: Pará, también.
4: No, pero...
2: Esa prima tuya.
4: Está bien. Escuchame, no. Gasti. Pero me gusta porque se está exponiendo acá algo que siempre a las mujeres nos dijeron, ay, son unas chismosas. Somos todos chismosos por igual, no importa el género. Y todos queremos saber un poco más de lo que pasa con
2: el Emiliano. Para mí hay una diferencia.
4: Sí, todo. Mirá acá.
2: Pará, el varón quiere saber, pero después cuando lo tiene que contar se lo olvidó. La mujer, una vez que se enteró, lo cuenta y lo cuenta bien. Es como que retiene toda la información en detalle de todo lo que... O sea, los dos son igual de interesados en saber, pero hay uno que retiene 10 minutos y la otra no se olvida nunca más.
4: Y bueno, pero viste, no sabes para cuándo vas a usar esa información, la necesitamos. Siempre se necesita.
7: Buen día, arriba carajo, Marcelo, el taxista.
4: Bueno,
7: gente Montserrat, ¿cómo anda la banda? Bueno, Gasti, ¿cómo sos? Dejalo que carretee un poco. ¿Qué va a hacer en un día, Emiliano? Dejalo que carretee, después te va a contar lo que está haciendo. Bueno, gente, que tengan un excelente día. Y arriba, carajo.
2: Acá habla la voz de la experiencia.
4: Sí. Hay gente.
2: Tú lo contradices.
4: ¿Viste qué? Este es otro que tiene mucho para contar. Pero hay gente que quiere saber qué pasa de acá en adelante.
8: Todos
4: y muchos
8: días.
4: Queremos saber qué pasó atrás.
8: Ah, más explicaciones, claro.
4: ¿Viste? ¿Cómo nos interesa?
8: Para mí, ayer no pasó nada. Él se sintió acompañado, lo agradeció.
4: Bien, la voz la noté mejor.
8: No va a pasar nada, porque no va a ser tener un día ya todo. Hay que esperar.
2: Excelente.
8: Pero
2: muy
8: sí
2: bien.
8: Podemos tener
5: metió
8: más
5: la
8: información.
5: Pata, lo es pescaron verdad. Infraganti.
4: Para mí sí, más información, porque uno dice, bueno, capaz se arregle. Viste que yo ya me estoy imaginando cosas.
9: Buen día, gente. ¿Cómo andan? ¿Todo bien? Ayer, la verdad, que entre tanto mensaje que le mandaron a Emiliano de apoyo, invitándolo a pescar, a jugar a la pelota, a comer un asado, a ir a tomar algo, de puta, no sé qué. Llegué con unas ganas a casa de echar a la bruja, de decirle, o me voy yo, no pasa nada.
2: No.
9: Pero hasta acá llegamos, que los muchachos me están invitando, pero no se dio.
2: Casi, ¿eh?
9: Con respecto a los temas de la música de hoy, lo único que voy a decir es que no se nota, pero el ron se agota. Mi voto va para ahí.
2: Eso que
10: es el hombre es complicado. El que está dentro quiere salir. Y el que está afuera quiere entrar. Somos complicados.
11: Gasti, buen día. Yo pensé que hoy arrancabas el programa con el venado. El venado. ¿Por qué no pasó eso?
12: Bueno, Gastón, pero no sé. Ya recién me acabo de separar. Si querés rima, no sé. Pásame que me pase la producción el número de Julia.
8: Bueno, algo escuchamos hoy.
6: ¿Por qué no se separan?
2: Pará un poco, pará.
6: ¿O le faltan un par de gobelines?
2: Bueno.
4: Guacho pistola, loco. Escuchá. Estoy conmocionada porque ayer vi algo, dije, es una foto de esas que está ahora de moda que se pasan todos, ¿viste? Todos los famosos como en los 80.
12: Sí.
4: Sí. No, era el Colo Barco que se había hecho una permanente. ¿Lo viste? Qué bien le quedó.
2: No, tiene rulo, no se hizo la permanente.
4: No, pero algo le tocó, hizo un peinado nuevo, es afro.
8: Dice que reforzó algo.
4: Reforzó
5: hay
4: el
5: volumen.
4: Afro.
2: Es un emparejamiento. ¿Cómo?
4: Me caen 1500 puntos y más. Y aparte me gustó una cosa que hizo. Me hizo acordar a la de no me pidan que cabece, porque cuando vino el abrazo de los compañeros en el gol, lo abrazaban, lo toqueteaban, todo, medio que le tocaron el pelo. Y él agarró con sus manitos, hizo wop, wop, wop, y otra vez el afro. Pero no tenía tan afro antes.
8: La peluca esa es tentadora, debe ser, en los abrazos para festejar un gol.
4: ¿Vos viste lo que es ese pelo hermoso? Me encantó.
13: Gastón, buen día. Máximo Barrendera Avellaneda. Un muy feliz cumpleaños a Carlos de Pegasini, a Cholita. Decirle que la pase bien al amigo radial ahí. Que sea con salud siempre, Cholita. Y tenés cuidado, porque hay muchos pedidos de licuadora para esa zona, Cholita. Dejá de ir por favor. Un abrazo grande.
2: Oiga. Epa.
14: Buen día, Gastón. Fer, Achita, Ceci, cuando llegue.
4: Sí.
14: Kiki, mejoraste. Feliz cumpleaños para el Cholita. Que estén buenísimos esos años.
15: Gastón, equipo, buen día para todos. Carlos, camionero San Martín. Bueno, la verdad que lo escuchamos a Emiliano. Bien, Emiliano. Vamos, papá, que de esto se sale. Vamos arriba, con ganas, dale, todos los días igual, así. Positivo, hermano. Gran abrazo, todo va a salir bien, dale. Gracias, chicos, que tengan un gran programa.
16: Buen jueves, banda carajera. Buen día para todos, excelente programa para hoy. Un fuerte abrazo a los chicos en la mesa, a los chicos en cabina, espero que estén todos muy bien. Cholita, muy, muy feliz cumple. Que seas muy feliz, que cumplas todo lo que anheles, que tengas un gran día lleno de amor, lleno de nostalgias, lleno de recuerdos, anécdotas, que la pasen muy bien con tus seres queridos. Emi, espero que estés mucho mejor, que sea leve todo este proceso que está pasando. Y profe, pedazo de rosca floja, la Chechu a vos te tiene cortito, te tiene con el látigo. No solo sos rosca floja, sino también sos espalda marcada.
2: Epa, epa, epa.
16: Jonah, profe de padre, Gastoncito, estoy para jugar mañana,
2: No, mañana completamos los cuatro. Conseguime una cancha techada.
8: El tema es el techo.
2: Claro. Conseguime una cancha techada. Bueno, muchos saludos para el Cholita. Sí.
8: Muy bien.
17: De Gastón Recoldo, voy a decir algo. Soy Gabriel de la Plata. Acá estamos por varios bares por acá. Y bueno, lamentablemente las canciones de los artistas masculinos siempre somos canciones dirigidas a la mujer, somos cornudos, nos engañan, nos dejan. Después fíjate las canciones de las mujeres, qué tema nos cantan. Sinvergüenza, bandido, atorrante, siempre sí. Así que lo defiendo, Gastón, no es a propósito. Cualquier tema de varón, siempre somos cornudos o nos dejan.
2: Tampoco para tanto. Cholita, esto es para vos. Feliz cumpleaños, amigo. Gracias por los mensajes de todos los días, por haber acudido al MAS y aquella mañana en la General Paz cuando se le había quedado el auto, por siempre tener una palabra de aliento para cualquiera que comparta alguna dolencia, alguna tristeza. Que te salgan ricas las empanadas, que te abracen mucho hoy. Evidentemente te haces querer, loco.
18: Tacos de engaño, escasos años.
19: Buen día, Gasti. Buen día a toda la banda arriba, carajo. Buen jueves para todos ustedes. Recién acabo de escuchar el cumple de Cholita. Cholita, feliz cumple, Cholita. Vecino tuyo de Seiza. Te deseo un hermoso feliz cumpleaños, Cholita.
20: Buen día, Gastón, chicos. Cholita, feliz cumpleaños, maestro de los maestros. No te conozco, pero ya la voz que tenés se nota que sos un tipo piola. Por eso te digo, no te conozco. Caraca, algún día te conozco. No sé por qué situación, pero bueno, te deseo un feliz cumpleaños. Muy feliz cumpleaños, pasala de 10, campeón. Y nada, saludos a todos.
21: Desterrar la miseria. ¿Qué haces, Gasti? ¿Cómo va? Acá Daniel de Palomar.
0: Emiliano, no le devuelva a nadie. Ya fue. Venite al oeste, jueves de trampa, sácale punta y mandale mecha. Ya está. No de vuelta. Te olvidás de todo, a las 2 de la mañana no sabés ni cómo te llama.
21: Y quería aprovechar para darle un mensaje a Emiliano, mandarle un fuerte abrazo. Y si ella le dijo que ya no hay química, es porque está probando con otro tubo de ensayo. ¿Ah? Un abrazo.
8: Cuidado, cuidado.
4: No, ya, bueno.
2: Esto se desvirtúa, se desvirtúa.
4: Ojo con las metáforas.
8: Quiso decir el poeta.
22: No hay química. ¿Ah?
2: Bueno, ya entendimos, profe.
22: No hay química entre los dos.

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1: 8:40. Bueno, y antes de ir con los chicos al colegio, quiero repasar las canciones que compiten hoy, a ver cómo va la votación de nuestros oyentes. ¿Cuál es la preferida de los... de los que escuchan Arriba Carajo, de las tres que compiten hoy?
2: Hola Gasti, te habla Pato de Salta, ¿cómo están todos? Vamos, hoy es jueves. Hoy voto por Indiana, qué película, qué recuerdos. Pero la banda sonora tremenda, Indiana Jones, tremenda. Aparte, ¿cuántos ringtones escuché con Indiana? Un abrazo para todos.
3: Buen día, equipo, ¿cómo le va? Acá Ezequiel de Wilde yendo a laburar. Dificilísimo hoy, pero me quedo con Indiana Jones y los cazadores del arca perdida. El tema acá gana la música, porque los tres son tres peliculones. Pero en este caso, el mundial es de banda sonora, así que John Williams es el rey indiscutido. Así que me quedo con... mi voto va para Indiana Jones. Y bueno, que tengan un buen jueves. Y arriba carajo.
4: Gastoncito, querido, mesa, ¿cómo andan? Buen día. Bueno, tocaron una de mis películas favoritas. Voto por Pirata del Caribe. Saludos para todos. Genial, esas películas las veo 200.000 veces siempre.
5: Buen día, mesa. Habla Marcelo de Lanús. Chicos, no pueden poner Indiana Jones y Pirata del Caribe. Son dos tanques muy grosos, muy grosos, muy grosos. Muy difícil, pero bueno. Voy por Piratas del Caribe, chicos. Abrazo.
6: Buen día, radio. Buen día, la recondita. Que tengan un excelente jueves, ya no queda nada para el fin de... Voto por la ¿cómo se llama? La de Terminator. Esa de acá a la China. Que tengan un excelente día.
7: Buen día, Gastón. Buen día, Ceci. Pablo de José Mármol. Fer, Gachita. Voto por la canción de Terminator. Y bueno, lo bueno que Emiliano esté vivo después de todas las canciones que les pasaste. Pasaste lindas canciones, Gastón, ¿no? Motivadora. Un abrazo. Buen día. Arriba carajo.
8: Gastón, sin pensarla, vamos con Indiana Jones, hace recordar mi infancia. Es un peliculón, me encanta esa película, así de aventura. Y además, hay una parte de los Simpsons que le hace una gastada a Indiana Jones cuando Homero se cae de la escalera y Bart le roba las monedas. Está buenísima. Aguante Indiana Jones, va mi voto por ahí. Ismael, el fartero de Chavista, Gastón.
9: Hola, buenos días, ¿cómo va, carajeños? Marcelo de Longchamps, me quedo con Indiana Jones, es una música fantástica, fantástica esa música.
1: ¿Tú coincides? ¿Ustedes por cuál van? ¿Ustedes
10: pirata,
1: por cuál van?
10: Yo voy por Pirata.
11: Pirata del Caribe.
0: Llega más. Mirá,
1: yo voy por Indiana Jones, pero sin dudarlo voy por Indiana Jones. Pero siempre la de... Javi Bravo, ¿por cuál va? Indiana Jones. Sí. Mati Galluso, ¿vio alguna de las tres?
0: Ah, Pirata.
10: Sí. ¡De las tres!
1: ¿Las tres vio?
10: Y va por Piratas del Caribe. Los jóvenes vamos por Pirata.
11: El piberío.
10: Para y Dani Martini, ¿por quién va?
1: Sí, va ahí por Pirata.
10: Pirata, somos los jóvenes.
0: Uy, baja el propio de David.
1: Yeah. Está pareja la votación.
12: Emanuel de San Justo. Mi voto va para Piratas del Caribe.
13: ¡Vamos, Pirata!
14: No, Gastón, ¿qué hiciste? Mirá cómo muñequeaste para que pase tu película. Tres de Cinema Paradiso clavaste. Y ahora quedaron estas tres juntas. Voy a votar a Piratas del Caribe.
10: ¡Vamos!
13: Buen día, Stone. Buen día a todos. Habla Cristian de Morón. Quería votar por la música de películas. Quiero votar por la primera, por la de la propaganda de Telefe. Esa quiero votar. Las otras dos me gustan también, pero bueno, prefiero esa, la primera. Gracias.
0: Todo el tiempo esperaba eso.
10: Se tenía que decir, se dijo.
0: Sí. ¿Cuántos años estuvo eso?
10: No, tremendo.
0: Me mata. Imitaba eso en casa.
10: Ah, ¿lo
0: con
10: hacías?
0: Otras cosas. Claro. No.
1: Tipo, no me mata esa. Me mata la denuncia de que muñequé. La idea era que Desinfuera Paraíso. No, pero para, no, al tal punto no muñequé que dije, bueno, que decía la gente. Yo no hubiera elegido la canción que eligió la gente de Desinfuera Paraíso.
10: Va a competir con la canción. Elegía la 2, que era la de amor.
1: Claro, exacto. Así que no. Acá lo que pasa es que, claro, se nos iba achicando del cuello de botella y llegábamos al final. Y ponele, mañana también tenemos.
10: ¿Mañana qué pasa? Que es tipo la fin. Y mañana es la última.
1: Mañana es el último grupo. Y la última canción que va a sonar para mí es la principal candidata a ganar el mundial.
10: Ah, ¿lo dejaste para el final?
1: Pero lo que pasa es que. Venimos con el antecedente. No es que yo voy a elegir esa. Pero entiendo que el humor popular se va a inclinar hacia esa canción. Y nada, las que compiten mañana son buenísimas, pero van a competir contra el caballo del comisario, ¿qué culpa tengo yo?
10: Estoy pensando qué puede ser porque es una así sí. Como Lores de Arabia que realmente nadie la vio, pero todos la votan.
1: No, por... todos la vieron.
0: Carroza de Fuego.
1: No, ya está. No, ya perdió Carroza de Fuego.
0: Todos saben qué es, pero no la vieron.
1: No, esta la vieron. Esta la vieron.
10: Titanic.
1: Mañana, pará, si ya se escuchó Titanic. Mañana,
10: bueno,
1: mañana.
10: Bueno, yo estoy desmemoriada y no puedo volver a escuchar.
1: Espera mañana. ¿Y Terminator? Del 84, claro, nosotros nos quedamos mucho con Terminator. No,
10: la 2.
1: La del 91.
10: Sí.
1: Porque tenía los Guns N' Roses, ¿viste?
10: Yo tuve un dilema porque era para mayores de 16 años y justo
1: claro, estaba por. Y no podíamos ver.
10: Claro, estaba ahí.
15: Déjame entrar.
10: Igual entré. ¿Por qué antes no te hacían tanto drama? Porque vos tenías miedo, pero después te era bueno. Ta, ta, ta, ta, y entraba.
1: Yo creo que vi primero la 2. Imagínate.
10: Yo.
1: Creo que vi primero la 2.
10: No, la 1. Y la 1.
1: De Indiana,
10: porque
1: de Indiana
10: estaba Jones. Desnudo. ¿Te acordás que estaba desnudo? Ay,
1: claro, aparece desnudo. Claro. Es verdad. Cuando. Indiana Jones también, vi primero el Templo de la Perdición en el cine Metro con mi papá. Metro 3, no me olvidé, me tapó los ojos en el momento que le sacan el corazón.
10: Ah, no me acuerdo, te voy a ser sincera, me parecen buenísimas las películas de aventuras. Se me mezclan un poco las Indiana Jones.
1: Indiana Jones, la del Templo de la Perdición es la que le meten la mano en el pecho y le sacan el corazón para alimentar el corazón del malo, digamos. Oh. Claro, y lo sumergen al fuego. Y cuando vino esa escena, mi papá me tapó los ojos, la vi después de grande.
10: Se me mezcla, ¿sabes con cuáles también, Gasti?
1: ¿Con cuál?
10: En busca de la Esmeralda Perdida, todas
1: bueno,
10: esas.
1: Bueno, esa es la de Michael Douglas.
10: Claro, eran como competencias, eran lindas también, ¿eh? Yo las vi.
1: Sí, espectacular, y la joya del Nilo.
10: Sí, sí,
1: porque
10: esas.
1: Con Kathleen Turner.
10: Sí.
1: Acá lo que tiene Indiana Jones es que no repite acompañante. La de la 1 no es la de la 2, la de la 2 es Kate Capshaw. Y la de la 1 es otra actriz que es Karen Allen.
10: Tienen todo.
1: Es Karen Allen.
10: ¿Cuándo aparece el padre?
1: Es Sean Connery en la 3, en la última cruzada.
10: En la última cruzada. Para siempre en este tipo de película, alguno está por los techos, cae en una toldería y rebota en un toldo.
1: Sí.
10: ¿O no?
1: Sí.
10: O se rompe el toldo.
1: Correcto. Correcto. Pero en el Pirata del Caribe también, ¿eh?
10: Claro, Pirata del Caribe tiene todo. Qué peliculón que es Pirata del Caribe, sí. ¿O no?
1: También.
10: Los chicos.
1: Sí. También. Hablando de los chicos, están yendo al colegio, que mañana es el día del maestro, y nosotros no podemos dejar que entren al colegio sin saludarlos. ¿Eh? Vamos, chicos, ¿eh? A entrar con una sonrisa al cole. Algunos la semana que viene tienen semana de descanso. Se viene la semana de primavera en muchos colegios de la Ciudad de Buenos Aires. No sé si se

0: Mañana vamos a conmemorar a Domingo Faustino Sarmiento, el más grande entre los grandes, padre del aula, Sarmiento inmortal, el que nos hizo entender que si queríamos crecer como país era con cultura, con educación, y que era sintiéndonos todos iguales y con las mismas posibilidades. Y esto lo pensó hace 150 años, cuando se pensaba en país. ¿A dónde habrá quedado todo aquello, no? Con los últimos resultados que tanto nos inquietan. Hay que ir al colegio y hay que hacer del colegio, de la escuela, un lugar donde los chicos tengan ganas de ir. Y donde cuando seas grande agradezcas haber ido.
1: Hola Gastón, ¿cómo te va? Buenos días. Acá saliendo, te habla Rodolfo de La Matanza. Estoy saliendo con Lorenzo y con Bautista hacia Vicente López y te van a saludar.
2: Hola, buen día, arriba carajo. Y voy a cantar la canción de siempre: una flor, un corazón, una porción de sol y estas ganas de vivir.
3: Estas ganas de vivir. Voy a cantar la canción en la guitarra.
1: Beso. Lorenzo tiene 3 años. Mirá. Y hoy tiene acto en la escuela que cumple 50 años, la escuela de Roca. O sea que está sobre Roca en Martelli. Gracias.
4: ¡Qué divino Lorenzo!
0: Muy bien, Lorenzo. Muy bien, Lorenzo. Y acá tengo a los míos. Felicidades, Lorenzo. Que salga lindo el acto y feliz cumpleaños para el colegio, esa escuela Roca. Acá yo tengo a mi Sarmiento ya preparado para el acto, porque tiene que hacer. ¿Tenemos claro el monólogo, Juani?
5: ¿El qué?
0: Lo que tenés que decir lo tenemos claro. ¿Sí? Viene con su moño y está Jero, que es el cantante favorito que tenemos en la familia. ¿Cómo es, Jero?
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0: ¡Qué grande, Jerito! Muy bien, cantas, mi amor. Hay que aprenderlo de piano, Juanito. Epa, ¿eh? ¿Qué idea te di? Bueno, acá lo tengo. A uno ya luqueado, de Sarmiento.
7: ¿Quieres saco y moño, no, Gastón?
0: Saco y moño.
7: Sí. Qué producción, ¿eh?
0: Lo voy a mandar.
7: Hay algún que otro colega que colaboró, me parece, con el saco.
0: Sí, sí, hay un tal Juan Cortese que colaboró con el saco. No, yo sí, yo sí. Si hoy le quieren poner un saco negro a Juan, no lo tiene porque lo tiene Juani.
7: No, pero mirá. Es tan pequeño el tamaño de Juan.
0: Ahí está, mirá. Ahí estamos.
7: Y sí. Podría ir tranquilamente al colegio.
0: Ahí va. Sí, no importa. Ahí se ve. Vamos de vuelta, vamos de vuelta. A ver, seamos bien. Ahí va, Paz. Ahí se ve mejor.
5: ¿Por qué esta cartuchera?
0: Porque la trajimos una cartuchera de nena y la tiene Ceci porque todavía no crece tu hermana. Tiene 22 años, pero alguna cosa. Bueno, hay que ir al colegio. Ahora va papá. ¿Eh? Ahora va papá. Muy bien. Dejá acá, Jero. Ya está. Bueno, listo. Cerramos todo. Muy bien. Ahí vamos para allá. Muy bien. ¿Escucharon cómo canta ese chico?
5: Muy bien.
0: Afinó y todo, ¿eh?
5: Sí.
0: Y trataba de seguir el ritmo con el delay propio de la conexión virtual. Pero sí, en un ratito ya nos vamos para el cole porque hoy Juani actúa y hay que estar. Hay que estar. Bueno, y muchos chicos yendo al colegio, imagino, no solamente los míos.
5: De todo.
8: Un colchón, un almohadón. Te pido por favor. Hay que ganar de dormir.
9: Solo todavía trabajo, te amo mucho. La estoy y te amo mucho. Señor Teresita, besitos.
8: Hola Gastón, soy Marlon. Mañana es el día del maestro y no vamos a madrugar. Así que hoy le mandamos un feliz día a la señora Teresita, que no sabemos cómo está, dónde está, si beso al cielo, si
5: oh, no.
8: No, no. Y el voto es para Indiana Jones. Saludos.
10: Una flor de corazón y un
9: una porción de sol.
0: ¡Cachito!
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7: ¡Chito!
0: ¡Qué lindo, Cachito, eh!
7: Hermoso, hermoso, hermoso.
10: Hola, soy Mili.
0: Buen día.
10: Salta.
0: Hola, Mili.
10: Le voy a contar un chiste. ¿Cómo se dice suegra en ruso?
0: ¿Suegra en ruso? ¿Cómo se dice, Mili?
11: No voy a terminar el chiste, ¿no?
10: Estorbo.
12: ¡Vamos! Hola, hola, la muchachada. Buen día. ¿Cómo andan? Claudio acá, desde Herley. Quiero votar por la canción de Indiana Jones, la número uno. Y dejarle a los chicos un chistecito. Chicos, ¿cuál es el número más ignorante, el número más burro?
0: ¿Y el cero?
12: El uno, porque uno nunca sabe.
11: No está malo el chiste.
7: No, no está nada mal. Todo bien.
0: Es bueno.
13: Una porción de sol. Y feliz cumpleaños, Loma de Zamora. No me viaja nadie, Gastón. Hoy y mañana, acá en Loma. Feliz cumpleaños, Loma. Ceci.
7: Vamos.
14: Aguante, Loma. Ceci.
7: Loma. Vamos, Loma.
14: Aguante, Loma.
7: Sí, tienes razón.
14: No viaja ninguno de los chicos. El dragón está durmiendo tranquilo. Viva Lomas. En vivo. Salimos de gira, Emi. Dale. A levantar el ánimo.
7: ¿Hay clases tampoco en Lomas hoy? No va a haber clases,
0: no, supongo,
7: y tampoco claro, mañana.
0: No, porque hoy largo. los docentes, después del mediodía, ponele,
7: no, sí,
0: hacen su festejo también íntimo por el Día del Maestro, y mañana directamente no hay clase.
7: Claro, ahí se recuerda la creación del distrito de Lomas, 10 de septiembre.
0: Ah,
7: por eso. En Lomas, por eso. Claro. Pero acá, por ejemplo, en otros partidos pasa lo que dice Gasti, que hay medio día de clases porque el otro medio ya se empieza. Uh-huh. Es una jornada medio
0: de festejo
7: por el Día del Maestro. Hoy se lleva el regalito. Hoy se lleva ese regalo que todos en los grupos de WhatsApp juntamos
15: plata.
7: Claro. Mandamos comprobante y toda esa historia cuando era fin de mes, allá en agosto. Gracias.
0: Bueno, sí, escuchamos.
16: Hola, Gastón, soy Ámbar y les voy a contar un chiste. ¿Qué hace la panadería cuando explota?
0: ¿La panadería?
16: Pan.
0: Pan, claro.
7: Pensé que iba a decir bomba.
0: No, pan.
7: Braille.
0: Digo que cuando uno va al colegio, va a aprender porque se entiende que la maestra, el maestro, el profesor sabe más que el alumno. Y el maestro generalmente se gana el respeto cuando expresa conocimiento, no cuando expresa autoridad, ¿no? Una cosa es la autoridad y otra cosa es el conocimiento. Y cuando vos tenés a alguien arriba que te tiene que educar y te manifiesta conocimiento, por muy riguroso que sea, vos después te la bancás porque justamente lo

0: castigar a lo que no viene, marcar la disciplina, o que todos se laven la mano antes de ir a comer, que está bien hacerlo, pero el respeto se lo va a ganar el entrenador cuando le demuestre al futbolista que él es capaz de sacarle defecto, cuando el jugador se va dando cuenta que cada día es más feliz en el posicionamiento del campo de terreno, que cada vez entiende mejor este juego. Porque este es un juego muy difícil, que lo hacen fácil los buenos
1: jugadores. Los buenos jugadores, así de fácil. La vieja máxima de que el jugador empieza a respetar al técnico cuando el técnico le avisa lo que va a pasar en el partido, y empieza el partido y empieza a ocurrir exactamente lo que el entrenador le dijo en la charla técnica. A partir de ahí, el jugador hace ciegamente lo que el entrenador le pidió. Y cuando sale, dice: ojalá que se quede para siempre, que no se vaya nunca.

0: Habla Roberto, taxista de la ciudad. La película, qué grande la película Terminator, ¿no? Avisando lo que venía. Hoy, por ejemplo, le viene bien una muñeca de esa china que hacen todo robot para Emiliano. Esa no le va a romper los huevos nunca.
1: Pero la solución no es que no, que no te molesten, al contrario. Es parte de la vida. Es lo que le pone condimento a la vida. Si no, es un embole. Hablando de elecciones, alguna vez Menotti nos habló a los periodistas. Y sobre todo, yo creo que esto lo dijo hace mucho tiempo, cuando empezaba una corriente que hoy, lamentablemente, es la que impera. Que tiene que ver con alguna falta de respeto. Con algunos términos inapropiados que, más que calificar, ofenden a los protagonistas. Y Menotti pedía prudencia más que educación.
2: Tipo que, no sé, no jugaron nunca al fútbol y agreden, ofenden. Se equivocó, ¿cómo va a cambiar y va a poner? Pero vos, ¿quién sos? Vos ten, podés analizar lo que viste. ¿Sí? El cambio que hizo lo perjudicó, listo. No, que vos hubiese hecho. Vos no vas a ser nunca, porque vos no sos entrenador. Y eso influye mucho en el diálogo del entrenador o del jugador. Hubo una época donde los periodistas eran muy respetuosos. Más respetuosos, menos pibes jóvenes que se creen que saben todo. También hay buenos pibes, ¿no? Pero hay un conjunto de que analizan con una soberbia que no condice con su condición de periodista. Si yo el penal lo hubiese tirado, vos no lo hubiese tirado ni lo vas a tirar nunca, porque vos no vas a entrar nunca a la cancha, jugar 11 contra 11 en la cancha de Boca. No vas a jugar nunca. Entonces, aprendé a escuchar, a ver lo que se siente en una camiseta cuando vos entras a la cancha. Sé prudente. Esto no quiere que sea obsecuente, pero sé prudente. Y hay una imprudencia en el periodismo que también atrapa a los entrenadores.
1: A más de uno le vendría bien escucharlo al flaco. ¿No?
3: Sí, sí, sí. Claridad. Mucha claridad.
1: Ah, y además, digamos, se puede decir lo que uno piensa sin ofender, con respeto. Pero eso también se aprende con los años. Todos fuimos jóvenes y todos fuimos insolentes. Y le hemos tenido que pedir perdón a más de uno, ¿no?
4: Julio, sí. ¿Puedo retroceder unos años? Porque hay una historia que siempre me olvido de preguntarte para que la ratifiques. Cuando se fue César Menotti del seleccionado, había tres o cuatro aspirantes o tres o cuatro candidatos. Pastoriza, creo que Rogelio Domínguez y Bilardo, ¿es así?
5: Sí.
4: ¿Menotti a quién recomendó?
5: Bilardo.
1: Esto era en Tribuna Caliente. Ya. Carlos Juvenal le preguntaba a Julio Grondona y confirmaba que el que propuso a Bilardo para la selección después del Mundial del 82 fue el propio César Luis Menotti. En la última hora, Ceci, Fer, sí. Achita, los dejo con algunos.

0: audios de Bilardo tienen otro tono, otro color, otro estilo. Igual de maestro, el doctor, ¿no?
1: Ni hablar, digo, ¿y por qué siempre es como que se los ha enfrentado a los dos?
0: Porque no, cuando... Porque Bilardo no le perdonó a Menotti que Menotti lo criticó en una nota periodística.
1: ¿Eso fue?
0: Sí, ahí arrancó todo. Y ahí empezó la enemistad y fue escalando y tuvieron los dos representantes en los medios que agudizaron y profundizaron las diferencias y se armó una guerra en 2 años como lo hemos visto de vuelta.
1: No, tremendo. Tremendo.
0: Bueno, 5 minutos para las 8 de la mañana. Hoy tenemos más Champions entre todas las actividades que nos propone el fútbol. Tenemos que completar el cuadro de cuartos de final de Copa Libertadores en la ida con Independiente del Valle y Flamengo en Quito y con Cienciano y Montevideo City Torque en la Sudamericana. Esto va a ser en Cusco. Los dos partidos con altura. Pero después la Champions nos trae al Bayern Múnich contra el Bodo Glimt, pero en Alemania juega el Manchester United, juega el Como hoy, la Champions. ¿Sí? El Como.
2: Debuta.
0: Juega la Champions.
2: Primera vez.
3: El Leipzig.
0: Con Nico Paz de subcapitán.
4: ¿A dónde y cómo?
0: En Como, ahí cerquita del lago, al norte de Milán, Lili. A las 4 de la tarde juegan el partido.
4: Gracias,
0: Por favor. Y juega la Roma en Turquía con Fenerbahce, en Estambul. Uh-huh. A las 2 menos cuarto de la tarde.
5: Aunque casi te confiese que también es un perro compañero, un perro ideal que aprendió.
0: Ya, hola, 36. Buen día, Gastón. Buen día.
6: ¿Cómo andan? Espero que anden todo bien. Dale un feliz cumpleaños, un abrazo grande a ese hombre de Cholita. Habla Magina acá de Lonchán. Que tenga un excelente día, Cholita. Así que bueno, abrazo de parte mía y de toda mi familia, que siempre te escuchamos cuando vamos a por los saludos, que siempre lo llevo a mis hijos al colegio y te escuchamos. Así que fuerte abrazo y saludo a todos los albañiles y aguante siempre River.
0: Qué grande, Magín. Abrazo, sí. Magín.
1: No está tan lejos del Cholita, es Pegasín, de Lonchán.
0: No.
1: ¿No?
0: No.
1: No, están ahí, están ahí.
0: Mañana vamos a tener 2 plateas para ver a Boca con Central Córdoba. La noticia en Boca hoy es que se va Kevin Zenón, con lo cual a Boca le entrará plata, pero no tendrá uno de los nombres que sin duda se imponía para ocupar un lugar en la alineación titular mañana. Arruabarrena buscará rotar todo lo posible. En la mitad de la cancha se le va a hacer difícil acompañar a Rey Domenech, porque entre la lesión de Milton Delgado, que todavía no está recuperado, Paredes, que está con lo justo, Ascacíbar y Belmonte, que también viene con la lengua afuera, ¿cómo arma el medio mañana?
3: Podría probar, Gastón, con Rey Domenech, Belmonte y Alarcón, y Palacio por delante de ellos.
0: Sí, pero Belmonte ya jugó en Mendoza.
3: Sí, pero alguno va a tener que repetir.
0: Salvo que no juegue en San Pablo porque vuelve Delgado, esa es la otra. Uh-huh. ¿No? Y está el chileno Palacio, que también puede hacer el sacrificio de meterse ahí. El partido se juega mañana a la noche en la Bombonera. Mañana desde las 6 recibimos mensajes entre todos los que quieran ese par de entradas para ir a la cancha. Bien. Zenón, lógicamente, no puede jugar mañana. Se va al Atlas por 6 palos.
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8: Cholita, querido, feliz cumpleaños. Te habla Gerson de Spedacini. Pasame el número, así vamos con empanada.
0: La tranquera baja, dijo el Cholita, y las empanadas fritas para todo el que quiere ir a saludarlo en sus 48 años. 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
0: Nosotros nos vamos a la tanda, a la vuelta Fer nos informa, nos pone al día con todo lo que está pasando ahí y seguimos hasta las 9, adelantando el día del maestro. Será el turno del doctor Bilardo y sus ocurrencias y más de este mundial de bandas sonoras que hoy tiene a tres competidoras fuertes, Indiana Jones, Terminator y Piratas del Caribe. Todo eso al 3631-1031. Vendemos y seguimos, dale.
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7: Ocho de la mañana, 5 minutos en toda la Argentina. En Buenos Aires la temperatura 10 grados, 2 décimas. La humedad 90%. La oposición logró aprobar en diputados su plan para avanzar con las leyes de emergencia en discapacidad y morosidad familiar. Distintos bloques ayer se unieron para imponer el tratamiento en comisiones de estos dos proyectos que el gobierno pretendía pasar por alto. Al verse en desventaja numérica, el oficialismo se vio obligado a acordar este cronograma con las fechas para emitir dictámenes, el 23 y el 29 de septiembre. Igualmente, desde el gobierno creen que la comisión de presupuesto quedaría apartada y que terminará siendo algo, dijeron, declarativo y sin costos para el Estado. Hoy se conocerá el dato de inflación de agosto. Será informado esta tarde por el INDEC, que sigue midiendo la suba con aquella canasta desactualizada. Las mediciones de consultoras privadas anticipan un freno a la suba que se dio en julio del 2,1% después de 3 meses con tendencia descendente. El dato de la Ciudad de Buenos Aires, una variación mensual del 1,7%, refuerza esta expectativa. A nivel nacional, la inflación acumulada desde enero es del 19,3%, el doble de lo que había pronosticado el gobierno para todo 2026. Habló Santiago Bausili ayer y reveló dónde está el oro de las reservas. Finalmente dijo que fue trasladado a Suiza. El presidente del Banco Central dio estas explicaciones en el Senado en medio de la posible reforma que va a tener la Carta Orgánica del Central y que lo dejaría en el cargo, más allá del mandato de Milei. Tras un cruce con la oposición por el tema del traslado del oro, justificó que esto haya sucedido en 2024 a un banco suizo sin hacerse público para resguardar, dijo, las reservas frente a operaciones del mercado, y argumentó Bausili que la maniobra permitió convertir oro de una calidad más baja en otro de mayor calidad, pero dijo, es más atractivo armar conspiraciones o directamente una novela. Tras un llamado de atención justamente del Banco Central, ahora las entidades bancarias reducen la tasa para refinanciar los préstamos de clientes en mora. Ya lo hicieron instituciones públicas como el Banco Nación, el Banco Ciudad y el Banco Provincia, implementando programas específicos con intereses más bajos y mayores plazos de pago. Los bancos privados aseguran que analizan la problemática caso por caso y que se lograron reestructurar deudas de 500.000 de personas. Recordemos que la mora alcanza a 6 millones. En la misma línea, las empresas del sector financiero digital, las billeteras virtuales, afirman que el 90% de sus usuarios en situación irregular ya cuenta con algún plan de asistencia.
0: En Alemania, el canciller Friedrich Merz postergó una conversación telefónica con Donald Trump, prevista ayer, por el aniversario de los atentados del 11 de septiembre. La suspensión de este diálogo se produjo luego de que el mandatario norteamericano felicitara públicamente por las elecciones en la región de Sajonia al partido ultraderechista Alternativa para Alemania. Aunque el gobierno alemán oficialmente argumentó problemas de agenda, los funcionarios rechazaron expresamente cualquier tipo de intervención o comentario extranjero en la política interna del país. En redes sociales, Trump había elogiado la postura antiinmigración de Alternativa por Alemania y celebró ese triunfo adaptando su famoso lema: ahora hacer a Alemania grande otra vez. Hoy jueves 10 de septiembre, los mercados abren en la Argentina, en Buenos Aires, con el dólar oficial a 1.535 pesos para la venta en el Banco Nación, con el dólar blue a 1.540 pesos y con el dólar turista al cálculo con tarjeta para usar en el exterior a 1.995 pesos. Nos vamos a Mendoza, saludamos a nuestros oyentes, allí escuchándonos en la FM 105.3 en la capital mendocina, 6 grados, 4 décimas es la temperatura, 3 grados, 8 décimas la térmica. La previsión es que hoy tengamos los mendocinos allí 19 grados de máxima y que por la noche puede haber chaparrones en Mendoza capital, saludando a todos allí cerca de la cordillera. Aquí en Buenos Aires, un poquito más alta la temperatura, aunque es el momento más frío de la mañana, con 10 grados, 2 décimas. El cielo permanece despejado, ya amaneció hace más de una hora. Tenemos humedad alta hoy en un 90% y una presión que se mide en 1012.6 hectopascales. Con viento soplando del oeste ahora a 4 kilómetros la hora. La probabilidad hoy es que tengamos una máxima de 21 grados, con cielo parcialmente nublado, sol durante casi toda la jornada y fundamentalmente algunas nubes hacia la tarde y noche. Mañana viernes, un poquito más inestable, mínima de 11, máxima de 18. No se descartan algunas lluvias aisladas en el cierre del día. El sábado, más nublado, ventoso, mínima de 9 y máxima de 12 grados. Se esperan lloviznas durante la mañana y también podrían afectar parte de la tarde del sábado. Mejora hacia el domingo ya con sol. Igualmente baja la temperatura a mínima 7 grados y a máxima 13 grados, según lo que indica el Servicio Meteorológico Nacional. La próxima semana también arranca con un lunes frío por la mañana, 9 de mínima y una máxima de 15 grados. En cuanto al tránsito, autopista Buenos Aires-La Plata con tránsito intenso, sentido a capital, marcha lenta ya desde la zona de Sarandí y también en el ingreso a la capital en el peaje de Dock Sud. Sumamos a esto información de otros lugares complicados, por ejemplo, te lo contamos más temprano, todavía hay demoras en el acceso oeste, tienen que ver todavía con la marcha normal de los automóviles en este horario, no es que haya habido un incidente vial. También Camino Negro, para llegar a Puente La Noria se está cargando, autopista 25 de Mayo, mano al centro, con marcha intensa y por algunos momentos con detenimientos. En General Paz tuvimos un choque a altura Emilio Castro, ya se liberó, pero continúan las demoras. En Caballito, en Primera Junta, un operativo de bomberos afecta el tránsito en Avenida Rivadavia y Emilio Mitre, y sumamos otro incidente que se produjo en Alberdi al 6600, entre Cárdenas y Cañada de Gómez. Allí se produjo un choque con vuelco, el SAME trabaja en el lugar y se demora el tránsito Alberdi al 6600 entre Cárdenas y Cañada de Gómez. Recuerden que a las 10 sonarán las sirenas de los bomberos voluntarios. Hay un sirenazo a nivel nacional en reclamo de un fondo del gobierno nacional que se está demorando en su derivación. Se calcula que es unos 60.000 millones de pesos, así que habrá un sirenazo hoy de bomberos voluntarios en todo el país. En principio no hay cortes ni marchas que estén anunciadas. En el transporte público, el subte, el premetro están funcionando con normalidad. Atentos usuarios del tren Sarmiento, que sigue circulando con demoras por problemas técnicos, y sumamos también a los usuarios del tren San Martín, que sigue circulando con demoras también por problemas técnicos en esta mañana. El resto de los trenes operando con sus cronogramas habituales.
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0: Hola Gastón, hola chicos, ¿qué tal? Buen día. Soy la Patán, acá estamos con Selina por entrar por el colegio y votamos por Indiana Jones. No sé si por lo que es la película, pero el tema, la banda sonora está mejor que el resto.
1: Hola equipo, buen día. Acá Alejandro José Mármol yendo al laburo. Indiana Jones de punta a punta, peliculón.
2: Hola Gastón, Rufa, Mesa, buen día. Sebastián de Loma de Zamora, voy con Indiana Jones.
3: Hola Gastón, Ceci, Fer, Achita, María, de Torcuato, perteneciente a la banda de La Luna Llena. Chiste, ¿no? Bueno, quería votar por la canción de Indiana Jones. Fue la primera película que mi viejo me alquiló para ver por video, que fue Los Cazadores del Arca Perdida. Y después hay otras películas de Harrison Ford que actúan muy bien. Una Segunda Oportunidad, Se Presume Inocente, bueno, un montón de películas. Así que nada, que tengan buena semana y eso, gracias.
4: Buen día, Mesa, Gastón, a todos por ahí. Acá el Pela de Lugano. Gastón, te banco a muerte. Sin duda, Indiana Jones, sin duda. Pirata del Caribe la rompe, pero es de esta época, pero Indiana Jones no hay con qué darle. A mi voto por ahí.
5: Buen día, Gastón, buen día, Mesa, buen día, gente de arriba, carajo, buen jueves para todos. Bueno, quería votar por Piratas del Caribe, me parece una excelente saga y una excelente banda sonora. Quería votar por esta película.
6: Buen día, Gastón, chicos. Gastón, por el voto de hoy, creo que va a ser generacional, ¿no? Igual no hay con, creo que en banda de sonido, instrumento y trabajo, no hay con qué darle a Piratas del Caribe.
7: Ya querida, bueno, la verdad que las canciones están bastante difíciles hoy. Son todas muy bonitas, pero bueno, en honor al profe que grido, vamos por Pirata del Caribe. Abrazo a todos.
8: Gracias a vos.
9: Hola equipo, buen día. Habla Miguel, farmacéutico, hincha de Boca, desde acá del Posada. Yo voto por Piratas del Caribe, pero la otra es espectacular también.
10: Buen día, Gastón, buen día, Mesa. Esperé todo el mundial para votar a Pirata del Caribe, me lo voy a poner con Indiana Jones. La verdad que eso es jodido, pero bueno, voy a votar igualmente por Pirata del Caribe. Pirata del Caribe, me encantó siempre la música, no, espectacular. Abrazo.
11: Buen día, Gastón, Mesa, buen día para todos. Mi voto es para Piratas del Caribe. Y Gastón, te hago una consulta, porque no la escuché todavía. ¿La de los Simpsons aparece?
12: La de la película de los Simpsons, dice. No aparece, no la tenemos, ¿no?
13: ¿Cuál es?
12: La serie. Sí, bueno, pero digo, porque es música de película. Pero podría haber aparecido.
13: Técnicamente la película se utilizó también. Podría ser música de película.
12: Y es como la Pantera Rosa, que empezó en película y después pasó a serie.
13: Claro.
12: Pero no, podría haber pasado. Pasó con, no sé, Misión Imposible. Hay un montón de que pasan de un formato al otro. No, pero no entró. La verdad no entró. Mañana les avisamos ya, desde ahora, que es el último grupo.
13: Sí.
12: La semana que viene ya empezamos a hacer, no sé,
13: a eliminar.
12: Quedan 24, creo que son grupos de 3.
13: Según claro, son una especie de octavos de final.
12: Así que en 2 viernes más ya vamos a tener finalista. Dios mío, ¿eh?
14: Buen día, arriba carajo. Qué grande. Esta música sí que me gusta, ¿eh? Lo pedí ayer, en un mensaje lo había pedido ayer. Y bueno, se dio. Estaba esperando otros temas. Y por más que me guste mucho la primera, voy por Terminator. Mi segunda película favorita. La primera ya ganó. Pero mi segunda película era esta. Recuerdos imborrables con mis amigos, Valiant 4. Era el cine de la Valle. Impresionante. Salimos del cine re locos. Muy linda película. Habla el pájaro de San Martín. Arriba, carajo.
12: Habla el pájaro, ¿eh? Bien, el pájaro. Muchas voces conocidas, muchas voces que han votado en diferentes oportunidades, que han ganado entradas. El pájaro canta hasta morir. Miguel, por ejemplo, que hablaba del Hospital Posadas, él se llevó unas entradas en algún momento. Y mañana vamos a tener entradas, ¿no?
13: Exactamente, para lo que será el encuentro de Boca de este viernes, que va a ser local en el cierre de la jornada del viernes ante Central Córdoba de Santiago del Estero.
12: ¿Cómo entró esta canción?
13: ¡Qué lindo!
15: Hola, Río Carajo, ¿cómo andan? Julia de Capital.
12: ¡Vamos, Julia!
15: Emiliano. No soy recomendable para vos, porque salvo que te guste bar, teatro, cine... Después, eso que según muchos oyentes necesitas hacer ahora, no está en mi lista de prioridades, no está en mi lista directamente. Hay una edad y una etapa de la mujer, no sé si les pasará a todas, aprovecho que los chicos están en el colegio, que ese tema, pero no existe directamente. Nos podemos divertir mucho, pero nada más. Beso grande.
12: Tópico,
16: bueno, contestó, ¿eh? ¿Qué?
13: No, pero aparte.
12: Tremendo.
13: El formulario, pasó el formulario.
12: Este programa.
13: Esto sí, esto no.
16: Ella es Julia.
12: Ella es Julia, pero.
16: ¿A quién Emiliano se refirió?
13: No, uno único dueño. No, bueno. Nunca taxi. Cubierta nueva, ¿no? ¿Qué dice?
12: Son pero muy, muy
16: está
12: cultivadas.
16: Invitando al teatro, a otros lugares, a otro tipo de espectáculos.
13: ¿A bien. Partir de qué edad son 1000?
16: Muy bien aclarado.
12: Para mí. Y ahora
13: pero sí, hay mujeres que se mantienen muy bien en los 60.
12: No, pero
13: para, es otra categoría 60 igual.
12: Mif, depende también el contraste para mí. La diferencia. Claro. Y además tiene que ser madre, o por lo menos tiene que tener edad de madre. Así que para mí tiene que haber
13: menos
12: una diferencia.
13: De 50.
17: Por definición, Mif tiene que ser madre.
12: Tiene que ser madre. Y tiene que haber una diferencia sustancial de edad. Sí, unos cuantos. No tengo idea de la edad. Igual la edad, me preguntan acá, ¿qué edad tendrá Julia? No importa la edad porque es un número nada más.
13: Claro.
12: La edad es lo de menos.
13: 54, 55, 56.
12: Puede ser, profe, no tengo idea. Pero qué complicado.
17: La definición de Mif apareció
13: no
17: cuando
13: quiero errarle, pero no debe estar 56, 57.
12: Ah. El profe, ¿cómo tira?
17: La definición de Mif apareció cuando Demi Moore salía con Aston Kutcher. Está claro.
12: Buena pareja eso, ¿no?
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12: No, y nos va tirando data acá, Javi, que se ve que la pasaban bien en ese momento juntos.
17: Los padres de Twitter casi, porque son los primeros que empezaron a utilizar la red y a partir de ahí, por la curiosidad de que ellos contaban lo que hacían todo el tiempo, se empezó a masificar.
12: Bueno, muy bien. Pensaba recién, mientras escuchaba las canciones que hoy nos convocan, son tres peliculones, es cierto, y son películas que hemos alquilado en el videoclub.
17: En el viejo y querido.
12: Sí, más Pirata del Caribe, más para acá, pero...
16: Las tres son de canales de aire. Bueno, Pirata también. Del Caribe ya agarró una etapa donde no esperabas tanto la...
12: No.
16: Bueno, no se agarró a nosotros de chicos.
12: ¿Ustedes se acuerdan cuál fue la primera película que vieron en VHS en su casa o algo así? Porque a veces, viste que había una VHS en la escuela o no sé, no, eso no.
16: Sí, siempre había un compañero que la tuvo antes.
12: Sí.
16: En mi caso, uno que hasta me grababa cosas.
12: Ah, tenía.
16: Viste, la que grababa.
12: Video casetera.
16: Claro.
17: Una es video grabadora y la otra era video reproductora. Claro. La reproductora solamente pasaba el VHS y la grabadora te permitía poder grabar de la tele, por ejemplo.
16: Exacto, había un programa de la historia de los mundiales que me lo grababa un amigo.
12: ¿En serio?
16: Venía los martes por Infinito, con la voz de Paenza.
12: Sí, era más larguita la videocasetera y la videoreproductora era más cuadradita.
16: Claro,
12: sí,
16: era más aparatejo la otra.
12: Sí. Claro.
16: Y él me lo grababa creo que el martes a la noche, no sé, además tenía que estar ahí, ¿no? Claro, mirándolo.
12: Claro, se clavaba el chabón viendo
16: y
12: eso.
16: Después,
12: toda
16: a
12: la
16: mí
12: familia...
16: me llegaba, no sé cuándo, el fin de semana, no sé.
12: Pero para toda la familia viendo y lo
16: bueno,
12: mismo, porque
16: sí, era
12: antes
16: un amigo,
12: era así.
16: Muy amigo, me lo acuerdo.
17: Y que mirabas eso, lo que alquilabas, o un video de un cumpleaños 15 de un pariente que seguro claro. Tenías en VHS también.
16: Claro.
17: Era un embole. No, era pero... peor que juntarse a ver el diapositivo.
16: De esa debería ser Indiana Jones la primera, por tiempo, por época. Indiana...
12: Sí. Yo creo que la primera que vi en mi, me prestaron una videocasetera. La abuela se había comprado una, se fue de vacaciones, la ligamos a nosotros usarla. Para usar una semana. El Imperio del Sol. ¿Se acuerdan de esa película?
17: Del 90. Más o menos.
12: El Imperio del Sol era espectacular. Sí. Está Christian Bale con 12 años, más o menos.
17: Sí.
12: Es espectacular.
17: Bueno, venía al Oscar, ¿no?
12: Para mí
17: me parece
12: sí.
17: que sí.
12: Es espectacular esa película, si no la vieron. Yo la primera... Es del 87 la película.
17: Yo la primera que vi en cassette. Me causó decepción porque fue Rocky 5.
12: ¿Sí?
17: Sí, Rocky 5 era la más fea de toda la saga.
19: Esto era, tanto esperé.
17: Claro, porque aparte era eso. Había visto las 4 obviamente en tele. Y esperaba las 5 y cuando la vi dije, no. ¿Qué hicieron? Lo hicieron pelea gratis encima.
12: No, bueno. Sí, bueno, viste cuando ya empiezan a hacer, ya dijeron, bueno, va, funciona esto. Sigamos haciendo.
17: Y además estaba en inglés subtitulado. Yo no estaba acostumbrado a escuchar la voz del hombre castellano.
19: Otro mundo, ¿verdad?
17: Claro, entonces tengo que decir yo.
12: El Imperio del Sol es de Spielberg, ¿eh?
17: Mirá. Y en DVD la primera que vi fue El Chacal.
12: Chacal es muy buena película. Es muy buena peli, sí. El Chacal.
17: Sí, sí, aparte había entrado a trabajar en negocios de electrodomésticos y la probamos con uno de los primeros home theater que había llegado.
19: Ah, bueno.
17: Sonaba de todos lados, hermoso.
12: ¿Te acordás de esos que ponías como mucho parlante?
17: Sí, cinco. Tres de frente, dos atrás y un subwoofer.
12: El subwoofer. Para los graves.
19: Nunca lo tuve en casa, pero sé que existía.
17: Sí, sabe cómo suena.
19: Recuerdo algún lugar donde haya ido, que tuviera así todo muy armado.
17: Y en principio de los 2000 era un furor.
12: Sí.
17: Ahora usan las barras.
12: ¿Cuál habrá sido la primera película que vio el señor Gallito en videocassette?
19: No sé.
12: En la videocasetera, grabadora.
19: De tiros él, pero no sé.
12: ¿Te acordás vos cuando fuiste al videoclub con Paquito y Manija?
17: Manija.
12: ¿Fuiste?
17: ¿Se acordarán los oyentes cuáles son? La primera que vieron en VHS, la primera que vieron en DVD, depende de la
12: Para
17: edad.
12: Mí, Gallito atravesó esa cortina de plástico. ¿Viste la cortinita esa de plástico? Que... Ah. Hola, Gallito, hermoso Héctor.
20: ¿Todo bien?
12: Bien.
20: Cortina de plástico.
19: Este sí. Es el prepase.
12: El prepase.
20: Sí. Pero,
12: ¿vos ibas al videoclub?
20: Quiero saber... ¿Cuál película?
12: ¿80s? ¿Alguna de por ahí? ¿Vos sos más de acción? ¿De películas?
20: No.
12: ¿Románticas?
20: No, ¿sabés que me gustan? No, las testimoniales.
12: Ah, las testimoniales. Sí, una historia real, basada en hechos reales.
20: ¿No? Exactamente.
19: A mí también me gusta.
20: Me gusta mucho.
19: A mí también. Si es historia real, para mí, suma
12: garpa,
19: más.
12: Garpa.
17: Cuando arranca diciendo, basada en una historia real.
12: Carroza de Fuego.
20: Yo creo que...
12: Está basada en...
20: Creo que la primera película que vi en videocasetera fue Atrapado sin salir.
12: ¡Oh!
17: Clásico.
12: Tremenda esa película.
20: Impresionante.
12: No, Michael Douglas.
20: No.
12: ¿Quién es? Pará, Atrapado sin salida.
20: Esperá. El que va a Los Ángeles a ver el básquet.
12: Sí, tenés razón. Sí, Jack Nicholson.
20: Ahí está con su ladero, el grandote.
12: Sí, ya me acuerdo cuál es, me confundí.
20: Con cara de indio, ¿viste?
12: Sí.
20: Impresionante esa película.
12: Sí, es muy buena peli. Sí.
19: Ganó el Oscar.
12: Sí. Está también...
20: Jack Nicholson, sí.
12: Es muy buena peli.
20: Bueno, esa creo que fue una de las primeras que vi... Y que iba, después la devolvías el lunes.
17: Claro.
20: Tenías que ir porque si no te cobraban.
17: Había que rebobinarla además.
20: Claro, y si no te cobraban.
17: La recargo.
20: La multa, claro, por no devolverla el lunes.
12: Y sin rebobinar, otra multa más.
20: Exacto. Pero qué.
12: Qué buenas épocas.
20: Qué buenas épocas.
12: Lindas épocas.
20: Sí. Y después también viste las comedias. Para reírte.
12: Ah, de risa.
20: Es lo mismo que en el teatro.
12: Sí. De mendigo a millonario.
17: Bad Spencer, por ejemplo.
20: Claro, por ejemplo.
17: El gordito y el rubio.
20: Claro, pero digo, lo mismo que el teatro. Yo entiendo que, obviamente, el teatro de reflexión, el teatro a mucha gente le gusta. Pero yo, la verdad, quiero ir a divertirme.
12: No quiero, está bien, perfecto.
20: No quiero ir a pensar y repensar una escena. Y quizás sea, y me gusten las comedias más livianas, no tanto
17: Hanks del principio. Por ejemplo, un
12: detective suelto en Hollywood.
20: Por ejemplo,
12: uno y dos había.
20: Le dicen, viste, bueno, sos muy liviano en tu pensamiento.
12: No, chicos, quiero divertirme.
20: Es divertirme.
12: Ahora, viste que tenemos nuestro concurso de música, nuestro mundial de música de película. No sé vos qué elegirías de estas tres que estamos eligiendo. Tenemos tres canciones. La primera es la de Indiana Jones. Ajá. Es un clásico del cine. No sé si la tenemos, pero ahora te la vamos a poner. Mirá. Pará, pa, banca.
21: Es
20: bien, es un clásico, pero...
12: No le gustó.
0: No le gustó.
12: No, está bien. Es más del grupo de los jóvenes.
20: Me parece.
12: Dos, Terminator. Terminator 1, ¿eh? No te confundas con la de cuando viene el del Mercurio.
20: Mirá, déjala correr. Hasta un poquito.
12: Buena película esta.
20: ¿Y después qué tenemos?
12: ¡Ah,
20: el
12: cubo! ¡Te tiro
20: los piratas!
12: ¡Dale!
20: Esta sí, además los faroles del entorno.
12: Ese, ¿sabés quién es Johnny Depp?
20: Claro.
12: Mirá. ¿Te gusta
20: y
12: la de...?
20: Voy con esta.
12: ¡Va con esta!
20: Voy
12: dice.
20: Con esta. Y además me gusta la de piratas.
12: ¿Te gusta la de piratas?
20: ¡Cómo lo piratas!
21: Productor porno, ¿no?
12: Es productor porno, sí.
0: Se suma al piberío, Héctor.
12: Héctor está con el piberío.
0: El piberío elige piratas.
12: El piberío bueno. Elegimos piratas. Gastón eligió Indiana Jones con el señor Bravo.
20: Sí, pero
0: y a Terminator me parece le hizo un sanguchito para, ¿no?
12: Terminator le dio salida, no sé. Lo que pasa es que Terminator no 2 tiene una canción.
0: La película sí, es muy conocida. Es más de flacos Terminator, ¿no?
12: Terminator.
0: Sí, Indiana puede ser. Jones.
12: Es que acá Indiana Jones. ¿No? ¿Acá somos cinéfilos?
20: Sí, sí. Acá todo se entiende, ve mucho. Yo la verdad que no me acuerdo de tantas películas que vi, pero...
12: No, vos estás con no el soy, tema del fútbol.
20: No, estoy en otra cosa. Pero entiendo que y escucho el programa que hablan todos y muy bien.
12: ¿Acá de cine?
20: Sí, pero...
22: Hablan tan buena biopic de fútbol, ahora que lo
12: pienso. ¿Cómo? No, pero hay biopics de fútbol.
22: Hay buenas biopics deportivas, pero de fútbol no hay buenas.
0: La última es la de Mourinho, ¿es biopic? No. Porque me la sugiere habitualmente la plataforma.
22: No, son más
12: docu.
20: Claro. Es documental.
12: Son docus. Docus está repleto.
0: Como la de Francia, de la selección de Francia.
12: Sí, esas últimas. Todas. Hay algunas que
20: ahora
12: son...
20: Ahora va a salir una de la Superliga.
22: ¿Sí?
20: Una nueva, sí.
12: ¿De la Superliga?
20: Sí, sí.
12: Mirá qué
0: de
12: bueno.
0: Nuestra liga, Héctor.
20: Sí, sí,
0: de no lo vas a poder creer. Sí, nuestra liga.
12: Pero en formato.
0: Hay una de Pelé.
12: La de Pelé la vi, me encantó.
0: Esta también está en la plataforma.
12: Porque, ¿qué pasa con la de Pelé? La vi hace ya unos años, te quiero decir. Es corta, es peli, me parece. O tiene dos capítulos. Bueno, es corto. Lo que tiene de bueno es que él se reúne con sus ex compañeros.
20: Claro.
12: No se ve, están buenísimas esas reuniones y van contando lo que
20: sí,
12: pasaba.
20: Sí, sí, claro.
12: Me parece que es interesante, además para saber un poco más de la historia de
22: la única, la única película de fútbol que se me ocurre buena es Escape a la Victoria.
12: Ah, es buenísimo, Escape a la Victoria.
20: Ah, la que trabaja Ardiles ahí.
22: Claro.
20: Sí, no, sí, la vi.
12: Talones.
20: La vi, Pelé, Talones. Sí, sí, que tienen que, tienen que ganar el partido para...
12: Claro, muy se bien. Piantan.
20: Sí, muy bien. Sí,
22: Michael
20: muy
22: Kane.
20: Muy linda, la vi.
12: Hay películas de fútbol.
21: Nos vamos a Pamplona.
12: Sí, pero... Ah, nos vamos a ir a Pamplona.
22: ¿Hasta el hombre? ¿Al hombre de Pamplona?
20: Ah, está el de
12: Pamplona. También muy cinéfilo él.
20: Sí, este sabe mucho.
22: DJ también. Influencer.
20: Bueno, menos mal que apareció, ¿no?
12: Sí, apareció.
20: Sí.
12: Hola, Emi, ¿estás ahí? Estás ahí, Epiliano.
0: Mientras lo esperamos a Emi, sí. 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
12: A ver si está con nosotros en nuestro programa.
23: Qué grande
12: Pamplonica, loco.
23: Qué loco. Estoy escuchando el programa. Y los cincuentones son los de Indiana Jones. Bueno, gallo no, pero los demás, los que somos jóvenes.
12: Los que somos jóvenes.
23: Indiana Jones.
12: Somos de Piratas del Caribe.
21: Pero, por favor, Emiliano.
12: Ya estamos, Dani y yo somos los más jóvenes. Sí,
21: Mati.
23: Me sorprendieron. Mati vota cualquier cosa.
12: Salvo vos, el señor Bravo y el señor Recondo, que eligieron Indiana Jones, todo el resto elegimos Pirata del Caribe.
23: Pero ¿cómo vas a elegir Indiana Jones si nos marcó una época?
12: Todo bien, pero es medio chabones, Indiana. No.
23: Sí, es medio chabones. Pero hay una escena, yo estoy de acuerdo con vos, que Harrison Ford era un actor bastante particular.
12: ¿Viste?
23: Sí. Para mí la escena es esa... La suficiencia de cuando está con un enemigo que le juega con el látigo y él agarra y le pega un tiro.
12: Sí,
23: dice,
12: sí.
23: Bueno, es Indiana Jones.
12: Sí.
23: Era canchero, era como que la cultura que tenía como arqueólogo lo dejaba al lado de la pelea.
19: A la chica la hacían pasar como un poquito ignorante.
23: Sí,
12: las chicas siempre en esas películas, pasa también un poco que hacen una burla de eso en La Momia. Siempre hay como una situación medio que del género, ¿no? Mm. Pero es verdad que lo que tienen de lindo esta, o por lo menos a mí me gusta mucho de la película de aventura, porque siempre hay un arqueólogo, un paleontólogo.
17: Sí.
12: Y eso me copaba de chica, porque yo quería hacer algo de eso.
17: Bueno, ¿cuántos se habrán inspirado en la película para elegir una profesión a futuro? Por lo menos una vocación a futuro.
12: No, es espectacular.
23: Sí, claro, pero Jim Connery después apareció en la película, en la saga.
12: Más bien, el padre.
23: Y las últimas, el hijo.
12: Exacto.
23: Con el hijo.
12: Que no sabía que era el hijo, para los que no la vieron.
23: No sabía que era el hijo.
12: No,
23: bueno,
12: pero...
23: se prescribió eso. Y era la edad de mi viejo.
12: Y sí, no, más bien. Pero viste que tiene cara como de pocos amigos, Harrison.
23: Sí, tiene que ver con los amigos. La última la hizo hace poco, no sé tanto, tiene ochenta y pico de años.
12: Sí, tiene 80 y pico, pero viste que es una idea que uno tiene, capaz es un copado el chabón, no sé.
23: Sí, no parece, pero... No. Pero mal llevado.
12: Sí, claro,
23: ¿no? No parece, sí.
12: 83
23: sí,
12: tiene.
23: Si no se la pide, no le hables.
12: Sí, no lo molestes. No lo molestes. Sí. No, bueno, y ¿qué te iba a decir? Entonces vos te quedás con Harrison, con Indiana Jones.
23: Sí, igual Harrison así de mala hora en todo, es uno de mis héroes. Indiana Jones era mi héroe, obvio.
12: Che, ¿cómo va la votación? ¿Estamos parejos, desparejos, más o menos? ¿Están empatadas?
17: Está cerrada la votación. Los guarismos.
12: No te puedo creer. Ay, nunca pasó esto, nunca pasó esto, pero están empatadas. Y me dicen que como no está Gastón, voy a tener que elegir quién gana.
23: No vale.
17: Hay voto calificado.
12: Todo trucho. No, mentira, estamos desempatando, pero están parejas, ¿eh?
1: El resultado de empate da la sensación que está bien.
23: Ayer ustedes están hablando de lo que están viendo de los documentales. Ayer vi uno de unos españoles, creo que se llama El Viaje, creo, o algo así, que es de unos chicos que eran españoles, un grupo de amigos que hacían deportes extremos.
12: Uh-huh. ¿Y
23: está
12: cómo
23: muy
12: es?
23: Buena.
17: ¿Buena?
23: Muy bueno, sí, porque, bueno, no voy a contar, pero van pasando cosas, es gente normal que tiene oficios normales, pero le gustan los deportes extremos.
12: Ah, pero documental,
23: van pasando
12: digamos,
23: cosas. Eso ya aparece al final nada más. Uh-huh. El resto de la película es ficcionado.
12: Ah, ok, es ficción. Perdón, había entendido como que eran ellos mismos.
23: Es ficción y de una historia real, ¿no? A eso me refería. Mm. Y está buena. Ahora les voy a dar bien el nombre de la película. Creo que es El Viaje.
12: Bien.
23: Está muy buena, muy, la viajera.
12: Che, Emi, ¿sabés de cuál estoy viendo yo? Que salió la segunda temporada. Que a mí me gustó la primera temporada. Tiene algo de Mopland, pero con un poco más de humor. Los Caballeros. Ya está la segunda temporada.
23: No,
12: ¿te acordás la de Guy Ritchie? A mí me gustó,
23: sí,
12: me encantó.
23: Bueno, la voy a ver. Los Caballeros, acá está. Ya.
12: Sí, la 1. ¿No la habías visto la 1?
23: No, vi una en el cine, puede ser.
12: No, pero es serie. No, pero vos decís la peli. No, esto es una serie.
23: Bueno, no la vi. Así que la voy a ver. Bien. Bueno, está bueno para tener. Porque me estoy volviendo loco con las aerolíneas. Ahora,
12: ¿en
23: una
12: serio?
23: Semana vuelo.
12: Sí. ¿Y qué pasa con el vuelo?
23: De acá para Pamplona es... Pamplona es una ciudad bastante particular. Tiene un aeropuerto, ajá, pero viaja solo a Madrid. Ahora va a sumarse a Barcelona. Tres vuelos a Madrid diarios tiene.
12: Ajá.
23: Entonces, nada más. Entonces, no va a otro lado de España. Entonces, tengo que sacar un pasaje, tengo que ir y ir a Madrid, de ahí hacer escala, porque viaja a la mañana, a la tarde y a la noche. Entonces no viajo a la noche, viajo a la tarde. Entonces, pero de allá tengo otra, de Madrid a Buenos Aires tengo otra aerolínea que hoy. y, o sea, me tengo que ir de una terminal a otra. Y ahí tengo el lío.
19: Sin moto, sin carrito, digo.
23: Sí, porque yo pedí asistencia. Y ninguno se hace cargo. No se hace cargo en el que llego, ni a dónde llego.
19: O sea, te bajan y te suben del avión, pero no te hacen el trayecto intraterminal.
23: Claro, con las dos valijas que llevo.
12: Así que, no, bueno, encima está, viaja solo.
23: Sí, solo. Bueno, algo van a hacer. Bueno, vamos a hacer.
21: La música de Indiana Jones de fondo le da el toque. Es una aventura.
19: No, por ahí si no responde ninguna de las aerolíneas, debería responder el propio aeropuerto.
23: Claro. Sí, seguramente me voy a ir ahí. Voy a esa.
19: ¿Y en el medio cuánto tenés de tiempo?
23: No, 4 horas.
19: Bueno.
23: Supongo que voy a meter un VIP.
19: ¡Ah, él! Por favor. Que te depositen ahí.
23: Me puedes contar. ¿Qué pasó con las Leonas y Messi?
19: ¿Qué pasó con Messi?
23: Hoy en las Leonas.
19: No, trascendió una opinión, una
12: streaming.
19: Intervención, sí, en un programa de streaming, ¿no?
12: Sí, estaba, en un streaming.
19: Había alguna de las Leonas, estaba Maya Isega, ex Leona también, en el programa. Y una de las chicas que ganó con las Leonas ahora el Mundial, Victoria
12: Granato. No, Vicky Granato, perdón.
19: Victoria Granato. Cuando le comentan, se viraliza el corte cuando en la charla le comentan que entre otros saludos había llegado el de Messi, que les había generado que Messi la saludara. ¿Quién más estaba? Había otra Leona que dijo buenísimo y
21: Neymar, ¿no estaba?
12: No,
19: una de las del plantel actual. No. Y ella dice, sí, bueno, todo bien, pero lo importante es que nos saluden Lucha y Mar, vos, Maya y Segan, como poniendo por delante la historia de las Leonas que el fútbol o Messi. Quedó mal porque obviamente es como hacerle una especie de
21: desplante. Como que la historia de Luciana Aymar y del resto de las chicas era mucho más importante para ellas,
19: claro,
21: por lo que representa ser la Leona. Y obviamente lo que quedó es como que las Leonas son más importantes que Messi o que la selección del fútbol, o que tienen más historia que Messi en la selección del fútbol, que es lo que deja traslucir el recorte. Y obviamente a partir del recorte la cantidad de opiniones que se
2: ensucien con falsos rumores.
12: Sofi Cairo es la otra chica.
19: Sí, Sofi Cairo la que fue autora del gol.
12: Exactamente, estuvo en la mesa de mil.
19: Bueno, las dos hicieron los penales australianos. Exacto. Esto fue el streaming de ESPN, me parece.
12: Sí, pero digamos, yo creo que recortado así, Emi suena peor de lo que en realidad
23: hizo. Yo me imagino.
12: Después salió Majo Granato, que además es capitana de las Leonas y es la hermana.
19: Sí.
12: Y bueno, también una figura de las Leonas, a bajar un poco, pero medio que le dijo, pará, es Messi, como que, obvio que todo el mundo
19: a mí me importa más,
12: a mí me importa más, claro.
21: Sí, me importa Messi.
12: Obvio que a todo el mundo me importa Messi.
23: Lo que quiero decir es que a veces a la distancia, cuando vos me recortas que te vienen el teléfono y así te informás, te vienen con una noticia masticada, cuando vos ni siquiera la escuchaste, ya te dan la definición, pero déjame escucharla a mí. No, claro. ¿Qué quiero decir con eso? Como que no fue así, te hacen ver que fue así. Por eso dije, hubo algún problema, lo dije en forma definitiva y no fue así.
19: Además pasó hace 3 días, pero bueno, lo que más trascendió después fue ese...
21: Es el problema de los recortes, muchas veces el recorte, pues si bien sí, es lo que se dijo, porque está el audio, lo ves, lo escuchás, pero el recorte le puede quitar contexto a cualquier cosa.
12: Sí,
23: obvio.
12: Tuvo que cerrar, o cerró, porque la están...
21: Comentario.
12: Sí, cerró su cuenta de Instagram. Pobre. La puso en privado, no la cerró.
21: Digamos. Le cerró los comentarios.
12: Y porque...
23: A mí esas cosas, lo otro, lo que ha cambiado la forma de escribir las noticias, un jugador... Lo que te dicen, lo principal te lo dicen al final.
12: En el último párrafo te dicen lo importante. Sí, esa es como invertida la pirámide, ¿no?
23: Los clics deformaron
21: lo que pasa es que de las notas, las que pagan por, o por lo menos lo que tienen como estadística, es la cantidad de tiempo que vos permaneces en el enlace. Entonces, por eso te hacen leer hasta lo último para que lo importante vaya a lo último.
12: Siempre lo negativo atrapa más que lo positivo. Digamos, el escándalo, la pelea, siempre así.
21: Emi, trabajaste con Bilardo, ¿no?
23: trabajé con Bilardo. Un fenómeno. Muy macanudo, Carlos. Buena risa. Trabajé varios años en transmisiones en Copa América de Perú en el 2004. Un genio, un tipazo, tipazo total.
21: Porque como estamos evocando el Día del Maestro que va a venir mañana, en la hora anterior escuchamos a Menotti porque es uno de los maestros de fútbol argentino, pero ahora vamos a escuchar a Bilardo, que es otro de los grandes maestros de fútbol argentino, si te parece.
3: ¿Para qué habré hecho todo esto? Pero te digo que a veces uno se pasa de rosca,
4: claro,
3: se pasa mal, y cuando llega el momento decís, ¿qué hice? Campeón hay uno solo, ¿viste? Y a mí desde chico me inculcaron desde chico, por eso me pongo mal, mira, me pasó ya dos veces, cuando escucho la canción de Julio Iglesias, me olvidé de vivir. Es decir, mi vida la dediqué al fútbol, la dediqué a la medicina, para estar arriba. Y...
4: ¿Te emocionaste?
3: No, dejé muchas cosas.
4: Pero Carlos,
5: ¿por qué lo perdona?
3: No, sí.
4: Pero te llevó a ser también un grande en lo que haces, Carlos, en lo que te dedicaste. Y sos un histórico, hiciste historia de la grande en tu país. En tu país hiciste historia de la. Hay gente que quiere ser como vos.
3: Mira, yo era. Mi profesor era el doctor Leal, que era uno de los dueños de médicos, ¿no? Y él también estudiaba. Llegó a tener 7 sanatorios, ¿no? Con médicos, un poquito en cada lado. Y empezó de la nada. Y luchó. Antes de fallecer, me contaba el hijo, decía, ¿para qué habré hecho todo esto? Pero te digo que a veces uno se pasa de rosca,
4: claro,
3: se pasa mal, y cuando llega el momento decís, ¿qué hice? Tocar este tema siempre me duele, ¿no? Porque vi pasar la vida.
4: Hay tiempo. Lo que tenga ganas de hacer, hacelo. Tenga ganas de ir a pescar, es el momento, ¿eh?
3: Espere. Bueno, chefe, perdone, pero cuando toco este tema me vuelvo loco.
19: Ya es el testimonio de Bilardo de hace algunos años, que no es el Bilardo que trabajó con vos, Emi.
23: Vos sabés, Fer, que este mismo lo hizo en el programa que conducía Goico. Yo laburaba con el Goico. Ajá. En Fox. Dijo algo similar, me olvidé de vivir, de Julio Iglesias. Uh-huh. Y se puso a llorar porque de grande se dio cuenta que había perdido muchas cosas en su vida. Uh-huh. Entre ellas el crecimiento de su hija.
21: Lo tenemos. ¿Lo querés escuchar? Mirá.
23: ¿Lo tenés?
21: Dale. El momento de la copa con Goico.
23: Ah, bueno.
21: Ahora lo tenemos.
23: Llegó el profe. Llegó el profe.
12: Qué personaje que hermoso. No, pero está muy bueno lo que dice porque creo que es una gran enseñanza.
21: Además, estos audios fueron pasados hace unos cuantos días. Raro, no se chequearon, ¿eh?
12: No, profe. Faltan que.
21: Faltan productores periodísticos.
12: Sí, falta eso, profe. Escúchame, no, pero es para tomarlo en serio lo que dice, o por lo menos a mí me impacta porque uno a veces en la locura y en esta cuestión de tener...
23: No te das cuenta,
12: pero además no solo, a ver, digamos, cualquiera lo puede en su diaria, ¿no?, reflejar.
19: Estamos en una época en la que
12: mucho, uno tiene que laburar mucho.
19: Claro.
12: Muchas horas. No queda
23: pero
12: otra.
23: Pero por eso es válido lo de Fer con el hijo, lo de Gastón hoy. Lo que hemos hecho cualquiera es que empezamos a ceder cosas, vos con Asu, porque nosotros al final de cuentas quizás no estuvimos en un momento, sí, hay que estar en momentos.
12: Y sí, porque esto va muy rápido.
23: En algunos momentos, exacto. Hay que aprovechar, no te digo zarparse, pero porque uno tiene obligaciones también, pero hay momentos que hay que priorizar la familia, o el hijo, o los hijos.
21: Ahora sí, ahí va. Mirá, escuchá.
6: Cerramos este arcón de los recuerdos.
24: Ay, la música.
6: Con la más jodida de todos.
24: Venimos bien.
6: No sé si ir a buscarla al fondo de la.
25: Que salga Daniela. 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
21: La mierda. Y Goico muestra la Copa del Mundo.
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26: Qué historia.
27: Qué historia. Costó mucho. Costó mucho, vos lo sabés bien. 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
21: se quiebra.
5: Mejor definición que la cara de Carlos. Yo creo que siempre lo digo esto, no lo digo porque está Carlos y acá, digo, uno puede estar de acuerdo en un montón de cosas con Carlos. Yo siempre digo que valoro cómo nos transmitía la pasión por la camiseta y cómo había que defenderla. Sin decir, porque muchos dicen,

0: Él fue comentarista y no podía dormir. Y ayudar a los mozos a poner las cosas para el desayuno el día
1: ¿Preparaba las mesas del día
0: el día
1: siguiente?
0: posterior. Sí, imagínate, en el técnico campeón del mundo. Estábamos en Chiclayo, ahí en Perú, y los mozos no tenían nada, mirar, los ayudaba. Y después, en una muy buena, me acuerdo que es una anécdota de Carlos. Carlos no dormía, no dormía, dormía muy mal. Y dice: estoy mal, no duermo. Entonces dice: Carlos, tomes una pastilla y duerma bien. Bueno, se la dieron a las 9 de la noche un día. Se la dieron, bueno, pasó el día. No lo vimos. No, ¿qué? Carlos, y Carlos no apareció. Se levanta a las 9 de la noche. Otra vez. ¿Qué pasó otra vez? Se tienen, se durmió 24 horas el tipo Carlos. Entonces otra vez se quedó
1: De nuevo,
0: despierto la noche.
1: claro.
0: Bueno, así era Carlos. Era un tipo muy dado, se paraba con cualquier persona, se quedaba hablando, pero le pasaron estas cosas también, ¿no? Como que dormido un día entero, 24 horas durmió.
2: Bueno, por lo menos me cansó. Qué envidia, puedo dormir un día entero. Pero qué maestro, no, Noemí.
0: Maestro, sí. Y a nosotros nos contó algunas cosas que él hacía. Y bueno, por ejemplo, en lo que le decía, lo que le hizo con una mujer, una señora que trabajaba en la casa, ¿se acuerdan? Una anécdota. Le
2: No.
0: decía, le dijo, es una viveza criolla, era, porque le dijo a la mujer: esta señora que viene no trabaja bien, es descuidada. Mira, agarra en su bolsito, pone la hora y el día en un papelito, hace un bolsito y lo tira debajo de la mesa.
1: No.
0: Y pasó la semana y estaba el bolsito. ¿Ves que lo limpia bien?
1: No,
0: Echada.
1: todos a prueba siempre.
0: Siempre, todo el tiempo.
1: Todo el tiempo a prueba. Todo el tiempo a
0: Sí,
1: prueba.
0: ¿cómo era la mujer? ¿Cómo era el nombre de la mujer?
2: Gloria.
0: Gloria. Yo fui un día a hacer una nota para América. A la casa, mirar ahí en la avenida Rivadavia, en Caballito,
2: Sí.
0: y Gloria estaba grabando partidos. Y ya, pero, estamos
1: No.
0: hablando del 2000, pero grababa partidos, increíble. Gloria,
1: No,
0: un
1: Gloria,
0: monumento que
1: un
0: hacerle.
1: monumento, ¿no?
0: Sí,
1: Tremenda,
0: y
1: Gloria.
0: Daniela, la hija, también.
1: Dos monumentos.
0: No, porque no se la ve eso. Cuando se quería, y cuando quiso comprar la campana. Compraba que le gustaban las campanas y
2: Sí.
0: fue a una iglesia en Perú a comprar una campana.
1: A la
0: Le dije,
1: iglesia.
0: yo estaba en testigo. Pues sale el párroco, el cura, el padrecito, padre, en la iglesia de 1480,
1: No,
0: antes de precolombina. Dijo: ¿cuándo vale la campana? No, Carlos, lo reconoció. No, Carlos, ¿cómo? No, dígame precio, yo compro campanas. Pero Carlos, estamos hablando de la campana de campanario.
1: no, Carlos.
0: Así se hubiera vendido. ¿Cómo la lleva en el avión?
1: No,
0: Sí, Carlos.
1: no, no,
0: Y
1: no.
0: compró alguna, no
1: Pero
0: es en
1: para
0: Perú, pero había
1: otra.
0: comprado alguna, bueno, compró.
2: Me lo imagino, te trajiste algo, pero sí, una campana.
1: No, tremendo. Sonó. Escúchame, Emi. Vamos a. No, mirá la hora que es, Emi.
0: ¿Qué hizo?
1: Mirá la hora que se hizo, por favor. Vamos que se nos termina el programa. Ya viene Zenocia. Así que te mandamos un besito y hablamos mañana, ¿eh?
0: Hablo mañana. Bueno, un beso a todos.
1: Beso. Chau,
0: Chau,
1: chau.
0: chau, chicos.
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1: Nos vamos a la pausa y volvemos en un rato.
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24: Y ahí estamos, chicos.
25: Hay que decir que el público logró lo que John Connor no.
24: Bueno,
25: es eliminar a Terminator.
24: No arranca nunca esta canción. No, es un colchón eterno. Y esta, así como la escuchan, se va. Se
26: no es sorpresa que no haya ganado.
24: La terminaron. Terminator terminó.
25: Terminó.
24: Ah, listo. Chau, Terminator. No vimos. Ahí está, no ganó. Y hay otra que no ganó. Lamentablemente, para todos los jóvenes, tenemos que decir que Pirata del Caribe no ganó. Hubo solamente dos votos de diferencia.
25: Fuiste a dos votos, ver, tenés que decidir.
24: Para mí, no, bueno. Ahora.
26: Quisiera si ver no quiénes Gatti, fueron esos dos.
24: Podríamos estar eligiendo nosotros.
26: ¿No puede ir al repechaje con Titanic que quedó afuera?
24: No, Titanic no va a ir.
26: No, sí. Y descartamos alguna que otra, bueno.
24: Para mí esta era buena.
25: Sí.
24: Mirá, está entrando Zenocia. Le voy a preguntar.
25: Yo le tenía fe.
24: Zenocia, ¿cómo andás?
27: Hola, chicos.
26: También es una cortina muy para usar para
24: muy
26: muchas
24: buena.
26: Cosas.
24: Para todo. Sí. No, es muy buena.
26: Es da muy acción, deportiva también.
24: Deporte.
26: Tal cual.
24: A ver. Todo. Mirá, no ponete tengo, los auriculares.
26: Yo te digo, con esto empieza la cabalgata deportiva de sí. No sé qué. Va.
27: A ver. Opa.
24: Bueno, muy bien. ¿No te parece que
27: es envuelve, espectacular? Te envuelve.
24: Es la de Piratas del Caribe.
27: Claro.
24: Que hoy es el último grupo.
27: Hoy es el último. Yo después, estoy un poco perdido. Yo creo que es el.
24: Mañana, perdón. El anteúltimo. Mañana, perdón. Mañana viernes es el último grupo. Me estoy confundiendo. ¿Y hoy es el anteúltimo?
27: ¿Pero cuántos se clasificaron a la siguiente?
24: Hasta ahora con hoy, recién 23. Mañana se va a clasificar la 24. Y después viene el grupo. Después vienen.
25: Los octavos de final.
24: Claro, de A3.
27: Ah, es un octavo de final medio raro.
25: Como la semifinal. Este es uno de los clasificados.
27: 50 años.
24: Mira.
27: A ver, ¿esto qué es?
24: Las clasificadas.
25: Los 7 va a ir. Para muchos.
24: No,
25: la publicidad.
24: ¿Esta?
25: Vamos,
24: de
25: los redondos.
24: Pero no, para muchos, este es la de los redondos.
27: Y de los redondos.
24: Y ganó por redondo.
27: Y yo creo que tenía que llegar mínimo a la final.
24: ¿Qué es esto? La pantera.
27: La pantera rosa, esto ya hemos hablado, claro.
25: Claro que sí.
24: ¿Esta?
27: Oh, esto se llama cine.
24: Ahí está. Estamos escuchando las 22 que ya clasificaron.
27: Amélie.
26: Podría.
24: A mí me gusta esta.
27: Pasa. Esto es que es Pimpinela.
24: Sí.
25: Podría ser.
24: El profesional.
27: Pero lo que no entendí nunca, la gente vota de acuerdo, es tema libre para
24: la
27: vos.
24: Guerra de las Galaxias.
27: Sí, claro. La Guerra de las Galaxias. No, pero esto te.
24: Claro. Amarcord. Ya sé que vas a decir funcionario.
27: Pero sí. Es eso lo que te pasa. Hay. Ah, bueno.
24: Esta
27: no
24: es imposible.
27: Esta es otra. Esta es cine también.
25: ¿Y esta?
24: ¡Oh, ahí viene!
27: ¿Tiburón?
24: Sí,
25: claro que sí.
24: ¿Y esta? Miedo. El exorcista.
25: Me gusta porque está actuado el título.
27: Sí. Todo se teatraliza.
25: Pablo Jiménez.
27: No, bueno, ¿qué? Okay. Vamos, Pablo Jiménez.
24: Esta te da miedo.
27: A ver. No la tengo esta.
24: Esta es de Moroder, pero ¿de qué película? Expreso de medianoche. Se te frunce todo.
26: No aprendí acá.
25: ¿Y esta?
27: Pero te lleva tanto al Expreso de medianoche. Igual eso no importa. Sí, te lleva. No, bueno.
24: Esta
27: es una cosa. Esta es nuestra adolescencia. ¿Qué
24: Superman
27: sería?
24: Ahí está,
25: Superman. No,
27: volver al futuro. Menos que volver.

0: Mortal 5.
1: Mortal 5.
0: Muy buena.
2: No me llevo.
3: Bueno, y esta no, apareció un programa de televisión en el medio.
1: Esta te decora, esta te decorazó.
0: No, no, Fútbol de Primera no es Blade Runner, pero va también.
3: No, no, en realidad Blade Runner se habrá copiado Fútbol de Primera. Pero para, ¿Blade Runner de qué año es?
1: 85.
3: Ahí nomás, ¿eh?
1: Sí.
3: Ahí con todos
0: para
3: los goles.
0: Para mí, Ávila vio Blade Runner
3: y, puede ser,
0: y dijo, claro, esta es la música.
3: Puede ser, pero que no se sepa.
0: No, sí, qué sé yo, no sé.
3: A ver.
0: La compro.
3: ¿Qué es esto?
1: Quedó. El bueno y el malo y el
3: ¿esto
1: qué
3: es? ¿Claudio María Domín? No.
0: ¿Cómo? Ah.
3: No, pensé que claro. No,
1: también
3: no,
1: en algún momento fue publicidad de cigarrillos.
4: Ah, bueno, más de sucio, esta, ¿no? Pues, esta, ahora que no está Gastón, podría sacrificarse y correrse un poco.
0: Pero
4: no,
0: ¿qué pasa que él dijo? Necesito meter un western, un espagueti
4: sí,
0: western.
4: Pero quedó fuera Titanic, algo, que es un tanque. A vos no te gusta, pero quedó fuera.
0: Bueno, pobre.
4: Y Titanic, hoy quedó fuera sí, Sparrow.
1: Acá sí.
3: Sí, hay buena
1: con la capa.
0: Hay este temas. Es Superman.
4: A mí se me confunde, es Superman con.
1: Es del mismo compositor, a John Williams.
3: No sabéis.
0: Me gusta la música. John Williams es como un compositor muy importante de la música de todo el cine.
3: Es el alguien que sabe de los jugadores que salieron del predio Tita, no puede saber de compositor.
5: Esta es la vida es bella.
3: La vida es bella.
0: Esta es la que le rompe
6: tú. No se puede poner tanto detalle de la película, ¿no?
3: ¿Viste lo que es, profe? Yo parecía, Nachi. ¿Esto qué es?
0: La vida es bella.
1: La vida es bella.
3: La vida es bella.
0: Ah, y esta nos encanta. Esta es una de mis preferidas.
1: Cinema Paraíso.
3: Ah, Cinema Paraíso.
4: Pero bueno, pensamos que compitió contra Cinema Paradiso.
0: Fue raro.
3: No, Cinema Paradiso tiene mucha música.
4: Claro, claro, son tres mucha, en el mismo día.
3: Mucha música buena.
4: Y Visión también.
3: Me mareé un poco ya.
1: Por ejemplo.
3: ¿Esta, por ejemplo?
1: Sí, la pluma.
4: Sí, es un clásico.
1: Así con el banquito.
3: Claro.
1: La vida es como una caja de chocolate.
3: Ah, chica, ¿de cuándo sos un estilo?
0: Desde que tuve que trabajar con Gastón Recondo.
4: ¿Esta es Misión?
1: La Misión.
0: ¿Hay alguien aquí? No, no, no, esta no es Misión. Escúchame.
1: Ah, esta es Titanic. No, esta es la misión.
0: Esta es la misión.
1: Esta es la misión. Con el oboe.
4: Compitió contra la misión.
3: Van a ser buenos los octavos. Este currito de los octavos, ¿cuánto tiempo les va a llevar, digamos?
0: No. Ah. Pará, ahora, después. Dos semanas jornadas más. En dos semanas más se define.
3: O sea, ya en dos semanas tenemos.
0: Este viernes, mañana no, el otro no, el otro.
3: ¿Y hay un premio o algo para el campeón o solamente le.
1: Una entrada de
0: el cine? Honor, el honor.
3: El honor. Más importante.
0: Hablando de cine, hasta el 16 de septiembre están las entradas más baratas porque es la semana del cine.
1: A partir de hoy.
3: Desde, ¿cuánto es la entrada de cine? Yo la verdad. Cine.
0: Ahora va a salir 5.000 pesos.
3: Ah, bien.
1: Está de 10 para. Sí.
3: Porque sin descuento. Es muy difícil que alguien vaya al cine
0: no,
3: sin descuento.
0: Que hacer dos por
3: todos te meten dos por uno. Sí. Si no te cae el primo del amigo del encargado del edificio de la vuelta de tu casa y te dice, vos tenías club. Nación, sí, ponerlo, ¿no?
1: Sí.
3: Si aparece alguien y te dice, che, vos tenés
1: 3, sí, tarjeta, lo que sea.
3: 3, 6, claro.
1: Esta es la que compite hoy.
3: ¿Esta es la que gana hoy?
1: No.
0: No. Esta ya estará.
3: ¿Qué es esto?
1: Esto
0: es Terminator 1.
3: Claro, no me lleva Terminator.
0: Ah,
3: sí, me lleva.
0: Sí, pero.
3: Ahora.
0: No, nunca empieza.
3: Ah, no, empieza
4: a pasar la voz de Schwarzenegger.
3: Claro.
0: Y esta ya quedó afuera. La otra que quedó afuera es esta que nosotros la habíamos votado.
3: Uy, mirá cómo,
4: ¿cómo quedó afuera?
0: Pirata del Caribe perdió.
3: Era buena.
0: Y la que gana.
3: Allá hay ganadora.
0: Escuchá.
3: ¿Es igual que la primera?
0: No. Esta empieza y es poderosa.
1: Ahora.
3: Opa.
1: También de John Wheeler.
3: ¿Cómo sabes?
1: Septiembre en TLF.
4: Siempre lo hacía en casa.
1: ¿Quién lo hizo esa?
0: Hay ciertos directores que trabajan con ciertos profesionales en la música. Ya tienen su equipo armado.
3: Siempre vuelve Marley.
4: Siempre parece.
0: Sí, siempre
3: Susana volvía, pero por poco tiempo.
0: Susana va a ser Susana.
3: Arrancaba en noviembre vuelve Marley.
4: ¿No? Septiembre te decía Susana, algo.
0: ¿Saben que Susana va a
1: y los estrenos de siempre?
4: Claro.
0: Su biopic.
3: ¿Ah, sí? ¿Como
0: sí,
3: Moria?
0: Como Moria.
3: ¿Y quién va a ser de Susana?
0: Le preguntaron
3: ¿quiénes
0: el
3: van
0: otro,
3: a ser?
0: El otro día.
4: La va a ver.
0: No sabe todavía eso. Está avanzado el guión y todo. Todavía no está el cast hecho. Le preguntaron por
3: Sofía,
0: Leticia Breche. Medio como que se dijo, sí, es buenísima.
3: Ah, no le gustó.
1: No
0: pero con el cuerpo como que contestaba otra cosa.
3: Así como Sofía Gala Castiglione hizo de sí, Moria, ¿Mercedes Arrabairuz va a ser de Susana? No,
0: no, pero ya ahí sería
3: nah, claro, no
0: para actriz, la otra parte, porque... Sofía hace la primera parte de la vida.
3: Claro.
0: ¿Vos pensás que entre Susana
3: ser
0: y Mecha Serrabacruz, como sí, decís vos, hay solo 19 años?
3: Posta. Mira, bueno.
0: Se llevan joven, nada. Claro. Entonces puede ser la etapa
3: ser
0: más para.
3: La madura.
0: Del 2000 para acá. Claro. ¿Entendés?
3: Sí. ¿Quién podría ser? Lali.
0: Igual ella huye a las cámaras. ¿Quién puede ser una buena Susana? Bueno, Leticia Breche lo hizo muy
3: podría
0: bien.
1: Nani Senra.
4: No, porque. Nani

0: Estarías mal.
1: No empieces con los globos de oro porque
0: te tendría que teñir de rubia. Nunca se teñió de rubia, creo.
2: No, la hemos visto de naranja.
0: Naranja, claro, varios colores.
2: ¿Sabe? Bueno. Colorete, pero rubio no.
3: Con más razón. Va a llamar la atención, no la van a descubrir.
1: No sé quién puede ser, pero es difícil.
0: ¿Vos estás, Ceci?
1: Yo ya estoy grande para ser
0: Bueno,
1: Susana.
0: Pero
1: para la época...
2: Una Susana de Punta del Este.
1: Un poquito antes que Mecha, ¿no?
0: ¿Cuál es la época más prolífica?
1: Ella se empieza a ser muy más Shock. Famosa. No, esa no es la... Esa ahí era modelo, esa modelo. Es muy chica. Pero ella empieza a hacer el programa creo que a los 42 años.
2: Claro. En el 80, o la Susana en el 87.
1: 87, entonces...
4: Una época muy promiscua, amiga.
2: Mirá vos.
1: ya era, digamos, de los 40 y algo en adelante, se vuelve más grosa en esa época.
0: Mirá.
2: Y pasa, lo empieza haciendo en Canal 7, después de ahí pasa al 9 y después la adquiere Canal 11.
0: Y va a haber Susanos, todo en la biopic.
1: Todo tiene que haber. Empieza
2: Hay
1: muy,
2: un Iripino, por ejemplo.
0: Que entraban en un cuarto y había sobres. No en un bol, en una caja.
2: No,
0: en
2: no,
0: una, no era, había una habitación, con sobres.
1: Tipo pileta, bueno, pero en esa época de los ceros es donde más
0: recaudan. Sí. Pensá que todo ese cuarto era había que multiplicarlo.
2: Todos llamados.
0: Así que va a ser, me gustó la idea esa.
1: Sí, no sé.
0: No le viene bien a Héctor porque Héctor te pega, viste, un fin de semana y está medio, cuando está medio bajón, te mete las cuatro.
3: Y es una época fuerte.
0: Los cuatro capitulitos de Moria seguidos. Bien. Es un target interesante.
1: Sí.
0: Y Susana también.
1: Y a mí me gusta revisitar de esta manera la historia. También ves la historia de un país, ves como qué pasaba. ¿Viste?
0: Ah,
1: siempre
0: sí,
1: hay
0: la
1: gatitos,
0: ropa,
1: la ropa.
0: Los autos.
1: Otras figuras que dan vuelta por ahí. ¿Quién hará de Ricardo Darín, por ejemplo?
0: Opa, de Robbie.
1: De Robbie Alta. Sí. De Monzón. Es mucho.
2: Arcucci. No, ¿por qué Arcucci?
0: Le falta altura para
1: Rama.
0: Ser Monzón.
1: ¿Te acuerdas de Rama?
2: Sí.
0: Rama.
1: Corcho,
2: bueno,
1: Rodríguez.
2: Corcho, bien.
0: No lo tengo tanto.
2: La leyenda habló del tenista también.
0: Podríamos hacerlo con toda gente de acá, ¿o no?
1: Dale, sí. Me parece una muy buena idea. Mm. Me estoy imaginando, por ejemplo, un Joaquín Bruno. ¿Qué papel?
0: Joaquín Bruno.
1: ¿Por Viralta le toca?
0: Y puede
1: por
0: ser.
1: Altura,
0: por
1: todo.
0: Altura, anda bien.
4: Por sí, otro cubero.
1: Lo veo arriba de
0: un... Ah, por alto te hace uno.
1: Jiménez, ¿de qué?
0: ¿Cómo?
1: Jiménez.
0: Ah, yo no me meto tanto.
1: No.
0: Tendría que ser.
2: Jugás con la tuya.
0: El director del canal, ponele donde. ¿Qué firma
1: un
0: con
1: Sofovich?
4: Es un cagón.
1: Un Sofovich que la elige para alguna peli.
0: Claro, está
1: Sofovich. Expertos Sofovich. En pinchazo, ponele. Jorge Alberto, las chicas.
0: Pará, y tiene que ser también. Tiene que haber actores de la época.
1: Bueno, Olmedo, Porcel. No, tremendo. Sandro.
2: Noel. Javier Portales.
1: Sandro tiene que estar.
2: ¿Por qué Luca Noel aparece en el medio?
1: ¿Luca Noel de qué puede hacer?
0: Y bueno, o sea, el elenco es largo, ¿no?
2: Luca Noel te lo veo de un Javier Portales.
1: Pero para la más parecida a Susana va a tener que ser Barbie Fritze.
0: Puede ser. Ojo, ¿eh?
1: Ojo, no.
0: Ojo, tiene que dejar el pelo un poco más largo.
2: Sí.
0: No está mal.
2: Las extensiones.
1: Retamoso, ¿de qué hace?
2: Robiralta.
0: No, de Darín.
2: Sí.
1: Tú no puedes ser Robiralta.
0: Darín.
1: Te hace un Darín. Retamoso te hace un Darín.
0: Sí. ¿Para Feller hay algo?
1: ¿Cómo no?
0: Está acá,
1: ¿cómo no? ¡Luca Feller! ¡Mi hijo! ¡Dale, campeón!
0: Empezamos. No, pero no,
1: sí. No, para, ya te busco a alguien. Para mí da muy bien de Rama. ¿Se acuerdan de Rama?
0: No,
1: lo
0: sí.
1: Rama.
0: Yo.
1: Da de Rama.
0: Ah, el de la moto era.
1: No, ese es Corcho Rodríguez.
0: Ah.
1: El que después. Pará, porque ahí se arma Vero Lozano.
0: No,
1: hay unas ramificaciones.
0: No despleguemos, ramas no despleguemos.
1: Pará, y después escuchá, después Susana es madrina de Mirko. Porque también se abren ramas así para todos lados.
0: No, pero ahí ya ese capítulo es el biopic de Marley, que bueno, va a tener.
1: Más adelante. Sí, el espino. Marley y
2: es
1: yo.
2: Es como los pingüinos de Madagascar.
0: Y así va a ser un loop esto.
2: Claro.
0: Los biopic podemos estar hasta.
1: No, es que es
0: hasta
1: tremendo.
0: Que existan nuevas figuras.
1: No, es tremendo. Hay mucho para hacer cuando hicieron La Mar y Shock, la época que dijiste vos. Cuando salió de Quilmes, iba a un colegio de Quilmes.
0: Sí.
1: Que se llama, creo que Quilmes High School o Quilmes Grammar School, no me acuerdo.
5: Y cuando llega Marcelo.
0: Ahí viene la de Marcelo.
3: Llegó Benedetto ya.
0: Ahí viene, para hacer la biopic
3: no,
0: de Benedetto.
3: Es para decirnos que está largo el pase.
0: Ah, puede ser.
1: Ah,
3: la clave.
1: Pues mi cuerpo. Perdón.
2: Mirá la hora que se hizo.
0: Pero estábamos bien. ¿Quieren quedarse, chicos?
1: Perdón.
0: Hay cuestiones para contar.
1: Vos tenés mucha data.
0: ¿De qué?
1: ¿No? No, siempre, siempre.
3: Hoy es el día, siempre. El día AFA, el día amistosos, el día
1: con. Ah, ya claro, está todo, la lista, todo.
0: No, no, día. No está, pero tiene que estar. Si hoy termina.
3: Por eso, ya está.
0: En algún momento.
2: Tres hay amistosos, dos en Córdoba.
0: Lista, salvo que la lista esté cuando estén saliendo los jugadores a la cancha, que no creo. Tiene que no, haber como una.
1: Tienen que avisar.
0: Claro, claro. ¿Quiénes son los que salen a la cancha si no saben los quiénes viajan? Upa.
1: Bueno, ¿y hay
0: esta
1: mucha...
0: es una película también? No.
2: Podría ser.
1: Este, ¿sabes quién es? Giancarlo.
0: ¿Quién es
1: Giancarlo? Hace merenguito.
2: Giancarlo es un dominicano
1: que vino a vivir
2: que
1: a Córdoba.
2: Empezó a hacer merengue y lo adaptó al cuarteto.
1: De cada...
0: Me parece que lo tengo, de cara
2: sí,
0: incluso. Porque
2: sí.
0: Vi...
2: ¿Sabes a quién se parece?
0: Mendoza. ¿A quién?
2: A Duban Vergara se parece.
1: Es puede un ser.
2: Es muy parecido a Duban Vergara.
0: Sí, entonces sí. La rompe.
1: La rompe. Es más cordobés que.
0: ¿Hay algún artista en Córdoba que no la rompa? Yo siento que todos llevan 30 personas a cualquier show.
2: Es que. El cuarteto está en un momento...
1: Pisa fuerte.
0: Claro. Chicos, ¿quieren seguir la mañana?
1: No, perdón. Vamos con el deporte ahora.
0: Me gustó, ¿eh?
1: Sí. Bueno, chicos...
0: Mañana el último octavo de final. No, el último 16
1: mañana
0: avo de final.
1: Se termina
0: no, mañana
1: el grupo, los olvidar. Grupos.
0: Mañana rompen.
2: Saludos a Mati, decir. Que dice que en la biopic Gallo tiene que hacer Cacho Castaña.
1: Bueno, me parece bien.
0: Buenísimo.
2: Es excelente. No,
0: buenísimo.
1: ¿Viste que ahora todos se hacen el coso de los 80 y quedan todos vestidos?
0: Sí, ya pasó, creo, ya cansó.
1: ¿Qué tendríamos que hacer nosotros? Lo mismo, pero con la biopic de Susana,
2: ahí
1: todos
2: va.
1: Vestidos.
0: Puesto.
1: Sí.
0: Ah.
1: Te falta el papel a vos en la de Susana.
0: Mañana lo decimos, quédate tranquilo.
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0: Claro que sí, claro que sí. Ahí está, arrancando el jueves. Buenos días, compañeros. Saluda, ¿qué dicen? ¿Cómo le va?
1: ¡Hola, Ari!
0: Buenos días para todos. Saluden que se van, ¿eh? Algunos sí. ya se van.
2: Buen día.
0: Dos semanitas. Vamos, rompanla, que Fernando, nosotros
3: es acá cerquita, chicos, tampoco. No, el que quiera se puede acercar. No, si llegan a Rosario es un poco más, porque yo estoy en Santa Fe.
0: No, trae los palos, no. Eso es palo que sale.
3: Pero vengan que los vamos a recibir con gusto.
4: Los palos no se televisan. Santa Fe y la periferia, ¿o no?
3: Sí, claro, cubrimos Unión, Colón, todo. Paraná, también, Patronato.
0: Sí, bueno, el fútbol no para.
5: Más allá de la distancia en kilómetros, es lo mismo cuando no te ves.
0: Claro,
3: eso piensa mi familia, claro.
0: Y sí, obvio.
5: Tiene razón tu familia.
3: No le importa que no esté en París y sí en Santa Fe.
5: Tiene razón tu familia.
3: La ausencia es la misma.
5: Exactamente.
0: Obvio. Aunque, bueno, si llegara a pasar algo rápido.
5: Bueno, volvés rápido.
0: Si llegaran a hacer un nuevo hijo.
4: No va a dar a luz tu mujer, ¿no? Porque de Tokio no, era difícil.
3: Era difícil.
0: No sé por qué no volviste rápido y te volviste a ir, ¿no? Cuando nació tu hijo en pleno Juegos Olímpicos.
3: Era pandemia.
0: Eran los Juegos. ¿Ya estaban empezado los Juegos?
3: Sí, estaba en el medio. Yo estaba en la pista de BMX.
0: Ajá.
4: Y ya se sabía todo, además que iba.
5: Te lo echó en cara.
3: No, perdón, pero ese es un error. No se sabía nada. Claro, se adelantó. Sí, cuando yo llegué allá, unos días después, cuando estaban empezando los juegos, mi mujer tiene un episodio en el que ahí ya el médico le dijo: y esto nos demuestra que se puede adelantar.
0: Ay, Dios.
3: ¿Pero cuánto? Y no se sabe. Y a la semana fue.
0: Antes de la ceremonia de clausura, la ceremonia de clausura.
3: Y ahí pasó.
0: Claro, pero está bien que vos recuerdes que no fue.
3: No es que yo me fui sabiendo que
0: pero ¿sabés qué?
5: Hubiese sido igual.
3: Igual.
0: Es probable, pero no se sabe. Pero ¿sabés qué? Por más que vos lo aclares, ya la perdiste. Sí, en tu casa y en cualquier otro lado. Este se fue y dejó a la madre. Ya está.
5: Dejó
0: listo
5: a la mujer pariendo. Bueno.
0: Bueno, antes que te vayas.
5: Sola siempre es igual,
0: No, nosotros estamos al lado.
5: No, estamos al lado. Como soy la única que lo puede decir de la mesa.
0: No, todos acá hicimos algo.
5: Igual.
0: Todos hicimos algo.
4: Yo estuve al lado.
0: Yo también.
4: Todo el tiempo.
0: También.
5: Sí, generalmente, bueno.
3: Y al lado, tenemos que estar.
5: Tenemos que parir.
4: Haciendo fuerza.
0: Tampoco duele tanto.
5: Tenemos que parir y asistirlos. Porque.
0: ¿A quién?
5: Generalmente son los que se desvanecen primero.
0: No, serán los flojitos. Acá no mire para acá. No mire para este lado, para este grupo. Héctor ni se acuerda.
4: No, pero en la época de Héctor no había que estar.
0: No.
1: Estuve esperando.
0: Estaba afuera.
4: Como
0: si fuese uno más. Sí, como si fuese el tío, digamos. El tío. El tío Héctor.
1: No, pero antes.
0: No pasaba.
1: Antes era más complicado.
0: Pero antes. No, ¿más complicado de qué?
1: No, que a veces no te dejaban.
0: Claro, no pasaba.
4: Había pandemia.
5: ¿Vos te acordás?
0: Él estaba tomando un cafecito. Ya está, señores.
5: ¿Vos te acordás si no te dejaron o no pudiste?
1: Pero yo te voy a decir una cosa.
3: No te invitaba.
1: Cuando nació Leandro, tuvimos que ir urgentemente porque mi mujer Gladys había roto placenta y fue urgente y nació unos días antes de lo que estaba previsto.
0: Como el
1: de
0: Fernando.
1: Y chiquitito, porque Leandro.
0: Son todos chiquititos.
1: Pero él ahora es grandote, gracias a Dios. 1,900 kilos y fue todo.
0: Pero chiquito, en serio, claro.
1: Fue todo muy rápido. Y ahí vos decís que.
5: Y te agarró el.
1: Estábamos agarrando. Pero lógico.
5: Fue cesárea entonces la paso, ¿no?
1: Claro, fue tremendo eso.
0: Bien.
1: Pero bueno. Espectacular.
4: No se acuerda muy bien, me parece.
5: No, y no te preguntamos tiempo, por el de Lucila tiempo. Porque no sé si te acordás tanto de él.
1: No, de Lucila lo esperé tranquilo también con cesárea.
0: Al día siguiente.
1: Pero cesárea no te deja.
0: Sí, que no.
5: Hoy. Antes no.
1: Clínica Independencia.
4: ¿Cuánto tiene Lucila? ¿Nació en el 90?
1: 30 y...
5: Claro. No sabe el nombre de los
0: 90 y pico. Bueno, en los 90.
1: No.
0: En los 90, listo. No. ¿Qué, ¿desde cuándo tanto detalle?
4: Tiene 32.
5: Estaba Menem, qué sé yo. Decir.
1: No, pero me vuelve loco. Es más grande.
0: Ese que no me acuerdo se llama.
1: Leandro con Lucila.
0: El otro que no me acuerdo. ¿Cómo es este pibe que lo veo todos los días en los cumpleaños?
1: ¿Qué sé yo?
0: Pero Fernando, ¿esto hasta dónde va a disparar?
3: Hoy, lindo día.
0: Nos prometiste un buen día.
4: Llovió,
0: cierto.
4: ¿Cómo va a volver el frío después de este día?
3: Vuelve un poquito a la mañana, ¿no? Después mejora.
4: Al fin de semana dijiste que...
3: No, al fin de semana obviamente vuelve el frío con todo. Hoy tenemos máxima de 21 grados, va a ser el día menos fresco de todos, aunque pasamos una mañana fresca, ya subió la temperatura a 15 grados ahora. Máxima de 21 grados, buen tiempo, parcialmente nublado el cielo. Mañana viernes empieza a descender la temperatura hacia la tarde y noche, y el sábado, que lo teníamos inestable, ventoso, suma lloviznas ahora.
5: Ayer lloviznó.
3: Llovizno, ¿no? Y sí, algunos lugares un poquito más. El sábado va a lloviznar en principio a la mañana y también podría lloviznar a la tarde. Con temperaturas de 8 grados de mínima. El domingo también un poquito más bajo, inclusive 7 de mínima, pero ya mejora el domingo y con sol.
0: Bueno, muy bien. Qué desperdicio ayer, ¿no? Ah. Qué desperdicio el de Estudiantes, porque tener todo a favor, quiero decir, ventaja temprana.
4: 4 minutos.
0: E imponer condiciones contra un equipo brasileño que fue más hacia lo nervioso que hacia el juego, ¿no? Porque es como que... A mí me pareció que este Corinthians ayer contra Estudiantes lo que quiso hacer fue que ellos no nos zapateen la cancha.
4: Claro.
0: Vamos a hacerlo nosotros primero. Y se pegó. Trenzó y pegó. Y Estudiantes obviamente no le hace asco a ese juego. Y, venís a este. Bueno, vamos.
5: Y ganó las divididas.
0: Ganó divididas. Ahora, tenía a favor en ese primer tiempo, si bien había algunas jugadas de Corinthians, que al tener un par de buenos jugadores, ese par de buenos jugadores puede hacer un par de buenas jugadas. Tenía todo a favor.
1: Y, sí.
0: Y yo creo que así ha sido en general el año de los argentinos. Desperdicios, ¿no? Tener a mano distintas situaciones favorables y no haberlas aprovechado, sin ir más lejos, los octavos de final. Para los dos equipos argentinos eliminados hubo superioridad numérica, ¿no? Para Independiente Rivadavia contra Fluminense y para Central contra Corinthians.
5: Claro.
0: Esos momentos donde vos te la tenés que terminar de creer, tenés que terminar de hacerte un equipo ganador, con mentalidad. Y llevarte el resultado, porque la verdad es que ayer tenía el sábado fue Vélez Estudiante, o
4: el sábado de la noche.
0: Ese día preservó a algunos jugadores el cacique Medina.
5: Defensa titular y mitad de cancha
0: adelante. De mitad de cancha adelante. Sí. Tres de los que preservó son fundamentales. Carrillo aún así, ¿no? Carrillo necesita más por de cabeza, el cabezazo del gol es Guido Martillo. Y los otros dos, que son creo hoy los dos mejores jugadores que tiene Estudiante, que son
4: Piovi
0: y Correa.
5: Y Correa.
1: Sí.
5: A los dos a Baltasar, que está muy bien. En el podio de 3x1 no entré, pero está muy bien.
0: Sí, jugó bien primer tiempo.
4: El primer tiempo.
0: Después para mí era igual un que tema Correa. Físico.
5: Sí, un golpe a la rodilla.
0: Claro. Sí, porque le da despliegue, le da cambio de ritmo. Le da pegada también. Qué bueno tiene el volante que pegue, le pegan a la.
4: Ahora, tuvo una que creo que fue la más clara de ese primer tiempo, que tuvo un desvío que casi es gol. Le pegó ahora, bien,
0: Y el córner, que le tiró también, que le quitó.
1: Si no se equivocaba en el retroceso, en esa pérdida que tuvo más allá de la mitad de la cancha, que vino el gol de...
0: Que para mí hubo más virtud que defecto igual ahí.
4: Eso, muy bien Garro.
0: El pase de Garro y cómo pica Cayo César.
1: Pero más allá...
4: Cómo se saca encima también.
1: Más allá de lo bueno individual y colectivo que tuvo Corinthians, a mí me parece que ahí también hubo una falla en
4: cuatro minutos también. Fueron 2 goles de 4 minutos.
5: Sí. Y Medina hizo autocrítica, habló de una virtud y de un retroceso que no terminó siendo efectivo.
0: Sí,
5: en el caso del gol.
0: Encontró Garro, de la misma forma que el día anterior había encontrado Ganso a Hulk, pero la jugada Fluminense la había masticado, la había procesado tanto que siempre te aparece un hueco. Acá el hueco apareció.
5: Sí, ya le había Benedetti. Mandado una notita igual. Corinthians ya le había mandado una notita a Estudiante y le había dicho, mirá que te voy a atacar por la espalda
0: por
5: de
0: Benedetti.
5: Ya se lo había anunciado.
0: Que es el más atacable.
4: Es bueno, Cayo. Sí.
0: Es el más
4: atacable. Juega ese Cayo que juega bien.
0: Juega bien. Se juntan los dos zurdos por ahí, uno para lanzar y otro para tirar la diagonal y bueno, es lo mejor que tiene Corinthians.
5: De hecho, en la que se hace
0: no
5: amonestar...
0: No es mucho más que eso.
5: No es mucho más.
0: No es mucho.
5: En la que se hace amonestar Benedetti es una que también se lo comen en velocidad y se iba solo y si no lo frenaba.
0: Claro. Con lesionado Yuri Alberto, Corinthians es un equipo de jugadas de esos jugadores, ¿no? Y después un arquero bueno.
5: Que vive 3 metros.
0: Que justo ayer a la tarde Ancelotti había dado la lista.
4: Para los amistosos.
0: Claro, que estas listas no se saben, sobre todo de los seleccionados sudamericanos que no tienen nada fuerte a la vista. Claro. La de Argentina va a ser parecida. Nos vamos a preguntar, ¿en serio?
4: Sí,
0: ¿tal?
4: Sí.
0: Mira qué bueno, tal. Che, qué sorpresa. Y acá no solamente no están Danilo, Casemiro y compañía, sino que no están Alisson y Ederson.
4: Claro.
0: Y apareció el de Corinthians, que bueno, le sacó ese cabezazo en la anteúltima pelota a Correa, que por momento yo lo veo que juega a otro nivel.
4: Tiene, sí, le costó ayer en el segundo tiempo,
0: se cansó.
4: Primer tiempo muy bien.
5: No, pero...
0: Nosotros creemos que se cansó.
5: No, sí, se lo notaba.
4: No, yo creo que estaba para salir. Lo que pasa es que Tobio Burgo hizo las últimas mal y salió él.
0: Claro. Nah, y aparte vos necesitás a ese jugador en la cancha que en cualquier momento te hace algo distinto. Volvió un jugador.
5: Uf.
0: Se fue un jugador y volvió el hermano. ¿Cómo mejoró Europa? A Casíbar, por ejemplo, yendo a un caso de un jugador de Estudiantes, volvió y empezó a hacer goles todos los partidos. ¿Por qué? Porque allá lo obligaban. Joaquín Correa era un futbolista acá, era un volante, digamos, desde la izquierda hacia adentro, con la selección más se transformó en un segundo nueve. En el Inter entraba más en esa función. Jugó mucho tiempo en Europa, aunque jugó pocas veces como titular, por lo menos en la elite de Europa, pero igual te forma, te mejora, te como que te da más panorama, ¿no? Sabés lo que, cómo en resolver en cada jugada.
5: Yo creo que teniendo estudiantes a Gaich que no está en un buen nivel contra...
0: Bueno, fue a Europa por menos tiempo, ¿no?
5: Claro.
0: Contrarrestando esta idea.
5: Alario lesionado y Gaich en ese nivel, yo creo que Correa puede ser la alternativa.
0: ¿A quién?
5: Al 9.
0: A Carrillo. Cuando en algún momento.
5: En algún momento. Puede terminar, porque jugó mucho más adelantado, a diferencia
0: de otros
5: partidos.
0: Y si no tenés que buscar el resultado y tenés que manejar un poco la pelota.
5: Porque además le vuelve Thiago Palacios, ¿y a quién sacaste?
4: Claro. Y lo pudo haber pensado, porque a Carrillo quizá lo pudieron haber echado ayer.
0: Sí, hubo un arbitraje flojo. Sí.
5: Muy.
1: Se quejó Medina de pocas amarillas mínimo.
0: Sí, para mí faltaron amarillas para todos lados.
5: Fue muy tendencioso el arbitraje.
1: Carrillo, por ejemplo,
0: podría haber sido.
1: Debió haber sido.
4: Y no echó a Carrillo y no echó a Caio César.
0: Caio César dijo, ¿se puede? Claro, bueno, voy.
4: Sí. Exacto. Voy yo. Una patada.
1: Exactamente.
5: Pero después las famosas chiquitas. Bueno, es un árbitro que se ganó que en el entretiempo le canten cuando estaba yendo al túnel, que no es...
4: Claro, terminó el primer tiempo
5: con el uruguayo, que perjudica siempre a los equipos argentinos. Justo ayer lo hablamos acá, siempre. A Boca contra Mineiro, a River contra Fluminense, a Boca contra Cruzeiro, a Estudiantes ayer. Siempre debe haber nacido en Chuchuy, en el límite entre Uruguay y Brasil.
0: Más cerca
5: más
0: de
5: del lado del Chuy que de Chuy. Porque
0: ayer hubo una cuando estaba terminando el partido que hay un corno, no se sabía si era corno, el lateral, y hace, lateral, sacan el lateral, lateral. No, pero si acá vamos a sacar el lateral. Eso eso te enfurece. Porque
5: fue el único corner que corrigieron en todo el partido.
0: Pero
5: el
0: eso
5: último.
0: No lo corrigió el VAR.
1: No.
0: Eso lo corrigió en línea. Si el VAR no te puede corregir de córner a lateral.
5: No lo vi a línea hacer un gesto.
0: Sí, pero capaz que le dice.
4: Bueno, para mí lo que está mal es corregir cuando cobran córner y es saque de arco, que corrijan solo eso. Que no corrijan cuando es córner y no es saque de arco, que sea córner.
1: Claro,
4: porque no quieren los goles desde una jugada que no debió haber sido. Claro, bueno, pero que busquen los goles de una jugada que pudo haber sido.
5: Claro. Después hay otra que es graciosa de los árbitros. La verdad que es graciosa. Que cuentan como le contamos nosotros a nuestros hijos las escondidas.
0: Sí,
5: una y media. No, pero ya levantaste dos veces la mano y llegaste hasta cinco.
1: No, pero van 10. Además, a veces la rapidez con que te cuentan, ¿no? Porque
5: los laterales es lo mismo. ¿No es para el otro cuando tarda 5 segundos?
1: Te bajan el dedo a veces. Bueno. Creo que pasa más de un segundo, ¿no? Pero
0: bueno. Sí, obvio.
1: Uno.
4: Para
1: dos,
4: mí, la peor de todas fue cuando el zaguero alto Enrique le hace una falta a Correa, que Correa engancha bárbaro. Que no le iba a sacar amarilla, Correa protesta, firme, la gente se enloquece y ahí amonesta.
5: No, flojísimo.
4: Eso te habla de un árbitro malo. Después creo que Estudiante también, si se ve perjudicado, tiene que agradecer que no echó a Carrillo, que fue la primera gran incidencia que el árbitro no llegó a cabo.
5: Por segunda amarilla, decís. ¿Sí?
0: El codazo. Claro, ese.
1: El codazo,
5: claro, no es la primera gran incidencia del partido. Porque cuando vos no amonestás a un jugador, estás incidiendo en el partido. Porque el otro equipo tiene que jugar con jugadores condicionados. Para mí las amarillas son clave. Si vos sos livianito, Medina le dijo liviano, árbitro liviano para sacar tarjetas amarillas. Uh-huh. Si vos no las mostras, no condicionás a los jugadores.
0: Sí, bueno,
5: no hubo polémicas grandes, ¿eh?
0: Hay como un desarrollo, un trámite que obviamente va enfervorizando. Se planchó Estudiantes, después se desordenó, el empate fue una piña porque tenía mucho tiempo por delante y tuvo mucha posesión por delante. Y Corinthians.
1: Sobre el final lo pudo haber ganado.
0: El cabezazo.
1: Claro.
0: Después no tuvo.
1: No, pero fue clarito, digamos.
0: Sí, fue muy claro.
1: Cetré que entra mal, pero tira un muy buen centro.
5: Pérez entró muy bien.
0: Sí. Pérez entró con ganas de desequilibrar, sí. Tiene mucho win. Tiene que establecer los rangos, ¿no?
4: Claro.
0: Creo que es Tobio Burgo.
5: No, Tobio Burgo estaba por encima del
0: primero
5: resto.
4: Para mí jugó relativamente bien Tobio Burgo. Después terminó decidiendo mal alguna, que por eso lo sacó. No sé si hizo un gesto también al banco.
5: Puede ser de casa. Va a recuperar a Tomás Palacios probablemente y juegue de tres. Ese va a ser la única...
0: En vez de Benedetti.
4: Por Benedetti, claro.
0: Y no está mal, porque él ya jugó algunos partidos de tres.
5: De cuatro.
0: Y tiene ahí que marcar, ¿no? Corinthians...
4: Está recontra abierto.
0: Está abierto, para mí está abierto.
4: Para mí
0: sí.
4: Visualizo...
0: Es más...
4: Definición por penales.
0: Es más, el 1-0...
4: Yo le dije a Narela, para mí fue un partido de 0-0. Por más que haya sido superior, mucho más superior.
5: Era de 1-0.
0: Decía otra cosa. Un 1-0 a Estudiante lo hubiese quizá relajado un poco y le hubiese hecho confundir un tanto la estrategia para la vuelta. Acá sabés que tenés que ir a pelearlo.
4: Sí, al
5: 110%. Y ellos están obligados a ir a hacer un gol.
0: Tiene que hacer un gol.
4: Sí, ellos se supone que con otra...
0: Yo creo que ellos no se abren.
4: Responsabilidad, ¿no? De local, por ahí... Tratando de atacar más, imagino.
0: Sí, pero yo no veo que ellos se abran tanto. Imagino... A ver, habrá tres vueltas entre argentinos y brasileños. Lamentablemente, Platense tiene que remontar dos de ventaja, de desventaja. Sí. Pero yo veo, todos tienen como un molde, ¿no? Buenas salidas, los defensores no se ponen nerviosos.
5: No, es tremendo cómo tocan en el fondo. No,
0: tocan
5: no.
0: Así, tac, tac, como si el juego...
4: El que decía
0: como si fuese el peloteo del tenis, ¿entiendes? Claro. Con la misma tensión, listo, tac, tac. Y lo vas a presionar, y cuando lo vas a presionar, a ellos le aparece siempre un volante para descargar.
5: Y los cambios de frente, los cambios de frente sin mirar y cómo bajan la pelota.
0: Por eso, o sea, de técnica están mejor, obvio, pero eso ya es un tema... no sé, de esencia. El jugador argentino es técnico, pero bueno, el de ellos.
1: ADN, ¿no?
0: ADN. Después ADN. Le falta ahí en tres cuartos. Como que tres cuartos. Sí,
5: bueno, Depay es eso. Depay es eso que vos decís.
0: Depay ayer jugó. Depay si se llamaba Depay, lo sacaban a los 20 minutos. Y lo mismo son esos jugadores que te juegan. Ganso, por ejemplo, puso un pase bárbaro, pero justo un pase bárbaro. Garro.
5: Le alcanza con él.
0: Garro es un poco más constante.
5: Sí, aparte tiene pelea, va a hablar con el árbitro.
4: Sangre tiene, sí, es sí, el sí, capitán.
0: Pero Depay, que. No, claro, no. La vuelta.
5: Pero Yuri Alberto es el
4: central. No jugó.
0: Jugó, entró 15 minutos.
4: Sí, en la revancha.
0: En la revancha, exacto. En la ida,
4: la
0: no,
4: ida
0: jugó.
4: No estaba, no se claro, sabía qué iba a pasar.
1: Depay está.
0: Por eso
1: la playa,
0: el desperdicio,
1: ¿no?
0: De central. Playa, central lo agarró, sin Yuri Alberto, sin Depay. 11 contra 10, un rato largo en Rosario, y 11 contra 10, un rato más largo en Brasil.
4: El partido de ida de Rosario.
0: Para que otra conferencia de María.
5: Depay no se siente cómodo en la fricción. Para nada, ¿no?
4: Nah, se siente, ya sabés.
5: Una modorra.
0: Es la típica frase de Coco Basile y de tantos entrenadores de esa época. Depende cómo se levante. Es así.
5: Tal cual.
0: ¿Cómo se levantó hoy? Con gana. Bueno. Listo. Pero a medida que pasa la carrera, cada vez se levanta con menos ganas.
1: Pero a esto también tenés que ver el nivel y el momento de los equipos argentinos. Hoy Estudiantes, yo no sé si está en un momento como para confiar que... A ver, el partido está abierto.
5: En Copa está mucho mejor. Malo,
1: pero yo no sé cómo está Estudiantes hoy, digamos, en diferencia a Corinthians. Porque yo no sé si me da la misma seguridad que otros Estudiantes... De Copa, por ejemplo.
5: No tiene, entiendo a lo que va, explico. Porque le falta definición.
1: Claro,
5: es un equipo que tiene mucho la pelota, la toca mucho y no patean al arco.
4: Claro, ya le faltó en ese primer tiempo superior, le faltó situación de gol.
0: Sí, Thiago Palacio se las daba, ¿no? Algún remate, algún desborde, algún desequilibrio.
4: Por ahí te ganaba y ya te desequilibraba
5: el
4: rival.
5: El tema es que en este equipo Thiago Palacio se entra por Baltasar Rodríguez y es difícil sacar al jugador que le da una intensidad, un ritmo diferente.
0: Sí, porque Castro se ganó. Castro es como el silencioso que se gana el lugar con todos los entrenadores.
4: Pucho.
0: Sí. ¿No?
4: Gol importante ayer.
0: Pedían cosas en el gol de Castro. Había pasado de todo, pero nada a la vez. ¿No? En el medio había
4: Bidón.
0: En el medio había un manotazo de Núñez.
5: Que jugó bien.
0: Sí, Núñez dependerá un poco de las instancias. Yo no tengo claro hasta cuándo tienen plazo los clubes para incorporar. Pero
5: se
0: yo
5: puede
0: creo
5: llevar
0: que,
5: a Núñez todavía.
0: Yo creo que hay un triple fondo.
1: Algún recoveco vamos a encontrar.
0: Sí, algo se... Y bueno, no sé, dependerá un poco de la suerte de ambos en las copas.
4: Hay que esperar el miércoles.
0: Claro, el miércoles.
4: Ya primera hora. La semana que viene.
0: Boca va el martes y Estudiantes va el miércoles, ¿verdad?
4: Claro.
0: Bueno, el jueves a la mañana, depende cómo esté todo, no le sacás el 2 al semifinalista de Libertadores.
4: Por eso.
0: Pero... sí le podés sacar a un jugador, a un equipo que va a seguir teniendo chances, pero quizás al club le puede interesar unos millones.
4: Que ya no va a estar en la semi.
0: Bueno,
5: ¿la otra serie abierta?
0: Sí, la de Palmeiras, pero claro que sí.
4: El año pasado le metió 3 en Quito.
0: Claro que sí. Claro que sí.
4: ¿Se acuerdan?
0: Palmeiras está más justo este año, no hay ninguna duda, está más justo. Ayer el gol hizo Giai, un rebote.
4: A los 25.
0: Después tuvo chance como para hacer un segundo gol. Ayer había fútbol por todos lados, porque mientras Riestra y Banfield...
4: La mejor definición.
5: No, espectacular la definición por penales.
4: De la historia.
1: ¿Viste que se practica
4: los penales?
1: Penales
4: al ángulo.
0: Tremendo los penales.
5: No pensamos que iba a errar el Querrón. O sí,
4: Quintana anunció, ¿no?
0: Y sí, bueno, no sé,
5: porque
0: si
5: a veces nos da la sensación a los que estamos viendo en el sillón, uy, mira,
0: Sí.
5: Yo pensé que aseguraba morir.
0: No, la que fue brava es que había entrado Celis, que se pelea todos los partidos. Insoportable, Celis. Es el mejor
4: en
0: jugador.
4: En también, en Barcelona.
0: Todos los partidos. Todos los partidos. Todo el tiempo buscando Ronia. Sí, como sí, te sí, decía antes.
4: Y hay otro nuestro.
0: Lo pisó, a propósito. Un bitch. Debe ser una cosa. Dale.
1: Y a mí me gusta. Milton. Y a mí me gusta. Dale, juega, Milton, no dice.
0: Juega bien. A mí me gusta el técnico de Riestra. Pero ustedes vieron lo que hizo. Sí. Estaban discutiendo con el árbitro Verdolaga Ramírez, mirando a la. Está bien que vas a mirar los pies. Y estaban discutiendo.
4: Exacto, Ramírez.
0: Y Celis fue y lo pisó al que estaba discutiendo. Obviamente que tampoco te duele como para quedarte tirado 3 minutos. Y Russo Rodríguez lo vio desde el arco. Y fue y hizo, señorita, lo pisó, y el otro no ni se daba cuenta. Tampoco era para que llamara al VAR, porque no era una jugada de roja, pero se habían trenzado Celis y el Russo Rodríguez.
4: Sí, sí.
0: Y terminó siendo el 10º penal, después de 9 convertidos.
4: Claro, era la chance de atajar el ruso en la primera chance de match point. Si alguien atajaba, ganaba.
0: Alguien que los patea bien como Celis y alguien que bueno ataja en los penales como Russo Rodríguez. La pateó al medio. Ya al ruso le habían tirado un par al medio, sí, entendiendo que se...
4: Ese fue abajo, fue al arenero.
0: Pero sí, había el de Venegas, por ejemplo, el que jugaba en DF, en sí, Boca sí, y en sí, Quilmes. Todos los penales de patea van a la red del costado. Todos, sí, todo el tiempo. Sí, sí. Y algunos de Riestra
4: no, tiran
5: arriba,
4: Pedro Ramírez,
0: Ramírez,
4: el de bueno,
5: Torneito,
0: Gariglio,
4: Gardo,
5: ahí hubo Torneito.
0: Totalmente. Ahí hay mucho. Ahí hay barrio. Ahí hay barrio previo al profesionalismo.
5: Estaba de fines de semana, olvidate.
0: No sé ahora, pero en algún momento habrán pisado
1: el Bajo Flores.
0: Otro tipo de cancha, otro tipo de arcos.
1: Claro.
0: Que son espectaculares esos videos que veíamos hace poco, ¿no? Qué locura que se junta. 300, 400 personas. Todo,
5: aparte,
0: todo
5: invasión
0: todo,
5: permanente.
0: Todo clan, despedís sí, una factura sí, y te dan una de membrillo. Pero es muy lindo porque todos ponen, sí, yo quiero a este, quiero
1: sí,
0: al otro.
1: Sí, sí.
0: Bueno, había tanto fútbol que no sabía para dónde disparar. Sí, Palmeiras sacó uno solo de ventaja. Están todas las series ahí, ¿no?
4: Así Santos
0: no
4: queremos, le ganó 2-0 a Mineiro.
0: Si sí, no queremos ir a la otra.
5: Abierta también, ¿eh?
4: Sí, sí. No, creo que es la única con 2 goles de distancia.
0: Hoy queda Flamengo Independiente del Valle.
4: En la Copa Libertadores y City Cienciano que viene goleando allá contra City Torque.
0: Claro.
5: Es la para mí es la de Flamengo la que más distancia hay, ¿no?
0: Sí. Tiene una forma. Como establecido, un estilo. Pero bueno, sí, obvio, hay una diferencia de jerarquía.
4: Bueno, Palmeiras el año pasado en Quito se comió 3 en la ida.
0: ¿A dónde?
4: Contra Liga.
5: Después le metió 4.
4: Después lo digo. En claro, Quito, digo, claro. Lo digo para
5: hace
4: hoy.
5: Hace la cantidad de goles que te tiene que hacer.
4: Capaz que hoy.
5: No, hoy lo complica cerrar al revés. Hoy lo complica definir en la...
4: Claro, pero digo, vos decís que es la más distante, Independiente del Valle, sí, Flamengo. Hoy en la ida, en la altura, por ahí sufre Flamengo.
5: Independiente del Valle no le llega a Quito. Para mí, es un equipo con más pibes, más verde.
4: Y Charlie González la está rompiendo.
0: Independiente del Valle jugó bien, en esta Copa.
4: Y le ganó el grupo a Central.
0: Sí, jugó bien. Se refuerza con jugadores, algunos de ellos que no tienen lugar en el fútbol argentino. Sí. Es raro, pero tiene... Ahí hay un laburo, evidentemente, de elección de entrenadores. Como es una especie de defensa y justicia, ¿no? Con más desarrollo de divisiones juveniles.
4: Inferiores, sí.
0: Y con un salto, obvio.
5: Y hay una línea de coherencia entre el desarrollo y el crecimiento de sus dos clubes más, podemos decir, dos, tres, sumamos a Barcelona, sí, más importante con la selección.
0: Sí, también.
5: Porque
0: también.
5: El desarrollo del fútbol ecuatoriano va de la mano con el desarrollo de la selección también.
0: Sí.
1: Ahora, Ariel, más allá de todo lo que estamos hablando, desde las 2 de la tarde de ayer hasta las 12 de la noche,
0: fútbol.
1: Pero fútbol de toda la latitud.
0: Le volvimos a ver los dientes a Julián Álvarez.
1: Sí.
0: Que hasta ahora solamente le veía, imposible verle la sonrisa.
4: La barbita le veía.
1: Y me gustó la asistencia de
0: muy bueno,
1: Julián.
0: Muy bueno.
1: Está vivo Julián.
0: Y Alexis va a ser el 5 de la selección, tanto sí, que nos preguntamos sí, si podía sí, llegar a ser
1: sí,
0: otro,
1: sí,
0: porque va a jugar más de 5, si el de ayer es el molde de equipo del Liverpool, ¿no? Encima con gol, qué fierrazo, ¿eh?
1: Qué fierrazo metió.
0: Le dijo, sos volante, corrate.
1: Y lo gritó con toda la bronca que había tenido en la conferencia de prensa, ¿no?
4: Gol oportuno, porque había declarado él.
0: Había declarado el día anterior.
1: Claro.
0: Es raro que no lo... porque ha sido un juego muy funcional para el Liverpool, pero es así, te demuestran poco interés. Si no te llaman para renovar 2 años antes, te demuestran poco interés. No estamos hablando además de un club como, no sé, alguno. El Chelsea, por ejemplo, que vende, que compra caro y después quiere revender, ¿no?
5: Sí, en realidad te demuestran que lo siguen pensando. Yo creo que porque las posibilidades de que le ofrezcan continuar están.
4: Sí, ellos saben que
0: todavía, siempre... Bueno, sí, todavía hay
5: tiene
0: tiempo.
5: Mucho tiempo.
0: Sí, pero yo sabía que era una que... sensación de... ¿por qué a nosotros
4: sí,
0: no?
4: Sí,
0: sí. Y a otros sí.
5: A ver si la rompe toda.
0: Sí, bueno, bueno ahora tendrá otros...
1: Pero... Bueno, pero hay un asterisco.
0: Más cerca del final del contrato.
1: Que no te lo hagan, no te lo hayan propuesto ahora, hay un asterisco también.
0: Claro.
1: Por eso salió a hablar, ¿no? Por eso salió a hablar.
0: Sí.
4: Se estila eso. Lo que pasa es que el Liverpool el año pasado hizo una muy fuerte erogación, compró muchos jugadores, le fue muy mal. En este mercado no tanto y quizá querrá achicar. Una renovación para Alexis McAllister ofrecida ahora le significaría seguramente un aumento y muchas otras cosas.
0: Puede ser, seguro. Bueno, Julián necesitaba un partido así hasta el día anterior. He leído hace un rato que a la mañana recién en la famosa activación
4: ahí
0: Simeone decidió la titularidad.
4: Exacto, sí.
5: Y nos sorprendió porque...
0: Sí, porque
4: le dijo que iba a ser suplente, claro.
3: En la nota esa previa al partido se justificó diciendo que había cambiado de opinión.
4: Claro.
3: Porque en la conferencia había dicho
0: todo
3: lo contrario.
0: Sí, pero bueno, leí a un colega español diciendo que lo vio, ya dijo, listo, vamos a la cancha. Le están haciendo muchos goles al Atlético de Madrid. Sí. Más allá del buen ingreso de Cuti Romero, yo creo que jugó un partido bueno y que se va a poner a la gente acá. Vengan acá.
5: Sí.
0: Entren todos en el bolsillo.
1: Con la personalidad que tiene. Y
4: le
0: anticipó Isaac varias pelotas. Y claro, lo puso contra el Liverpool, él viene de jugar.
5: A él le viene muy bien este cambio de...
0: ¿Vos decís? Yo por ahora creo que le va a venir mejor, le va a venir muy bien al Atlético. Vamos a ver al Cuti.
5: Pero está bien, nosotros nos gustaba verlo en la Liga.
4: Era mejor que vaya al Inter.
5: Ah, bueno. No, está bien, yo lo que creo es que tenía que salir del Tottenham.
0: Eso sí.
5: Por eso digo que el cambio le viene bien. La Liga a mí me encanta. A nosotros nos gusta ver a nuestros jugadores en Premier. Sí. Pero la verdad que en ese club que te hunde para abajo.
0: No, ya estaba. Aparte ya estaba el quemado. Ahí, evidentemente el jugador argentino. Zanetti no es la norma.
5: Uh-huh. Bueno, Lautaro.
0: El jugador argentino es una... Somos más así, ¿no?
1: Sí.
0: Creo
1: que
0: sea, tal vez haya algo de idiosincrasia. Dame nuevos desafíos, dame cambios.
1: Es cierto.
4: Y en estos jugadores de la selección se recontravió eso.
0: Sí.
4: Salvo en Lautaro.
0: El único. Enzo, bueno.
4: Tagliafico estuvo a punto de salir.
5: El tema es cuando...
1: Dibu que se quiso ir.
5: El tema es cuando siendo joven llegás a...
0: Claro, a muy arriba.
5: Bueno, a muy arriba. Después es sostenerte ahí. Sostenerte. O dar otra vuelta. Pero ahí sí pensarás en cambiar de liga. Por ahí el club no es mejor. O en...
0: Y lo bueno es que cada paso que dan en general, por lo menos los titulares de la selección, algunos otros no tanto, pero bueno, nosotros siempre pensamos en los principales, va acompañado de buenos rendimientos, porque cuando Enzo da un paso, buen rendimiento, Julián da un paso, buen rendimiento. Ayer hasta hizo un gol Barco, que lo festejó abrazado con los hinchas. Eso, la verdad, es algo para envidiar por el momento del fútbol inglés. Es espectacular, ese abrazo con ese señor, lo abraza.
4: Un grito sentido.
0: Lindo.
4: Lo gritan bien allá.
0: Sí, lo gritan con pasión, seguro.
3: 9 goles hubo en ese partido.
4: Sí, terrible. Y hubo 7 en el segundo tiempo. Sí.
0: Claro.
5: Tremendo.
0: Ajá. Bueno, tuvimos de todo un poco, como verán. Y a la noche Messi, con otro centro a su nuevo amigo Casemiro, que está en Disney haciendo...
4: Ah, Casemiro lo ama a Messi.
0: Lo ama. Empezó a amar ese hombre
5: y,
0: a ese hombre?
5: Lo tuvo muy cerca,
0: exactamente.
5: Mucho tiempo, del otro
0: salió
5: lado.
0: Salió del closet Casemiro.
5: No. Sí, literal.
0: Del closet sentimental.
5: Era admiración lo que tenía.
0: Pero pasó de pelearse durante tantos partidos.
5: Sí, no, de castigarlo.
0: Yo creo que muchas veces le decían, yo no me quiero pelear con vos, pero viste, juego de 5 acá y vos de 10 allá.
1: Así se agarraron.
5: Igual no era el que más lo atendía, Pepe lo atendía.
0: Nunca fue. Y es más, en la selección yo recuerdo más cruces con Fabinho en un partido de 5 que con Casemiro.
5: Sí.
0: Pero bueno, sí, tuvieron tantos partidos de rivalidad. Pero ahora va, lo abraza.
4: No, el gol fue un...
0: Es el tercero seguido.
4: Claro, pero viste cómo lo iba a abrazar.
0: Tercero seguido, córner. Y cabezazo de... Se le están negando algunos goles que podrían hacerlo llegar a los
3: ayer mil. Marcó Cristiano.
4: Claro, Cristiano está a 21.
0: A Cristiano llega pasado mañana los mil.
3: 9-7-9 tiene que estar.
4: A 21 está.
5: Que por una cuestión de respeto entre 30 lo tendrían que haber puesto, ¿no?
0: Sí.
5: Mirá que yo no soy bicho lover.
3: Tiene
5: pero...
3: 41 años.
4: No está Rafinha, perdón.
0: Eso es una
5: No, Rafinha no está.
4: Igual hizo un gol más o menos.
1: Está
4: primero.
0: ¿Qué gol que hizo? Enganchó contra los dos. No, pero ¿qué pasó con Rafinha?
5: Sí, sí.
0: Él tuvo una lesión.
4: Sí, en el Mundial.
0: Sí,
4: no,
0: él tuvo una lesión.
4: No la tocó.
0: En los últimos
4: no jugó
0: meses.
4: Casi.
0: Y

0: que está,
1: el mundial fue flojo.
0: El mundial fue flojo.
1: Ah, claro. Que justo
0: lo que
1: ese
0: pasa
1: año
0: es que justo
1: este.
0: Metieron a Sadio Mané.
2: Perdón, sí. Bueno, eso te iba a decir. Mané, ¿qué mundial jugó?
1: No, también.
2: Bueno,
1: también.
2: Y bueno, juega en la misma liga de un...
1: No sé, fue rara.
3: Bueno, yo sé
2: no,
3: que...
2: No,
3: yo
2: no,
3: sé
2: no es
3: que,
2: rara.
3: Yo sé que es año...
4: Hay muchos de fútbol árabe.
3: Yo sé que es año...
2: El mexicano juega en... ¿Cómo se llama el equipo este árabe en el que juega el mexicano?
0: ¿Quién? ¿Con Quiñones?
2: Sí. Bueno, no importa. Juega en Arabia también. Sí.
1: Nada, Quiñones debe ir por el Mundial.
3: Bueno. Pero el tema es que yo sé que es año del Mundial y demás, que puede llegar a ser determinante. Bueno, de hecho,
1: ganó
3: España,
1: Copa África,
3: España va a tener varios premios,
0: claro,
3: ¿no?
0: Esa. Ahí está. Es verdad.
1: La ganó en la cancha, ¿no?
0: Es verdad, Copa África, como para decir, che, nosotros bueno, vemos y, todo, ¿eh?
1: Y fue el único que se quedó. Digo, ¿se acuerdan del lío? Sí.
3: Yo digo ver los premios. Seguro que el Mundial puede ser en algunos casos determinante. España, de hecho, va a tener el mejor técnico y todo lo demás. Ahora, lo que discutíamos es que, ¿viste cuando decíamos, bueno, lo tiene que ganar Messi por esto? Yo no sé si lo va a ganar Messi por cómo se determinan estos premios. Mm. Esto no es de FIFA, ¿no? Esto no es de FIFA.
2: No, es de France.
4: Es France Football, que mira más Europa siempre.
3: Determina mucho.
2: Los de FIFA son
3: las
2: de
3: ligas europeas. Uh-huh. A veces hasta más que para el Mundial.
0: Bueno, sí,
3: este es un año del Mundial. Entonces, cuando decíamos, obviamente, que el gran merecedor por todo, que se despidió de la selección, por todo lo que dio en el Mundial y demás, pero yo no sé si en el paquete va a ser elegido Messi, porque jugó en una liga que, la verdad, eso muchos no la tienen en cuenta.
2: Vos tenés razón cuando decís que no toman en cuenta solamente el Mundial, pero hay... figuras que están solamente por el Mundial.
0: Bocinha.
2: De la Fuente, Bocinha está por el Mundial.
3: Pero,
2: de la Fuente está por, solamente por
3: es
2: el Mundial.
3: Unai
1: Simón,
2: que en la Liga de España, en el Bilbao, se come gol todo el partido, bueno, está por el Mundial.
0: Messi está
2: Messi está por el Mundial.
0: Claro.
2: Messi está por el Mundial.
1: El tema de oro estando en Inter Miami,
2: Hay muchos que están...
0: El tema es si solo el Mundial te permite hacerlo
2: ganar. Si el Mundial con 39 años metiste 8 goles y sos subcampeón del mundo, no es mérito suficiente para ganar un balón de oro.
3: Para vos, para los demás, no sé. ¿Qué quieres que te diga?
2: Pero decime quién le va a ganar. Yo creo que Mbappé, que no salió campeón, pero que tuvo una temporada bárbara.
1: Es el candidato número uno.
0: Está entre esos
3: dos.
1: Para mí
2: hizo
1: 8
2: goles en el Mundial, 8-9.
1: Bueno, Mbappé metió el botín de oro.
3: ¿Cuándo entrega la FIFA el premio?
2: El de Bess, qué sé yo.
1: Fin de año.
3: Pero
1: más,
3: tiene que ver, Nani. Vos, aunque
2: yo
3: digas
2: sé que
3: no
2: tiene que
3: ver,
2: pero digo que no sé si hubo uno tan claro que haya hecho mérito más grande que...
1: Y Mbappé fue el que más goles metió.
2: Mbappé y Messi, tiene que estar entre ellos dos.
1: Batieron récord los dos. Mbappé se lo terminó quedando, es el máximo goleador de la historia de los mundiales.
2: Harry Kane hizo goles también, muchísimos.
1: Ese es otro candidato.
2: Ese hizo mucho gol en la liga.
1: Semifinalista de Champions, campeón, eliminó.
2: Los goles en el mundial también.
3: Pero yo te digo por esto que vos entendés, y yo te entiendo también a lo que apuntás, que obviamente se lo tienen que dar a Messi por esto. Y yo no sé si va. El pensamiento de ellos es ese. Perdóname, ¿no? Pero es así. Yo no sé si tiene que ser Messi el balón de oro. No,
0: pero sí, está bien que se lo discute.
2: Igual. Pero está en la discusión.
0: Sí, obvio.
3: Pero obvio que se lo puso en la...
0: Lo extraordinario es que por el Mundial jugado es un clarísimo candidato.
3: Pero por supuesto.
0: Que no sea que no sea uno de platino, que sea el verdadero.
2: No, el verdadero.
0: No, quiero decir que
2: no. Dice que no sea simbólico decirlo.
0: Claro, claro.
2: No, es que está para ganarlo de verdad.
0: Claro.
2: Está para ganarlo.
1: Sí, sí.
0: Bueno, vendamos, que después tendremos varios temas por
1: desplegar. Se peleó de Paul con Lewandowski en ese partido de Inter.
0: Messi buena onda.
1: Messi buena onda. En la previa de Paul le dijo, ¿quién te conoce?
2: ¿Cómo te vas a pelear con
1: y
2: Roberto?
0: De Paul le dijo eso a...
1: Sí. Y acá,
0: ¿quién te conoce?
1: Diego Valdés, Daguito Valdés, perdón, en Twitter le dice...
0: ¿Vaguito?
1: Daguito, a la respuesta, ¿quién sos? ¿Quién sos, bobo? Le dijo de Paul.
2: No, yo
1: o
2: no
1: está
2: lo
1: la lectura de labios. Soy Roberto Lewandowski, nací en Polonia, jugué en el Dortmund, en el Bayern Múnich, en el Barça, metí más de 700 goles oficiales, más de 100 en Champions, más de 100 en tres clubes distintos, gané la Champions, el sextete con el Bayern Múnich, gané un montón de veces la Bundesliga, bueno.
2: Y, claro, así. ¿Y con Polonia qué ganaste?
0: No iba a decirle todo eso porque ya habían pateado el córner. Pero
2: Polonia,
0: se lo podría haber
2: dicho. Y con Polonia qué ganaste, puedo decirte de Polonia.
1: Y bueno, nunca ganó nada, creo, Polonia.
0: Sí. A veces las peleas, a veces en las peleas de cancha decís cualquier cosa,
1: sí,
0: ¿no?
1: Sí.
0: Evidentemente. Vendemos, después del cicutismo nos lleva hacia sus lados. ¿Hacia dónde? ¿Hacia el tenis?
4: Vamos a hablar un poquito, vamos a actualizar el tenis, pero vamos a hablar un poquito de una selección argentina que sigue soñando con ser olímpica.
0: Todavía.
4: Hubo un resultado importante estos días y se viene un fin de semana interesante.

0: En esa clasificación.
1: Muy bien, ya mañana te tendremos, quizás no mañana, pero ya de la semana próxima.
0: No, no hay problema. Sí.
1: Desde los Juegos Odesur.
0: Exactamente.
1: ¿Arrancan cuándo, Fernando?
0: El sábado solamente es la ceremonia, ¿eh? No se preocupen en buscar competencia porque todo arranca el domingo bien tempranito. Vamos a tener 15
1: la primera medalla. ¿Cuándo es?
0: Y quizás la tengamos en Santa Fe, pero bueno, no sé, si no en Rosario, está bien, ahí. Está
1: pero
0: ahí.
1: El mismo sábado ya hay...
0: No, se va a repartir la primera medalla, veremos si es Argentina, en las aguas abiertas, en el lago del Parque Sur de Santa Fe, vamos a tener competencia de 10 kilómetros de hombres y mujeres. 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
1: 5 de la mañana, 10.04 en realidad, aquí en esta temperatura que ya está en los 15 más o menos.
2: Sí, 15 Fernan. Grados, hoy. Mira, máxima de 21, ahora 15 grados, una décima en Buenos Aires. Lindo día, para disfrutar.
1: No. Vamos a ir para Boca, pero primero decinos.
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1: Bien, Fafi nos tiene una novedad para contar.
3: Mira.
1: Sí, porque
3: ¿buena?
1: Parece... Y no, creo que no. Fafi, buen día.
4: ¿Cómo que...? Ari, abrazo grande para todos, buenos días. Varias novedades
1: Entonces en varias alguna buena hay.
4: A todos siempre hay que sacar lo positivo, lo bueno. Vamos a arrancar por lo más pronto, por lo más cercano, mientras Boca se entrega en estos momentos.
1: Sí.
4: Kevin Zenón presente aquí en el predio, despidiéndose de sus compañeros, del staff, de los médicos, de toda la gente que trabaja aquí. En las próximas horas volará hacia México para ser nuevo futbolista del Atlas. Va a ser dirigido por Hernán Crespo. Boca lo vende en 6 millones de dólares. De esos 6 millones, el 80% es de Boca, el 20% restante es de Unión, el club que lo vio nacer.
1: ¿Es una transferencia promovida por el deseo del futbolista? Porque a esta altura es difícil de
5: y
1: entender,
5: ¿no? En este momento,
1: ¿no?
5: De él.
1: Sí, no, y a, no, pero yo digo desde Boca. Desde Boca, con todo por jugarse.
6: Qué mal terminó todo con Zenón y Boca. Mal en el sentido que Fafi contará la información, yo tengo que sí que es motorizada por él, y cuando él quiso motorizar otra salida quizá hubiera sido más ventajosa para Boca. Desde lo económico Boca no accedió
3: en aquel
6: y
3: momento.
6: Fíjate cómo termina ahora, yéndose igual y con otras condiciones, y en un momento peor quizá de la temporada, porque estamos ya transitando, pero lejos, la medianía del semestre.
3: Y con un futbolista que, si bien no es siempre titular, cada vez que juega,
6: y además eso,
3: cumple,
6: es como que
3: parece,
6: estaba elevando un
5: ahora,
6: poco,
5: ahora,
6: ¿no?
5: En el último tiempo.
6: Pero,
5: sí,
6: tampoco
5: pero en
6: tanto.
5: Las últimas.
1: Pero es una pieza menos.
5: Sí, claro.
1: Si no tiene jugador.
6: Además eso, Boca en algún otro semestre no estaba disputando 4 torneos como para prescindir de un jugador.
5: ¿Por qué se quieren ir a México? Bueno, ganará mucho más.
3: Por eso.
5: En su contrato. Porque ¿por qué se va a querer ir a México en vez de jugar en Boca? Esa es otra rara, ¿no? De...
6: Y ahí está
5: en Boca.
3: Y debe haber una diferencia económica importante.
4: El tema es que no juega Boca tampoco, ¿no?
6: Claro,
4: no,
6: por
4: no
6: ahí va a jugar y
4: hoy, claro. Hoy
6: mañana
4: no
6: quizá hubiera
5: haciendo,
6: jugado.
5: ¿No estaba
6: Fafi
5: haciendo mérito para empezar a jugar cada vez más?
6: Y había entrado bien con Lanús, había jugado un buen partido de titular en Mendoza. Quizá mañana...
4: Bueno, bien Fafi... el penal contra Vélez.
6: Claro,
5: la otra pregunta es... que no, a ver, no sé si tiene respuesta porque es más una intuición, una opinión, que empieza a jugar ahora que ya sabe que empieza a jugar mejor, como destrabado ahora que sabe
6: sin
5: que
6: mochila.
5: Se va, quizás
4: más liberado, decís vos.
5: Y sí,
4: esto estaba motorizado ya y casi avanzado previo, les diría, al viaje que Boca hizo de Córdoba a Mendoza. Se frenó por estos partidos, estos tres, los dos mencionados más el de Copa. Se reflotó ayer por la noche. Boca había pedido una modificación en las formas de pago, lo que le veníamos diciendo, y ayer por la tarde terminó llegando a un entendimiento y es por eso que se termina dando. A ver, en cuanto a los números, volvía a decir, a ver, y yo sé que Ari seguramente levanté la mirada. En cuanto a los números, Boca termina vendiéndolo más que lo que lo pagó, es una realidad. Porque yo decía, es una buena noticia y al mismo tiempo mala, por lo que están dialogando ustedes. En la rotación, justamente lo que va a pasar mañana, era número puesto, sin dudas, Zenón. Ahora, en el equipo ideal no aparecía ni en los 14, 15 jugadores quizás que pueda ya utilizar el Vasco.
1: Sí, pero jugaba. Por eso marco una y otra vez que este es un momento inoportuno para vender a un futbolista. Diría... más todavía para vender un mediocampista, ¿no? Que es donde está más justo, creo, Boca. Porque fíjense que nunca sale del banco un volante.
6: Claro.
1: Sale del banco Milton Jiménez, en otra Ángel Romero, Está lesionado Ayrton Costa, y entonces cuando vuelva ahí quizás salga él o Pellegrino, ¿no? En cambio los volantes son Paredes, Ascacíbar, Delgado, los titulares, Belmonte, Rey Domenech ahora, sí. Ahora, hace dos o tres partidos, y Palacios, minutitos de Palacios.
6: Y recién ahora también, claro. Está volviendo ahora.
4: Y vamos a hablar de acá un mes recién, pero con lo que eso significa para el mundo Boca un mes, Bataglia, pero falta mucho para eso todavía.
1: Claro, claro. Bueno, ¿qué pasa con Bataglia? Perdón, ¿la cifra cuánto es para Boca entonces, dijiste? De ese nombre.
4: Son 6 millones de dólares que vende Boca, el 80% de ese dinero le va a ingresar a las arcas en AICES.
1: Y Luis Spang, viste, sale al jardín y dice,
3: mira, ¿de dónde
1: estos dolaritos?
3: Y está lloviendo en este momento.
1: Dolaritos.
3: Llueve verde.
1: A esta altura del año.
3: Y se va la quintita, tiene alguna ruculita ahí, ¿no?
1: El 20 era de Unión, decís.
4: El 20 de la Unión, claro, Boca le compra el 80% en 3 millones de dólares en 2024.
1: Qué importante siempre dejar, guardar un porcentaje.
6: Hoy es el método ese.
1: Pero si le vendés a River a Boca.
6: Claro, bueno, si Boca y River a Europa también, como también. Pasó con Enzo, Boca hace con Ceballos.
3: Algunos no te la pagan, ¿no?
4: Ceballos, con Anselmino.
3: Algunos clubes no te lo
1: por
3: pagan.
1: Por Nardoni.
3: Eso es y por algunos, que no te lo
1: pagan. Lo que pasa es que los brasileños no les están pagando a los argentinos. Me pasaron
6: se hace la bola de nieve ahí, sí.
1: Vasco Gama, por ejemplo, porque ellos tienen una ley que cuando cambian los dueños, las deudas viejas
3: la pagan los que se fueron.
1: No.
3: ¿O no?
1: Bueno, sí.
3: Sí, claro,
1: pero las pasan a pagar con tiempo.
3: Ah.
5: Bueno, aquí es un elemento que
1: Vasco da Gama le debe a Newell's por Sforza.
5: Mirá.
1: Se la va a pagar de aquí a 15 años.
3: Sí, sí. ¿Y cuál era el trato inicial?
1: Por eso River y Argentinos Juniors hasta último momento no sabían si venderle o no a Vasco da Gama.
5: Claro.
1: A Vasco da Gama lo
6: Polidio y
1: Lescano. Lescano.
3: ¿Pero cuánto, hay cuánto otra estaba más. Prevista? Bueno, la de Forza en cuanto que lo paga en un año, en dos
5: años. Bueno, la de Racing con Forza.
3: Y ahora en 15.
1: 15 años. 15 años, pero porque entra en el plan este.
5: En un plan, es como un plan de pago que tienen los nuevos dueños porque era una deuda anterior. A Racing le pasó con Sosa, hasta último momento negociando condiciones.
1: Sí.
5: Entonces es un elemento a tener en cuenta de los clubes argentinos que le vendan a SAD.
1: ¿Ah?
5: A SAD.
1: Claro.
6: Sociedades Anónimas.
5: A Sociedades Anónimas en Brasil.
1: Sí.
5: Porque este manejo es porque son Sociedades Anónimas, porque si no, no cambian de dueño.
1: Obvio.
5: Y bueno. A tener en cuenta,
1: la de Nardoni, Racing lo que le dice a Unión es que no te puedo pagar si a nosotros todavía nos deben. Y así hay varias, ¿no? También es verdad que en el fútbol argentino muchas veces entre ellos no se regularizan y el pez grande complica al pez chico, ¿no? Bueno, volvamos entonces.
5: Una era la de Zenón.
1: Una
4: de
1: las
4: noticias de la mañana de Zenón.
1: La segunda, la volcaste por allí. La segunda puede ser Bataglia. ¿Cuándo lo tienen pensado Bataglia?
4: Mira, desde ayer Ari y compañeros ha arrancado a trabajar con el grupo. Eso no significa que hay que pensarlo para mañana ni para el martes en la vuelta cuando Boca juegue en San Pablo. Llevarlo a poco, pero que ya incursione y empiece a trabajar con sus compañeros es un lado positivo, pues significa que tiene la alta médica. Y que de acá seguramente a fin de mes, cuando se juegue el partido frente a Racing o cuando ya estén en la etapa final del torneo de clausura, para el Superclásico, por ejemplo, ¿por qué no? Se lo piensa ya a Bataglia, que te da la posibilidad de jugar no solamente en la mitad de la cancha, en eso que decíamos de las rotaciones, sino que también en algún momento cuando lo necesite lo puede hacer como marcador central.
1: Uh-huh. Sí. Bueno, marcador central hoy tiene de sobra, ¿no? Me cuesta imaginar el momento en el cual necesitaría Boca a Bataglia de dos, pero bueno, al lado de Paredes en algún momento sí le sirvió en el medio a Bataglia.
6: Sí, aparte el tema, muy buen cabezazo.
3: ¿Cuánto hace que no juega Bataglia, ¿no?
1: Sí, una vez,
5: mucho
1: año pasado.
5: Pero ahí quién sería el 5 más retrasado.
1: No, si está Paredes juega de 5. Ya, esto, si Delgado se transformó, se tendría que transformar cualquiera.
5: Bataglia es otra cosa, igual. No es
1: bueno,
5: Delgado.
1: Pero igual, Bataglia, Paredes.
5: No los veo tan complementarios.
1: Bueno, pero es una pieza más.
5: No, de recambio, y más con Paredes que no está al 100.
1: Bueno, ahí también, claro.
5: Sí, sí.
1: ¿Qué más, Fafi? Ya van dos temas. ¿Está jugosa la mañana?
3: Mira.
4: Y el tercer tema viene con el partido de mañana, que no
3: equipo.
4: Deja de ser importante.
3: El
4: exacto.
3: Equipo, ¿no?
4: Claro. Se viene rotación, vamos a ver cuántos. porque yo sé que el cuerpo técnico, cuando consulta, todos quieren jugar, nadie quiere perderse ningún partido, sobre todo los que venían corriendo atrás, por ejemplo Belmonte y Velasco, pero por ejemplo Blanco juega siempre, Blanco es uno, Blanco con Merendiel y Ascacíbar son los que más minutos han sumado en el ciclo de Arruebarrena en estos 14 partidos, y si es por ellos juegan, Merendiel yo creo que va a descansar por ese cuadro febril. Pasando en limpio, en un hipotético, hoy el último entrenamiento, después los jugadores irán a su domicilio a descansar y volverán a la noche a la zona de Seiza para concentrar. Bray, porque Montero ya sabemos su situación personal, va a volver el sábado al país con este permiso especial que le otorgó Boca por el fallecimiento de su abuela. Gorosito, Figal, Pellegrino, para mí Blanco, puede reaparecer también allí Sata si tiene su primer partido en la Bombonera, después de su debut en Mendoza. Rey Domenech, seguro. Acá yo tengo una duda, lo que le decía, puede jugar Belmonte, si no será Alarcón, volver a darle minutos al chileno que hace poco no sumó, pero no desde el arranque. Palacios, seguro, Valencia y Villa arriba, y claro, ante la falta de volantes, acá reaparece nuevamente el nombre de Velasco como una posibilidad para hacer el enganche o alternar con Palacios en la mitad de la cancha.
1: ¿Valencia y Villa arriba?
4: Sí.
1: Mirá.
3: ¿Y quién corre? Sí. Ah, Villa puede correr.
6: No, tendrán que activarse. Villa corre. Poco.
1: Es un
6: la lupa por ahí de arranque se activa.
1: La lupa va a estar ahí este
3: dupla,
1: partido.
3: La dupla del Pacífico.
1: Sí. No, pero va a estar ahí la lupa. Hasta ahora han tenido la verdad que el regreso de uno y la llegada del otro por ahora son deficitarios, ¿no?
3: Y Villa, lo pone en un, Villa tiró en un tres equipo centros. Alternativo, ¿no? Villa. Que no le ha ido bien a Boca hasta ahora. Con los equipos alternativos que puso.
4: No, perdió contra Riestra, empató en la última pelota del sábado contra Gimnasia Mendoza, y bueno, ahora, en alternativo, cuando decimos alternativo, decimos cuando hay una rotación masiva,
3: sí,
4: ¿no?
3: Claro,
4: estamos hablando de que descansaría el 80% de.
3: Como pasó con titular. Riestra, por ejemplo.
5: Bueno, es en la Bombonera y contra un rival.
3: Claro, claro.
5: Que te permite.
3: No hay que soslayarlo.
1: Sí, porque...
4: sí, igual Boca tiene que sumar, ¿eh? Porque.
6: No, tiene que ganar.
4: Tiene que ganar, tiene que dejar de pasar oportunidades. Porque
1: la posible suma más de tres.
3: Con cualquier equipo tiene que ganar Boca, tiene la obligación de ganar.
1: ¿Qué le pasará a Villa, no? Porque será
6: el
1: un tema.
6: Entró sin ganas.
1: Será un tema anímico,
6: no,
1: será un tema mental que no encare, que lo que primero piense es en ir hacia atrás. O será que no se siente dueño. Será que no hay una. A ver. Sucedió bastante, ¿no? Desde la salida de Boca de Villa. Primero pasaron años. Segundo que
6: sí,
1: él
6: pero
1: se,
6: no
1: se
6: repercutió
1: fue...
6: en el físico.
1: No, pero yo no digo que esté grande. Yo digo que antes él se sentía muy cómodo y en el medio todo lo que ha sucedido. Piensen que cuando hizo un gol pidió disculpas.
6: Por eso, bueno, pasaron
3: y cosas de él
6: más
3: también.
6: Allá de cosas futbolísticas pasaron otras
3: sí,
6: cosas.
3: Y declaraciones de él también.
6: Por eso, extra futbolística.
3: ¿Y cómo
6: el juicio,
3: se fue
6: el contrajuicio,
3: no
6: la declaración,
3: hubo,
6: la búsqueda de River.
3: No hubo unanimidad, de hecho no la hubo, con su regreso.
6: Esto que marca Héctor.
1: Pero ya está, ya volvió.
5: Yo me pregunto, ¿sabe manejar?
1: Ahí cómo lo afecta.
5: Yo me pregunto, ¿sabe manejar una situación en la que él no es considerado? ¿Le pasó alguna vez en su carrera a Villa no ser la estrella o
6: cuando
5: una de las...
6: Cuando llegó a Boca, pero bueno, era joven
5: pero
6: y
5: después
6: llegaba a Boca.
5: El recuerdo que queda de Villa en Boca es bueno y es de un jugador importante.
6: Sí,
5: y aparte,
6: sí.
5: Una vez estando fuera, Riquelme siguió hablando bien de él. O sea, siempre
6: Y él, a ver, está bien, en Bulgaria nadie lo vio. Cuando volvió acá la rompió toda.
5: Por eso.
6: O sea,
3: claro,
6: futbolísticamente
3: pero por eso,
6: no.
3: Porque lo cobijaron distintamente, tiene razón.
5: Está acostumbrado a no ser querido.
3: Era la figura.
5: O a no ser tan querido. Quizás es un futbolista que...
6: Acá querido, a ver.
5: Considerado.
6: El presidente lo fue a buscar. Contra viento y marea lo fue a buscar, lo trajo. El técnico lo ha puesto.
5: Sí, está bien, pero el otro día jugaron los suplentes y no jugó.
6: Bueno,
5: entra 10 minutos.
6: Con Vélez, que fue el partido más importante casi en lo que va del semestre, jugó. Otros partidos
5: pero para,
6: jugó.
5: Juanjo, es obvio que él llega a insertarse en un equipo en el que no es la figura. No es la figura. No es la figura y no está ni cerca de serlo. Porque está Paredes, porque está Baranda, porque ahora está el
6: Chico
5: Aranda, Flores, porque Velasco
6: llegó,
5: levanta.
6: Estaba, pero no se sabía lo que iba a ser Aranda. Flores no existía cuando llegó Villa.
5: Bueno, está bien. Por lo que sea, debe estar... Se lo ve desmotivado.
1: Sí, es como que los jugadores no logran pensar lo que los técnicos les piden que piensen. ¿Qué me explico? Hoy con 5 cambios, vos sabés que sos Villa, estás sentado en el banco de suplentes, en algún momento vas a entrar,
6: claro,
1: digamos, ¿no? Si es un partido de Copa, y los algún titular se puede llegar a cansar, o puede tu técnico querer un cambio ofensivo, pero no, todavía no está ese clic. Por eso, justo, miren, ahora que me acuerdo... después del partido contra Vélez en la Copa Argentina, alguien de Boca,
6: fue reemplazado Villa,
1: del día a día, me dijo, le valoramos mucho hoy la que hizo Flores. Lo mandamos al banco, cerró la boca. No es que iba,
3: Flores no está
1: bien, no es que se iba a quejar, claro. Pero dijo, perfecto, es la que me toca, titular. Mirá que cuando le agarrás el gustito a la titularidad, por más que tengas 18,
3: está bien, pero
1: te gusta, ¿eh?
3: Pero si estás ubicado, no.
1: Bueno, está bien. Él, en ese caso lo vieron justamente ubicado. Se sentó y cuando entró lo hizo con ganas. Mm. Lo vieron bien, remando, motivado. Hasta ahora creo que a Villa no lo han visto así, ¿no? Su ingreso bueno fue contra Recoleta.
3: Tiró 200, sí. ¿Se acuerdan?
6: Entró bien.
1: Entró
6: todo el segundo tiempo con uno más Boca.
1: Ahí la revancha.
4: Contra Recoleta en los dos partidos, claro, ahí hay una vuelta.
3: Claro, claro.
1: Sí. Sí, en uno fue titular. Quiero decir, el ingreso, que es lo que estoy marcando, digamos, ¿no? Sentirse importante desde afuera. Es para pocos, ¿eh? Mm. Es como que el futbolista no hizo ese clic. Y en algún punto es lógico. Quiere jugar el fútbol, quiere arrancar, quiere jugar 70 minutos, no quiere jugar 20.
6: Si entras así, no vas a jugar nunca.
3: Yo le noté la cara, los gestos adustos, ¿viste? Cuando vos estás, no estás bien, no estás.
1: Sí, hay algo ahí anímico. Después tal vez sea futbolístico, qué sé yo, puede necesitar
5: espacios.
1: Parece
5: más bien futbolístico y parece también que hay una realidad, este equipo no se arma alrededor de él. No sé cuál era la expectativa de Villa. Quizás imaginaba otra cosa. Pero es un equipo que no se está armando alrededor de él, y eso por ahí, porque por momento nos olvidamos que Villa.
1: ¿Pero qué sería armar alrededor de Villa?
3: De Villa hoy.
5: No,
3: en Boca.
5: Lo que estaba diciendo recién, que no es la figura.
1: Que sea titular.
5: Que sea titular, ni hablar. Y que no sea la. Ah, bueno. No es la figura.
1: Bueno, entonces más anímico. Bueno,
5: yo no tengo duda de que. Sí, él anímico barra Boca, futbolístico.
6: Que él cuando estuvo en Boca. No sé si fue la figura excluyente. Y tuvo sus momentos. No,
5: pero fue muy determinante.
6: No, pero por
1: él, Deportivo Villa,
6: pero por él.
1: Sí.
6: Pero Boca tenía un plantel donde había figura que decía, bueno, este.
1: Estaban
6: bajos. Por ahí estaba abajo. No, Villa sí estaba muy alto y se hacía figura.
1: Claro. Él le ganaba partido a Boca.
6: Claro, pero por él.
1: Por él, sí.
6: Porque Boca tenía otros jugadores. Es más, ¿no llegó a convivir con Cavani? ¿O no?
5: No. Ahora, lo que debe pensar es. Lo que puede pasar por la cabeza de él también es, no se está ganando lugar de titular dentro de un equipo en el que tampoco son, a ver, los niveles tampoco son tan altos, porque Velasco está mucho mejor, sí, Flores está en un momento por más de meseta,
6: y ahí es donde está en deuda él.
1: Pero claro. en casi todos los partidos los compañeros juegan mejor que él.
5: No, que él seguro, pero bueno. no con mucho.
1: Y algunos un poco más, otros poco
3: pero
1: menos.
3: Por lo menos le ponen otra onda.
5: Sí, eso ni hablar.
3: Otra cosa.
5: Eso ni hablar.
3: Sí. Cada uno se quiere ganar el puesto. Y en Villa está decaído.
1: Sí, después, bueno, veremos si en algún momento él puede conseguir esos partidos donde saca su potencia, ¿no? Con 30, 40 metros por delante. Que esa
3: esta es una buena oportunidad que tiene.
1: Y no sé, Central Córdoba de local.
3: Y bueno, pero si no,
6: no le va a dejar ese espacio.
1: No creo.
6: O esos metros.
1: Trata de jugar, ¿no? Central Córdoba, pero bueno, se supone que va a tomar alguna precaución. Yo lo veo más para San Pablo, esto que digo de Villa.
6: Puede ser.
1: Ahí ese día tiene que salir la vieja característica.
6: Bueno, por ahí el técnico lo está probando.
3: Y para mostrarse el más.
6: Dice mañana, dale que el martes te quiero poner.
1: El martes lo van a dar en segundo tiempo.
3: Y puede ser también.
6: Y después está Ener.
1: Ener hasta ahora yo creo que genera un poco de...
6: Pero tiene una chance.
1: Salvo para hincha de Boca.
3: Hasta alguna chance.
1: Simpatía genera. Sí. Para hincha de Boca genera un murmullito.
3: Claro.
1: Que puede ir creciendo.
3: Todavía no tenemos muchos delanteros y encima viene Valencia.
1: Ahora, ¿qué pasó con Milton Jiménez, no? Fafi, porque vos estás diciendo...
5: Hoy es menos que Valencia para el técnico.
1: Tal vez la proyección, tal vez para Rodorrena es hoy están mal los dos.
5: Pero uno es un recién llegado y el otro...
3: Bueno,
5: es
3: a uno lo quiere recuperar y el otro...
1: uno tiene más futuro, claro. Quiero decir.
5: A uno recién llega. No.
4: Yo creo que en la consideración sí, obviamente, seguramente en la lista de concentrados aparezca ahora Jiménez, pero por esta rotación que hablamos, pero para el cuerpo técnico es Merentiel, es Valencia, es Romero, y después recién aparece Jiménez.
1: Claro, mirá, Romero antes. Claro, pues se sentó en el banco el otro día.
3: Claro.
1: Hagan la cuenta, los que van. A partir de ahora, tengan cuidado. Mirá que dos veces va a ser difícil
3: igual,
1: zafar.
3: Igual ya está anunciado la fecha, así que.
1: Ya está anunciada la fecha, claro. Correcto. El partido de Copa Argentina. Fafi, abrazo grande, volvé después.
4: Dale, de aquí a las 12 seguramente con las novedades del entrenamiento y la despedida de Zenón.
1: Hablando, a ver, cómo no, un saludo. Hablando de entrenamiento y de novedades, San Lorenzo las tiene. Gonzalo, buen día.
7: Hola Ariel, buen día para todos, un abrazo grande. Sí, sí, los tiene porque empieza ya definitivamente Insúa a preparar el equipo de cara a jugar el domingo contra Independiente en Avellaneda, 7:15 de la tarde. Va a volver la línea de tres, más allá de la presentación de Insúa ayer en conferencia, en donde habló de los 8 partidos que se vienen y que justamente, pensando en el rojo, planteó que difícilmente vaya a haber muchos cambios, hasta incluso en la lista de concentrados. Bueno, que saque a un defensor o a un mediocampista para poner a otro defensor y rearmar el sistema con línea de tres, puede ser ese poco cambio del que hablaba el entrenador, estar dentro de las posibilidades. Yo creo que va a jugar Guzmán Corujo, y en la mitad de la cancha, si hoy responde bien por un golpe en el tobillo, va a volver Perruzzi. Pero en las últimas horas probó a Juan Cruz Ratalino y a Mauricio Cardillo, relegado en la consideración, como contábamos ayer, pero lo hizo nuevamente en la práctica de ayer, que mientras salíamos al aire se estaba desarrollando. Así que si hoy responde Perruzzi, va a estar de vuelta, y yo me animo casi que a dar el equipo confirmado, y si no, lo especulará e irá probando para no exigir al mediocampista defensivo de San Lorenzo.
1: El Insúa de siempre ayer en la conferencia, ¿no? El de la prudencia, el de los pasos cercanos, cortos, pero también el de entender que San Lorenzo debe entrar en los playoffs. ¿Cómo no va a entrar en los playoffs San Lorenzo?
6: Claro.
1: ¿Cómo no va a aspirar a entrar? ¿Hoy está dentro de los 8?
4: A uno de Boca, que es el octavo.
6: Y una vez adentro decís,
5: ¿cómo no voy a pelear?
6: ¿Cómo no pensar en pasar a cuarto de final? Y ahí irás viendo.
1: Bueno, pero en la pelea por entrar, si saca puntos puede meterse por lo menos en Sudamericana.
5: En la anual está...
4: Cinco.
5: Sí.
1: Y bueno, en la pelea por entrar puede recortar, creyendo siempre que te pueden dar una mano los campeones.
6: Sí, sí, que se termine dando otro lugar.
1: Sí, que Copa Argentina y campeonato y anual.
4: De hecho, ya hoy hay un cupo más, o por lo menos como está la tabla hoy, para decirlo en los tiempos verbales correspondientes, hay un cupo más hoy porque Belgrano ya está clasificado y está entre los que se meten por tabla general. Entonces es Independiente el décimo y es justamente el equipo de Viera al que le apunta San Lorenzo, y lo tiene a 5 y lo enfrenta el próximo domingo. Entonces son los próximos dos partidos, por todo lo que conllevan, lo que representan, dos clásicos, volver a jugar de local para Insúa en cancha de San Lorenzo justo ante Boca, tener a un punto a Boca, a 1, a 4 o a 3, dependerá de la fecha, hoy está 1, pero lo enfrentan 2 semanas, tener a Independiente a 5 puntos en la anual, más allá de la cantidad de equipos que tiene en el medio, son dos partidos que le van a marcar el cierre de semestre y el cierre de la zona regular de la zona.
1: Muy bien, bueno, entonces decís que Cardillo, siempre hay un, cuando llega un técnico nuevo hay alguien que liga, ¿no? Hay alguien que aprovecha. Ese sería Cardillo.
3: Está bien.
4: Sí, Cardillo y Corujo. Corujo y Cardillo con mayores chances de titularidad.
1: Corujo, si por el esquema.
6: Claro.
4: Claro, claro, que se mete. Para mí va a ser el líbero, con Arboleda a su derecha, con Amor a la izquierda, con De Becchi en el arco, con Tripiquio, lo dicho de en este orden igualmente, Perruzzi, Ratalino o Cardillo. Hubo una charla de Insúa con prácticamente uno por uno todos los jugadores del plantel en distintos momentos del entrenamiento, con lo que quería, nada fuera de lo normal cuando llega un técnico nuevo, pero en la charla con Cardillo hubo una respuesta, por decirlo de algún modo, en ese ida y vuelta por parte del jugador, que le dijo: yo juego donde vos quieras o donde los entrenadores me han puesto, pero nunca jugué en mi posición de Independiente Rivadavia, que era de 5 defensivo. Siempre jugué o de 8 o de 4 o de volante por afuera con Álvarez en la línea de 3 o de 4 con Gorosito. Bueno, la idea de Insúa es probarlo de 5. Por eso lo he dicho, entonces, Rusi, Ratalino, Cardillo, en ese orden, uno de los tres va a ser el mediocampista defensivo el domingo. Insaurralde, Pagano, y arriba no se tocan, no se mueven, Farías de derecha al centro, Cuello de izquierda al centro y Auzmendi para jugar en Avellaneda.
1: Muy bien. Bueno, Onza, seguimos después. Tal vez tengamos algo de San Lorenzo. Así que alerta.
4: Perfecto.
1: Alerta para la tercera hora de programa.
4: Abrazo. Dale, cómo no.
1: Hasta luego. 10:30 de la mañana, Fer.
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1: Mira vos, Fernando tiene en el cuerpo todo el mundo. Increíblemente, Joaquín conoce el 80%.
5: Tremendo. Y a ver, date vuelta a ver si
1: es el planiferio en el buzo, ¿no? Que tiene. Y Joaquín conoce el 80% del cuerpo de todo lo que está en el cuerpo de Fernando.
5: Y por África están.
1: Y el
5: hay que buscar los rivales de la selección.
6: Arela conoce África.
1: La mitad de los viajes de Joaquín, todos no le salió ni un peso. Y conoce tanto.
5: ¿Dónde está Burkina Faso?
1: A ver, decime, esto sería el pectoral de Fernando.
5: Benín no hay manera que lo...
1: Benín está chiquito. Benín está abajo.
6: Está por ahí, cerca de Nigeria.
3: Burkina Faso se está, ¿no?
1: ¿Ya se saben?
3: Pregunto dónde está.
1: ¿Pero cuándo se van a saber?
5: Hoy
1: ¿hoy se sabe? Sí. ¿O ya hay que hacer F5 en arroba AFA?
5: Exactamente.
1: ¿Y cuándo jugaría entonces? ¿Cuántos jugaría entonces la selección?
5: Entre 2 y 3 amistosos. 30 de septiembre, 3 de octubre y 6, las posibles fechas, Córdoba y Buenos Aires, las posibles sedes.
1: Bien. ¿Messi no?
5: Bueno, está, es mucho, Ariel. Y no,
1: lo más importante.
3: ¿La presencial, es que... lo de Messi?
1: ¿Cómo? No, por Zoom.
3: Sería presencial.
5: Va a mandar un video.
1: Él se engancha por Meet.
3: Perdón, presencial sin jugar, a esto voy.
5: Se retiró la selección. Gente,
3: la invitación de Messi...
1: No, yo no puedo creer que se retire una persona por Instagram. Tiene que venir acá y decir gracias por
5: todo. No va a estar.
3: Sin jugar.
1: ¿Cómo no va a estar?
5: ¿Y si se retiró?
3: Si se retiró de la selección.
1: No importa, lo ponemos bueno, y se retira formalmente.
5: Será una linda conferencia de prensa la de Scaloni, muy buena.
1: ¿Va a hablar?
5: Y bueno, cuando venga acá va a hablar y se le preguntará por
6: siempre
5: Messi.
6: Siempre habla. Cuando viene acá, previo partido.
1: Si no, hay que comprar la Gaceta de los Sports, que cada tanto mete una noticia.
5: No está hablando.
1: Okay.
5: Se le preguntará por Messi, se le preguntará por su futuro. Hay muchas preguntas para hacerle al técnico de la selección.
1: ¿Qué pasó? ¿Hubo algo nuevo para que esta semana hubo alguna desconfianza nueva?
5: Yo no tengo. No. La verdad es que no ha cambiado el discurso.
1: Desconfianza, quiero decir, pesimismo, ¿no?
6: Desconfianza en que siga.
1: Desconfianza, claro. Bueno, ¿Qué pasó que no?
5: Se ha instalado y la información que tienen los colegas hay que respetarla.
1: Sí.
5: A mí me siguen manifestando que hay optimismo.
1: Ajá.
6: Y que
5: el
6: serán
5: optimismo no sé si tiene fundamentos o no, claro.
6: Porque él, más allá de esto que se viene ahora, en noviembre habrá otra fecha FIFA con Scaloni.
5: Claro.
6: Y bueno, el tiempo dirá.
1: Pero imagínense ya Scaloni...
5: Yo no sé si lo va a resolver y lo va a decir porque puede decir tranquilamente, tengo hasta diciembre, todavía no hablé con el presidente, me voy a sentar a hablar.
6: Estoy viendo.
1: Mira, ahora que habla de la conferencia de prensa, no, va a ser muy difícil salir ir permanentemente ahí. Yo ya imagino un escalón diciendo, bueno, yo ya lo contesté esto.
5: No.
1: Bueno, como le decía recién a tal.
6: Sí, sí. O sea, no, y en alguna irá, che, no sé,
3: pero ya dije,
6: convocaste a... Bueno, Aranda justo no está.
5: Un chico acá.
6: Claro.
1: Obando.
6: A Tobías Andrada. ¿Le ves futuro?
3: Sí. Bueno, perdón.
6: Para el próximo Mundial, una será esa.
1: Pero te ves futuro a vos dirigiéndolo.
5: Dirigiendo a Andrada.
6: Claro.
1: Porque ese es el gran tema. Acá lo que ha hecho Scaloni es propio de un técnico que sigue, pero eso no asegura la continuidad. Quiero decir, cuando él llevó a Aranda, a Obando, a Freitas, a Beltrán al Mundial,
6: a la previa,
1: y a Beltrán lo dejó, es típico de un entrenador que dice, yo a estos los proyecto. Exacto. Para el día
5: totalmente,
1: de mañana.
5: Ya lo vimos proyectando.
3: Como está haciendo, por ejemplo,
1: claro, pero
3: Ancelotti
1: que proyecte no quiere decir... No asegura que vaya a estar él.
6: Yo repito, esto parece un centro que le tiro al cuerpo técnico. Ellos mamaron la selección y más allá de que sigan o no, ellos
5: piensan
6: buscan lo
5: igual.
6: Mejor para la selección.
5: Claro.
6: Y creen que más allá
1: perfecto, obvio.
6: De ellos o de otros, Aranda debía estar, Beltrán debía estar para empezar a aclimatarse.
5: Lo que no sabemos es si el resultado de la final cambiaba algo. No lo sabemos, pero para mí también es una pregunta.
6: ¿Sabés lo que hubiera cambiado?
5: No, cambiaba...
6: ¿Sabés lo que hubiera sido este país ahora,
5: ¿eh? Y cambiaba
6: ¿qué día hoy, 10 de septiembre?
5: Con respecto al proyecto...
6: ¿Con Argentina campeón del mundo?
3: Ya tenía el contrato firmado.
5: No sé.
6: A la calle ahora con Argentina campeón del mundo, bicampeón.
1: Mirá de Paul, si después le dijo quién te conoce a Lewandowski, ¿qué hubiese sido?
5: Le hubiese dicho quién te conoce.
1: Ya sería el ministro de Relaciones Exteriores de la Nación.
3: Yo jugué dos finales y gané una, le dijo.
5: No, digo, en cuanto a Scaloni. porque es algo que lo tenía masticado desde, sí, desde antes del Mundial, o es algo que le brota después de haber perdido?
1: Ah, seguro. Seguro que va.
5: Ya lo tenía desde antes.
1: Sí, sí, sí.
5: Por eso, quizás ganarla también le hubiese dejado esa sensación de gané todo, me voy, ¿eh?
1: Yo lo sentí intempestivo el día
5: del Maracaná.
1: El día del Maracaná,
5: sí, sí, sí.
1: Procesado el día del,
3: claro,
1: del MetLife.
3: Más pensado, decir.
1: Por ahí, lo vi más masticadito.
5: Pero no dejó de ser una conferencia de prensa una hora después de haber perdido una final del mundo, ¿eh?
1: Bueno, pero lo vi como, ¿por qué vas a decir eso después de la final? ¿No? O sea, lo sentí como que era algo que venía pensándolo.
3: Sí, porque no lo dijo de caliente, ¿viste cómo se dice? No lo dijo de caliente, como decís, como pasó con Diego cuando quiso renunciar y demás.
1: Con Messi, claro. Sí, no estaba ligado a.
6: No.
1: A la frustración, sino estaba ligado a su.
3: Exacto.
1: Desgaste.
3: Llegué acá,
1: hay que ver cómo
3: finales,
1: hay que ver cómo
3: una
1: estamos.
3: La ganamos, la otra, obviamente, puede ser.
1: Si vamos a lo racional, es difícil un tercer ciclo.
3: Sí.
1: ¿No?
6: Sí, convencerlo.
1: Si bien en la selección, él viviendo afuera, se desengancha, sale con la bici y durante dos meses puede. Pero es difícil un tercer ciclo.
5: Yo creo que en privado.
1: El tercer ciclo fue de Champs.
5: De Champs.
1: Y
5: sí.
1: Dalic,
5: sí, sí.
1: ¿No?
6: Claro,
5: sí, sí.
6: El croata. Dalic agarró previo al 2018 ahí.
1: Poco antes, sí. Fueron tres mundiales, no tres ciclos, correcto.
6: Claro.
5: Yo creo que en privado hay argumentos para darle. En privado.
1: ¿Para darle continuidad?
5: En privado, para que lo convenzan.
1: Sí.
5: En privado hay una lista larga de argumentos para darle.
6: No, hay uno que es clave. Sos el indicado para renovar la selección argentina. Eso es un desafío extraordinario para un técnico de la selección.
5: Sos el dueño absoluto. Uh-huh. Dueño y amo. Decidís todo. Todas las decisiones pasan por vos.
6: Digamos, el Mundial te desgastó. Te vacía absolutamente. Ahora, el Mundial terminó en julio. En diciembre renovás. Pasaron seis meses. Te cargaste de energía y en marzo del 27 empezás la renovación.
3: El tema es pura y exclusivamente.
1: Pero ¿por qué habría que decírselo? No lo sabe él.
5: ¿Qué?
1: Que es el dueño que toma las decisiones.
6: Él lo sabe. Sí, es un argumento que a él lo puede autoconvencer hablando con Aymar.
3: El tema es la de.
6: Ahora, vamos a renovar esto. Vamos a armar esto.
3: Es la decisión y las ganas del técnico hoy. Esto es así.
5: ¿Y cuán ligado esté sentimentalmente con los jugadores que le dieron todo, no? Y que ya ve que no, que hay muchos de eso que no van a estar.
6: Bueno,
5: hay muchos
6: a los
5: sobre los que tendrá que tomar decisiones él. Sí, pero no es como la renovación esa que
6: dos
5: hizo
6: mundiales
5: cuando
6: jugaron.
5: Llegó. Sí,
6: dos
5: pero,
6: mundiales es un ciclo.
5: Pero esta sí es la renovación fuerte. Algunos
6: eso,
5: se van solo. Otros siguen estando y están en edad de seguir jugando y vos por ahí tenés que tomar una decisión. No,
1: está bien, pero no se la están haciendo fácil algunos.
5: Algunos.
6: Por eso.
5: Bueno, ojo, no sé cuántos tienen que.
1: Claro. Deben ser 7-8 jugadores. Si le ponemos, empezamos a poner nombres.
6: No, pero.
1: Obviamente Paredes, Dibu Martínez,
6: sí, Tagliafico, Messi.
1: De Paul. Messi ya se le hizo fácil.
6: Messi ya está.
1: Fácil.
6: Como Di
5: María. No, se le hizo difícil, ¿no?
1: Está bien, bueno, pero.
5: Sí,
1: entiende.
5: Sí, sí.
1: Si Scaloni en algún momento de acá al futuro consideraba que Messi no podía llegar a no estar. O sea, es raro, pero bueno,
6: sí,
1: si lo llega. Bueno, listo, se le hizo fácil.
5: Y el tema es que
1: se le hizo fácil.
5: Si hay material y hay renovación en algunos puestos, porque.
6: Bueno, ahí tendrá la búsqueda.
5: Hoy Tagliafico tiene que seguir siendo el 3 titular de la selección argentina.
6: Y ahora podés buscar otro.
3: Y el otro tema para Scaloni es: si no en la selección, más allá de que puede tener un año sabático, qué sé yo.
5: Y andaba en bici.
3: ¿Pero qué?
5: Y capaz que nada ahora.
3: ¿Entendés lo que voy? Si no en la selección,
1: sí.
3: Le dice. A ver, ojalá que no.
1: No, hay poco arriba
5: hay
1: de la
5: poco,
1: selección.
5: Hay poco.
3: Por eso,
5: no, es que los más si grandes ya tienen técnico. Mourinho recién llegó.
6: No, y ahora en esta época ya.
3: Él en algún momento dijo que quería dirigir no sé, La Coruña y.
1: Ah, bueno.
3: Bueno, está bien.
1: Bueno, es ahora. No, es ir a tratar de alguna Champions.
3: Si supongo. No en la selección, ¿qué? Hoy, estoy hablando.
1: Sí.
6: Es difícil.
1: No, es ir a ganar una Champions y esos equipos ya arrancaron competencia.
3: Claro.
1: Bueno, igual él hasta diciembre va a
3: seguir
1: trabajo.
6: Pero él también en su ciclo tomó decisiones fuertes, prescindió dentro de equipos titulares de jugadores de él y todo fluyó y todo se entendió y todo fue claro para él y para los jugadores.
1: Bueno, algunas cosas generaron malas caras.
6: Está bien,
1: internas.
6: Sí, Otamendi en la Copa América, ¿querés que le ponga nombre? La Copa América 2024. Bueno, digo, también siguió tirando el carro, ¿eh?
5: Sí.
6: Y en el Mundial también tiró del carro. Y fue suplente. Y bueno, si Nico González es suplente en la Juventus, entenderá Nico González que por ahí haya que probar a otro.
1: Sí.
6: Si Tagliafico es suplente en Lyon, y por ahí entenderá con su edad y con su no continuidad que habrá que probar a otro.
1: El tema
6: bueno,
1: también,
6: habrá que armarlo.
1: El tema también es, acá hay varios temas, ¿no? Esto que están diciendo ustedes, los jugadores, el desgaste, el tiempo, si él considera que puede con la renovación
5: ir a pelear
1: tan arriba. Yo también agrego algo que es difícil después revalidarlo en lo público, porque las conferencias de Scaloni en general son muy elogiosas, son de banca mutua y demás, y toman mate en las fotos con los jugadores. Pero un poco de desgaste te puede generar tener que jugar contra Zambia y Mauritania.
6: Mm. Bueno, sí.
1: Un poco de fastidio te tiene que generar, no saber si jugar contra Benín o contra el Sub-20.
6: Y un tema, ¿no?, que tiene que hablar eso.
1: Entonces, ahí hay algo.
6: Ciclo nuevo.
1: Más que decirle, acá vas a tomar todas las decisiones. Bueno, a ver, ¿qué tipo de selección va a haber? Un poco de desgaste te tiene que generar viajar para jugar dos amistosos y jugar solo contra Angola y liberar a los jugadores. La verdad que no fue la Argentina...
6: De la Copa América para acá.
1: La previa de Qatar, bárbaro, porque fue la reconstrucción. El último año y pico, previo al Mundial, no fue el ideal, Lo que pasa es que el predio de Seiza es una hermosura y todos sabemos que la selección argentina en esta gestión de Tapia ha mejorado. Pero este último año se olvidaron. Porque las cosas que hicieron no fueron de elite. La selección argentina es la muestra más grande de que entre los argentinos podemos llegar a la élite y no fue manejada de esa forma. Que el técnico se haya conformado en algún momento no quiere decir que haya estado bien. La verdad, hubo dos, más lo de la finalísima, que fue quizás ahí la AFA menos ahí, culpable.
5: Claro, ahí,
1: ¿no?,
5: estuvo España también.
1: Porque hubo de todo, porque además, bueno, hubo una guerra básicamente en el medio. Pero bueno, fue otro problema. Vos ibas a jugar contra España en la previa del Mundial y jugaste contra Zambia, contra Mauritania, contra Angola. Era más importante los entrenamientos que los amistosos. Y la Argentina, la verdad, llegó con algunas deficiencias en el armado de la selección. ¿Por qué? Porque los laterales no se sabían quiénes eran. Y vos decís, los laterales, actores de reparto. Molina tuvo un mal mundial, sí. y todo fue y quedó apuntado en dos o tres momentos. Y Montiel tuvo la lesión previa que no se sabía cómo iba a llegar. Entonces,
5: hubo una decisión de futbolístico igual del entrenador.
1: De bancar.
5: Porque llegó a Giai,
1: claro,
5: y a ayer cuando hizo la gira previa.
1: Ayer cuando hizo el gol Giai, todos pensamos...
5: Es
1: raro, lleva 3-4. No,
5: lo pensamos cuando lo vimos.
1: Igual Montiel
5: en los partidos.
1: Estaba jugando en la final, estaba jugando a lo Montiel.
5: Ya estaba jugando bien. Sí, pero con problemas físicos durante todo el Mundial,
1: claro,
5: que no podía completar los partidos. Lo dejé ahí, lo pensamos en los amistosos, en la gira previa al Mundial. Que la verdad, que había jugado mucho y había cumplido.
3: Y te digo más, con esto de los partidos amistosos, también entra, hasta te diría, en algún momento. Un tema también económico para la AFA, porque antes, con Messi, te venían a contratar de China.
6: Tenías ofertas.
3: Y vos pagás. Ahora, estos que tienen, estos partidos que se van a jugar aquí en la Argentina, vos tenés que
5: traer pagar, a esa selección.
3: Tenés que pagar y tenés que también tener logística. Es distinto. Lo que
1: será menos dinero, pero
6: igual hay jugadores apetecibles.
1: Claro, siempre la selección argentina.
3: Pero voy a otra cosa, porque también va a ser más difícil armar este tipo de...
1: ¿Más difícil que lo último? Yo creo que es imposible hacer algo tan problemático como fue Mauritania y Zambia.
6: Sí,
1: en
6: marzo.
1: Meses antes del Mundial.
5: Que Mauritania nos complicó un poquito en ese 2-1 que quedó con sabor a... Fue una victoria con sabor a derrota. La gente en un amistoso se fue incómoda de la cancha.
1: Y
5: porque
1: Dibu diciéndome mal que no jugamos la finalísima.
5: Y Cuti también caliente.
6: Atenuada. Y Senesi se perdió el Mundial. Después terminó yendo. Porque Valerdi se lesionó.
5: Yo creo
6: que igual, Ariel, perdón.
1: Sí.
6: Es cierto que habrá que esperar ahora cómo serán los amistosos, que para mí va a ser un eje fundamental de la charla, del cuerpo técnico, de Scaloni, con Tapi y demás.
5: Igual en un Mundial con 64, Burkina Faso clasifica, digo.
6: Sí, con los europeos no vamos a poder jugar, esto está claro, por decisión de los europeos, y es una complicación y habrá que aceptarlo. La selección argentina no podemos caer en que ahora sin Messi se cae todo,
1: claro,
6: porque la selección tiene al mejor jugador de Italia... tiene al mejor jugador que pudo tener el mercado de pases, que fue Enzo Fernández, en cuanto sí. a una transferencia, quizá al otro, que hubiera sido Julián.
5: Uno de los mejores defensores del mundo, uno de los mejores arqueros del mundo.
6: Tiene incipiente figura del fútbol mundial. Para sí. mí, Barco es una incipiente figura de la Premier League.
1: Bueno, y es sí. el subcampeón del mundo.
6: Y es el subcampeón del mundo y es la selección argentina.
1: Sí, sí. Sí, tampoco hay que victimizarse.
6: Claro,
1: obvio
6: y
1: que
6: van a aparecer ofertas.
1: Claro.
6: Habrá que elegir mejor para tener competencia en un lapso, porque estamos hablando de septiembre del 26, habrá noviembre del 26, y después no se sabe qué va a pasar con las eliminatorias.
1: Claro.
6: Que eso también
1: y bueno,
6: no depende de Tapia, bueno, no es una cuestión que...
1: También, también puede haber ahí una desmotivación, ¿no? ¿Qué
6: sí.
1: hacemos? De acá está. En fin, será noticia en breve. Esa doble fecha yo sé que está atenuada porque se imaginaban viajar a jugar contra España y después se encontraron con un problema.
6: Claro,
1: pero bueno,
6: claro.
1: fue la verdad que salió pésimo. Vamos con Achita, Fer.
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1: Muy bien, Achita, buen día. ¿Cómo le va? ¿Qué dice? ¿Cómo está Racing? Tranquilo, ¿no?
8: Daniel, buen día para vos, buen día para todos los compañeros. Racing está...
3: El institucional, ¿bien?
8: No, la institucional está bien. Yo creo que el gran problema es en lo deportivo, que después
3: por
8: obviamente...
3: por eso, hace, técnico institucional.
8: Hace que las críticas vengan por otro lado.
3: Claro.
8: Porque además de las críticas que tiene Voivoda, hoy también las críticas alcanzan a Sebastián Saja, que quizás en otro momento no la alcanzaban, y hasta inclusive... a su vicepresidenta, la acusa, porque en estos momentos, mientras Racing no está ganando, está también en plena campaña política por otro lado. Entonces, quizás por los resultados deportivos empiezan a abrirse otros frentes en Racing.
1: A ver.
8: Y por eso, te decía, por un lado los cuestionamientos para con el director deportivo, y por el otro lado, también para con el vicepresidente, más allá de lo deportivo, y que las críticas ahora también alcanzan a Voivoda, cuando antes solamente lo alcanzaban a Milito como único receptor de lo que fue el post-Costa.
1: Ajá, y sí, bueno, obvio. Lo que pasa es que vos decís críticas al director deportivo. Si Milito tiene pensado bancar a Busboda, a Saja, bueno, lo banca mucho más, ¿no? No creo que corra la suerte de cualquier manager de estos que en los últimos años se fueron rápido. Lo presentó todo el tiempo casi a la par de su función.
5: Hay una relación,
1: sí. Hay una relación de previa, sí, de amistad, incluso.
5: Claro.
3: La pregunta es si no le va
1: no
3: bien.
1: No estaba trabajando en el tema. Eso me parece que es importante. ¿No?
3: Ah, claro.
5: En
3: claro.
5: el Inter Miami, ¿no?
1: ¿Entrenador arquero?
8: No, pero no estaba.
5: Pero no estaba con los chicos también. Yo no sé por qué tengo el recuerdo de.
1: Pero manager es otra cosa.
5: No. Bueno. Sí, está bien, pero me parece que obvio. Tenía otra función,
1: él,
5: además.
1: Él se había, sí, cuando decimos los jugadores, los exjugadores se tienen que preparar, se tienen que formar, yo creo que se había formado profesionalmente, ¿no? Pero bueno, para la función, obvio, que es un debutante. Y bueno, también él estará entre... Yo creo que en Racing hay mucho. Está la Secretaría Técnica, está él, está Milito. Porque Milito no hay manera que no opine. Si Milito no opina de fútbol, estamos complicados. El técnico, entonces, hay como una estructura amplia para escuchar.
8: Sí, bueno, el scout encabezado por Javier Weiner, y también está el team manager, está Franco Zuculini también ahí.
1: Uh-huh. Ah, bueno. Pero
5: es el vínculo con los jugadores.
1: Claro, Zuculini opina de refuerzo.
3: No, trabaja
8: hasta
3: con el plantel. Si es nexo, con el plantel que tiene y que llegó. Pregunto.
1: Zuculini sería una especie de Poncio hasta hace dos semanas, ¿no?
5: Sí.
3: Ojalá que pueda
1: con nombre en
3: el
1: inglés.
3: Equipo y demás, pero con, ¿el mojón con cuál es? ¿La Copa Argentina?
1: ¿Qué sería el mojón en este caso?
5: Bueno.
1: Sí.
5: Ahí quedas eliminado. Y sí.
1: Ah, para Voivoda.
3: Claro, para Voivoda.
5: Es que no, una eliminación yo creo que no la soporta.
3: No, por eso digo, pero.
5: No sé, hay que ver si soporta una derrota nueva en el torneo.
3: Esto es lo que pregunto.
5: Local,
3: Pero no
8: a
3: creo.
8: Eso iba.
3: Ah, bueno. Por eso pregunto.
1: ¿A dónde ibas?
6: Huracán el domingo.
8: Huracán el domingo en el cierre, y además con una cuestión no menor, que es que salga como salga, está claro que tampoco va a estar. Clasificado para los playoffs, o por lo menos estar en posición de estar clasificado, pero si pierde estaría prácticamente eliminado de la zona de los playoffs, y ahí obviamente que seguramente alguna reunión como mínimo merite, porque después viene el partido con Sarmiento y después está el partido con Boca, y el técnico no puede llegar tecleando al partido más importante de este semestre, que es la eliminatoria ante Boca de la Copa Argentina.
1: Claro, claro. Bueno, Chita, vamos por partes. Primero estará la formación. Sí. Esto es el domingo.
8: Esto es el domingo, exactamente, 21:30 en el Ducó. Y respecto a la formación, sobre todo de mitad de cancha para adelante, hay alguna duda. Da la impresión de que Duván Vergara va a ser parte de tu primer equipo, entró bien el otro día y puede llegar a ser parte del once para acompañar a Adrián Maravilla Martínez. La duda es si o juega Misiewicz o juega Saracho o conserva a Lautaro Díaz y va con tres de ataque. Esa es una de las posibilidades, y la otra es si juega Ortegoza o bien si ingresa Tello en el equipo, para darle un poco más de equilibrio al mediocampo, porque el otro día, si hay algo que quedó claro, es que no le gustó nada, no solamente cómo fue el armado del medio, ni tampoco el desempeño. Por eso los cambios tan rápidos, e inclusive se tomó el tiempo de proteger a Coreni y no sacarlo en esa ventana, sino hacerlo en el entretiempo.
1: Claro, bien. Bueno, la seguimos en otro momento, ¿le queda algo?
8: No, simplemente que ante la falta de ofertas concretas, salvo lo de Unión de último tiempo,

0: San Lorenzo, Independiente, hay de todo. Hay más Champions hoy. ¿Hay más Champions? Sí.
1: Sí,
0: porque son, son
1: la Roma, por ejemplo.
0: Hay más copas.
2: Sí, hay mil partidos.
0: Mil partidos. Sí, sí. Hoy ascenso no. Héctor, hoy es un día de tranquilidad. No hay no,
1: ningún... Ayer empató Defensores de Belgrano.
0: Empató Defensores de Belgrano contra los Andes.
2: Exactamente, un golazo.
0: Es un buen punto ahí para salir, pero igual está todo muy juntito. Santelmo, el Boy.
2: A mí me lo vas a decir.
0: Sí, que no, vos lo tenés muy presente, claro. Esa es la otra zona. Esa es la otra zona. Sí, Fer.
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0: Nos quedan unos minutos para las noticias. Hoy dijimos que hay distintos tipos de competencia. ¿Hoy juega la Roma? ¿Juega la embajada?
1: Juega la Roma de visitante.
0: ¿A dónde juega?
1: En primer turno, en Turquía.
0: Sí. ¿El primer turno?
1: Sí. 13:45 hora de nuestro país.
2: Una
0: Fenerbahce.
1: Equipo de Fenerbahce.
0: Una turno con la tele.
2: ¿Vos te quejás del primer turno? Ya el segundo.
0: Bueno, claro.
1: Estamos bien con ese turno.
3: Estarán Dybala.
0: Ayer había goles de Barça. Ping.
2: Claro. El primer turno suele ser flojo. Pero
0: no, hacía 200 goles de Barça.
1: Bien. Y después juega el Como contra el Leipzig.
0: ¿A las 4?
1: A las 4.
0: En la música. El Como, ese lo voy a dar. Ah, no, no.
1: Me complico. Y el Manchester United contra el Sabá. Se dirá, de Azerbaiyán.
3: El eslogan para Tislava no va a ser, me parece, la revelación.
0: No. Pero le hizo un gol. Hizo una PSG. Entonces tenemos los cinco argentinos. Mira, esa la tengo.
2: Mira.
0: El
2: gráfico.
0: Entonces los cinco de argentinos juegan.
1: Sí.
0: O por lo menos van a estar concentrados.
1: La Roma juega
0: el titular. Como. El Como con Nico Paz.
3: Veremos,
0: otro.
3: Veremos Nico Paz cuántos Perrone. De esos en la lista. Porque
0: de Dybala, Soule, Molina,
3: Valerdi, Santi Castro. Fue tenido en cuenta en su momento por Scaloni.
0: Podrían ser tranquilamente los cinco.
1: Tranquilamente.
3: Sí, porque
0: tranquilamente los cinco. ¿Es una lista larga?
3: Sí. De hecho, Santi Castro fue convocado, se lesionó el tobillo. ¿Se acuerdan en esa fecha de eliminatorias?
1: Iba a jugar. Acá en marzo con los africanos.
0: Cierto, pobre.
2: El que hizo limpieza fue Ancelotti, ¿eh?
3: ¿Ha visto?
0: Sí. Sí. Pero
2: ¿viste mucho, que hay que ver? Mucho del fútbol.
0: Pero para, a Casemiro era obvio que no le iba a llamar. A Danilo era obvio que no le iba a llamar. A Neymar era obvio que no le iba a llamar.
1: ¿Neymar la ganó Héctor la batalla de Neymar?
2: No, bueno, yo no quiero ganar
0: la del Mundial.
3: Sí. No, porque la discusión era otra. La discusión era si lo llevabas o no.
1: Por eso.
3: No, la ganó. Porque llevarlo tenía que llevar.
1: ¿Rompió Neymar en el Mundial? ¿No me di cuenta?
3: No.
2: Fue lo mejor que tuvo Brasil en el Mundial, por lo que veo.
3: No, pero está bien, pero la discusión era otra.
0: Hizo un gol.
2: Pero no iba a eso, iba a la comparación con nuestro, ojalá que siga siendo el técnico del seleccionado.
0: Sí.
2: Scaloni, digo,
0: sí.
2: La.
0: Sí.
2: Llamó a mucha gente del fútbol local.
0: Y bueno, sí, obvio.
2: Hay bronca con eso, ¿eh?
0: ¿Con qué?
2: Con algunos que borró por ahora.
0: Ah, pues sí, no supe pero nada.
2: Es un problema de.
0: No, Lance, obviamente, que tenga Ancelotti su problema. ¿Qué más? Entonces, nada
1: Manchester
0: más.
1: Manchester United con Licha con Martínez Lisandro. Contra el Sabá de local. Y después juega el Bayern Múnich contra el Bodo.
4: Pero
1: equipo revelación, claro, ¿no? De la última Champions.
0: Mirá.
4: Tenemos por primera vez en 26 años dos equipos de Noruega, ¿eh?
1: Claro. Ojo. Ayer el Viking.
4: Con el Viking.
3: El Viking es buenísimo, que no se llama Viking.
1: Muy bien.
0: ¿Y todas las otras copas? Europa League,
3: Europa
0: la conferencia.
1: Sí, bueno, arranca
0: tranca.
1: Sí, los jueves, no empezó, pero los jueves va a ser de, como ya viene siendo, de Champions,
0: de
1: Europa League y Conference League.
0: Conference League, perfecto. La Conference League no es tan atractiva, ¿no?
1: No,
0: me parece.
1: Pero bueno
3: salvo Hernández
0: la ganó. La salvo desde la semifinal para adelante.
3: Qué raro que no inventaron una.
0: No, sé lo que puede
3: llegar. En cualquier momento.
1: No, ¿te acordás cuando la ganó la Roma con Mou? Lo que fueron las calles de Roma.
0: Sí. No, pero acá.
3: No, pero te imaginas si inventan una, estaría por debajo de la sudamericana.
0: No,
3: ¿cómo se llamaría? ¿Cómo se llamaría?
0: Nah, sería terrible.
3: ¿Cómo se llamaría?
0: No, pero
1: la
0: porque
1: cintura
0: en serio,
1: cósmica
0: hay,
1: del sur.
0: Aparte hay ligas en Sudamérica que tienen 12 equipos.
3: Claro, o sea en Paraguay ya jugaría uno de la vez.
1: Hay que salir último para esto.
0: Claro, exacto. noticias y después tenemos lo que hemos prometido antes.
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4: De la mañana, un minuto en toda la Argentina. En Buenos Aires la temperatura 17 grados, la humedad 58%. Hoy conoceremos el dato de inflación de agosto, lo va a informar el INDEC esta tarde. Se seguirá midiendo, como se sabe, con esta suba de precios a través de una canasta desactualizada que generó la salida en su momento en febrero de Marco Labaña del organismo. Las mediciones ya de las consultoras privadas anticipan que estaría por debajo del 2,1% que dio julio, después de tres meses con tendencia descendiente. También en la ciudad de Buenos Aires bajó la inflación porque midió 1,7 en el último mes de agosto. A nivel nacional, la inflación acumulada desde enero es de 19,3%, ya el doble de lo que había pronosticado el gobierno para todo 2026. La diputada Mayra Mendoza presentó un proyecto de ley para instalar cartelería con líneas de prevención del suicidio en la provincia de Buenos Aires. La iniciativa establece que estas señalizaciones incluyan números gratuitos de atención rápida y mensajes claros de contención en zonas estratégicas de alta circulación. El objetivo es garantizar una presencia estatal que brinde ayuda directa a las personas que atraviesan una extrema crisis de salud mental. La medida fue impulsada como respuesta al alarmante aumento de casos en el país, que se ven agravados por el actual contexto de deterioro social y económico. Un comisario retirado de la policía bonaerense fue baleado en el abdomen por 6 delincuentes durante un intento de robo en el Palomar. El violento ataque ocurrió hoy jueves por la mañana, cuando la víctima se disponía a dejar a su hija en la puerta del colegio Emaús. Tras efectuar 3 disparos, los agresores escaparon dejando un arma en el lugar, mientras que el hombre fue trasladado de urgencia al hospital Posadas. El ex policía fue asistido inicialmente por una vecina enfermera que logró contener la hemorragia y asegurarse de que la menor quedara a salvo dentro de la institución. Denunciaron a Mercado Pago ante la justicia por el presunto cobro de intereses abusivos que superan el 1.300% anual. La acción judicial fue impulsada por la Asociación de Consumidores Financieros de la República Argentina. Actualmente se tramita en un juzgado de la Ciudad de Buenos Aires. El objetivo es lograr que los tribunales ordenen la devolución de todos los montos que hayan sido percibidos de forma indebida durante los últimos 3 años. De obtener un fallo favorable, esta medida colectiva podría beneficiar a unos 7 millones de usuarios que asumieron costos financieros excesivos al solicitar créditos en el país. Curiosa propuesta de Donald Trump en los Estados Unidos. Prometió recompensar con $5,000 a cada persona adulta que lo vote para ganar las elecciones en noviembre. Este llamativo anuncio fue realizado durante un extenso discurso que pronunció en el marco de la Convención Nacional del Partido Republicano. Durante la exposición, el mandatario también advirtió que el alivio a los altos precios de los combustibles demorará un tiempo más, justificando esta dificultad económica como un costo necesario por la guerra contra Irán, que dijo se va a detener cuando pasen las elecciones. También se reveló que el líder norteamericano recientemente entregó donaciones en efectivo por unos $45,000 a través de sus asesoras en concepto de regalos festivos. Hoy jueves 10 de septiembre los mercados ya abrieron a las 10 con el dólar oficial a 1.535 pesos para la venta en el Banco Nación. El dólar blue, 1.540 pesos. El dólar turista, para gastos en el exterior con tarjeta, 1.995 pesos. En Neuquén nos escuchás en la FM 89.1, 7 grados 8 décimas es la temperatura actual, la térmica más baja 7 grados 1 décima allí en Neuquén, con hoy un pronóstico de máxima de 18 grados, buen tiempo general, cielo mayormente nublado. Acá en Buenos Aires tenemos un lindo día, soleado, con cielo despejado, 17 grados actualmente la temperatura, va a llegar hasta 21 grados la máxima, la humedad llega al 58% ahora, la presión a 1013.2 hectopascales y el viento sopla del norte a 6 kilómetros la hora. Algo nublado el cielo durante la tarde, con sol. Mañana viernes, buenas condiciones del tiempo, más nubes todavía, mínima de 11 y máxima de 18 grados, desmejorando hacia la noche. El sábado se presenta con lloviznas, más frío, mínima de 9 y máxima de 12 grados. El domingo mejora con sol, mínima todavía baja en 7 grados y máxima de 13 grados el extendido para el fin de semana, según lo que marca el Servicio Meteorológico Nacional.
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0: Arrancar con Balca, compañero. Si ustedes nos dicen lo contrario, nos vamos a ir para River. Germán, buen día, ¿cómo le va?
1: Buen día, Ari, un saludo para todo el equipo y en el mundo River. Hablábamos ayer la semana de mayor tranquilidad, por lo menos en este semestre.
0: Semana de mayor tranquilidad, pero usted, Balca, hace 24 horas dijo, y Longoria hay que ver si llega. Y
2: ¿cómo lo instaló, eh?
0: Y yo después lo escuché, lo leí y digo, ¿qué pasó? ¿Qué pasa con Balca? ¿Usted considera que va a estar en revisión con la continuidad del español?
1: No tengo duda.
0: Mirá.
1: Más allá de que después en un medio salen a decir que desde el club les cuentan tal cosa y sí que te van a contar, lo contrario.
0: ¿Cómo aceleró?
3: Sí. Muy bien,
1: Y sí, si yo le voy a preguntar al dueño del circo si el circo va a cerrar, el dueño del circo no me va a decir que va a cerrar.
0: Claro, pero dígame una cosa, porque usted dice...
2: Aparte, si lo confirma así, Balca, que es cauto.
0: Sí. No, pero igual en discusión, yo la verdad que no todavía no tengo, me parece que todavía no tenemos opinión formada, digamos que, pues claro, no sabemos bien qué hizo.
2: Es malo eso, que no tengamos opinión formada es malo.
0: Pero lo que sí se sabe...
3: ¿Qué decía que vino?
0: Pero perdón, lo que sí se sabe es que un día Di Carlo dijo, instruí al director deportivo a dar de baja 15 jugadores y la mayoría ya no están.
4: Falta
0: entonces,
4: uno.
0: ¿Quién falta?
4: Se fue Bustos ayer, Balca.
0: ¿Y quién es el
3: último?
1: Viñas.
0: Bueno, se está por ir. Quiero decir, para lo que quería Di Carlo, Longoria lo hizo.
2: Claro.
0: ¿No?
2: Sí.
0: Digamos, el que lo contrató le pidió algo y eso que pidió salió.
2: Está.
1: También pretendía que les encontrara destino.
0: Claro.
1: River.
0: Demorado.
1: No vendió a ninguno.
0: Okay.
1: De los, entre comillas, integrantes del contexto.
0: Bien, bueno, es interesante ese dato porque, claro, lejos...
4: Mucha rescisión, mucho préstamo.
0: Mineiro compró a Castaño y...
1: Sí, ¿no? Préstamo con obligación de compra.
0: Claro.
1: River la comunicó como venta, es préstamo con obligación de compra, por lo menos de acuerdo a lo que informó pública y oficialmente Atlético Mineiro.
2: Ah, pero bueno, hay una diferencia enorme. Está...
0: Sí, si la obligación, a veces la obligación de compra...
2: Es jugar una cantidad
0: de
2: partidos
0: poco
2: y se da.
0: Y los clubes que compran están con eso se alivian de o de carga impositiva.
2: Igualmente,
0: o no, carga impositiva no. ¿Saben de qué? De que entre determinado gasto en tal balance, ¿no? Y lo postergan.
2: Igualmente hubo también diferencias en cuanto a lo que comunicó River por la venta de Freitas y lo que surge de Brasil. Es como que en las comunicaciones Balca River, no digo que esté inflando, pero te cuenta todo, ¿eh?
1: Te cuenta los objetivos,
2: te habla de una futura venta que es en realidad es un préstamo con obligación de compra.
1: Sí, es la manera de comunicar, ¿qué tomamos?
2: Sí, bueno.
0: Claro, pero es verdad esto que igual marcó, marca Germán. Si hubiese podido vender a los jugadores que se fueron...
2: Pero ¿con qué conocimiento del mercado de acá?
0: Está bien, pero eso es lo de menos.
2: Sí, pero...
0: Vos tenés para... Las compras y ventas muchas veces se hacen por relaciones.
2: Pero
0: si vos
2: claro,
0: te relacionás con un director deportivo o haces buenos lazos con el representante de ese jugador, sí, y el representante del jugador lo ubica bien para venderlo en otro lado. Obviamente que River no quería recuperar lo pagado en su momento
2: por tantos
0: futbolistas,
2: sueldos,
0: ¿no? Claro, eso era el objetivo principal. Pero también es, bueno, si lo pagamos 10... De última, estamos sacando 5. Ya está, sacamos algo.
2: Pero vos dijiste, Ari...
0: Y la de Castaño sería como el ejemplo. Lo pagó 15 y si lo llega a sacar 5, 6, 7...
2: Bueno,
0: ya está. Perdimos, pero no tanto.
2: Vos recién lo dijiste. Terminó siendo Longoria el brazo ejecutor.
0: Sí.
2: ¿No? Una persona a la que podías manchar porque, total, si el día de mañana no sigue en River, nadie lo va...
0: Sí, Francescoli no podía hacer eso.
2: Estoy tentada a decir que es el quinto simulador. O sea, directamente está Santos, Lampone, Medina, Ravena y Longoria, ¿no? ¿Verdad?
3: Y es el...
2: le gustaba Balca.
0: Ah, mirá. Claro.
1: Sí, miraba los simuladores.
3: Es la cara visible de la decisión del presidente.
2: Sí, visible.
0: No sé, visible es Di Carlo.
2: Claro.
0: Visible
2: no,
0: es Di Carlo.
2: Nada.
0: Visible
3: pero
0: fue
3: si
0: Di Carlo.
3: Lo trajeron.
2: Es al que entregaron.
3: Tenés razón porque ni lo presentaron a Longoria.
5: Es las sombras.
2: Y claro, por eso digo, no será parte de una...
0: No, yo vi que... Yo supe la llegada en su momento, que a mí me sorprendió y por eso traté de preguntar por qué. Bueno, a ver, la explicación que te daban era, ya tenemos nuestra estructura armada, ahora lo que queremos es un salto profesional, el salto profesional lo consideramos que puede estar afuera, no hace falta que mastique la idiosincrasia.
2: Sí, diciendo medio que eurocéntrica la mirada, que el salto de calidad ser, te lo va a dar un manager ser,
0: puede
2: extranjero.
0: Ser. Sí, sí, pero bueno, a ver, los managers que están acá a la vuelta, es difícil que imaginarlos en River, porque River ya tenía el suyo. Digamos, si vos contratabas, o sea, no sé, cualquier manager que está en funciones, lo iba a traer River para estar en la estructura donde ya estaba Francesco.
2: Pero Ari, lo curioso es que fue un manager... Esperá, sí.
0: Entonces, cuando ellos me dieron todo eso, estoy diciendo la explicación que me dieron alguna vez en River, no, me podía seguir pareciendo, particularmente, me podía seguir pareciendo a mí muy distante de la realidad, muy distante de la cotidianidad del fútbol argentino, pero bueno, había un porqué, ¿no? ¿Salió o no salió? Yo creo que todavía es temprano para decir si salió o no salió. Lo que siento también...
2: Le salió muy mal la única que la adjudica.
0: Claro. Lo que siento también, Balca, después te sí, sí, sí. Acordate, lo que siento también, Balca, es que yo creo que River, en todas estas decisiones, perdió un poquito de identidad, ¿no? Perdió un poquito de identidad. Y además está todo muy... A ver, el estadio hoy yo creo que es el símbolo más fuerte que tiene River, ¿no? El golpearse el pecho por un estadio que vaya a 100.000 personas, una locura, que la mayoría de los casos se llena. Pero después en los otros hechos, que se hayan ido algunos jugadores, incluso
3: de la
0: algunos
3: manera,
0: jugadores cuestionados,
3: de la
0: fue
3: manera,
0: para la identidad. Por eso, vuelvo a lo del lunes o martes, no me sorprendería si estos meses de Poncio como técnico sirven para acercar relaciones con Ramón, que es un cacho de identidad.
4: A mí no
0: me interesa quién sea el técnico de River. Y me da lo mismo si es Ramón, claro, o cualquier otro.
2: Ayer se mostró.
0: Pero lo olfateo porque Ramón es bicho, porque en algún momento, si Poncio sale campeón, tendrá que ser Poncio el técnico, por más que no sea Poncio.
2: Sí,
0: que en el día a día sea una mezcla de voluntades.
3: Quizás hayan logrado un poquito con Poncio en ese aspecto, digo, de lo que podían, del todo que podían haber logrado con Ramón.
0: Sí, bueno, pero yo voy a lo que van a querer mostrar.
3: No, por supuesto.
0: ¿No? Acercarse más.
3: Cuando vos hablas de identidad, esto tampoco es la manera de ser en todo aspecto de River. Generalmente los problemas se arreglaban de otra manera.
0: De otra manera.
3: Y generalmente no se conocían hacia afuera tantos problemas de adentro.
0: Sí.
3: Esto es lo que cambió en River.
2: No, está bueno la idea de identidad porque, en definitiva, lo que se le puede cuestionar la decisión de Poncio ya está ya tomada y, la verdad, a la vista de los resultados, mal por ahora no le está yendo.
0: Totalmente.
2: Era la falta de experiencia de Poncio en el cargo, si tenía deseo o no de ser entrenador. Ahora, para esto de la búsqueda de identidad, lo acerca River, un Poncio. Porque en la historia de River, los técnicos ganadores de River son todos del club.
0: Sí.
2: Son todos de la casa.
0: Sí, sí.
2: Te puede salir bien.
1: De hecho, parte de la decisión de elegir a Poncio tiene que ver con eso, Nani.
0: Y bueno, está bien. Esa es la gran diferencia histórica con Boca.
2: Claro.
0: No, en cuanto a los técnicos. El técnico de Boca ha ganado... si bien tuvo algún ex, y lo tiene hoy en día, las grandes victorias de Boca han sido con técnicos que no eran de la casa,
2: claro,
0: ¿no? Bueno, River siempre ha confiado, el Bambino no, pero sí Ramón, sí Gallardo.
4: Claro, el Bambino no.
0: Bambino no.
4: El Bambino ganó la del mundo.
0: Claro, pero si nos vamos atrás en el tiempo, la Bruna, siempre como una... Fue una escuela de entrenadores River.
4: Sí.
0: Fue una escuela de entrenadores. Forjó técnicos.
4: Bueno, Ramón lo hizo River, porque Ramón...
0: Obvio.
4: Empezó en River directamente, claro, claro. Y a partir de ahí sí hizo un gran técnico.
0: Todavía no sabemos, a partir de esto de Poncio, si el gran equipo de Gallardo generó técnicos. No hubo qué sé yo.
1: Hoy es el primer caso en River.
0: El primero, claro. La selección de Bilardo generó técnico por todos lados, ¿no? Sí. Uh-huh.
4: Bielsa también.
0: Bielsa generó técnico por todos lados. Menotti a algunos les metió la semilla. Sí. Son jóvenes todavía la mayoría.
2: Sí, algunos ya. Se fueron algunos.
0: Sí, ya ni siquiera digo de River. Algunos técnico. No los imaginás de técnico.
4: No. Maidana, que es un tipo retirado que puede ser técnico.
0: Sí.
4: Bueno, por ahora no empezó.
0: Puede ser el día de mañana parte de un cuerpo técnico.
2: Y a Poncio tampoco lo imaginamos.
1: A Poncio se lo mencionó en comunidad y Poncio aceptó. Lo que no sé es que quedó del lado de Maidana.
0: Claro.
1: Parece que no quiso avanzar porque ya pasaron varios días.
4: Claro. Uh-huh. Sí. bueno, no sé, Bangioni todavía está jugando torneos menores.
0: Sí, son jóvenes. Este estuvo recién, hace años nomás terminó ese ciclo. No
4: el Rojas. Rojas.
0: Rojas fue para el lado del manager, ¿o no?
4: Sí.
1: Ariel Rojas, tengo entendido que tiene la intención de ver si se puede sumar al cuerpo técnico de Poncio.
4: Mira.
1: O por lo menos se evalúa esa posibilidad. Y bueno, Marcelo Benedetto anteayer comentaba de Carlos Sánchez, que aún está activo en la B de Uruguay para rentistas.
0: Todavía juega.
1: Tipo menor.
0: Todavía juega Sánchez.
4: Físicamente
0: debe correr como una vez.
1: Y bueno, no me quiero olvidar de Javier Pinola, que estuvo de ayudante de campo.
0: Ayudantes.
1: Y terminó siendo nexo cuando la relación estaba rota.
0: Claro.
4: Igual. Sí, me cuesta Pinola con semejante carrera. Está bien que todos son de buena carrera. Vincularlo solo a Gallardo.
0: Claro.
4: O 10 años en la Bundesliga.
0: Claro, claro, claro. Sí, cierto. Bueno, Valca, ¿y de la actualidad qué?
1: Que se perfila por tercera vez consecutiva la misma alineación inicial y para encontrar a nivel oficial en River el antecedente más inmediato y que remontarse al ciclo de Martín de Michelis durante la recta final de la conquista de la Liga Profesional de 2023, triunfo 2-0 sobre Colón, empate 0-0 frente a San Lorenzo en el Bajo Flores y la vuelta olímpica en el 3-1 contra Estudiantes de La Plata. La última vez que River pudo presentar tres veces al hilo la misma formación, y lo digo porque todo indica que Leonardo Poncio sostendrá los 11 iniciales para jugar este sábado desde las 17:30 ante Atlético en Tucumán.
0: Bien, me faltaba la conclusión de lo que había contado en su momento sobre Longoria. Siempre me sonó pretencioso. ¿Se entiende? Muy pretencioso. Con razones, por eso fui al grano y encontraba razones, pero pretenciosa. Digo, mira, si le sale, bueno, bárbaro, ¿no? Pero es como que esos equipos que solamente hacen goles y son golazos, bueno, tiene que hacer una,
2: meter el acierto, un
0: golazo,
3: venía a cambiar todo lo que teóricamente hasta ahora era en la Argentina en el manejo del fútbol,
2: y lo más curioso que en estos fundamentos que le dieron a Ariel de su llegada, vos decís, te viene a aportar un valor extra, algo que tenga que ver con lo que absorbió allá, con lo que aprendió
0: en otro lado,
2: y terminó haciendo lo más raro, que es tomando decisiones sobre jugadores que seguramente no vio.
0: Y bueno.
2: No.
3: Pero porque estaba.
0: Porque llegó al, pero tuvo porque que entrar venía, en el barro.
3: Pero venía con el libreto ya.
0: Está bien, pero tuvo que entrar en el barro. Sí, llegó para sentarse en el sillón y tuvo que embarrarse.
4: Limpiar aquí.
3: Y bueno, es lógico. Sí. Pero insisto, a veces, más por una cuestión económica que por alguno que le podía haber servido a River.
0: Sí. Valca, le mandamos un abrazo.
1: Un simple agregado, cuando me comentaban alguna cuestión vinculada a la llegada de Fernández Longoria, a la hora de prescindir de varios futbolistas, un detalle que en River tuvieron en consideración es que al no haber sido futbolista, Fernández Longoria no iba a empatizar con las réplicas que pudieran tener los jugadores, algo que se hubiera ocurrido, por ejemplo, con Vinicio Francescoli o con mismo Leonardo Poncio en otro rol.
0: Cierto. Un saludo.
1: Abrazo para todos.
0: Esto lleva su música, por favor, claro que sí, claro que sí.
5: Bueno, ponemos al día algunas informaciones.
3: ¿Cómo no vamos a extrañar esto?
5: No, por favor. Para que no me extrañen, les voy a dejar un regalito hoy, porque hay algunos testimonios, no me quiero ir sin dejar algunos regalitos. Han hablado algunos deportistas, ha habido una respuesta oficial y eso es lo que vamos a actualizar en este espacio. Contamos igualmente que hay una selección argentina, la femenina del vóley, que viene ganándole a Perú y a Colombia y se ilusiona con llegar a los Juegos Olímpicos. Ya lo contamos acá, el camino es muy largo. ¿Saben cuántos países ya tienen hoy plaza para Los Ángeles 2028?
0: ¿Para qué? ¿Pero qué?
5: ¿Cualquier deporte?
0: ¿Cualquiera?
5: Y bueno,
0: arranquemos con Francia.
5: Sí, Estados Unidos son varios. No, ¿cuántos?
0: 7.
5: 49. El país número 50 puede ser Argentina en este preolímpico de vóley sudamericano que se está jugando en Brasil. Obviamente Brasil es el gran rival y es el gran candidato. Y si no se les da a las chicas, a las Panteras esta semana, termina el finde, va a ser la próxima semana, ojalá, con los varones, con la selección masculina, que va a buscar lo mismo. La plaza olímpica para allá. Llegar tranquilo desde el punto de vista del vóley y Argentina tener su primer equipo clasificado a los Juegos Olímpicos. Después vendrán las otras clasificaciones. Este es un deporte que se adelanta bastante. Tuvo un clasificatorio en el beach volley la semana pasada. Tampoco pudo ganar la plaza en ninguna de las duplas argentinas, pero bueno, de a poquito se va armando ese panorama y destaco el triunfo de ayer de las Panteras porque le ganaron a Colombia, que en el último torneo similar, que fue una Copa Sudamericana, así le llamaron, Argentina perdió con Colombia, así que hoy por hoy estar solo detrás de Brasil ya es un buen resultado. Podría esto asegurarles, dependiendo de cómo terminen el torneo, una plaza en el Mundial del año que viene, el Mundial Femenino de Vóley, y también, obviamente, su presencia en Juegos Panamericanos, que siempre es muy importante tener a las chicas. En el tenis, breve, nos quedamos sin doblistas. Perdieron tanto Guido Andreozzi, que se viene a jugar la Davis ahora, con su compañero, perdieron el US Open, con Guinard, y también perdió Horacio Ceballos con Marcel Granollers, que él se queda en Estados Unidos porque, dijimos, por un tema de visados, acá lo explicó Javier Fran hace unos días con Marcelo Benedetto, no pudo sumarse al equipo argentino, por eso la dupla, el dobles, lo van a jugar Andrés Molteni, que ya había quedado eliminado antes, y también, en este caso, Guido Andreozzi. Ese es el dobles argentino para la serie que nos va a tener atentos la otra semana. Pero quiero retroceder unos días.
0: ¿Cómo no?
5: En una declaración fuerte que llegó desde Córdoba. Acá contamos que una de las grandes ausencias que van a tener estos Juegos o de Sur sudamericanos es la del maligno Torres. Y lo que dijo el maligno rebotó en distintos lugares. Dicho sea de paso, es el campeón olímpico del BMX Freestyle. Es una versión, es cierto, del ciclismo bastante relajada, bastante particular, pero es el único campeón olímpico que tenemos y es una baja sensible para el equipo argentino. Ayer pude charlar con él y me dijo, la verdad estoy bien, estoy mejor físicamente, como contamos así al paso ayer. No podía estar para competir, y si no iba a ir para ganar los Juegos Sudamericanos, no voy. No, dijo, prefería no ir. A mí me dio a pensar que había algo más detrás. Entonces recordé estas declaraciones que son de hace 3 semanas allá en Córdoba. ¿Se acuerdan que el maligno Torres empieza así? Por eso doy la intro. Cuando ganó aquella medalla dorada olímpica en agosto de 2024, fue acá recibido por el presidente Milei. Se subió al balcón de la Casa Rosada, charlaron, tuvieron ahí un pequeño intercambio de palabras, risas. Maligno, muy así, muy maligno Torres. Pero bueno, acá en este audio, en esta conversación que tuvo con colegas allí en Córdoba, nos dejó en claro, no solo que lo había votado Milei, sino que, si bien en la charla no pudo decirle muchas cosas, agosto de 2024, hoy les diría otras. Esto es lo que dijo el maligno en su momento.
6: Era muy difícil en ese momento plantear algo sobre el deporte, porque claramente el tipo sabía que vos estabas yendo como deportista. Era obvio que lo que primero que le iba a pedir es, che, apoya el deporte, por supuesto. No quise ser tan básico, pero hace muchísimos años que no alcanza, y estamos hablando del ente de Lenar, alguien que se financia con privados, por supuesto que hay privados, pero también se financia con el gobierno, y el gobierno actual no está apoyando. Una lástima a la gente que me va a atacar, por supuesto, por esto, porque van a decir, sí, lo votaste, pero bueno, uno también siempre está buscando el voto de esa esperanza, de que voy a decir, bueno, van a apoyar. Y no hablo por mí, porque yo en sí estoy dentro de todo bien, me puedo proteger, me puedo cuidar con los patrocinadores y demás, pero hablo por los otros atletas que vienen aspirando, que vienen creciendo, y se les va a hacer un cuesta arriba muy difícil, por esa gente es lo que uno trata de, tratar de presionar. Pero
5: tratar de presionar, él usa ese verbo más para los demás que para él, porque, a ver, insistimos que al ser campeón olímpico, él tiene la mejor beca posible de Lenard. El que le hablaba, hay que compensar con algunos acuerdos privados. De hecho, su deporte va migrando mucho por algo más institucional, que llegó hace poquito, porque es olímpico hace 2 ciclos nada más. Los X Games eran como el torneo a nivel mundial, lo más visto y lo más de mayor trascendencia mediática. Y un mundo muy privado de esto de marcas que ponen, que te pueden dar no solamente en el caso de la bici, sino te pueden llevar a viajes. Él ha competido en medio de lo que fue la guerra, sigue siendo, de Rusia-Ucrania. Él estaba en Rusia haciendo un torneo de estos de exhibición del BMX Freestyle y sacó un rédito de ahí económico, y así lo invitan a Arabia Saudita y otros países. Pero bueno, es una disciplina muy particular. Después tuvimos otro impacto hace 2 semanas, 10 días, cuando las leonas salieron campeonas del mundo. Y son varias las que hablaron en distintos medios. Acá también hablamos con la China Cosentino, antes también con otras jugadoras. Vicky Sauce también estuvo en otro de los programas de la radio. Y quería rescatar primero a Vicky Sauce, que habló también con uno de los medios. Creo que esto que lo sacamos es de los colegas de Olga, que estuvieron charlando con ella, y viste que cuando vas a un medio que por ahí no está en el día a día deportivo, muchos se sorprenden con, pero ¿cómo? Las leonas no cobran plata, no tienen un contrato en su club. Bueno, acá hay que dividir también o discernir entre, una cosa es la vida de un deporte amateur, algo que le costó al rugby, al hockey durante mucho tiempo. Los jugadores son del club, pero porque van al club, pagan una cuota inclusive, y
0: pero
5: no cobran.
0: Está salvado vos.
5: Claro, y después tienen este componente económico que apareció, o bueno, está hace mucho tiempo, que es está representado desde 2009 por el ENAR, el Ente Nacional de Alto Rendimiento Deportivo, antes también la Secretaría de Deportes. Esto aclaraba en ese momento, recién llegada del Mundial, una de las campeonas del mundo de las Leonas, Victoria Sauce.
7: Tenemos una beca.
8: Sí.
7: Una beca que nosotros abrimos la cuenta y no sabemos cuándo va a aparecer.
5: Ah,
7: o sea,
5: mira.
7: Un par de meses antes de ir a jugar al Mundial, nosotros estábamos viendo si llegábamos a fin de mes. O sea, hay una realidad atrás de ser campeonas del mundo. Que por ahí, en un momento hubo mucho, como se generó como que éramos millonarias o que, ¿viste? Y la realidad es que cero.
5: Esta es Julieta Jancuna, que estuvo en ESPN también, y después de esto que ella decía, Ruggeri le decía, cuando se enteran que Enzo Fernández lo compró por 140 millones, ¿ustedes qué piensan? Por eso dice lo de ser millonarias, y esta realidad que también hay que tomarlo en cuenta. Además de que las becas están bajas en número, y las Leonas, como son medallistas olímpicas, ganan algo, lo digo para llevarlo a un número, porque ya lo han dicho, 1,5 millones de pesos, porque son medallistas, pero de bronce. No llegan a un poquito más, que es lo que hoy obtiene de beca Maligno Torres, pero piensen que es Maligno.
0: Ah, claro.
5: Eugenia Bosco y Mateo Magdalani en vela, que fueron medallistas plateados. ¿Y las Leonas de bronce?
0: Sí.
5: 1,5 millones de pesos. De ahí para abajo, todo.
0: ¿Oro cuánto es?
5: Y debe estar llegando a los 2,5 millones, más o menos. Y además está compuesto el plantel argentino, que no es siempre el mismo. O sea, las 16 Leonas que fueron medallistas olímpicas no son las mismas que hoy fueron al Mundial. La base se mantiene. Pero las que no llegan a eso, las chicas contaban estos días, tienen una beca mínima hoy de 300,000 pesos. Entonces también es una realidad, históricamente en la época de las Leonas, hoy ellas se definen vintage, había como un pozo donde más o menos trataban de distribuir, porque las que recién llegaban tenían muy poquito de lo que había y las que tenían más historia podían compartir eso. Eso sé que hoy no se está haciendo, el ENAR quiere que además haya un nombre y apellido para que la plata, digamos, no se esté distribuyendo, pero bueno, esto lo aclaraba Julieta Jancunas, porque además de todo eso, no están al día. Habitualmente empieza el mes, llega el 10, llega el 20... y hay un atraso más o menos de un mes en la beca. Y esto es lo que decía Victoria Sauce también en estos días.
9: Nosotras como Leonas recibimos una beca del Estado, que eso es con lo que vivimos, digamos. Es una beca del Estado, de ENAR. La realidad es que es algo que es medio
8: poco
9: para lo que demanda una vida de un deportista de alto rendimiento, en realidad una vida de cualquier persona, la realidad, pero la del alto rendimiento, nosotras entrenamos de lunes a viernes todos los días, a la tarde entrenás con los clubes o doble turno con selección, el sábado tenés partido, necesitas del descanso, necesitas alimentarte bien, necesitas vivir en una zona más o menos cerca de donde estás para poder rendir, sumar horas de descanso.
8: Sí, total.
9: Entonces, sí, es algo que es justo, que la realidad es que no alcanza, pero bueno.
5: Ahí estaba, Victoria Sauce también contando que no alcanza con lo que hoy hay. Y traigo estos testimonios, hay muchos más. Hubo una polémica que involucró a Victoria Granato en los últimos días, lo que pasa que se hizo muy viral ahora por esto de que
0: a
5: ella, claro, no le pareció ser tan importante el saludo de Messi, porque Victoria Granato también es la que habló por el tema becas. A ella le reconocemos, creo, más que a otras
0: jugadoras. ¿Qué quiso decir, Fer?
5: Una sensación o un sentimiento de pertenencia a algún espacio político, que igualmente no lo blanqueó en estos días, pero nosotros, los que la conocemos, sabemos que en algún momento, como otras leonas, llamaron a no votar a Milei por lo que se venía. Otras no lo hicieron pública.
0: Yo creo que no. Está relacionado con la preferencia política.
5: No, pero hacer el recorte para que ahora Victoria Granato quede en el ojo de la tormenta y hoy 10 personas me hayan pedido el teléfono es por algo, supongo, okay, que tiene que ver con eso. Pero ella dijo que cuando Messi saludó al plantel, minimizó eso y dijo, bueno, prefiero o valoro más que me salude Aymar, Aisega, las que hicieron historia en las Leonas. Por esto de estar todo el tiempo comparando, hoy creo que lo dijimos, no me acuerdo si al aire o no más temprano, viste que, ¿quién es el Messi del handball? El Chino Simonet. Todo el tiempo está buscando futbolizar algo de otros deportes. Aymar era, bueno, la maradona del hockey.
0: Bueno, fue raro igual la declaración.
5: Pero fue raro, claro, y en el recorte queda mal, y creo que también se expresó mal, y la verdad, era innecesario hacerlo. Digo, claro, por eso no cito a Granato, que es otra de las que habló Victoria, Majo también, su hermana. Ahora, esto, fíjate qué consecuencias trae, porque ayer, el lunes que estuvimos en la despedida de la delegación que hubiera el Oso de Sur, con alguna de las leonas que fueron campeonas del mundo, Sofía Cairo, entre ellas abanderada, se me acerca alguien de la Subsecretaría de Deportes y me dice, llévate esto porque en los Juegos va a ser necesario. Ya se está viendo que los Juegos de Sur, estos Juegos Sudamericanos que arrancan el sábado, van a ser una caja de resonancia con muchos deportistas que van a blanquear, no solo lo que reciben o no reciben de ENAR, sino la baja en el apoyo económico que dice el Maligno Torres, que ahora exponen las leonas y que en general en el deporte se sabe. Ellos presentan otros números, otro este panorama. A nivel, primero le respondieron a las leonas por el tema de la plata que va hacia la Confederación de Hockey. Entiendo que ahí también puede estar un poco enturbiada la situación, porque vos ves que el presidente de la Confederación Argentina de Hockey es un dirigente político como Aníbal Fernández, y eso puede traer algún ruido también, pero bueno, fue electo más de una vez y está en ese cargo. Y lo que dice la Subsecretaría de Deportes es: al hockey le llega la misma plata que le llegó siempre con la situación de hoy, inclusive de talla. Hasta el año pasado teníamos tantas becas, hoy siguen teniendo las mismas. Y bueno, lo que no aclara es que, como yo decía, hay becas de 300.000 pesos. Uh-huh. Actualizan un número para los medallistas sudamericanos de los Juegos del Sur, que dicen que ahora van a ganar por ser medalla. Digamos, los que sean campeones en realidad de los Sur, medallistas dorados, no van a poder obtener una beca menor a 600.000 pesos. Algo que para muchos deportes va a ser algo importante, porque si vienen de un número muy más bajo, podría hasta duplicar ese número, ser campeón sudamericano. Obviamente no es lo mismo, pero en tantos deportes que va a haber en los Juegos del Sur, se puede llegar a sentir. Y después, la respuesta oficial es que hoy la Subsecretaría de Deportes, ellos lo aclaran, tienen un presupuesto de unos 39.000 millones de pesos, y el ENAR cuenta con unos 18.000 millones de pesos. Recordemos que siempre se habló de 60 millones que tuvo el ENAR en su momento, 60 millones de dólares, que hoy son algo así como 14 millones. O sea, está muy desfinanciado ese aporte que viene del Estado, del Ente Nacional de Alto Rendimiento Deportivo, que recordemos ya no sale de aquel impuesto del 1% de la telefonía, sino que depende del Tesoro Nacional, y eso fue cayendo no solo por la actualización de la inflación, sino también porque el ENAR se fue achicando. La primera respuesta es: acá están los números, esto es lo que tenemos hoy, y curiosamente en pocos días se presenta el presupuesto 2027. No creo que cambie demasiado, lo sumo se actualizará por inflación. Ellos aclaran desde la Subsecretaría de Deportes: no se olviden que mensualmente la Subsecretaría tiene una erogación de 700 millones en servicio, mantenimiento, todo lo que es CENAR en general, y un servicio médico de unos 180 millones de pesos, que es lo que se le paga a Swiss Medical para la cobertura médica, que también hay que rescatarlo. Hace 15 años los deportistas no tenían. Pero bueno, eso nació con el ENAR, se trata de mantener en estos tiempos, pero está claro que hoy la cantidad de becados es menor, la plata en tiempo, en cifras, digamos, de actualización real del dinero es más baja. Y creo que también otra vez los Juegos Sudamericanos, por ser como local Argentina y tener más de 650 deportistas, va a tener una delegación muy numerosa, pero que difícilmente haya tenido una preparación con viajes, con competencia, con todo lo que pudo tener en otros tiempos, en otras épocas, porque esto ha venido bajando hace años, no solo con esta gestión, pero bueno, esta gestión difícilmente cambie un poco el panorama o aumente ese nivel, digamos, de apoyo. Así que lo reclamaron los deportistas que están ahí arriba de la pirámide, y seguramente esto también resuene por estos días en Rosario, en Santa Fe y en Rafaela, con los Juegos del Sur, donde hay poquitos de esos deportistas de alto rendimiento que pueden tener una beca importante, y muchísimos de los que tienen el mínimo de beca, o algunos inclusive no tienen beca, así que quizás un resultado en los Juegos Sur les dé esa beca que están buscando.
0: Te vamos a escuchar diariamente, te necesitamos escuchar, así claro. Tendremos desde Santa Fe. Arrancan los Juegos Sur y obviamente nosotros estaremos con los resultados principales, mínimo. 11:37, vendemos, que todavía tenemos por contar.
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0: 12 menos cuarto del mediodía y vamos a ir con Facu Sánchez. Estábamos viendo lo que nosotros hablamos en la primera hora, que es este amor. Sí. Hasta ahora no correspondí, hasta sí, hace dos meses no correspondido, pero ahora sí.
1: Ahora sí.
0: De Casemiro con Messi.
2: Capaz que Messi es menos demostrativo.
0: Puede ser. No, pero hasta ahora se ve que era un amor de Casemiro, que no lo podía expresar demasiado.
2: Y no,
0: porque
2: tenía
0: Messi,
2: la otra camiseta.
0: Claro, porque Messi no le iba a dar mucha bola, pero ahora. Y se le tira encima. Y Messi tira un córner llovido. Y Casemiro salta entre siete jugadores. Sí. Le da fuerza al cabezazo, la clava en el ángulo. Y va y le dice, lo abraza a Messi como si el 10 hubiese gambeteado a tres jugadores y lo hubiese puesto al lado del palo para definir. La verdad es extraordinario lo que ha generado. Si el mejor elogio es el del colega, bueno, ni hablar como Messi, si le faltaba algo para elevarse a lo más alto. En los elogios, en las gratitudes de los colegas, allá arriba ha quedado. Está Facu Sánchez, el goleador, el capo cañonieri, el que tiene un empeine. Dos empeines.
1: Con los cordones.
0: ¿Sabes lo que es pegarle con los dos empeines fuerte? Es para pocos.
2: Claro. ¿Medio displicente?
0: No, Facu.
3: Pero
0: acá tu amiga dice que sos displicente. Por favor.
3: ¿Le pusieron un GPS de todo lo que corre en un partido?
0: Y corre lo que tiene que correr para ir a buscar la pelota.
4: Corre cualquiera, claro. Un exfutbolista.
0: Pero yo quisiera saber cuántos goles hizo Héctor en su trayectoria.
3: No,
0: sí. Algunas goles habrás hecho.
3: Sí.
0: Alguna vez.
3: Ya te dije, oscuro lateral derecho.
0: Pero en un fútbol 5 hiciste.
2: Pero comparame con quién, Facu Sánchez, a nivel amateur.
0: ¿A nivel amateur?
2: Facu.
0: Pará, yo tengo uno.
1: No, ¿cómo a nivel amateur?
2: Bueno.
0: Desde el amateurismo, Facu, con
1: claro,
0: un profesional.
1: Con un profesional.
0: Decís, obvio.
2: Claro, sí.
0: Yo tengo uno. Es más... Mejor... A ver, naturalmente no tiene ese, físico.
2: ¿Qué?
0: ¿Tiene esa pegada?
2: ¿Estás pensando? ¿Quién? ¿En quién?
0: Lionel Núñez. Mirá. Tiene una pegada de dar vuelta. ¡Pum! Sí. Te la manda a buscar. Mirá.
1: Yo lo dijo, sí.
0: Buena técnica. Físicamente no.
1: Bueno, pero Leo Núñez cuando jugaba.
0: Claro, bueno. O sea, imagínate Lionel Núñez con 10 kilómetros, ya le estamos hablando del ideal.
2: ¿Es mejor que algún 9 del fútbol argentino?
0: Sí. Y bueno.
2: Uno que no sabemos
0: independiente.
2: Si fuera un autopase o un pase conveniente.
1: No, hoy es obvio. Hoy tiene más gol que el pibe Tempone.
0: Y sí.
2: No, para
0: y sí, tiene más gol. La verdad que sí.
2: Sí.
0: Obviamente que ahí dándole la razón a Héctor, quizás Tempone tiene una contracción al esfuerzo un poco más destacada.
3: Por lo menos corre 2 metros más.
0: Claro.
2: Sí, que yo nunca voy a entender es, porque yo sé que juega bien mi amigo, ¿eh?
0: Sí.
2: Juega tan bien.
0: La gente no sabe el nivel de amistad que tienen Arela Senra y Facundo Sánchez.
1: ¿Se van de vacaciones juntos?
2: Hace bastante que no viene a casa.
0: A los frisados.
2: Pero siendo bueno y siendo un buen 9, ¿por qué llamaba a mi novio en su posición?
0: Bueno, porque él puede jugar detrás del 9.
2: Ah, okay. Digo, ¿por qué si vos jugás de 9 y llamás a un 9?
0: También juega muy bien.
3: No.
0: ¿O no? Nosotros lo vimos.
2: No creo que mejor que Facu.
4: Ariel está pasando un momento físico complicado. Las lesiones lo tienen a maltraer.
1: Y no se quiere dar cuenta.
0: Terrible. Pero no, el último sábado.
1: ¿Le va a pasar lo mismo que a mí?
0: ¿Qué? No, no.
2: No, a él le gusta.
0: Yo me voy a retirar.
1: Dejar a vos.
0: Yo me voy a retirar.
4: Hay con Ariel. No lo quieren retirar.
0: Claro. Yo me voy a retirar a los 70, pero en un torneo. En un torneo. Yo quiero jugar. Yo quiero jugar torneo hasta los 70 años.
5: ¿Pero diciendo que es el último?
4: El señor del señor quiere jugar.
0: Claro. Pero tiene que haber torneo. Tiene que haber torneo más 60, por ejemplo.
2: Leto hasta qué edad jugó.
1: Bueno. No, pero Leto tiene menos.
2: No.
0: ¿Menos de quién?
3: Menos de quién.
1: Menos de 70.
0: No, sí o no.
2: Ah.
0: Bueno, está ahí, qué sé yo, es lo mismo. Sí. Más 2, más 3, menos 2.
2: Pero bueno, jugó hasta grande o no.
0: Sí. Pero hasta los
3: 70. Ahora también,
0: aparte, ustedes saben que en las canchitas, en la puerta, siempre hay una ambulancia. Así que hay más chance que te atiendan bien jugando un partido de fútbol que en tu casa. Entonces, si te tiene que pasar algo, que sea un torneo.
3: Es cierto.
0: Y mira qué lindo, ¿eh? Igual sería muy pronto, 70. Pero el torneo de fútbol, ustedes no quieren jugar, no quieren tener la llama competitiva hasta los 70.
2: Yo volví a jugar al.
0: ¿A dónde?
2: ¿Al
0: vóley?
2: Sí,
0: tenés, ¿viste?
2: No se puede jugar hasta los 70, igual. La cintura no te lo permite.
0: Y el vóley es más difícil.
1: ¿La armadora?
0: El vóley es más difícil porque sin saltar, el vóley es como una cosa medio. Ya se parece al backgammon,
2: MVP.
0: Digamos.
2: Fui.
0: ¿Cómo?
2: MVP.
1: Difícil.
2: Ah, bueno. MVP, directamente.
0: ¿Cómo?
2: Lo voy a llamar para.
1: Es difícil el vóley.
2: No.
3: En tu caso.
2: Vos también vas a decir que no corremos nada.
0: El otro día no tenía estabilidad. Me pasó por primera vez en mi vida.
3: Más allá de la pasión y el talento individual, por ejemplo, de Ariel y ahora de Facu. Ustedes son los verdaderos.
0: ¿Qué? A ver.
3: Hombres que son futbolistas frustrados y por eso son periodistas.
0: No. Yo, si hubiese sido futbolista.
3: Pregunto.
0: A ver, no estoy diciendo que lo podría haber sido. Me faltaban muchas cosas. Pero si hubiese sido futbolista, habría sido periodista frustrado.
3: Mira.
0: Toma, Héctor.
3: Mira,
0: te la regalo.
3: Me la diste vuelta.
0: Te la regalo.
3: Y vos, Joaquín,
0: te la regalo.
3: Que vos, acá, que vos eras un.
1: No, yo te digo, Joaquín. Joaquín no le digo nada.
2: Él era frustrado porque él dejó porque quiso.
0: Claro. No, bueno, no. Frustrado, no. Era, frustrado era todas las mañanas, no, no, se tenía que levantar para ir a entrenar.
3: No dejó porque quiso. No dejó porque era vago. No, no, no.
1: Eso no, tampoco.
0: No, lo mató.
1: Era difícil.
0: Él tiene una frase que ahora ya le da vergüenza decirla. No, que él nació en Colón. Colón no está tan lejos de Buenos Aires. Pero está, obviamente.
2: ¿Qué, el desarraigo?
0: Y bueno, es importante el desarraigo. Nah, ¿no?
1: A los 14.
2: Afuera, no.
3: ¿Pero qué extrañaban los asados de Colombia?
1: No, no, familia, pero vos, yo me tenía que ir a los 14 de mi casa, 13, claro. 14.
2: Hay chicos que se van de mucho más lejos.
5: No, Facu, bueno, sí, vos, vas a batir y se los 10.
1: Y 11. Bueno,
0: claro. Bueno, pero mirá,
1: estamos hablando de
0: una cabeza.
1: Fuera de serie.
3: En el tenis, en ese aspecto.
1: Pero de la cabeza, ¿no? Del talento, además.
0: Solo, claro.
3: El tenis es más sacrificado porque es un deporte individual, sí. Más complicado.
0: Sí, todos tienen su sacrificio. Sí. La verdad que los futbolistas, claro, los que llegan, sí, los que no llegan, los que están a punto, los que tienen a punto, todos tienen
2: menos historia. Menos Facu, que sacrificio.
0: No, bueno, pero estamos hablando de un profesional.
2: No, bueno.
0: Podría haber jugado. Podría haber jugado.
1: Y por ahí
2: categoría.
1: No.

0: Está con un tiempo.
1: Mucho tiempo que no tenemos que hacerlo.
2: Una luz.
3: Sí, él me invitó un par de veces para los lunes de la noche. El lunes de la noche es jodido, ¿viste? Este partido.
4: Me abandona siempre,
3: Sí, hasta ahora le dije, sí las tres veces le dije que no. Pero bueno, vamos a ir. Hay que hacer un tratamiento para el tobillo y vamos a ir. Y entonces, independiente, ¿qué? Porque el hincha de mente dice, está todo muy lindo. Claro. Yo sé que patea bárbaro el que nos cuenta las novedades. Bueno, pero.
4: Yo creo que las novedades, independiente, pasan por un 9, pasan
3: Mira.
4: Por un delantero. Porque yo tengo dudas si no se puede llegar a meter Chimi Ávila en el equipo.
3: Ya tan rápido. Pobre Tempón.
1: Sí, y la otro, necesidad, ¿no?
4: Pero,
3: pobre el pibe.
1: La necesidad.
3: Y hace el pibe, hacía una de las que tuvo y el puesto era suyo.
4: Sí, a ver, hay varias cuestiones y si quieren arrancamos de atrás para adelante. Yo creo que el equipo no va a tener muchas modificaciones. Arias está probando, Arias entrenó por momento diferenciado y por momento se sumó al grupo. Y yo creo que pasa a ser Arias o Godoy. Menos mal que Godoy viene a hacer un gol, ¿no? Y un gol que significa una victoria. Porque después del último partido que jugó en el Libertador de América, y yo creo que iba a ser uno de los apuntados, que de hecho puede llegar a ser uno de los apuntados.
3: Está bien, pero le revirtió. Si en el medio, si entre los silbidos y la vuelta al estadio hay un 1-0 gol suyo siendo defensor, bueno, sí. Por lo menos arranca de cero.
4: Creo que la empató. Claro. Está como para que pase desapercibido.
3: Exacto.
4: El domingo, porque aparte, bueno, va a ser un gran clima, rápidamente se agotaron ya toda la reserva de populares y demás para el partido frente a San Lorenzo. Yo creo que Fedor, Rayago y Zavala sin cambiar nada, vuelve a probar en los entrenamientos con Calderón. El otro día lo colocó de 4. Hubo algunos cambios de Jadson Viera que a mí me llamó la atención.
3: Sí.
4: Y terminó con Calderón de 4, con Martino, que es lateral puro, el chico, lo terminó haciendo jugar de volante por momento por derecha, después lo pasó por izquierda, Cabral entró un minuto. Bueno, varias cuestiones. Después armó un 3-5 con Marconi, Pérez Cursi y Tata Martínez. Terminó muy desordenado Independiente.
3: Y es como que está conociendo a los jugadores, bueno, ¿no?
4: Da la sensación. Yo no sé si Independiente tiene el tiempo como para que estén conociendo a los jugadores, pero bueno, me parece lo que está sucediendo un poco partido tras partido. Así todo, y en este caos que parece que está Independiente,
3: ganó 3-4.
4: Está 3 de la punta.
3: Claro.
4: Sí, está a 3 de la punta y la realidad es que está en zona de popa. Si mirás la tabla de visitante Independiente de 4, ganó 3, como decías vos, de local está último, porque por ejemplo sacó uno de los últimos 7 sin convertir. Bueno, ahí donde me parece tiene un punto débil y lo va a tener que mejorar ahora contra San Lorenzo. Yo te decía, continuando con el equipo, Marcone, Pérez Cursi, para mí Mesa, que el otro día es un partido correcto después de su inactividad. Uh-huh. Arriba Montiel, para mí Iván Morales concentra.
3: Mirá.
4: Va a ir al banco. Y
3: bueno,
4: va a concentrar.
3: Entrenado está, ¿no?
4: Sí, de hecho el otro día fue al banco.
3: Claro.
4: A mí me llamó un poco la atención su llegada, porque bueno, el año pasado lo habían querido colocar, lo habían rechazado, se lo ofrecieron a Quinteros, Quinteros dijo que no, vino Jackson. Y bueno, pudo llegar, por suerte para algunos. El delantero chileno, ex argentino Juniors. Va a ir al banco de suplentes, para mí, repito. Pero yo creo que entre Chimi Ávila y Tempone. La duda que yo tengo, ¿quién es el otro extremo? Si le dará nuevamente una chance a Baldo o si volverá a jugar para Ice. Lo cierto es que Baldo está en un nivel muy bajo, y uh-huh. necesita recuperar su confianza.
3: Sí.
4: Por eso la duda que yo tengo es si se le volverá la oportunidad o si volverá a colocar a Palais. Después, para mí, es el equipo que acabo de marcar con una o dos modificaciones, dependiendo de esto.
3: Sí, pero es verdad que está muy cerca de la pelea, ¿no? Hay como un doble camino Independiente. En el medio fue estrendosa la eliminación de la Copa Argentina, pero... Si llegara a pegar.
4: La derrota en Gimnasia fue muy dura,
3: La derrota, claro. Sí, es como que cuando pierde. Es como cuando pierde, hace mucho ruido. Y las
0: porque
3: victorias,
0: pierde muy mal.
3: Pierde feo. Las victorias se relativizan.
4: Es que ustedes fíjense que pierde con Platense, que hacía 13 partidos que no ganaba.
3: Sí.
4: Justo cambia el entrenador, va y le gana. Pierde con Gimnasia de Mendoza, como uno puede decir, bueno, está primero, venía primero, como quieran, pero pierde con un 3-0 sin patear al arco. Empata con Independiente Rivadavia, no convierte goles en los partidos locales.

0: no jugaba bien, no merecía, no superaba al rival y empezó a hacer ruido. Después fue de visitante, le ganó bien a Lanús con Mateo Trucio, ganó el otro día, no le sobró mucho, pero también creo que ganando bien. Uh-huh. Bueno, la realidad es que me parece que necesita hacer lo que está haciendo visitante local. Está claro que si estaría haciendo eso, estaría en zona de Libertadores y recontra primero. Pero bueno, no encuentra esa regularidad. Tiene San Lorenzo, tiene que ir a Santa Fe en lo que va a ser un partido directo por clasificaciones, y tiene Instituto. Después tendrá tiempo para pensar en Racing y Boca, Talleres también en el medio, pero tiene un fixture ahora en este tramo final, donde se juega todo. Por ahí se siente más cómodo con ese tipo de equipo, veremos.
1: Claro, seguro. Bueno, Facu, completo.
0: Cortito para cerrar.
1: Dale.
0: Sí, para cerrar.
1: Sí.
0: Se presentó Bertoni hace unos días como candidato a presidente. Uh-huh. Una lista más que se suma a las 4 o 5 que puede llegar a haber. Hoy por la tarde, en Avellaneda, Luciano Nakis va a presentar a Hermes Decio como su coordinador de inferiores en el proyecto, si es que termina asumiendo, ¿no? Después veremos qué es lo que pasa en las elecciones.
2: ¿Con quién va Bertoni, perdón? ¿Bertoni?
0: Bertoni va con un trinomio que se llama Auténticos Rojos. Él será el presidente, el vicepresidente será Ariel Canteros. No hay un nombre por ahí para los que no son del mundo independiente relevante sacando a Bertoni, fuerte, sino son más de la política interna independiente. Y la agrupación es Auténticos Rojos. Ya hizo obviamente la presentación de este trinomio, y va a estar como presidente. Yo creo que, bueno, lo que decía hoy, lo de Luciano Nakis, junto a la presentación de Hermes Decio y Enzo Trocero, para cumplir diferentes roles, junto a Damián Alvil también. Yo creo que en los próximos días habrá que estar atento a ver si no habla el Kun con respecto a este tema, que tengo entendido que tenía algo pautado para hablar en esta semana que viene o en la otra. Y después, en la jornada de ayer aparecieron ya muchos pasacalles, porque es inminente ya el anuncio, de Gaudio presidente, por varios sectores de Avellaneda. Así que yo creo que en cualquier momento lanza ya de manera oficial la candidatura Gastón Gaudio.
1: Muy bien. Bueno, Facu, ahora sí, un abrazo, te escuchamos luego.
0: Abrazo grande para todos.
1: Para vos también. Nos vamos. Vamos a hablar a Fernando. ¿Qué es lo que nos dejás para todos los días? No, pensé que nos dejabas algo, ¿no?
3: ¿Un regalito?
1: Sí.
3: No, el detalle desde allá de lo que va a estar pasando
1: claro.
3: Con los juegos seguramente.
1: Sí.
3: Y algunas publicidades también me parece.
1: Ah, cómo no, sí. Acá tenemos locutores.
3: Van a estar vivas permanentemente.
4: ¿Mañana viajás temprano?
3: Mañana tempranito. Justo viste el día que podía dormir un poquito.
1: Temprano.
4: Pero podés llegar
3: a... llegar temprano, sí. Obviamente.
1: Es importante el timing de las publicidades, ya están estos...
3: Están en stock.
2: Manden con Martín los alfajores, ¿no?
1: No, manden, no, que vuelvan ellos.
3: Yo los traigo
2: para
3: que
2: vuelva.
1: Pero falta mucho. Tenés razón, la semana próxima ya podría venir.
3: Déjame completar algo. Ari, aumentaron un 8% las becas en septiembre, después de estas declaraciones que dijimos, pero de acá a marzo del año que viene. La inflación ya está en 19 este año, pero bueno.
1: O sea, un aumento que no se va a ver ahora, sino en marzo.
3: No, no, empieza en septiembre, pero alcanza hasta marzo del año que viene.
1: Claro.
4: Ahí se redondea el 8.
3: El 8%. Rige desde septiembre a marzo, es como el único
4: 1%,
3: la única actualización que se hizo en un año que ya tiene 19 de inflación.
1: Claro.
3: Por esto. Igualmente vamos a estar cubriendo los juegos. Seguramente habrá autoridades
1: para hablar
3: y para inaugurar cosas y estar cerca ahí de los deportistas.
4: Bueno, que ni hablar o el gobernador que no hable de Messi.
1: No, que no le
3: hable de Messi. Las obras vienen de ahí, las obras vienen de la provincia de Santa Fe.
4: De los sudamericanos.
3: Acá no tenemos tampoco.
1: Buen viaje, Fernando. Buena cobertura.
3: Mañana estamos hablando.
1: Nadie se olvidó que tiene...
5: Yo estoy tomando más tranquilo.
1: Ah, tranquilo. Llega 2:15. Mañana nos reencontramos, puede ser a las 9 de la mañana, como siempre.
3: No se olviden ustedes acá del bowling, que lo dejo.
1: No,
5: lo
1: vamos
5: a cubrir.
4: El miércoles que viene. A las 8:30 y ahí estaremos.
1: Sí, y vamos por la medalla, ¿eh?
3: Por supuesto.
1: Y si no hay medalla, le tiramos con lo que haya. ¿Nos vamos con Marcelo? Claro, Marcelo Benedetto entrando en el estudio. Nosotros mañana a las 9. Adiós.
6: 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Esto es ¿Cómo te va?

0: Bueno, acá estamos arrancando una nueva jornada. ¿Cómo te va para todos hasta las 3 de la tarde? En el medio con muchos partidos, con muchas cosas que van ocurriendo. En el medio, en la antesala de un campeonato que le quedan apenas 8 fechas. Una Copa Libertadores que ya tuvo la participación de los 3 equipos argentinos, como hemos contado. Ventas a esta altura todavía siguen ocurriendo. La de Zenón, por ejemplo, que ayer adelantaba algo, casi un esbozo de parte de Facu Pérez. Y algunas cosas que, como siempre, vamos a intentar contarte de acá hasta las 3 de la tarde. Barbie, ¿cómo te va?
1: Hola, Marce, querido. Muy bien, contenta con los días lindos que nos vienen tocando.
0: Siempre, siempre. Pero dicen que el frío sigue, ¿puede ser? Escuché hoy a la mañana, dicen que el fin de semana venía frío. Sí. Hoy a la mañana, cuando salí temprano, decían que venía el frío. Que,
1: ¿otra vez?
0: Me habían dicho que el último frío... ¿No?
1: A ver, hoy a frío, la mañana, va a estar fresco el fin de semana, pero eso. Frío como la ola polar del fin de semana pasado, no. Vamos
0: ¿qué es
1: a tener
0: el fresco que viene?
1: Máximas el sábado y domingo de 13 grados, que duran solamente esos 2 días.
0: ¿Cuánto de mínima?
1: 8 el sábado, 5 el domingo. Y pero ya el lunes empieza de nuevo, máxima de 15, 19, 20, 21.
0: Sí, ya es hora, pero no quiero que se escape.
1: Saluda bueno, lo que se fue.
0: ¿Vos sabés manejar?
1: No, no, sé pasar los cambios. Había empezado con mi papá en su momento y después claudiqué. Se me pinchó la expectativa.
0: ¿Mirá?
1: Pero bueno, hay cositas que me acuerdo. Sí, obvio.
0: No,
1: que sí.
0: Vos sabés que lo quiero preguntar. Vos, Martín, ¿cómo estás? ¿Cómo andás?
2: ¿Cómo te va, Marce? Buen día. Barbie, a toda la mesa. Extensivo Afer también. ¿Yo sé manejar? Sí, sí, sí. Sí.
0: Sí. Porque el otro día me dio curiosidad. Siempre se me ocurre pensar algo distinto. Cuando voy a la estación de servicio, voy a cargar. Y empecé a notar que la gente no se baja del auto.
2: Ah.
0: En la época mía...
1: Sí. Se bajaba.
0: Bueno, en la época mía se bajaban todos.
2: Sí.
0: Todos. Época mía de pibe, en la época de ustedes. Yo ya tengo un poco más
2: como
0: de
2: que
0: recorrido.
2: Había que bajarse.
0: No sé si había que bajarse, pero era algo que estaba natural. Y te ponías a conversar con el playero.
2: Sí.
0: Esta cosa que tiene el celular. Entonces agarro y le...
1: humanidad.
0: Y agarro y le digo cada vez menos relaciones con la gente.
1: Total.
0: Y le digo al playero, Omar, porque veía que había pibes jóvenes y había gente grande también. No era que era patrimonio de los jóvenes. Estaba lleno. Los surtidores estaban llenos. Anoche, tarde, cuando venía del canal.
2: Nos cruzamos, claro.
0: Bueno, nos cruzamos ahí. Y le digo, sí, ¿cómo es la...? Lo quiero contar mañana por la radio. Le mando un saludo porque él escucha la radio.
2: Omar.
0: Y le dije, lo voy a contar. Le digo, ¿cómo es la estadística chiquita de esta estación de servicio? Y me dice, hoy son más los que se quedan adentro del auto que los que se quedan arriba charlando con vos. Para mí es bajar. Y ahí es la pregunta, por
2: la
0: eso
2: humanidad.
0: Te pregunté de manejar. Sí, sí. Vos, Martín, que sos de bajarte o no.
2: Sí, en general bajo.
0: ¿Te bajás?
2: Sí, en general bajo. Pero es verdad, ahora observando esto que decís, que se, por lo que veo a mi alrededor...
0: Antes no se discutía, vos ibas a charlar, era como que algo natural, te bajaba de...
2: Sí, y también noté eso, si sirve extensivo a lo que planteás. Bien. Veo que mucha gente que me molesta no dice ni un buen día, un hola al
0: bueno.
2: Hola
1: a
2: la
1: del
2: pe...
1: sí,
2: no,
1: sí.
2: Digo la del peaje o el del peaje.
0: Sí.
2: Que sigue siendo una persona que te atiende.
0: Lo que pasa es que el peaje
2: hoy es mucho telepase.
0: Tenés, sí, claro, telepase.
2: Pero vi gente que
0: lugar.
2: Claro, que frenaba y que daba la mano como si hay una máquina que te atiende. Y siguen
0: sí.
2: siendo humanos.
0: Sí, sí, total.
2: Entonces
0: pero bueno,
2: sí se ha perdido esa conexión.
0: Ha cambiado. O sea, vos sos de la vieja guardia, digamos.
2: Soy vieja escuela en algunas cosas, sí. A los mozos también los trato con cierta cariño, no sé si es que...
0: Pero,
2: sí.
0: Pero te bajás.
2: Sí.
0: En la estación te
2: sí,
0: bajás.
2: Sí, sí.
0: Y charlás con el tipo, con el playero, hablás.
1: Bueno, hay una que es polémica, mira, viste en las aplicaciones para pedirte autos.
0: Uh-huh.
1: Si vos pagás un tipo de auto determinado, que es como una opción superior, podés ponerle en preferencias que no querés hablar.
0: Que no querés hablar con la persona.
2: Ah,
1: claro,
2: ¿verdad?
1: Tipo, claro. Que no te hablen.
2: Sí. Me parece horrible.
1: Es raro, ¿viste? Yo entiendo que hay veces que, bueno, la charla se va muy larga o qué sé yo, pero lo mínimo, indispensable, como bueno, no, un poco de humanidad.
2: Sí, aclararlo mucho.
0: Es que a mí me sonaba a distancia, ¿viste? Esa cosa de intercambiar y se da mucho en cargar nafta. Era una manera. Hola, Fer, querido, ¿cómo te va?
3: ¿Qué tal, Marce? ¿Cómo andás? ¿Todo
0: ¿Vos
3: bien?
0: ¿Cómo sos con eso?
3: No, yo antes era de bajar, ahora no bajo.
0: ¿Ya no bajás?
3: No.
0: Mirá.
3: Hablo, siempre paro en la misma estación de servicio, a 2 cuadras de mi casa. Conozco a todos, los saludo, pero hablo desde el auto, no me bajo. Y creo que tiene que ver mucho esto que decís vos, aprovechar el tiempo, como que uno tiene que aprovecharlo para... pero sí, antes yo bajaba religiosamente. Y a esto que ahora vos podés pagar con una aplicación y no con...
0: Es que yo me quedo, ¿sabés qué es lo que pasaba ayer? ¿Y por qué me despertó curiosidad sin saber si está bien o está mal? Porque ni siquiera hago un juicio de valor, sino lo que hago, cada uno hace lo que tiene ganas de hacer siempre. Yo le decía, con él me pongo, porque yo tengo la aplicación también, ¿viste? En este lugar tenés la aplicación, sí. Pero me pongo a charlar con él. Y es más, hasta queda interrumpida la charla, porque él tiene que ir a cargar a otro surtidor, claro. No puede estar hablando todo el tiempo con vos. Es como que, o por ahí te quedás ahí parado, y yo digo, es como que le estoy haciendo compañía, es medio raro lo que estoy diciendo, pero lo
2: empatizás,
0: como que, como... claro, como siento como que sos descortés estando adentro del auto, pero es una... cosa mía.
1: Sí, sí, sí. A mí me pasa lo mismo. También hay gente que labura todo el día arriba de un auto a la hora de llevar pasajeros, ¿no? Entonces,
0: necesitas
1: dar un poco de vida social, qué sé yo.
3: Sí, el tema es que cuando como vos ves muchos autos, como decís vos, la charla siempre queda trunca. Claro. Ahora, si no hay mucha gente, es como que está esperando, por ejemplo, los sábados a la tarde, que generalmente...
1: Está reventado.
3: Sí, entonces ahí es muy más difícil, pero no sé, vas un día a la mañana y hay muy poca gente, ahí capaz se da más para la charla.
0: Lo siento como que es una obligación, ¿viste? Cárgame 100 de...
2: Una orden.
0: Tal, ¿entendés? Le pregunté, porque en esto era un ida y vuelta, todo el tiempo es lo que yo pienso, pero también lo que piensa el otro, porque si no es como que vos jugás al otro y no te mirás para adentro.
2: Sí.
0: Y agarré y me dice, a mí me gusta que se bajen. ¿Entendés? Porque también por ahí le da lo mismo lo que claro. Estoy planteando, ¿viste? Que puede pasar eso.
3: O no, que no se baje porque me compromete.
0: Claro, que puede pasar.
2: Sí.
0: Bueno, esto tiene que ver con lo que planteaba al comienzo. Ayer jugó Estudiantes de La Plata. Hoy te van a hablar del tema Scaloni. Creo que lo de Scaloni tiene que empezar, y te lo voy a preguntar porque hoy como está Fer me permite habilitarlo. Porque creo que estamos en etapa de definiciones. Y si no la estamos... Tiene que estar. Creo que ojalá que no nos permitamos llegar a diciembre. Por sí o por no, ¿eh? No lo sé, sé que están negociando, pero me gustaría que, así como Leo dijo, mira, hasta acá llegué, y dijo, esto es un proyecto de cara a lo que viene, y la verdad, yo hasta acá llegué, di todo lo que tenía que dar. Scaloni también, desde su lugar, que tiene recontra habilitado para seguir y que todo el mundo desea que siga, y de hecho la AFA le está proponiendo un montón de cosas, me gustaría que hubiera una definición, me gustaría simplemente que hubiera una definición para empezar a saber qué tenemos que hacer el año que viene. Esta es la realidad que veo. En el medio hay una negociación, esa negociación por momentos parece que va bien, que es lo que nos cuenta Fer, y que son optimistas del lado de la AFA, del otro lado Scaloni está con la lista y todo, pero no quiero que se llegue a diciembre con la incertidumbre.
3: A ver, vamos con la información. En la AFA están totalmente abiertos a la continuidad. Se hablan muchas cosas. Se habilita estos grises a hablar muchas cosas. Se habla de deudas de AFA con el cuerpo técnico y con los jugadores.
0: Ajá.
3: No es así. Ah. A ver, son los tiempos lógicos de cuando te liquida la FIFA por los premios. No es inmediato. No es que vos terminás el Mundial y te liquidan. Todavía estamos en tiempo. Pasó lo mismo en el Mundial de Qatar con el título del mundo. No hay un disgusto del cuerpo técnico con la AFA por este tema. Con respecto a los amistosos, sí se podría haber hecho algo un poco más prolijo, por lo menos tener rivales anunciados, sedes.
0: ¿Pero eso forma parte de la mesa de negociación?
3: No, pero es otra de las cuestiones que se está poniendo sobre la mesa.
0: No sabía.
3: Para mí no decide si Scaloni sigue o no en el cuerpo técnico.
0: ¿Pero no sentís que tenemos que tener una definición?
3: Mirá, Marce...
0: No digo ahora, pero no me gustaría esperar a diciembre.
3: Si nosotros tomamos una situación similar, digo, porque hay que ver cómo se comporta el técnico en este, si vemos la situación del Maracaná, ¿te acordás cuando él dijo que iba a ver si le...?
2: En 1-0 Brasil, que él declara una bombazo.
3: Hubo 2 meses y medio para que él tomara la decisión. Y acá... Lo que entiende el cuerpo técnico es que nada los apura. ¿Por qué? Porque el proceso se va a iniciar ahora con Scaloni. Hay contrato hasta diciembre. Yo creo que en esta fecha FIFA es muy difícil que tengamos una definición certera. Habla charlas, como decís vos, volverán a ver cara a cara después de lo que fue la despedida del MetLife. Yo creo que la definición llegará en la doble fecha de noviembre, que no es en Argentina, que seguramente será en Asia.
0: ¿Sabés? Porque esta es la negociación y la entiendo que va a ocurrir así. Yo a lo que voy es un deseo, porque en el fondo vos tenés que ir armando el año que viene. Y la verdad que todo lo que después es una negociación, está abierta para que Scaloni lo acepte, porque creo que la AFA le va a intentar darle todo porque es lo que corresponde, porque sí. Scaloni se lo ha ganado el cuerpo técnico.
3: Pide nada, bueno, nada de locura, ¿eh?
0: Ni siquiera estoy entrando en si está bien o está mal lo que... Pero lo que digo es que me gustaría que hubiera una definición como la de Leo. ¿Me entendés? Tan simple como eso. Es decir, no quiero esperar a diciembre o a noviembre, porque si a vos te dice en un momento dado, Scaloni, no sigo, es como que viene todo un proceso de tengo que arrancar de nuevo a buscar.
3: Lo que te explica el cuerpo técnico es que lo de Leo tenía que tomar una decisión porque era citarlo o no. Uh-huh. Porque era continuaba en esta fecha, cuádruple fecha o no. Lo del cuerpo técnico sigue. Es más, desde que termine noviembre hasta junio, habrá una sola fecha FIFA, que es la de marzo.
0: Yo creo que la decisión ya la tienen. Y bueno, ya la tienen. Obviamente que la están barajando, pero es como que yo siento que se puede tomar con más tiempo, ¿entendés? Sabiendo que tenés un contrato en diciembre, me gustaría que en octubre ya digas, y la verdad, ¿qué hacemos? Tiene que haber una reunión interna.
3: Sí, pero no sé si es definitiva, o por lo menos generalmente siempre que, si nosotros vemos las negociaciones anteriores, la primera, la de transformarlo interino a oficial, la segunda de renovarle después de Qatar para adelante, siempre hubo como esas instancias de diálogo y nunca fue la primera llegamos a una definición.
0: Es que pasa que esta la venimos charlando desde hace mucho. ¿Te acordás que dijimos, che, previo al Mundial no hablemos porque viene el Mundial? Porque desde hace...
3: Igual él mismo dijo, el propio Scaloni dijo, yo tengo intenciones de seguir en marzo del año pasado.
0: A mí me encantaría que siga. Esta es la
3: dijo,
0: realidad.
3: Yo tengo intenciones de seguir, pero no es el momento para hablarlo, será después del Mundial. Y yo creo que los tiempos o la necesidad que nosotros tenemos de saberlo no se condice con las dos partes interesadas en arreglarlo. Sabiendo que a propósito pusieron un contrato hasta diciembre. O sea, con 6 meses para poder tener este tiempo. A ver, de las impresiones que me da de haber hablado con ambas partes, no me da la sensación de que estén tan lejos como dicen algunos.
0: Bien.
3: Porque hablo con la AFA y, como decís vos, sí, hay la disposición.
0: Sí. Que no hay otra cosa que Scaloni.
3: Y hablo con el cuerpo técnico y lo que dicen es... Fundamentalmente es una muy personalista el cuerpo técnico, es una cosa y uh-huh. Scaloni es otra, uh-huh. Pero hablo alrededor y me dicen que hay que sentarse a hablar, que no lo ven lejos, que hay que ver si el fundamentalmente están con el proyecto, porque la era post-Messi es eso, Marce, es un proyecto. Cómo se recompone, cómo se reconstruye, hay que tomar decisiones, y de las importantes, de nombres, si siguen o no siguen. Y bueno, yo creo que una vez que eso esté la mesa en septiembre y en octubre, yo creo que llegaremos a tener alguna idea, pero para mí la confirmación que vos estás requiriendo, que coincido, que estaría buenísimo que fuera cuanto antes, para mí no va a llegar antes de noviembre.
1: Sí, que en realidad condice con todas las renovaciones de Scaloni de un tiempo a esta parte y todas las veces que se puso en duda su continuidad. Yo la verdad... por la sensación que me da también sin información y por escucharlos a ustedes, es que se tendría que terminar decantando por el sí, pero es esto que dice Fer, hay que ver si Scaloni tiene ganas de ser él quien encare ese proceso y quien tenga en su uh-huh. espalda la responsabilidad de, bueno, la era post-Messi, que puede entenderla como un desafío y como algo que es nuevo, porque nunca ha dirigido a la selección argentina sin él, y eso conlleva un montón de cosas, pero también riesgos, ¿no? Entonces me parece que también pasa por ahí, de si él quiere y tiene ganas de asumir esos riesgos.
2: Le quería preguntar a Fer si, porque lo escuché más como rumor, Fer, si sabés algo más de esto, de si Samuel se abriría del cuerpo técnico, ¿hay una idea de eso?
3: Samuel tiene arreglado con el cuerpo técnico de la selección argentina lanzarse como entrenador principal. Va a terminar el contrato vigente desde diciembre. Menos que le salga una posibilidad en el medio.
2: Urgente,
3: pero
2: sí.
3: Ya está hablado. No es nada nuevo. No es algo
2: entiendo.
3: Es algo que al cuerpo técnico lo sorprende. Sino que ya estaba hablado. De hecho, y hay algo que me da a mí sensación de continuidad, es que el cuerpo técnico está hablando del reemplazante de Samuel. Y si vos estás hablando del reemplazante de Samuel,
2: estás pensando más allá.
3: Pero es una sensación por algunas cuestiones que voy...
0: Por eso planteaba que está por un camino que planteamos, de cada uno tiene el derecho a saber si tiene ganas de seguir o no. Se puede tomar el tiempo que fuere. A mí lo que me gusta es, por eso hablé de un gesto de grandeza de Messi, cuando dijo, muchacho, en este proyecto ya no estoy más. Y lo tengo decidido. Scaloni tiene todo el tiempo, todo el derecho, no, ni siquiera pongo objeto. Te digo lo que me hubiera gustado. Como... como nunca hay una unanimidad para un técnico. Como nunca, como nunca. Vos sabés que no hay otro que Scaloni. No hay, no hay en la cabeza de nadie.
3: El plan B, como dijo,
0: no, exactamente, pero es real. ¿Viste cuando te dicen?
2: Sí, nunca fue tan real.
0: No existe, no existe otra cosa, la verdad. Entonces, cuando vos sabés que necesitás empezar algo que va a ser difícil, vos tenés que estar convencido. Y ese convencimiento, yo no creo que demore uno o dos meses. Esto ya se viene masticando desde hace mucho tiempo. Y por ahí se viene masticando desde el día que se hizo oficial lo de Leo. Porque lo de Leo ya forma parte de algo tangible, lo estás viendo. Lo otro era una suposición. Entonces ahí es donde pretendo, o me gustaría, de este lugar tan chiquitito, que se defina por sí o por no, ¿me entendés? Para no presionarlo, para no entrar en la... Es como los pases de los jugadores. O seguís o no seguís, ¿me entendés? Esto no va con ánimo de apurarlo, no con ánimo... Porque de verdad, si vos en noviembre, yo sé lo que viene para el fútbol. ¿Me entendés? Viene, si te dijera que no, es muy cercano al mes que queda de trabajo. ¿Me entendés? Y si te dijera que sí, beneplácito total. Porque es lo que estamos esperando todos, que siga Scaloni.
3: Si es que yo, hay otra cosa que a mí me hace ruido de por qué no sería que no. Porque si es que no, y esta triple fecha, estos dos, tres partidos, más tres que dos, que va a jugar Argentina acá en el país, no son con anuncio. En noviembre Argentina va a jugar afuera. Lo cual impide algún tipo de gesto con Messi, impide algún tipo de gesto con Scaloni. Por lo tanto, a mí me da la sensación de que si no, Marce se hubiera organizado para despedir a los dos.
0: Puede ser.
3: Todo me hace indicar a mí que va a haber una continuidad, pero bueno, como todo, viste, hasta que no las dos partes no se sientan, hay un acuerdo total.
0: Eso digo, no es tan difícil. Yo sé que cada uno elige los tiempos porque cada uno quiere dilatarlo más y otro dice, quiero ya. Eso depende de cada uno. Yo te digo lo que me hubiera gustado, por eso lo planteaba, porque como nunca no hay dudas. O sea, no es que querés a otro, che, sino si me decís que no, ya tengo el reemplazante. No, no existe otro reemplazante que sea Scaloni. Es Scaloni, Scaloni, Scaloni.
3: Si vos hablas con la conducción de AFA, te dicen que después de la conferencia del MetLife, que fue... Uh-huh. Fuerte,
1: sí, sí, a corazón abierto.
3: Que había que esperar que él decante. Que, como dicen ellos, el gringo no funciona por presión, es por decantación y después sentarte a hablar. Y que siempre fue así la charla o el nexo con ellos, la relación, el vínculo. Por eso entienden que el momento de sentarse será ahora cuando vengan. Por eso está bueno que esta triple fecha sea en Argentina, porque el predio de AFA es el lugar propicio para que se den estas charlas. Pero bueno, Marce, habrá que esperar. Estaremos muy atentos, obviamente, a la primera conferencia de prensa, porque prácticamente será...
0: Es que va a ser el tema de conversación,
1: sí,
0: todo,
1: sí,
0: el tiempo.
1: Van a preguntar,
0: el
1: escenario. No.
3: Primero es Leo. Primero Leo, sí. Y segunda.
0: Claro, pero Leo es cuando le hace la despedida.
1: Sí, yo te digo, claro, que la primera pregunta y es tema de actualidad furiosa, rabiosa, es preguntarle a él por su,
0: claro,
1: continuidad, porque con Leo ya tenés que dar vuelta a la página. O sea,
0: vos ya tenés una noticia. Messi no juega más en la selección.
3: Sí.
0: Vamos a ver qué organizamos a futuro y seguramente ese va a ser una pregunta. Ahora, ¿qué va a pasar con Scaloni? Porque de verdad hay un proyecto que depende, no porque la vida termine después de Scaloni, no es que digo, che, después de Scaloni.
3: Es la cabeza.
0: Es la cabeza y es una cabeza que tiene un consenso unánime.
3: Sí.
0: ¿Me entendés? No es un consenso. Y bueno, si no tenés gana, si no fuera un tipo con espalda, ¿qué decís? Bueno, no tenés gana, ya está, correte. A él no, a él ni siquiera le esperás todo esto que vos decís, que se tome su tiempo el gringo porque no hay que apurarlo. Uh-huh. Le fuiste dando todos los lugares y todos los espacios. Pero también es cierto que como contrapartida tiene que venir la parte de, bueno, estas cosas se saben ya, vos lo vas masticando. Vos sabés cuando hay algo que está para hacer, como decís vos, vos lo vas macerando, te vas dando cuenta, ¿qué veo yo? Y la verdad, si hubiera roto, ya se hubiera ido, ¿entendés? Ahora, cuando vos dejás márgenes porque estás tratando de ver algo que si se modifica o no, no lo sé, le está dando la chance. Cuando hay algo que está terminado, se terminó como Leo, que dijo, muchachos, ya está, no quiero más.
3: Y después, Marce, no vamos a ahondar, pero también hay algunas cuestiones que son propias de él, de Scaloni, personales, que él evalúa, lo mismo que evaluó después de aquel maracanazo, el triunfo frente a Brasil, que tiene que ver con su vida personal. Él se siente cómodo con esta doble casa, digamos, uh-huh, vivir en Mallorca y poder ser técnico de la selección argentina, pero hay que ver cuánto le insume de tiempo En el futuro él quiere, sí, lo que sí te puedo decir es que si él sigue, hay un plan muy importante para trabajar con dos esquemas. Uno que es la selección actual y otra la selección de proyección, más allá del 2028. O él tiene ganas de trabajar así, con muchos chicos de la sub-20 que en proyección esta sub-20.
1: Sí, algo que se viene haciendo ya en posición de, pero profundizar, ¿no? Pero, obviamente.
3: ¿Sabes cuál es la diferencia? Entiendo yo, o por lo menos habrá que escucharlo en voz de él, que él en Qatar sentía que la gran mayoría de esos jugadores, después pasó, iban a estar para el siguiente mundial por edad. Uh-huh. Él siente que acá quizás hay muchos jugadores de los subcampeones del mundo que para la Copa América están, pero no nada le garantiza que para el 2030 estarán. Mm. Entonces, él tiene ganas de trabajar en esos dos planos.
0: ¿Ves? Pero ya ahí hay un punto de partida. A lo que yo me pregunté originalmente, que en el medio hay un montón de dudas, es que si vos estás mirando el horizonte y vos me confirmás que tenés buena data, que él está mirando el futuro, que está mirando el 2030, que está eligiendo pibes, que esto, que lo otro, quiere decir que está. Entonces, mi tema es no dilatarlo. O sea, obviamente que hay un montón de cosas que él debe estar evaluando. El tema es no dilatarlo, porque si yo estoy viendo un proyecto al 2030, quiere decir que él está dentro. Y si él está dentro, ¿para qué demorarlo, entendés? A noviembre. Si la estás mirando, lo estás analizando. Esta es la que yo siento, ¿eh? A mí me gustaría que, por ejemplo, ahora Argentina tuviera la noticia de, después de estos tres partidos, che, Scaloni sigue. O Scaloni no sigue porque decidió no profundizar, ¿entendés? Y después iremos encontrando la herramienta de camino, porque la selección tiene que continuar eligiendo lo que tenés que elegir. Esa es la que veo yo.
3: Bueno, yo lo único, vamos recibiendo información, lo único que voy a confirmar es que el técnico, el cuerpo técnico no está enojado con la conducción de AFA, no hay deuda, sino que forma parte de, como yo digo, el ingreso de plata a la AFA, a las arcas de AFA cuando liquida FIFA, y eso le trasladan a los jugadores, que los jugadores y el cuerpo técnico, más allá de lo que contamos aquí, alguna diferencia del planteo en la final, etcétera, etcétera, etcétera, no hay diferencias. Y vuelvo a insistir con lo mismo, hoy, 10 de septiembre, uh-huh, estamos mucho más cerca de que Lionel Scaloni y su cuerpo técnico, sin Samuel, sigan el año que viene, que se vayan.
0: Bien. No, es que esto es, lo único que yo le modificaría a todo eso, que es lo que uno siente, porque a vos me planteás, y está mirando el 2030, si está mirando el 2030 y ya está dando la chance, que hay algo que faltaría, pero que estoy en el rumbo correcto, es decir, sí, estoy mirando seguir, porque sí, si no, no miras más. Uh-huh. Como Leo, vuelvo porque es Leo el ejemplo más concreto. Ahora, me gustaría que fuera ahora, ¿entendés? Que no lo demoremos mucho.
3: Bueno,
0: yo no sé. Ese es el único punto que yo veo. ¿Y por qué lo dije al comienzo? Porque es muy importante tenerlo a Scaloni acá adentro. Es muy importante para la estructura selección, ¿entendés?
3: Yo no sé si...
0: Y la AFA desde el lugar debe estar seduciéndolo con todo, porque le está abriendo todas las puertas.
3: Yo no sé si Marce, si esto que se generó, o que se está generando alrededor de la selección argentina, uh-huh, en estos últimos días, no acelera esto que decís vos.
0: Ahí está.
3: Que el cuerpo técnico llegue y diga...
0: Me encantaría.
3: Se corta...
0: Exacto, porque ¿qué logró Messi? A ver, estábamos todos los días. Che, ¿va a jugar la Copa América para Argentina? ¿Va a jugar un año más? ¿Va esto? Muchacho, se terminó, no piensen más en mí. Y con Scaloni, ¿qué digo? Si la estás viendo, porque de última por ahí no decís la verdad, ya no me da más. Y tiene todo el derecho del mundo a decir no me da más. Pero como lo veo que está pensando, y dale... para adelante.
3: Sí, quizás para cortar un poco por todo lo que se está generando alrededor y estas cuestiones que se van poniendo en tela de juicio, quizás Marce, primera conferencia de prensa, los dos sentados y...
0: Me encantaría, porque además, ¿sabes qué? Empezás a ver cosas, porque el golpe para Argentina de Messi fue fuerte. Todavía no nos dimos cuenta porque falta la conferencia de prensa de Messi. Pero el que Messi te diga, la 10 no la usa más Messi... Vendrá el debate nuestro, ¿quién usa la 10 de la selección? Es muy fuerte, todavía ni siquiera nos dimos cuenta.
3: No, pero bueno, en esta pregunta inicial que vos planteaste al comienzo del programa, yo a esta hora, hoy, 10 de septiembre, estoy en condiciones de decir que estamos mucho más cerca de un Scaloni 2030 que de no tenerlo.
0: Lo quería plantear porque cuando lo veo a Fer me habilita para ciertos argumentos que tiene como información y después está el deseo mío. Scaloni me debe estar escuchando y dice, espera un poco, decido yo, es como cuando vos vas a renovar tu contrato, te tomás tu tiempo. Pero ya hubo un tiempo prudencial, ¿entendés?
1: Sí.
0: Y vos tenés ganas que siga. No, hace mucho tiempo que yo no veo que la gente por donde vas te dice, che, ¿qué falta para que Scaloni siga?
1: Por eso en realidad es también, primero que te genera esa frustración momentánea de, che, dale, que se haga el anuncio, el comunicado pertinente, que se confirme 100%, pero al mismo tiempo lo que te da a especular es que si se llegó hasta esta parte sin ningún anuncio, es que justamente va a seguir. O sea, eso es lo que uno piensa.
0: Lo ves,
1: sería
0: claro.
1: Raro, sobre todo por parte de Scaloni, llegar a este punto para decir, che, miren que la verdad lo estuve en vilo esperando hasta este momento y al final pero, no. Sería raro.
0: Yo lo que no quiero es que, ves que vemos todo en la misma película, lo que querría que fuera ahora. Es decir, che, viene ahora la lista, dale una revelación a todos.
3: No estamos viendo, igual Marce, no estamos viendo toda la misma película, ¿eh? Porque hay mucho ruido, ¿eh?
0: Ah, ¿sí?
1: Sí, igual yo me permito, viste, hay gente que le gusta ese ruido.
3: No, por eso, no, pero...
1: viste,
3: pero,
1: pareciera digo, como
3: no,
1: que...
3: Si no parece que estamos en un cuento de hadas, sí. Y hay mucho ruido, algunos...
0: ¿Qué dicen? ¿Que no tiene que seguir Scaloni?
3: No, pero
1: que es medio tendencioso cuando se plantean justamente todas estas dudas, cuando en realidad en el horizonte, usando el sentido común... todo indicaría que seguiría.
3: No, igual pero... a ver, vamos a empezar por el
0: ¿Vos decís cuando no es un cuento de hadas, qué sería? ¿Que hay gente que no quiere que siga Scaloni?
3: Que hay gente que...
1: El famoso bisturí.
3: Que están contando cosas que no son
0: para
3: generar este ruido.
0: Ahí va.
3: Y yo lo que voy a decir es que este ruido nace de una conferencia de prensa del propio Scaloni. Pues si él en el MetLife no hubiera dicho nada...
0: ¿Qué dijo? Recordame.
2: Como aquella vez en Brasil, lo del Brasil.
3: Claro.
0: ¿Qué dijo?
3: No, básicamente que él se va a tomar un tiempo.
1: Cuando dijo que lo del grupo, que ya, le parecía muy difícil constituir otro grupo.
3: Otro grupo así de ganador.
2: Hay que estar siempre para elegir esta selección.
3: No es el momento como para responder cuando la pregunta de la continuidad. Nada, él habilitó esta como decir, si no, Marce, ahí en el MetLife él dice...
0: Cierro, por sí o por no.
3: No, claro. o dice, mirá, no es el momento, acabamos de perder una final.
0: Bueno, pero es como vos dijiste, al gringo no hay que apurarlo, claro. Era la estrategia, ¿entendés? Sí. Pero vuelvo, yo lo planteé porque me gustaría que ahora, conferencia de prensa, te diga Scaloni, sigo. Ya está, llegamos a un acuerdo. Porque a mí me consta que hace mucho tiempo que vienen con este tema de renovar.
3: Por lo
0: menos
3: un año.
0: De no esperar allá. Y después le fueron respetando los tiempos a Scaloni, ¿entendés? Porque... primero era porque no era el momento, después porque estaba cerca el Mundial, y después porque terminó el Mundial, y vos le fuiste entendiendo todas las situaciones.
3: Pero ¿te acordás, Marce, que la renovación post Copa del Mundo, que fue que salió un día con Tapia?
0: A mí me gusta que haya, en cualquier ámbito de la vida, previsibilidad. Sí. Es decir, a mí no me... porque yo te la hago al revés. Si viene una empresa y a vos no te renueva el contrato a un jugador de fútbol, ¿qué estás diciendo? Me estás esperando hasta el final para ver si me podés vender pero, o ver. ¿Entendés?
3: Pero ¿sabés lo que te dice? Te dicen desde AFA y desde el cuerpo técnico. Todavía hay contrato vigente por 6 meses más.
0: Claro, pero yo lo que no quiero es esperar a ese final del contrato. No quiero que 5. Esto lo tenés que hacer con tiempo porque no hay dudas. Uh-huh. Esta es la gran diferencia. Es que no hay dudas.
3: No.
0: Pero sí. Bueno, ya está. Quedó planteado, sí. Lo hemos contado con información y con deseo.
2: Algo chiquito, pero un paralelismo a ver si nos sirve de algo positivo que pasó ayer. Fido Di María también había abierto la viste cuando el micrófono se queda eliminado a Libertadores y dice como ahora tengo que pensar, toca y parecía que se venía un bombazo de chau fútbol. Y ayer armó una conferencia de prensa y en 10 segundos dice ni loco
0: todo,
2: me voy.
0: Claro.
2: Digo, si sirve el caso de...
0: Sí, a mí esto fue un deseo, ni siquiera como un hecho informativo, porque hay veces que te puedo dar una información, pero en este caso era un deseo. Porque la verdad no me imagino una selección sin Scaloni.
2: No,
0: la realidad,
2: todo,
0: y sobre todo por los actores, porque veo que la AFA va por el camino de lo que a mí me gusta, que es el deseo, y por el otro lado Scaloni tampoco cerró la puerta. Entonces digo, ya está. O por sí o por no, hacelo ahora cuando viene la lista y ya está.
1: Sí, sí, sería muy fuerte en el lapso de 2-3 meses tener que decir adiós, no solo a Messi, sino a Scaloni.
3: Claro. O sea, ahí le agradezco a Hernán Claus. Es verdad, la frase de Scaloni fue... en diciembre seguramente no siga. Fue mucho más allá.
1: Ah, claro.
2: Abrazo, Hernán.
1: Bueno, ha tenido igual estas impulsividades. Bueno, claro, después del partido con Brasil,
3: claro.
1: Ha sido lo mismo, donde él solo abrió la puerta. Para mí esa es la versión que pocas veces se ve de un Scaloni impulsivo que habla con lo que siente en el momento y después eso baja.
3: Habló con lágrimas en los ojos, o sea, se fue llorando. Interrumpió la conferencia de prensa porque no le daba más.
2: Fue
3: las últimas dos preguntas las respondió llorando. Por eso la frase esta de la AFA que me dicen a mí es: al gringo hay que darle tiempo.
0: Claro.
3: Me parece que por ahí hay que poder entender este lapsus, pero yo coincido con vos, Marce. Para mí estaría buenísimo que primera conferencia de prensa antes del primer amistoso.
0: ¡Ay, qué bombazo! Decís, muchacho, nos pusimos de acuerdo. Antes cuando de vos no te pregunta. Lo esperás, claro, antes de ninguna pregunta. Hacé la gran, como dijo Martín, y muy bien. Dijo, la gran Di María, muchacho, acá vinieron porque yo me iba a retirar.
2: No, ni lo. No lo voy a leer.
0: Lejos. Lejos, estoy muy feliz, estoy con ganas, que esto, que el otro. Pero nada, un deseo de acá de cómo te va, de todo el grupo, porque coincidimos todos por lo que veo. De ojalá recorramos ese camino. Que ahora cuando viene, ¿cuándo es que viene la? ¿Cuándo llegan acá todos para la conferencia?
3: Bueno, habrá que ver, Marce, primero cuándo es el primer partido amistoso, porque depende cuándo sea el primer partido, es cuándo va a citar a los jugadores. Yo no descarto que la fecha FIFA empieza el 21. Uh-huh. Son de 21 al 6. Yo no descarto que si Argentina juega más tarde, no le dé unos días a los jugadores para tomarse para ellos y después convocarlo a partir del 20 y pico.
0: Bueno, quiero no pasar por alto, lo vieron Estudiantes de La Plata.
1: Sí.
0: ¿Y qué les pareció? Cortito un poco.
1: A mí me parece que Estudiantes tiene un plantel que está por fuera de la norma de lo que es las líneas generales del fútbol argentino. Es decir, un plantel increíble y así todo te cuesta de local contra un Corinthians. Que me parece un equipo muy serio, muy serio. Partiendo de la base de su entrenador, ¿no? Después todo lo que hablamos de los brasileños siempre, pero Diniz es un tipo que como técnico, todos los equipos que dirige tienen como el sello suyo, ¿viste? Que salen de abajo siempre, muere con la suya y con las botas puestas, y así todo se lleva un empate en uno, que creo que lo va a tener difícil para darlo vuelta, pero... Pero tiene con qué Estudiantes, tiene jerarquía. Tuvo el ingreso de este chico Fabricio Pérez. Muy bien, sí, entró. Muy bien. Sí. Después lo tiene a Correa, o sea, tiene elementos para sí.
0: No sé qué van a hacer ahora. Dios. Pero bueno, vos, Martín.
2: Me gustó porque era un partido difícil. El Corinthians juega bien, tiene nombres importantes. En el banco, por ejemplo, nunca entró Jesse Lingard, un tipo de selección de Inglaterra y Manchester United. Tenés ese lujo de plantel como tienen algunos equipos brasileños. Y me dio lástima que se le escape, o sea, que no pueda hacer un que sea un 2-1, que no se lleve la serie de ida con un gol arriba. Creo que fue un poquito más que Corinthians. En el partido en general me gustó un poco más. Y está recontraabierta. Me parece que nos van a regalar un muy lindo partido de vuelta.
3: Yo me voy a quedar. Primero, destacar a Garro. Destacar a Garro. Oh. Para mí es un jugadorazo. Ayer demostró la calidad que tiene. Para mí él solo levantó a Corinthians. Para mí el partido de ayer de Corinthians no refleja en la posición endeble que tiene en el Brasileirão, en el cual está muy abajo, y para mí se le va a hacer cuesta arriba. Habrá que ver cuál es la estrategia. Para mí tiene que repasar Estudiantes las formas en las cuales los equipos argentinos fueron a jugar mata-mata a Brasil, porque indudablemente hay alguna forma que es no respetarlo tanto al equipo brasileño. Habrá que ver cuál es la estrategia que toma el cacique Medina, pero para mí no es una serie totalmente cerrada, pero sí ayer la sensación, cuando pita Ostojic, queda claro cuál es la sensación de uno y otro lado, porque mientras en Corinthians había como relajación y alegría, había lamentos del lado de Estudiantes.
1: Sí, por no haberlo podido ganar acá.
0: Sí, para mí Alexis Castro la figura. Primer tiempo de Estudiantes, segundo tiempo de Corinthians. Un Corinthians que tiene, como dijo Alexander Medina en la conferencia de prensa, muchos jugadores convocados para la nueva selección de Ancelotti, con lo cual te habla de jerarquía individual de parte de Corinthians. Llegó muy poco al arco de Estudiantes de La Plata, Corinthians. No es que lo preocupó mucho.
2: No.
0: El gol llega por un error de Benedetti, porque de verdad le ganan la espalda con mucha facilidad. No tuvo un buen partido Benedetti. Estudiantes, cuando hizo el gol, que siempre es lo más difícil, contamos, no se pudo apoderar del partido, terminó el primer tiempo, le metió el gol y ahí ni siquiera con los cambios lo pudo poner arriba. Mirá que intentó, buscó, entró C3, ni siquiera estuvo involucrado, nada, muy poquito. Ahí me doy cuenta lo que hablábamos de Boca ayer, el valor que tiene la victoria en una copa de mata-mata, no importa si gana, porque ayer le decía a Medina, ¿qué quieren, que gane 3-0? No están sabiendo lo que es una copa internacional, ganar 3-0 de ida. De hecho, no ganó nadie. Ayer Palmeiras ganó 1-0.
3: Sí.
0: A Liga de Quito de local.
2: O de Jai.
0: Vasco da Gama, que empató 0-0. O sea, los partidos se definen por matices. Diferencias cortitas. Coincido con Alexander Medina que el partido está abierto, de verdad, pero está claro que debió haber ganado, que así como Boca logró el primer objetivo, que algunos te dicen, ah, se lo van a dar vuelta allá, es corto, vos ganaste.
3: Arrancás
0: y arrancás, estás arriba en el marcador y el otro está obligado a hacerte un gol. Sí. Que esto es lo que pasa ahora, porque ahora vos le das la tranquilidad al rival, a Corinthians, de que juegue sabiendo que en algún momento puede llegar el gol, con la paciencia, porque tiene material. Depay un fiolo, pero tiene una calidad para jugar increíble. Depay lo ves en la cancha y sentís que va a hacer algo. Ayer no hizo nada, pero
2: siempre puede hacer
0: sabés algo. Que va a hacer algo y que te puede ganar un partido. Son esos tipos que puede. Ahora, ayer, poquito.
2: Sí.
0: Poquito. César, bien. Juega al ritmo de él, no le importa si está jugando la final. Es como que dice, ya tengo 500 partidos. Esto me parece el partido más natural del mundo, que juega así. Vuelvo a Alexis Castro, que para mí no jugaba con todos los entrenadores. Para mí Alexis Castro, quien era su padre futbolístico, lo ponía poco. Lo llevó a todos lados, Eduardo Domínguez. A todos lados. Pero en esta última etapa en estudiante no lo ponía tanto. Y sin embargo ahora el cacique, que no es de él, está jugando, juega con Piovi. Ahora metió a Jalil Elías el otro día. El otro día, ayer. Que lo trajo ahora como refuerzo. Sentí que lo...
2: Baltasar
0: está recontra bien. Baltasar, ¿sabe qué le hizo...?
2: Parece otro
0: cambiar
2: jugador
0: de aire.
2: Sí, parece otro jugador.
0: Es el jugador.
1: Jugaba bien en razón.
2: No, a mí me gustaba, pero hasta lo digo con más sacrificio, estudiante.
0: Cambió, ¿sabés qué? Le cambió el aire. Hay cosas que necesitas aire.
2: Marca
0: necesitas
2: y juega.
0: Para hacer vos, necesitas que crean en vos. Cuando hay lugares que no te dan bola, te tenés que ir.
2: Sí.
0: Y la verdad que hizo muy bien. A Carrillo lo pudo haber expulsado en la rigurosidad del árbitro.
3: Lo tendría que haber.
0: Por eso.
1: Malos Tojich,
0: Malos Tojich.
1: Arbitraje también, que también dejó mucho que desear.
3: La gente de estudiantes se queja, todas las chiquitas fueron para...
0: Sí, sí, pero digo, en la hora de... Más allá de la chiquita, vos cuando hablás, hablás de lo penal errado, de los offside no cobrado, o cobrado, mal cobrado, o de las rojas. No hablás de las amarillas, sí, de la chiquita que te puedan condicionar.
3: Claro,
0: no.
3: César también podría haber sido...
0: Total, expulsado. Ahí sí. Pero es como cuando hablamos de la expulsión de la patada Martínez Cuarta.
3: Claro.
0: ¿Qué hubiera marcado? ¿La expulsión de Otamendi o la de... No sabés para dónde va el rumbo del partido si el otro está con un nombre menos.
1: El famoso muñequeo.
0: ¿Entendés? ¿Qué otra cosa más que quiero marcar del partido? Para mí, Benedetti, ya con las tres amarillas se queda fuera, pero si no hubiera tenido las tres amarillas, se quedaba fuera igual porque es un error que de hecho lo marcó el técnico. No hicimos la línea de cuatro. En la conferencia de prensa fue tan simple. Lo que pasa es que noto que el clima con Medina... percepción de afuera, no la tengo de cerca, con las preguntas, viste que hay microclima, la vida, la gente vive en microclima, es como cuando nos juntamos en los lugares, me acuerdo cuando empezaba a laburar, había microclima de hablar de todo, y yo creo que en estudiante el microclima con el técnico, no sé si es el ideal de un gran equipo que tiene, porque de verdad tiene mucho, mucho material, pero también es cierto que jugadores están bajos, viste, porque hoy vos tenés a Carrillo, pero lo tenés a Gaich, y Gaich no está bien. Desde que hizo los tres goles.
2: Después no entró ayer.
0: No entró, ¿sí? No volvió, ¿entendés? Vos lo tenés a los centrales que contábamos ahí. No le jugó Palacios. Ayer el equipo defendió bien, porque el otro rival, la verdad, no le llegó mucho. Ahora le va a llegar.
3: Da la sensación que le falta un chucho arriba.
0: A estudiante. Sí, sí, sí. Es que le bajaron algunos jugadores. C3 no es el mismo, ¿viste? Ahora, si hubiera sido ya de cabeza, pero en realidad para jugar de local... tenías que haber llegado más.
3: Sí.
0: Yo siento que le faltó más juego de ataque. Lo pudo haber ganado en la última. Hasta me levanté del asiento porque el cabezazo es una tapada de un arquero que está convocado a la selección.
1: Increíble.
3: Es el nuevo arquero de la selección.
0: Sí, está convocado a la selección.
3: Y es un equipo... O sea, nosotros estamos acostumbrados a ver equipazos brasileños en Copa y más en Libertadores. Este no lo es, ¿eh? Este es un equipo correcto.
1: A mí me parece serio.
3: Es un equipo serio.
1: Y con eso te alcanza, ¿eh?
3: No, sí. No es Flamengo, no es Palmeiras.
0: No hay, en la Copa no hay un gran equipo. Ahora, te podés ir quedando con gustos y este, a mí me pareció este un poquito más que, por ejemplo, en el partido me pareció más este que San Pablo.
3: Sí.
1: Ni hablar.
0: ¿Entendés lo que te digo?
1: Escalones.
3: No sé si varios. Es más.
0: Es más. Ahora, eso es una garantía, es un partido. Después no sé cómo es en la revancha, cómo reacciona, no lo sé. No, ninguno es un equipo que durante el tiempo me digas, che, este, porque si Corinthians fuera tan bueno... Corinthians está arrasando. El que es bueno de verdad es Palmeiras.
3: Flamengo.
0: Porque, bueno, pero Palmeiras pelea todos los años, hace un montón de tiempo. No. Digamos, esos son los equipos que yo digo son distintos. Palmeiras está primero en el campeonato, pelea todos los frentes. Lo ves en la Copa, quedó en la Copa. No gana 4-0, no te arrasa, porque hoy es dificilísimo arrasar. pero siempre está. Siempre está, no es que está un ratito y en otro ratito no está.
4: Claro, Marce.
0: Para mí, Palmeira, de todos, es el que siento. Ahora, ¿podrá ganar? No lo sé.
3: Si vemos el Brasileirão, es infalible con esto. Flamengo 54, Palmeira 53, y después el siguiente es Atlético Paranaense con 45. O sea,
1: es la historia de todas las copas. Eso, un Flamengo, Palmeira es otra no, liga pero, de brasileños.
3: Al margen de eso, como dice Marcelo, pueden jugar a los dos frentes. O sea, puede estar en cuarto de final, los dos en cuarto de final de Copa Libertadores, y a la par disputarse
0: el campeonato local. Bueno, eso por un lado, Banfield, que le ganó a Riestra.
3: Qué bárbaro Banfield, ¿eh?
0: Con los penales.
2: Alegre por Pedro.
0: En todos los programas sentí que se hablaban de los penales, de lo bien ejecutado. Sí. Y está bueno, porque hubo 13 penales. Nosotros estábamos haciendo el programa, 13 penales que, de una ejecución,
3: sí. Hubo 7 al ángulo.
0: Imagínate. 7 al ángulo, sí. Bueno, ahí bien.
3: Hay que patear definición por penal y ubicarla en el ángulo. Y al margen de eso, me encantó la arenga de Pedro Troglio.
0: Ah, ¿qué dijo?
3: Apelando a todo lo que han sufrido este plantel, no cobrar, estar a destajo, se le van jugadores, y acá estamos nosotros para dar la cara y lograr lo que nos merecemos. Y fue una arenga mucho más a lo Troglio que a lo de apelar al
1: es tremendo, a la ejecución. ¿No te diste cuenta que Banfield está en semifinales de Copa Argentina? O sea,
0: Diego Rodríguez no atajaba en argentinos. Sí. Se va Banfield.
3: Igual siempre tuvo algo con los penales.
0: No, pero te quiero decir, vos vas al equipo.
3: Claro.
0: Y estás en semifinal, ¿entendés? Vos decís,
3: y lo llevaste vos.
0: Claro, era un año que parecía que era
3: perdido.
0: Perdido, y de repente estás en las semifinales con un equipo que te arropó. Te quiere, este tema de los penales que marca Fer. Bueno, eso por un lado. Después no me quiero desviar, porque ayer Martín planteaba, che, los jugadores de la selección. Ayer los jugadores de la selección, en la Champions, protagonistas absolutos.
3: Acá estamos,
0: Julián.
3: Alexis.
0: Bueno, Alexis figura. Alexis
2: qué
0: figura,
2: lindo gol que hace, gol. Qué difícil lo que hace.
0: Muy lindo.
3: Hola, Liverpool, ¿no?
2: Dijo, sí, acá
3: dijo,
2: estoy.
3: Acá estoy yo, no me querés. Te lo dije el día anterior, y después en la cancha reafirmo. Sí.
0: Y sin enojarse.
3: No, lo dijo Antonio Alexis.
0: Con un gran una dosis actoral, dijimos ayer. Enzo Fernández, mírame a mí. Julián. El pase que metió Julián. Yo creo que Julián, el día que se dé cuenta que pasen los años y no necesite ya correr y estar dentro del área para fajarse con los centrales.
2: Jugá de enganche.
0: Jugá de enganche, nene, porque jugás bárbaro.
3: ¿Dónde se meten los hinchas de Atlético, no? Pues sí, sin Julián, ayer
0: igual todavía no lo veo con la...
1: La chispa.
0: El lenguaje corporal de él.
2: Eso sí es verdad.
1: Y es que es inevitable. Pero, porque yo ayer lo que pensaba es, pobre Julián, vos ves lo que fue el arranque del Barcelona.
2: Y le hace 5 a todos.
1: Imagínate lo que debe ser esa cabeza, ¿no? Y porque bueno. era esta la temporada. O sea, era ahora.
0: Pues está bien,
1: volabas.
3: Ya está, y me parece muy bien.
0: ¿Y sabés qué
3: que
0: pasa?
3: Solo lo haya jugado con esto de no lo veo para. Y lo haya tirado como titular.
0: Claro, ayer para nosotros no iba a ser y fue. ¿Y sabes qué? Y esto no lo tengo como información. A mí me parece que ayer el Cholo, en esto en la vida es, cuando hay diferencias, hay alguien que tiene que arrancar. Gestos. ¿Viste cuando te peleas con tu pareja? Y vos decís,
2: uno de los dos tiene que...
0: Si no es un síntoma de debilidad. O los jugadores cuando... ¿Sabes qué hizo el Cholo ayer? Y esto es una sensación mía, porque por ahí me dicen,
2: a ver.
0: Y probablemente... Es que lo puso acá los 90 minutos para cuidarlo, porque todavía debe quedar algún resquemor del hincha, o el hincha es el péndulo. En cuanto le vea hace 4 goles, se van a olvidar.
3: En el Metropolitano.
0: Sí, entonces sí. Dice, jugá acá, que déjame que en el de local vamos a hacer de otra manera.
3: Además,
0: acá,
3: lo que te digo, acá
0: es la que veo yo para cuidarlo. Porque ya Julián, ¿sabes qué dijo? Mirá que yo por más que no haya estado, estoy.
3: Claro.
0: Porque otro juego que te dice, vengo de no sé cuánto tiempo sin jugar...
2: De hecho, cerró la conferencia de prensa recontra elogiándolo, ayer post partido.
0: Por eso, yo creo que está ante algo que nosotros cuestionamos, porque no nos gustó, porque es la realidad, esperábamos otro respaldo para Julián. Creo que ahora dice, bueno, pará, vení que te voy a agarrar, gestos.
3: Y acá, como decís, che, no te pongo en el motor, te pongo acá, y acá Sanfield, ¿no es? Un partido de cabotaje. Ahora,
0: qué jugadores, qué lindo es verlo. Por eso cuando hablaba de la selección, muchachos, ¿cómo no va a haber proyectos? Tenemos.
2: Hay una que le
0: Barco
2: tapa.
0: La rompe toda.
2: Barco hizo un gol ayer.
0: Barco, pero a Barco protagonista en un Chelsea que hace 2 minutos. Que
3: cambió los silbidos por reconocimiento.
1: El técnico lo quiere. ¿Sí? Eso no es algo menor tampoco. Que Xavi Alonso, ¿viste?
3: Cuti no tiene nada, que es importante. Ayer había salido con una molestia.
0: Cuti me encantó en una que lo pisó a uno. ¿Quién fue que lo pisó cuando estaba mirando? Lo pisó. Y te mira con una cara como diciendo... Perdón, no te di cuenta.
3: No te vi.
1: Te cruzaste mi camino. ¿Qué le vamos a hacer?
0: Es una cosa que, claro, lo hace el Cuti y al Cuti nos sentimos orgullosos. Ahora lo hace Milton Celis. Milton Celis, que se pelea con todo, ¿qué decís? Milton Celis,
3: claro,
0: es un sucio, le decís todo.
1: Y pasa que el Cuti te mata patadas, pero después tiene una clase.
0: Qué jugador el Cuti Romero.
2: También Juliano ayer jugó.
0: Juliano jugó todo el partido, recontra bien.
2: Y hay una de Julián que le tapa a Alison Becker a su derecha estirándose, que es buenísima.
0: Que pateaba afuera.
1: Esa es tremenda tajada de Becker.
2: Muy pocos arqueros llegan a esa pelota.
0: Bueno, protagonistas absolutos los jugadores argentinos. Lo tengo a Germán Valcarce.
3: Ahora, para completarte, Marce, 13:45 juega la Roma. De los 5 argentinos.
2: Está muy bien sobre.
0: Para, nada poco. ¿El schedule cómo es? ¿Por qué no te lo planteé?
3: Mira, hoy en Champions tenemos a las 13:45 juegan.
0: Equipos argentinos.
3: Sí, juegan a Roma.
0: O jugadores argentinos.
3: La Roma argentinos juegan de titulares. Souley, Dybala, los otros tres al banco.
0: Bien.
3: Y después tenemos al Como. Juega el
0: Nico.
3: Subcapitán. Del Como, nombrado subcapitán, Nico Paz, y después juega el Manchester United.
1: De
3: Lisandro Martínez, frente al Sabah Baku, el equipo de Azerbaiyán.
0: ¿A qué hora todo eso?
3: Los últimos dos a las 4 de la tarde, Marce, a las 13:45,
0: Fenerbahce. Eso lo pedimos nosotros para el programa.
2: Sí.
0: Ya que tenemos conexión con el equipo de Dybala y de Soule.
3: Correcto.
0: Entre otros.
3: En el banco están Santi Castro, Nahuel Molina, y me está faltando uno. Santi Castro, Roma, y Leo Valerdi.
2: Leo Valerdi.
0: Bueno,
2: está muy bien.
0: ¿Tenemos partido de fútbol argentino?
3: No, Marce, hoy no hay nada de fútbol argentino.
0: ¿Hoy tenemos copa algo?
3: Hoy tenemos, se cierran las copas, la Sudamericana y la Libertadores, sin equipos argentinos. Independiente del Valle frente a Flamengo en Libertadores. Y en Sudamericana, exclusivo de Disports, Cienciano ante Montevideo City Torque.
2: La Liga se vive por Disports en una jornada espectacular. Y este domingo Barcelona visita al Levante y Real Sociedad recibe a Atlético Madrid en dos choques que prometen no te lo pierdas.
0: Germán, querido, ¿cómo te va?
4: ¿Cómo te va, Marce, querido? Saludo para todo el equipo. Y bueno, en el mundo River ya es un hecho prácticamente, si no surge ningún contratiempo, que Leonardo Poncio por tercera vez consecutiva presentará la misma formación. Ayer hablamos de triunfos consecutivos.

0: está claro que, mientras tanto, Marcelo Escudero será el ayudante de campo principal de Leonardo Poncio, que este viernes tendrá que dar a conocer la lista de convocados para viajar a las 18 horas desde Aeroparque con destino a San Miguel de Tucumán.
1: Bien. Pon el rumorcito.
2: Es el rumorcito.
1: Ah, pará, Silvio Maverino. Uy, es largo lo de Silvio Maverino. Ahora lo voy a leer porque quiero plantear algo en River. ¿Cómo está el contrato de Santi Beltrán?
0: En tratativa, sin resolución. Ya sé más o menos por dónde viene el tema y tengo alguna cuestión.
1: No, no, yo creo que no va a saber por dónde voy, ¿eh? Porque usted cree que voy por el contrato de Santi Beltrán y yo no voy por el contrato de Santi Beltrán, ¿eh?
0: ¿Vas por el futuro de Santi Beltrán?
1: No.
0: Pensé que sí.
1: Bueno, usted cuente y yo le voy a contar lo que yo pienso, que creo que si Beltrán se va, porque va, se puede ir, renovación de contrato. ¿Cuándo le vence a Beltrán?
0: 31 de diciembre de 2027, tiene ciudadanía italiana, pasaporte sencillo para entrar al fútbol europeo.
1: Bueno, es una venta para mí importante, para River. Después, hoy está el deseo de los jugadores de ir a Europa o no, no lo sé en el caso de Beltrán, pero venimos contando acá hace rato que hay que blindarlo rápido, pero bueno, después hay una negociación en el medio, no se va a ir en conflicto porque Beltrán es súper agradecido a River, lo tengo recontra claro, pero yo voy a otro punto. Porque parecía que si Beltrán, que en River había aparecido Beltrán para quedarse 10 años. Y hoy el fútbol tiene una dinámica que no es para 10 años. Hay que entenderla que es así. Porque hoy los pibes van para un lado, van para el otro. Lamentablemente, ¿eh? Porque me encantaría que hasta en cualquier ámbito de la vida, me acuerdo cuando yo arranqué a laburar, la gente decía, y yo estoy 20 años en esta empresa, 30 años. Hoy es mucho más volátil todo.
3: Sí.
1: Es así. Y en el fútbol, peor todavía, si sos bueno. ¿Sabés? Y esto es una cosa que me dio. Me gusta jugar a secretario deportivo.
3: Sí, es un lindo
1: mezcla
3: rol.
1: Mezcla información, mezcla secretario deportivo. Yo creo haberlo dicho en este programa. Para mí, si se le va Beltrán, River puede estar pensando en un arquero.
0: No tengas dudas de eso, Marce.
1: En este bache, ¿usted sabe por dónde voy yo? ¿Quién podría ser? A algo que todavía es incipiente, porque el arquero Beltrán se cerró el libro de pase, pero como me gusta adelantar,
3: ¿vos tenés
1: no me gusta
3: nombre?
1: Hablar sobre el post, me gusta ir adelante, yo tengo un nombre.
3: ¿Vos tenés un nombre?
1: Yo tengo un nombre.
0: Yo tengo uno, pero viste cuando, y vos sabés que Marce sabés respetar estas cuestiones, cuando no podés decir nada para respetar una charla privada.
1: Es correcto, es que yo no me cabe duda que usted lo sabe. De hecho, en un momento dado la idea fue traerlo para que Beltrán tuviera esto que tenía con Armani. Es decir, que tuviera un arquero que le puede competir. Porque hoy Centurión no es la competencia de Beltrán.
3: No, no.
1: La realidad, Centurión es un arquero suplente, con respeto lo digo, sí, pero sí, no le sí, pelea
3: claro.
1: Mano a mano.
3: Vos hablás de alguien más consagrado.
1: ¿Usted tiene el nombre?
0: Tengo un nombre, lo guardo. Si vos decís el nombre justo, te diré sí, es ese, si no, te diré no tengo el mismo nombre.
1: Bueno, yo te voy a decir pero, que...
0: Yo no quiero romper la charla en confianza, porque tampoco me parece un momento para generar alboroto con el nombre, porque...
1: No, es que no es un alboroto, es algo no, que puede venir a futuro,
3: jugando.
1: Es un juego, tampoco
3: yo
1: es...
3: Yo quiero jugar
1: es
3: ahora.
1: Es contar lo que puede llegar a pasar, porque adelantarte a que Beltrán renueva el contrato y ya está. En algún momento son refuerzos que vas a buscar. Si
0: yo,
1: no es ahora, será más
0: Beltrán
1: adelante.
0: No va a terminar el contrato con River... Ah, claro, no se va a ir libre ni mucho menos, pero para mí va a ser transferido
1: sí,
0: antes
1: mismo.
0: De que se termine el contrato actual.
4: ¿Te puedo preguntar algo, Germán, con eso? Antes de saltar a lo que viene. ¿Qué sabemos de los métodos que puede tener River para retenerlo a Beltrán y si tiene ganas realmente de retenerlo?
3: Hay
4: ¿y cuántas ganas tiene el jugador? No, preocupación no, claridad.
3: Bien.
0: A ver, no hay riesgo de que se vaya libre. Por todo lo que uno puede analizar, que se vaya libre prácticamente imposible, no digo imposible porque si tendrían que cambiar de postura a varias personas y no la veo. Después está claro que Beltrán es uno de los pocos, Santiago Beltrán siempre hablamos, uno de los pocos futbolistas que están por debajo de la cláusula de los 100 millones de euros porque le quedó el contrato anterior cuando todavía no estaba implementada esta cifra.
1: Uh-huh.
0: De hecho, de que

0: un contrato bajo.
1: Para que me dio dudas, porque Barbie fue... La pregunta es una pregunta con una dirección. Con cuidado, pero con una pregunta como la conozco. ¿Vos por dónde imaginás? Ni siquiera es información. ¿Por dónde imaginás cuando le preguntás lo que le preguntás a Germán? Porque hasta el tono te conozco.
2: Sí. Sí, y bueno, porque con Freitas sucedió una situación, ¿no? Que de la noche a la mañana fue vendido. Porque esto es así. Pasó mientras todos dormían y de la nada pareció que, según versiones que acá ya aclaramos y hablamos con Germán, a nosotros no nos consta que Freitas haya querido irse de River, como sí se instaló. Entonces, yo por las dudas abro el paraguas de preguntar cómo es la situación de Beltrán, si el arquero tiene ganas, porque viste que después está el discurso de che, pero y los jugadores se quieren ir.
1: Se quieren ir.
2: Entonces, yo quiero saber cuánta claridad hay de eso y cuánto puede tener River a su disposición para retenerlo y cuántas ganas tiene de retenerlo o de transferirlo.
1: ¿Y qué haría en cuestión? Porque es inexorable que los jugadores se vayan en algún momento. Un poco más, un poco menos, son jugadores de venta, porque puede ser por River o por el jugador, como dijiste lo de Freitas, que se aclaró. Pero digamos, ¿qué cambiaría pensando en el nuevo arquero que pueda venir? Porque River se ha cansado de traer refuerzos. Se ha cansado y no ha pensado en los jugadores inferiores. Porque en este caso Beltrán, porque es titular indiscutido, o Freitas, porque lo pedía a gritos la gente.
2: Es que ahí es donde pongo el foco, justamente. ¿Cuál es la prioridad dirigencial de River hoy? ¿Está en potenciar a los chicos e intentar retenerlos o en transferirlos e ir a comprar jerarquía, entre comillas, porque después hay que ver si esa jerarquía que vos compraste...
1: Y acá en el caso de Beltrán, ¿qué sentís que puede pasar a futuro? Como percepción, ¿eh? Ni siquiera como información.
2: No sé si hay tanto esfuerzo por retenerlos sí o sí.
1: De parte de la dirigencia.
2: Por lo menos me lo pregunto.
1: Claro. ¿Vos, Germán?
0: Creo que River, llegado el caso, va a tener que revisar y pensar, que ya doy por descontado que lo tiene hecho por esto que estábamos hablando, de un posible reemplazo de Beltrán. A mí particularmente Beltrán me encanta y yo creo que River tiene arquero para rato con Beltrán. Entiendo que todavía no está al 100% de su mejor versión, porque creo que Beltrán tiene mucho para dar, y creo que River, si no tiene una necesidad urgente, tiene que sostenerlo a Beltrán. Mejorar el contrato para que esté a tono, y sostenerlo varios años. Creo que River con Beltrán encontró un arquero para un largo tiempo. Después, no creo que lo sostenga por tanto tiempo, pero es lo que yo haría si tuviera poder de decisión.
1: Bien, y es un arquero de selección, aparte. O sea, ni siquiera está en tela. Yo igual voy a otro punto, por eso Barbie abría el punto del foco de jugador.
2: Ahora
1: no
2: pueden pasar a lo que viene.
1: Claro,
2: que
1: y está bien que me frenó.
2: Sí.
1: Ahora,
3: sí, Marce.
1: No me parece mal que estemos pensando en un técnico, en un arquero.
3: Si no das un nombre, yo en un rato me voy.
1: Porque es como hablo el futuro. hablo el futuro. Vos estás hablando del futuro, decís, che, la selección. A mí me gusta que las cosas sean, cuando vos preparás algo, lo tenés que preparar. En una empresa se hacen proyecciones a 2 años, a 3 años,
4: claro.
1: ¿Entendés? Es la realidad.
4: Bueno, de hecho, River...
1: Ahora, después por ahí no viene este jugador que voy a nombrar, ¿eh?
4: River, siempre antes de esta vorágine que entró hace 6 mercados, siempre hacía eso, traer un jugador que se adapte 6 meses y que fuera...
1: Ramírez.
4: Por ejemplo.
1: Por ejemplo, eso que vos decís es Ramírez, que hoy todavía no lo viste... Pero Ramírez, capitán de la sub-17, de la sub-20, de la sub-15, de todo, jugó el primer partido con Racing, se lesionó, lo operaron, todavía no lo viste, Ramírez va a terminar jugando.
3: Bueno, de hecho es lo que hace Scaloni cuando convoca a Santi Beltrán.
1: No, a Santi Beltrán,
3: y a
1: Troilo,
3: Aranda, y le está dando minutos y viendo el día a día de un pibe que seguramente tenga selección por muchos años, ojalá.
1: Bueno, el nombre que voy a tirar ya se nombró.
3: Bueno.
1: Y a mí me gusta.
5: Es el momentazo.
1: Tampoco es para redes, porque viste, hoy River está jugando, dice Poncio está bien. La semana más tranquila que tuvo River y venís a tirar este nombre. Porque es así, estás operando, ahora te dicen. La primera que te dicen rápido, ¿qué es? Vos, Fer, que sabes de esto.
4: Claro, estás operando.
1: Estás operando, te diga, esto es, viene de un lado, viene del otro, y esto lo hacen por esto. Bueno.
2: Tu caso no es.
1: Claro, pero...
2: ¿Cómo? Pero hay otros que sí.
1: Es correcto. Pero bueno, en el caso mío, vos sabés cómo soy.
2: Pero
1: yo.
2: Pero viste que la gente es desconfiada porque le dan motivos.
1: Espero que no me digan por los escalones que estoy operando. No, la duda. No. Por favor, les pido. Porque en realidad son cosas que me levanto y busco tener temas.
3: Obvio.
1: Además, para mí el nombre que busca River, o buscaría River, o podría, es Agustín Rossi.
4: ¿Cómo?
1: Agustín Rossi.
4: Pero...
1: Y yo te digo que...
4: Pero atajó en Boca, Marte.
1: ¿Qué? ¿Lo invalida haber atajado en Boca? Yeah. Bueno, pará. Boca no, en las versiones no estaba todo el día que lo iba a llamar a Borja.
3: Sí. O Sebastián Villa arriba.
1: O no iba a llamar a... ¿Cómo era? Un par de veces Boca es como que decía, ah, no anduvo tal, vení que lo llamo.
3: Sí, sí, sí.
1: Pero pasaba.
3: Sebastián Villa River.
1: ¿Qué dice Anita? Porque sos la única que me puede dar en esta altura una respuesta, porque Germán es, tiene que ver con River, ahora le voy a preguntar. ¿Anita qué dice?
2: A Anita le gusta. Anita tenía dos nombres en la cabeza. Uno de ellos
1: Anita
2: era Agustín.
1: Anita siempre me devuelve Rossi. La pared. Era Agustín.
2: Uno de ellos era Agustín.
4: ¿Y el otro?
2: Bueno, el otro es uno que ya ha sonado, que ya se sabe, que sí hay una identificación más.
1: Bueno, ¿usted, Germán, era el que tenía de la reunión que no podía blanquear?
0: Han cantado bingo en la sala.
1: Te conozco. Pero bueno, yo no tengo tanto compromiso, con lo cual ahí me... Yo soy un estómago resfriado, ¿no me cuentes nada? No, mentira.
4: No, no digas eso.
1: Ah, no, no, es mentira.
0: Ni a mi sombra le había dicho.
1: ¿Dijiste?
0: Ni a mi sombra le iba a decir el nombre.
1: Y
0: hasta
1: te digo...
0: No lo iba a aguantar.
1: Va ¿viste? Lo que pasa es que hoy ya no se habló tanto y lo... Pero que no digan que estamos operando, por favor. Les pido.
2: No.
1: Por favor,
3: les pido. Estamos charlando,
1: es
3: estamos hablando.
1: Es una charla.
3: Es radio.
1: Viste que te lo di antes de lo que
3: gracias,
1: vos imaginabas, Martín.
3: Sí,
1: ante
3: sí.
1: Ante tu pedido yo cumplí.
3: Me iba a costar continuar el programa.
1: Pero bien, por eso. ¿Hoy no comiste el sándwich de miga?
3: Hoy no,
1: el de árabe.
3: Hoy no lo pasó.
2: No es todos los días.
4: Y tampoco ensalada de fruta.
3: No es todos los días.
1: ¿Y los secos?
3: No tengo rutinas.
1: Los secos que, bueno,
3: no
1: hay varios.
3: Hace unas semanas que no como.
1: Hay varios.
3: Sí, sí. No, me rebelé.
1: Bueno. Así que teníamos la misma.
4: Silencio.
0: Gracias. La misma, sí, la misma. Estaba muteado para no se metan el perro Arbarero y demás. Sí, el mismo nombre. El mismo nombre, pero bueno, como bien decís vos, yo prefería evitar el boloto por ahora, por todo lo que se podía generar en torno al nombre.
1: Bien,
0: que
1: no, pero está cerrado, no va a venir ahora. Olvídense, está cerrado el libro de paz.
0: No
1: lo van a
0: ahora
1: traer ahora.
0: No.
1: Yo tipe, acuérdense, así te dijimos
0: tampoco,
1: lo de Correa. Así dijimos
0: lo
1: de Duval y no vino.
0: Claro.
1: Puede pasar. Diría Gustavo.
3: 31 años, Agustín Rossi.
1: Sí, sí.
3: Uno
1: y está atajando en...
3: Flamengo.
1: Correcto. O sea, no está trayendo...
2: Arquerazo,
3: De lo mejor del continente, si no es el mejor equipo del continente.
1: De hecho, peleaba para ir al Mundial.
3: Sí.
1: Bueno, Germán, equipo, ya estamos. ¿Bustos es verdad o es mentira?
0: No se desvinculó todavía. No sé por qué trascendió eso. No digo que no vaya a pasar, porque puede ocurrir tranquilamente, pero por ahora sigue formando parte de River y entrenándose en Cantilo.
1: Bien, correcto. Y al igual que Viña.
0: Al igual que Matías Viña, que va camino a quedarse en River hasta diciembre próximo.
1: Bueno.
0: Si no
1: bueno.
0: Surge algo de último momento.
1: Bueno, Germán, ¿cómo viene la venta de entradas con los 110 mil pesos?
0: No tengo conocimiento de cómo está, pero sí que empezó hoy. Se va a prolongar hasta las 18 horas, desde las 8 de la mañana en la Liga Tucumana de Fútbol, porque es la única vía para que los hinchas de River puedan comprarla de manera presencial, bien decías vos, popular a 110 mil pesos, general más que popular, y platea a 160 mil.
1: Bien, correcto. ¿Usted viaja?
0: No, esta vez no.
1: No, correcto. Bueno, ¿un empate está bien para River o no?
0: Está por la senda ganadora, no veo por qué no puede ganar en Tucumán. Así
2: que, Anita dice que empate,
0: no,
2: que firma
0: un empate.
2: A tres.
0: No, Coudet
2: firmaba el empate.
4: Ah, Anita está subida a la poncioneta fuerte.
2: Sí. ¿Ah? Anita está.
1: Desde el comienzo acá, Desde el comienzo en este programa, Cuando nombramos los Astrada, los...
2: Se habló de ir al frente.
1: Que no era tanto ir a buscar afuera. Que había tiempo para buscar. Germán, querido, abrazo grande, que nos tenemos que ir a la tanda. ¿Usted con el empate
0: abrazo
1: se confirma?
0: Grande.
1: ¿Se conforma? No.
0: No. Yo solamente firmo empate cuando hay que ir a la altura o si el empate justamente te da la clasificación por haber ganado de local y de visitante, según el caso. Si
1: lesiones
0: no
1: musculares
0: empate.
1: No hay.
0: No, en River ahora no.
1: Qué bárbaro. Cuando juegas una vez por semana, recuperás a todos, tenés a todos.
3: Es medio mágico.
1: Te sobra. ¿Cuándo tiene que armar la lista y empieza a ver las caras? Digo, porque te quedan afuera jugadores ahora,
0: Acá la lista, Marce, va a ser... calcada o casi, a lo sumo lo que puede pasar, todavía no sé cuál será la metodología de Ponce, es que incluya al tercer arquero, Jeremías Martínez, para no estar justo.
1: ¿Quiénes te
0: en el
1: quedan
0: viaje?
1: Afuera de la lista de concentrados, a ver de nombre.
0: Y Facundo González y Valentín Lucero, que actuaron para la reserva, los lesionados Juan Portillo, Agustín Roberto, ambos con rotura de ligamento, el reciente Aníbal Moreno con la...
1: Aníbal Moreno, ponele.
0: Lumbar.
1: Aníbal Moreno, que cuando esté la lista va a obligar a que salga Silva, ponele.
0: No necesariamente, porque Silva viene siendo convocado.
1: Bueno.
0: Algún otro juvenil, quizá.
1: Bien.
0: Tavia Ramírez, quizá, que a veces queda afuera, o Facundo González.
1: Bueno, Bueno, Germán, gracias, ¿eh?
0: Un placer, Martín.
1: Ojalá que no genere revuelo,
0: ¿eh? Últimamente vengo con
1: pero cada tanto metemos una cosita chiquitita. Lo de Carlos Sánchez todavía... Para mí que Carlos Sánchez cambió el teléfono.
0: Probablemente. Yo tenía cuando él estaba en River, pero después, bueno, cambió claramente.
1: Claro. Abrazo grande.
0: Pasaron 11 años. Abrazo grande para todos.
1: Germán Balcarce y River.
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0: Acá estamos arrancando otra hora del programa hasta las 3 de la tarde, que llegará Dani Retamoso. Se fue Ariel ya para su programa de la tele. Tenemos que hablar de algunos jugadores. Mirá, mirá de lo que estábamos diciendo, parece que no se escuchara. Y no lo dijimos al aire. Justo, lo voy a presentar a Facu Pérez.
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0: Se enojó, Me parece que se enojó. En el debate había mucho movimiento de mano, estaba enojado. Me parece. Sí, que el debate está encendido ahí, Bueno, ¿cómo anda, Facu?
2: ¿Cómo te va, Marce? ¿Cómo andan? ¿Todo bien?
0: Yo justo casi digo Germán. ¿Cómo anda, Facu?
2: Muy bien. ¿Usted cómo anda?
0: Bien, muy bien. Me gusta que esté sonriendo.
2: Sí, el tema que...
0: ¿Cómo está la zona de Ezeiza?
2: Mire, ahora la estoy abandonando justamente, pero está muy linda. El tema es que... Bueno, usted lo sufre los fines de semana. Las construcciones de la Richeri te arruinan.
0: Uy, están poniendo puentes. Va a quedar lindo.
2: Terrible. Va a quedar muy lindo.
0: Va a quedar muy lindo, pero bueno, por momentos se genera un trastorno.
2: El tránsito es terrible.
0: Correcto. Bueno, cuénteme, Facu, a esta altura, ¿cuál sería el equipo para jugar mañana?
2: Bueno, para jugar mañana...
0: Mañana. Por encima es mañana.
1: Sí.
0: No es que dentro de dos días, es mañana.
3: Y sí, para poder jugar el martes, adelanta y hay que jugar temprano.
1: Y con un cambio menos que calculo que será Zenón, pero para hablar.
2: Es correcto. Para mañana, para mí sería Bray.
0: ¿Ah?
2: Porque Montero vuelve el sábado por el permiso que le otorgó el cuerpo técnico por el fallecimiento de su abuela. Está en Colombia con sus familiares. Uh-huh. Gorosito, Figal, Pellegrino... Para mí de tres va el que juega siempre, que es Blanco, puede jugar a Satas, pero para mí Blanco va a estar. En la mitad de la cancha chances para Alarcón, Belmonte que se mantendría, ahora les voy a explicar el porqué, Palacios, Romero, Villa y Valencia.
0: Romero, Villa, Valencia. Bien, perfecto. ¿Por qué Belmonte?
2: Porque vamos con un momentito.
4: Es el momentito.
2: Miren que vengo con varios, Vayan sumándomelos en la semana. Quiero ser el puntero de los momentitos.
0: El MVP.
2: El MVP. Es correcto. Descartado Camilo Rey Domenech.
0: Sí.
2: Desgarro varado 2 para el juvenil. Se hizo estudio, sintió una molestia en la práctica esta mañana.
0: ¡Pah!
2: Y está descartado, no solamente para el partido de mañana, que seguramente...
0: ¿Vos sabés que
2: te iba
0: a preguntar por qué no jugaba Rey Domenech?
2: Y bueno, justo Martín decía con la baja de Zenón, que ahora es la próxima que le voy a contar, uh-huh. Pero también lo de Rey Domenech, desgarro, grado 2,
0: mira,
2: va a ser oficial en estos minutos.
0: Esto es noticia de la mañana, fresquita.
2: De ahora, es más,
0: de ahora.
2: Ni siquiera salió parte médico.
0: Eso es cuando uno está informado, es cuando, no es que la salida, esto es lo último de lo último. Igual lo de Zenón, quiero felicitarlo porque ayer adelantó. Dijo, falta que se crucen los papeles y sale.
2: Bueno, Zenón hoy pasó por el predio Marce, se despidió de sus compañeros, en las próximas horas va a viajar hacia México, su destino es Atlas. Boca lo vende en 6 millones de dólares, el 80% es del club, el 20% restante es de Unión.
0: ¿Cuánto había puesto?
2: Boca había pagado 3.200.000 dólares en su momento a Unión.
5: Sí, lo vende por más. Lo vende por más y encima ni siquiera en el mejor momento del jugador,
0: uh-huh.
5: Porque se devaluó el último tiempo.
3: Sí.
5: Ahora, ¿qué tan contento está el Vasco con esto, Fafi?
1: Claro.
5: Porque yo había entendido, por lo menos, que
1: cada vez
5: el
1: más
5: técnico,
1: minutos.
5: Claro, lo quería tener.
1: De hecho, hizo un gol.
2: Lo quería recuperar. En principio era eso, después obviamente darle los minutos correspondientes en cada partido. Está claro que se le va un volante que, si bien no venía siendo utilizado, insisto, era un jugador que querían recuperar y que en la rotación era clave. En las tres competencias que por ahora sigue vivo Boca,
5: ese es el tema.
2: Zenón era un puesto, por ejemplo, mañana. Uh-huh. Si hubiese estado, Zenón era titular mañana, ni hablar. Y si lo volvía a hacer bien, empezaba a levantar la mano para intentar meterse en un once ideal.
0: El que no levanta la mano nunca es Jiménez.
1: No,
2: no.
1: Un equipo recontra,
2: no, no hay que ver. Miren, yo les iba a lo de Domenech, lo iba a juntar con la lista de concentrados. Todavía no salió, así que vamos con un momentito para adelantar la lista de concentrados.
4: Es muy el bien, ¿cómo momentito.
0: Está encendido, ¿eh? Igual con mirá que salida, sí. El tema Scaloni de Fercis también lo hace pelea, ¿eh? Mano a mano, porque al estar Fer sentado es acá uno. Decís, es como Martín y Barbie y ya está, no, nosotros no. Pero él se pelea por el MVP.
3: Ah, igual, no. tiene varios momentitos. Lo banco ya, Fafi.
2: Sí. A ver. Pérez es el número uno. Sentadito, así como lo ven ahora.
0: Para.
2: Hiciste escalón, ya cuando no lo número uno. Nadie, ¿eh?
3: Dale. Contá.
2: No le gusta.
3: No me gusta.
2: Con la lesión de Camilo Rey Domenech y la salida de Kevin Zenón en la lista de concentrados que va a salir en unos minutos, dos juveniles de Boca Predio. Rodrigo Vasilalupe, categoría 2007, viene de marcar dos goles en la victoria de la reserva ayer frente a Platense.
0: ¿Dónde estaban
2: delantero.
0: Todos estos pibes?
3: Pará, ¿pero qué es delantero?
2: Es delantero que juega de extremo. Puede jugar de 9, ayer jugó de 9, por ejemplo, con un extremo rapidito por afuera que fue el Pica Ferreira.
0: Igual, yo con esto tengo cuidado, ¿sabés por qué? Porque también apareció Sufiaurre, porque están los que aparecen que son los buenos, pero también están los pibes que aparecen y desaparecen.
1: Sí. Fellini estaba también, Sufiaurre.
0: Fellini, por ejemplo. Fellini
2: en Peñarol ahora.
3: Pero si se hace un lugar de delantero y vos tenés un jugador profesional y subís un pibe, hay un mensaje también muy fuerte.
0: Ah, sí, de que querías un refuerzo.
3: No, de que querías un refuerzo.
0: Sería?
3: Y que.
5: El que está ahí no lo vas a utilizar,
3: el
5: claro.
3: ¿Le preguntaste? Ni siquiera está.
0: Ah, Jiménez, no
5: está en consideración.
0: Yo lo pregunté porque no lo dejó afuera de las dos. No, lo que sabes que no entendí.
5: Ahí tienes una situación a resolver.
0: ¿Por qué no lo dejaron salir? ¿Sí? ¿Cómo no lo pidieron? Porque exacto. Cuando yo me acordé, ¿con quién fue que dije? Ah, Independiente. ¿Por qué no fue a buscar Independiente y alguien me escribió, me acuerdo? No, porque lo fueron a buscar y le dijeron que no. ¿Por qué no lo dejaron salir?
2: Y Racing Jiménez también lo buscó, lo contó a Chita claro. Acá que se habían puesto en contacto con su representación.
0: ¿Y por qué no salió?
2: A ver, entiendo que...
5: Ahora no ofreció buena plata.
3: No.
2: Sí, primero eso y después que quizás sí. El Vasco que quería andar con él sabiendo la lesión de Vareiro. Esta oferta fue cuando no estaba todavía en el Valencia, en bien. El plantel, entonces en la rotación de número 9 no estaba. Y el otro chico que se va a sumar a la concentración, que
0: sí.
2: Primera convocatoria siguió
0: con
2: para
0: el tema
2: él.
0: De los pibes, sí.
2: Lautaro Mendieta, volante central, que puede jugar de interno también, categoría 2006. Son los dos chicos que van a concentrar por primera vez.
0: Escúchame, está para hacer el equipo de la reserva ya en primera. Armate de los
2: chicos,
0: pibes
2: sí.
0: Que subió el Vasco y ya tenemos para armar un equipo, ¿eh?
2: Sí, tenés a Facundo Herrera de marcador central.
0: Total.
2: Lo puedes poner a Satas.
0: A Satas.
2: A este Satas, chico de Lautaro Mendieta.
0: Satas sí. Se le va.
2: Satas es correcto, va a estar con la sub-17 de Diego Placente. Pero Boca pidió un permiso especial para que se sume unos días después.
0: Ah, mira,
3: Boca la selección viaja el domingo a la noche.
2: ¿Este domingo?
0: Dame el equipo que sería de pibes, a ver si llegamos a un equipo completo. ¿De
2: del
0: cuatro
2: Vasco,
0: Gorosito?
2: O en sí. Porque podemos poner Bray, que no es más chico, pero que...
0: Está bien,
2: que
0: está bien.
2: Surgiendo. Sí. Bray, Gorosito,
0: sí.
2: Herrera de dos, Satas de seis. Te falta un 3, ahí tendrías que subir algún 3, porque no tenés.
0: En el medio.
2: O puedes poner, no sé, Dilolo de 2 y Herrera de 6, ahí
0: correcto.
2: Está.
0: Correcto, hagamos un equipo de Boca Predio.
1: Ahí está.
0: En el medio.
2: Gorosito, Dilolo, Herrera, Satas.
0: Sí.
2: Mendieta, Rey Domenech.
0: Delgado,
2: no te deja de ser un chico, tiene 21 años, es verdad.
0: Aranda, si estuviera.
1: Sí.
2: Aranda, Flores.
0: Y
2: Rodrigo Vasilalupe.
0: Ahí está.
1: Ahí tenés 11.
0: Ahí estamos armando.
2: Estoy
0: el equipo.
2: Estoy dejando afuera a Lautaro Bianco, por ejemplo.
0: Por ejemplo. Bueno, la venta de Zenón, entonces, 6 palos.
2: 6 millones, a Boca le entra el 80% de esa cifra, el 20% restante para Unión de Santa Fe.
1: Al Atlas de Crespo, ¿no? De Hernán Crespo.
2: Es correcto, de México.
3: Y en esto de equipo y de promocionar juveniles, ¿es una estrategia que el Vasco ya tenía cuando asumió y en ese diagnóstico que hizo? ¿O se fue encontrando con jugadores que merecían esta oportunidad? ¿Sabés si en el diagnóstico ya estaban estos chicos?
2: Sí, el primero que anotaba era Matías Atas, este chico que viene con mucha presencia en juveniles de la Argentina. Después las posiciones te van haciendo subir a algunos chicos que quizás no estaban tan en la consideración, pero o las lesiones, las salidas. Yo creo que el próximo chico en subir es Tomás Márquez. Es un chico que juega de volante interno, que puede hacerlo de enganche. Ayer fue titular. y que el Vasco con su cuerpo técnico cada partido que Boca juega en el predio de local lo viene a ver, y que cuando le toca de visitante lo ve por la aplicación.
0: Bien, para jugar viaja el lunes.
2: Para jugar viaja el lunes por la tarde a San Pablo, correcto, para jugar el martes por la noche.
0: ¿Y sigue pensando que es Delgado por Flores o mantiene el esquema?
2: Yo creo que puede darse eso, y si no, yo creo que Flores le gana la pulseada a Villa, por eso Villa sería titular mañana.
0: ¿Por eso es Delgado o Flores? Es Delgado,
2: sí,
0: Flores.
2: Sí, sí. Delgado va a viajar, ¿eh? Delgado viaja a
0: San ¿Y a vos Pablo, las sensaciones que lo pone de titular?
2: Conociendo al Vasco, no viene poniendo a los que se recuperan. Ahora, es un partido que te define muchas sabe, cosas. Sí. Entonces yo no lo descartaría solamente por eso.
0: ¿Cuánto hace? Porque a mí me lo único que me frena, yo creo que es Delgado por Flores, pero es romper el esquema que a él mucho le gusta del 4-3-3, aunque lo ponga Aranda de extremo cuando jugaba Aranda.
1: Sí.
0: Y acá sería muy marcado por las características de los medios, que serían Delgado, Ascacíbar y
1: Belmonte.
0: Y Belmonte más Paredes. Es decir, marcaría mucho el cambio de sistema.
1: Sí.
0: ¿Hay algún partido que lo haya hecho o no?
2: El Vasco no. El último que puso cuatro volantes fue Úbeda. ¿Se acuerdan del partido
0: por eso,
2: contra
0: el Vasco
2: Racing?
0: No.
2: Boca la pasó muy
0: el
2: mal.
0: El Vasco no. Con lo cual, si el Vasco no, es lo único que me genera de duda. Sí, porque sí. Yo dije ayer muy, muy abierto. Digo, para mí es Delgado por Flores, juega de visitante. Pero después pensé, y por eso lo estoy tirando, ¿alguna vez cambió el sistema el Vasco y no, y vos me confirmás que no?
2: No. Bueno, de cuatro volantes así tan naturales
0: ¿viste?
2: De ninguna calidad ofensiva, no.
0: Bueno, ahí es lo único que me frena. Es ver hasta dónde el Vasco, porque este es un partido tampoco que se encontró nunca de que está el Vasco, porque es claro. Recontra determinante, decir, bueno, por ahí acá tengo que cambiar porque es la vuelta.
2: Sí, y que también yo creo que la lectura que hace el cuerpo técnico es, primero, me voy a adelantar algo, si Belmonte mañana vuelve a jugar una hora es porque el martes va a ser titular, si lo saca a los 55, 60 de partido es porque lo quiere hacer descansar, no cargarle otra vez 90
0: más,
2: minutos. Y
0: yo te voy a decir algo, yo creo que si no cambia el sistema, que es una chance, para mí Delgado lo guarda para después.
1: Y arranca Belmonte.
0: Y arranca Belmonte.
1: Puede ser.
2: Arranca Belmonte y que de última Delgado entre va a ser más combativo.
0: Exactamente.
2: Porque la lectura que hizo el cuerpo técnico es que lo único a corregir para el partido de vuelta es la salida, que lo hizo muy bien San Pablo, ¿cierto? Tenía tres centrales, que los laterales eran casi volantes, y que el circuito de la mitad de la cancha, en ese rombo que se generaba con el último marcador central, lo hizo muy bien San Pablo. Salió muy fácil. Y yo creo que lo que van a buscar es cortar ese circuito en el Morumbí.
0: ¿Llega para el partido del martes, Montero? Sí.
2: Sí, el sábado ya está aquí en Buenos Aires.
0: El sábado.
1: Queda como una cosa menor, perdón, pero siento, Facu, que el equipo que diste para mañana, para mí le falta fútbol. Entiendo que es que pone lo que está cuidando para el martes, ¿no? Pero siento que para el Boca que venimos viendo, al de mañana que dio Facu el 11, para mí le falta...
0: Pero lo que pasa es que tampoco tiene
1: está tirando
0: mucho,
1: lo que puede en cancha.
0: Porque al como dijiste vos, Zenón no está, no tiene más.
1: No, poner, no, lo
0: podría
1: sé.
0: Podría poner a Bianco si quiere tener un poquito más de fútbol, pero como es...
2: Podría ser Velasco por Romero, a lo sumo.
0: Pero ya Velasco lo está llevando a un terreno de exigirlo y que te quede...
1: Claro.
0: Bueno, para mí lo necesitas fresco. El partido del martes es...
1: Sí, evidentemente.
0: Es crucial, Es crucial para Boca.
1: Con tantos cambios que haría para mañana,
0: porque esto de que vos estés orgulloso de estar en los cuatro frentes, el más inmediato como desafío es el partido del martes,
2: Sí. Sí, señalar, porque yo creo que es un puntapié también para todo lo que se viene, Marce. Vos ganás el martes o empatás, o hasta pasás por penales y perdés. Te estás hablando de que te metés entre los cuatro mejores de la Sudamericana. No, es un puntapié para marcar todo lo que se te viene de cara a lo que resta del año.
0: Sí, y estoy viendo la tabla, porque Boca hoy está entrando ahí, al borde está. Está octavo. Yo creo que igual con este equipo... tiene la chance con Central Córdoba, porque Central Córdoba tampoco es.
1: No, chance, no digo que lo, sí, no digo que lo va a perder.
0: ¿Entendés? Me digo, parece que
1: para lo
0: es
1: que viene
0: un
1: haciendo
0: lugar
1: el Vasco,
0: para... Porque siempre se habló del famoso recambio del Vasco, que no le había salido.
1: Con Riestra,
0: pero
1: 0-3.
0: Estaba claro que este es el... Vos tenés que hacer un recambio, porque el partido del martes no hay
1: acá
0: otro.
1: Está obligado.
0: No hay otro.
2: Y el sábado en Mendoza, Marce estuvo a un minuto de que le haya salido bien, porque si Boca, si la pelota del empate de Gimnasia Mendoza no entraba, íbamos a decir, che, qué bien el recambio de Boca, se trajo los tres puntos de Mendoza.
0: Sí, señor. Bueno, estuvimos bien, con lo de Merentiel ayer, Veo que cada vez... le va a llegar el reconocimiento con tiempo, a Merentiel.
2: Sí, yo... Yo creo que sí, igual él trabaja en silencio.
0: Hay que fogonear y le va a llegar el lugar.
2: Yo creo que él está conforme, está muy contento, trabaja en silencio, a veces se banca críticas que son infundadas, y él lo responde dentro de la cancha. Por eso también el festejo, Marce, viste que hizo un festejo particular, se tapó los oídos.
0: Sí, debe ser el mejor gritador de goles del fútbol argentino. ¿Hay alguno que grite los goles como él?
1: Y el Vasco con él, viste, el Vasco también decimos siempre.
0: Pero para mí, los gritos de Merentiel...
2: Le metió 5 o 6 festejos en el mismo gol.
0: Me acuerdo que cuando vino a Boca, pasaban el que hizo con Defensa y Justicia,
1: sí,
0: que iba por detrás del arco de River y que gritaba los goles.
1: Sí.
0: Es el mejor con el mismo gritador. Hambre. ¿Hay alguno que grite los goles así?
6: Ya no quedan, ¿eh? Antes, en su momento, era...
2: De la vieja época, Silva.
6: Silva, el Pepe San, los gritaban así, a estilo Merentiel.
0: Santiago Silva era gritón.
1: Sí.
0: Porque una cosa es el festejo de gol preparado. Yo digo el grito de gol con bronca.
1: Sí.
0: Que... ¿Sabés que me gustaba cómo gritaba los goles? En Boca, el Manteca Martínez cuando se colgaba del alambrado.
1: Sí.
0: O Graciani.
1: El de Diego a cámara contra Grecia.
0: Bueno, hay un gol que a mí me gustó de bronca, sí, como estoy diciendo, que lo hace en la época de los visitantes, que... ¿Se acuerdan de García, un lateral izquierdo de River? Estoy hablando época de los 80, de jugador de Rosario Central, de barba, y grita un gol agarrándose así la camiseta de River contra Boca.
1: Sacado.
0: Y gritándole a toda la gente de River que estaba en la tercera bandeja. Y otro que era así, el Beto Alonso. Cuando grita el gol el día de la pelota naranja.
3: Di María también es en central.
0: ¿Sí?
3: Yo tengo...
0: Con bronca,
3: con
0: estoy
3: bronca
0: hablando.
3: Con, y mucho con...
0: ¿Gritadores de goles con bronca? ¿Viste eso que te sacás? Por ejemplo, el de Messi con Países Bajos.
1: No le gustó el tema, Facu.
0: Bueno,
1: no,
0: para mí esto es gritar el gol como diciendo... Claro, hasta acá llegué.
1: Cortó con bronca.
0: Esto es con bronca. Con te bronca. Corto el teléfono porque me estás cortando.
1: Sí.
0: Llamalo de nuevo que quiero que grite el gol así.
3: Claro.
5: Hay mucho de contexto en eso también, ¿no? Porque
0: sí.
5: De pronto por la situación de...
3: Sacarse la mufa.
5: Sí, y también contexto colectivo incluso en ocasiones. Vos te das cuenta cuando un equipo, no sé, grita los goles tranquilo, como disfrutando, a cuando son con bronca de estar en la brava.
1: El topollillo de Riquelme. Fue con bronca, pasa que fue distinto.
0: De todos los que estamos nombrando, es por el contexto, la connotación que plantea Barbie, que tiene que ver con un momento específico.
3: Claro.
0: En cambio, Merentiel, su vida es gritar los goles así.
5: Sí, él así.
0: Pero me vuelvo loco gritando un gol así.
1: El de Alexis de ayer. Hay un contexto y sacado al festeja.
0: Sí.
1: Se golpea el pecho.
3: Pero no es su característica.
1: Claro. No, por eso. Ayer estaba...
0: Sí, tenía mucha gana, gol de bronca.
1: Tenía mucha gana de hacer ese gol.
0: Sí. Ya le han dicho que basta de hablar del tema.
1: Ah.
0: Se terminó hasta ahí, ya lo dijiste.
5: bajate.
0: No, ya está, porque el escenario ya demostraste que está para el equipo. Muchachos, no hable más, porque yo justo lo busqué para una charla. Me dijo, no, habla más.
1: No, habla más.
3: Justo.
1: Sí.
0: Siempre llego tarde. Es una cosa insólita. Bueno, Facu, lo último de Boca.
2: Bueno, el plantel ya cada uno a su domicilio a descansar por la tarde. Cambió la metodología el Vasco, no los hace concentrar desde el mediodía.
0: Bien.
2: Después del entrenamiento van a sus domicilios y por la noche quedan concentrados para el partido de mañana.
0: ¿Cómo están los pantalones anchos del Vasco Arruabarrena,
2: Sí. El otro día el presidente también estaba con uno así, el Mendoza.
0: ¡No! ¿Riquelme?
2: Sí, usted puede creer.
0: Mirá qué dato.
2: Sí, que están, la nota están que le dio al colega de Mariano Radi.
0: ¿Son de la misma empresa?
2: No.
0: Ah, o sea, el estilo.
2: Bueno, el estilo, por lo menos, me sorprendió en la nota que le dio el colega Milano Radi en la previa del partido frente a Gimnasia. Estaba con unos pantalones anchoa.
0: Mirá, lo que estoy viendo es que volvió la elegancia de los entrenadores, ¿eh? Estamos dejando la parte del equipo jogging, que algunos no lo van a dejar.
2: Bueno, el querido Miguel, con traje siempre prolijo, en el último tiempo. No.
0: Se dejó la camisa y corbata. Esa es la realidad, ahora es más estilo informal.
3: Claro.
2: ¿Le puedo dejar una tarea
3: para el hogar?
1: Al hogar.
0: Y lo despedimos, ¿eh?
3: Facundo.
2: Lo que quiera.
3: ¿Puede ser que ya se empezó a hablar de la pretemporada y que no estaría o que podría no ser en el país?
2: Es para el hogar, se la respondo mañana.
3: Perfecto.
1: Me gusta.
0: Me gustó a Facu.
3: Claro.
1: Porque River las hace en Estados Unidos.
0: Es lindo ese viajecito, ¿eh? Bueno, abrazo grande.
2: Uno para acá, dale.
0: Correcto.
1: Sí.
0: Facu Pérez con toda la información de Boca.
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0: Bueno, tenemos que hablar del resto. ¿Qué equipo habrá parado Insúa? ¿Qué equipo? ¿Cómo es la fecha? ¿Mañana juega Boca?
1: A ver, Martín, 21-30 Boca.
3: Repasemos. Mañana, la Liga...
0: ¿Son muchos?
3: Tres partidos. Newell's Vélez a las 5 de la tarde.
0: Mira.
3: 19.
0: Buen partido, ¿eh?
3: Esto tiene que ver con que Newell's, el estadio, después entra para los Juegos Sudamericanos. Ah. Por eso se adelanta el partido de Newell's Vélez.
0: ¿Vas vos a ese partido, Newell's Vélez?
3: No, porque yo estoy saliendo
0: el sábado. El sábado. Sí. Ah.
3: 19-15, Defensa y Justicia, Gimnasia. Y 21-30, Boca Central Córdoba.
0: ¿Ese es el 19-15?
3: Defensa y Justicia, Gimnasia y Grima de Mendoza.
0: Sí, son buenos partidos todos, los tres. Del... ¿Por qué iba a decir? Por ahí me tomo una licencia. Los tres son para ver.
3: Sí. El sábado.
0: No, está bien, pero los tres.
3: Dale.
0: Igual, ¿el sábado cuánto tenemos? Dame la cantidad.
3: Cuatro. Entre ellos, Atlético Tucumán River a las 5:30.
0: Gran partido ese. Bueno, presentamos a Gonza Orellano. A ver qué equipo, si paró equipo en Insúa.
1: ¿Cómo no? 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
0: Bueno, Gonzalo, los títulos de San Lorenzo, ¿cómo te va?
7: ¿Cómo te va, Marcelo? Buenas tardes para todos, un abrazo grande. A falta de dos entrenamientos, Insúa hoy dispuso de un primer equipo, justamente de cara al duelo ante Independiente del próximo domingo. La línea de 3/5 se confirma y los tres de arriba con Farías, Cuello y Auzmendi. Para mí, con Farías más retrasado, Cuello y Auzmendi un poquito más adelantados, aunque el ex Almagro tal vez sea el más sacrificado de los tres en lo táctico en cuanto al retroceso. Más allá de esto, sorprendió, aunque lo dábamos como alternativa, sorprendió Insúa en la línea de tres que dispuso hoy con uno de los nombres, y probó algo distinto a lo que suponíamos o habíamos dicho ayer también en relación a la mitad de la cancha. Planteado esto, vamos con los apellidos de corrido, que iba a estar en el arco. El líbero hoy, por lo menos, fue Arboleda, Amor por la derecha y Córdoba, el chico que hizo debutar Grosito y que no tuvo un buen rendimiento y terminó perdiendo el puesto, estuvo en la izquierda. La duda en la mitad de la cancha genera que otro futbolista pueda cambiar de posición. Si no llega Perruzzi, el que va a estar a la derecha es Herrera, con Tripiquio, Insaurralde y Pagano, en ese orden de derecha-izquierda. Si llega Perruzzi, el que sale es Herrera, Tripiquio a la derecha, Insaurralde al centro y Pagano a la izquierda, y los mencionados de arriba, con Farías, con Cuello y con Auzmendi.
0: Bueno, esa sería la novedad. Entonces, el título de la mañana es que el central que paró él es...
7: Es Alejo Córdoba, que volvería a la titularidad después de 5 partidos en San Lorenzo.
0: Es el chico que erró el penal.
7: Claro, erró el penal con Riestra, no tuvo algún partido en el que se haya podido destacar fielmente, y después del partido con Huracán, después del Clásico, perdió el puesto y ya no ingresó más cuando Grosito le dio la saga tanto a Arboleda como a Amor.
0: Bueno, ¿y qué otra novedad más? Y después dijiste que si está bien Perruzzi, juega Perruzzi, si no Herrera.
7: Exacto, esa es la otra novedad, que si no juega Perruzzi se podría, o por lo menos hoy probó un rato.
0: ¿Dónde lo imagina a Tripiquio? Porque va a depender de las ausencias de Perruzzi, lo está imaginando afuera, porque al aparecer Herrera por ahí va de interno, como lo usaba Gustavo Álvarez.
7: Exactamente, hoy lo probó en ese lugar. Si no,
0: ¿pero
7: si
0: dónde
7: Perruzzi,
0: lo ve? ¿Dónde crees que lo ve Insúa?
7: Yo lo veo que para Insúa Tripiquio es por afuera.
0: Bien. Sí,
7: ante la situación de Perruzzi, sabiendo
0: sí,
7: a ver,
0: que
7: esto
0: puede
7: va
0: dar
7: a quedar
0: las dos cosas, claro.
7: Es uno de los pocos futbolistas que te da las dos cosas en cuanto a las alternativas que pueda tener, y esto va a quedar más confirmado mañana, primero porque ya Perruzzi tendría 72 horas de evolución del golpe, y porque el propio Tripiquio, insisto, puede jugar tanto por fuera como por dentro.
0: Y además, ¿sabes qué? Todavía falta, es un golpe, ni siquiera es una lesión muscular. Lo último, ¿Gulli lo probó en algún momento o no?
7: No, lo puso por ahora. Yo creo que de probarlo, si Farías, Cuello, Auzmendi responden, lo puedo llegar a imaginar a Gulli, insisto, siendo ese mediocampista interno, el Insaurralde, por decirlo ahora, de alguna manera, pero hasta el momento no lo probó en el equipo titular.
0: Le quiero preguntar a los tres, un poco para terminar, de San Lorenzo. ¿Es Farías el lugar para el despegue de esa carrera que vimos todos en Farías y que no pudo ser todavía? ¿Es San Lorenzo? ¿Le da el contexto general?
5: Sí, yo creo que sí, para que se sienta importante él, sobre todo. Yo creo que en Estudiantes anduvo bien para lo que se podía esperar, porque igualmente vos estabas apostando a recuperar a un jugador y creo que en medida de tener en cuenta eso, tuvo una racha de partidos donde metió goles, donde anduvo bien, y en Estudiantes, ¿no? Que digo, tiene otro tipo de plantel con otra jerarquía en el cual de pronto era mucho más difícil hacerse un lugar. Me parece que en San Lorenzo ya tiene el contexto dado, que llega con el rodaje que tuvo en Estudiantes para sentirse importante y ser la estrella él ahí.
0: Martín.
1: Sí, me coincido, me gusta. Estaba pensando en su momento cuando llegó Rubén Botta a San Lorenzo. Lo asocié con ese jugador distinto de jerarquía, habilidad y con una carrera que a todos que nos pintaba por lo menos hasta acá que le iba a romper toda. Creo que todavía puede. Y que tiene dos buenos delanteros para asistir también, para juntarse, como es Mendy Cuello. más Tripiquio atrás. Yo creo que sí, que llega en un buen contexto.
3: A mí me hace ruido que...
1: contra, otra vez el rumano.
3: No, que lo trae un técnico. La responsabilidad es de Pipo.
1: Sí.
3: Y el que lo utiliza es Insúa. Habrá que ver para qué lo piensa Insúa. Si quiere y está tan convencido como Pipo que es un jugador recuperable o intenta hacerlo porque lo tiene en el plantel.
0: Vos sabés que yo iba a ir un poco por ahí. Para mí es el lugar ideal porque es el lugar donde te pidieron. Cuando vos te piden es muy importante porque en Estudiantes, la verdad, para mí
1: iba a estar
0: le dieron todo para que él pudiera desarrollar y no lo aprovechó. Es la realidad y por eso Estudiantes lo termina cediendo. Lo pagó mucha plata Estudiantes La Plata, mucha.
1: Del Inter Miami, ¿no?
0: El Inter también lo pagó mucho y tampoco... Creo que hasta ahora donde él mostró es en Colón, las lesiones, tampoco es un freno las lesiones que tuvo, dos cruzados, no es fácil. Ahora, el asterisco es, cuando vos te pide el técnico que se va con mucha fuerza, por eso fue importante esto primero, que el técnico que venía, ¿se acuerdan que yo preguntaba, va a mantener el tridente? Porque esta es una manera de darle confianza también, porque Farías el primer partido fue el mejor del equipo.
3: Claro.
0: Y se llevó todos los aplausos con tres entrenamientos, con lo cual yo creo que ya Farías está feliz de estar en San Lorenzo. Ahora, justo se le va el técnico y justo pasan cosas. Si vos ves que el técnico este Insúa te pone, que lo está poniendo, y creo que puede ser el lugar. Ante la pregunta que yo hacía, y puede ser el lugar. Ahora, después te tiene que ayudar el contexto, que es la realidad. Porque tiene todo, Farías tiene todo para jugar. Todo. Tiene que mejorar físicamente, pero tiene todo. Gonza, vos, y con esto terminamos.
7: Sí, cómo no. Coincido en el análisis de los tres, de los cuatro en general. Para mí está bien traído, pensando en la recuperación futbolística. Es buena la decisión de Farías. Después podemos pensar que tampoco tenía otro ofrecimiento concreto y no es que tuvo que decantar su carrera para San Lorenzo u otro club y se eligió la azulgrana. Pero me parece que está bien pensado y está bien traído por parte de San Lorenzo. Insisto, la historia ya a Gorosito lo deja fuera y en el tiempo, pero ante lo que planteabas vos recién y Fernando sobre todo, San Lorenzo lo trae a Farías sabiendo que si perdía con Instituto o si tenía un mal rendimiento el equipo, Gorosito podía ser eyectado. Bueno, lo traen igual y ahora dependerá del propio Farías en gran parte y en Insúa uno jugar y el otro que lo ponga.
0: Bien, señor. Gonzalo, gracias. Un abrazo.
7: Un placer, abrazo.
0: Ahí está Gonzalo Orellano con la información de San Lorenzo. Habías planteado un tema, Martín.
1: Ah, me había, para que charlemos, me gustó porque ayer anoche hace su tercer gol al hilo desde que llegó, Casemiro, de cabeza encima, uno había asistido Telasco Segovia, lo asiste Messi. Y me acordé que hace unos dos años, de una nota muy cruda que yo le leí, que estaba viviendo una depresión fuerte en Manchester United, él venía de ganar 18 títulos con el Real Madrid y era amo y señor del mediocampo, y caer en un United que estaba en caída libre más o menos, no se halla como jugador, de hecho en este último Mundial ni Brasil ni él trascendieron, ¿no? Le quedó como grande también el mediocampo, y lo veo en este breve Inter Miami en estos días desde que llegó semanas, primero con un amor a Messi como tremendo, ¿no? De un argentino y brasileño siempre llama la atención, como una especie de admiración de lo que declara y lo que hace con Leo, como lo va a abrazar en los centros, que es un córner, en definitiva. No son esas jugadas de Messi que apila 15 y te la da. Y me acordé, les leía parte del contexto de lo que dijo hace unos dos años en esa nota que entre otras cosas decía: a veces ni siquiera puedo dormir, el tormento que vivió Casemiro en el United después de venir de ganar tanto en Real Madrid. Habló de noches de insomnio, quiero hacer algo diferente para que el equipo gane y no puedo. Vengo de ganar títulos en Champions y acá hay que pensar en el partido siguiente y cómo levantarse una derrota. Bueno, que analizó el famoso dejar el fútbol, y es un tipo que ha ganado, o sea, cuando revisamos, digo, la cabeza de los que han ganado todo, y dijo, la perspectiva de luchar por títulos ha sido una de las mayores dificultades en esta etapa, este es el punto que más me molesta, no luchar por ellos, no, como que no sabía no luchar por un título, sí. Toda su vida, se bajonean en el United, y ahora esta caída nueva en Inter Miami, siento que le dio una especie de rejuvenecimiento, ¿no? De disfrutar de fútbol, un poco lo vemos en Messi.
5: Yo creo que es más eso, ¿no? En el caso puntual de Casemiro, aceptar los momentos de la carrera.
1: Claro.
5: Porque ya en el momento que él recala en el United, y muchas veces esto no tiene que ver con la edad, pero yo pensaba, ya de por sí que el Real Madrid se desprenda de un jugador, es raro.
1: Te toca el ego.
5: Es raro porque generalmente si hay algún motivo por el cual entienden en el Real Madrid que Casemiro ya no era una prioridad. Y después su rendimiento en el United condijo con un jugador de grandísima trayectoria, grandísima jerarquía, pero que ya estaba, digamos, en el ocaso o llegando a él. Entonces, tiene lógica y condice, me parece también, que esté disfrutando ahora en un lugar donde puede estar mucho más cómodo, como es el Inter Miami.
1: Sí, sí. No, y hablo de lo mental, los futbolistas, ¿no? Digo, que uno piensa que los que han ganado todo no tienen grandes problemas, digo, tienen el auto, todo lo que decimos siempre, el lujo en el que viven y acá tenés un tipo que se había deprimido porque venía de ganar todo a un equipo de otro de los mejores del mundo que no arrancaba nunca. Se lesionó también, el United mucho.
3: La devoción por Messi la mostró desde la primera conferencia de prensa que da en el Inter Miami y rápidamente lo acoplaron Luis Suárez y Rodrigo de Paul a ese grupo. O sea,
1: abrazándolo
3: e incorporándolo. Como que, bueno...
5: También es fuerte que un jugador gloria en el Real Madrid, porque cuando están en el Madrid no lo pueden decir eso.
1: Le pasó parecido a Sergio Ramos con Messi en el PSG, ¿te acordás? Okay. Que llegó y era un nene que amaba a Messi.
3: Sí. Pero bueno, habrá que ver si esto le permite volver a al nivel de selección. Porque realmente coincido con Martín, el Mundial fue...
1: Le quedó grande, ¿no? A todo Brasil, ¿no? Y a él también.
0: Yo no, particularmente sobre lo que planteás, primero que se dio cuenta que no le da para el primer nivel, que es la realidad cuando pasa siempre. Creo que la Liga de Estados Unidos ha permitido no solamente a Casemiro, sino también a Lewandowski, por darte otro ejemplo, de los notables, los diferentes del fútbol.
1: Griezmann.
0: Hay un montón, Griezmann, sí, claro. Sí, entonces... Claro. Y con respecto al bajón o no, cuando te sentís más frustrado, que eso depende un poco de lo mental que no te podés meter, porque depende de esa fragilidad o esa fortaleza mental que tiene cada uno para afrontar la adversidad, que no depende si ganaste o no ganaste títulos, porque yo lo llevaría a Farías, a mucho más terrenal, ¿entendés? Farías ha tenido un montón... Esto mismo, nada más que en vez de declarar como declaró públicamente Farías para adentro, vivió una situación muy difícil desde alimentarse... Perdió a la familia, no tenía a los padres no lo cuidaban, no tenía familia directa y tenía que jugar al fútbol, que era la única manera de salvar. La diferencia que tiene Casemiro, en términos de comparación con lo que plantea, es que Casemiro es Casemiro.
5: Supo lo
0: Creo
5: que es.
0: Casemiro lo que más le dolió es darse cuenta que ya su rendimiento futbolístico no era para pelear como él peleó en el Real Madrid con esas armas que tuvo para ser el jugador que fue referente de la selección y el Real Madrid. Fue al Manchester y dijo, muchacho, esta liga ya no es más para mí.
1: Claro.
0: Es otra.
1: Sí, sí, sí.
0: Y hay otros que les duele eso.
1: Y cuando estuviste ahí, muy arriba, la caída es más...
0: Pero ahí es donde vuelvo, que depende de la personalidad de cada uno cómo afronta. Uh-huh. Yo lo veo en lo nuestro, más mundano. Y vos lo ves a Macaya, y Macaya, y su fortaleza de cabeza, para mí, es un verdadero ejemplo. Y están los otros que quieren... O sea, todo el tiempo tiene que ver la cabeza además, en todo esto.
5: Sí, también las decisiones que uno toma... Por eso yo decía que no tiene que ver la edad muchas veces. En el caso de Casemiro, yo cuando lo veía, apenas llegó al United...
1: Tenía 31, 32
5: en United. Me planteaba esto. Que
1: no era tan grande.
5: No, pero no por la edad, vos lo veías que ya no estaba y por eso yo me planteaba, che, si el Real Madrid lo da, es raro. Es raro. Pero en esto de también las personalidades y cómo lo afronta cada uno... para mí hay un ejemplo grandilocuente que es el de Leo en cuanto a las decisiones que tomó en su carrera. Porque para muchos de nosotros, y me incluyo, al momento que se va al Inter Miami, podía seguir tranquilo en Europa, tranquilamente compitiendo en el primer nivel. Y él ahí toma una decisión de querer enfocarse en la selección, de querer estar más tranquilo, poder prepararse mejor.
1: Familia.
5: Y siento que a su vez eso te ayuda a transicionar mejor.
1: Igual, para, más feliz.
5: Para cuando llegue ese momento.
0: Para mí la diferencia entre esto de Casemiro y de Leo es que Leo, como decís vos, mantiene su rendimiento y fue a la selección, y cuando todos decían que iba a un torneo de country y lo menospreciaban todo el tiempo, él le demostró que él no lo iba a llevar por delante la ola de la liga. Es decir, él fue por más y terminó siendo, por lo menos para mí, el mejor jugador del mundo.
1: Sí.
0: En el Mundial, cuando vos competís con los pibes de 21 años, ninguno de los pibes de 21 años lo pudo superar. Casemiro fue al Mundial y no fue. Porque
1: hizo agua.
0: Por eso ahí vuelvo, que es un tema muy delicado, que depende de cada uno cómo vive esa parte de la, no sé si usar la palabra depresión, pero sí
1: bajones.
0: Darte cuenta que ya no te da, no te da. Y la verdad que Leo, esa parte de todo, porque Leo sigue siendo el mejor de todo jugando en la liga que juegue.
3: El tema, Marce, es que desde el United.
0: Ahora, Lewandowski, y yo no sé cómo le va a golpear a Lewandowski. Si sigue siendo en la selección y no le golpea, a Griezmann le golpeó. Sí. Porque no va a ser ya en la selección regularmente convocado.
3: Claro, pero ¿entendés? Ahí, ¿sabes qué? Ahí hay una de decisiones de fines de carrera, lo que era anteriormente la MLS, para Casemiro, con 34 años, entre la salida del United e ir al Inter Miami y ir a la MLS, había una posibilidad de bajar un escalón
1: y seguir compitiendo
3: de Europa y seguir.
1: Claro.
3: Le daba para jugar en equipos.
1: El Parma.
3: Segunda
1: si querés, ¿no? No sé, invento. Betis.
3: Por eso.
0: Creo que ahí, para mí, es que no sé, se dio cuenta que ya no quiere. Hay un espíritu competitivo que debe declinar en algún momento.
5: No querer
0: momento.
5: Exponerte a que el resto del mundo esté viendo.
0: Aparte,
5: que
0: a él lo miran todo el tiempo. Cuando vos fuiste lo grosso que fue Casemiro, marcó una época. Así como Sócrates marcó una época en Brasil, Casemiro, jugando tantos años.

0: Después, no digo, pero hizo 3 goles salir o 3 goles de cabeza. O sea, está compitiendo. O sea, le volvió algo competitivo a rendir.
1: Bueno, De Paul también tomó esa decisión. Dejar el Atlético. Cuando dejó el Atlético Madrid, sí, también le daba para jugar en otro
0: con
1: lugar.
0: Edad, con Europa. Edad útil, ¿sí?
1: Y eligió.
2: ¿Lo convocó ahora Ancelotti, no?
0: Creo que no está convocado. Bueno.
2: Porque para mí se vino. Esa es otra discusión que se viene en Brasil.
0: No sé si está hablado entre ellos.
2: De hecho, creo que. ¿Quién fue? Hubo un jugador muy fuerte con historia en Brasil que ya le pegó el primer cadenazo a Ancelotti porque dijo que en Europa puede ser que se convoquen pibes.
1: No, no está.
2: Pero en Brasil, no, es que convocó todos pibes.
0: Sí.
2: Y no me acuerdo quién lo dijo. En algún lado leí que unos con historia que no fue convocado, dijo, en Brasil tiene que ser la transición un poco más tranquila.
0: Es que
2: porque fue abrupta. La Ancelotti dijo,
0: profunda renovación. Sí. Sí, profunda renovación.
2: Y no me acuerdo quién. Después lo vamos a sacar si no fue. Algún central fue.
0: Ah.
2: Algún central, no sé si fue Marquinho o alguno de esos, que dijo lo que dijo, donde se le abre un foco de conflicto al entrenador.
3: Brasil está mal, che.
2: Sí, por eso te digo.
0: No fue, mirá, algunas bajas de peso que no están. Casemiro, que hablamos recién, Gabriel Martinelli, Mateus Cunha, Danilo, Alexandro, Fabinho y Neymar, que ya había avisado él.
2: No,
0: entre otros.
2: Hizo un cadenazo grande. Bueno, tema de lo que planteaste de Casemiro, que está haciendo goles. ¿Qué cabezazo metió, eh? ¿Lo viste el gol?
0: Sí.
2: Mamita querida, bueno. Qué cabezazo. ¿Nos vamos a ir a la tanda o dígalo sin hablar? Bien. Vos sabés que el otro día fui al programa Pasa Pala, lo malo que soy en Dígalo sin hablar.
1: Pero había estado bien la anterior vez.
3: ¿Por qué?
1: ¿Otra vez?
0: Dígalo con mímica sería.
2: Sí, dígalo sin hablar, para mí.
0: Bien, sí.
2: Y hay alguien que empieza a hacer gesto y en un momento el que está conmigo me dice, Marcelo, ¿podés participar? Yo hablaba.
1: La pegaba una.
2: Es que el tipo hacía...
0: Sí.
2: Claro.
3: ¿Qué dice? ¿Qué
2: claro,
3: dice?
2: Claro, y no me salía nada. Y estaba en silencio, el tipo estaba en silencio. Pero bueno.
0: No, perdón, último tema que se desprende de esto que hablamos de Inter Miami anoche justo, y Chicago Fire, y nombraste a Lewandowski.
2: Golazo hizo Lewandowski, por favor.
0: Claro, goles de Lewandowski
2: centro
0: Casemiro.
2: De la izquierda, pero el gol de Lewandowski es el gol de goleador.
3: Oy,
2: de
3: volea, tremendo.
2: De volea.
0: Hay un momento que le copa la parada de Paul, que lo guapea y evidentemente en el textual le pasa el currículum, le dice de Paul lo que ganó y todo. Me chocó que justo sea Lewandowski, no que algo ha ganado también.
3: Ah, sí, la verdad. Aparte, ¿qué le importa a Lewandowski? Estamos...
0: Sí.
3: En fin.
2: Bueno, 3:56, sí.
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2: Bueno. Vamos a saludar al hombre que cuando Lanús lo vendió a Pelo Mariano, que es el que habló con la nota, lo vendió al Atlético Madrid en casi 10 millones de dólares. ¿Eh? Como una gran promesa cuando se fue, jugó mucho en Europa. Para mí un jugador de esos extremos que hoy en la selección escasean.
0: Totalmente.
2: Es la realidad. De hecho hoy, porque además de ser un extremo, tiene gambeta.
0: Y gol.
2: Tiene uno contra uno. Para mí la famosa bicicleta lo identifica, uh-huh. Así que lo voy a saludar al Toto Salvio. Toto, querido, ¿cómo te va?
4: Hola, Marce, ¿cómo estás?
2: ¿Cómo anda? ¿Todo bien?
4: Todo bien. ¿Cómo andan, chicos, ahí? ¿Todo bien?
0: Hola,
3: bien,
0: Toto, ¿cómo andás?
3: ¿Cómo
0: hola,
3: andás?
0: Toto, un placer.
2: Qué bien, qué educado que es Toto, uh-huh. Muy bien, ¿eh? ¿Terminó el entrenamiento, Toto?
4: Sí, hace poquito llegué a casa.
2: Bien.
4: Así que hoy fue día duro por tener semana larga, pero... Pero bien, todo bien, preparándonos para el partido.
2: Bien, correcto. ¿Y siesta ahora?
4: No, porque hay partidos de Champions, por eso.
2: Mirá lo que es un tipo que le gusta el fútbol y no play, ¿viste qué te dicen?
0: Quiere hablar cómo.
2: Muy bien, Toto, ¿te gusta ver?
4: Sí, me gusta ver bastante. Ayer me vi todos los partidos. Ayer hasta la noche no paré, porque después, bueno, había Libertadores...
2: Ahora que te así voy a tirar un gran centro. Para mí, Isaac tiene cosas tuyas.
4: ¿Quién?
2: Isaac, el del Liverpool.
4: Ah, bueno.
0: El sueco.
4: Sí, sé. Sé quién es. Gran jugador. Pero bueno, yo creo que somos un poco diferentes igual.
2: Ah, muy bien, Toto, querido. Escuchá, llegás a tu casa. ¿Qué come el jugador como Toto Salvio cuando llega a la casa?
4: No, nosotros almorzamos en el club.
2: Almorza en el club, perfecto.
4: Sí, a la noche sí, acá obviamente. Pero no, soy una persona que trata de cuidarse mucho con las comidas.
2: Mirá.
4: Ya esto de hace ya bastante. Pero bueno, hace ya un par de años que sí, que me mandé.

0: Tengo ahí con una dieta firme, mucha proteína, no tanto carbohidratos, depende un poco el día, ¿viste?
1: Claro.
0: Pero sí, trato de cuidarme bastante con la comida, diría.
1: Mirá, estamos hablando con Toto Salvio de una carrera, de verdad, de esas buenas carreras, de una gran trayectoria. Antes de meterme en Lanús, que sé que es la del día a día, me pregunto, ¿cuándo te diste cuenta que había que ser deportista? A veces leo que los jugadores te dicen, el jugador tiene que ser 24 por 24. ¿Vos cuándo te diste cuenta o cuándo le aconsejás a los chicos, mirá, para poder proseguir la carrera como la tengo yo, tenés que cuidarte en las comidas, como me decís vos? ¿Cuándo? ¿Hay un punto de inflexión?
0: Y mirá, yo tuve una anécdota con Heinze que, bueno, en algún que otro momento la conté. A mí me pasó que cuando fui a la selección con Maradona la primera vez, habíamos jugado, que fue la eliminatoria que jugamos en Rosario contra Brasil.
1: Me
0: Y
1: acuerdo que
0: después
1: jugó Otamendi
0: jugábamos
1: de
0: con Paraguay.
1: cuatro, Otamendi de
0: Sí,
1: cuatro.
0: y después jugábamos con Paraguay.
1: Sí.
0: Bueno, y en esa eliminatoria yo tenía, si no me equivoco, 18 años, que fue mi primera convocatoria, la mayor, con Diego. Y en el viaje a Paraguay, yo me senté solo en el avión. Claro, yo tenía 18 años, hablaba, casi que ni hablaba ahí, tenía muchísima vergüenza.
1: Claro.
0: Nada, y de la nada se me sienta Gaby
1: Uf.
0: Heinze. Y me empieza a hablar, y justo en ese momento nos habían dado como una merienda a nosotros. Entonces él se me sienta al lado y me empieza a hablar de que me tenía que empezar a cuidar con las comidas, de que si yo quería jugar en Europa tenía que cuidarme desde ahora, porque él, nada, había visto miles de jugadores así como yo, que en el fútbol argentino les alcanzaba, pero que si quería jugar en Europa y mantenerse en Europa tenía que cambiar desde ahora. Y así, y te digo la verdad, me lo dijo como en un tono que la verdad no me gustó, a mí no me gustó, pero un par de años, no sé, 2 o 3 años después, agradecí que me haya dado ese mensaje, porque fue medio a cagada pedo, pero agradezco
1: Claro.
0: que alguien como él se haya tomado el tiempo para decirme esas cosas. Y claro, después, una vez que había ido a, cuando fui a Atlético Madrid, después veía a Forlán, que no tenía un gramo de grasa, que se cuidaba, que llegaba temprano a los entrenamientos, la forma que como comía, no sé, estaba el Kun, habían otros jugadores que yo los veía y yo, claro, yo quería ser como ellos, yo quería mantenerme. Y yo siempre tenía presente lo que me había dicho Heinze.
1: Claro.
0: Me dice, mirá que vos vas a ir y si vos no te cuidás, te van a dar una patada en el culo. En 6 meses estás en el fútbol argentino otra vez. Y
1: Claro.
0: yo no quería que me pase eso. Entonces
1: Claro.
0: empecé a cambiar. Pero después, volviendo un poco a tu pregunta de que desde cuándo más o menos yo le puedo arranqué a darle consejo a los chicos, y desde, te diría, un poco desde que fui a Boca, tal vez, porque ya uno con más experiencia, ya también depende un poco la personalidad de cada uno. Yo creo que con los años me fui abriendo más, fui mostrando más mi faceta de, no sé si de referente, pero sí de aconsejar a los chicos, de hablarle, de decirle lo que, o contarle mi experiencia en ciertos momentos. Y creo que sí, que fue más a partir de cuando fui a Boca. Ya fui con 29, sí, con 29 fui a Boca.
1: Vos sabés, Toto, que estamos hablando con Toto Salvio, muy extrovertido siempre, yo creo que ahora mucho más, como dice él. Te imaginé charlando con Dylan Aquino, diciéndole, cuídate, que tenés todo para ir a Europa.
2: No se merecen un
1: ¿Eh? ¿O
0: Sí,
1: no? ¿Eh?
0: le hablé a Dylan, le hablé también, cuando le mandé mensaje para despedirnos también, le dije que no se conforme con nada, que esto es un paso hacia adelante en
1: Claro.
0: su carrera, pero que no se conforme solamente con que hoy ya se encuentra en Europa, sino que vaya por más, porque si él se cuida y él se enfoca en jugar, tiene todavía no tiene techo, porque es un jugadorazo, porque lo veía día a día, las condiciones que tiene, y creo que es un chico que todavía tiene muchísimo por crecer, pero bueno, va a depender de él, de ojalá que la adaptación allá le sea rápida y bueno, que rápidamente pueda mostrar todo su juego, porque la verdad que lo hace muy bien.
1: Tu casa claramente es Lanús, pero recién hablaste de varios equipos. Hay uno puntual que es Boca. El mundo Boca y River, dicen aquellos que lo jugaron, son distintos. ¿Cómo lo viviste? ¿Cómo lo sobrellevaste?
0: Y mirá, como vos decís, no sé si River, pero Boca es totalmente diferente. Boca es otra cosa. El mundo Boca es otra cosa. Y no hay en eso no hay nada, como digo, ustedes saben, tuve la suerte de jugar en Europa en varios años y en clubes como Atlético o Benfica, que te exigen constantemente ganar, ser protagonista, no se conforman nunca ni siquiera con empatar, pero lo que se vive en Boca es totalmente diferente.
1: Está bueno esto que planteás. Yo te veo, me gusta, Pellegrino tiene una manera de conducir desde el respeto, desde tiene que tomar decisiones, a veces tiene que elegir jugadores y por ahí hay gente de nombre, les toca salir, hay veces que el recorrido... Yo me acuerdo un partido que me quedó grabado con Toto Pobre, que Toto es de esos que querés tenerlos como entrenador, porque tenía que hacer la doble, ¿viste? ¿Qué fue? Un partido en Chile cuando salió un campeón de la Sudamericana, no me acuerdo con quién.
0: Sí, con la U de Chile.
1: Con la U de Chile, el equipo de Gustavo Álvarez.
0: Y me tocó marcar a Sepúlveda, que hoy no tengo de compañero.
1: Exacto,
0: pero...
1: ese día, no sabés el despliegue de todo. A mí me quedó grabado, hay cosas que te quedan grabado. Yo digo, lo hizo en silencio. Cuando yo te dice, pará, que lo corra otro. Yo tengo la edad que tengo. Y no le sacó nunca esa parte de yo soy referente. Lo hice con una humildad increíble. Y yo, ese partido,
0: no, es que,
1: creo que te hice la entrevista y te dije, ¿cómo hiciste para hacer la doble?
0: No, es que te digo una cosa, hoy yo también estoy en un momento que disfruto mucho más el fútbol, disfruto muchísimo estar en Lanús,
1: claro.
0: Del lugar donde estoy, el lugar que ocupo en el equipo, obviamente que todo acompaña cuando uno juega, obviamente que está más contento, se levanta con mejor predisposición para ir a entrenar, pero... hoy lo disfruto muchísimo más y yo trato de ser un ejemplo para mis compañeros, porque no me quiero quedar con solamente porque tuve un gran paso por Europa o porque haya jugado en buenos equipos o porque, no sé, o porque soy tal vez un poco más conocido que los demás. Yo no me quiero quedar con eso, y yo quiero ser un ejemplo y quiero que los chicos vean el esfuerzo que hago, quiero que vean cómo me cuido, quiero que vean la forma como entreno, porque para mí el mayor reconocimiento en el fútbol, y obviamente que a mí me encanta que la gente hable bien de mí, que todo el mundo hable bien de mí, pero para mí personalmente el mayor reconocimiento es cuando mis compañeros dicen algo bueno de mí, porque son ellos los que me ven día a día, son ellos los que me ven cuando tal vez hay un día que voy a entrenar y no tengo tantas ganas o pasa algo o la situación de, no sé, del equipo, y cuando cada vez que un compañero mío dice algo bueno de mí, eso para mí es lo mejor que me puede pasar. Obviamente que también cuando el entrenador lo hizo, ¿no? Pero bueno, el entrenador no es tan normal que un entrenador te tire flores ¿no? como un compañero, pero nada, para mí que los compañeros hablen bien de mí, eso es lo más grande. Y hoy, como te decía, hoy lo disfruto mucho porque estoy en un lugar espectacular, valoro mucho más las cosas, porque creo que muchas veces los jugadores de fútbol en general no valoramos muchas cosas, porque pero no es que no la valoramos por el hecho de que somos mal agradecidos o algo, sino que porque ya uno lo toma como normal, ¿no? Entonces, uno, pienso yo que uno termina tomando normal de que terminás de entrenar y tenés el almuerzo en el club. Uno toma normal que, no sé, que cada tanto viajes en, no sé, en primera clase con el equipo, o que tengas ciertos privilegios que te da el club, y lo toma normal. Pero la verdad que yo hoy valoro un montón, qué sé yo, valoro que todo el club es primer nivel, el gimnasio que tenemos es primer nivel, el cuerpo técnico que tiene Lanús es de primer nivel, porque es, la verdad, todos los que trabajan ahí, desde Mauricio hasta el video analista, son espectaculares, están en todos los detalles, en todos, el profe está en todo, sea lo futbolístico, sea lo físico, lo personal, las comidas. Hoy, y yo creo que por algo Lanús siempre trata de ser protagonista, ya ganamos dos copas con este cuerpo técnico, es un equipo que como digo, intenta ser protagonista siempre. Gane o pierda, pero siempre va a ser un equipo que lo intenta, que va. Así que estoy muy muy feliz donde estoy y el momento en el que estoy pasando.
2: Toto, y ya que estamos en tema, porque recién también hablabas un poco de pasar experiencias a tus compañeros y el caso de Dylan Aquino, y vos cuando apareciste en Lanús, ya se venía hablando en ese momento de vos, eras la gran promesa y tenías el foco puesto en vos. ¿Y cómo ha cambiado eso, no? Que hoy, ya en ese momento era grandilocuente todo lo que se hablaba, y hoy que ha cambiado el mundo y ha cambiado el mundo del fútbol en base a eso, por ahí es mucho más lo que tiene que enfrentar un chico puesto sobre ese foco de análisis, sea Dylan Aquino o sea cualquier otro, que los chicos aparecen hoy. Y son muchas más las miradas que se posan sobre ellos y están en el centro de la escena. ¿Cómo ha cambiado eso y cómo uno ayuda a su compañero teniendo vos la experiencia que tuviste?
0: No, sí, uno trata de ayudarlo siempre a través de la experiencia, ¿no? Sí, es verdad que hoy es diferente, porque hoy también con el tema de no sé, las redes sociales, hoy vos metés un gol y salís en todos lados, te ve todo el mundo. Al segundo ya te vio todo el mundo y hay una exposición mucho más grande que antes, pero bueno, esas cosas también yo creo que si las sabés usar te van a beneficiar, pero bueno, tiene su lado bueno y su lado malo, ¿no? Porque yo te digo la verdad, a mí me tocó, no sé, cuando volví de Europa a Argentina en Boca y sí, el primer año, año y medio, que me estaba yendo bien, que todavía iba a la selección, claro, metía un gol y era todo color de rosa, ¿no? O sea, claro, pero la exposición después te lleva que cuando las cosas no salen bien, o no salen tan bien, claro, estás en el ojo de la tormenta y después te la tenés que bancar y te tenés que refugiar con la gente que vos querés, con los más cercanos, tenés que seguir trabajando, tenés que intentar no darle tanta bola a lo que dicen, cuando es del otro lado, cuando te va bien, te gusta leer las buenas cosas de las que dicen. Pero bueno, por eso digo, tiene sus cosas buenas, sus cosas malas. Pero creo que uno se tiene que preparar para eso, ¿no? Y al final, los buenos jugadores siempre pasan por eso. Y porque si no, nadie estaría hablando de vos, ¿no?
3: Toto, hablando de prepararse para, apareciste en la radio y empiezan a caer llamados y mensajes de amigos de Lanús. Y obviamente vos entraste en el proceso de año tras año la renovación con Lanús. Y no es porque, como le dijo ayer Ángel Di María, de querer retirarlo.
2: No, no lo estás retirando, claro. nada
3: de eso, pero te quiero preguntar si uno ya se va preparando, si lo hablan con el Cali, con quien también está transitando el mismo proceso.
0: Sí, obvio que se habla, uno se va preparando. yo ya vengo de a poquito preparando mi retiro, qué voy a hacer después, preparando mi vida, pero te digo la verdad, así todo, no quiero que llegue ese día. Uh-huh. Siento hasta, no sé, soy también de preguntarle mucho a los exjugadores cómo lo vivieron, si le fue fácil, si no, pero si hoy me preguntás cómo sentís que sería, no sé, el día siguiente de poder retirarme, y hoy te digo que tengo miedo de deprimirme, porque aunque siento, o sea, no siento, aunque me estoy preparando para eso, para el retiro, estoy organizando mi vida, porque claro, cada cosa que hago repercute en mi familia también, claro. Y ya cada decisión ya no es solamente mía, pero no quiero que llegue ese día todavía, porque, y hoy, no sé si es por eso, pero hoy lo disfruto muchísimo entrar a una cancha de fútbol, y hoy también estoy muchísimo más agradecido, cada vez que entro a una cancha agradezco, jugar tal partido, en tal estadio, en tal competición. Para mí hoy es eso, porque sí, puede ser porque veo que cada vez me queda menos y no quiero que se termine.
3: Y esta preparación es, ¿haces terapia? ¿Pensaste, si no la haces, en hacer? Digo, pensando justamente en lo que supone esta decisión.
0: Sí, uno sí. A ver, nosotros tenemos la psicóloga en el club que obviamente nos ayuda con todo, o sea, cosas del presente, del futuro, del club, fuera del club. Uno se va preparando en eso, y después, obviamente, la familia. Después, yo creo que es importantísimo tener gente que te incentive también a crecer, a que uno no se quede solamente en lo que es, porque al final muchas veces pasa que nosotros los jugadores terminan la carrera y te encontrás con que no sabes hacer nada, más que jugar a la pelota, no te preparás. Por eso para mí es importantísimo ir preparándose desde joven, y te lo digo yo que tal vez a los 23, 24 lo único que me importaba era jugar a la pelota y jugar a la play cuando volví a casa. y no pensaba en que me tenía que preparar, que tenía que estudiar, que tenía que cuidarme tanto con las comidas, porque todo repercute, el descanso, la comida, todo te lleva después a lesionarte menos. Y yo hoy me encuentro, gracias a Dios, jugando todos los partidos. El año pasado fui el jugador de campo que más partidos jugó en el fútbol argentino. El único que me había superado había sido Armani. Y este año jugué todos los partidos, menos uno que tuve una contractura. Y después estuve en todos los partidos de Lanús. Entonces, hoy, además de disfrutarlo, creo que tengo el foco bien en el fútbol y en que cada cosa que hago sea descansar, comer bien, o elegir bien cuando, no sé, me puedo dar un gusto, esas cosas, y después rodearte de buenas personas. Creo que si al final estás rodeado y vivís bien, estás feliz, creo que eso también ayuda a hacer la diferencia.
4: Y Toto, con esto que estás hablando, como tipo del fútbol y como hasta hincha argentino, ¿cómo te pegó el anuncio de Messi?
0: ¿Cómo?
4: ¿Cómo te pegó la noticia del retiro de la selección, por lo menos de Messi, en esto que vas contando que tenés en la cabeza y vas relojeando?
0: Y es un poco como te digo que no quiero que llegue, viste, el día de que tenga que tomar la decisión de retirarme. Bueno, uno nunca quería que llegue este día, aunque muchos se lo podían imaginar, que ya podía llegar después de este Mundial. Un jugador que vive para el alto nivel, que constantemente compite cada partido al máximo, que lo ves la edad que tiene y sigue haciendo tanta diferencia. Sí, yo creo que no solamente para mí, o sea, para todos los argentinos, fue un anuncio bastante duro, ¿no? Porque no querés que se termine más esta historia. Pero bueno, es como, viste, el tiempo corre para todos y por eso digo que también hay que disfrutar mucho los momentos, porque después, a mí no me tocó tanto, pero me imagino que a muchas personas le habrá pasado lo mismo con cuando dejó de jugar Diego y ahora pasa lo de Leo. Entonces hay que seguir disfrutándolo con el club lo máximo que se pueda y después, bueno, Dios quiera, será difícil, pero Dios quiera que saquemos a alguien tan bueno como ellos.
1: La verdad que fue tomando la nota un perfil o un rumbo que tiene que ver con tu madurez. Eso para mí, como quiero no dejar escapar que con Lanús fuiste campeón de la Sudamericana con este cuerpo técnico y el equipo se mantuvo y están allá arriba. Y han luchado contra los brasileños, como todo el tiempo decimos, no podemos, y ustedes pudieron en aquella gesta con los penales. No quiero dejar pasar por alto, pero también a la vez te quiero preguntar, porque para mí sos un perfil ideal para los pibes que están escuchando y que creen que se la saben toda, y que vos lo decís porque en algún momento te pasó. El momento que más flaqueaste, ¿cuándo fue? Porque yo imaginaba el momento, porque te conozco como sos como pibe, y además hoy te veo acompañado y todo, y el recorrido, digo, el momento de Boca lo habrás sufrido, ¿viste? Cuando salían cosas, porque Boca y River, sí, es como que todo sale lo de afuera, ni siquiera lo futbolístico, que eso es lo que te da bronca.
0: No, y coincido, ese fue, por decir, el peor momento, o sea, la verdad, la pasé mal, porque...
1: Porque no eras vos, yo me acuerdo que no eras vos.
0: No, por eso, uno trata de que las cosas no te afecten, ¿viste? Pero yo también siempre fui una persona bastante activa en las redes sociales.
1: Claro.
0: Y tiene esas cosas, ¿viste? De que, sí, cuando va bien, es lindo leer, ¿viste? Que hablen bien de vos, pero cuando va mal, es feo. Y yo ahí la pasé mal por todo lo que se decía. Había sufrido también la lesión de los ligamentos. Y la verdad, creo que terminé sufriendo la lesión de ligamento por
1: lo que te pasaba.
0: Por lo que me pasaba.
1: Total.
0: Más que por... Porque si vos me preguntabas cómo estaba en ese momento, y yo parce, yo entreno por las tardes, me cuidaba, te lo puede decir cualquier compañero, yo entrenaba al 100 a morir. Y me terminé lesionando, si usted ve la lesión, me terminé lesionando solo, paré la pelota, creo que hice dos pasos, di un paso hacia la izquierda y se me fue la rodilla hacia adentro y fue de una manera tan tonta, increíble, pero...
1: La cabeza.
0: Que al final creo que lo mental terminó llevándome a que me lesione.
1: Bueno, sos emblema de Lanús, te quiero hablar porque el hincha de Lanús dice, pregúntenle por aquel equipo de la Sudamericana. ¿Habrá sido el mejor equipo que integraste o no?
0: ¿En Lanús?
1: ¿El que ganó la Sudamericana?
0: Y la Recopa. ¿Me preguntás en Lanús?
1: ¿O en tu carrera? ¿En tu carrera?
0: Ah, gracias a Dios.
1: Tuviste varios.
0: Gané muchos títulos.
1: Claro.
0: Y tuve muchos buenos equipos. Pero sí, sin duda fue uno de los mejores. Y mirá, todavía tenemos la base, nosotros, la mayoría sigue estando en el club, y me preguntás si nosotros queremos ir por más, hoy nos encontramos que no estamos jugando en ninguna competencia internacional, pero el equipo va a intentar ganar el torneo como sea, va a intentar ser protagonista, sé que no es fácil, sé que es duro. Porque bueno, tuvimos algunas bajas, se nos había ido Castillo, un jugador muy importante para nosotros, Marcelino tuvo un par de lesiones que lo dejó mucho tiempo afuera y creo que el equipo al final lo sintió, siguió manteniendo la idea, pero bueno, esos tipos de jugadores, esas clases de jugadores te hacen sentir un poco la falta. Pero después... Sí, creo que ahí teníamos un equipazo y que nosotros mismos nos sentíamos tan bien que, que sentíamos que le podíamos ganar a cualquiera, y fue el caso que pasó en la Sudamericana y después en la Recopa. Pues la Recopa con Flamengo, si ustedes ven el partido, y más que nada el partido de ida, nosotros salimos a pasarlo por arriba. El primer tiempo presionábamos, íbamos, y siempre nos mantuvimos un partido. Bueno, fue así, tan así que el gol lo terminamos haciendo en el segundo tiempo, y bueno, y allá después del partido se dio que sí, había que aguantar, pero el partido lo terminamos ganando, y terminamos ganándole a Flamengo los dos partidos, con jugadores que lo dieron todo hasta el final. Pero ese día fue espectacular. Fue increíble. Si había que elegir un mejor día, no. Mejor que ese día no podía haber, porque la lluvia, el Maracaná, era contra Flamengo, no sé, se dio todo, pero fue espectacular. El gol al final, tremendo. No sé, fue increíble. Eso fue de la Sudamericana y la Recopa, pero sin duda fue de las mejores cosas que me pasaron en la vida, en mi carrera, por lejos, porque aparte por el deseo que tenía de ganar algo en el club. Y me acuerdo que cuando yo llegué, a los 6 meses tuve una rueda de prensa, que era la primera fecha, creo que de Pellegrino, sí. y me preguntaron, ¿para qué está Lanús? Y yo dije que la nota para ser campeón, porque es lo que yo quiero. Pero es lo que yo quiero, es lo que siento. Y te digo más, yo creo que si el equipo que entrena como campeón, se prepara como campeón, algo va a terminar ganando o va a pelear ahí arriba. Vos tenés que pensar, para mí, porque yo siempre lo pensé así, y también creo que eso fue porque, bueno, estuve en equipos como Boca, como Benfica, Atlético Madrid. Sí, en Atlético era más, cuando estuve ahí, era mucho más difícil ser campeón de liga, pero bueno, ganamos 2 Europa League. En Benfica estaba prohibido empatar directamente, porque vos empatás un partido y la gente algo ya te decía en la calle. Y creo que si vos te preparás de esa forma, obviamente que la exigencia te lleva a todo, la exigencia te lleva a entrenar al 100%, a no relajarte, y creo que si uno termina entrenándose así, preparándose así, termina consiguiendo cosas, y fue lo que nos pasó a nosotros. Yo cuando dije eso, digo la verdad, Mauricio me dijo, no digas eso, ¿viste? Como que mejor vayamos de a poco, o sea, que no está mal, porque Mauricio es una persona que sabe muchísimo, y que uno nunca deja de aprender de él. De cada charla, aunque te hable un minuto, algo bueno vas a sacar de lo que te diga. Pero bueno, es su punto de vista, y este es el mío. Yo creo que uno se tiene que preparar, ¿viste? Para eso. Después no importa, somos 11 contra 11 dentro de la cancha, y yo creo que el equipo se portó y se preparó como un campeón, y por eso consiguió cosas importantes.
5: Toto, recordaba esa frase que dijiste cuando volviste en esta última etapa al club, a Lanús, de que querías ser campeón con Lanús. Lo conseguiste, y por partida doble. ¿Qué te quedó por cumplir en tu carrera, si haces un balance?
0: Y lo único que faltó fue ser campeón con Puma cuando fui a México, lo único, porque después tuve la suerte de salir campeón en todos los clubes donde jugué. Pero hoy, si vos me preguntás, yo quiero salir campeón otra vez, yo no quiero jugar por jugar, yo quiero salir campeón, yo quiero salir campeón de este torneo, y es lo que me empuja a mí, es lo que quiero, y trato de transmitirle eso a mi compañero, de que juguemos para ser protagonista, no importa contra quién juguemos, nosotros tenemos que ser protagonistas, tenemos que ir a buscarlo, tenemos que, obviamente, con nuestras ideas, con las ideas del entrenador, pero es jugar para ganar siempre. No podemos perder, obviamente que nosotros últimamente no se nos estaban dando los resultados, pero yo creo que si ven bien los partidos, y con Independiente perdimos 3-1, y Independiente creo que llegó las tres veces que lo metió goles nada más, y nosotros le llegábamos por todos lados y no tuvimos suerte.
1: Y con nosotros nos pelotearon en un momento.
0: Creo que el partido que menos merecimos ganar fue el último.
1: Sí,
0: y ganamos, sí, y terminamos ganando. Sí. Porque Defensa, la verdad que jugó bien, tiene chicos que juegan muy bien la pelota, cuidan mucho la pelota y la manejan muy bien. Y nos generaron bastante peligro. Sí, terminamos el primer tiempo, terminamos mejor nosotros, pero el segundo tiempo estuvieron mejor ellos. Y nosotros así, con empuje, tal vez con menos claridad, pero sí con empuje, terminamos llevándonos el partido. Cosas que en otros no pasó. En Unión fuimos, perdimos, y estuvimos insistiendo hasta el final. Y bueno, no tuvimos ese premio, ¿no? Como no sé, en Talleres hicimos un partido espectacular y ahí sí tuvimos un gran premio.
1: Bueno, la verdad que fue un gustazo escucharte a cada una de las respuestas que fuiste dando con la devolución larga. Me hubiera encantado preguntarte por quien te hacen mejores preguntas que nosotros, que la hizo en la final de la Sudamericana, y te estarás acordando. Ahí está, y te fuiste acordando. Pero nada, felicitarte por tu carrera, felicitarte por esta manera de mirar ahora todo, de decirle a los más chicos, bueno, es por acá, los chicos jóvenes que juegan al fútbol, y que lamentablemente te das cuenta de grande, porque esto es así siempre en la vida, es un precepto de la vida, pero no está mal tampoco, ni siquiera te lo cuestiones, así que tenés que estar orgulloso de todo lo que construiste. Empezaste de muy abajo.
0: Bueno, gracias Marce y a todos los chicos, nada, le agradezco, cuando quieran, otro día hablamos.
1: Es que lo lindo, ¿sabés qué es?
0: Con muchísimo gusto, la verdad.
1: Bueno, ¿sabés por qué, Toto? Yo una de las cosas, y no va porque con la prensa de los clubes tenés que hablar y estamos agradecidos por hablar con los jugadores, pero sí, con testimonios como lo del Toto o tantos, vos te privás. Antes era mucho más accesible conocer las personalidades de los futbolistas. Yo lo contaba el otro día.
4: Historia de vida.
1: Hay muchas cosas de si las sabés contar como te la dice Toto... Te das cuenta que Toto habla poco porque vos te vas metiendo para adentro y todo. Vos no sabés la utilidad que sos para los pibes jóvenes, para los padres que llevan a los chicos y que le pueden decir, che, Toto dijo esto, Toto dijo lo otro. Y no Toto, cualquiera. Hay una parte que tenemos que aprender, que la comunicación es muy, muy trascendente, y sobre todo con el mensaje que terminás entregando vos o cualquiera de los chicos.
0: Bueno. Y así va a ser, siempre intentando ayudar a todos, y más que nada a los chicos, obviamente que los chicos a través de las experiencias y todo, es lindo y es importante porque al final...
1: Te tenés que venir un día acá, al programa.
0: Sí, voy a ir.
1: No me haga la sanata como la de la camiseta que no me la diste.
4: ¿Cómo?
1: Sí.
0: No, pero voy y te llevo.
4: Hacemos los mates, sí.
1: Toto, mentira. Toto, gracias. Pues acá tenemos... Mariano, decirle la tuve.
4: Un símbolo.
1: Vos tenés de ídolo y a
5: sí,
1: Toto.
5: Sí, sí.
1: Mariano de la causa. Mariano Fiotti de la causa.
5: Correcto.
0: Ah, ¿sí?
1: Sí, sí, fanático total.
4: Estaba feliz de contactarte.
1: Este va hasta cuando no trabaja. Así que, bueno, nada. Toto, querido, gracias a la gente de Prensa Lanús y a toda la gente... del club, y felicitaciones por todo lo que hiciste.
0: Muchísimas gracias, muchísimas gracias a ustedes por la amabilidad, el respeto y nada, por la buena onda ahí. Así que nada, de verdad, cuando quieran, acá estamos.
1: Bueno, que no se corte, decían los pibes. Abrazo grande.
4: Un abrazo.
0: Un abrazo grande.
1: Toto Salvio, sencillamente Toto Salvio, linda charla, nos... Tenemos que un par de cosas, pero la vamos a seguir haciendo.
4: Exactamente, sí, para el mate y las
1: vamos
4: pepas.
1: Vamos a correr.
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1: Bien, perfecto. Lo voy a saludar a Ariel Ludueña con la formación de Racing. Ariel, querido, ¿cómo te va?
2: ¿Cómo te va, Marcelo? Buenas tardes para vos, buenas tardes para todos los compañeros. Y en lo que ha sido el táctico de hoy, parece que se empiezan a mover algunas fichas, algo yo te había adelantado ayer. Pero en principio saldría del equipo el enganche, Matko Mihelić, y saldría con Egni. Al menos es por lo que probó en la jornada de hoy, que fue con Cambeses, Canavo, Matías Pérez, Marco Rojo y Nacho Rodríguez. En el medio, Leo Pérez, Lodico, Saracho y arriba, Lautaro Díaz, Duván Vergara por ambas puntas y Maravilla Martínez como centro delantero.
1: Bien, perfecto. ¿Qué otra cosita más de Racing?
2: Da la impresión de que los caminos de Nazareno Colombo se cierran para lo que tiene que ver con el mercado de pases y al menos hasta diciembre va a seguir. No está apartado porque está entrenando junto al plantel, lo que sí no está concentrando. Veremos si en esta semana sucesiva, ya sabiendo que Colombo no se va, si Boivoda lo vuelve a tener en consideración como una alternativa, al menos dentro de lo que es la defensa, Marcelo.
0: Achita, querido, un placer. Esto que dijiste medio al esto que dijiste de Matko Mihelić, que no sería titular, se venía barajando, pero siento que puede haber un quiebre ahí, ¿no? Porque es un tipo que venía de un primer bajón cuando llegó y de estar a las puteadas y reconocer el mismo muy crudo que su nivel fue un desastre o algo así, como dijo. Después repuntó y Boivoda lo tenía como bandera y enganche y ahora estaríamos dando otro paso atrás.
2: Sí, a ver, hay una cuestión que no es menor, que es la actitud que tomó el propio jugador cuando vio que era el cambio, hasta inclusive casillándose al vestuario. Yo creo que lo que está intentando hacer Boivoda es una prueba de carácter también, de ver reacciones, de ver cómo su grupo, con aquellos que son titulares y aquellos que van al banco de suplentes, muestran que el grupo está por encima de cualquier otra cosa. Me parece que está midiéndolos. Me da la impresión por algunas decisiones y por algunas reacciones que van teniendo.
1: Sí, igual a favor de Mihelić te voy a decir esto. También los demás tienen que demostrar, sí. Porque a veces uno pone el foco, cuando vos llevas la 10 es un número muy pesado la 10. Y te convierte en referente del equipo, es como a Juanfer cuando llegó la 10. Entonces, a favor de Mihelić, los demás van a tener que demostrar también, porque yo te saco del equipo, fenómeno para preservar lo grupal. Los demás se tendrán que hacer cargo, porque si no es como que, bueno, no, todo pasa por Mihelić. Así como uno le marca cosas, también es cierto que el resto tiene que colaborar para, es como dijo, creo que fue el propio Boivoda, defiéndame en la cancha. No me defiendan a mí contándome que estamos con vos en los entrenamientos a morir. ¿Eh, Ariel?
2: Exacto. De hecho, como bien marcabas, es lo que el propio técnico le había dicho, lo filtró Marco Rojo en el campo de juego después del partido ante Atlético Tucumán, pero es lo que les dijo y tuvo en conferencia, lo ratificó. Esta cuestión de, está muy bueno que digan que respaldan, pero el tema es que lo va a respaldar a Boivoda, en definitiva, son los resultados, y los resultados son fruto del desempeño en el campo.
3: Ariel, te quiero preguntar por un jugador, me lo marcó el cuerpo técnico de las selecciones juveniles. Ayer Racing fue subcampeón del Mundial de Clubes Sub-18, Julián Bado. Te quería preguntar cuál es la expectativa que tiene Racing con respecto a este juvenil de 18 años.
2: Y es un futbolista que, bueno, ha sido premiado como el mejor en su posición en el Mundial de Juvenil de Clubes que terminó ayer. Que Racing perdió por penales, empató 1-1 y perdió por penales, pero viene destacándose. Quizás el puesto de arquero es aquel en el que hay varios futbolistas postergados, pero porque obviamente en primera ya hay dos consolidados, pero es alguien a quien vienen apuntando y vienen siguiendo de cerca. Viene después de Fran Gómez en lo que es la consideración, y es un futbolista que por lo menos en estos partidos estos que ha tenido en el Mundial de Clubes Juvenil se ha destacado y bastante, Fer.
1: Bueno, Arielito querido, entonces, ¿de corrido para terminar?
2: De corrido para terminar, es Cambeses, Canavo, Matías Pérez Rojo, Nacho Rodríguez, Leonel Pérez, Lodico Saracho, Lautaro Díaz, Duván Vergara y Adrián Maravilla Martínez, la prueba del táctico de hoy de Voivoda apuntando al domingo que jugará ante Huracán.
0: A los dos que sacó ante la media hora, Ortegoza y Medjevic, son los que sacó también del equipo.
1: Exactamente, exactamente. Bueno, Arielito querido, muy bueno el informe, gracias, ¿eh?
2: Abrazo enorme, compañeros.
1: Ariel Ludeña con toda la información de Racing, ya viene Dani Retamoso, lo vi el profe Pellegrini, está Facu Ochoa también, nosotros nos vamos a ir a la tanda, que nos queda una tanda más, te queda algo más, ¿cuál es el apodo de Lescano? A mí me gusta contar todo.
4: Para mí es Pupi.
0: Ah, yo pensé que Pipa.
4: Yo juraría que es Pupi.
1: Porque les cuento, yo soy de hablar mucho con los jugadores argentinos, lo saben, por razones obvias. Y claro, siempre le decía Pupi, pero todos le dicen Pipa. ¿Entendés? Tampoco es para que te rías, así. A mí me gusta contar las malas.
3: Es que viene Pupi,
1: ¿eh? Me siento bien contando cuando me equivoco.
4: Te puedo preguntar medio de intimidad.
1: Sí.
4: O sea, vos hablás con Lescano y le has dicho Pupi muchas veces en...
1: Todo el tiempo, y él no me corrigió.
4: Claro, me lo imagino a él, tío. Eso es lo que me causa gracia.
1: Me dice Pupi.
4: Pero es como tierno, es como Pupi, como le decís a una pareja.
3: Pero en argentino le dicen Pupi y...
1: No, Pipa.
3: Y Pipas para afuera.
1: Claro, puede ser, ¿eh?
4: Es que de algún lado le sale el Pupi, no es que lo bautizó Pupi.
3: ¿O vos le decís a mucha gente Pupi, no?
1: No, a él cuando hablo, todo, porque te podés imaginar que tengo la 10.
3: ¿La tenés esa?
1: Sí.
3: ¿Y la del Toto lo vas a tener, no?
1: Y si el Toto, si quiere que lo sigamos elogiando,
0: dijo que
1: Toto,
0: venía acá a charlar.
1: Este es un programa que cambia rápido de opinión, no, mentira. La verdad, me encantó, me escribió Fabián Cubero, nuestro compañero, que increíblemente está escuchando el programa.
0: Mira.
1: Y
0: ahí te mate mañana, ¿no? Fabián.
1: Sí, igual ayer lo maté en el programa, menos mal que no escuchó el Rolfi Montenegro. Ah, lo voy a contar por qué. Pero Ariel, Fabi me decía, qué buena nota, porque el jugador cuando se abre...
0: Y tiene ganas de contar cosas.
1: Es una pena que no los podamos disfrutar, porque tiene mucho para contar. Total. Y a veces por un tema de, no le pueden dar notas a todos, es súper entendible, te privás de no conocerlos. Te privás, porque la verdad que nos privamos.
0: Sí.
1: Mirá cómo habla el Pipa. ¿Cómo se llama?
3: El Toto Salvio. Salió el Cali Izquierdos también. La misma...
1: Bueno, Cali es... ¿Eh? Pero sí, Cali era otra cosa. Yo Cali sabía. Toto, increíble. Para mí es... Puede ser técnico tranquilamente. Ni le quise preguntar qué quería su carrera. Por ahí terminamos mañana. Pero bueno, lo que quiero preguntar es esto. Ayer...
4: ¿Es Pupi o Pipa?
1: No, es claro. Pipa. Seguro y yo me equivoqué.
0: ¿Y es por la nariz?
3: No, para mí
0: no.
3: Para mí tiene
4: de
3: los
4: algún
3: dos.
4: Lado sale el Pupi.
3: ¿Eh? Para mí los dos.
1: Sí, ¿Para los dos?
3: Para mí en Argentina.
1: Él no me corrigió. Cuando hablé siempre...
4: ¿Y qué? Si no, en algún momento, me imagino que Alan Lescano habría pensado, che, medio raro este que me dice Pupi todo el tiempo.
0: Para mí no van los dos.
1: ¿Cómo lo vamos a extrañar?
0: Para mí no van los dos.
3: Ya lo estás extrañando, ¿no?
1: Sí, obvio.
0: Es solo Pim.
1: Pero aparte, a mí me gustan los tiradores de caño como Martín. Olvidate.
0: Exactamente.
1: Olvidate, a mí me gusta.
0: Los líricos.
1: Ayer, Alexi Macaliste, ¿lo vieron el caño que
0: tiró? Sí.
1: Apareado con dos jugadores, le tiró así el caño de pisada. Ah, miércoles. Bueno, iba a decir, ayer hicimos un juego nuevo. Juan Antola es un tipo en eso muy perceptivo para los juegos. Y era un juego donde... Sí, seis personas, seis jugadores de fútbol, y tenías que adivinar en dónde no jugaron. Es decir, el primero fue Goicochea.
4: Ah, ese me gusta.
1: Es bueno.
0: ¿Te ponían clubes?
1: De arranque no estaba muy motivado. Yo y después me hice cargo.
0: ¿Te ponían clubes?
4: Ahora te ponen
1: jugador que no vistió nunca la 10 de la selección.
4: Oh.
1: Barrientos,
0: Marcelo,
1: Pastore,
0: Marcelo Espina.
1: No sé, había seis.
0: Sí.
1: No estaba Marcelo Espina, pero había seis.
3: ¿Cuál era el que no?
1: Y el que no era el Rolfi Montenegro. No lo erramos, yo pensé que era Barrientos.
4: Mirá, yo también hubiera dicho eso.
1: Barrientos. Me equivoqué, como siempre. Hay una que pegue, tiene que se den cuenta acá. Me dedicaremos
3: otra
1: cosa.
3: No.
1: Pero bueno, el 10 era Montenegro. A lo cual yo dije, la foto de Montenegro era.
3: ¿Lo favorecía?
1: 15 kilos menos.
4: No, Marcelo.
1: Lo dije al aire.
4: Y lo acabas de repetir.
1: Marcelo. O sea, ojalá no esté escuchando el Rolfi. No. Sí,
4: ¿cómo cuando dijiste?
1: Escucha.
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6: Bueno, acá nos quedan algunos minutitos del programa. Apenas, ¿cuánto nos queda? Cuatro minutitos, ya sabes, cinco. Todavía quedan los ecos de la charla con Salvio, ¿eh? Sí. Muy buena charla con Salvio. Para aquellos que no lo saben, Zenón a esta altura, jugador del Atlas de México. Sí. Entre las cosas reales.
7: Hoy se despidió, contaba Fafi, hoy se despidió, también contó aquí que se desgarró Camilo Rey Domenech.
6: Rey Domenech, de hoy, que va a ser un equipo alternativo, que River es el mismo equipo. Bueno, Racing ya lo contó Ariel Ludueña. San Lorenzo, que paró como sorpresa al pibe Córdoba.
7: Línea de 5 y 3 adelante.
6: Está esperando la recuperación de Perruzzi. Y después Independiente, seguramente Facu nos contará. No lo encontramos porque estaba al aire en la tele.
7: Claro.
6: Que puede hacerte, pone el número 9. Después tuvimos la pelea que contamos de Lewandowski. Contaste lo de Casemiro.
8: Exacto.
6: Europa ya está cerrado.
7: Sí.
6: Por la duda.
7: Sí. Queda
6: Brasil.
7: Quedan mercados emergentes europeos. Por ejemplo, queda abierto todavía Rusia. Pero todavía hay.
6: ¿Para y Brasil?
7: Brasil cierra, ¿hoy qué día? ¿10? Mañana.
6: Todavía. Por ahí te mete un batacazo. Bueno, no. En el final, nos gustaría hablar más tiempo, pero sé que él tiene la tarea de la tele y todo, pero bueno. Facu, querido, ¿cómo te va?
9: Hola, Marce, ¿cómo te va? Un abrazo grande para vos y para todos ahí en la mesa. Algunas cuestiones puntuales del mundo independiente. Algo que ayer contábamos, la posibilidad de que Chimi Ávila sea titular o no, se va a definir seguramente el fin de semana con algún equipo que puede tener alguna modificación. No pasaría por el mediocampo. Yo esperaría Arias o Godoy. Hoy volvió a entrenar diferenciado el colombiano Arias y después se sumó al grupo. Concentra para el día domingo frente a San Lorenzo el chileno Iván Morales, que acaba de llegar. Y una noticia que no es buena en la jornada de hoy, que va de la mano con otra, y es que se confirmó otra rotura de ligamentos en Independiente, es la del chico Joel Medina, de reserva, que había debutado en la era Bacari, que Quinteros lo había llevado algunas veces al banco de suplentes, y se rompió los ligamentos. Es por eso que Independiente otra vez vuelve a tener un cupo para traer algún refuerzo.
6: ¿Cómo formaría?
9: Rey en el arco, Arias o Godoy, Fedorco, Arrayago y Zavala. En la mitad de la cancha, Marcone, Pérez Cursi, seguramente Maxi Mesa, Montiel, Abaldo y yo tengo la duda de Tempone o el mencionado Chimi Ávila.
6: Oh, ¿cómo suspiraste en el final?
9: ¿Sabes qué te iba a preguntar?

0: dudé porque no lo tengo confirmado ese puesto.
1: Nah, está bien,
0: pero
1: no
0: creo
1: importa.
0: que está la posibilidad que Chimi, como te digo una cosa, te digo la otra. ¿Puede arrancar titular? Sí. ¿Está para 90? No.
1: Me acordaba de la reflexión cuando estábamos hablando de Farías. Lo que te puede hacer un cambio de técnico.
2: Claro.
1: Lo pensaba por Mele.
2: Claro, mirate.
1: Porque Mele, ¿entendés? Lo que hablamos de Faría, para Mele, Mele lo trae Quinteros.
2: Claro.
1: Y hoy
2: le da un partido, se
3: Copa, sí. Copa Argentina, con el Atlético
4: Tucumán. Calculábamos en la previa que podía pasarle a Conan lo mismo que le pasó a Conan Ledesma, que lo había traído de Michelis.
0: Atajan la despedida de Quinteros, claro. Claramente.
1: Pero bueno,
0: lo único que puede
1: hoy
0: tener
1: Mele
0: a favor,
1: en diciembre,
0: Mele,
1: si sigue el mismo panorama, no sé si va a estar o no.
0: No, es que en diciembre Rey deja Independiente, si no pasa nada.
1: Rey
0: ahí
1: se
0: le puede abrir la puerta.
1: Ah,
0: claro, porque no es un dato menor, ¿eh? Rey tiene contrato hasta diciembre y habrá que ver qué pasa, porque también hay elecciones. Yo creo que los candidatos que asoman, ninguno piensa con Jackson Viera, pero después habrá que ver qué pasa acá al final. Entonces me parece que ahí Mele puede tener una expectativa. Y otra cuestión, se habló mucho tiempo de que estaba el acuerdo de renovación de Iván Marcone. Después vamos a hablar esto con tiempo. Ese acuerdo nunca se firmó, ojo con esto.
1: Bien.
0: Nunca se firmó la renovación de Marcone y tiene contrato hasta diciembre.
1: ¡Oh! Ese tema es para mañana, ¿eh? Por favor, no se olvide, ¿eh?
0: No me olvido y te digo una cosa.
1: ¿A qué hora quiere
0: para
1: salir al aire
0: cerca
1: mañana?
0: De irse que de continuar.
1: Se la hago al revés.
0: Mañana,
1: ¿a qué hora quiere salir?
3: Como un buen invitado.
1: Claro.
3: Elija.
0: Mañana.
1: Mañana la nota es usted.
0: A la una, si el fiotismo me deja, a la una.
1: Yo no pensé que iba a contestar así, ¿eh?
3: A la una.
1: Pero lo contestó. Muy bien.
3: A la una se abre.
1: Abrazo grande.
3: Dale.
0: Abrazo grande para todos. Hasta mañana.
1: Mañana a la una, Facu Sánchez, al hincha de Independiente. Atención, nota, ¿eh?
3: Sí.
1: Para mí, dicen que puede ser candidato en Independiente. Pero después lo ampliamos. Ahora que todos quieren ser candidatos. Bueno, sí.
2: La Champions League, por ahora, 58 minutos. Fenerbahce y Roma empatan 1-1. PSV y Shakhtar Donetsk 1-1 también, los dos partidos de temprano. Más tarde, Bayern Múnich frente al Bodo Glimt, como frente al Leipzig, Manchester United frente al Baku y Slavia Praga ante el Lens.
1: Bueno, ¿cuándo viajas?
2: El sábado a la mañana, casi madrugada te diría.
1: ¿Cuántos días te vas?
2: 2 semanas, hasta el 27.
1: Perfecto. ¿Somos favoritos para las medallas?
2: No.
4: Dudo.
3: ¿No?
2: ¿No?
1: ¿Quién es Carrión?
2: Brasil.
1: ¿Nada más?
2: Habrá que ver cómo está Colombia.
1: Pensate, ¿vos venís mañana? No.
2: No.
1: No.
2: Pero voy a estar, pero voy a colaborar con una nota.
1: Bueno, perfecto. Pero ¿sabés qué te voy a pedir?
2: Sí.
1: Decime cuánto es un buen medallero para Argentina.
2: Dale.
1: Dale, mañana. Me lo escribís, aunque sea.
2: Perfecto.
1: Para saber hasta dónde podemos y si fue mejor de lo previsto.
2: Dale.
3: A mí mandámelo en PDF.
1: Barbie, gracias.
4: Gracias, Marce.
1: ¿Cómo seguís?
4: Y ahora tenemos el programa a las 5 de la tarde.
1: A las 5 de la tarde. ¿Vos, Martín?
3: Marce, querido. Ahora voy de padre un poco y a la noche tengo 23.30, noticiero con Juli Fernández.
1: 23.30.
3: Sí, hoy tarde.
1: Bien, perfecto. Ahí estamos. ¿Y vos, Fer?
2: Ahora voy de padre, Marce, y...
1: Pero dicen ahora, ¿qué? ¿Antes no son padres?
2: Sí, pero están en el colegio.
1: Bueno.
3: Claro, busco a mis hijas al colegio.
1: Ah, bien.
3: Voy escuchando disco
1: siempre,
3: radio.
1: Chicos.
3: Siempre.
2: Sí.
1: Sí.
2: Así que creo
4: claro, que mientras están en el colegio no son padres.
3: Le preparé la ropa de hockey a una hija.
1: Dos chicos.
3: Claro. Claro. Sí, bueno, el despliegue escénico.
1: Tenemos que discutir porque no discutimos.
2: Claro,
3: es verdad. No peleamos hoy.
1: Chau, hasta mañana, señores. Gracias a la producción, a Marian, a Santi y a Brian en la operación técnica. Gran operador.
5: Toro.
3: Sigue enganchado el Toto
1: Salvio. Se mete él mismo, se hace autobombo. Axel, nunca visto. Che, hay que terminar, anda para allá, bobo, basta. No lo quiero escuchar más. Te pido por favor, Axel. Basta, se terminó. Nos reencontramos
4: hace
1: mañana.
4: Como 2 años se terminó.
1: Claro, de 12 a 15, señores. De 12 a 15, ¿cómo te va? Ahora Dani Retamo.

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0: Bienvenidos amigos, amigas, ¿cómo les va? 15.05 en la querísima República Argentina, que estamos nosotros y juntos hasta las 18. Hacemos más de una copa en el aire de D-Sports Radio con una banda que de a poquito va llegando. Perdón, ¿qué pasa con Catalina? ¿Dónde está Barbot? ¿Qué pasa? ¿Llega tarde?
1: Yo lo único que vi es un sobre que dice Cata.
0: Sí, hay un sobre.
2: No, yo
0: y
2: sé
0: después que, le dice a usted Gordo en Sobrado.
2: Yo sé que está con un problema de tránsito.
1: No quiero sospechar.
0: De tránsito lento viene.
2: En la Ilia.
0: Viene con un tránsito lento.
2: Yo supongo que habrá pasado la Ilia porque si no, no llega más, ¿no?
0: Bueno, hola Florencia, salud la barra, muchachos. ¿Cómo les va? ¿Cómo están?
2: Muy bien, bien. Gran día primaveral.
0: Ajá, está hermoso. Ay, el día afuera.
1: Bueno, no
0: una dulzura.
1: Tanto, ¿no?
0: Porque está, como... está con una campera usted, está, ¿verdad?
3: Con la misma, sí.
0: La misma, es verdad, la misma ayer, no me di cuenta.
2: Pero no, estaba más fresca la mañana.
0: Sí, se repite dos veces. Bueno, parece que usted sí.
2: En este caso se puede repetir.
0: Pero trata, porque usted diga.
2: Trato de que
0: ayer,
2: no, pero puede pasar.
0: Ayer, un abrazo a Gustavo. Usted había dicho ayer que no se que se había puesto la campera por la presentación de Insúa.
2: Claro, y quedó. Pero y yo agarré y salí otra vez. Me gustó.
0: Ajá. Ah, le gustó.
2: Y salí.
0: ¿Usted repite dos veces el mismo buzo campera?
4: Campera sí, el resto no.
2: No, remera no. Y
0: ropa. Pero el tipo de campera no. Que es tipo buzo no. Tipo campera
2: ropa de interior tampoco se repite.
1: No, ¿cómo se va a repetir?
0: No.
1: Estamos hablando de abrigos.
2: Hay tipos que dan vuelta al calzón y lo usan.
0: ¿Quién,
4: no,
0: por ejemplo?
4: Bueno, pero ¿cómo, es un montón.
2: ¿Cómo yo vuelta? No puedo dar nombres de eso.
4: ¿De nombres?
2: Si tiene palomita.
0: ¿Quién hace eso? Es un asqueroso. ¿Cómo se va a hacer eso?
2: Hay mucho sucio.
0: Deme un número, un nombre, digo.
2: Un número, sí.
0: Cuatro.
2: Deme un número. Noel lo debe hacer, no viene hoy.
0: A, o sea, hagamos pelota que no viene.
2: Noel da vuelta.
0: ¿Usted qué dice de Noel cuando no viene?
1: No, o sea, lo que dijo la otra vez.
0: Ajá.
2: Es muy larguero.
1: Pues
0: muy larguero.
2: Muy larguero.
0: Acá. Ok.
2: Pero mirá. Sirve para última media hora, ¿eh?
0: Sirve para.
2: Remo, ¿no?
4: Claro.
2: Viene el Remo, el equipo de Brasil, ¿no?
4: Dale vos. Dale vos, tranquilo.
0: La última media hora
2: es clave.
4: Hace una clave. Pregunta y llegamos a las
2: ¿por qué?
4: A las 6.
0: Mirá la araña esa.
1: No.
2: Digo, la araña la tiró.
0: Haceme acordar.
2: Es un poco larguero en eso.
0: Haceme acordar que se lo diga.
2: Él hace la pregunta con respuesta incluida.
1: Ajá. Faltás claro. A un programa y acá te liquidan.
2: Entonces el tipo dice, estoy de acuerdo.
0: Te digo una cosa, haceme acordar que esta es una hija de puta.
1: Se turnan para ver... ¿Quién así pega más?
4: Cuando vos no viniste el otro día, te bardeamos a
1: no,
4: vos.
1: No, ya sé, estaba escuchando, eso es lo peor.
2: Mirá quién vino,
0: la Pipi, llegó tarde. ¿Qué te pasó? Hola,
4: no,
0: mi amor.
4: No, llegó tarde. No,
0: ¿cómo estás, Catalina?
2: Llegó bien, llegó bastante bien.
0: Llegó Catalina.
5: No,
0: ¿cómo
5: no
0: estás?
5: ¿Cómo andan? Bien.
0: ¿Ese collar es nuevo?
5: Sí.
0: Mirá qué atento que estoy.
5: Me lo puse hoy.
0: ¿Viste? Bueno, tranqui, ¿no?
4: Sos
1: el único que la mira.
2: Agarró el sobre, ¿eh?
0: Sí. Ahí llegó el sobre, ¿eh? Tenés un sobre.
5: Sobre, mi comida.
0: Muy bien, llegó la comida.
5: Gracias,
0: ¿cómo andás?
5: Tommy.
0: Perdón, eso es muy del profe, eso de decirle a Tommy que te compre la comida.
5: Sí.
0: ¿Eh?
5: No.
0: No, sí, sí.
5: No, bueno, no.
0: No, sí, sí.
2: ¿Tenías
0: no,
2: hambre?
5: Le pedí un favor de un amigo, de una amiga que viene desesperada.
0: Es que cuando lo mandaste con lo de Mirna, era claro, y ahora resulta que esto.
2: Pero podías esperar un ratito más porque está viniendo.
5: No, está abierto. Ah. Y si nadie me avisa, profe.
2: Y bueno,
5: yo me enteré última de todo.
0: Y bueno. Bueno,
2: ¿qué dices?
0: ¿Qué dice que? Tranquilo,
5: yo
0: no
5: puedo
2: creer.
5: Un tostado.
2: Es un tarado.
0: Yo no puedo creer.
2: Qué bien, mirá.
0: Bueno, ¿qué pasó?
1: Mirá.
5: Ay, ya, no, te conozco la sonrisa.
0: ¿De qué?
5: Esto me lo hicieron ustedes, 7 mensajes.
0: ¿Qué te hicieron?
4: ¿Qué dice?
0: ¿Qué es?
1: ¿Qué dice?
0: ¿Qué pasó?
5: Té y un corazón.
1: No.
0: No entiendo.
1: No entiende.
0: Bueno, está muy bien. ¿Qué, te dejaron un mensaje?
4: Te amo. Ah, porque hay una carita feliz ahí.
0: No, claro.
4: Yo pensé que era otra letra.
2: Ah, pero es de la chica de...
5: No, te amo.
0: Ah, claro. No.
1: No. Sacale
2: la
1: carita feliz.
2: ¿De la chica del bufé que se lo escribió?
0: No. Sí.
2: Casi lo dice, ¿no?
1: No, sí.
2: Casi lo dice el otro bancado,
0: porque,
2: ¿no?
0: ¿Quién te dejaron un mensaje? ¿Eh?
2: Sí. El otro está banca todo, ¿no?
0: Ajá.
2: Ayer estuve hablando con el chino Capurro. Seriamente.
0: Bueno, después lo charlan entre ustedes, ¿no? Después lo charlan.
2: Seriamente, bueno, de Pedrito.
0: Va a comer algo.
6: ¿Qué es lo interesante
0: nada,
6: de esto?
0: Absolutamente nada.
2: Asegate, vos.
0: Van a charlar entonces, después en un ratito.
5: ¿Cómo están? ¿A quién te pegaron? ¿A mí me hablaron más de mí? Porque
4: no,
0: de Lucas.
5: Crucé a Marcelo Benedetto y me dijo, están hablando mal de vos, están preguntando dónde estás.
0: Ajá,
2: ah, eso sí.
1: A punto, llegaste, porque si no
0: vas a hablar mal de vos.
4: Claro, eso es preguntar.
2: Pero aprovechá, si tenés algo malo para decir de Lucas, ahora es el momento.
0: Ya habló mal él.
5: Justo quería decir que...
0: Ella habló mal.
5: ¿Qué dijeron lo de...?
4: Sí.
2: Lo que vos quieras.
1: Ah, bueno, está bien. Ella no lo dijo.
5: Ustedes.
1: Lo dijo sin decirlo.
2: No sé si la tiene así, ¿eh?
5: No.
0: Aparte, no seas bruto. Aparte, ¿sí? Escúchame, vos sos la especialista de esto. Vos dijiste, le lo llamaste Gordo en Sobrado al profesor.
2: Yo
0: cuando no vino.
2: No puedo creer eso, ¿eh?
0: Dijiste Gordo en Sobrado. ¿Vas a comer ahora?
5: De Gordo en Sobrado.
0: Cuatro, perdón.
2: Y eso que recién te voy a decir algo. usé los... Se me cayeron. Los auriculares. En aire, al aire. Los voy a usar.
3: Son muy truchos los auriculares.
2: No, no, son incómodos.
5: Son de marca, son primera marca.
3: Son incómodos, son incómodos.
5: No me los podía probar
4: para la oreja del profe.
3: No, no.
2: ¿Querés que usted me haya deformado? ¿Querés probarlo en el...?
5: Te los compro, profe. ¿En tu hoyo?
3: Escucha.
5: Te los, te los pruebo, te los compro, profe.
2: ¿Lo probás?
5: ¿Cómo? No, te
3: escúcheme,
5: los compro.
3: ¿Cómo lo probó? Usted medio deformado igual también.
2: ¿En qué sentido? ¿La oreja no?
3: En todos.
2: Otras cosas.
4: Véndelo, profe.
2: Uh-huh. No, no, lo uso igual.
3: Lo usa. Venga, incómodo, tú. Pero lo usa.
2: ¿Qué va a hacer?
3: ¿Qué va a hacer? Bueno, hermoso día tenemos hoy para compartir con ustedes.
2: Tengo
3: con
2: el
3: muchas
2: otro,
3: novedades.
2: Tengo el individual todavía.
3: Qué bueno, muy bueno.
4: Ese es el que más usás.
5: Sí.
2: El otro se perdió en la
5: ese?
2: Pelea.
3: Sí, ¿por qué será que usted siempre se le ocurre agregar algo más cuando yo voy por el segundo párrafo?
2: No, porque ¿por qué no se le ocurre lo que va a decir una no, por ahí no. Una novedad y entonces
3: ah,
2: yo...
3: usted para cubrir una mina que usted le cae la ficha un poco tarde. Bueno, buen provecho, Pipí. ¿Qué te pasa?
5: Lo hace siempre.
3: Siempre. Arrancó, bueno, hoy vamos y él se le ocurre otra cosa. Ahí arrancó con el celular.
2: No, no, material para Tommy. Mira.
3: Material
4: muy
3: para
4: bien,
3: Tommy.
4: Profe,
3: hoy alejaba las redes con todo.
2: Que me lo mandó el señor Ancho Áncora.
3: Muy bien, le voy a hacer una pregunta al hueso, directa. ¿Qué prefieren ustedes? ¿Dejar o ser dejados en una pareja? ¿Dejar o ser dejados? Tengo pros y contras. ¿Por ser dejado o por dejar?
5: Yo ser dejada.
3: ¿Vos preferís ser dejada?
5: Sí.
3: ¿Por qué, Pipí?
5: Porque me partiría el alma dejar a alguien.
4: Para madre el otro, Teresa, ¿no? De Calcuta. ¿Y qué? ¿Qué? ¿Seguís en una relación que no querés estar para no dejarlo?
5: No, no, pero prefiero que me dejen.
3: ¿Vos preferís? Para que voy a anotar, porque esto me interesa mucho. Catalina
5: es muy
3: prefiere...
5: feo cuando te dejan, la pasás muy mal.
3: ¿A vos te dejaron y dejaste?
5: A mí me dejaron.
3: ¿Te dejaron?
5: Nunca.
2: Siempre.
5: Dejé.
3: Siempre te dejaron. Bueno, tampoco tuviste.
1: Siempre hay una primera vez para dejar.
5: Entonces,
1: para...
5: No, a mí me dejaron.
3: Cata prefiere ser dejada.
5: Fue re triste, fueron 3 días duros.
3: ¿Qué? ¿Cómo 3 días?
2: Suena feo ser dejado.
3: No entiendo, no entiendo qué quiere decir 3 días.
5: Y 3 días que viste cuando te bajás como 6 kilos de peso de llorar, de llorar, de llorar.
3: ¿Pero 3 días nada más?
5: Después el peso lo empecé a recomponer, estaba muy flaquita.
3: Pero espera, perdón, pero, perdón, un duelo.
5: 3 días
3: no, nada.
5: 3 días lloré, después fue un tiempo. Bueno, 3 días no salí a la cama, te estoy diciendo. ¿Cuánto querés que te dé deprimida? Pará.
3: Pero perdón, hay gente que no sale por meses de la cama.
5: De la cama, bueno, pero ahí ya hay otra cosa.
3: Bueno, pero un duelo rapidísimo hiciste.
5: 3 días llorando todo el día, te digo. Después, resulta.
4: A tomar la leche.
3: Después, agarrate.
4: A recuperar el tiempo perdido.
5: Sí, sí, eso sí.
3: Después, tembló el barrio.
5: Sí, yo prefiero que me
3: dejen. Preferís que te dejen. Sí. Ahora vamos a estar... Ahora, yo tengo acá los pros y los contras de lo que piensa la inteligencia artificial.
2: ¿Cómo estamos la inteligencia artificial?
3: Y porque, porque la natural real de esta mesa es muy floja, entonces necesita la artificial.
2: Sí.
3: Ahora le voy a preguntar a usted qué está pensando. ¿Vos, Florencia?
4: Yo prefiero dejar.
3: Sí, claro, hija de puta esta.
1: Sí.
3: Nadie pensó otra
1: cosa. Es un talento no oculto.
3: Esta es la más bicha del mundo. Dejar. ¿Por qué, Florencia?
4: No, ¿por qué bicha? Si no siento algo por alguien, no voy a seguir con esa persona solo para no la lastimo más si sigo sin ganas.
5: A veces sentís igual y lo dejás o no.
4: Le digo que no quiero.
5: Pero ¿podés sentir algo igual y dejarlo?
4: Lastimar más.
3: ¿Está hablando?
5: ¿Podés sentir algo igual y dejarlo?
4: ¿Cómo? No entiendo.
5: Vos dijiste, si no siento nada más.
4: Claro, no quiero estar.
5: Bueno,
4: más
5: pero
4: con
5: ponle
4: esa
5: que
4: persona.
5: Sentís algo, ¿lo podés dejar igual por otro motivo?
1: Si sentís...
5: ¿Que no te gusta?
4: Sí.
5: ¿Que no te hace bien?
4: Obvio. Sí, sí. Eso también.
3: Bueno.
4: Pero
3: vos preferís lo contrario para variar de la otra araña. Ok.
4: Nos complementamos.
3: No.
4: Somos dos tipos de arañas distintas.
3: Sí, sí. ¿Usted, Alejo, dejar o ser dejado?
1: Y yo creo que ser dejado.
3: Ser dejado. Espere, espere, ahora sigo con usted, pero ya que entró, ser dejado. Ahora quiero sus razones, pero.
4: Decile que se cortó el pelo, dale,
3: sí,
4: Dani.
3: No me di cuenta.
2: Está impecable, Tommy.
3: Mire quién entra de estudio.
2: Un casco.
3: Perdón.
1: Se lo vio además.
3: ¿Pero de qué se ríe usted?
2: Porque tiene como un casco, ¿no? Se quedó.
3: Cállese, usted hoy vino despeinado usted.
1: Con un look muy ochentoso, Tommy.
3: Mira qué canchero que está en esa posición.
5: Me gusta el nuevo look de pelo.
3: Me gusta a mí también, ahora que me doy cuenta. Perdón.
5: La remera planchada.
3: Entra Tommy. Qué bien planchó Mirna,
5: ¿eh? Terrible.
3: ¿Cómo le va, Tommy? ¿Cómo anda?
6: Muy bien, ¿ustedes?
3: Excelente. Hoy está bien, está en lindo semblante, remera muy bien planchada, de marca, muy buena marca esa remera. Muy bien.
2: Él la usa.
3: Le queda
4: original.
3: Bien, ¿eh? Ese talle es el suyo. Muy bueno.
2: ¿Qué es M?
6: Sí.
3: Ese.
6: No, es small.
3: Ah, es small, small.
2: ¿Sí o no?
3: Yo le dije. No, ese.
4: Es small.
3: Excelente, Florencia. ¿Lo entendió, profesor, el chiste?
2: Es muy bueno.
3: Excelente.
2: Es muy bueno.
3: Es small, es muy bueno.
1: Ya se va.
3: No, espere, que le quiero.
2: Ahí tiene unos pliegues, ¿no?
3: Sí, porque
4: ¿cómo,
3: Mirna
4: toquetea
3: plancha.
4: El profe?
3: Si no toque, Que usted me recién vi que usted le dijo que le vio el bulto.
2: No, yo no dije eso.
3: ¿Dijo eso?
1: ¿Dónde lo dijo? Sí, lo dijo.
4: Vos recién te miro a los ojos.
2: Sí. No lo miré a los ojos. Porque entonces en joda dije lo pude haber mirado a otro lado. Nunca dije bulto.
3: Ajá. Usted dijo que le ve la cola, por ejemplo, a él.
2: Eso lo dije al aire, sí. Pero lo de señor Tomás.
3: ¿Usted le mira la cola a los hombres?
2: No, pero el señor Ochoa siempre trae un pantalón ajustado. Entonces...
3: ¿Y le mira la cola?
2: No le miro. Pasa con.
4: Floja. Es su culpa por ponerse un pantalón clarito y ajustado.
2: Es un provocador.
3: Es un provocador.
2: Es un provocador.
3: Ochoa, no te pongas más esos pantalones para ir a trabajar. No,
2: hoy igual fue el colmo.
3: A ver.
2: Vio que abajo
3: no
2: está...
3: se vaya, Tommy. ¿Eh? Arranca el
2: no sé si vio que arrancó la primavera. Viste que los chicos y las chicas que trabajan en las oficinas...
3: ¿Qué pasó? Sí.
2: Estaban todos como tomando sol.
4: Ah, picnic, afuera.
3: Sí.
2: Y pasó una chica que llamó la atención que para mí venía directa del Chevoli.
3: ¿Pero dos cosas?
2: Que no estaba. No estaba, no está el día. No sé si la vieron.
3: Pero
2: no soy viejo pervertido.
3: No le conteste. ¿A qué le dijo viejo pervertido?
4: ¿Botas, minifalda?
2: Botas, minifalda y un top muy. Era muy flaquita. Llamó la atención porque estaba medio frescolari para eso.
3: Sí, ¿y usted?
2: Para mí vino directo del.
3: ¿Y cuál es el problema?
2: No, ninguno, lo comento.
3: ¿Y cuál es el comentario?
4: 19 grados al sol está bien.
2: Pero
4: ¿te
2: venía,
4: quedas al sol?
2: Pero venía de una actividad, o sea, venía caminando.
4: Para mí venía de Godandes.
2: No es que se sacó.
3: ¿Y cuál es el problema? No entiendo. ¿Qué
2: no, ninguno, lo estoy comentando, me llamó la atención.
3: Era un comentario que quería hacer. Es como si yo cuente ahora que el pomelo aumentó. Aumentó el kilo de pomelo.
2: ¿Sí?
4: Tremenda noticia. ¿Qué noticia hace?
2: ¿Aumentó a 4?
3: El pomelo es amargo igual.
4: Ay, a mí me causó igual.
2: Otra vez el ganso este. Que se
3: escúcheme.
2: Cayó, porque no se la dio bien.
3: ¿Me puede dejar hablar con Tommy que le quiero preguntar? Le voy a preguntar a Tommy. Tommy.
2: La ceja, mirá.
3: ¿Usted qué prefiere, dejar o ser dejado? Lo pienso.
6: Dejar.
3: Sí. ¿Por qué, Tommy?
6: Y así no sufro.
4: Ah, lo dejaron mucho a Tommy.
3: Yo le voy a contar que el que deja también sufre. ¿Usted no sufre si deja?
6: Sí, pero menos, me parece. Que si soy dejado.
3: Ajá. ¿Y usted no sufriría la culpa de haber dejado a una persona que sabe que está sufriendo por su culpa?
6: No, sí, pero
3: ¿no? ¿O sí?
6: Pero lo superaría más rápido.
3: Ah, es una buena respuesta.
4: Buen tipo.
3: Es una buena respuesta. Está bien.
5: Tiene un punto.
3: Ajá. No obstante, vos preferís ser
5: que
3: dejada
5: me dejen, sí.
3: Por la culpa.
5: Sí.
3: Te da culpa saber que el otro está sufriendo por tu culpa.
5: Y que aparte, si lo estoy dejando porque no lo amo más, me mataría el dolor.
3: Por favor.
2: Es muy fuerte.
3: ¿Usted le cree, Tommy, esto que está diciendo esta chica?
5: Sí, no me va a creer.
3: Ajá.
5: Me conoce bien, Tommy.
3: ¿Le pidió el tostado hoy ella?
6: Sí, sí.
5: Pero no fue así, ajá. No es que te lo pedí de una.
3: Apareció una cartita, ¿no?
6: Sí, puede ser. No vi que pusieron, pero...
3: ¿De alguien le dijo? No sé de...
5: Un corazoncito.
6: Ah, mira.
3: No. Con un nombre.
1: Quizás un mozo, justo. Un mozo. Se llamaba Teo, ¿viste?
3: Ajá, mira el otro. Este no tiene filtro.
1: No, sí. Tengo varias para devolverle el otro día. Yo estaba escuchando.
3: ¿Qué escuchando? Dijo? ¿Para qué cosa? ¿De qué?
1: No, de todo.
3: No escuché, para.
1: Ay, no, de... no subas tanto con tu pareja porque quedás intenso para el resto. ¿Qué me importa?
3: ¿De qué hablas?
1: No, este bobina que sigue mostrando la foto. Ay, ¿viste la foto? ¿Qué está? No la vi.
3: Se soltó Alejo. Tenía cosas para decir.
2: ¡Suéltese! ¡Dígalo!
5: ¡Dígalo!
2: La emancipación de Alejo. Escúcheme, bobina es un poco fuerte.
1: Igual tiene razón. Podría haber dicho otra cosa y no la dije.
2: No, es una... Pida perdón. Bobina, no. Usted...
1: Si vos estás como una rata sacándole
2: me gustó más.
1: Sacando el brillo a la foto de uno, mirá la foto. Pero, ¿qué tenés que mostrar?
2: Pero lo hice delante tuyo.
1: Está bien, pero ¿para qué le sacás screenshot a una foto?
2: Porque es muy bien archivo eso.
1: ¿Archivo de qué? ¿Archivo de las indias?
3: Me detengo un segundo acá.
1: No,
3: ¿qué dijo Catalina de su?
1: Esta víbora.
3: Ajá. Esta víbora.
1: Esta víbora.
3: No, víbora.
1: Ah.
2: No te decía, mira la gente, le pido, por favor.
1: No, pero no tenés que... Porque claro,
3: ajá.
1: Ese ala de la mesa no sube nunca una foto con la pareja.
3: Ah, mirá, es cierto esto, ¿eh?
1: No, si subí demasiado, quedás intenso para el que te sigue.
5: No, ¿qué? Yo no dije.
3: Sí.
5: Dijo
3: eso.
5: Dijo. No, ¿qué? Vos ni sabías ni del tema que hablábamos. Callaje.
2: Che, quedó guardado. No, le quedó el rencor. Quedó el rencor, ¿no?
1: Sí. ¿Qué feo importa eso? ¿Qué piensa
5: yo
1: la gente
5: dije,
1: que me sigue?
3: Pero
1: que
3: no estaba ese día.
5: No, yo no dije
2: no,
5: que siguen.
2: No,
1: yo
4: estaba.
1: Yo estaba escuchando, yo comentaba el partido platense, por eso no vino al programa.
3: A ver,
5: yo no dije la gente que te sigue, no me importa a mí los que te siguen.
1: Sí, sí.
5: Dije otra cosa.
1: No,
5: dije la gente que te sigue.
2: Ese dedo, ¿eh?
5: No dije la
1: quedás intenso para el que lo ve, que te siga.
5: Sí. Yo escuché algo de eso. Los que, no los que lo siguen, porque los que te siguen no importa lo que piensen. Digo que me parece que los que suben son los peores y que las mejores fotos son las que no se publican. Nada
4: sí,
5: más.
4: Eso es verdad.
1: Eso no lo dijo.
3: Qué frase esa.
4: Qué frase de la hostia.
3: Está bien, pero estás regulando, Pipi, está muy bien. Bueno, vamos
5: preguntale
3: a...
5: Preguntale qué prefiere a Alejo, si que lo deje o que lo deje.
3: Ya me contestó. Y ahí va, veo que no prestaba atención.
5: Ah, ¿qué dijo?
1: Metida.
3: Dijo ser dejado.
5: Ah, como yo encima.
3: ¿Por qué, Alejo, ser dejado?
1: No sé, porque... No quiero cargar con la carga de ser el que deje.
3: De ser cargado.
1: De ser cargado.
3: Claro, está bien.
1: Sí, sí. Que me carguen.
3: Ajá. O sea, usted
5: es
3: prefiere
5: verdad, no,
3: la culpa. Le, sí. Le dolería la culpa.
1: Y sí.
3: Ajá. ¿Qué me mira usted?
1: Tendría mucha
2: culpa. No sé qué va a decir usted. Eso bueno. Me intriga. ¿Qué estará inventando, no?
3: Ajá. Cállese la boca porque ahora viene usted.
2: No, pero yo digo las cosas que pienso. Usted sí, sí. Inventa todo.
3: Yo no voy a inventar nada. Yo voy a decir lo que a mí me no. Pasa en mi corazón. En lo más profundo de mi sentimiento.
2: Ese corazón es el de Pinocho.
5: A ver, Chantu.
2: De madera.
3: Bueno, ahora viene Juan Carlos. A ver, voy a poner Juan por ahora. Y ahora voy a ir a la inteligencia artificial porque hay muchas razones por las cuales alguien puede preferir ser dejado o... No me mire así.
2: La inteligencia artificial para estas cosas a mí me interesa poco
3: Cata,
2: y nada.
3: Ser dejada. Flor, dejar. Alejo, ser dejado. Tommy, dejar. Juan Carlos, ahora viene. Ochoa, me interesa también. Sí. Usted, Axel, ¿usted qué prefiere? Axel, ser dejado. ¿Por qué, Axel? Ser dejado. Ser la culpa. O sea, todos...
4: Ay, chicos, sí. Vayan a terapia.
2: Vayan a terapia.
3: Prefieren ser dejados.
4: Eso de la culpa.
3: Dice la inteligencia artificial que hay una diferencia psicológica bastante interesante entre dejar a alguien y ser dejado, incluso cuando la relación ya no funciona para ninguno de los dos. A favor de dejar. Tenés el control sobre la decisión y podés prepararte antes, o sea, tenés tiempo a favor. A favor de ser dejado. No cargas con la responsabilidad de haber terminado. Ahí tenés una y una, la culpa. ¿Eh? Uh-huh. ¿De qué te reís, Pipi?
5: Esa favor es medio rara. La
3: culpa, lo que estamos hablando.
5: Claro.
3: ¿Sí? ¿O no? En contra de dejar, dice la inteligencia artificial, aparece en la culpa, dudas y el clásico, ¿habré hecho bien? Esto claro. Es verdad, porque si, después querés volver y decís, la puta.
5: No,
3: puta.
5: Y cagaste.
3: Mirá si la hice mal. La y después cuando
5: siempre
3: querés
5: hay un
3: volver,
5: margen de 3 meses igual.
3: Y ¿3 meses son?
4: Ah, como en los contratos de trabajo.
2: ¿Te esperan no. 3 meses para...?
5: No, pero en esos 3 meses podés pimponear ¿sí? Un poquito.
2: Después de 3 meses ya no.
5: Después ya mirá, se corta.
3: Porque si después querés volver y tu pareja o ex está en otra, decís, ¡ay, cómo le pifié!
2: Y por ahí no te espera 3 meses tampoco, ¿no?
5: No. Ah.
3: En contra de ser dejado... Hay rechazo, pérdida de control y golpe al ego. Te sentís, la pucha.
5: No, el ego te mata.
3: Que habré hecho mal.
1: Es duro.
3: Hay más razones que ahora voy a decir. Pero Juan Carlos, el profe Pellegrini, en la vida, súbeme un poco, si vamos a presentarlo como corresponde. Pónganse un poco más derecho porque lo veo como un pichoncito erguido. Usted aparte con la experiencia que tiene, un tipo promiscuo. Un tipo que ha tenido OnlyFans. Bueno, usted lo dijo. Un tipo que ha tenido OnlyFans.
2: ¿No? ¿Qué OnlyFans?
3: Ah, no, no, perdón. No, perdón, me equivoqué.
5: Tinder. Bovina, OnlyFans.
3: No, OnlyFans, no, perdón.
2: Bovina y rata.
3: Perdón, OnlyFans es la de.
5: La acusás vos.
1: La de las fotos.
3: No.
4: La que pagas por contenido.
3: Pago. Pero yo lo uso, decís que para verlo o para exhibirme.
5: No, vos pagás.
1: No, no.
4: Contanos
2: vos pagás para exhibirte.
5: Vos pagás para ver.
1: Yo pago para exhibirme.
2: No, vos no pagás, no. Pagan los otros.
1: Si vos te exhibís, vos cobrás. Ah. Si vos ves, pagás. Okay.
3: Claro. Yo tengo OnlyFans, sí, es cierto.
2: ¿Tiene OnlyFans?
3: Sí, tengo OnlyFans. Y ahí
2: ¿qué
3: muestro.
2: Foto tiene? No las vi.
3: La sé, ¿qué foto
2: tiene? Puso otro
4: las
2: nombre.
4: Que no publica. Las que... Fue las fotos con bata. Digo, tocando la bata.
2: Ay, con bata estaría buenísimo, ¿no? Con un whisky.
3: ¿Cuánto se cobra por eso?
5: No, ganan lindo las chicas.
3: Ah, ganan lindo. Es para chicas,
2: ¿no?
3: ¿Cuál es el precio?
2: No, para chicos, a ver, ¿no?
3: ¿Es para chicos?
2: Y debe haber, si hay páginas de todo.
4: Hay de todo.
3: Bueno, vamos a subir. Voy a empezar mi cuenta de OnlyFans.
2: ¿Y usted cómo saldría en la foto? ¿Así vestido?
3: Y pero supongo
5: para
3: que
5: mí
3: desnudo.
5: Mirando de costado en bata.
2: No,
4: vos
2: siempre,
4: elegís cómo.
2: Siempre que
3: ¿quién va a pagar para
5: y
3: verte
5: pondría
3: vestido?
5: El palito de la batería abajo para tapar.
2: Tapa todo, ¿eh?
5: No, rápido. Agarra varios palitos.
1: Sobra bastante.
5: Un mazo de palitos.
2: ¿Cómo se anima?
3: Tiene razón.
5: No, un mazo de palitos agarra.
3: Escúcheme, pero ¿se suben videos, fotos?
5: Todo.
3: ¿Todo? ¿Es pornográfico?
5: Sí.
2: ¿Y usted qué le parece?
5: Hay gente que dice que erótico. No muestran, que es más como...
1: Claro, hay gente
5: juego.
1: Que dice que es más contenido erótico y otra sexual.
5: Pies. Sí.
3: Ah, yo los pies te lo muestro. Total, si me garpan, ¿qué me importa?
4: Pagan mucho, ¿eh?
5: Pagan mucho por los pies.
3: Qué ajeroso.
5: Sí.
3: Bueno, cuénteme entonces.
2: ¿Qué quiere que le cuente?
3: No me mire así primero porque me intimida. Tiene una mirada penetrante,
2: sí, penetrante.
3: Juan Carlos. Principalmente, acá aquí me están hablando de OnlyFans, ¿es esto? Ya me están mandando OnlyFans.
2: ¿Quién?
3: Cállese, ocúpese de su cosa.
2: Usted tiene, la verdad,
3: ¿qué tengo?
2: Tiene un séquito de alcahuetes barra mamaderas.
3: Buah.
2: De, hay 5 o 6 tipos que yo hasta daría nombre.
5: 5 sale fácil.
2: 5/6 de tipos que están y le modifican el humor, el pensamiento, la opinión.
3: Mi humor siempre es bueno, no como el de otros.
2: No, no,
3: sí.
2: Bueno.
3: Sí, ¿o no?
5: Sí, bueno,
2: daría la lista. Todos 3 los tengo.
5: Mirá, a mí 5 me salen fácil, no los voy a decir. Creo que vos los podés decir y yo te hago así con la cabeza.
2: ¿Vos me haces así?
5: Dale.
3: Cabeza.
2: No sea.
7: Tranquilo, Leo.
2: No te pases.
7: Saludos,
2: No te pases.
3: No te pases con Catalina.
2: No, pero Catalina te la deja
5: no
2: te picando. Pases.
5: No me di cuenta.
3: No te pases con Catalina. No te pases con Catalina. Bueno. Juan Carlos.
2: Ser dejado.
3: ¿Usted prefiere ser dejado?
5: Mira.
2: ¿Sabe por qué?
3: Espere, ahora tranquilo. Ah. Los chicos. ¿Usted en la vida lo han dejado más o ha dejado?
2: Sí, me han dejado.
3: ¿Lo han dejado
2: casi
3: más?
2: Casi siempre.
3: Y sí, yo también.
2: Casi siempre.
3: Estoy seguro. ¿Usted prefiere ser dejado?
2: Y quiero ser dejado porque yo soy macho. Y el macho se la banca. Como corresponde.
3: Qué buen argumento, ¿eh? ¿Eh? La verdad.
2: Como pago también la comida cuando salgo con una señorita, también... Asumo el dolor de la pérdida.
5: ¿Abrí la puerta del auto también?
2: Asumo el dolor de la pérdida.
1: Como te roba los canjes también.
2: Exactamente.
3: Usted es un tremendo salame.
2: No, no soy un salame. Como esa, la culpa la asumís desde ese lugar.
5: Claro.
2: Yo soy el macho, soy el hombre, tengo que bancarla.
3: ¿Vos decís que no está malo por ser macho?
2: Sí.
3: ¿Prefieres ser dejado?
2: Sí.
3: Es una tremenda
5: experiencia. Hay que tener huevos.
2: Tiene que tener huevo, macho, sí.
5: Hay que tener hombría.
4: Hay que tener huevo para dejar. Eso, no. Para separarte si no tenés ganas de estar con
2: macho,
4: alguien.
2: Macho.
5: ¿Qué habrá pasado con el oyente?
3: Es un Pafundi este.
2: No, Pafundi no,
5: Pafundi
2: no le cobró el gol a Quilmes.
3: Pero vos le está celebrando la pavada que acaba de decir.
5: Para mí lo que dice tiene sentido.
3: El macho se va a sentir.
4: Para mí es todo lo contrario.
3: Vení que tenemos que hablar.
2: No, no, bueno,
5: no, pero él lo dice de otro lado.
2: Sí, pero te digo que prefiero.
5: Que se la aguanta. Si le vienen a romper el corazón.
3: Pero ¿qué quiere decir no te la aguantás?
5: Lo negás.
3: Le decís, no te vayas, por favor.
2: Claro.
5: ¿La secuestrás?
2: ¿Qué el sería? Macho aguanta.
3: Claro, agarrás la llave, cerrás y te tragás la llave. ¿Qué sería? Me la aguanto.
2: Ver, si yo tengo que poner límite o un final, lo hago, pero prefiero la otra.
5: Claro, él dice cuando él no quiere ese final.
1: Pero yo creo que es más macho al revés.
2: Claro. Eso lo dice usted. Yo tengo
1: es
2: que
1: animarte. Pero, profesor. Claro,
2: pero no.
1: Es más valiente.
2: No, es valiente no. Es valiente ser y bancar la realidad. Y si...
4: Ser
2: la
4: honesto con lo que sentiste.
2: La pero cosa valiente. Viene mal para
5: lo
2: los dos.
5: El profe no es en el caso de que él quiera dejar a alguien. Él dice, si lo quiero dejar, la dejo.
2: No
5: pero si prefiero algo...
2: Le pido por favor, Cata, está
3: jugando
2: claro.
3: A favor tuyo.
2: No, pero ya sabes, está claro lo que quiero decir. No, al contrario.
3: No parece, viste que
2: esta gente quiere imponer tu pensamiento. Claro. No, pero el macho no.
5: No me interprete.
3: Pero el macho fuiste vos que dijiste, porque soy macho.
2: Claro, obvio.
3: Macho.
2: Y golpeó la mesa.
3: El pesito de la mesa no fue muy macho, ¿eh?
2: Ustedes están muy influenciados por la nueva moda roca floja.
3: ¿Y cómo es? A ver, cuéntenme.
2: Ay, no, ¿por qué? No sé. Ay, bueno.
4: El tono está bien. El tono está bien.
3: No está diciendo nada.
2: Nada,
3: todavía no dijo nada.
2: O sea, eso es de hace mil años.
3: Sí, sí. Nada.
2: O sea, nada aquí.
5: Nada.
2: Con
5: la mano.
2: Sí. Nada aquí. Dicho esto. Hay varios.
4: Dicho lo cual.
3: Es verdad,
2: tal
3: dice
2: cual,
3: mucho.
2: Dicho tal cual dicho esto. ¿Y dicho qué?
3: Pero usted no dice nada.
1: Nada.
3: O sea.
2: Yo fijé mi postura porque... Pregúntenle a la gente a ver qué quiere, a este público que tenemos.
3: 11-36-31-1031.
2: ¿Usted?
3: Dejar o ser dejado. Ahora le voy a decir, no sea ansioso. Dejar o ser dejado. 11-36-31-1031. 11-36-31-1031. Ya voy con los oyentes. Porque la inteligencia artificial sigue diciendo. Dejar. El duelo. El que deja. Muchas veces empieza antes de comunicar la ruptura.
5: Obvio.
3: Sí. O sea, ya empieza el duelo antes.
5: Sí.
3: Entonces gana tiempo.
5: Y cuando te están dejando, que ya está, no te quieren ni ver.
3: Y el ser dejado, el tipo o la mina al que la dejan, suele empezar el duelo cuando recibe la noticia. O sea, el otro ya le lleva un par de vueltas de ventaja. Porque dice,
4: igual para mí siempre hay indicios.
5: Eso te iba a decir, si no lo querés ver.
3: El hombre no se da cuenta, no. La mujer puede ser.
5: La mujer sí se
3: da cuenta. El tipo vive...
4: En la suya.
3: Bueno,
4: eso es un error.
3: No hay señales.
4: Siempre hay indicios.
3: La mujer se suele dar cuenta más que el hombre. Dejar. A favor, ansiedad. Los chicos. Dice. Puede aparecer antes. Pensar cuándo y cómo terminar. O sea, el que deja.
4: Eso es lo peor.
3: Claro. Ahora.
1: Sabe Flor el tema.
3: Ser dejado. O sea, el que dejaron. Suele ser mayor inmediatamente después. Le agarra la ansiedad, automáticamente se lo avisan.
5: Y te mata.
3: Y te mata. y te mata. Dame oyentes, a ver, 11.
2: Perdón, 30... usted.
3: Ahora voy a decir.
2: No. ¿Cuándo lo va a decir? No sé. Perdón, no, tiene que ser antes de los oyentes.
3: Perdón.
2: No quiero que lo condicione a usted.
3: No puedo creer.
2: Está esperando que lo llame.
3: Las ganas que está.
2: Ahora llama.
5: El cuarto mensaje.
2: Ahora llama, Beltramo. Villagra. Ahí va. Busac. Laborde.
3: Pusac, es con P.
2: Pusac.
3: Ajá, no es Busac. Busac es usted.
6: Pide que le sople, ¿no?
5: Maverino, dice.
3: Maverino.
2: Maverino no es mala influencia, no, ajá. No. Tisibielo.
1: El de la Fórmula 1.
3: Muy bien.
2: ¿Quién es la Fórmula 1?
3: ¿Sabe quién habla? Mi amigo Fona.
2: Fona, no, pero Fona es buena onda.
3: Ajá. Ah, ¿los demás son mala onda?
2: Son medio... tiran cosas.
3: Que muy bien. Dame
2: siempre para el lado de donde quieren ellos, correr.
3: Y no, va a ser donde quiere usted. No, cada uno dice lo que opina, lo que quiere. No va a decir lo que a usted le parece.
2: Yo no sé si dicen lo que opinan, ajá, o lo que les conviene.
3: Ajá, ok. Dame oyentes, por favor, a ver. A ver, dame.
7: ¿Cómo andan, chicos? Buenas tardes. Mi opinión es que lo mejor es hacer que te dejen...
3: ¿Cómo es
7: de esa forma no lastimás a la otra persona?
5: Bien de cagón.
7: Y no salís lastimado.
3: No, no se puede.
2: Eso, pero
5: eso me lo han
7: nada
5: hecho.
7: Más.
2: Hace una caga adrede.
3: ¿Cómo te lo han hecho?
5: Claro. Hacer una, dos, tres, porque claro, no che, te dan los huevos para dejarte.
2: El teléfono ahí, toma.
7: Claro. Escuchen. Haces que la otra persona no sienta culpa de dejarte y no tengas que hacer vos el trabajo feo de dejarla.
5: Puede salir muy mal eso.
3: Hacer que te dejen
5: muy manipulador.
3: Sí, sí, sí. ¿Cuándo te hicieron eso?
2: ¿Te hicieron eso?
3: ¿Qué te hicieron? A ver.
5: Eso. Que...
3: ¿Pero cómo? ¿Qué hicieron? Es difícil.
5: Y descuidaba la relación para que la que tome la decisión era yo y después me la admitían.
1: ¿Pero descuidar en qué sentido?
5: Y eso. Portarse mal.
2: Se mostraba.
3: ¿Pero qué?
2: Se mostraba con otro, claro, directamente.
5: Indiferencia.
4: No se veía, no te mandaba
5: malos tratos.
2: Claro. Delante de ella decía, sí, arreglamos. 2 menos cuarto, nos vemos en el telo.
1: No.
3: ¿Cómo claro, va a decir?
1: Después se queja cuando...
3: Usted es un bruto, viejo. ¿Cómo va a decir
2: eso? Pero
3: directo,
2: ahí está.
3: Está bien.
5: Profe.
3: Y cuando te viene a dejar, decís, che, ¿por qué me dejaste?
2: ¿Por qué? No escuché nada.
5: Claro. Ajá. Claro, como hacerlo, pero después puede haber una persona que no se da cuenta que no quiere que lo dejen.
3: Claro.
5: Entonces, que estás encadenado.
2: Está cómoda.
3: Perdón, ¿sabes cómo puede ser? Como lo hicieron a tu hermana.
4: Eso estaba pensando en la heladera.
3: En la heladera.
1: Sí.
3: Que había un cartelito que decía el nombre
1: igual,
3: de la vecina.
4: ¿Cómo siguió esa historia?
1: Yo igual creo que él no lo hizo buscando que mi hermano se enterara.
3: Hay un alter ego. El dentista, estamos hablando. Hay un alter ego que ahí hay subyace un inconsciente que dice...
2: ¿Usted confiaría en ese dentista que parece un pelotudo?
5: No, yo no le doy la boca ni loca.
3: Por favor.
2: No, él lo dijo también.
1: En este caso lo autorizo.
2: Gracias.
3: No.
2: Porque la verdad, yo, un tipo
3: que hace esa cosa... Pero no es cuestión que él autorice eso. No se dicen malas palabras.
2: En un tipo profesional porque te puede hacer un desastre en la boca.
4: ¿Cómo le das tu boca a una persona así?
2: Le entregás tu boca, ¿no?
3: No solo la boca. No, después... Bueno, cállese. Dame otro oyente, por favor. A ver, hola.
8: No aguante, profe. De una. Como tiene que ser. Hay que aguantársela. No es fácil ser dejado y aguantársela. Porque vos dejás a alguien, me ha pasado, y tenés miedo de, bueno, cómo estará, que esto, que el otro. Y al final, capaz que volver, capaz que perdonar, capaz que dar otra oportunidad. Así que estoy con el profe.
3: Mi amigo Fona dice... Escuche porque habla de usted, deje el celular.
5: A ver.
3: Dice,
2: ¿qué persona?
3: Crack profesor.
2: Total.
3: Pero espere, pero acá va en contra suyo.
2: Bueno, no importa.
3: Pero sí, no importa.
2: Arrancó un crack.
4: Quédate con eso, ya está.
3: Pero en una de esas, mi postura va en contra del profesor.
2: No importa.
3: Y dice Fonita también que está muy bien el fallo que no habilita el reclamo de Vélez. No sé qué piensa usted al respecto, no sé si...
2: No, para mí está mal. Ajá. Pero bueno, esos son puntos de vista. Mal
5: muy
2: bien.
5: El fallo,
3: ha madurado.
2: No salió el fallo, pero ya sabe que va a salir de determinada manera porque incumplió lo que dice el reglamento. Ya está.
5: Bonita como el profe que mezcla los temas.
3: No. Sí, bonita.
5: Algo más
3: vamos?
5: Bonita que quieras decir.
2: ¿Cuándo vamos a...?
3: Y el viernes.
2: ¿El viernes vamos?
3: No sé, qué sé yo, vamos viendo.
2: Cata.
3: Ajá. Bueno.
5: Ya dije
4: para mal, pero mañana.
3: Ah, viernes es
2: no,
3: mañana.
2: El otro viernes.
3: El otro.
2: No, el otro viernes no. No, el otro viernes es el cumpleaños de Checho. Y el cumpleaños de un amigo suyo.
5: Los chicos. Ah, yo voy, me invitaron.
2: ¿Lo invitaron?
5: Ayer.
2: Lo voy a invitar, de Tony Rigg.
5: Justo,
2: yo le estaba diciendo.
5: Lo invitaron
2: y Tony, y te olvidaste que es el mío. Fue fatal esa la que me pasó.
3: ¿A quién, a Chechu?
2: Claro, le dije, estamos invitados el otro viernes al cumpleaños de Tony.
5: No.
2: Y yo como un boludo, sí, me dice. Y ese viernes, justo, me dice.
3: ¿Y usted va? Sí. ¿Y qué va? ¿Se va?
2: No, después caí, me estaba jodiendo. Y no puedo ir.
3: ¿No va el de Tony?
5: No puedo ir.
4: No, obvio.
2: No le dije, vamos al cumpleaños a festejarlo. No sale gratis.
5: No, ponle una velita también a Chechu, no da.
2: Bueno, che, no sale gratis, le dije, vamos.
3: Perdón, ¿Chechu cumple ese mismo viernes?
2: Sí, y Tony cumple jueves.
3: Yo que usted hago esto. ¿Ese viernes?
5: ¿El jueves a la noche?
3: ¿Va con Chechu?
2: El viernes.
3: ese viernes, ¿qué? Sí. ¿Hablo japonés? Ese viernes usted va con Chechu, sí, acompañado de Tony.
2: Pero no quiere.
3: No. Pero escúcheme.
2: Pero no quiere ella, ya está. Se lo
3: está escuchando, Chechu.
4: Bien macho.
3: Sí. Escuche,
4: bien, sí, macho. Después a la noche.
2: El macho que dice: yo quiero ser dejado, yo quiero ser dejado. Le pide la pizza de película.
4: Muy bien,
2: ese es el día. Justo el día, justo, no es el.
4: Chechu.
3: Chechu, el viernes. Nosotros vamos juntos al cumpleaños de un gran amigo como es Tony Arrigui.
2: Que no conoce, claro.
3: La puta madre.
2: Bueno, es fuerte, lo, ¿no?
3: Fíjate, lo bueno.
2: No,
3: estoy... No se puede terminar una frase, es terrible.
2: Me va a llevar a un lugar que...
3: Ahí está. Dame otro oyente.
2: Ahí está.
3: Hola.
9: Bien Catra, bien Catra ahí, es verdad. Preferí que te dejen. La verdad no, que... Sí, dejar a alguien sabiendo que sos, no sé, muy importante para esa persona, no... Prefiero que me deje, voy a hacer lo posible para.
4: Gracias,
9: que me
4: deje.
2: El hombre va a decir eso,
4: pero gracias la mujer por bancar.
9: Pero es así, bien, Cat.
2: El hombre va a decir
9: una
2: eso.
9: Una persona con sentimiento.
3: Ajá.
4: Gracias por bancar.
2: Hay un audio ahí.
4: Está filtrando.
2: Y enojado.
4: Está filtrando audio de alguien que habla de la dejadez.
3: No, no, ahí él me mata.
1: Hasta parecía la voz de Tony Arrigui.
3: No, este no es Tony, este es Fona, a ver qué dice.
2: Fona.
10: Hay que hacerse cargo, muchacho, dale.
2: Bien.
10: Estar un poco de psicólogo.
3: Psicólogo.
4: Ahí está.
3: Eso para usted.
2: No, al contrario.
10: Lo va, lo va. Tenés que dejar, si no sos un garca, ¿qué esperás a que te deje?
4: No,
1: claro, viste, es que profesor.
2: No, no es de garca, no de garca, no.
4: Vos hablaste, yo te
2: sí,
4: entendí,
2: claro.
4: Profe.
3: No, de garca,
2: si
3: de garca.
2: La cosa viene.
4: Claro, no, viene garca,
3: garca,
4: otro lado.
3: Garca. 11-36-31-1031. Ya llegó Marcos Di Cesare.
2: Y viene
3: a nuestro estudio.
4: Cargado. Hola,
2: cargado, como corresponde. Hoy,
3: se puso contento cuando
4: dejó la bolsa. Lo miró de arriba abajo.
3: No, tiene un hambre.
1: La última vez que vino, este estaba en bucio, se perdió las empanadas.
2: Claro. Es más, no.
4: Sí, a ver una empanada, tú
2: me acordé
4: bueno.
2: Tarde hoy de llamarlo a Oki, que dicho sea de paso, no me respondió todavía.
4: Bueno,
2: me acordé tarde.
1: Mirá como...
2: Y dije, no,
3: por ahí está trabajando, ¿no?
2: Ya muy sobre la hora no le puedo pedir las empanadas. Tú un poquito.
3: ¿Qué tipo ubicado?
4: ¿Le ibas a pedir para hoy también?
3: El tipo ubicado, ¿vio Marcos? ¿Qué tipo ubicado? 11-36-31-1031,
4: 11-36-31-1031,
3: dame más oyentes, a ver, hola.
11: Buenas tardes, ¿cómo andan? Esteban de José Cepa.
3: Casi Esteban.
11: El profe tiene razón.
3: A ver.
11: Hay que aguantarla hasta el final y es preferible que te dejen.
4: Muy no, bien. Pero...
2: No, está bien, pero es algo parecido ahí. Si vos la cosa viene mal, bueno, vos no podés esperar hasta...
4: Bueno, por eso. Es que por eso yo decía, si vos no querés estar con una persona, no tenés que esperar a que te dejen, tenés
2: pero,
4: que
2: pero
4: hablar.
2: Pero yo estoy diciendo,
4: dejar.
2: Si tengo por que elegir,
4: digo,
2: prefiero
4: dejar.
2: Que me dejen.
3: A ver,
2: no,
3: a ver.
2: Si viene mal, toma la decisión vos también.
3: En algún aspecto de tu vida, a vos, Juan Carlos...
2: ¿Vos, a todo esto vos no dijiste
3: ahora
2: nada?
3: Ahora voy a decir,
2: como siempre,
3: qué ansioso que es.
2: Después a las 5 viene Pirané y no.
3: En algún aspecto de tu vida, Juan Carlos... Debieran crecerte los huevitos, hacer pim.
2: Ya me crecieron,
3: Hacer
2: bastante y tan caídos.
3: Salir un poquito y tuki, que salgan, ponerlo sobre la mesa
2: sí,
3: y decir:
2: es obvio.
3: Esto pasa, acá mando yo.
2: ¿Pero qué?
3: Porque a mí me llegó información.
2: Decía,
3: y me dijeron que te sentaste en la mesita. Ahí
2: la pizza.
3: Sí, sí, no diga el lugar. Otra vez.
2: Se
3: metió ahí el cassette y le dijeron: ¿qué pedimos? Y a mí me gustaría, dame una de rúcula y jamón crudo.
1: Mirá.
3: Pero a mí mucho no me... No, no importa.
2: Nah,
3: de rúcula
2: bueno,
3: y jamón crudo.
2: No, porque también okay, me
3: pero
2: gusta.
3: Pero no importa.
1: ¿Verdad?
3: Y sí. Y ahora te haces el macho se la tiene que bancar.
4: Lo
3: el
4: que
3: macho
4: pasa que quizás ese día el profe fue a Tai Chi y estaba presente.
3: Estaba,
4: no,
3: sen,
4: tai chi se
3: estaba
4: nota,
3: sentado.
2: Además me gusta también la de... No, para mí la pizza es mozzarella y fugaceta.
1: Pero
2: no, me gusta la de rúcula.
3: A vos te gusta la rúcula.
2: La rúcula más.
4: Acá
2: hay un oyente
4: que dice, el hombre solo suele dejar a su pareja si en paralelo tiene una amante. Si no, siempre prefiere que lo dejen.
1: Mirá.
3: No estoy de acuerdo.
4: No, tiene un puntazo, ¿eh?
2: Hay esa que peligrosa, sí, esa peligrosa.
4: Tiene un puntazo.
12: Sí, sí.
4: Si tiene entró un clavo asegurado.
2: Puede ser. En algunos casos.
3: ¿Usted cuando dejó tenía un amante?
4: Hay pocos hombres que se hacen cargo
3: ¿usted
4: y
3: tenía amante?
4: Cuando no están bien.
2: Estoy diciendo que puede pasar, pero no, como entonces.
4: Hola. ¿Cómo se llama el oyente? El oyente.
3: Le pones nombre, vos.
4: El oyente. Joaquín. Bien, Joaquín.
2: ¿Y en caso de la mujer, no? ¿O la mujer hace el duelo antes?
4: Él habla de los hombres.
1: La mujer suele hacer el duelo.
4: Para mí,
12: la mujer hace el duelo en la relación.
4: La mujer dice cosas en la relación.
2: Sí.
4: Si no es escuchada, sigue un poquito, sí, va duelando y de repente
2: y después,
4: un día
2: chau,
4: dice listo.
12: Te deja.
2: Y ahí se acabó.
4: Chau. Pero no necesariamente tiene que haber otro.
2: Ajá. Ahí está. Necesariamente.
3: A mí me interesa la opinión de Marcos Di Cesare, que va ingresando al estudio. 11-36-31. Esperen un poco con la ansiedad, que usted ya quiere lastrar, pero ¿no almorzó usted? ¿No almorzó?
13: No te traje empanadas.
2: No importa.
13: Ah, pensé que me querías por eso.
2: No, solamente.
3: Obvio que te quedé por eso y
2: no,
3: por la otra bolsa que trajiste.
2: Me acordé tarde de llamarlo a Oski.
3: Ajá. No, es increíble.
13: Me gusta mucho el corte de pelo.
2: ¿Ya no me había visto así?
13: No.
2: ¿Cuánto hace?
13: Es una persona normal.
3: Ajá. No, bueno, parece.
2: Lejos.
3: Empiezas a hablar 5 minutos y te das cuenta que.
2: Es como el querosén, de lejos parece solvente, ¿no?
3: Sí. 11-36-31-103-1. Dejar o ser dejado. Dame otro oyente. A ver, Olam.
12: Hola, Dani.
3: ¿Cómo anda, amigo?
12: Hola, equipo. Hola, chicas.
4: Hola. Hola.
12: Yo nunca en la vida dejé a nadie. Toda la vida me dejaron a mí. Capaz que es algo que uno tiene para no dejar a la gente y hace cansar a otra persona para que lo deje a uno.
4: Ah, viste.
12: Pablo
4: de Lomas,
12: muy bueno.
4: Inconscientemente.
3: Abrazo, Pablo. Puede ser. Los psicólogos dicen que muchas veces hacemos cosas inconscientemente justamente para que algo suceda. ¿Cómo le va, Marquito? ¿Cómo anda? Está baja esa silla. Súbala.
4: Pero subíla.
3: ¿Qué pasó?
13: ¿Cómo se hace?
3: Súbala, súbala. Ahí, agarra. ¿Cómo?
4: Levantate un poquito. Tuki.
3: Ahí va, ahora sí. No.
4: No, levantate el culito.
3: Levanta el culo.
4: Ahí está.
3: ¿Usted qué prefiere, dejar o ser dejado?
13: ¿Qué quilombo? ¿A esta altura?
3: Sí, claro. No, bajar a la silla y contestarme a esa altura. Dejar.
13: Solamente quiero hacer sufrir al otro.
3: ¿Qué hijo de puta? Es un hijo de puta.
4: Es que de las dos formas lo podés hacer sufrir.
3: Marcos quiere dejar.
13: Yo siempre que me voy, la gente la pasa mejor igual.
3: Ajá. Porque... No, acá la pasamos mejor cuando vos estás, ¿eh?
13: ¿En serio?
3: Sí, claro.
13: No me imagino cuando...
4: Imagínate cómo estamos.
13: Claro.
3: ¿Vos querés dejar siempre?
13: Dijiste algo de la terapia recién.
3: Sí, el oyente.
13: El oyente. Yo hace 10 años que hago terapia.
3: Sí.
13: Y otro día vi un podcast de Joe Rogan, no sé si lo conocen.
3: No.
13: Es un pelado que está en la MMA.
3: ¿Qué hace? ¿A qué se dedica?
13: Es actor, comediante, es muy popular.
3: Ah, pero su podcast. ¿De peleas?
13: Estados Unidos. No, el podcast es de todo, va Elon Musk, o sea, es muy groso. Y hablé con una chica, y la chica decía que hablar de los problemas es realzarlos, que no hay que hablar de los problemas.
3: Bueno, hay otra teoría hay otra teoría que dice que al hablar los naturalizás y los desdramatizás.
13: ¿Qué será la verdad? ¿Vos de terapia?
3: Sí, yo estoy más de acuerdo con esto que acabo de decir yo que con lo que dijo.
13: Que hablar es mejor.
3: La peste.
13: No, él no lo dijo una ex terapeuta.
2: Pero pará, bueno, no estoy de acuerdo con la ex terapeuta.
4: Por algo no se dedica más a
2: los temas.
13: Sí, hablamos, pero... Es inevitable. No sé, o sea, a veces pienso que...
3: ¿Y vos que estás más de acuerdo con, evidentemente, lo que dijo esta chica?
13: No sé, tengo una postura abierta.
2: No sería puño.
4: En construcción.
3: Capaz no hay ninguna ni una postura abierta. Sí. Ojo, profesor.
2: Y bueno.
3: Ajá.
13: Por eso me senté al lado tuyo, bro.
3: Ajá. Bueno, no, pero yo creo que cuando uno va exteriorizando, está comprobado hasta científicamente que cuando vos hablás las cosas, el dolor mitiga un poco.
13: Porque hay algo en la queja. Una cosa es hablar de las cosas para resolver.
3: No, la queja es otra cosa.
13: Bueno, pero viste que la gente prueba terapia más como un tacho de basura.
3: ¿Ves? No, pero eso es otra cosa. Estamos de acuerdo que la persona que se va quejando alimenta y acostumbra a su cerebro a ver las cosas negativas.
13: Sí, y hay como una gran satisfacción en la queja.
3: Sí, está bien, pero yo creo que son dos cosas diferentes.
4: Solo para interna, porque la gente no te aguanta. Cuando te vi quejando, son los
3: que. ¿A quién le decís eso? ¿A Marcos?
4: No, en general. La gente quejosa es inaguantable.
2: Yo soy quejoso.
3: No, este sí.
2: Vos me aguantás.
4: Pero es diferente. Capaz te quiero mucho, pero
3: pará. Yo te digo una cosa, profe. Vos cuando vos no estás, ella habla muy mal de vos, ¿eh?
2: Una vez sola fue eso.
3: No, una, mil.
2: Así como de los que dijo de Noel.
3: Sí, esta es una víbora.
2: No, no, no.
3: Sí.
4: No, claramente no.
3: Gordo en sobrado te dijo.
4: Bueno, no. Eso fue parte de un rap, fue parte de una lírica artística.
3: Una lírica.
2: De los rap.
3: Sí. Claro. De pollo. Esta, sí.
2: Bueno.
3: 11-36-31-103-1. Dejar o ser dejado. A ver, dame otro oyente. Hola.
14: Hola, chico Margarín. Para mí,
3: a ver,
14: sería más fácil ser dejado.
3: Ser dejado.
14: Pero eso también depende de la situación. Por ejemplo, si vos ves que la chica está súper enamorada de vos, y a vos se le va el amor, o qué sé yo, se le gusta cualquier cosa.
13: No, más la tenés que dejar.
14: Para mí sería más fácil ser dejado. Por esa razón, porque no tendría los huevos suficientes como para decirle que no quiero estar más con ella si yo la veo súper enganchada. Ese es el tema. Ahora, si veo que es maltratadora y todo lo demás, que no te valora, ahí creo que tendría que tomar la
2: decisión drástica,
14: la decisión de dejarlo. Depende de la situación. Abrazo.
3: Mira todo lo que trajeron. No. Excelente, abrazo, amigo. Dice la inteligencia artificial que hay además una paradoja. No me dan bola porque entra el pan que trajo. Lo que les gusta a ustedes morfar. ¿Ustedes ven un pedazo de comida? Llegó el pan dulce. Ahora
4: el profe está mirando el pan dulce desde que Tommy entró.
3: El bulto. Escuchen esto. Hay además una paradoja. Ser quien deja no significa necesariamente sufrir menos, porque muchos están diciendo, sosteniendo, que el que deja sufre menos. Quien termina puede llevar semanas o meses, no 3 días como Catalina, procesando internamente antes de decirlo. Por eso, cuando finalmente corta, parece estar mucho más avanzado que la persona dejada. Y al revés, ser dejado puede doler incluso cuando uno tampoco quería demasiado a esa relación. Claro, a veces cuando te dejan también te pueden hacer un favor, ¿eh? Guarda que por ahí vos decís, che, me dejó, llorá como Catalina 2-3 días y después...
5: No, dije, no es que en 3 días lo superó. ¿Tres días? No dije que en 3 días superó, dije que hay 3 días que estuve muy, muy, muy, muy deprimida, llorando sin parar.
3: ¿Y después?
5: Bajá de peso y después tenés que salir a la vida, no puedes estar, bueno, un mes llorando por una persona.
3: Perfecto, es lo que acabo de decir, ni más ni menos.
5: Lloraste no, 3 días. Pues seguía, el duelo seguía, no lo hice en 3 días el duelo. Ajá. El llanto
3: duró
5: 3 días.
3: ¿Cuánto te duró el duelo?
4: Una semana más o menos.
5: Justo ese año, un
4: hasta
5: mes.
4: Hasta el fin de.
3: Un mes es muy poco.
5: Bueno, llegó otra persona, bueno.
3: ¿Quién llegó?
5: Otro.
3: ¿Pepi?
5: No, ah, otro. Pero 1000 años.
3: ¿Cuánto novio tuviste vos? ¿Cuánto novio tuviste, Catu?
5: Un clavo no saca otro clavo. Excelente. A menos que el clavo llegue solo. Cuando lo querés buscar, nunca lo va a sacar. Pero cuando llega solo, ahí saca.
13: ¿O dónde se clava?
4: Bien. Sí. Muy bien.
2: ¿Tuviste muchos clavos?
3: Sí.
4: Se puso una ferretería.
13: Acá un no sé cómo lo está diciendo chiste con clavar. No, esas cosas. No,
3: es increíble.
13: Es el pelo.
3: ¿Puedes parar con el pan?
2: Sí, el tai chi.
3: Escúchame, Catu, ¿cuántos novios tuviste? ¿Puedes parar de tocar el
1: sí,
3: pan?
1: Sí, mano,
5: no,
1: sea,
5: novios
1: pan.
5: Dos nada más.
3: ¿Y no, todos estos que fueron entonces?
2: Festejantes. Festejantes.
5: Novios, novios.
13: Claro, o sea, ¿por qué lloraba tanto?
5: No, claro, no, pará. Lloré solo con uno que me dejó.
1: Pará, pará, entonces no vale.
3: Ni otro.
1: Si ella está hablando.
5: Siempre descalificando mi palabra. No,
2: déjalo hablar. Déjalo hablar.
1: Pero pará. Obviamente no es lo mismo el duelo. Una pareja estable, un novio,
2: un
1: que, claro, o sea,
5: bueno,
1: si
5: el
1: saliste...
5: ejemplo que puse para tu tranquilidad de los 3 días era una pareja de casi 7 años.
1: Por favor.
5: Que,
3: ¡qué dolor! Y en 3 días lo superaste.
5: Claro. No, no,
4: no, no era tan importante.
3: No, no, no, claro,
1: siete
3: que no lo
1: años, 3 días. Tan joven.
3: 7 años
2: tenía. ¿Pero cómo encanta tan jovencita y tuvo un novio de 7 años?
3: Salió con uno de 7 años. Y ahora con Pedro que tiene 18.
2: ¿Cuál es la edad que tiene? Hace 4 que está con Pedro y uno de 7.
1: Ella capta
13: en primaria.
2: Capta en serio.
3: No, no dan los números, Catalina.
5: Cuando quieras te explico, profe, porque está todo limpio y prolijo.
2: No, no, ya sé que está
5: limpio.
2: Pero era muy precoz.
1: Eso seguro.
5: No, 28 años tengo, no soy ninguna nenita.
2: 28, 4 con Pedro.
13: Sí, hay unas
5: 3.
3: Claro, el borde está aliado.
5: 4 saliendo, 3 en total.
3: Ok.
2: 4 saliendo, 24 con Pedro.
3: Sí, dale. 7 con este pibe.
2: En el medio hubo un impas de un año.
4: Con el de 7 fueron y vinieron en algún momento.
2: El de 7 a los 23, a los 16.
5: Íbamos y veníamos. No, el más chiquita todavía.
2: 15.
5: A los 15.
3: ¿Qué gustaste? ¿A los 12 vos? ¿A qué?
13: No, no, no.
4: Sí, dijo que sí, a los 11.
1: Dijo que bombeaba, bombeaba.
2: Bombeaba.
5: Él ni había venido, se
1: programa. No, pero estaba escuchando, estaba escuchando.
5: ¡Apaga la radio, Alejo!
2: Alejo está tremendo, ¿eh?
3: Escúcheme.
2: Está agresivo.
5: Está agresivo el Bobina.
13: Es peor el primer duelo y después ya aprendés y no te
4: sí, tal cual.
13: Creás una caparazón.
5: No, y también lo que es. A ver, no, mira, esa relación al lado de la que tengo ahora no significa nada.
3: ¿Está escuchando, Pedro?
5: No, no, no, nunca escucha,
13: ¿sabes,
5: Pedro?
13: ¿Sabes qué pasa?
3: ¿Qué pasa?
13: Cuando vos sos muy joven, por ahí esa claro. relación es medio, entre
5: idealizás
13: comillas,
5: mucho.
13: Lo único que tenés.
3: Ajá.
13: No, es como que si te deja, no sé, vas a llorar.
3: Sí, sí, sostenés solo una columna.
13: Tenés
3: ¿acaso
13: una
3: tenés varias?
13: Tenés hijos, tenés otras cosas que digamos que te impulsan a seguir con la vida también.
3: Ajá.
13: O sea, sí, vos tenés el...
5: eso.
3: ¿A vos te dejaron más de lo que dejaste o viceversa?
13: Yo tuve pocas novias y me dejaron la primera vez.
3: ¿Cuántas novias tuviste?
13: 4.
3: Con no.
5: Bueno, bastante,
3: hijo de puta.
13: Tengo 45 años.
5: ¿Y bueno, una por década.
13: Cata tiene 6 y tiene 25.
3: Sí, es verdad. Al lado de Cata todo, nadie tuvo nada. Pero para vos tenés 40 y...
13: 44.
3: ¿Y tuviste 4 novias?
13: Sí, me
3: para, gusta esto. Ahora. ¿Vos tenés 44 o 4 novias?
13: Sí, tuve una, o sea, los 24. Después tuve una muy cortita.
3: ¿Usted tiene...? Perdón.
13: Ah, no, perdón, 5, me he olvidado.
3: 5 novias.
4: Ay, no, pobre.
5: Que sea la quinta.
2: Basta, hacer nombre.
13: No me acuerdo mucho del pasado.
3: ¿Usted tiene 60 años?
2: No importa la
3: cantidad. ¿Cuántas novias tuvo?
2: No interesa, ¿no?
4: No quiere contar de
2: eso. No quiero contar nada y yo voy a contarle todo a mi
5: vida. Pero vos ni respondiste a la pregunta.
3: Usted debe tener 9 novias,
2: ponele. 20, sí, 20.
3: Yo tengo 48.
4: ¿Por Dani cuántas tuviste?
3: Y 2.
2: ¿Y? ¿Dejaron o dejaste?
5: 2 y 20.
2: Perdón, las 2 te dejaron a vos.
3: 20 que, perdón.
2: Mirá cómo se hace boludo.
5: No, soy hija.
13: 20 no novias.
4: Festejantes.
3: 20 también.
2: ¿Las dos te dejaron a vos?
3: No.
2: ¿Vos la dejaste a las dos?
3: No, como un acuerdo.
13: Eso no existe.
4: No, no
5: existe como un acuerdo jamás.
13: Eso no existe.
2: Pero existe una cosa de locos.
5: Qué mentiroso. Es cereal.
2: No,
5: lo tuyo es cereal.
2: Todo
5: es cereal.
3: No te acuerdas. Dame pan con cereal.
13: Unos Fruit Loops.
3: Sí. ¿Vos cuántos años tenés?
4: ¿Cuántos años? Sí. 36.
2: ¿Quién propuso 36. El acuerdo? Bien, ¿eh?
3: ¿Cuántos años, cuántos novios tuviste?
4: 3.
3: ¿3?
13: Esa enrollada de pelo hace que miente.
3: Sí. 2 más 2. Sí.
5: Es química.
13: El lenguaje corporal.
3: ¿Cuánto?
13: Total.
1: 3.
3: ¿Pero cuántos años?
1: 26.
3: 26.
2: El otro día dijo 4.
3: ¿El que más tuvo fuiste vos?
13: 4, dije. Ah, 5.
3: 5 en 44
13: sí.
3: años.
13: Sí.
5: Y te parece poco encima.
13: Yo dejé a dos y me dejaron dos.
3: Pero falta una negro.
4: No,
3: la actual.
4: Es la
3: claro.
4: Que no reconozco.
3: ¿Y ahí qué pensás?
4: Claro.
3: ¿Quién va a dejar a quién? A este ritmo me parece que ya vos.
13: No, muy posible, pero digo. Yo, tipo, es como que ahora cuando estoy casado y todo, hay un montón de cosas que están en el medio que. Antes por ahí dejar a alguien por solamente la pareja no es tan importante. Cuando tenés hijos, familia.
3: Ahora tiene que pasar
13: casa,
3: muchas cosas para dejar.
13: Sí, o sea, el tratar de arreglar un problema. Hay mucho más intensidad en eso.
3: Claro, claro.
13: O sea, vos querés,
3: hay más ganas
13: funcionen.
3: Porque están los hijos.
13: Sí.
3: Hay un hogar,
13: claro,
3: que sostener.
4: Hay perros.
13: Sí, perro y gato.
3: Perro y gato.
4: Sí. Cuando hay perro y gato es peor todavía.
13: Sí.
3: ¿Por qué?
4: Y porque hay uno más.
3: No entiendo.
13: No.
3: No entiendo.
4: Imagínate, ya con perros un quilombo y ahora con gato otro. Ajá. Quilombo más.
3: Ajá.
4: No, cuestiones lógicas matemáticas.
3: Exacto, exacto. Sí. No, tal cual. Bueno, 11-36-31-131. A ver, dame más oyentes. ¿Dejar o ser dejado?
4: A ver.
3: Hola.
15: Hola, chicos. Buenas tardes. Roxana de Floresta.
3: A ver, Roxana.
15: Prefiero dejar. Para no sufrir. Yo, por lo menos.
3: Está bien. Guarda
4: bueno,
3: que.
4: Roxana valiente.
3: La rúcula ahí.
4: Roxana valiente.
3: Guarda que no siempre el que deja sufre menos.
4: No.
3: No siempre. No siempre,
2: bueno,
3: a veces
4: depende de la personalidad.
3: Así de grande.
4: No, de hecho, los que dijeron que prefieren ser dejados es para no sentir culpa. Entonces,
3: claro,
4: el que deja sufre también.
3: ¿Qué es peor, el sentimiento de la culpa o el dolor por el amor ausente?
2: Prefiero, usted no dijo nada.
3: Si prefiere dejar,
4: el dolor por el dolor ausente.
3: Más que el de la culpa.
4: Por el,
2: ¿cómo?
4: Y por el amor ausente, dijiste.
3: ¿Qué es
1: cuando, o sea, te dejan, sí, cuando te dejan, vos estando enamorado,
4: no,
1: todavía
4: te mata.
3: Es un dolor terrible. Yo creo.
4: Pensás que no hay fin.
3: Yo creo, a ustedes les pasó.
2: No hay mañana.
3: Que querer estar con una persona y que esa persona no quiera estar con vos.
1: Es terrible.
3: Debe ser un dolor terrible.
2: ¿Le pasó eso?
3: No. ¿A usted?
2: No.
3: ¿A vos te pasó?
13: No.
3: ¿A vos?
1: Sí.
3: Claro, a vos te pasó con tu exnovia, la que todavía pasa por la puerta con Rope. Bueno, ya por ahí
4: sí,
3: la semana
4: pasada. A ver si la cruza.
3: ¿A vos te pasó? Bueno, contate acá, boludo. ¿A vos te pasó?
2: Sí, Cata, sí.
3: No sabía yo, Pipi.
4: Un montón me pasó.
2: ¿Varias veces?
13: Te quiero abrazar. ¿Pero
1: si tuviste dos novios?
2: Pero por...
4: No, no era no. Por...
2: Pero se está comiendo caca el pedo.
4: Pero justamente, sí, me pasó en la...
3: Pero
4: no con novios, no, no llegaron a ser novios.
2: Es tanto lío.
4: Estoy diciendo antes.
3: Ah, pero yo no sé si eso es tanto, ¿eh? Porque no llegaste a conocerlo en el amor.
2: Pero parece que sí.
3: Ah, uy, mirá la extraña que me hizo. Hubo.
4: No,
2: tole, o sea, tole.
3: ¿Hubo hidratar?
2: Hubo, ¿no? Hola, miércoles.
4: No, pero digo que es difícil también. Cuando a vos te gusta alguien y la otra persona no está en lo mismo,
3: pero
4: es difícil.
3: ¿Hubo algo? ¿Hubo un escarceo?
4: ¿Pero me estás jalando? ¿De qué te estoy hablando? ¿De qué te estoy hablando? ¿De salita de cinco?
3: Y no me extrañaría. Sí, sí.
13: Empezaste a hidratar.
3: No, escuchame una cosa.
4: No, ¿nunca te pasó que alguien te gustaba y no estaba en la misma que vos?
1: Pero eso no es lo mismo.
4: Dijo que no,
1: ah,
4: bueno.
1: No, pero pará. Bueno, igual, ¿qué lo van a rechazar
4: no
1: a él?
4: Pará, ¿qué tiene que ver? No solo por la belleza.
2: No le pasó

0: Todo mal falta la consigna,
1: amor, todo
0: bien.
1: Falta amor propio. Ajá. No el de ella, digo, en general.
2: No, todos, no, todos, cuando ¿sí? hay amor a veces no es eso.
1: No estoy tan seguro. Yo creo que cuando esesa boludez de doy todo y estoy absolutamente enamorado y no puedo vivir. No, flaco,
2: no, bueno, no puedo vivir. No,
3: y aparte,
2: no.
3: ¿Cómo llegas a enamorarte?
1: Claro, claro, ¿cómo llegaste si el otro no te devolvió algo?
3: No, no hay un no,
1: ida y vuelta. No, tuyo.
4: Pero ya viviste algo.
5: Claro, claro, lo que él va es cuando fueron novios, tuvieron una relación, en algún momento la otra persona se desenamora, ay, te corta ahí, y vos querés seguir enamorado.
3: Está bien, pero digo, para mí siempre hay indicios cuando la otra persona no se desenamora de un día para el otro.
2: ¿Qué haces con eso? No importa.
3: Pero digo,
2: el sentimiento es el mismo.
3: Pero va cambiando su actitud y en algo a vos te tiene que cambiar en el
2: ni
3: día
2: importa,
3: a día.
2: No importa, Flor, el sentimiento es el mismo. Vos seguís enganchado o enganchada con esa persona.
1: Tenés que cambiar.
2: Si te avisó, pero porque, no te avisó.
3: Porque te estás pensando en tu relación de cómo era antes.
2: Está bien, pero no importa. Vos estás siendo muy racional y esto es puramente emocional.
3: Bueno, no sé, nunca me pasó.
2: Está bien, pero digo, no, nunca te pasó. Nunca no. quisiste estar con alguien y esa persona no quiso estar con vos.
3: En pareja no.
2: Ok. O sea, nadie. Solo a Catalina, pero era, se ve que era una calentura.
6: No, que no, no era un noviazgo.
0: No, ella está diciendo otra claro, cosa.
6: Yo decía, no, salí con alguien y que después no termine funcionando, pero
2: vos
6: que a vos
2: querías
6: te gustaba.
2: Algo serio con esa
6: claro,
2: persona.
6: Eso digo.
2: Está bien, pero eso no, vos no estabas enamorada de esa persona.
6: Y en el momento me parecía un enamoramiento. Va más chico que otros, pero...
3: Entonces a nadie le pasó todo lo no, que no, los dejaron
5: pasó.
3: No estaban
5: claro.
3: enamorados.
5: Sí, a mí me pasó.
2: A él sí le pasó. Claro, eso sí, a él lo contó.
5: Pero estando de novio.
2: Y la pasó mal, ¿eh?
5: Claro, sí, estuvo 3 meses.
2: La pasó mal, Alejo. ¿Lo contó acá?
6: Hizo terapia. ¿Qué profe?
2: Alejo, el único que te escucha acá soy yo.
5: ¿Te das cuenta?
2: Ajá.
0: ¿Qué? Que sí te habrá pasado de que por ahí te gustaba un chico, ese chico no te dio bola, pero en el grupo había otro que se mandó y ganó el partido. Eso...
5: ¿Por qué le está diciendo grupera?
6: O sea, y como una cardeada.
0: No, no entendiste. Pero ese no te daba bola.
2: Me bajo al otro.
0: Pero vino otro que andaba más o menos y se llevó el premio.
3: Está bien.
6: No, es que no tuve problema. Me daba bola. No, no es que nadie no me dio bola.
2: Obvio, mirá lo que
6: sos. Ese quilombo no lo tuve, pero...
0: Bueno,
3: pará.
6: Pero me pasó que capaz estaba más enganchada y la otra persona no era el momento. Pero no de novios, saliendo.
2: Muy bien. Excelente, Catalina. 11-36-31-103-1. Dame más oyentes. Dejar o ser dejado. A ver, hola.
7: Hola. Hola, Dani.
2: ¿Cómo andan, amigo?
7: Hola, profe. Hola, equipo. Hola, chicas.
3: Hola.
7: Yo nunca en la vida dejé a nadie. Toda la vida me dejaron a mí.
3: Mi amor.
7: Capaz que es algo que uno tiene para no dejar a la gente y hace cansar a otra persona para que lo deje a uno.
3: Sí, creo que es.
7: Pablo de Lomas. Muy bueno el programa.
2: Abrazo, Pablo. Saludos.
1: Es el primo de Roxana.
2: Abrazo, Pablo. Porque es el primo de Roxana. Bueno. En un ratito seguimos escuchando más mensajes de si dejar o ser dejado.
6: Sí, ¿qué preferís?
2: Ah, yo,
0: sí,
2: ¿verdad?
0: Sí, no, él le estira. Le estira porque está pensando a ver qué mentira. Y ahí yo le sigo dando tiempo.
2: Pero espérame una cosa.
6: Está pensando en qué queda mejor.
2: Yo voy a decir una cosa. ¿Cuál puede ser la mentira? Suponele que digo
6: ya no sabemos.
2: Dejar. O ponele que digo ser dejado. A ver, no, ¿cuál no, es? No, ¿cuál, no, ¿dónde puede estar?
1: Además, es imposible que sepamos la verdad. O sea, que claro. Es lo que quieras.
2: Pero,
1: o sea,
0: es que, exactamente. ¿Pero por qué le tiras
2: tanto? No, pero no, está hablando a favor mío, no a
1: claro,
2: favor,
1: sí,
2: no,
1: favor.
2: No, mío. Claro. Él se sube. No te subas que está hablando a favor mío. No, pero... Di César, Salamín.
0: Escúchame, la consigna arrancó hace una hora. Y el tipo va a decirlo ahora y después en un
2: pero
0: rato...
2: Pero si es una pavada.
6: Hagamos todo silencio.
0: En un rato dice, me voy y...
6: Hagamos todo silencio a ver si lo dice. No hable nadie.
1: Es un gran escapista.
2: Yo prefiero...
3: ¿Algo?
2: Que vayamos a la tanda.
5: No.
1: Es un genio.
3: Algo dijo al principio igual.
2: Ajá. ¿Qué dije?
3: Y estás más del lado de los que dejan que los que prefieren ser dejados.
2: No, no,
3: sí,
2: no. No, no,
5: yo interpreté
2: no.
5: Lo
2: una
5: mismo.
2: Cosa es lo que pasó y otra cosa
6: a
2: lo
6: ver,
2: que,
6: ¿qué diga
2: lo
6: él?
2: Que prefiere.
6: Bueno, diga,
0: ¿qué prefiere?
2: Yo prefiero ser dejado.
0: Ah, mira, está de este lado entonces.
2: Ser dejado.
6: Vení que hay lugar, maestro. Subite.
0: ¿Lo puede explicar?
2: El remordimiento, la culpa... De que la otra persona esté sufriendo por vos, para mí es muy pesado.
5: ¿Te pasó, Dani?
2: Ajá. No, no. No me pasó. Nunca me pasó. Nunca.
1: No, si o sea, siempre te dejaron. Siempre
5: no, dejaron. No, dijo que dejó, no, pero que no le pasó.
0: Él se peleó, se separó de común acuerdo. Se citaron, viste, hicieron una reunión y dijeron,
1: una encuesta
0: bueno,
1: de WhatsApp.
0: Los presentes en esta reunión, Capital Federal, 5 de enero
2: había
0: del 2017, sí. Llegamos a un acuerdo.
1: Un árbitro,
0: verdad,
1: un árbitro.
0: Hay cosas que
5: desde
0: no
5: hoy nos desenamoramos.
6: Muy bien, Papundi, muy bien.
2: Mire, yo le voy a decir a usted que se hace gracioso.
0: ¿Quién se lo pasó eso? ¿El tramo?
2: Yo le voy a decir, te acaliencho, Yo le voy a decir una cosa. Cuando yo corté la relación con mi ex mujer, con quien tengo una fantástica relación y nos llevamos bien, había un desgaste tan notorio.
0: ¿Ah, sí?
2: Y sí, la relación estaba en un desgaste.
0: ¿Por qué se
2: desgastó? Entonces nos sentamos y dijimos, che, me parece que esto...
0: Sí, ¿por qué se desgastó? Vamos.
2: Y porque han pasado muchas cosas. Había, ya estaba la pandemia, estaba todo... Ah. Esa convivencia, esa cuarentena.
0: ¿Ahí fue?
2: Claro.
3: ¿Y nunca pensaron que se podían separar un poquito y después probar de nuevo?
2: No, bueno, nos separamos y

0: después.
1: Ahí probó y
0: había,
1: no volvió más.
0: Había una posibilidad.
1: Ahí se abrió Goyena y. Había. Ahí se abrió Pedrito Goyena y se liberó.
2: Son amigos ustedes.
0: No, yo no soy amigo de este tipo.
1: No,
0: yo
1: no sé. Pero digo, me hago hacer bien todo porque.
0: Claro, ni en pedo sea amigo.
3: Ese departamento de ahí.
0: No, después dicen boludeces.
2: Después quieren que hable, pobre.
0: Dicen boludeces.
2: Apenas habla, lo destruyen.
0: Pero estoy aparte, estoy contando algo sentimental.
1: Usted también.
0: Pero escúchame.
1: Voy a criticar a ustedes. Espera
0: que no termine de hablar, salame. Escúchame. Marcos, aparte estoy contando algo
2: real,
0: serio.
2: Sí, sí,
0: y de una familia que
2: el
0: se
2: tono,
0: separa.
2: Yo entiendo todo el tono.
0: Y este tarado empieza a hacer chistes.
4: Sí, sí. Es verdad que nunca había contado que.
0: Hola, muchachos. Volver. ¿Cómo andan?
1: Ya yo que va a hacerla, ¿no? En cualquier momento.
0: Bueno, ¿algo más quieres saber?
1: No, bien, se abrió el corazón.
0: Ajá. ¿Y vos haces chistes?
1: Estaba desgastado.
0: Pero yo estoy, ¿y vos me haces chistes?
1: No, no, no.
0: ¿Te parece en serio? ¿Te parece serio?
1: Me imagino esa pandemia lo que habrá sido.
0: ¿Te parece serio que yo te abriendo el corazón para hacer chistes?
1: No, me arrepiento.
0: Ajá.
1: No,
0: bien. ¿Quieres pedirme disculpas?
1: No, tanto no.
0: Ajá.
2: Tanto no se arrepiento.
0: 11-36-31-103-1 nuestro teléfono, Florencia.
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0: Perdón, Florencia. Bueno, un abrazo a los amigos de Molicote. En un ratito hablamos con Marco Di Cesare. Los chicos. Ya llegó Marco Di Cesare, se habrán dado cuenta.
1: Llegó, sí.
0: ¿Cierto? Porque vamos a hablar, trajo mucho pan.
1: Sí.
0: Y vamos a hablar.
4: Mucho pan parece salame.
0: Acá.
4: Es un dicho, dale.
1: Mucho pan y poco. Salvo que sea, ¿no?
4: La verdad.
0: Pero usted se está quejando de que no trajo nada para meter
3: en medio. Del gesto.
2: Acá tengo el salamín, profe.
0: Bien, excelente.
1: Esto está muy pesado.
0: Está bien, está excelente. Usted está muy canchero, está muy sobrado. ¿Y sabes qué?
1: ¿Qué?
0: Después cuando te hace un chiste a vos, no te gusta.
1: No, ¿cómo que
0: ¿sabes
1: no? Qué? Me como
0: a vos
1: todos los chistes.
0: ¿Qué? ¿Sabes qué te comes vos? 11-36-31-103-1 nuestro teléfono. Nos va a hablar Marcos de por qué hay pan o cómo de. Hay pan de. Acá dice de mierda, pero yo. Pan de baja calidad.
2: Sí,
0: sería.
2: Mucho. La mayoría.
0: Pan, es de las cosas más ricas que tenemos en lo cotidiano.
4: Sin duda.
0: Sí. ¿Te gusta, Pipi?
4: Me encanta el pan. Yo soy adicta a las harinas.
0: ¿Sos adicta a las harinas?
3: Es más, un mala buen prensa, pan solo con aceite de oliva.
4: Y manteca, qué rico.
5: Y manteca.
1: Pero tiene mala prensa.
0: Ajá. Como
4: sí,
0: vos.
4: Sí, que te hincha.
1: Venga, ahí
4: te
1: comiste un pan. Ahí te voy.
4: ¡Déjalo venir!
0: Bueno, así que después de la tanda, después de un poco de música, con Marcos empezamos a entender más de pan. ¿Qué es un buen pan? ¿Cómo se hace un buen pan? ¿Y cómo detectar cuando tenemos un buen pan y cuando no? 11-36-31-103-1, nuestro teléfono. Claro, hoy es jueves y ustedes saben que los jueves nosotros vemos que asoma el fin de semana. Somos muy optimistas y los jueves vuelve la alegría. Las 4 y un minuto.
1: Vamos.
0: En la República Argentina. Hoy es jueves. Todos los jueves. Claro, Juan Carlos.
4: Como todos los jueves.
0: Suena Capanga. El Universal. Subí el volumen. Vamos. Dale.

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20: Bueno, 9 minutos ya pasaron de las 4 de la tarde, juntos hacemos más de una copa hasta las 18. Le contaba a Marcos que ayer fui a... la semana pasada...
12: Casi te pisás,
20: No, ¿por qué? No puede ser nada.
12: No,
20: es increíble.
12: No, no pasa nada. Casi pisás el palito, Decí también. Que el profe está masticando. Entró la
20: yo también. No, un lugar de comida judía, que ¿cómo es lo que se llama que fue a comer?
21: Michigene.
20: No, y lo que comí,
21: Pastrami.
20: ¿Pastrami?
21: Hot pastrami comiste seguro.
12: Ay, papi.
20: Que tiene una... ¿Cómo se llama lo de la papa que va abajo? Que, ¿cómo?
21: Un crocante, no sé cómo le dicen ellos puntualmente.
20: Pero hacer eso es muy complicado.
21: No es muy complicado eso, lo que sí es complicado es hacer la carne.
20: Y la carne...
21: Es un proceso largo, curado...
20: Ajá, de 48 horas de...
21: Sí. Y baba ganoush comiste.
20: Y baba ganoush es una entradita.
12: Rico,
21: sí, que es una pasta de berenjenas ahumada, digamos.
20: Eso es muy rico. La comida judía, un día tendríamos que hacer.
21: Sí, es muy rica.
20: Es muy rica.
21: Muy rica.
20: ¿Y es difícil de hacer?
21: Y tiene algunas limitaciones, ¿viste? No pueden comer lácteos con carne juntos. La carne tiene que estar autorizada por un rabino. Es todo un tema de la religión. Pero la comida judía lo que tiene de bueno es que es muy simple porque no tenía muchos
20: recursos.
21: Claro, entonces hacen cosas con muy poco, con mucho talento gastronómico, digamos.
20: Ajá. Bueno, un día lo podemos
21: súper
20: hacer. Lo podemos escuchar, ¿no? Sí, nosotros sí. No vamos a hacer nada.
21: No, obvio.
20: Bueno, apertura oficial para Marcos Di Cesare y todo su panel. Qué suerte, están calladitos todos. Sí, porque claro, están todos masticando, saboreando las mieles de Carbo Bakery, la marca de los panes de Marcos, que ya estamos entrándole nosotros al pan dulce que tiene chocolate. Pan dulce todo el año, viejo. ¿Por qué tenemos que esperar para comer pan dulce fin de año? Todo el día, todo el año pan dulce. Y aparte este que es pan dulce de verdad, sin conservantes y sin tanta esta fruta seca, frutos. No, a mí me gusta así, me gusta.
21: La fruta natural. La fruta brillantada nunca.
20: No, nunca. Ya lo explicó.
21: El otro día el profe me mandó un mensaje, no sé si estaba al aire,
20: que
21: Cata le ponía aceitunas a la salsa de tomate.
20: A la salsa de tomate. Mira cómo está la estancia.
22: Tendo contenido.
20: Un
22: sindicalista. Igual es mentira. Él inventó eso.
20: Sí, inventó.
22: No, no me disgustaba.
21: El audio fue real, lo tengo.
20: Está bien, pero era igual era la boloñesa que algunos le ponían.
21: ¿Quién es?
20: No, Jorge de Casero, qué sé yo, no sé. Claro. Bueno, apertura oficial, por favor, para Marcos Di Cesare, venga.
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20: Bueno, el pan es probablemente uno de los alimentos más ricos y que más se comían. Ahora ha dejado de comerse, es cierto, no se come tanto pan. Es cierto que un poco el precio ha aumentado hace mucho tiempo. Un kilo de pan ahora es un presupuesto. Pero también esta idea de comida saludable que nosotros celebramos ha un poco también atacado a la idea, no se puede comer harina, no se puede comer pan, el pan con manteca antes de comer.
12: Tiene mala prensa.
20: Tiene mala prensa. Antes, cuando nosotros éramos jovencilios, llegar a un restaurante y comerte uno, dos panes con manteca, era rico. Pero siempre llegábamos.
22: La panera era
20: manteca,
22: seguís llenándola y
20: se atacaba.
22: Llenándola.
20: Nuestros padres diciéndonos, te vas a llenar con pan, después viene la comida y no comes. Era. Y ahora viene la panera, si es que viene, porque ya no todos los lugares te ponen. Algunos te la cobran.
22: Te la cobran.
21: No, sí, de hecho, no te lo deberían dar.
20: Ajá.
21: Porque es como una forma de obligarte a comer pan.
20: Como la sal también.
21: La tenés que pedir.
20: Que cambió.
21: Si la pediste, lo tienen que dar.
20: Claro.
22: Hay lugares buenos que me encanta, que los tipos te lo tienen reincluido. Es un lugar italiano, una cadena conocida, que te llenan de eso.
20: Paro.
22: Llenan de... Sí.
20: Bueno, este lugar que te dije que fui a comer el otro día,
22: había pan
20: y variado.
21: Sí, con semilla de sésamo.
20: Exacto.
21: Eso es una belleza.
20: Está buenísimo.
21: Eso está recontra incluido en el precio.
20: Claro, sí.
21: Te lo cobran.
25: Puede ser, Marco, que
26: llegaste a mojar el pan.
25: Señal,
20: no me acuerdo el nombre.
25: Señal de un buen lugar el que te da un pan y un aceite de oliva tope gama.
21: Esto es una muy buena forma de reconocer buenos restaurantes.
20: El pan, claro.
21: Si vos entras y la panera está buena... Desabrochate el botón porque va a ser una fiesta.
20: Claro.
21: Si vos llegas y te dan
12: tostaditas.
21: Esa baguette cortada en fetitas que le sobró del mediodía, que tiene un montón de especias, que está con ese aceite
12: dura.
21: De girasol barato. Y lo que viene después puede ser muy, muy mal.
20: Vas a comer mal.
21: Sí.
20: Ajá. Es un tarado. No importa. Sigamos. ¿Cómo detectamos un buen pan? Primero, a simple vista, ¿se puede detectar un buen pan de un pan falopa?
21: Súper, súper.
20: ¿Cómo?
21: primero, no compren ningún pan que esté en el supermercado. Nunca. Claro.
20: ¿Ah, no?
21: No, cero.
22: Yo nunca compro.
21: Todo eso es...
20: ¿Estás comiendo pipino, no?
21: Es de mala calidad. Muy mala calidad. Y antes se decía que por ahí era piola porque tiene, porque dura mucho. Entonces vos lo guardás y te dura 15 días. La realidad es que estos panes que están acá, no porque los haga yo, si los congelás duran meses. Ajá. O sea, y vos agarrás una feta, generalmente, ¿qué hace la gente con el pan en feta? Lo meten en la tostadora, baja el cosito y espera un ratito.
20: Pan lactal.
22: Queda medio duro igual cuando está congelado y ponerlo en la tostadora.
21: El bueno no. El bueno no queda duro. Y es muy importante el ancho de la feta.
20: ¿Por qué?
21: Porque el ancho de la feta determina la humedad central de la feta. Si vos tenés una feta de 5 milímetros y lo tostás, obviamente el calor va a llegar al centro mucho más rápido que si mide un centímetro.
1: Siempre es importante el ancho de la feta.
22: Sí.
20: Estábamos hablando en serio, Juan Carlos.
1: No, no, yo también.
22: Ajá. ¿A vos te gusta más ancha o más finita?
1: No, ancha. Como el ancho.
20: Bueno, disculpa. Bueno,
21: más allá de eso, a ver, todo pan en bolsa, no importa la marca, generalmente tiene, porque lo tiene que tener, una producción muy rápida, una fermentación muy rápida y conservantes, emulsionantes para que el pan parezca pan, inyecciones de gluten, aparte de del gluten que trae la harina, y... dura mucho tiempo, y si dura mucho tiempo, generalmente lo que dura mucho tiempo
20: no es bueno. No es muy saludable. Pero perdón, estos panes lactales clásicos, industriales, de las marcas más conocidas, del 1 al 10, ¿cuánto le pones? ¿Malísimos?
21: Cero, veneno.
22: Hasta los que dicen ser caseros y artesanos.
20: ¿Pero veneno en qué sentido?
25: Puede ser que ni tengan harina o derivados.
21: A ver, les voy a explicar un poco cómo se hace un buen pan para que entiendan esto. A ver. El arte o lo que te da un pan, no sé si les pasó alguna vez que comieron pan de masa madre.
20: Sí, vos lo trajiste la otra vez.
21: El pan de masa madre, vos te lo comes y no te sentís pesado, no te sentís hinchado. Pasa con la pizza también, con la pizza porteña a veces, que vamos a comer ahí y como que sentimos como que estamos inflados. Y no tanto con las pizzas por ahí de estilo napolitano que tienen una fermentación larga. Los panes, para llamarse pan y como se hacían originalmente, tienen que tener una fermentación larga. Esto hace que el pan te caiga liviano y como que el fermento que fermenta el pan predigiera el pan, o sea que se lo come el fermento y no vos.
20: Hace el laburo que nuestro sistema digestivo lo hace.
21: Claro, que lo hace igual.
20: Lo está haciendo el tiempo que está fermentándose afuera.
21: Entonces necesitas una fermentación por lo menos idealmente de un día para el otro. Generalmente de 8 horas a 24 horas. La industria de esto lo hace en 45 minutos. Entonces por ahí el pan hasta tiene gusto a levadura, porque la levadura no llegó a transformarse en otra cosa. La levadura se come el azúcar simple, que es compuesto, lo tiene que dividir y lo tiene que transformar en dióxido de carbono y en alcohol. Ese es el trabajo de la levadura. Y mientras más lento lo haga, mejor te va a caer el pan y mejor sabor va a tener. Cuando vos le pones mucha levadura a un pan, no llega a hacer ese proceso y lo que estás comiendo es levadura dentro del pan.
20: Claro.
21: Entonces, obviamente no vas a fermentar vos porque la levadura muere en el horno.
20: Pero yo, ¿cómo me doy cuenta de eso a simple vista? ¿No puedo?
21: A ver, hoy en día... ¿A simple vista?
20: Sí.
21: Generalmente hoy, por ahí, más de a simple vista, te das cuenta de por dónde lo comprás. Generalmente el pan del súper, más allá del embolsado o el que hace el supermercado o el que hace todo este tipo de cadenas de pan que hay por todos lados cada vez más, ese pan es un pan que generalmente se fermenta muy rápido. Entonces se tiende a decir que es de mala calidad porque las harinas no son tampoco de muy buena calidad.
20: ¿Y es más barato supuestamente? ¿O el otro es más caro?
21: Bien, eso es un tema que también hay que decir, porque antes era más barato el pan industrial. Entonces la gente decía, che, lo compro porque es barato.
22: Claro.
21: Sí. Pero hoy ya no está más barato. Y no es por nosotros. Generalmente los que hacemos esto vendemos un pan al mismo precio. Y este es un pan que tiene las horas de fermentación que corresponden. Tiene harinas orgánicas, o sea, que no fueron rociadas con ningún agroquímico ni todo eso. Y tiene una fermentación dentro de todo natural. Y los ingredientes que tiene yo te los puedo decir. En la bolsita hay cosas que vos lees que no entendés.
22: ¿Esto engorda menos en el casero?
21: Bueno, ahí hay un tema. El tema del calórico del pan, no hay un cambio. Lo que sí es verdad es que los panes industriales, para que la feta llegue a un nivel nutricional que requiere la industria, le ponen gluten, que hay mucha gente que le afecta el gluten, para que ganen volumen. Son muy livianos. Entonces, por ahí vos te comes una feta que pesa 30 gramos y por ahí la feta esta pesa 50 gramos. Entonces, técnicamente, estás comiendo más harina, estás comiendo calorías.
22: Claro, pero también te llena más.
21: Vamos a largo plazo. El nivel de saciedad de un pan bien hecho es mucho mayor que a un pan industrial. El nivel de
22: esas
21: saciedad,
22: petitas, me como 70.
21: Claro, si te comes 70 va a ser peor que esto. Entonces, ahí vamos, en realidad estamos hablando como a largo plazo.
22: Sí.
21: O sea, si vos, igual lo otro que también hay que decir, si vos a una feta de pan de masa madre le pones adentro 300 gramos de salame,
22: o
21: dulce de leche, o Nutella, y bueno, ya el pan va a pasar a un segundo plano y nada, no va a tener nada que ver con tu dieta.
20: Ahora, Marcos, ¿cambia el sabor?
21: Pruébenlo.
20: Completamente.
21: O sea, después cuando puedan, pruébenlo. Yo hago una prueba de eso cuando doy cursos, de dar un pan lactal comprado y un pan lactal hecho por nosotros, y el otro no tiene gusto como a nada.
2: Es que el problema de la comparación.
20: El pan lactal, ciertamente, si vos te comés un pan lactal de estos industriales, ¿así solo?
21: No, nadie va al sabor.
20: Este el copor.
21: Sí. Nadie va al sabor. O sea, con eso ves como que van a la practicidad.
20: Es para sostener algo que metes en el medio, en realidad.
21: Exacto, es como, claro, es literalmente como dos galletitas que en el medio. A mí me parece que. Y yo ni siquiera quiero que me compren el pan a mí. Yo quiero que lo hagan.
20: ¿Cómo se hace?
21: Bien. La mejor forma de hacer un pan, porque además hablamos del precio. ¿Cuánto vale un kilo de harina hoy?
20: Más o menos. Yo no tengo nada por idea.
21: En 2.000 pesos de salir.
22: ¿2.000 pesos?
21: Bueno.
4: ¿Qué sabemos?
21: Para que. Por ejemplo, para que. Les voy a mostrar una cosa. Estos tres panes.
20: Sí. Tres lactales.
21: Un kilo de harina lleva.
20: Ajá.
21: O sea, tres panes, un kilo de harina.
20: Y acá, para que lo que está mostrando Marcos, acá te haces. ¿Cuántos sándwiches tenés? Tenés 1, 2, 3, 4, 5, 6, 7, 8, 9, 10 sándwiches más o menos tenés.
21: Es terrible. 30 sándwiches.
20: ¿Y lo que pesa esto?
21: Un kilo de harina.
22: Un kilo de harina.
21: O sea, un kilo de harina, obviamente, a ver, ¿cómo se hace un pan? Técnicamente hay que usar muy poca levadura. Si voy a decir una receta, no sé, calculemos unos 3 gramos de levadura fresca. El cubito de levadura trae 50 gramos. O sea que es...
22: Ah, re poquito.
21: Es literalmente del tamaño de un garbanzo de levadura. ¿Cuál es el problema? Que todas las harinas que vos comprás en el súper, cuando vos generalmente tienen... a un influencer con muy poco cerebro atrás de foto, que dice lo que tenés que hacer con eso. Y te da una receta estúpida, ignorante e idiota.
20: Bien. No te gusta. Ese es el Marcos que conocemos nosotros.
22: Sí, venía como muy tranqui, ¿no? Sí. La charla.
21: Es que no tengo voz. Esto pasó porque...
20: ¿Te peleaste con alguien?
21: Todo el tiempo. Y ayer grabé un video de YouTube de por qué el café es una mierda. Y estoy gritando media hora, básicamente. Uh-huh. Entonces, lo que digo es, dice, el paquete dice usar un cubo de levadura por kilo de harina.
20: Una locura.
21: Que es básicamente lo que no hay que hacer. Usar muy poquita levadura. Después puedes usar agua o leche, leche si querés que sea lactal, porque el lactal se llama así por la leche. Y después un poquito de azúcar le podés poner y después le podés poner manteca.
20: Ajá.
21: Y eso se amasa.
22: Y nada.
21: Yo tengo 300 millones de videos en YouTube para hacerlo, más de 50.
20: ¿Cómo es tu canal de YouTube? ¿Cuál es?
21: Marco Di César, ¿eh?
20: Arroba Marco Di César. Ah, no, el canal de YouTube
21: no,
20: es arroba,
21: Marco
20: ¿no?
21: Di César.
22: No, pones Marcos Di y ya aparece él.
21: Sí.
22: Y si no te aparece, César, le agrega.
20: Excelente, buena explicación, Catalina. Muy bien.
21: Hay que hacer un reel con eso porque
20: muy bien.
21: Sirve. Y después, a ver, estos tienen harina integral, hay 1000 recetas, le puedes poner huevo, manteca. Dependiendo del tipo de pan que vos quieras.
20: Uh-huh.
21: Si queremos entrar en el doloroso mundo de la masa madre, que es un tema que hacerle, que
20: ahí
21: saber,
20: tiene que reposar, tiene que...
21: Ahí ya es otra jugada, claro. Porque tenés que mantenerla como una mascota, darle de comer, es un quilombo.
20: A la masa madre.
21: A la masa madre.
20: Tiene que estar envuelta, ¿no?
21: Tiene que estar en un frasco. Yo también enseño cómo hacerlo. La verdad que a dónde voy con esto es, por ahí con un kilo de harina, o sea, 2000 pesos, vos haces un poquito de leche, azúcar, tenés tres panes, casi el precio de... medio que el que compraste.
20: Sale muchísimo más barato hacerlo.
21: Y vos le estás poniendo cosas que vos le querés poner.
22: ¿Y cuánto tiempo tardás en hacer eso?
21: Mira, el amasado en sí, el formado de la masa, serán 10 minutos. Y después lo tenés que meter en la heladera hasta el otro día.
22: Sí.
21: Fermentará.
20: Perdón, aprovechó y se va a comer un pancito.
21: Bien, bueno.
20: Mira.
22: Y quiere hablar con conocimiento.
5: Hay que hablar con conocimiento de causa.
20: Pero usted está, mientras Marcos está dando esto, usted está boludeando con el celular y ahora se clava un pan.
25: Aprovecho, si alguien más quiere, dígame.
20: Mira, se está clavando
25: un pedazo de pan.
20: Perdón, ¿le gusta el pan? De su veredicto.
22: Claro, necesitamos.
20: A ver, está catando.
22: Mastica bastante.
25: Está saboreando. Lo saboreé. Mastica.
20: ¿Qué dice?
5: Esto se puede comer.
20: Claro, sí.
5: Sin ninguna grasa.
21: Claro.
5: Ajá. Tiene sabor. Claro.
21: La tiene sabor.
22: ¿Te arrepentís de haberle pedido salame?
21: Sí.
20: No.
5: Salame tampoco me diría así abiertamente, pero...
20: Ajá. A ver, dame un pedacito voy a comer solamente.
5: Una mortadelita podría
21: ir. Mortadelita. El pan que está comiendo el profe es un pan de masa madre clásico.
20: Y otro más le dio, ¿eh?
21: Que tiene una parte de harina integral.
20: Gracias, Alejo.
5: ¿Y usted también?
20: Sí, voy a comer. Bueno, perdón, Marco.
22: Mezcla harina integral con harina...
21: De hecho, bueno, ahí hay uno que tiene todo harina integral, acá tiene uno que tiene 50% de harina integral, este tiene huevo y manteca, bueno, la gente no ve, pero son diferentes tipos de panes. Y lo bueno es que yo siempre, además de salir a decir...
22: es mucho, chicos, ya me comí.
21: De salir a decir que hagan el pan, es como muy importante, es muy terapéutico hacer pan. Y además es el hobby más barato del mundo.
20: No hace falta esa fábrica de pan que dicen que...
21: Por favor, les pido un favor
20: hay una máquina,
21: oyentes,
20: ¿no?
21: Si tienen una freidora de aire
22: tienen
21: una máquina de pan, por favor, agarren un palo y rompanlas.
22: Ahí está, muy bien.
21: Destrúyanla y fílmenlo y etiqueten
5: a... No le gusta a
20: la boluda.
22: Sí, ya tengo freidora.
5: No le gusta a él.
21: Bueno, no importa.
22: No, yo la máquina de pan la tengo, pero porque el pan gluten free es más complejo de hacer.
21: Ahí, en eso tiene razón ella, el pan...
22: Con
20: gluten.
22: El gluten free no te
20: metes. Contá despacito. El
21: pan sin gluten necesita bastante poder fermentativo de la levadura para parecer un pan. Entonces necesitas mucha levadura ahí. El problema de las máquinas de pan es que tienen un programa. O sea, vos te dan una receta hecha por, adivinen, un influencer. Y
2: lo no te caen bien.
21: No, no, es que me caen bien los que saben.
2: ¿Hay?
21: No.
2: Ah, entonces.
21: Sí, hay algunos. Hay algunos que son cocineros y después se convirtieron en... Empezaron a tener muchos seguidores, ¿no? Uh-huh.
2: ¿Cómo vos?
21: Sí, yo a mí me gusta decir influencer porque yo siento que no hago ninguna influencia sobre nadie, ¿no? Pero bueno.
2: Sobre nosotros, sí.
21: Sobre ustedes, bueno. Y esa maquinita tiene un tiempo de fermentación porque la máquina actúa como una fermentadora pequeña que es muy corto también. Entonces...
2: ¿Es grande? ¿Ocupa mucho lugar eso?
21: Y es un bichito. Sí, sí, así, sí, o sea, sí. Es como poner un microondas parado, ponerle para que... Uh-huh. Un poquito más chico. Y además...
4: Sí, una hora tarda en hacerse
21: bueno,
4: todo.
21: Te ata a una receta. Entonces no puedes mucho ver qué onda con esto.
2: ¿Vos hacés pan, Pipi?
4: Sí, sí, pero con esa maquinola. Una vez igual yo no sigo mucho las recetas, lo cual es un problema para estas cosas.
21: Sí, para
4: y una vez le puse mucha harina de lentejas y se desbordó todo.
2: Fue perdón.
21: Desastre. No puedo parar.
25: Sí, es canilla libre esto, ¿eh?
2: ¿Otro pedacito?
21: Esta es la mejor
2: Juan
21: publicidad
2: Carlos.
21: Del mundo.
6: Eso es terrible, es muy rico.
2: Pero
4: tomate bueno. Un tiempo para respirar también, profesor.
6: Carbo-Bakery, con K.
2: Perdón, ¿se está clavando otro?
7: Excelente.
6: Ah, muy bueno.
2: No va a hablar, estamos en un programa de radio. Juan Carlos.
6: Mirá esto, como, mirá.
4: Lo bueno es que mastica bastante, yo pensé que tragabas de una.
6: ¡No! No, está loca esta piba.
7: Esa sos vos.
25: Esa, ¡no!
6: Se confundió.
21: Puede ser, ¿verdad? Hola,
7: Balú,
6: es una golosa.
2: Mirá cómo lo come.
21: Sí,
2: lo come como una hamburguesa.
6: Sí.
2: ¿Usted no va a hablar?
7: No es un reportaje.
2: ¿Reportaje? No es un reportaje.
21: Hace un año que vengo.
2: Pero, escúcheme.
4: Más.
2: Usted es profesor. De,
4: tiempo.
2: Profesor de periodismo.
4: A ver,
2: de
4: contalo.
21: Hola, yo soy Marco, profe.
2: Parece mi mamá hablando como, ¿vas a ver a la orquesta?
6: Ping pong. Con Marcos.
7: Qué bueno que está esto. Qué bien, Marcos.
2: ¿Cómo reportaje?
4: Pero no deberías dedicarte a esto.
6: ¿Eres uno más, profe?
2: Escúcheme.
7: No, pará.
2: Esto, escúcheme, esto no es un reportaje.
7: No, es una columna.
2: Mira cómo se morfa.
21: Quiero que pruebe un integral el profe este.
2: Bueno. Quédate tranquilo que ahora.
21: Sigue.
2: Ahora arranca. Bueno.
21: Lo bueno de comer buen pan.
6: Es un sueño. Te da un sueño.
21: Lo bueno de comer buen pan es que no necesitas muchas cosas para ponerle arriba. Si vos necesitas un mal pan,
6: esto es rico,
21: tienes que tunearlo con, no sé, manteca, jamón crudo, huevo frito, lo que sea. Esto lo tostás y le pones una untadita de, como decía, de aceite de oliva, manteca y ya está, ya ganaste.
2: Es una locura.
21: Es una belleza. Y no es difícil hacer pan. La gente piensa que es difícil, pero no es difícil. Es solamente entender algunas cuestiones de la harina. Hoy, por suerte, en los supermercados, yo no hablo muy bien de los supermercados, hay la posibilidad de comprar harinas orgánicas.
2: Ajá.
21: Las venden en los supermercados en todos. Entonces te compras una harina orgánica, te compras un poquito de levadura, agua, y tenés un muy buen pan a un precio ridículo, porque es el precio de la harina, y lo puedes hacer con molde, sin molde, en el horno de tu casa, o sea, ya es como que no hay excusas.
2: Y aparte después lo varías con cualquier cantidad de cosas a esto. ¿Con qué lo comes vos? ¿Con qué lo pones?
21: A mí me gusta mucho solo, como que lo come el profe. O sea, o en un nivel de tostado muy... Yo soy bastante hinchapelota.
2: ¿Esto qué? Si le pone que le pones a la sartén un poquito de aceite y te lo...
21: Yo lo tuve en una tostadora, las comunes, y me gusta mucho, tengo una adicción grande por los tostados de jamón y queso.
2: Ajá.
21: Y con este pan, un tostado de jamón y queso es otra cosa, es otro mundo. Me parece algo increíble.
4: ¿A la preparación se le pone aceite?
21: ¿De cuál? ¿Adentro de la masa decís?
4: Sí.
21: Ninguno de estos lleva aceite, esto lleva manteca.
7: Ah. Sí, esto manteca y jamón crudo.
21: Sí, igual.
4: ¿Y se puede reemplazar? Próxima, ¿no?
21: ¿Cómo?
4: Claro.
21: Se puede reemplazar la manteca por el aceite. Generalmente se reemplaza por oliva y ahí tiene un sabor que no tenías.
4: Claro.
21: Y queda muy bueno. Pero el pan de oliva está bueno. Y otra cosa que quiero decir es, hoy están de moda las focachas.
2: Ajá.
21: ¿También viste que están de moda las focachas? Sí. Cuando un pan te sale mal, se transforma en una focacha. O sea que si
4: no es que tiene algo distinto la focacha.
21: Tiene alguna cosa distinta, pero digo, si lo podés estirar en una bandejita, lo dejás crecer, le clavás los dedos y lo metés en el horno a fuego fuerte,
2: pasó a ser una focacha.
21: Aceite de oliva por arriba y lo dejaste un día en la heladera, esto va a ser un pan que no vas a poder creer. La realidad, yo sé que la mayoría de la gente no come pan de masa madre ni pan bueno, porque no tiene tiempo, pero cuando pasás a esta medio secta del pan bueno, no podés salir, es increíble. O sea, es como que te chupa.
2: Te chupa, profe. Escúcheme, es una... Y porque está todavía en éxtasis con el pan.
7: Lástima que no puede comer flor.
2: ¿Es un vicio el pan?
21: Tremendo.
7: Vicio rock and roll.
21: Yo vi gente que me pasó a mí, que por ahí, no sé, gente, piloto de avión, abogado, gente muy exitosa en su trabajo, que vino a un curso y empezó a dejar y te dice, che, yo quiero poner una panadería. Y lo termina panadería, micropanadería.
6: Pero es medio grave esto, me parece, ¿o no? Porque vos sabés que genera una adicción fuerte.
21: Lo bueno de decirle comerlo.
22: Claro.
8: Mirá. En silencio. Ah,
21: le gustó.
8: En silencio.
22: Es que te juro que te genera adicción, boludo. Es... Me encantaría, pero no puedo.
8: Coma.
22: Es un lechón.
8: Sí, sí.
25: Pero,
22: no, va, Cata.
8: Dale, Cata.
21: Yo lo que digo.
8: Sí, Alejo, quedó un pedazo ahí, guarda,
21: Lo que,
8: adentro de la bolsa.
21: El tema del. A ver, cuando empezás a hacer pan, dámelo. Te pones medio adicto y como que todo el tiempo. A ver, es como todo, ¿no? O sea, después depende de tu personalidad. Después vas soltando un poco eso y empezás a comer menos.
22: Igual no es peor el que es procesado, el que es un alimento procesado, el que te genera más adicción que uno.
21: Muchas
22: un
21: veces
22: alimento
21: me
22: casero.
21: Comí,
22: porque te llena mucho más. Y...
21: El tema es que el poder de saciedad es mayor.
22: Por eso.
21: Pero, digamos, calóricamente impacta igual. O sea, te comés medio pan de esto y te comiste medio pan. O sea, digamos que.
22: Hay un tema no, tenés que tener cierto control, pero
21: para todos tenés que tener cierto control, es como que ya depende de la personalidad.
22: Ahí
21: de la
22: ya
21: gente.
22: Tenés que tratar un tema de ansiedad.
21: Sí, ahí tenés que ir
22: el problema no es el
21: terapia,
22: pan.
21: Claro. El problema es que te dejaron.
22: Claro.
21: Y tenés que comer pan.
22: Limpias la angustia con un pancito.
20: Hacé una pregunta más. No, eso
22: claro, voy en bajo bakery con K.
20: Sí. Muy bueno. Bueno, ¿qué más, Marcos?
21: Nada, después obviamente hay panes que se enriquecen con diferentes cosas. Bueno, el tema del pan dulce también, el tema del pan dulce cuando llegan las fiestas.
20: Pará, ese es de hamburguesas.
21: De hamburguesa, sí.
22: Es medio tipo nube.
21: Sí, es nube, es ese pan que vos le...
8: Livianito.
20: ¿El pan de papa no?
21: Este es un brioche. Nosotros no hacemos pan de papa porque no nos gusta mucho ir con las modas, pero actúa igual. O sea, la justificación de poner puré de papa dentro de un pan es para que retenga humedad, que es una relación similar a ponerle azúcar y manteca, que es lo que tiene este pan. Sí, entonces vos a este pan, por ejemplo, le pones, no sé, una hamburguesa dentro... Y lo envolvés, vieron que en casi todas las hamburguesas te lo dan envuelta.
22: Sí.
21: Eso es para que la carne calienta el pan y lo
22: genere la humedad.
21: Un poco, y te queda, viste, apretadita, así que está muy de moda eso hoy.
20: Como homogéneo.
21: Sí, como que es todo compacto, como que se te pega el paladar y te da como una super satisfacción. Mm. Bueno, eso es el pan brioche. Y también acá decía nuestro amigo que es el pan para hacer French toast. No sé si saben lo que es.
25: Riquísimo.
20: Explicación.
22: Para
20: alguien
22: que no sabe. Sí, es vegano. Para poder recomendarlo.
21: El pan de masa madre no tiene nada más que harina, sal. O sea que el pan de masa madre es vegano. Y este a veces lo hacemos con aceite. Si lo piden, no nos gusta mucho, pero lo hacemos porque los veganos, nada, tienen este temita. De querer cambiar todo. No, sí, yo elijo mis clientes. ¿Qué iba a decir? Iba a decir algo de. Que me preguntaste antes y me olvidé.
20: Creo que ibas a decir.
25: No, de que ibas a explicar cómo se hace la French toast.
21: Ah, la French toast es huevos y leche, generalmente azúcar, canela. Se embebe el pan brioche en eso y después se sella en una sartén y se le pone arriba frutos rojos o alguna mermelada.
22: Qué
21: o una
22: rico.
21: Crema batida. Es una cura. Es como un desayuno.
22: Pensé
21: muy...
22: Pensé que tenía manteca también.
21: Si alguno tiene una cita acá y invita a una mujer a su casa
20: o
21: algo.
20: Nosotros.
22: Para vos, Dani.
20: No, yo sé.
22: No, Dani, no.
20: Yo sé.
8: Alejo. No, Alejo también.
20: No, está
22: bueno, su novio.
21: Vos tenés una cita con tu novio.
22: Yo puedo tener con mi novio.
21: Bueno, el domingo a la mañana lo despertás con esto y vas a estar muy feliz.
22: Sí, yo lo desperto con.
9: Para, ¿cómo era entonces?
20: ¿Con qué lo despertás? ¿Con una feta?
9: Con unos huevos revueltos.
20: ¿Y con revolver los huevos?
8: Con un poco de manteca.
21: No, revolver los huevos.
20: ¿Sabes que te feo que te despierten con los huevos revolviendo los huevos?
21: Yo tengo miedo de lo que va a pasar el año que viene, porque ya, no sé, es como que ya no hay más.
22: No hay año que viene. Pero no va a haber año que viene, Margui.
21: Es nudista ya.
20: No sé si hay semana que viene.
22: ¿Cómo te lo explico?
20: Ajá.
21: Ok.
20: Bueno, ¿y el pan dulce?
21: Y el pan dulce, vieron que en la fiesta, no sé si les pasó una vez, que está como el pan dulce, no sé si puedo decir la marca, que es Cola de Plaza Mayor.
22: Sí.
21: Tiene mucho relleno. Está muy bien, es un pan que tiene una alta calidad. A mí no me gusta tanto porque... Siento que no tiene masa.
20: Le saca el protagonista.
8: Buenas Artes me gusta a mí.
21: Bueno, Buenas Artes y Ritz hace muy buen pan dulce también. Eso es verdad.
20: Sí, vos trajiste.
21: Y nosotros hacemos un pan dulce en el cual nos gusta más que se sienta la masa que se comieron ustedes al principio.
20: ¿Usted dijo el mejor? ¿Qué le gusta más? ¿El de Ritz o el de
22: Carbo Bakery?
20: Carbo Bakery.
8: Hoy estamos con.
21: Son muy diferentes.
20: ¿Con quién?
8: Carbo Bakery.
22: Hoy. El de Carbo Bakery es otra cosa. Es lo mismo que pedir un shortcito.
21: Sí, sí, sí.
8: No, es más livianito el de.
20: Igual. El de hecho,
22: Carbo Bakery.
20: Claro, dejalo,
8: en
20: perdón.
8: Cambio, el de Buenas Artes tiene más.
21: Sí, es más denso. Es más clásico.
20: ¿Más que cuál, perdón?
8: Carbo Bakery.
22: Muy igual bien. Es mucho más sano el de Carbo Bakery.
21: Son cosas diferentes.
22: Tiene productos más de calidad.
8: Puedes comer los dos.
22: Puedes comer todo, mira, profe.
20: Usted agarra el que venga.
21: Hay,
20: ¿no?
21: hay tres niveles.
22: A ver.
21: El contemporáneo, podríamos decirle que hay todos los panaderos clásicos me van a putear. Me importa un montón. Que es este, que tiene una baja cantidad de frutos secos. Y tiene mucho gusto de la masa.
22: Me
21: ¿no?
22: encanta.
21: Que tiene pasta de naranja.
22: El perfume de abuelita.
21: Después viene el clásico, que es el de la Ritz, el de las Buenas Artes, que tiene algunas
22: con
21: esencias.
22: Fruta brillantada.
21: Que algunos le pueden hacer brillantada y algunos no. Dicho sea esto, la Ritz hacen uno que es la masa de pan dulce, la estiran, la untan con pastelera.
20: ¡Qué rico!
21: Lo enrollan.
20: Ese me gusta.
21: Por favor, en Navidad vayan a Ritz a comer ese pan, porque es una locura.
20: El profe ya está.
21: Yo hice un video en YouTube en el que
22: se encargó
21: cómo se hace. Lo hace un señor que tiene como 60 años de panadero.
20: No.
22: ¿Ah, en serio?
21: Sí, zarpado.
22: Y después, ¿solo se dedica a ese pan?
21: No, no, porque todo el año tiene trabajo.
22: No, no, capaz él era el encargado
20: de va a laburar solo fin de año. Hace eso.
22: El tipo que tiene 80 años panadero, tiene 80 años seguro de base. Señor, capaz el tipo no puede estar todos los días trabajando.
20: Claro.
22: ¿Entendés?
20: Y a los 20
22: años.
20: Papá
22: Noel, no, que trabaja solo un día, Dani.
21: O los Reyes. Hace las masas secas de la rica.
10: Pago Papá Noel, ¿no? Es verdad.
21: Y después está el pan dulce, que yo le digo radioactivo, que yo hice un reel que armó un quilombo, que porque me puse una máscara y lo agarré y lo abrí con guantes y
10: lo
21: todo.
10: De las bolsas,
21: la bolsa,
10: un industrial supermercado.
21: Sí. El que generalmente te dan, no sé si le dan
25: el arc,
22: seguramente.
21: El de la caja de trabajo.
22: No, nos daban.
10: El de la foto, digo. Sí.
21: El,
10: de
21: caja de trabajo.
10: El de la foto, el de los bigotes.
21: Claro.
10: Claro, no, hombre, que es un histórico.
20: Guarda que acá.
10: No,
20: el de...
10: No, me puse el...
21: Ah, no, no, sí, ese o Valente.
22: Esa Valente. Son todo lo mismo. Hay mil marcas.
21: Que es un pan dulce económico. Generalmente te comes a las 4 o 5 de la mañana cuando ya estás recontra roto. Sí. Que tiene 4 frutas adelantadas por pan.
22: Ay, a las 4 de la mañana.
21: Y tiene una calidad baja. Parece más un bizcochuelo. Sí. ¿Sí? Pero bueno, también el precio.
10: Igual
21: es muy
10: entras,
21: bajo,
10: ¿no? Con hambre le entras.
21: A las 4 de la mañana.
22: ¿Qué opinás?
20: Como vos a las 4 de la mañana le entras a todo, ¿no? Vale, sí.
22: ¿Qué opinás de hacerte un tostado con el pan dulce?
10: No, no.
25: ¿Quién?
10: ¿Tostado? No, no, no. No le pegues.
21: Si lo hacen,
25: ¿tostado?
21: Lo
25: hacen. No.
21: Hay muchos lugares que si hacen tostado,
25: lo hice.
21: Lo tuestan y le ponen helado.
22: Ah, eso no lo vi. Sí. Eso ya
21: a mí,
22: no.
21: A ver, yo
10: ¿qué haría?
21: La filosofía
10: es esta. ¿La hace mayo?
21: No, para mí...
22: Mira, no está tan en contra.
21: No, el pan se tuesta cuando ya no es comestible. O sea, si vos tenés un pan dulce que te regalaron y se secó a la semana,
10: sí,
21: a los 15 días...
10: Pero no un tostado.
21: No lo vas a tirar. Lo cortás en rodajas, lo congelás y después lo podés regenerar con un poco de calor. Estoy en contra de que el pan dulce cuando está fresco, perfecto, para comerlo directamente, lo vas a tostar para subirlo a Instagram. Idiota, ¿entendés?
20: No dice que no le gusta.
22: No, aparte en Instagram no se sube lo interesante, lo bueno.
25: No, ¿cómo?
22: Los mejores momentos no se suben a Instagram.
21: No se suben.
22: No, ni las mejores fotos. No, Marquita.
21: Bad Bunny,
22: menos estos panes que los vamos a subir.
21: Ok, muchas gracias por subir.
10: Vos subiste, todavía que no subiste el...
20: ¿Qué no subió?
25: ¿Algún pedido?
22: No me
25: pedido.
22: Llevé el mate al final. Después lo...
20: Esta no sube nada. Ella
10: ¿dónde
20: te dice que no agarró? Bueno, no sé, internas.
21: Es imposible.
20: ¿Qué más, Marcos, para cerrar? Súper interesante todo el pan. Aparte es un especialista, Marcos, que da cursos, ¿no?
21: Sí.
20: Das cursos de pan.
21: Sí, de hecho tenemos casi todo el año ya casi lleno. Quedan algunos cupos para el nuevo de pan dulce que es en noviembre. Ahora me voy a Italia a capacitarme.
22: Mamma mía.
20: ¿Pero para capacitarte de qué?
21: Y porque nunca se termina de aprender esto. Entonces ahí vamos a hacer una capacitación de 15 días en el cual los 4 o 5 mejores maestros panaderos de Italia en pizza, en croissant, en panettone, nos van a dar una clase...
20: ¿A dónde?
21: En Verona. ¿Dónde está?
25: Hermoso.
10: Oh, Julito y Romeo.
21: Te voy a mandar una foto del balcón.
22: Julito y Romeo.
25: Sí, sí, al revés.
20: ¿Pero después qué es?
10: Bueno, lo mismo.
22: No, es feminista, el profe es feminista.
10: Ah, está bien.
20: Bueno, comés que es dulce, vos comés dulce y queso.
10: Una vez que lo digo bien, la mujer por delante del hombre también se enoja.
20: Muy bien. ¿Vos cuando nos juntamos en Callao y Corrientes? No, Corrientes y Callao.
10: ¿Es Habana y Seguro o Seguro y Habana?
21: Voy a fin de mes.
10: Ahí te agarré.
20: Seguro de Habana.
21: Sí.
20: Ajá.
22: Así que ¿te vas solo o con tu pareja?
21: No, no. Voy solo. Voy con un panadero.
22: Vas a amasar lindo.
10: Va, sí, con va con el panadero, el de,
20: ah,
10: el de
20: puede,
10: la pimienta.
20: Es imposible. Bueno, sí. Marcos, súper interesante.
21: Gracias, chicos.
20: Déjenos sus redes, por favor, Marcos.
21: Arroba Marcos-DiCesare en Instagram. Y creo que en TikTok. Y después
20: todo
21: en,
20: lo que quiera,
21: en
20: deje.
21: YouTube, Marcos DiCesare, están todas las recetas.
22: Bueno. Y arroba Carbo.
20: Otra vez,
22: Carbo-Bakery.
21: Sí, es la panadería.
22: Para poder comprar estos panes que son fabulosos, que seguimos. No, ahora.
21: Y Santa Madre en Rosario.
20: ¿Cómo,
21: en
20: perdón?
21: Y Santa Madre en Funes, en Rosario.
20: Ah, es que está el local ahí.
21: Sí, el local allá.
20: Claro, ahí tenemos el local.
22: ¿En serio?
10: Lindo lugar en Funes.
20: Sí, sí, señor.
21: Sí, sí.
20: Bueno, gracias, Marcos, por venir.
21: Gracias,
20: la
21: gracias
20: gente afuera esperando. Siempre Marcos viene por acá y nosotros disfrutamos de su presencia, su sabiduría en la cocina. En este caso, particularmente hablando de panes. Cuando un pan es bueno, como este de Carbo Bakery, y cuando es una pomada. Cuando no tenemos que ir al supermercado, por ejemplo, como lo acaba de explicar el querido Marcos DiCesare, que ya acaba de pasar por más de una copa.
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20: 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En un ratito, che, hay un caso que nosotros venimos siguiendo muy de cerca. Y tiene que ver con el caso Loan. ¿Se acuerdan aquel chiquito que desapareció hace 2 años ya en Corrientes y no se supo nunca más nada de él? Hay personas detenidas, hay un juicio que está todavía
10: la
20: investigando qué es lo que pasó. Claro, la
10: Udelina.
20: Bueno, Caillaba, me acuerdo el apellido de uno de los involucrados, de las personas que aparentemente ocultaban algo que se sabe, porque los que están detenidos tienen un pacto de silencio que de a poquito parece se empieza a romper. Y en un ratito vamos a hablar con Florencia Ilibel, que es periodista de Infobae, de Policiales, que nos va a contar cómo está esa situación, porque parece que de a poquito van contando cosas que no se sabían. Y el tema es dónde está, y si está con vida, Loan, porque es justamente lo más importante de todo lo que ha pasado con el caso de Loan. En un ratito hablamos de eso. Y amistosos de la selección, ¿qué va a pasar con Scaloni? ¿Va a seguir o no al frente de la escaloneta? Bueno, con Fernando Sis vamos a hablar.
25: Quiero, profesor, no arrugue con eso, porque siempre usted viene, y eso yo lo recalco, viene pegándole a los amistosos,
11: peor imposible, ¿no?
20: Ah, bueno.
11: Igual en esta etapa es como que es un permitido.
25: Sí, pero...
20: Un permitido.
25: Qué sé yo, quizás era... Lo tentabas a Messi con un buen partido, de la despedida que era Argentina.
11: Sí, el sudamericano podría haber sido otro.
25: Una Argentina, Benín.
20: Bueno, en un ratito todo esto, mientras...
11: Siles.
20: 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Cuando faltan 20 minutos para las 5 de la tarde, hacemos juntos más de una copa en el aire de D-Sports Radio. 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
1: Bueno, ¿cómo están con los panes, eh? Siguen acá entrándole a los panes que dejó
2: Estamos
1: Marcos.
2: Estamos subiendo todo ese contenido, Dani.
1: Di César, claro, y aparte hoy, mostrando. ¿Ustedes cuántas el astro viejo?
0: Se llevan
1: cuántas
0: para casa también, me parece.
3: Sí,
0: llevan
3: todo, ya. Hay que saber qué eran. Y bueno, es uno para cada uno.
1: Chanta. Hay más de uno para cada uno.
2: Hay más. Yo solo me llevo uno igual porque con lo que
3: Yo me llevo uno solo.
1: Ajá. Muy bien. ¿Y el azapán?
3: Los cuatro. Usted también se llevó uno. No tiene panza, pero metió,
1: Me lo explicaste, Bueno,
3: todos metieron.
1: 48 bueno, minutos pasaron ya de las 4 de la tarde.
3: Se viene alejado de las redes.
1: ¿Cómo tiene? ¿Qué tiene? ¿Tiene algo nuevo alejado de las redes?
3: Tenemos los 24 integrantes del Master.
0: Estaba esperando este momento.
3: Del MasterChef.
0: Sí, sí.
1: Ah, qué bueno.
3: Con grandes figuras, con colegas, amigos que van a intervenir.
2: Amigo.
1: Amigo. No me digas.
3: Este señor Pablo Migliore va a estar, por ejemplo, un adelanto.
1: Mi amigo Pablo va a estar.
3: El señor Pablo Giralt.
1: Pablo Migliore, una vez lo invité a pelear, se comió los mocos, te aviso. Yo lo invité a pelear, le dije, ¿qué
3: te
1: pasa?
3: Yo hice una pelea con él en vivo.
1: Sí, yo te vi, lo fajaste.
3: ¿Te acuerdo?
1: Sí, lo fajaste.
3: Tenía los cigarrillos en el... Y fue
1: En la camisa.
3: En la camisa.
0: ¿Y quién ganó?
3: Estaba en el programa ahí.
1: Sí, estaba.
0: ¿Voló algún auricular?
3: Yo me tiré solo.
1: Me regaló unos guantes. Yo tengo unos guantes de él que me regaló de boxeo, porque él boxea a Pablo Migliore.
3: Sí.
1: Pero es medio cobarde. Yo cuando lo invité a pelear...
3: Es peleador callejero.
1: Sí, pero cuando lo invité a pelear se comió los mocos. ¿Sabes qué mal se comió?
3: En el plano profesional después le costó, porque ahí es otra cosa.
1: Ahí pelea con...
3: No, no porque es otra cosa. Y ahí, bueno, la última pelea no la pasó bien.
1: No, conmigo tampoco la pasó bien.
0: Fue mi DT en un evento.
1: ¿Tú DT?
0: Sí. Un equipo de fútbol mixto. ¿Cómo salieron? Una competencia. Llegamos a semis, pero por penales. Me lo hicieron a mí el penal.
3: Sí.
0: Y ahí empatamos el partido y fuimos
3: ¿Y
0: a penales.
3: ¿Vos?
0: No, lo pateé yo.
1: Muy bien. ¿Y fue gol el penal?
0: Sí.
1: Muy bien. Excelente.
3: ¿Y entraba al vestuario, Pablo?
2: No.
1: Bueno, bueno, sí, entra después cuando se cambian. Pero aparte hay vestuario local y aparte la charla se da afuera porque era mixto el partido. Bueno, decíamos que íbamos a hablar del tema Loan. Estamos nosotros, el tema Loan lo venimos siguiendo desde el momento en que ocurrió. Recuerden que esto fue el 13 de junio de 2024. Y bueno, hace un montón de tiempo, más de 2 años, hacen que estamos con este tema donde volvió a estar en los medios, había cuenta de que Walter Maciel, el ex comisario, está imputado además por ser partícipe necesario de la desaparición de este nene allá en Corrientes, y hay declaraciones cruzadas. Ahora lo que están diciendo, o lo que dice particularmente el excomisario Maciel, es que el niño habría sido atropellado y le echa la culpa a otro de los detenidos. Y también escuché alguna declaración quebrándose a la Udelina, la tía del chico, diciendo que ella, ¿se acuerdan que en algún momento ella también había dicho que había... en realidad sido un accidente, había visto una camioneta blanca que había atropellado al chico, que había ido al Naranjal en aquel momento cuando había sido aquel almuerzo? ¿Se acuerdan incluso que había visto una foto? Bueno, mucha contradicción en muchas cosas, había aparecido un botín que lo habían plantado, entonces aquellos rastrillajes iniciales donde, ¿se acuerdan? Las cámaras en vivo de los noticieros seguían todo lo que la policía supuestamente estaba buscando, pero después nos dimos cuenta que era todo medio una farsa. Y andás a ver dónde y cómo está el pobre de Loan, que en definitiva es la víctima de todo esto. Para saber cómo está el juicio, cómo está toda esta causa, la tenemos en conexión a Florencia Ibele. Ella es periodista de policiales de Infobae y nos va a contar los detalles de la misma. Florencia, ¿cómo estás? Te mando un beso grande. Daniel Retamoso es mi nombre.
4: Hola, Daniel, ¿cómo estás? Todo bien, gracias.
1: Bueno, Florencia, contanos, porque lo que dice Maciel, el excomisario, yo no sé si viene a aportar algo de claridad o un poco más de confusión.
4: Mirá, la verdad que, bueno, esto que pasó esta semana, las declaraciones tanto de Maciel como de la Udelina y Benítez, han sido un punto fuerte del juicio. Perdón, estoy con mucho ruido en la red.
1: Tranquila, no pasa nada.
4: La realidad es que entre todos se contradicen un poco, unos culpan a unos, otros culpan a otros, y no hay mucha claridad al respecto. Hoy declaró Walter Maciel, se suspendieron los dos testigos que estaban programados esta mañana, y bueno, el ex comisario habló más o menos más de 2 horas, y lo que dijo, o instaló la teoría de la muerte.
1: Uh-huh.
4: Dijo que lo habían atropellado, como decías antes, ¿no? Con una camioneta Ford Ranger, el matrimonio integrado por Carlos Pérez y María Victoria Caixaba. Uh-huh. Que el cuerpo fue levantado y ocultado. digamos, eso dijo el excomisario Maciel. La Udelina, que había declarado un día antes, dijo al revés. O sea, dijo que...
1: Que aquello había sido mentira.
4: Ella pidió perdón por mentir y dijo que la versión del atropellamiento es algo que a ella le obligaron a decir. Dijo que el abogado que ella tenía en ese momento, que ahora también está detenido por otra causa, la había obligado a armar como esa fábula, ¿no? Esa fábula ensayada, dijo. Uh-huh. Y apuntó directamente contra Maciel, que es quien declaró hoy, ¿no? Dijo que mientras que todos buscaban desesperadamente

0: esa camioneta blanca que le habían hecho la famosa prueba de luminol para ver si tenía algo que ver con aquella declaración de la Udelina. Pero justamente ahora la Udelina, la que se larga a llorar y dice que aquello había sido una mentira instigada por su abogado. Entonces sí. Es todo como muy confuso y hay como muchas ramificaciones que tienen que ver con el poder político, porque hasta el gobernador, ¿no? Me acuerdo en su momento, decía, bueno, esto ya está todo solucionado, había puesto un tuit, ¿no? En su momento diciendo, esto ya está todo solucionado, listo, no hay nada que ver por acá. Bueno, la policía con el ex comisario acá metido, pareciera que no es, o que sería como muy simplista creer que fue un accidente y nada más, cuando habían aparecido muchos otros brazos de otros aspectos más profundos en este caso.
1: Sí, absolutamente, absolutamente. Y como te decía antes, como me dijiste recién, sería muy simplista pensar en la teoría del accidente, y por el otro lado, esto de que se patean la pelota entre unos y otros. O sea, la Udelina le echó la culpa al abogado y habló mal de Walter Maciel, y el ex comisario Maciel hoy también dijo que la Udelina había desviado los lugares de búsqueda y que había plantado el famoso botín de Logan que encontraron en el barro. Uh-huh. Bueno, Maciel dijo que eso era todo impostado por la Udelina. Entonces hay como un, bueno, contra vos, contra mí, y después falta el tercero, que es Antonio Benítez, que supo ser la pareja de la Udelina, vamos a decir, el tío de Logan, entre comillas. Él también se declaró inocente, dijo que no tenía nada que ver con la desaparición, que colaboró en los rastrillajes, y denunció tortura. Digo, pero amén de eso, ninguno termina de decir realmente qué es lo que pasó, ¿no es cierto? Como que entre todos se envían culpas y nadie esclarece absolutamente nada. Si lo hubieran atropellado y el descartado del cuerpo, por lo menos alguien tendría que haber dicho, bueno, ¿dónde está? Marcado un lugar.
0: Si no hay cuerpo, ¿no hay delito?
1: No, bueno, eso no podemos decir eso, porque ya sabemos de hay otros casos que no han aparecido los cuerpos, uh-huh. Por ejemplo el de Cecilia Strizowski en Chaco, y el delito existió y hay gente con condenas, pero bueno, en este caso todavía el juicio está a medio camino, y la realidad es que Logan no aparece.
2: Es cierto también que hay, y quedaron al descubierto, las irregularidades a la hora de avanzar con la investigación, ¿no? Porque si bien Maciel dijo que no tiene dudas de que realmente lo atropellaron y que murió atropellado, a él también se lo acusa de haber tardado mucho en empezar la búsqueda. Entonces, si no tiene dudas, tampoco tiene mucho sentido eso. A ver, hay cosas que no se saben, pero después hay hechos que sucedieron, y es que la búsqueda tardó un montón, se sabe quiénes estaban en ese lugar, hay datos concretos.
1: Sí. Maciel también completó el acta en el momento de búsqueda, pidió cambiar horarios. Digo, hay cosas muy oscuras y muy turbias en la investigación que ocurrieron, más allá de que ahora se sienten ante el tribunal a llorar, pedir perdón. Bueno, es parte de lo que suelen ser los juicios muchas veces, y eso ya está transcurriendo hace varios meses, recién ahora eligen hablar. Eso claro. También seguramente tenga que ver con algún tipo de estrategia de las defensas, ¿no?
2: ¿Y
1: cierto?
2: ¿Se sabe cuáles son las próximas declaraciones testimoniales?
1: Mira, por lo general las suele brindar la fiscalía cuando termina el debate, o sea, perdón, la fiscalía, no, el tribunal, con lo cual ahora en un ratito sabremos la semana que viene qué hay. Esta semana hubo 3 días de audiencia, la semana que viene serán 2, y se espera un juicio, va a ser largo el juicio, no, uh-huh. falta mucho. Pero bueno, esto que pasó esta semana realmente fue medio un hito, porque hasta ahora ninguno de los 7 imputados principales había declarado. Uh-huh. Así que, bueno.
0: Bueno, a esperar, ojalá sepamos, pero da la impresión que hay un viejo proverbio, ¿no?, en todos estos temas, que marca que cuanto más lejos del hecho del tiempo estamos, también más lejos estamos de saber la verdad, y da la impresión que hoy, ojalá que sí, ojalá me equivoque, ¿no?, pero encontrar a Loan cada vez se hace mucho más difícil, ya pasaron más de 2 años, ¿no?, es como muy difícil, medio utópico, ¿no? Una pena.
1: Bueno,
0: Florencia, un beso, gracias.
1: Gracias, un beso, hasta luego.
0: Que sigas bien. Ahí estaba Florencia Ilvele, de Periodistas Policiales de Infobae, con el caso de Loan, que, bueno, en algún momento tendrá que llegar a una resolución en el juicio con todos sus acusados. Recién la mencionábamos a María Victoria Caillaba, este

0: esposa del ex marino Carlos Pérez, que también estaban, eran los que manejaban esta camioneta que algunos dicen que fue la que atropelló a Loan. Es difícil creer que esto haya sido simplemente, entre comillas, lo que ha pasado. Ella es exfuncionaria municipal de 9 de julio. Ahí tenés otra de las conexiones de todo lo que, de las ramificaciones complicadas que tiene este caso de Loan, Florencia.
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0: 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Una copita, tranquilo. Y después, alejado de las redes. Lo veo compenetrado.
2: Sí, hay mucho lo material.
0: Veo, sí, mucho material. Algo nuevo, no tiene
3: hoy,
0: nada.
3: Hoy es el último,
0: dicen,
3: pará.
0: Dicen que no tiene nada.
3: No, perdón, ya PH...
1: Ya está.
2: No, yo no tengo nada. No,
1: basta.
2: Llega hasta el miércoles.
1: Miércoles
2: no,
1: era
2: el
1: límite.
2: No. Basta. Si el límite no vino,
3: basta
2: esta semana,
3: más.
1: ¿Algo de Rulo tenemos?
2: Sí. De Rulo tampoco, no.
1: No,
2: no,
1: no, no,
2: no,
1: no,
2: no, no, no
1: hace tantas notas.
2: Los
1: tampoco,
2: 24
1: Rulo.
2: Integrantes de.
1: Eso me encanta.
0: Sí. ¿De qué?
2: Eso es hermoso, de MasterChef.
3: Qué cambalache, ¿no?
0: Ah, mira.
1: Es mi programa preferido.
0: ¿Cómo sos un ladrón? ¿Por qué le dicen sos un ladrón? Yo creo que sí, pero no por esto.
2: Claro.
0: Sí, yo estoy coincido con vos, medio ladri este, pero. Escúcheme, ¿y un titulito antes de ir al tema?
2: ¿No le parece demasiados títulos?
0: No, yo no escuché ningún título, ¿qué? Los 24... Eso,
2: Marina Calabró.
0: Ah, la mierda.
2: Habla de lo que siente, de su amor.
0: ¿De mi amor?
2: De una relación que arrancó mal, ¿se acuerdan?
1: Sí, vos contaste toda la interna que hubo ahí, con ese premio.
2: Y ahora están muy enamorados.
0: ¿Quién?
2: Otra vez. Marina Calabró y Barbano.
3: Rolando Barbano.
2: Rolando Barbano.
1: Alias Bomarito.
2: Búsquelo, ahora lo
0: busco.
2: Ah, sí. Sí, Bomarito.
0: Claro.
2: Más joven.
0: No, me equivoqué con Iliana.
3: Es la hermana.
1: Vale, Dani, te queremos metido en la data.
2: Iliana es la que estaba con el Rossi.
0: ¿El Rossi?
3: El Rossi.
2: ¿Y
0: usted qué? La Claudia.
1: Sí, sí.
2: Que era, estaba en la rosadita.
4: El Rossi, le decía, el Rossi.
2: Ajá. Sí, hacía billetes y ella no estaba enterada.
0: Bueno, usted sabe lo que hace. Yo no creo que Chechu sepa todas las cosas turbias que usted hace.
1: Los sobres que pasan por esas manos.
2: Ojo, cuando te das una vida un poquito mejor, decís, ¿te hace la boluda o preguntá?
0: Yo me haría la boluda.
1: ¿Te hace la boluda?
2: Está bien, ¿no? Pero que no diga.
0: Si me llevan a las vacaciones.
2: ¿A qué va? Dice, el tipo viajaba dos veces por mes a Punta Cana, no, al otro.
1: Cancún.
4: No te hace ruido.
2: No, Cancún, no.
4: Aruba.
2: No, es lo mismo. Bueno, a Panamá.
0: Santa Teresa.
1: No, Panamá Papers.
2: Ajá. Y no, ¿a qué vas tanto a Panamá?
0: Y tengo ahí un kiosco. Un
2: cosito, ¿no? De unas clases de periodismo, ahí, claro, una charla, ¿no?
1: Es como Parisi que va a México con...
2: También.
0: Mira, nos usamos a Parisi.
2: Turbio
0: Parisi. 11:36.
1: Hace mucho que no escribe Parisi.
0: Es raro, es cierto.
2: Debe estar laburando.
0: Está en México. Me enganchó un laburo. Ahora en cualquier momento escribe. 11:36-31-1031, nuestro teléfono.
4: Esto dos minutos.
0: Para de las 5 de la tarde.
2: No. Pensé que los dos minutos venían para pasar el tema.
0: ¿Se puede callar, por favor?
2: Mosca.
0: Suenan Maroon 5 y Cristina Aguilera. Esto es Moves Like Shaq.

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2: Qué locura, cuántas cosas tiene DirecTV, tremendo, ¿eh? Tenemos todo, ¿eh?
3: Ah, es tremendo.
2: Todo. Usted quiere, lo que quiere ver, ¿sabe dónde está?
1: DirecTV. Acá, en DirecTV.
2: Muy bien, excelente, Florencia. Me asusté por un instante, pero no. Parecía que estaba bien. Usted, vamos. Si quiere ver algo, ¿sabe dónde está?
3: DirecTV.
2: Acá.
3: DirecTV. DirecTV. No, acá no, en DirecTV.
2: No, no, el eslogan es acá.
3: Acá.
2: Coma. En DirecTV. Voy de vuelta. Si usted quiere ver algo, ¿sabe dónde está?
3: Acá.
2: Acá.
3: Acá.
2: En DirecTV.
1: Acá.
2: DirecTV.
1: En DirecTV.
2: Ajá.
1: ¿Vos si querés... está Cata?
4: Cata, ¿estás con frío? ¿Estás con frío, Cata?
2: Cata, si querés ver algo.
3: Cata.
2: Si querés ver algo, ¿sabe dónde está?
1: Sí.
3: Acá.
1: Acá. Acá.
2: En DirecTV.
1: En DirecTV.
4: ¿Dónde vas?
2: ¿Dónde vas? Oh, me asusté. Bueno.
3: Bueno, vamos, vamos.
2: Usted si quiere ver algo.
1: ¿Tenés la de Coudet?
2: Sí, hace frío, en serio, ¿eh? Hace frío acá. Acá. Hace frío.
1: Acá, en DirecTV. Y ahí no la levadura.
2: O sea, ¿por qué debe ser? ¿Qué pensás? ¿Eh? Si querés ver algo.
1: Acá.
3: ¿Hay más olor a leva o a dura?
4: No, no, no.
2: Pues
4: no,
2: está no. Es cualquier cosa. Malísimo, parece. No, se ríe solo. Pero,
1: aparte, ¿cómo es el olor a dura? ¿Te gusta?
2: ¿Querés ver?
1: Acá, en DirecTV.
4: Acá.
1: Qué desubicado. No, te digo.
3: Este, mira, me dice no, a mí, está zarpado,
1: sí,
3: ¿eh?
1: Sí, está zarpado.
3: Para mí.
1: Zarpa. Se zarpa. Sí.
4: Ya no debo aguantar.
3: Profe,
4: ya no debo aguantar más porque lleva tanto tiempo solo.
3: Calladito, vos te quedas ese, Dani. ¿Te quejes? Y todos uno.
2: Vos,
3: uno. ¿Y vos?
2: ¿Sabes que se va a agarrar?
3: Mira como de piedra libre.
2: Yo no agarré este.
3: Piedra libre, ¿qué hace ahí?
2: Pero para, bueno,
1: le entra justo en el neceser, ¿viste?
2: Digamos que.
1: ¿Qué neceser?
4: Sí.
3: Acá está.
2: Vos guardaste varios, ¿no?
3: Ah,
2: ¿se lleva la bolsita?
1: Ah, ¿bolsita y todo?
2: Ah,
1: devolvé la bolsa, profe. Che, yo tengo mucha intriga de los 24 participantes de Masterchef.
3: Y pero si no arrancamos,
1: ay,
3: no,
1: favor,
3: no,
2: yo tengo,
1: profe,
2: unos nervios.
1: Sí,
2: vamos,
1: sí,
2: ya.
1: Sí,
2: ya,
1: no quiero.
2: Ya, ya,
1: ¿eh? Te propusieron, Dani.
3: Quiero, cuando vengan los participantes,
1: pero
3: quiero
1: dijo,
3: música
1: solo
3: de Masterchef.
1: Miren
3: qué producción vamos a hacer.
2: Ajá. Y rap de pollo. Vamos, ya.
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3: Queridísimo profe.
4: Roca, roca.
2: Chanta. Hay un poquito
3: Chanta.
2: Mejor.
3: Chanta.
2: Bueno.
4: Muy buena.
2: Vamos, Roca.
3: Habíamos hablado de Marina Calabró y Rolando Barbano.
2: Ajá.
3: Marina estuvo en el programa de Mario Pergolini.
1: Sí.
3: Y salió el tema. Mario le preguntó de cómo
1: Mario
3: había arrancado esa relación. Y Marina demostró...
1: Al final trabaja medio de chimentos, Pergolini.
3: Bueno,
1: ¿o no?
3: Viste que recibió alguna crítica al respecto.
1: ¿Por qué? Porque,
3: como diciendo que él está en otro nivel y va al chisme también. Hoy van todos al chisme.
1: A
3: Andy también le dieron con eso. Ah. Y bueno.
2: Los número uno van al chisme.
3: Todos van al chisme porque estoy yo.
2: Claro.
1: Bien,
3: Marina,
1: profe.
3: Habla de Barbano.
2: A ver, Marina.
7: La pareja es menos pensada.
1: ¿Por qué?
7: Porque yo creo que, primero, el programa de La Nata eran... el programa de la radio durante años, ¿no? El equipo era como un equipo de amigos, era un equipo como muy sólido entre todos.
1: Sí.
7: Y todos se hablaban entre todos. Entonces, que haya pasado algo dentro de ese equipo fue como,
1: que me estoy perdiendo.
7: Claro. ¿Y por qué justo con el feo? No, mentira.
2: No.
7: Te mandamos un saludo.
8: Es hermoso, mi amor.
7: No es hermoso.
8: Más sexy del mundo.
9: Mario.
1: ¿Quiénes son, Mario?
7: No lo digo. ¿Puede estar equivocada?
9: ¿Qué? Un filtro.
7: ¿Lo viste? Tiene la barba por acá.
9: Pero es barba.
1: Mega. Que la ninguneó.
7: ¿Sabes lo que será sin barba? Claro,
2: siento con Martín
1: Fierro. Martín Fierro,
3: estaba presionado
8: sí,
3: ahí.
8: Sí, además...
3: No, para mí se estaba separando, estaba el hijo. Es igual.
8: Estoy loca por él.
3: Más joven.
8: Ay, míralos cómo vi.
2: ¿Puedo hacer una pregunta?
1: Está loca por él.
3: Está loca, está loca
2: la noticia. ¿La noticia cuál es?
3: Que expresa su amor. Cata, no escuchó.
1: Pero ya sabíamos que estaba enamorada.
3: Pero lo dijo.
2: Pero no entiendo cuál es la noticia, ¿verdad?
3: Que le preguntan y ella habla abiertamente de su amor.
1: Estoy loca por él, dijo.
8: No, para mí es muy sexy, mi amor.
3: ¿Usted sabía que estaba en pareja todavía con Barbano, no?
2: Sí, claro.
3: Bueno, a todo esto...
2: Pero perdón, no entendí la noticia, ¿cuál es?
3: Pero viene como puntapié a
1: él
3: la Barbano.
1: Él siempre hace un entre para después
3: a
1: ir
3: Barbano,
1: con todo.
3: Después de esto le preguntaron si le va a proponer matrimonio.
1: Ah, es buena esa.
2: Que diga que
1: la
2: sí, porque,
1: perdón,
8: Barbano, que... Barbano.
1: Te tienen que invitar.
2: Agárramela con la mano.
1: Sí, que diga no, que pedime sí. La mano.
3: Ah. Barbano, Barbano, fumate un habano. Ahí va, mira, escuchalo.
2: A ver, es mejor creo el de ella fue mejor.
9: Cuando uno pide casamiento, tiene que poner fecha en el corto plazo.
1: Sí, ¿no? Claro.
9: Eso de estar comprometido. No, estamos comprometidos, que tiene que ser bueno, nos casamos y claro. Ponemos fecha.
1: Es eso,
9: y como todavía no hemos acomodado del todo a cada uno. La situación con hijos, con top, pues me parece también que si te casaste que convivir. Y Marina vive en su casa con su hija.
1: La partida de vuelta.
9: Casa, con mis hijos. No tenemos planes de ensamble, entonces estamos bien.
10: Pero, a mí no me termina de cerrarlo, el matrimonio en casa.
2: A mí me termina cerrando la noticia.
9: Sé que ha habido algunas experiencias exitosas
1: ¿sí?
9: De personas conocidas y no conocidas, pero no sé.
2: Son personas.
8: Lo tienen que meditar entre los dos.
1: Sí. No, me parece que él ya decidió que no.
3: Él decidió que no. Y esa bueno, quiere.
1: Qué feo que te digan eso así, que todo el mundo
3: públicamente.
8: Tini se casa Lali.
9: Pero
8: ¿y ustedes?
9: Mirá el lío que tiene Tini, o sea.
1: ¿Quién
9: este año?
1: Vale, pero Tini.
9: No.
8: Este año no.
9: No, este año no.
1: El lío de Tini es con
9: no
1: los padres,
9: que
1: puede, no con
9: que no la propuesta. Claro. Pero que este año nos casamos.
2: Y Paul con Lewandowski.
1: No lo escucho enamorado.
9: ¿Tini de Paul?
8: ¿2027 de?
9: ¿Quién te dice? ¿Quién?
1: No, la partió.
3: No, no.
1: Mira,
3: no me gusta cómo contesta.
1: No me gusta.
3: Otra vez le hace lo mismo. ¿Por qué le como?
1: No, no.
3: Y se hace también el machote,
1: salí de ahí, hermana.
4: Es como vos, profe, ¿no? Macho, macho, macho.
8: No, me gusta porque ella le dice, ay, mi novio es un sexy bombón.
3: Y este
8: lo
3: hace se hace el rock and rollero.
8: ¿Viste el que las quiere tener ahí?
3: La campera de cuero. Y ella está
2: como
3: muerta.
2: Usted usa campera de cuero también.
8: Coincido, profe, coincido.
3: Barbano es muy bueno en los policiales, la verdad lo veo, es muy bueno, pero no es un hábil declarante.
8: No, capaz no está tan enamorado.
3: Y bueno, que se lo diga, porque la otra está
1: sí, regalada. Ella dijo,
8: ¿dejar? Estoy loca. ¿Dijiste que dejar o dejar?
1: Claro. Estoy loca por él, dijo ella.
2: Por ahí está
1: loca.
2: Esperando que lo dejen.
4: Claro.
3: Ah, está haciendo la... Bueno.
1: Bueno.
2: Che, flojita esta, ¿eh?
1: No, che, remontó no. Con Barbano, remontó.
3: Graciela Alfano.
4: La Grace.
2: ¿Cómo?
3: Habló sobre Chiche Helblum.
2: ¿Quién, perdón?
3: Graciela Alfano. Tuvieron, no sé si relación afectiva, ¿no?
2: Ah,
3: relación.
2: ¿Jugó ahí?
3: No, se habla de buen ida y vuelta, no trascendió nunca. Que
1: más ida que vuelta, ¿no?
3: Bueno, pero dice que le hubiese gustado tener una última charla con Chiche. Antes de la partida.
8: Dicho?
3: Antes de la partida.
8: ¿Qué le hubiera dicho?
2: No va a ser después, boludo. Bien.
11: Chiche era un irreverente. Él es quien inventó las tapas con la gente, claro. Con las chicas lindas, porque se decía gente de actualidad, pero no había actualidad. ¿Qué hacemos? Pongamos una chica linda la tapa.
1: A la fe,
11: entonces ahí se creaba el gancho.
1: ¿Qué recuerdo tenés vos?
11: A mí lo que me gustó, bueno, fue mi momento icónico cuando fui al programa, porque me iba a retar, porque él me decía que quería que yo tenga un novio de 50 años, porque yo tenía 47. ¿Qué hago? Me consigo uno de 22.
1: No.
11: Entonces dice, te voy a invitar con tu novio. Entonces, ¿ale? Bueno, lo va a matar, dije, porque claro. Era, yo lo conocía. Sí. Y entonces le digo, no nos mates del todo, no. Pero se portó muy bien durante toda la entrevista, viste, estilo Chiche. Y en el final... Era una cosa que en ese momento era un gong. Una mujer que en apariencia estaba mostrando a un novio trofeo, como sí. Hacían en ese momento los hombres que tenían la novia trofeo. Y encima dice, ¿te animás a hacer un strip? Por supuesto, a mí me encanta estar desnuda. Entonces me doy vuelta, hacemos
3: desnuda.
11: El strip de la espalda, se veía de costado.
9: Ah, claro.
11: Y él jugaba. Fue un programa del que se habló.
3: Fue un visionario, fue un visionario. Está hablando de lo que fue un adelantado.
2: Flojo de contenido esto.
4: No, pero hola.
2: Perdón, Tommy, venga un segundo, Tommy.
3: No, Tommy, pero Tommy, ¿por qué lo retan a usted?
2: No, venga un segundo, porque yo por ahora no escuché nada.
3: ¿Cómo
2: escuché
3: no escuché
2: tres
3: nada?
2: Audios.
3: Barbano diciendo
2: no
3: que
2: dijo
3: no quiere.
2: Nada. Dijo que no dijo nada. A ver.
3: No, ¿cómo no dijo nada? No. ¿Sabés el quilombo que va a tener Barbano? ¿No? A ver, lo que dijo.
2: Venga un segundo. Perdón, ¿recién? Perdón, Tommy, un segundo, por
4: está
2: favor.
4: Está muy bien, la columna de esta, muy
2: no,
4: bien.
2: No, perdón.
1: La de Barbano estuvo bien, la de ella quizás.
2: Esto de gracia.
3: La de ella era para...
1: Pero está bien, Tommy.
3: Era
1: imagen.
3: Es la mega larga.
2: Perdón, déjeme un segundo hablar con Tommy. Tommy,
1: perdón.
2: El primer audio de... De, ¿cómo, quién fue?
8: Ni sabe.
1: Marina Calabró.
8: No, pero vos no te han escuchado.
3: Vos decías que era Iliana Calabró.
2: No tiene nada que ver.
1: Marina Calabró.
2: La de Calabró. El primer.
8: Marina Calabró.
4: Muy bueno, muy bueno.
2: El primer audio no tuvo ningún sentido, me pareció.
4: No,
3: sí, que está enamorada. Un clima.
2: Está enamorada. ¿Y qué? O sea, hay una pareja que salen dos tipos.
1: Es para demostrar que ella está muy enganchada y él no.
2: Salimos y viene y dice, che, estoy muy enamorada de mi marido.
4: Y le dice que es feo él. Y ella le retruca, no, es hermoso.
3: Dice que es hermoso.
2: No dice nada. Y esto de recién de...
4: ¿Y esto qué es? Una cuenta que hace 450.000 años, cuando
1: señala?
4: Graciela fue a...
2: ¿Qué cuenta?
4: Al programa de Chiche, se puso en bolas en el medio del programa.
3: Claro, ¿se acuerda que le bailó?
4: Con Ale.
1: No, yo no me acuerdo.
4: Dos ahí en bola.
8: A ver, yo entiendo que la noticia...
3: No, esa está arranque, a todos lados.
8: Para el arranque capaz no fue el mejor. Falta. ¿Pero dónde guarda Dani la aguja? Pues está pinchando todos los globos. Es terrible.
2: Sí.
3: Y después se va.
2: Esto parecía esa pavada.
3: Bueno, ¿vamos a seguir ahora?
2: Sí. Pará, bueno. Levanta esto, Tommy.
4: Bueno, no sé, qué sé yo.
8: Parece
4: no.
8: que no está ni.
3: Escuche,
8: no,
3: esto levanta.
4: A criterio de la gente.
1: Ah. Sí, no conoces usted, porque pensó que las mejores ya las dijo.
3: Que Lali Espósito se casa.
1: Sí.
3: A fin de año. Y que hizo su despedida de soltera en Río de Janeiro.
8: Yo te lo avisé eso.
3: Bueno. Y así estuvieron, entre otras.
2: ¿Entre qué?
1: Pero fue hace
2: entre
1: bastante.
2: Otras. Ah, notas.
3: No, estos días, una semana.
8: Dos semanas
1: no,
8: y media.
1: Un poquito más.
3: Bueno, pero recién hablaron ahora.
1: Ah, bueno.
3: Mari del Cerro,
1: sí.
3: Que es una Mary. Mary, que es una de sus amigas más íntimas,
2: Mary.
3: Habló de la despedida y habló también de la ausencia de Ximena Cardi.
8: ¿No la invitaron?
3: Escúchala.
12: Sé que nos llamó un poco la atención que no estuvo Ximena Cardi en la despedida.
13: Te puedo nombrar un montón que no estuvieron, qué sé yo, de nuestro grupo de Casi Ángeles, somos miles.
12: Sí.
13: Pero no estábamos solamente Lali, Cande y yo, estamos Lali, Cande, yo, dos
8: Dachi.
13: Amigas de ella que laburan también con ella.
12: Más que nada, tío, porque entendemos porque el contexto de que son muy amigas, de hecho hay fotos de ustedes juntas siempre.
3: Y bueno,
12: y
3: no fue.
12: No esté en esta fecha tan especial
3: son
12: para
3: incisivos,
12: alguien.
3: Iván.
8: No, igual estuvo bien el periodista. Estuvo bien el periodista.
2: Hoy no estaba tu amigo, profe.
13: Porque como te digo, hay un montón de amigas que no estuvieron en la despedida que son parte de nuestro grupo. No sé.
8: Estuvo bien el
12: periodista. ¿Sigue parte del grupo?
13: Es que somos un grupo grande, no es que hay alguien.
8: No le dijo Jimena fue porque tal cosa.
13: Si forma parte del grupo, va a parecer que las demás no. Somos todas un gran grupo que nos conocemos hace muchos años.
3: Pero no pudo ir a Río de Janeiro.
8: No respondió a eso.
13: Hubiese dicho que ser un grupo de 20 personas. Éramos 5 nada más.
12: ¿Tienen contacto, vínculo con Jimena?
13: Sí, obvio, como siempre.
12: Una onda siempre con Jimena.
3: No era despedida de Lali, sino de Agarri.
12: Con Cande el medio y demás.
13: Sigue estando la mejor de las ondas.
8: Por Cande
1: vos sabés Betrano. Por qué, ¿no?
3: Sí, claro, contalo.
1: Está bien.
3: Contalo.
1: Porque al principio existía el rumor, cuando se separa Jimmy Acardi de Nico Vázquez,
8: que, había
1: que salía
8: con
1: la pareja
8: novio.
1: De Cande, que es una de las que fue a Río de Janeiro.
8: Y estaba embarazada.
2: ¿Qué, vos no sabías?
3: Qué lío, no me acordaba.
2: Y vos sos el
1: que... Creo que por eso viene esta pregunta, digamos.
3: Claro, fue muy incisivo, parece que comió.
8: No, decían que estaban compartiendo una obra juntos, que estaban muy pegados, que sí. Nico Vázquez veía que estaba con el chico...
2: O sea, estás en bola vos, por lo
3: no,
2: que
3: no, ella.
1: Sí, el profe en su momento lo contó.
8: Sí, vos lo contaste.
2: Sí, sí.
8: Y al hace 7K. No lo contó, lo contó, ¿eh?
3: Ajá. Bueno, sigamos. Bueno. Marcela Morelo, ¿la tiene la cantante?
2: Sí, sí, ¿qué es eso de andar dejando corazones rotos?
3: Por ejemplo, Corazón Salvaje, que es uno de sus temas más conocidos, contó...
2: ¿Cuál es Corazón Salvaje?
3: Bueno, a ver...
2: ¿Corazón Salvaje? ¿Cuál
3: sí,
2: es?
3: Corazón Salvaje.
2: Dígame usted, ¿cuál es usted que
3: no,
2: lo conoce?
3: No puedo, yo canto mal.
2: Ajá.
3: Pero vale, es como poquito, los corazones profe. Rotos, así.
2: No, no.
3: Conocido.
1: No es corazón.
2: Corazón.
8: ¿Qué es eso de andar dejando... Corazones rotos.
2: Ajá.
8: Ay, mi vida, qué cosa de loco.
3: Mira, ahí tenemos Corazón Salvaje.
2: Ese es Corazones.
3: No, ese es Corazones Rotos.
1: A ver, ¿y Salvajes?
2: Ajá.
3: ¿No será la misma? No.
2: Usted dijo Corazones Salvajes, dijo...
1: La más conocida me parece que es esa.
3: Ajá. Pero esta es la... Bueno, ella dice que es uno de sus éxitos.
2: Pero usted no sabe cuál es.
3: Pero queremos que la gente... Yo no puedo cantar.
2: Tararela.
1: A ver.
2: Era ese nomás, ¿eh?
3: Era el mismo.
1: Sí.
3: Corazón no Salvaje. Ajá. Yo me hice llamar Corazones Rotos, la verdad. Ustedes también, todos.
1: No, la verdad que sí.
3: Sí, porque no es el mismo.
1: No es el mismo, pero parece.
2: ¿Y este cuál es? ¿Este es Corazón
1: este
2: Salvaje?
1: Es Corazón Salvaje.
2: Ay, mi vida, qué cosa de loco.
3: Qué cosa de loco.
2: De corazón.
1: Ese. Las sabes todas, Dani.
3: Es una novela.
2: ¿Sabes qué me gusta de ella? Que te toca las timbaletas.
4: ¿Qué toca?
2: ¿Timbaletas?
1: ¿Qué son las timbaletas? ¿Qué son?
2: ¿Las suyas, Dani? ¿Las timbaletas?
3: ¿A ustedes le tocó la...?
2: Pero no conocen los instrumentos.
1: No, lo conozco.
2: Ah, toca la percusión.
3: Ah, percusión.
1: Ah.
2: Bueno, sigamos.
3: Bueno, estuvo en el programa, ¿sabe de quién?
1: ¿De quién?
3: De Guido Casca.
1: Ah, mira.
3: Es un amigo acá de la casa.
2: ¿Y por qué?
1: Hace mucho no lo mencionabas a Guido Casca.
3: Y contó que esta canción la compuso viajando en colectivo. En el 160.
8: No, la noticia
2: ¿no?
3: Que va de Lanús a Capital. Escúchala.
1: Ah, mira qué interesante.
14: ¿La hiciste en tu casa?
15: En realidad la hice en el colectivo.
1: ¿Qué programa tiene, Guido Casca?
14: ¿En qué colectivo?
15: En el 160 de Lanús a iba a la casa de una amiga en Capital. Hace muchos años de esto.
2: ¿Qué tiene
15: no
2: esto
15: había
2: de interesante?
15: No había celular, no había nada. Es interesante, y yo iba saber en el dónde compone. Y se me vino. Ay, corazón. Toda, casi toda la canción.
3: Fuerte.
15: Menos el estribillo. Y no me la saqué nunca más de encima.
3: ¿Cómo se la sacó?
15: Fui, vine, llegué a mi casa y ahí la grabé en un porta estudio que tenía.
14: ¿Marcela viajaba sentada?
15: Sí, sentada.
1: Uy, mirá, picante la pregunta.
3: Hay mucho que viajan sentada.
8: Es rara la pregunta, ¿no?
1: Sentado o parada, Marcela.
15: ¿Viste cuando te... te viene, te
7: agarrabas el manubrio.
2: Esta es la peor noticia de la historia, digo.
4: Es la peor columna de la semana, me parece.
7: Pero bueno, no toda la semana.
4: Perdón.
8: No, ¿qué le importa, Marcela Morelo? Dale.
2: Pero, ¿qué es?
8: Dejate la vara muy alta, esto es muy malo.
2: No, esto es muy bajo. Perdón, esto es, la noticia es que este tema lo hizo en un colectivo.
8: Aparte, bueno, yendo a la casa de una amiga, ni siquiera que...
7: ¿Alguna vez?
8: De trampa.
2: A ver cómo defiende esto, para ver cómo defiende esto.
7: ¿Alguna vez Chizo contó?
2: ¿Chizo? ¿Está comparando a Marcela Moreno con Chizo?
7: No. Sí. Que viajando también cuando estaba en el secundario, iba de...
2: ¿Y qué? ¿Y qué tiene?
7: Pasaba por la Perito Moreno y la nave del olvido.
8: La Perito está desierta.
7: Es un boliche. Bien, que había, y él pasaba y componía.
2: Pero, perdón, hasta donde
7: también
2: yo sabía.
7: La gente se inspira en el colectivo. Bien,
2: pero yo, hasta donde yo sabía.
8: Nadie cuestiona la inspiración.
2: Hasta
8: igual.
2: Donde yo sabía, alejado de las redes. Era noticia del espectáculo, que uno se casó.
7: Esto es
2: una
7: cantante.
2: Esto es una noticia del espectáculo para usted.
7: Y esa es del espectáculo.
8: No, es muy cultural esto, como para la columna.
7: Bueno, vamos a cerrar con los 24 integrantes del MasterChef.
8: ¡Bravo! No,
2: esta es la
8: MasterChef.
2: Peor columna
7: MasterChef.
8: Y ahora va a decir 24 nombres. Y termina. Dale, profe.
7: Quiero que esté atento.
2: Es un embole, 24.
7: No, va a ser 24 tipos.
8: A ver, no.
7: La conducción de Guandanara.
8: Bien.
7: Jurado.
8: Cambia el jurado.
7: Maru Botana.
2: Mirá. No grite.
8: En lugar de Donato.
7: Atento. Germán Martitegui.
16: Rosca floja.
7: Y Damián Betular.
16: Rosca floja.
2: Se ríe el tarado. No, ¿por qué? ¿De qué se ríe?
7: Cayó Di Santo, ¿no?
8: Sí.
7: Y está Maru. Bueno, Diego Ramos. ¿Le va el actor? Fachero.
8: Sí, muy bueno.
7: Ahora se
8: Diego
7: cortó
8: Ramos
7: el pelo. También. Sí. Puede poner. Él lo dijo él.
8: Pero
7: Diego
8: no está
7: Ramos.
8: Escuchando.
7: Lo reconoció Diego Ramos también.
2: No hay que reconocer nada. No, bueno, es un reconocimiento. Sí,
7: sí. Alejandro Lerner, el amigo de medio, ¿no?
2: El amigo que dijo, ¿no?, que la Argentina estaba violada.
8: Sí, sí, medio polémico Lerner.
2: Buen ejemplo, Ale, ¿eh? Cuando tengas otro ejemplo de eso, tiralo. Que
7: Luciana Geuna, la periodista de TN.
2: Sí.
7: Adentro.
2: Adentro.
7: Paula Trapani.
2: Sí,
8: Trapani. Pará, ¿quién es?
7: No, Trapani.
8: ¿Quién es Paula Trapani? No la conozco.
2: La periodista. Está en Canal 26 ahora.
7: Trabajó mucho en Telefe.
8: Sí, muchos periodistas.
7: Fue novia de Germán Pavlovsky.
8: Juega muy bien al tenis.
4: Ah, ¿jugaste de doble mixto?
2: Juega muy bien al tenis. No,
7: podemos un mixto ahí también.
8: Profe, muchos periodistas.
2: Se prenden todos.
4: Se anotan todos.
2: ¿Quiere jugar al tenis con Paula Trapani?
7: Este no lo tienen. A ver si lo tienen. Hernán Coronel.
8: No lo tengo.
7: ¿Quién? Es un cantante de grupo del grupo Cumbia Villera.
8: Ah,
7: Mala Fama.
8: Sí, de Mala Fama.
4: Ah, Hernán de Mala Fama.
8: Bueno, no me acordaba,
7: ¿no? Bueno,
8: Hernán
7: de
4: Mala
7: Fama.
4: No, que lo conocen como Hernán de Mala Fama.
7: Claro. Un amigo de la casa. Elegante, con Wanda.
8: Mirá.
7: Elegante con Wanda. Elegante.
8: Es como quisieron copiar la de Maxi con Wanda.
7: Exactamente. Lucra, con todo lo quilombo que tiene la fiesta del
8: barco.
7: En
8: el anterior estuvo la Joaquí.
7: Claro, va a contar todo acá, ¿no?
8: Y vamos a ver.
7: Liz Italiani. Siempre garpa porque dice...
2: No va a levantar el programa, dale. ¿Qué más?
8: No.
7: La China Anza.
2: ¿Quién?
7: Es periodista
8: es
7: también.
8: La... De Telenovia, de jugador de... Toranzo.
4: Toledo, el ex Huracán, que se conocieron en la pandemia. Él estaba en Ibiza y se mandaban.
8: Estuvo en el accidente el Huracán.
4: Claro, que se mandaba.
7: Sí, pero profe, no, Toranzo fue el que
8: pasaste un audio de él, ¿no?
4: Sí. El profe habló en la columna de ellos dos en una entrevista contando que se conocieron. Mandando fotitos.
7: La tiene la China. Bueno.
8: Que trabajaba ella en el programa de
7: Grego
8: Marley.
7: Diego Mendoza.
4: Bien.
7: Grego Rosselló.
8: Sí.
7: Este que no sabemos.
8: Ya aprendiste a decir el apellido,
7: este
8: bien.
7: Este que no sabemos qué hace, pero está en toda, ¿no? Sí. Se prende en toda. Edith Hermida.
8: Ah, mira.
7: La conductora
8: de Bendita. ¿Cuántos periodistas?
7: Sí. Karina Mazzocco. Bien.
4: ¿Sí son todos periodistas o cantantes?
7: Julieta Nair Calvo.
8: Actriz. No la conozco.
7: Actriz. Y... Estuvo en el musical de Ani con...
8: Ah, con Lizzy.
2: ¿Perdón, de quién?
7: Ani.
2: ¿Quién es Ani?
7: Musical de Ani, no sé.
2: Pero usted,
7: musical,
2: Ani. ¿Usted no debiera saberlo?
8: No, Ani se llama el musical de Broadway.
7: El musical
8: chicos.
7: De Broadway. Ani,
2: ¿con quién?
8: Perdón, no la tengo.
2: Perdón,
8: no estoy a la altura de tu columna.
7: Perdón. Tendría que saber.
2: ¿Ani con quién?
8: Con Lizzy.
7: Con Lizzy.
2: Eso,
7: Lizzy hacía de... Lizzy
2: es,
7: hacia...
2: es como...
7: Lizzy hacía la doble.
2: Toma.
7: ¿Qué más? Martita Ford.
8: Ah, genia total, Martita.
7: Martita habla de todo.
4: Está en su pic.
7: Pachu Peña.
8: Bien.
7: Suma. Nazareno Casero, otro actor.
8: Sí.
7: No sé si suma tanto, pero
8: no,
7: suma.
8: No suma.
7: Presta, el humorista.
8: Sí.
7: Lo tenés.
8: El pelado.
7: Las cosas que nunca te van a pasar en tu vida.
8: Ese no suma, pero presta.
7: ¡Ah, bien! Pablo Migliore, el entrenador.
8: Sí.
7: El entrenador de... Sofi Martínez.
8: Flor me llamó.
7: La colega Sofi Martínez.
2: No,
8: ¿de vuelta? No, Sofi Martínez ya estuvo.
7: Ya
8: Morena.
7: Estuvo. No, perdón.
3: Morena Beltrán.
8: No,
3: no, no, no, no, no, no, no
8: sabe chau, leer. Chau, chau, mierda. Pero para no, saberlo.
3: Chao, chao.
8: Pero pronto, no, estás no, quieto.
3: Te dije,
8: la peor columna de la historia.
1: No, pero no tenés un papel escrito.
3: No, no estaba, faltaba y pensé que era Sofi y era Morena. Pero escuchame una cosa. De boludo que te dije.
2: La derecha
3: de
2: culpa a otro. Escuchame una cosa.
3: Rocío Robles.
2: Rocío Giraudia. Escuchame una cosa.
8: También 10 bien, otra.
3: Sí, la novia de Suárez.
2: Escuchá. Tiene que leer 24 nombres. Y se equivoca el hijo de puta.
1: No,
2: era el único importante de la columna.
1: Martínez estuvo en el anterior, claro, por eso la confusión.
2: Dice Morena Beltrán.
4: Lo único que vendió.
2: ¿Quién?
8: También Rocío Robles,
3: la novia de Suárez, que trabaja con
4: ESPN.
2: Compañera tuya.
3: No, no, compañera, pero trabaja conmigo.
2: Es compañera tuya.
3: Pero trabaja conmigo.
1: Bien, ¿quién más?
8: Falta
3: Martín
8: vos,
3: Martín Campi, Campi.
2: Campi.
3: Campi, no Campi. El jugador, ¿eh?
1: No,
3: Campi,
1: no, el pelado.
4: ¿Cómo?
2: ¿Qué te pasa?
3: ¿Qué fue eso?
4: Dumbo.
8: Gastón Campi, basta.
1: No, no fue para tanto, amiga.
3: Campi, el...
4: Dijo Martín.
8: Dijo, no dijo, no el jugador.
3: Porque pero... está Campi, oye, claro. Hice una joda lo de San Lorenzo, que era Campi, el jugador. ¿Te acuerdas?
2: Qué buena joda.
3: Elizabeth, la negra Bernacci.
1: Ah, mira, bien.
2: La negra, muy bien.
8: ¿Cuántos periodistas?
3: Mucho. Y cerrando, sí. El periodista el del momento, sí. Pablo Giral.
2: El periodista.
1: Adicto al trabajo.
3: Es el del momento.
2: Sí, claro.
3: No tiene ninguna duda, está en todos lados.
1: Sí, faltás por... vos, profe.
3: No, okay. Yo no sé cocinar, sería un desastre.
1: No, bueno, ah, no, el resto sí.
4: Unos cuantos de ahí no deben saber cocinar.
3: No, el turco ahí la rompió, cocinaba.
1: Sí, él sí. De acá, sí, sí. ¿A quién le tenés fe?
4: Tiene que decir a quién le tiene fe y quién va a ser la sorpresa.
3: Giral, creo que
8: va a dejar todo, ¿no?
3: Va a dejar todo.
4: ¿El protagonismo
1: para
4: también?
1: Mí no, para
3: no,
1: mí
3: no. Aparte que él dijo que está, es un obsesivo del trabajo, va a estar cocinando. Ya debe estar cocinando.
8: Ya subió que
1: sí,
8: estaba,
1: subió que estaba cocinando. Sí, sí.
3: ¿Y qué les dije?
2: Emocionante.
1: Bien, está bien.
3: ¿Usted a quién le tiene pero... fe de todos estos?
2: ¿Yo?
1: Sí, vos.
2: Y medio que ya me olvidé.
4: No se acuerda.
2: A Morena Beltrán.
3: A Morena Beltrán, ¿usted?
1: Pachu.
8: Campi.
3: Campi. ¿Te reíste y ahora le tiene fe?
4: A Pachu.
3: No se recuerda ni uno, ¿no? ¿Nadie le tiene fe, por ejemplo, a Presta?
1: No, no, ni un poco de fe.
3: ¿Miglore? ¿Diego Ramos?
1: Sí.
3: Unos huevos revueltos puede hacer, ¿no? ¿Alejandro Lerner?
2: Perdón, no entendí. No. ¿Por qué Diego Ramos? ¿Por qué dijo eso?
3: Se me ocurrió.
2: ¿Por qué unos huevos revueltos? No entiendo.
3: Yo le pongo unos boletos a Lizzie Tagliani.
2: ¿Le pone boletos a Lizzie? Ajá.
4: ¿Por qué? ¿Le pone a Lizzie?
1: ¿Qué le dirías que cocine a Lizzie?
3: Podría cocinar.
1: ¿Qué desafío le das?
3: A ver, ¿qué podría cocinar?
2: Cacho.
1: No.
2: Ya está. Ya está, ya está, ya está. Salimos. ¿Qué te importa eso? 11-36 31 103-1, dame el tema, tíramelo porque 11-36 31 103-1
1: está rojo el profe.
2: Suenan los piojos. Esto es como alí.

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21: Muy bien, y vamos a hablar en este tramo final de Selección Argentina, porque se vienen los amistosos, y se habla mucho, sobre todo por lo bajo, de qué va a pasar con el futuro de Scaloni. ¿A quién llamamos nosotros?
22: Al hombre.
21: Al hombre.
23: ¿Le gustan o no
10: los del shortcito?
21: El hombre del shortcito. El señor Fernando Cis. ¿Cómo anda, Cis?
24: ¿Cómo andan ustedes?
21: Muy bien.
24: Pero muy buenas tardes. Renovamos el saludo. Ahora, no presencial.
21: Bueno, escuche, ¿por dónde quiere arrancar usted?
24: Por donde usted diga. Mande usted.
21: Vamos
10: igual siempre cambias de
23: primero
10: tema.
23: Primero los amistosos.
21: Vamos los amistosos.
23: Es lo menos duro.
21: Claro.
22: Primero la mala noticia y esperemos que al final una buena. Porque lo de los amistosos es...
21: Y es pobretón, es pobretón.
10: ¿Cuál es la mala entonces? No entiendo.
22: Lo de los amistosos es muy mala. Ah. Ahora, quizás nos trae ilusión al final sobre la renovación de Scaloni.
21: Arrancamos con los amistosos que, a ver, siempre hay una excusa por la cual no viene a jugar un equipo medianamente competitivo, ¿no?
24: A ver, profe, Argentina tenía en esta doble fecha debería haber jugado o debería tener por lo menos seguro dos partidos en China y un tercero en Japón, que era lo que había firmado. Lo que pasa que esos partidos exigían la presencia de Messi y obviamente, bueno, Leo no va a ser más de la partida. Ante esa exigencia, la AFA obviamente dio de baja esos o dieron de baja unilateralmente de China esos amistosos, y Argentina, como le pasó antes del Mundial, tuvo que salir a buscar rivales en un momento y en un contexto en el cual todos tenían casi ocupados. Bueno, Argentina seguramente jugará, se espera que tres partidos, o esa es la expectativa. Yo le puedo decir que casi con seguridad uno de los rivales será Bolivia, una selección boliviana a la cual tiene que pedir permiso a FIFA porque juega en CONCACAF, en el norte de Estados Unidos. Entonces tiene que pedir permiso para poder jugar una misma fecha FIFA en, no sería dos continentes, pero sí
21: dos confederaciones. Claro.
24: Exactamente. Eso está por llegar, o le está por llegar a Bolivia mañana. Y a la par, Argentina obviamente tiene un problema que es un poco mayor, que es que le computen estos amistosos clase A como empezar a saldar
21: las suspensiones de los jugadores.
24: Las suspensiones de los jugadores y de la que pesa sobre la Asociación de Fútbol Argentino.
21: Claro.
24: Hoy hubo una reunión, Tapia integra la Comisión de Reglas de Juego, ahí volvió a reiterar el pedido que había hecho la AFA y que había tenido un primer visto bueno. Se espera que para mañana ya ese visto bueno esté refrendado por la FIFA, y a partir de eso, mañana es muy probable que aparezca ya la confirmación de los amistosos de la Selección Argentina.
21: Está bien, vos decís, por un lado el de Bolivia y después están los dos africanos, estos de
24: bueno, segundo o tercer orden, ¿no? Lo puedo dar por casi seguro.
21: Sí. Viene Burkina Faso, Flor, ¿qué decís?
10: Yo estoy,
21: Está ahí, Flor dice que va con la bandera a la
24: el
21: tribuna.
24: El de Benín.
21: ¿No Benín?
24: No sé, bueno. Puede haber otro rival.
21: Un poquito más arriba.
24: Bueno, sí, vamos a mantener la expectativa, a ver si se logra.
21: Para, ¿qué sería? ¿No sería un equipo africano?
24: No, se están haciendo gestiones a contrarreloj, a ver si se puede. No quiero nombrarlo porque es
22: ¿De qué confederación? Claro, no el nombre.
24: Y lo que pasa es que si le digo, son poquitas en esa federación, entonces queda como muy en evidencia.
21: Debe ser una Australia o Nueva Zelanda.
22: Sí.
24: Bueno, le voy a dejar así la duda.
21: Listo. Está bien. Bueno, es un poquito más. Para Australia no juega con un importante.
22: Australia y Nueva Zelanda, si bien son de las selecciones de menor valía en un mundial, son mundialistas por lo menos.
21: Claro.
24: Australia y Nueva Zelanda.
21: ¿Australia no juega con Brasil? Con Brasil,
24: no, no
21: ahí está.
24: Australia y Nueva Zelanda. Está un poco más cerca que Australia y Nueva Zelanda.
21: Ah, no es ni Australia y Nueva Zelanda. Cerca. Más cerca.
24: No, no. No es esa
22: No.
21: Estados Unidos. México.
24: Bueno,
10: No.
22: Pienso en Sudáfrica, pero la Confederación Africana tiene un montón de...
21: No, pero tienes un sudamericano, sí. Entonces.
24: Bueno.
21: Bueno,
10: Bolivia, escuché yo.
21: Chile, Paraguay. No, Bolivia ya está. Estamos hablando de los...
10: Perdón.
21: Chile, Paraguay, Uruguay.
24: Por ahí.
21: Está bien, eso estaría mejor. Yo digo, por lo menos hay rivalidad, hay otra cuestión.
22: Sí, te invita a querer ir al estadio a ver el partido.
21: Ahora,
24: bueno,
21: esta cuestión de la ausencia de Messi ya definitiva, obviamente que va a bajar, no sé si baja el Cayet o baja esos lugares donde Argentina iba solamente porque quería ver a Messi. Digamos, va a cambiar el mapa de amistosos para lo que viene, ¿no?
24: Sí, en realidad, básicamente, igual yo te digo, así como salió a la pesca muy tarde el tema de los amistosos de septiembre y octubre, ya los de noviembre están un poco más encarrilados, serían dos partidos en Arabia Saudita, con rivales que viajarían a Arabia también para enfrentar a la selección argentina. Es como esa gira que nos tenía más acostumbrados la selección. Ajá. De ir por el resto del mundo.
21: ¿Y ahí de qué se habla? ¿De qué se habla? ¿Eh? En la de Arabia, digamos, de noviembre, ¿se habla de algún sí. rival europeo o no? ¿Seguimos con la misma línea?
24: No, el tema de los europeos están con están en la Nations League, exactamente. Sí. Pero bueno, ya serían dos rivales, por lo menos dos mundialistas, me dijeron a mí.
21: Bueno.
24: Así que a esperar esa confirmación, y a Argentina con esos dos, recordemos, terminaría el año y sería los últimos dos partidos del actual contrato de Scaloni.
21: Bien, ¿cuándo sale la lista?
24: La lista sale el fin de semana después de la fecha de Europa. Yo creo que domingo por la tarde-noche,
21: sí.
24: allá cuando esté promediando la fecha 9 del torneo
21: sí.
24: clausura, podemos tener la lista
21: de convocados. ¿Puede adelantar algo usted? No sé si alguna sorpresa, alguna confirmación, alguno
24: si
21: que esté en duda.
24: Si son tres en los partidos finalmente, si sí. mañana confirmamos que son tres, yo me animo a decir que va a haber jugadores que van a formar parte del nuevo proceso. De esos listas de 55, ¿se acuerda la lista larga del Mundial?
21: La
24: bueno, se pueden llegar a sumar algunos jugadores de esa lista. Inclusive, no descarto algún nombre que pueda hacer ruido porque no estaba en esa lista, porque es nuevo.
0: ¿De plano local, por ejemplo, Fer?
24: Bueno, el fútbol local puede aparecer, pero yo me estaba refiriendo a nombres... A ver, yo les voy a decir hasta ahora, se analiza, o el cuerpo técnico analiza, si el nivel de algún jugador está para volver a ser convocado por la selección argentina.
21: Un regreso, no sé, se me ocurre, sí. digo, pienso en un regreso de un jugador grande, no.
24: Quizás de algún jugador grande que
21: ¿Dybala?
24: No... Por ejemplo...
21: Ahí
24: puede
21: está,
24: ser,
21: mi preferido, Dybala.
10: ¿Qué te gusta a vos, profe?
21: Y está en edad, aparte, Dybala.
24: Sí, bueno, está jugando muy bien. Hoy la Roma debutó en la fase de grupos de la Champions y está liderando a una Roma argentinizada. Bueno, Matías Soulé puede llegar a ser otro
21: Agustín
24: jugador.
21: ¿Agustín Giai va a estar? Sí.
24: Sí, Agustín Giai va a estar.
21: Es opuesto, ¿no?
24: El único gol del Palmeiras para el triunfo.
21: Acá me pregunta Ochoa por qué a él le gusta a Garnacho.
24: No hace
21: mérito
24: no.
21: a Garnacho.
24: Claro. Todavía no, pero bueno, puede llegar a aparecer inclusive algún europibe más. El capitán del Real Madrid juvenil es uno de los jugadores que está apuntado. A ver si aparecen algunos nombrecitos o algunos nombrecitos porque son chicos, ¿no?
21: Claro.
24: Que forman parte de la proyección.
21: Y le pregunto,
24: la idea es,
21: sí.
24: La idea es trabajar en dos planos, profe. Uno que es con la selección, obviamente, apuntando a la Copa América 2028, que es quizás el objetivo más cercano. Y Habrá que ver si se puede reflotar la finalísima para marzo el año que viene, pero si no, sería el primer título o el primer torneo con final que disputaría la Argentina. Y el segundo, ya quizás algunos jugadores que formaron parte del proceso de la selección argentina ya no les da para llegar al 2030, al nivel de mundial.
21: Pero sí Copa Entonces, América, como dijiste. Por ejemplo, a ver, se me ocurre Tagliafico, por ejemplo. ¿Puede ser que aguante hasta la Copa América?
24: Por ejemplo, Tagliafico, por ejemplo, De Paul, por ejemplo, Gio Lo Celso,
21: claro.
24: Jugadores que por edad habrá que ver a cuánto se puede mantener en el máximo nivel. Y bueno, la renovación que hubo desde la Copa América al Mundial del Qatar, del Qatar a la Copa América del 2024 y de la Copa América del 2024 ya al Mundial de este año. Siempre hay renovación, pero entiende el cuerpo técnico que quizás de mundial a mundial será muy difícil repetir esos 17 nombres que se repitieron de Qatar a Norteamérica 2026.
21: Bueno, vamos al tema Scaloni porque lo nombraste y ha generado toda una expectativa porque se ha hablado mucho en estas últimas horas de cuestiones que tienen que ver con lo contractual, con la cuestión de energía, con las ganas de Scaloni de seguir.
10: Con algunas cosas que no.
21: Sí, con un Tapia que dice yo charlo con él y lo convenzo. ¿Cómo está el tema?
24: Bueno, a ver, en primer lugar vamos a poner algunas cuestiones en claro. El cuerpo técnico de la selección argentina y los jugadores están al día. No hay deudas.
22: No hay deudas.
24: Hay que decir que, por ejemplo...
10: ¿Qué dicen eso, entonces?
21: Y bueno, porque hay que ver de dónde salen las versiones.
10: Claro.
24: Sí, ¿no? lo que hay que decir, por ejemplo, y hay que entender que los premios del Mundial, FIFA los paga 6 meses diferido. Lo mismo pasó cuando Argentina fue campeón en Qatar. El ingreso de esa plata en las arcas de la AFA fue en junio y automáticamente a los 20 días fueron trasladados a jugadores y cuerpo técnico. Pero de eliminatorias y de amistosos, la AFA está al día. No es automático, no es que vos salís subcampeón del mundo y el otro día en la cuenta de la AFA esté ingresado premio por haber sido subcampeón. Son 6 meses de proceso. Después hay que decir que a Scaloni, como siempre lo ha manifestado una y mil veces, los rivales de amistosos, y más en esta que no son rivales para preparar un torneo, sino que son rivales para iniciar un proceso, lo que más le interesa es el tiempo de convivencia de los jugadores. Poder formar un grupo, poder armar un equipo y en esto ensamblar los nuevos y los viejos. Y más en esta era que es el comienzo de la era post-Messi. Así que tampoco hay tanto resquemor con...
10: no le importan tanto los amistosos, digamos.
24: Sí le hubiera gustado, en eso sí, que quizás saber con antelación cuáles son los rivales, pero no es que el calibre de los rivales le molesta al cuerpo técnico.
21: Sí quisiera que, si se queda, que a partir del año que viene haya una mayor jerarquía. No puede ser que Argentina en todo el proceso de 4 años no haya enfrentado, salvo Brasil en la eliminatoria, Colombia o alguno más, a un rival de envergadura.
24: Mira, profe, eso es más nuestro que de ellos. O sea, las veces que nosotros le hemos preguntado a Scaloni sobre esto, era en conferencia de prensa y no estamos hablando nosotros por la voz de Scaloni, sino que lo ha dicho el propio técnico. Él dijo, a mí mientras me garanticen la posibilidad de establecer o de tener horas de vuelo con los jugadores, de entrenamientos, y un rival, hay momentos que sí me interesa tener un rival de fuste, pero generalmente no me importa mucho el rival en los amistosos.
10: Lo que pasa en la previa del Mundial también es raro que diga que está en contra.
21: Sí, y en esta fecha que
1: igual dijo algún comentario
21: en
1: alguna...
21: Sí, alguna vez, bueno, se habló en aquellas famosas...
24: No, Cata, él en particular lo único que dijo que cuando le preguntaron por la finalísima de España, dijo, sí, para mí no es el momento para enfrentar a España, de hecho, finalmente no se jugó ese partido, pero él nunca hizo una queja abierta de el fuste de los... Es más algo nuestro, que nosotros entendemos que para llegar a las competencias Argentina tiene que medirse con rivales más importantes.
21: Sí, Fernando, bueno, por su olfato, sí, por su experiencia y por los años que está ahí cerca de la selección en este periodo, ¿qué va a hacer Scaloni? Usted sí tendría que arriesgar.
24: Yo creo que de aquel 19 de julio, en el MetLife, donde se encendieron las alarmas, a hoy estamos más cerca de que haya una renovación que en aquel momento.
0: ¿Y del 1 al 10? Sí. ¿Cuánto le pones hoy, Fer?
21: 8, me parece.
24: Y si habría que puntuar, yo creo que estamos en un 7 para que renueve.
21: Claro. Sin Samuel, se habla de que Samuel quiere independizarse.
24: Eso ya estaba charlado, profe. Samuel en realidad quiere iniciar su carrera como entrenador. Ya lo habían hablado en marzo del año pasado con el cuerpo técnico. Será cuando vence el contrato, o sea, en diciembre. Es decir que si aparece un nuevo proceso con Scaloni, hay una chance cierta, porque ya lo vinieron a buscar 3 veces cuando formaba parte de, inclusive una vez la Roma lo vino a buscar para que sea a cargo del primer equipo. En aquel momento Samuel se quedó. Bueno, Samuel cree que es momento de lanzarse como técnico principal, así que cumplirá el contrato y luego no estará en una supuesta renovación.
21: Perfecto. Acá muchos colegas están enganchados y quieren saber de jugadores para esta convocatoria. ¿Puede ser que corra Jagger Herrera? Qué fuerte, no ya, ¿no? No,
0: el que no, puede no. Ser Andrada, el de River.
24: Tobias Andrada es un jugador que le gusta el cuerpo técnico. Lo que pasa que para hacer nombres lo que hay que tener en cuenta es 2 cosas. 1, ¿cuántos jugadores van a convocar de los campeones del mundo, los subcampeones del mundo. Yo creo que, salvo Otamendi y Messi, que no están disponibles, los otros serán convocados. Como se fueron, ¿se acuerdan los amistosos contra Curazao y Panamá?
0: Sí.
24: Bueno, porque es el reencuentro de esos jugadores con el público argentino, así que me parece que ahí habrá una convocatoria para todos. Y a partir de ahí, profe, eso no quiere decir que esos jugadores sean o formen parte del proceso, sino que es más, claro, un reconocimiento
21: a estos partidos finales del año.
24: Y yo creo que no estará Messi, porque no va a venir en esta para ningún ni para un reconocimiento, pero imagino que sí, el partido que se juegue en la cancha de River, habrá una plaqueta y un reconocimiento y una ovación para Nicolás Otamendi, que él sí anunció que se retira de la selección argentina.
21: Fer, ¿está programado, no, para ahora no, evidentemente, pero para el año que viene, algún partido, homenaje, despedida, lo que quiera Messi?
24: Mira, profe, yo te digo, en noviembre no, porque Argentina va a jugar afuera, pero yo creo que en algún momento es la intención de la AFA brindarle a Leo la posibilidad de despedirse del público argentino sin jugar, porque él ya tomó la determinación de no jugar, así que sí, es intención de ambas partes, tanto de Messi en algún momento reencontrarse con el público argentino, como de la Asociación de Fútbol Argentino, organizar uno, dos o hasta tres partidos para que Leo pueda despedirse del público aquí en nuestro país.
21: Bueno, ahora sí, la última. La sede, porque se habló de los partidos amistosos, ¿no? Uno sería en River, otro en Córdoba. ¿Va por ese lado?
24: Sí, si hay tres, había una posibilidad de Rosario, yo no la bajaría. Hay una chance de que haya dos en Córdoba y uno en el Monumental. Todavía eso está muy verde porque hay que contar. ¿Por qué no Rosario? Ahí están los Juegos Suramericanos, claro. Termina muy sobre la fecha FIFA y además después hay una imposibilidad que tiene que ver con, me decían, la cómo está diagramado el fútbol en Rosario, que hay fecha. El tema de Córdoba es que el 4 se juega el clásico entre Belgrano y Talleres. Así que no lo veo.

0: Teresa, más la selección.
1: Se terminó el fútbol para
0: Qatar.
1: O sea,
0: el próximo mundial usted
1: para
0: no lo cubre. La mandan al mundial.
2: Si le ofrece
0: y dice, no,
2: que la manden, no, dice que no.
0: Dice que no.
3: Ay, qué lindo.
1: Te manda vos en su lugar, profe.
0: Bueno.
1: Vas.
0: Sí, me prometió que iba a ir, ¿se acuerdan?
1: Vas. Claro.
0: Sí. Los dos juntos, para la radio. Uh-huh. Me parece que sí. Había mucho para la tele y poco para la radio.
1: Es verdad.
0: Así que hay que reforzarlo eso.
1: Está muy bien.
0: Sí, me presento para el partido que se va a jugar acá de local.
1: Está bien.
0: Ese lo podemos
3: yo para cubrir. La finalísima me presento.
0: Y cubrimos el mundial, finalísima está lindo, ¿no? Dale.
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0: Bueno, hubo Europa League, acaba de terminar entre
2: la
0: otros
2: Champions.
0: El Manchester. ¿Esto es Champions?
2: Sí, esto es Champions.
0: No,
2: porque
0: pensé que era...
2: con el nuevo formato, la fase de liga, la fase 1, se juega martes, miércoles, jueves.
0: Yo estaba ya en el. ¡Déjalo venir! En Europa League. 4-0 ganó.
2: Sí, 4-0 goleada en el Old Trafford, el Teatro de los Sueños del Manchester United. Uno de los goles, el último, de. El carnicero, Lisandro Martínez.
0: Sí, señor.
2: Un gol cerca del arco. The Butcher para consolidar esta goleada. Un Manchester United que vuelve después de varias temporadas.
0: De verdad, hace mucho.
2: A la Champions League ante el Sabah, un equipo de Azerbaiyán.
0: Sí.
2: Uno de los debutantes de esta nueva Champions League.
0: Están muy conmovidos sus jugadores.
1: Se va rápido.
0: A la gente, ¿no?
2: Sí.
0: Se van ya.
1: Se va rápido.
2: Se va rápido el
0: Se van
2: Sabah.
0: Jan.
2: El que fue goleado es Rinus Micho de Michelis.
0: Micho.
3: Pobre Micho.
2: El DT al que muchos denostan.
1: Villano, una historia mal contada.
3: Sí, gracias por decirlo.
1: A tomar la leche.
2: Perdió con su Leipzig 4-1 ante el Como.
0: ¿Cómo?
2: Ante el Como.
0: ¿Cómo?
3: Mirá dos que asistencias, se quedó Nico Paz, ¿eh?
2: Dos asistencias de Nico Paz.
0: Sí, ¿cómo?
2: La segunda para gol de Máximo Perrone.
3: La fábrica.
2: Dos asistencias. De Nico Paz, un gol de Máximo Perrone. Paz fue titular, Perrone entró en el segundo tiempo. También tuvimos la goleada 5-0 al Bayern Múnich en la Allianz Arena.
3: Dale, mucha goleada.
2: Ante el Bodo Glimt.
0: El Bodo.
3: El Bodo es el
2: noruego, el que está arriba del círculo ártico.
3: Había hecho una gran temporada el año pasado.
2: Sí, Bodo. Que eliminó al Inter y había eliminado también al Sporting de Lisboa.
0: La cancha fría.
2: Sí, el PSV Eindhoven empató 1-1 en Países Bajos contra el Shakhtar. Y otro de los partidos con protagonistas argentinos en Turquía, el Fenerbahce 1, Roma 1.
0: Sí, Roma también hacía mucho no jugaba. La Champions, los últimos años no había jugado.
2: Hace 3-4 años no jugaba Champions. Titular Dybala, titular Soule y entraron desde el banco Nahuel Molina y Leo Valerdi.
0: No Santi Castro,
2: muchos argentinos.
0: Que tiró el título... No lo dijo él, pero se lo sacamos.
2: Y le veía
0: de la posibilidad de que Dybala pueda regresar. Es un acto de justicia. Dybala es un jugador que no hay muchos. Como si él está bien físicamente.
1: Pero el tema es ese, profe.
2: Ese es el tema, profe.
0: Bueno, pero hace un montón que está jugando con continuidad. Sí, por eso no fue al Mundial ni estuvo presente en los últimos acontecimientos.
2: Sí, sí. Son partidos como para citarlo y ver desde adentro cómo está de lo físico.
0: O por ahí también. Por ahí va en línea también de por ahí una salida, porque si no va a jugar más. Digo yo, ¿eh?
2: No, y también ya sin Messi, porque mucho se hablaba que se superponían. Ya sin Messi,
0: puede ser,
2: quizás.
0: ¿Qué edad tiene Dybala? ¿31? 31, sí, está en edad
2: sí,
0: todavía.
2: Sí, está todavía, y además uno lo ve en Italia, está en el nivel, no es que solo tiene la chapa.
1: 32.
2: Casi.
0: Bueno, para la Copa América en principio va bien, después veremos.
2: Y lo que queda del día, ya no en Europa, tenemos un partido Sudamericana y otro Libertadores.
3: ¿Quién es?
2: En la pantalla de eSports, Cienciano, Montevideo City Torque. Partidazo.
3: Directo
0: con
3: suelo.
0: El técnico Melgarejo.
2: Enviado especial en eSports.
0: ¿Quién va?
2: Para aquel partido.
3: El que se pegó el palo en el video.
1: El que se tiró en la escalera. Tu amigo,
0: sí, el periodista, pero estamos hablando de Melgarejo, el técnico, que es bastante particular con sus declaraciones, el técnico de Cienciano.
2: Sí. Y después,
0: me encanta, pero machuriulo.
3: No dijo nada de la mujer.
0: Sí, dijo la de la suegra, ¿cómo que no?
1: Sí.
0: Preguntó qué miedo tenía cuando la suegra se levantaba a la noche y se la cruzaba en el baño.
2: Bueno.
0: Tampoco.
2: Y para cerrar, profesor, por Copa Libertadores en Ecuador, Independiente del Valle Flamengo.
0: Ese también.
2: Lindo partido.
0: De ahí sale.
3: Que viene mal,
0: De ahí sale el rival de Estudiantes.
2: Exacto. Podemos tener otra vez un Flamengo Estudiantes en semifinales.
0: ¿Por qué no? Valle ganaba, desaprovechó Estudiantes. Sí. Empataron rápido en el segundo tiempo.
1: Sí.
0: ¿Qué más? ¿Nada más?
2: Nada más.
0: O sea que Europa League tenemos la otra semana, ¿no?
2: Exacto.
0: Se sabe.
2: Empieza una semana más tarde.
0: Mira vos, y ahí sí va a ser jueves.
2: Claro, ahí día Europa, jueves.
0: Tremendo, ¿eh? Che, qué lindo. No en el caso del Manchester, pero ayer el Liverpool usó. Bueno, ahí tiene.

0: Bueno, el modelo de camiseta de la marca larga, como en la vieja época. Mirá,
1: sí. Como la estudiantes.
0: Eligen, fíjate que eligen los jugadores. Sí, me gusta la manga larga. Fíjate que eligen algunos jugadores.
2: Sí,
0: jugar
2: sí,
0: con
2: algunos
0: manga larga,
2: sí, otros no.
0: Pero
2: Lisandro, Lisandro Martínez, por ejemplo, tenía manga larga.
0: Ayer el Liverpool también hizo lo mismo. Linda camiseta.
1: Son más de la larga.
0: ¿A vos te gusta larga o corta?
1: Larga.
0: ¿Vos, Flor?
1: Yo soy Flor,
2: sí, sí.
1: Yo soy Flor, ella es Cata. Un gusto. Esto es más de una copa que está por terminar.
0: Bueno, nos vamos, ahora sí nos vamos. Che, arreglen el reloj, pero nosotros no tenemos la culpa,
1: sí,
0: ¿eh?
1: Es verdad.
0: Mañana con Betuli, con Axel Pfeiffer, con
1: chau,
0: Ochoa
1: profe.
0: Y
1: buen
0: con
1: finde.
0: El señor Retamoso. Chau, Dani.
3: Chau, chau, chau. Estoy haciendo con los chicos, chau.

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0: minutos pasaron de las 6 de la tarde. Esto puede pasar, el programa de Gustavo Kufner. Estamos esperando al conductor. Tenemos un gran programa en el día de la fecha. Hoy es jueves y hasta las 21 te vamos a estar contando todo lo que pasa en el fútbol argentino. A este ritmo, rapidito, porque hay muchísima información. Hay muchos temas para hablar. Primero, los títulos.
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7: El taladro de Pedro Troglio ratificó su dominio durante los 90 minutos en el estadio Alfredo Beranger, pero debió extremar recursos desde los 12 pasos para imponerse por 7-6 sobre Deportivo Riestra y asegurar su boleto a las semifinales de la Copa Argentina, tras igualar 1-1 en el tiempo reglamentario.

0: cuando expiraba el cronómetro. Lejos de bajar los brazos, la escuadra dirigida tácticamente salió con otra postura al complemento y encontró la paridad definitiva apenas transcurridos 5 minutos del segundo tiempo por intermedio del volante Tomás Ardoyan, estipulando un marcador que no volvería a modificarse durante el desarrollo regular del juego. La posterior definición desde el punto penal se tomó sumamente precisa y tuvo al arquero Diego "El Ruso" Rodríguez como la gran figura de la noche al contener el remate decisivo del defensor Carlos Quintana luego de una secuencia inicial donde ambos equipos transformaron en gol cada uno de sus primeros 13 intentos consecutivos.
1: La orden del árbitro Ramírez, va Quintana con "El Ruso", va Quintana, atajó "El Ruso", atajó "El Ruso" sobre el palo derecho, ganó Banfield, ganó Banfield, 7-6 la tanda de penales. El elenco de Pedro Troglio se mete en las semifinales de la Copa Argentina por las manos del ruso. Ganó Banfield en tanda de penales, 7-6, espera por Boca o por Racing, Banfield es el semifinalista de la Copa Argentina.
0: Si bien la serie desarrollada en Temperley exhibió un porcentaje de acierto sumamente elevado, la misma quedó considerablemente lejos de los registros históricos, con mayor cantidad de ejecuciones en la historia de la competición más federal del país, según nos marca Silvio Maverín. Entre los antecedentes más impactantes de la competencia nacional sobresale el recordado cruce mendocino entre Social y Deportivo Montecaseros y Atlético Palmira, correspondiente a la fase preliminar regional 1 de la temporada 2013-2014, una eliminatoria que detenta el récord absoluto al estirarse hasta los 28 remates, culminando cuando Lucas Barrera erró su disparo y le otorgó la clasificación definitiva al aurinegro. Por detrás de aquella maratónica definición se ubican dos memorables series que compartieron la peculiaridad de registrar 20 conversiones consecutivas sin fallos previos. Por un lado, el vibrante enfrentamiento disputado el 24 de octubre de 2012, donde Mitre de Santiago del Estero superó por 11-10 a Unión Aconquija tras acertar las primeras 20 ejecuciones de la tanda. Por el otro, la dramática eliminatoria llevada a cabo el 25 de abril de 2012, en la que Boca venció también por 11-10 a Olimpo en los octavos de final de la edición 2011-2012, un duelo singular donde los dos primeros tiros fueron detenidos por los arqueros, pero luego se encadenaron 20 conversiones al hilo antes de resolverse de manera agónica. El taladro debió recurrir a la agonía de la tanda desde los 12 pasos para destrabar una llave histórica en la Copa Argentina.
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0: 13 minutos, bueno, acá ya estamos.
1: Ya estamos,
0: recién llegaditos de la tele. Recién escuchaban a Julia, a Dani, a Hernán, a todos los muchachos, a Esteban Sassi, a Germán Trucci. ¿Cómo andan? ¿Bien? ¿Cómo andan, compañeros?
2: Hola, Gustavo. ¿Cómo
3: andan?
0: Bien, todo bien. Esperando un poco el fin de semana, esperando algunas definiciones. Tenemos, creo yo, de acá dentro de un ratito algunas novedades que se van a estar también confirmando y que vamos a estar contando en el programa, obviamente esperando mañana Boca, con lo que deja Sudamericana, Libertadores. Esteban, querido, ¿cómo estamos de Champions? Porque ahora también la Champions se juega en los jueves. ¿Cómo andas, Esteban?
3: Claro, todo muy bien, Gustavo. Lo más importante hasta ahora, el gol de Lisandro Martínez. Ganó por goleada el Manchester 4-0 al Sabah de Azerbaiyán. Goleó el Bayern, ganó el Como 4-1 con dos asistencias de Nico Paz, un gol de Maxi Perrone, al Leipzig de Martín de Michelis. Empató la Roma con Dybala, con Soule. Con el ingreso de Leo Valerdi, con el ingreso de Molina, 1-1 en Turquía frente al Fenerbahce, los resultados más importantes de la Champions de hoy.
0: Bien, señor. Bienvenido, Germán Trucci, que tenga usted muy buenas tardes. Tránsito, temperatura, humedad, Germán.
4: ¿Cómo le va, Gustavo? Un abrazo grande, por supuesto, para vos y para todos. 17 grados la temperatura en la ciudad de Buenos Aires. Un hermoso día, mucho sol. Sí. Tuvimos a partir de la media mañana.
0: Sí.
4: Tenemos pronosticado lluvia, pero para mañana, no para mañana
0: digas.
4: Por la noche, pero todavía falta un
0: mañana,
4: rato.
0: Mañana, viernes a la noche, llueve.
4: Sí. Por ahora,
0: o sea, en la Bombonera puede llover mañana.
4: Puede llover mañana en la Bombonera, pero no es tampoco una lluvia copiosa, Gustavo. Un tránsito complicado, como el que venimos teniendo a esta hora. Un tránsito congestionado, Gustavo. Un tránsito engripado, Gustavo.
0: Engripado. ¿Usted está bien?
4: Sí, Gustavo.
0: No sé por qué dice Gustavo. ¿Qué le pasa, Daniel?
4: 5 puntos, tampoco.
0: 5 puntos.
4: No como mi amigo, ¿no?
0: ¡Opa!
4: Va creciendo, ¿eh?
0: Qué bien que está, Diego López.
3: ¿Será la lluvia?
5: Estamos regando, Gustavo.
0: Estamos muy bien, ¿eh?
5: Sí, tenemos que empezar tratamiento. Una cosita.
0: Juli está ahí al lado tuyo, tiene una mejor visión, pero me parece bien, Juli, ¿no?
5: Sí, van saliendo algunos.
6: Está como mi pasto. Tiré una semillita hace unos días, no es mentira. Creció en unas partes y en otras no. Está así.
5: Y bueno, porque va creciendo.
6: Hay que regar,
5: así.
6: Maestro.
5: Eso sí, ese sí el procedimiento.
0: Despacito.
5: Despacito. Pero cuando sea como Daniel Agostini, nos quiero ver a todos.
0: ¿Ah, sí? Ese
5: ¿Te gusta Daniel?
0: Ese es tu sumum.
5: Sí, te gusta Daniel Agostini.
0: ¿Vos querés llegar ahí?
5: Sí, los voy a invitar a ustedes
0: acá. ¿Vas a cantar La Ventanita?
5: Sí, y otras canciones.
4: Ahí está, mirá.
0: Para vos. Qué bien que está Lucas Suárez en la operación técnica.
4: Va que Daniel Agostini va a aparecer Daniel Arcucci, ¿no? ¿Te ritmo?
0: ¡Oh! Qué bien que estás,
5: Cuando venga, te voy a tirar el pelo en la cara.
4: Espero que tengas esa.
5: El pelo.
4: Sin genio para la información.
0: Un beso grande a mi amigo Gustavo Nieto, que acá me escribe que nos está escuchando. A ver, ¿qué dice? Ah, que cambie de tema urgente porque
5: el club.
0: Sí, bueno, más
5: tranquilo,
0: o menos,
5: Gustavo.
0: Yo no estoy tan lejos, paro en otra esquina. ¿No?
5: Tranquilo, que algunos todavía no se quieren asociar, pero sí, deberían,
0: Sí, es cierto. Bueno, bendito fútbol argentino, algunas novedades importantes. En un rato vamos a hablar de situación selección argentina. En parte es un poco la no noticia, les voy a contar algunas informaciones, novedades que tengo yo. También sé que Ferciz está a esta hora, 6:15, terminando de confirmar también algunas cuestiones y enseguida lo vamos a estar también sumando aquí a nuestra mesa. Vinculando un poco selección argentina, ¿qué reconocimiento merece Messi? ¿El Balón de Oro sería un reconocimiento para Messi?
4: Para mí, Messi merecía el Balón de Oro del Mundial. Lo dije ya, creo que coincidimos varios en esta mesa. Para mí fue el mejor jugador del Mundial, lo digo objetivamente,
0: sí,
4: no
0: coincide,
4: por argentinismo ni más, fue el mejor jugador del
0: Pero
4: Mundial.
0: Pero en esta lista nueva de 30, bueno, lo que está pasando ahora.
4: Yo, por los que están, yo tranquilamente se lo daría.
0: Tranquilamente. Sí, campeones del mundo. ¿Qué campeón del mundo mejor a Leo o con mejor mundial hay? Rodri.
4: Lamine Yamal no tuvo mejor mundial,
0: ¿eh? Está Cubarsí.
5: Para mí, Rodri no tuvo mejor mundial que Messi. Fue
4: el
5: importante para
4: igual,
5: su selección.
4: Están
5: parejos. Uh-huh. Para mí, el máximo competidor de Leo Messi para este Balón de Oro, yo se lo doy a Messi igual, ¿eh? Es Harry Kane.
0: ¿Quién?
5: Harry Kane.
4: Bueno, Harry Kane
5: 73 goles en la temporada.
0: Uh-huh. Pensé que iba afuera, ¿no?
5: Bueno, sí, pero no contamos solo en primera.
4: No. Ajá. Y creo que Champions se fue en semis, digo bien.
5: Champions se fue en semis.
0: Sí. Che, pará, porque tengo un vaso de producción. Porque acabo de entrar.
4: Se lo dejaron los demás de una copa.
0: Rápido,
5: no es un vaso.
4: Ah, no.
0: Entre otras cosas. Que son el profesor Pellegrini.
4: No.
5: Es un copón.
0: ¿Qué es esto que trae este vaso? Ah, ¿no es de más de una copa esto? Ah, pensé que era Alejo García, ¿no?
5: Es un copón.
0: Ah, ok. Pensé que era de los chicos. ¿Este vaso es tuyo? ¿Es de acá? ¿Cómo? Hay un montón de papelitos adentro de este vaso.
4: ¡Apa!
0: Están los candidatos al Balón de Oro argentino en este vaso.
4: El fútbol argentino.
0: Tremendo esfuerzo de producción.
4: Se eligen por sorteo.
0: No, me encantó. Me encantó. Esta es la consigna de hoy.
4: Hay papelito caliente.
0: ¿Se puede hacer un Balón de Oro en Argentina?
1: Sí, te hago una sola pregunta.
0: ¿La que vos quieres?
1: ¿Desde cuándo hasta cuándo?
4: Claro.
1: Vale, es buena la pregunta.
0: Porque, por ejemplo, en el Balón de Oro, saca un papelito, hay un montón, ¿eh?
1: Al azar y lo leo.
0: Lee el nombre, sí. Yo creo que. Según producción es un candidato el que vas a tener ahí a posible Balón de Oro.
1: Son unas hijas.
4: Mira la letrita.
1: Manuel Lanzini Vélez.
0: Manu Lanzini Vélez.
5: Bueno, sería Benito. Ah, perdón, yo pensé que Vélez estaba peleando la tabla anual, pero no se ve que estoy equivocado.
1: Sería
5: como producción no corre.
0: ¿Qué, cuántos son? ¿30? ¿30 son?
1: ¿Pero cuál 50? Sería el mérito,
0: Lanzini? 50. 50. Me gustó Lanzini, me gustó.
4: ¿50?
1: ¿Lo meto otra vez?
0: Sí, metamos
1: el papelito.
4: Sí. Me gusta. Es como si terminara hoy, ¿no? El año.
0: Es como ahora, es como ahora, claro.
4: Yo creo que.
0: Si no la. Claro, no lo tengo acá, Lanzini, lo tengo acá. Quedan 49 dentro del vaso.
4: Que lo puede llegar a ganar.
1: Me gustaba, si querés.
4: Ángel Correa.
0: Perdón, no es un vaso, es un copón dorado, hermoso. ¿Vos querés sacar un papelito,
5: Hernán? No, ¿querés que los tenga eso?
1: ¿Cómo tenerlo? Vos sabés que. Ya que estoy, te cuento algo rápido. Un club muy grande, según una persona nueva, trabajaba en el marketing y hacían reuniones con las marcas y le daban de esos vasitos de
0: este vasito para tomar agua.
1: Un muchacho salió rápidamente a comprar unas tazas.
0: Y sí. Che, a ver, sacá uno vos, a ver.
4: Saco uno, Gustavo. Acá la saco, arriba de la mesa.
0: No es todo chiste, te pido por favor una consigna. Pensada.
4: Opa, me gustó este, ¿eh?
0: ¿Quién es?
4: Facundo Lencioni, Gimnasia de Mendoza.
5: Se puede entrar.
4: Nominado al Balón de Oro del fútbol argentino.
5: ¿Y la nómina está?
0: Yo creo que sí.
5: Después hay que ver, pero.
0: ¿Cuál sí o sí tiene que estar en este copón?
4: ¿Cuál? Sorprendente, para mí.
0: A ver.
4: Terminamos hoy, ¿no? Bajamos hoy la persiana.
0: Obvio.
4: Para mí tiene que estar Zelarayán.
1: Sí.
5: Yo tengo que acuerdo. Francisco Álvarez, de Argentino Junior.
0: También.
4: Bueno, uno fácil, Leandro Paredes.
1: Sí, también. Sí, claro, sí o sí, Paredes.
0: Paredes, seguro. Sí.
4: ¿Di María
0: sí
4: también?
0: Sí.
4: Sí.
0: Sí. Yo creo que sí.
4: Pregunto.
1: Paredes también.
4: ¿Di María?
1: ¿Di María?
4: ¿Di
1: María?
4: No,
0: está el mismo nivel.
4: No sé si no es el Balón de Oro, Di María. ¿Di María o Paredes? Di María Paredes. Este último semestre.
1: Hay que ganar torneos, Dani, ¿eh? Hay que ganar torneos.
5: No se puede ir a la fácil siempre, Gustavo.
0: ¿Cómo?
5: No se puede ir a la fácil siempre.
4: Pero Arayán, dije.
0: Me gustó esto del.
4: Facilísimo.
0: Saca uno, Orni. A ver, vos sacate, ¿no?
5: No.
0: Saca uno, ¿eh? A ver, de 50 ver, propuestas tiene producción aquí. Salir, y me gusta porque se tomaron el trabajo de armar los copones.
5: Este es importante en su equipo. No.
4: Qué nombre largo.
5: Es goleador, sí. Rodrigo Auzmendi, de San Lorenzo.
0: Rodrigo Auzmendi.
1: Está baja la vara, ¿eh?
5: No, bueno, pero en San Lorenzo es
4: importante. No es Garrafa tampoco. Desde
0: que le metiste el apodo, no es un forma. ¿No?
1: La bajita la vara.
0: Le pusiste potro y hizo
4: forma. El potro. ¿Sabés quién me gusta ahora que dijiste 9? ¿Guido Carrillo estará?
0: Sí. Yo pienso que sí.
4: Guido Carrillo es un buen candidato.
1: Yo te iba a decir eso.
0: Silencio, saca un troquel. Un troquel Arcucci, Daniel.
4: ¿Sabés? Lo vi ya.
0: ¿Lo viste?
4: ¿Sabés a quién sacó?
1: Lo verá. ¿Se lo vio?
4: Lucas Zelarayán Belgrano.
5: Mira,
1: está
5: arreglado. Tiene papel caliente.
4: La bolilla caliente.
5: Tiene papel caliente.
4: Increíble, menos mal que lo dije antes.
0: Lo que acaba de pasar es increíble.
4: Insólito.
0: Sacar uno yo.
4: A ver, Gustavo. Zenobio será.
0: Hernán López Muñoz.
4: Mira,
5: puede estar. Recontra.
1: Nacho Russo.
4: El Rulo Romero era.
5: Yo pensé que iba a ser Nacho Russo.
0: López Muñoz, un suplente. Pues está bien, está bien.
1: Rulo Romero también.
0: Sí. Uno, o sea, sí. Ahora el copón que está repesado.
1: Cuidado. A ver, rompa que te dicen truchi. Es que el copón.
0: A ver.
4: Este me parece que lo discutimos. Repesado. Sebastián Driussi.
0: Bueno. Uy, es bueno. No.
5: Así a mí me gusta.
1: Yo creo que jugando, no sé si va a ser seleccionado, me parece. No sé si
0: jugando es de los mejores centrodelanteros de Argentina. El tema es que jugó poco, ¿no?
4: Juega poco. Poco.
0: Sí, juega poco. ¿No? ¿Vos no lo ponés?
5: No.
0: Ok.
5: No porque no sea un buen jugador, sino porque ha jugado poco.
1: Muy objetivamente tiene más días lesionado que días en actividad de que llegó
5: ahora, a River. Ahora, con continuidad es...
4: De River, Beltrán, ¿no?
1: ¿Eh?
4: De River,
0: Santiago Beltrán. Acabo de sacar otro,
4: A ver.
0: Otro nombre, ¿eh? A ver, voy a leerlo. Este ya no está ni en Argentina. Gabriel Ábalos, Independiente.
5: No sé si entra.
0: Para mí sí, para mí compite. Para mí compite. 11 goles. Muy bien. ¿Cuántos goles hizo Haaland?
4: 11, dice Omarito.
1: Ábalos hizo.
5: Haaland hizo como
0: 50. Vamos, es un buen periodístico. Digo, me decís, si nominan a Haaland, ¿por qué no nominan a Ábalos que hizo 11 goles? Te digo, ¿cuántos goles hizo Haaland?
2: Y no me decís. 1, 2, 3, 4, 5, 6. Hay 6 periodistas acá adentro. Ninguno sabe cuántos goles hizo Haaland, la culpa es mía. Por favor.
0: Pero que puso los papelitos.
5: Se enojó, a ver.
6: ¿Cuántos goles hizo Haaland?
0: ¿Quién puso los papeles?
4: Tremendo el comisario, tremendo.
0: ¿Cuántos goles hizo Haaland? Qué nocivo esto de los productores al aire, ¿no? Es una cosa increíble.
4: Sí, yo creo que le está gustando.
0: Sí, cada vez más. Hay algunos.
6: Igual comparó a Haaland con Ábalos, sí, un crack, ¿no?
0: Claro. Es un poco difícil.
4: Es Haaland de Avellaneda, sí. 57 goles de diferencia en la temporada.
0: Me juego una pierna que está buscando el dato de Haaland, ¿no, Hernán? Seguro. Y que por eso te digo, ¿lo tenés, no?
5: No, todavía no.
4: 57.
5: Pero tengo que buscar la temporada pasada, porque me trajo.
6: 57 hizo Haaland.
0: 57. Contra 11.
6: Contra
0: el Cádiz. O sea, defendiste 57 contra 11. Sí, abajó la cabeza porque ya no sabe qué decir.
4: ¿Qué va a decir? ¿Qué va a decir?
5: Para.
0: Goleador de
4: Ábalos. ¿En serio? ¿Lo quiere Ábalos?
5: O sea que Modica puede estar.
0: Sácate otro, Hernán.
6: Jara, que fue goleador del campeonato anterior, entonces.
0: Por eso digo, a ver, Sassi, sácate otro.
4: Jara fue el goleador del campeonato
6: anterior. El anterior. Dos para atrás. No el que ganó.
5: Leandro el Loco Díaz, Atlético Tucumán.
0: Se rió, Arcuchi se rió.
6: Dale, güey.
0: Ajá.
5: ¿Qué
0: te ves, Arcuchi? ¿Está en línea? ¿Lo puedo saludar? No.
4: Okay. Segunda vez. Sería la segunda vez que nos corta.
6: Hola, loco.
4: Es muy bueno. Mati Fernández, de Independiente Rivadavia.
5: Bien.
4: Muy bien.
0: Bien, Matías Fernández.
4: Me gusta porque hubo gente que lo descubrió el otro día contra River. No, es increíble. Sí.
0: Bueno, hay muchos que descubrieron a Esteban Fernández.
4: El
0: chico de River, que juega en Mendoza, que juega muy bien. Bueno, Juli, ¿tenés otro o no?
6: No, también.
0: A ver.
5: No hay ninguno. Agárralo, Juli.
0: 6 y 23 minutos.
4: ¿Nacho Fernández estará?
0: Balón de oro del fútbol argentino.
6: Franco Ibarra, de central.
5: Me gusta, un jugador que me gusta mucho.
4: Un jugador de central debería estar, pero yo creo que es Di María. Di María reúne varias condiciones, me parece. Para me gusta. Balón de oro. Pasado.
0: Se cae la mano del copón, Truchi. ¿Qué te pasa?
5: ¿Hay alguno que te gusta, Arcuchi?
4: Di María, lo estoy anotando.
0: El lujo. ¿Cómo te gusta el lujo?
4: Carlos Izquierdos.
5: Ganó copa.
4: El capitán de Lanús.
6: Ganó dos copas.
4: ¿Es el mejor jugador de Lanús?
6: Ganó dos copas este torneo. No.
4: Para hacer el balón de oro, pero tiene que ser el mejor jugador de su club.
0: Yo diría el mismo que todos, pero Julia acaba de tirar un dato que es irrebatible.
6: Ganó dos copas.
5: Ganó.
4: Sí, también.
5: Capitán del equipo que ganó dos copas.
6: Claro. Copas que Boca y River no ganan.
4: La referencia del equipo.
6: Boca y River no las ganan esas copas.
0: Daniel,
4: por ejemplo.
0: Tengo miedo que
4: saque. A ver si, porque hasta ahora vengo derecho.
0: Este es cortito el que saque.
5: ¿Y el papel?
6: Arcuchi,
0: andate 15 minutos fuera.
5: Andate
0: fuera del estudio. Andate fuera del estudio aquí. Por favor, estamos tratando de hacer un programa periodístico. Por Dios, te lo pido. Por Dios.
6: ¿Cómo está Fleco?
0: Sí, este es bueno. Este es bueno. Jordi Caicedo.
4: Bueno, muy bien.
0: Su nivel en el fútbol argentino lo llevó a jugar el mundial, ¿no? Lo hizo por acá.
4: Jugó el mundial. Venía acá por el mundial.
0: ¿Te gusta?
4: Sí, me gusta.
5: Mejor primer semestre que segundo.
4: Además, hasta ahora tengo 4 votos. ¿Saco
0: más? Dale, Dani.
4: A ver si espero que salga un nombre en serio. Muchísimo con jugador de Huracán.
5: ¿En serio?
4: ¿Todo
5: en serio?
0: Franco Ibarra, a mí me gusta. Vos hablaste de Franco Ibarra.
5: Me gusta.
4: En la lista de 30, porque esto tiene que ver con el Balón de Oro, ¿no? En la lista de 30 hay jugadores que no sé por qué están. Algunos dijeron, che, ¿por qué estás?
6: Pusieron a Bocinha.
0: Sí, es verdad.
4: Quiñones. Bocinha lo puede poner.
5: William Pacheco.
0: Quiñones es raro, ¿no?
6: Está loco.
4: Pusieron
6: a Bocinha y no pusieron a Escalón.
4: Valentín de Pietri, de Talleres.
5: No.
4: Está mal puesto. Tuvo un muy mal semestre en Talleres el torneo pasado.
0: Lesiones,
4: lo del cumpleaños, la fiesta ante el clásico. Hasta ahora, les digo.
0: No le digas nada porque igual te rebaten con Haaland, te dice algo.
4: Bruno Fernández no cobre.
0: Cumpleaños en Inglaterra.
5: Si está Lucho Díaz, tiene que estar de pie.
4: Claro. El Balón de Oro baja de los 30 a ¿cuántos? ¿A 10 primero? Porque tiene dos.
0: Van en orden descendente hasta los.
5: Del 30 al 1.
0: Claro, van informando el 30.
5: Exactamente, del 30 al 1.
4: Todo, pero no hay un corte inicial. Bueno, podemos hacer un corte y dejar 10. Porque yo tengo un corte de 4. Yo tengo un corte de 4 ya.
0: ¿Es un corte de 4?
4: Sí, Celarayán, Mati Fernández, López Muñoz y Di María.
0: De papel, ¿no?
4: Sí,
0: seguimos sacando con esto del
4: copón. Sí, está bueno porque te activa la memoria.
0: Dale, vos, Julio,
4: sobre todo un hombre grande. Esteban, ¿no? Hoy dije Marcelo Benedetto en vez de Darío Benedetto, imagínate en el plurí.
0: Muy bien. ¿Qué salió, Esteban?
4: Este es bueno, Tomás Aranda.
0: Creo
4: que Arcuchi, uno más en 5. Corte de 5.
0: Pero perdón, ¿eh? ¿Cuántos partidos jugó en el año Aranda?
6: No, el tema no podemos hacer el premio revelación para
4: Aranda. Totalmente. Hay algunos jugadores que.
0: Me encanta el chico, ¿no? Pero ¿cuántos partidos
5: apareció en el segundo semestre?
4: Hay algunos jugadores que son más, me parece, revelación.
0: ¿Habla bien del fútbol argentino si el mejor del fútbol argentino tiene 10 partidos en primera? ¿Habla bien o habla mal?
5: No.
4: No, pero
0: sí dudaste.
4: Y los problemas que tenía el equipo. Sí. Que lo solucionó un pibe que se comió la cancha en los primeros 20 minutos del primer partido que entró.
5: No sé suplente. Si gana el premio, pero puede estar en la
4: revelación.
5: Nómina,
4: puede
5: la
4: estar
5: para
4: en 2026 como titular 7 partidos.
6: Claro.
4: Como titular.
6: Se comió 7. La cancha.
5: Yo tengo uno.
0: A ver, Juli.
6: Que si armaran selección local es el 9. Guido Carrillo.
0: Carrillo va a tener la lista de 10.
4: Totalmente.
0: Ahí, Dani, cuando lleguemos a los 10, 12, cortá. Y empezamos a ponerlo en orden. ¿Te parece?
4: Dale.
0: Tengo uno, che, ni, creo que en el diario, ni en el diario La Voz ponía tanto de Córdoba, de Belgrano.
4: Ah, ya está, Belgrano es
0: el salió campeón.
4: Belgrano es el Arayán.
0: Franco Vázquez tengo.
5: Terminó siendo suplente, arrancó bien.
1: Suplente, Belgrano, muchachos.
4: No lo anoto yo.
0: Ni vos que sos allá de Villa María te animás a poner tanto.
4: Mayor o menos. Medio cordobés raro este medio.
0: Suplente. Dale vos, Ernesto.
5: A ver.
0: Dale vos, Ernesto.
4: Ah, titular. ¿Qué nombres hay ahí?
0: Ahí, ese es largo.
5: Largo este, Nicolás Lamendola, Atlético Tucumán.
4: Me gusta el chueco, buen jugador.
5: Va Lamendola para mí.
0: Buena última parte, ¿no? Sí, la última, sí, este ratito, bien.
4: Pero este segundo contra, semestre. Contra Independiente la rompió en Copa Argentina, la rompió contra Racing, no parece un partido grande.
5: Pero partido grande se estuvo.
4: Tenga la lista que quieras, yo estoy.
0: El que anota es Daniel ahí en la lista.
4: No, yo anoto la mía.
0: ¿A vos también tenés la tuya?
5: Anotá Lamendola, por favor, no sigamos al dictador.
4: Escribe sin mirar.
0: Agustín Módica, Gimnasia de Mendoza. ¿Qué? Agustín Módica, Gimnasia de Mendoza.
5: El tema de Módica es si contamos el segundo. Lo mismo que Aranda, el segundo semestre muy bueno, el primero no jugó. Porque estuvo en Central.
0: ¿No va?
4: No.
5: Revelación no, puede ser
4: si
5: con Aranda.
4: Es, claro, si es todo
5: si
4: el año.
5: Separamos, pero si, es todo el año, no.
4: Le falta un semestre.
7: Está bueno si separar Revelación, ¿eh?
4: Claro.
7: Porque Aranda para Revelación compite.
5: Módica ya ganó.
7: Módica también.
4: Aranda Lencioni más Revelación, también. Módica más Revelación.
5: Lencioni también tuvo
1: pero un buen, mejor Lencioni segundo semestre. Puede entrar en Revelación y Aranda puede entrar en jugador joven.
7: Vale, pero hagamos un.
5: Hagámonos
1: no, solo, no es lo mismo.
5: No, lo loco.
1: El Martín Hagamos, Fierro, Revelación, sea. Se lo ganó gente grande.
4: No, vete el balón de oro en el Martín acá Fierro. Creo que apuntamos más al tema de juventud. Porque me parece.
0: Junior Marabel, Sarmiento de Junín.
7: No, un abrazo grande a la familia.
0: ¿No?
5: Ojo, ¿eh?
0: ¿No?
5: Yo no sé.
0: Dani.
4: ¿Saco yo?
0: Sí, por favor. Balón de oro del fútbol argentino. Hay muchos nombres, ¿eh? Yo creo que hay muchos nombres, ¿eh? Es un balón de oro federal, dice.
4: Aprovechenme, porque estoy sacando nombres en serio. Nombres en serio.
0: Muy bien, de en serio.
4: Ángel Di María.
0: Favor, lo Ángel bien que María. Estás, ¿eh?
5: Sí,
0: Ángel, sí. Para mí, wow. Ángel, sí. ¿Qué pasa? ¿No lo querés poner a Di María Sosa?
7: Sin duda.
1: Di María Sosa. Tiene que salir campeón.
7: La final para mí muy buen primer, Paredes. No, pero perdón, muy buen primer semestre. Después el segundo semestre.
1: Tiene que salir campeón, muchachos.
7: No para Di María.
4: Porque no es este año. Entonces Messi no puede ganar. Messi no lo puede ganar.
5: Messi no quiere sacar a Di María.
0: A ver, Ernie, ¿qué se gasta?
4: Di María para el fútbol argentino.
0: Para mí va.
5: ¿Vos quién dijiste que tiene muchos jugadores? Belgrano.
4: Otro más de Belgrano.
5: Ramiro Hernández
0: de Belgrano. Otro más de Belgrano.
1: Un beso grande a todos. Puede, escribieron eso si van a
5: ser un abrazo. Si no pirata, ¿no?
4: Martíme. Llamó Martíme.
7: Ah, puede ir a Revelación a competir. Yo saqué uno. A mí me gusta cómo entra.
0: Tengo un cheque.
5: Lástima.
7: Entra bien, entra bien.
0: Lástima lo del otro día en Río de Janeiro. Franco Sapiola de Platense.
1: Suplente. Suplente. En el mejor momento de la historia de Platense, Sapiola suplente.
5: Ahora titular.
1: ¿A dónde es titular? En Río de Janeiro entró 8 minutos, a los 83 entró.
0: Dice Luquitas Suárez Luqui, en la operación técnica que no.
4: Uy, miraste qué polémico.
0: A ver.
4: Sebastián Villa.
7: No,
4: entra.
7: Ah, porque fue
4: el Independiente Rivadavia. Para
5: mí,
4: Independiente
5: fue el mejor para mí entra.
1: Entre los 20.
5: Porque es anual.
0: Para que claro, en eso en los 15-20
5: entro.
0: Para mí sí.
5: Termina siendo titular ahora.
4: Santiago Montiel.
0: No le importó tu opinión.
4: No.
5: No te importó, no estamos hablando de Villa.
4: No, la verdad que
5: no. No, hagamos lo que vos quieras, Teón.
0: Está bien, no. Capaz tampoco era tan importante lo que estaba
4: diciendo. Tampoco la mejor era.
5: No, que no valoras mucho lo que tengo para aportar al programa.
0: Perfecto. ¿Cuál dijiste? ¿Sí?
4: Santiago Montiel.
0: De Independiente.
4: Independiente.
0: Para no confundirlo con.
5: Para mí va Santiago Montiel.
1: Gustavo, mi papelito se lo doy a Arcucci que le gusta el mainstream.
5: A ver, sí. Santiago Montiel es el mejor jugador.
1: Le paso a Arcucci que le gusta el mainstream.
4: No, ninguna duda. Para mí, ídolo absoluto de Boca ya es ídolo. Necesita ganar el señor Leandro Paredes.
0: Muy bien.
4: Mirá los nombres que tengo acá. Mirá, Lucas Celarayán.
5: Ah, Paredes lo choreaste.
4: Leandro Paredes, Ángel María.
5: Paredes lo choreaste.
1: No, sí, compañero.
0: Les hago una pregunta, porque no sé si están acá o no, todavía no salieron. ¿Tiago Almada, Ángel Correa, entran?
4: No, porque están recién.
1: No, llegaron hace 20 minutos.
4: Para mí, a fin de año podrían llegarlo. Cualquiera de los dos podría llegar a ganar el premio Mejor Jugador.
0: ¿Vos tenés algún otro de más ahí, Esteban? No.
1: No, estás juntando los
0: tuyos. Estás juntando los tuyos. Che, acabo de sacar a Andrés Bombergarde, Aldo Civi.
7: Amigo de la casa.
5: Lo mismo.
1: Salió el aire,
5: sí, no entra porque los primeros seis meses no jugó.
7: No jugó. Y atendió, ¿no? Como el loco. ¿Maravilla Martínez estará?
4: No. Este año no.
5: Para mí, no está.
7: ¿Marcos
5: no,
7: Rojo califico. Estará?
1: ¿Para qué?
7: No.
1: ¿Para acompañar a alguno?
7: Pregunto, sí, periodista.
5: Bueno, este.
0: No, vos sos cómico.
7: Ah, ok.
5: Y para mí no va.
0: Yo tengo uno acá.
5: Gonzalo Maroni, Barraca Central.
4: No va.
5: Para mí no va.
4: No es.
0: Maroni.
5: Oye, acá dice Gonzalo Maroni.
1: Hizo la lista.
4: ¿Cómo se llama Maroni?
0: Pero sabe la verdad.
5: ¿Cómo se llama Maroni?
0: Se juntaron los cuatro un rato, empezaron a hacer un brainstorming. ¿Cómo fue? No. ¿Vos solo? Gramuglia, vos sos el único responsable, Johnny, de todo esto. O sea, Maroni lo pusiste vos.
3: No podemos hacer algo, Gustavo.
5: Una semana
3: Gustavo,
5: muy mala, Johnny.
3: ¿Por qué no hacemos al revés?
0: Eso, gracias, Gonzalo.
3: ¿Por qué no abrimos la puerta del estudio nosotros y nos vamos a producción?
0: Para allá, claro, que y a, al aire y expliquen.
3: No, a poner las condiciones. Como vienen acá, claro, y te dan, viste,
0: es verdad.
3: El subcomisario Gramulia y el comisario.
0: No, hasta el comisario.
3: El comisario.
0: Tomatito, le dijo un amigo.
3: ¿Pomarito?
0: Sí, perdón.
3: Son tremendo. Abre la puerta, vienen y te dicen, ah,
0: este me gusta porque es polémico, Pablo. Este me gusta. Matko Miljevic, no, de Racing.
3: No.
5: ¿Es en serio o es
0: No.
5: Mucho tiempo lesionado, sin jugar. No.
0: Ya hay problemas en producción, ¿eh? Se están peleando entre ellos. Milito dijo que es uno de los mejores mediocampistas del fútbol argentino. Es verdad, lo dijo Milito, lo dijo Diego.
5: También dijo que quería el salto de calidad a nivel internacional.
0: Esta,
5: ¿no?
0: Producción, esto no está mintiendo. No, es verdad.
3: Está echando un poquito de.
0: Pero es verdad,
3: está echando un poquito de.
0: Es una buena defensa, me parece.
5: Sí,
0: una buena defensa. Sí, voy a seguir, toma.
3: ¿Sacaste? ¿Estará Marconi?
0: Acá Daniel de Montegrande dice Canales campeón en Lanús.
5: Bueno,
0: mundial.
5: Este ojo, este grande, para mí, a ver si lo va anoto. A traer polémica.
3: A ver si lo anoto. ¿Puedo decir?
5: Porque es parte de la selección argentina. Ignacio Obando, de Rosario Central.
3: No. Revelación.
5: Para mí en revelación
3: joven.
5: Va.
3: Como mejor jugador. Voy a anotar acá las revelaciones. Aranda lo pongo definitivamente en jugador joven. Sí, ¿no?
0: Y creo que.
3: Porque
0: creo
3: son
0: que
3: muy
0: que
3: poquitos.
5: Y bueno, puede ser Obando también, si entonces ahí con Aranda.
0: Facundo Gutsch de Newell's, el chico que iba a ir a los Juegos Suramericanos.
3: Va para el lado de revelación también. Sí. Recién ahora
5: había arrancado mejor de lo que está igual.
1: Ah, toca este juego. Diego Rodríguez más llegó ayer.
3: No, llegó hace 3 días.
1: El otro llegó ayer.
5: Estuvo lesionado. El año pasado sí podía ser.
3: Ayer fue gran figura, ¿eh?
5: Sí, obvio.
0: El Mata jugó en Argentino, muchachos.
5: Ayer la rompió.
3: Ahora,
5: ¿por qué se ríe, Gustavo? Germán, ¿por qué se ríe?
3: Diego Barrera de Central Córdoba, Santiago del Estero.
0: Bien.
3: Nos están provocando. No, están saliendo.
5: A propósito. ¿José Canali no está? ¿Está con uno?
0: Este directamente.
5: ¿O el Mundial, chicos?
0: No, hay uno que no le velé porque ya estamos exponiendo la.
3: Esto es rascar el fondo, ¿viste? Como dicen, el fondo de la olla.
0: Este.
3: Saqué uno.
0: Dos partidos. Ese que no quiere leer. Ese.
5: Sí, no.
1: A ver, el que no quiere leer. ¿Lo mostrar?
3: No, lo puso Pocho, me parece. Canavo. No.
0: Canavo sí, che.
3: No, pero no. Este de oro, no. Metal.
8: No, para el mejor.
3: Mejor no.
8: No pasa nada.
1: Un hijo de.
3: Una fiesta, esto es una fiesta.
0: Sí, che. Acá tengo.
8: ¡Esto es una fiesta!
0: José Romero de Tigre. Creo que ni el padre le dice José, pero está bien. Es el Rulo.
5: Para mí Rulo podría entrar. Jugó seis meses.
0: ¿Cómo no va a entrar Rulo?
5: Pero jugó 6 meses.
0: Lo vendieron al Parma. ¿Cómo no va a entrar Rulo? Sapió la pusieron recién.
5: Pero jugó 6 meses.
3: ¿Es ruso? Sapió
0: la pusieron 7 minutos.
5: No va mal. Nacho Russo no es más.
3: ¿Quién es mejor jugador de Tigre? ¿Russo o Romero?
1: Ruso.
5: Para mí Nacho Russo es más que. Entraría más.
1: Igual no es raro que no se haya ido.
5: No, está bien. Pero al marcar el año, ¿no entraría más Nacho Russo que Rulo Romero?
0: Por cantidad de partidos.
5: Por cantidad de partidos.
0: Y pasa que ahí se llama. Ahí yo estoy más con la producción hoy cuando decían lo de los 11 de Ábalos. Ahí si lo medís por eso, ahí hizo 11 goles.
3: Lo que pasa que.
5: No, pero no por goles. Digo porque jugó todo el año.
3: La diferencia es
5: que. Rulo tuvo 6 meses.
3: En el Prime de Romero lo vendieron y en el Prime de Nacho no.
5: Bueno, entonces pongámoslo a Rulo. Anótalo. Rulo Romero.
0: Anotamos.
3: Está votando.
0: Lo que hizo Boca River. 11-36-31-103-1. Dani, el balón de oro del fútbol argentino. El mejor del fútbol argentino. Y el jugador revelación. Ponemos los dos.
3: Combinando.
5: Jóvenes y revelación.
3: Igual voy por 7.
0: Revelación,
3: todavía,
0: el mejor. Y el jugador revelación, el jugador joven. Sí, que el jugador joven te gusta.
5: Joven o revelación, exacto.
0: Pasa que revelación es lo que dice Juli. Puede ser un grande que de repente era.
5: Revelación puede ser elección y que no es joven.
3: Dejémoslo joven. ¿Quieren que les diga cuáles tenemos los 7 que tenemos hasta ahora?
0: Sí, ahí tiene uno más, Hernán. A ver si es 8.
5: Este me gusta, ¿eh?
3: A ver.
5: Porque lo nombramos al compañero de ataque. Alexis Cuello de San Lorenzo.
3: No va.
0: Dijo Daniel que no. Tarragona de Unión.
3: Dictador.
5: Tarragona recontra sí.
3: No.
1: Depende cómo
0: para
1: sea.
0: Sí.
5: Hoy sí. No, Unión, campañón Tarragona, de Unión.
1: Hoy sí, dentro de 2 meses.
5: Tarragona 300% sí.
3: Es un goleador impresionante. Entre el top 10 yo no lo pongo. Perdóneme, agarró la lista.
1: Ya sacaste todo. Bueno, ¿José Canales no está?
3: En 10 no sé si. ¿Alguien dijo Canales?
0: No, un oyente.
1: ¿No está José Canales?
5: Tarragona.
3: Salió Izquierdos. ¿Quién es? ¿Canales o Izquierdo? No, no puede haber dos.
1: Y Canales fue.
5: Y Canales fue determinante en el título, ¿no?
0: Gabriel Alanís de Estudiantes de Río Cuarto.
1: Sí, es el mejor. ¿Sí? Su equipo es el mejor.
5: Es el mejor de su equipo.
1: Pero no entra
3: en el top 10.
1: No da para entrar.
3: 20.
1: No lo ayuda.
3: ¿El top 20 es posible?
1: Nacho Fernández tengo yo.
0: Nacho, yo creo que Nacho. Nacho puede ser. Nacho Fernández.
3: Sí, Nacho.
0: Me di cuenta que Alcucha anota la chapa.
5: Sí.
1: Le gusta el main.
0: Yo creo que voy con Julián en Valencia y lo anota.
1: El main.
3: No. Es más, dudé con Villa.
1: O sea, nunca queda con una mano.
5: ¿Querés poner a Franco Armani?
0: Ponelo.
5: No, no está mal. No importa, pero si
3: Santi Beltrán sí lo voy a poner.
0: Che, Cachete Montiel, ¿no?
4: No.
5: No, este año no.
1: Pero fue el Mundial, querido.
3: Alex Luna, de Instituto.
4: Perdón, Kendry Páez también fue el Mundial.
3: ¿Cuántos años tiene?
5: Alex Luna sí, ¿eh?
1: Alex Luna, sí.
3: ¿Sí?
5: Alex Luna, no. Sí.
0: ¿Qué dijiste, Dani? ¿Qué?
3: Santi Beltrán, ¿cuántos años tiene?
0: Sí, para entra jugar como joven. Para mí entra joven. Como joven, Beltrán.
4: Te vas a enojar. Andrada. Te vas a enojar, Juli, te vas a enojar. Luciano Gómez de Banfield. Creo que ni siquiera está en Banfield. Está en Independiente Rivadavia, suplente.
1: Sí, ahora sí.
4: Sí, no juega.
0: Tobías Andrada.
3: Tobías Andrada.
0: Tobías Andrada.
3: Vélez River. Joven.
0: Joven entra, ¿no?
4: Sí, jugador joven entra, ¿eh?
0: Entra.
3: Linda la lista de joven, che, de jugador joven.
4: Bueno, muy
3: linda.
0: 11-36-31-103-1. Bueno, el Balón de Oro y el jugador joven de 2026.
5: Acá no sé por qué.
0: El fútbol argentino.
5: Pusimos a Nacho, pero hay otro, Ignacio, que es Miramón.
3: No,
5: que me tocó, me salió a mí.
3: Nacho.
5: Este año.
0: ¿Por qué te pusiste de pie? Sentate, Hernán.
5: Espera, acá. Es difícil porque tengo que parar, no puedo.
0: ¿Te pusiste? Sentate.
5: Uno de nosotros, Gustavo, uno de los nuestros.
0: ¿Qué pasa?
5: Milton Celis. Para mí va, ¿eh?
0: De Riestra.
5: Sí. Emblema.
0: Celis.
1: ¿Qué es la mejor patada del año? ¿Qué es la mejor patada del año?
3: Aura. No quiero ser dictador.
5: Poné a Celis porque poné a Celis se pudre.
3: Perdón.
5: No, no, no se puede decir pedo al aire.
3: De ningún modo.
0: No, pará.
5: No, pero dejó él.
0: Che, en un ratito vamos a estar con información de la selección argentina junto a Fernando Sis.
3: Este me gusta, pero.
0: ¿Te gusta como
3: a no, vos? Pues ya puse a dos de Independiente Rivadavia, Alex Arce. De Independiente Rivadavia bueno, están Alex Mati Fernández y Villa. Y yo creo que son.
0: ¿Arce no?
3: No, yo creo que ellos dos.
4: Para mí Arce sí. Para mí Arce sí, Villa no. Para mí Arce sí, Villa no.
3: Villa no, porque coincido.
0: Para mí Villa y Arce.
4: Para mí Mati Fernández.
0: En la primera parte estuvo lesionado.
3: ¿Lo querés a Arce vos?
0: Sí.
3: Si Gustavo lo quiere, yo lo
0: quiero. Gracias, Daniel. Te quiero tanto.
4: Por favor.
0: Te quiero tanto. Che, acá me apareció Canales, ¿eh?
3: Yo te digo como te dice gracias. El padre, te dice
0: es verdad,
3: Bus.
0: Es verdad. Feo,
3: Bus.
0: Sí, Dani.
3: Sí. ¿Cómo crees? Dani es el...
0: Canales, sí, ¿no?
1: Sí.
3: Vale, lo voy a poner sí, a Canales por...
1: Juego Mundial.
0: Canales, sí. Canales, sí.
1: Juego Mundial.
0: Tengo... Este me encanta.
3: Tengo top 10 ya, les
0: este, no, no, no por querer ponerlo, porque parece que ver, nos permite debatir. ¿Marcos Rojo?
3: No, sí, no, sí, no. Sí. No, ¿por qué?
0: Me imaginé que iba a pasar
1: sí,
0: esto.
1: Marco Rojo sí. Sí, hoy sí.
5: Para mí no.
1: Rojo sí. Pará, si eligieron a Tarragona,
3: no,
1: tiene
3: no
1: que elegir a Marco Rojo. ¿Sabes por qué? Porque eligieron a Tarragona porque hoy está bárbaro.
5: Pero pará.
1: Entonces elijamos a Marco Rojo porque hoy está bárbaro.
5: ¿Cómo va Racing la tabla? Dale.
4: Unión en el tercero cuarto.
3: Marco Rojo. Bueno, no, muy poco. ¿Cómo va? En serio, este año no ha sido.
4: ¿Qué referente tiene Racing?
3: Jugó bien. Está bien, pero ¿qué?
1: Está haciendo
3: parido.
1: Es el referente de Racing.
3: Pero
1: es el referente. Está último. Cambio. Ya hacemos la tapa de gráfico.
3: Justamente por eso.
1: De todos los equipos de fútbol argentino, los 30. ¿De Racing quién va?
3: Por eso, la cara de Racing
4: Cambeses.
3: Hoy, ahora.
4: Cambeses. Sí, ataca dos penales seguidos, ataca Cambeses.
1: Sí, pero Cambeses, pero le tenés que poner arriba a Cambeses para que se mantiene.
4: Es Facundo Cambeses.
1: No, o sea, ya se la tapa el gráfico con los 30.
5: Voy a decir algo. Con este no vamos a pelear.
0: Con ese te
5: porque para mí va.
0: A ver.
5: Por lo menos en jugador joven. Valentín Moreno de Tigre.
0: Para mí mejor 4 del fútbol argentino.
5: Para mí va, por lo menos.
4: En jugador joven, con seguro. Jugador joven, sí.
3: Jugador joven. Sin duda.
0: Sí, para mí entra.
4: Para mí Lazio Barrio Nuevo.
3: Sin duda.
0: ¿Quién?
4: Lazio y Barrio Nuevo, ¿no?
0: Lazio está lesionado.
4: Ah, que la...
3: Tengo 10, chef. Tengo un 10 ya de los mejores, pero por ahí alguno no está.
0: Canales yo estoy con Julio.
5: Para, Francisco Álvarez, sí. ¿No podemos agregarlo?
1: Sí, tiene que estar.
5: Lo quiere Boca, lo quiere
0: para
5: River.
0: Está Francisco Álvarez.
5: Por eso,
3: ya se fue, ya se fue. Pero el Pipa, que se fue a jugar a Vasco da Gama.
5: Sí, el Pipa bueno, sí, che. Pero pusimos López Muñoz.
3: Claro, está López Muñoz.
4: No, yo no lo pongo a López Muñoz, yo prefiero Lescano.
0: Yo Lescano y Fran Álvarez creo que
5: para mí argentinos son Lescano.
3: Dani López, que no escucha siempre.
4: Perdón, Dani.
5: Para mí son Pipa Lescano y Francisco Álvarez.
3: Miren que
4: para mí también.
0: El señor Jonathan Gramuglia, el hombre encargado de esta lista, quien lo quiero felicitar al aire. ¿Cómo estás, Jonathan?
9: Buenas tardes, ¿cómo andan?
1: ¿Cómo se dice? Te cayó la gorra.
0: Muy bien. ¿Tuviste?
9: Primero te dejás de estar arrodillado para hablar. Parate un poquito.
1: Te cayó la gorra, querido.
0: Te felicito por esta lista primero. ¿Qué criterio tuviste en cuenta para realizarla?
9: Un poco de todo. Un poco por actualidad, un poco por pasado, un poco por polémica. Otro que no merecen estar, quizás, y para el debate radial sirven.
0: ¿Gusto personal hubo?
9: Algunos de gusto personal, sí señor.
0: ¿Sapiola te gusta mucho?
9: No, me gusta mucho Ramiro Hernández, por ejemplo, de Belgrano.
0: A mí también.
4: Entra siempre
0: que me gusta
4: bien.
0: También.
4: Entra siempre
9: en
4: bien.
9: En el torneo de apertura, sobre todo en los mano a mano, tuvo grandes intervenciones.
0: Esa debo aceptarlo.
9: Por eso. Y después hay otros que, bueno, sí, pocos campeones.
1: Pocos campeones.
9: No, hay campeones.
1: Pocos jugadores de Estudiantes, pocos jugadores de la
0: NU. ¿Te diste cuenta en esta charla que hubo alguno que no pusiste y que tenías que haber ahora puesto?
9: Sí, escuchando recién un oyente que mencionó a Tiziano Perrotta, por ejemplo.
0: Vale.
9: Me hubiera gustado ponerlo.
1: ¿Quién es Tiziano Perrotta, querido?
5: Vale.
4: Para revelación, a lo mejor.
3: Te aviso, Julián, que con el criterio que ganó, Messi no va a ganar el Balón de Oro. Vos no lo
9: ganás. Francisco Álvarez.
1: Pero Messi fue la figura mundial.
9: Francisco Álvarez, ¿qué ganó? Para estar en la lista.
5: Álvaro Montero no entra, ¿no?
1: ¿Quién?
5: Álvaro Montero no entró.
4: Y el primer semestre en Vélez fue la figura.
0: Pues bueno.
9: Ganó Álvaro Montero.
4: ¿Quién es el mejor jugador?
0: Clasificó Boca ahora a la Copa.
4: Fue, digo, esa. Y bueno, ahora con, el mejor con ese criterio.
0: Para mí, el mejor para mí el mejor de Vélez jugó muy poquito. Yo creo que es el mejor. Para mí es el mejor de Vélez. Hernán se va a enojar quizás. Juega poco, pero para mí el mejor es Valdés. O sea, el distinto es Valdés. Pero juega poco.
5: Para mí el mejor es Lanzini.
4: Es como el caso de Driussi. Son técnicamente superiores a los compañeros, pero no están nunca disponibles.
0: Mejor
4: el
0: partido. No, tampoco te enojé conmigo. Me gusta Valdés.
9: Con el criterio de Hernán, que dice que Álvaro Montero tiene que estar, el ruso Rodríguez también, porque desde que debutó en debutó en Banfield es importante.
0: El criterio Sisto.
9: Con el criterio Sisto.
5: Dos partidos del año.
9: Perdón, y ayer atajó un penal para meter en semifinal a Banfield.
5: Pero dos partidos.
0: ¿Qué te pasa? ¿Te cortaron de gol, querido? Te ajustó todo el año, Álvaro Montero.
9: Te pido mil disculpas, pero con tu criterio.
5: No, ningún criterio.
9: Que estamos aplicando.
5: No estás usando el mismo que
9: yo. No ganó nada y clasificó a un equipo a una siguiente fase de algo. Entra Diego.
0: Ahora llamo a Facilita para que te conecte.
5: Lo quiero,
0: no te vayas, ¿eh?
9: No, no, no, siga.
0: Beso grande al amigo Ferwaninger. Me dice, Ángel Correa en cuatro partidos fue figura en todos los partidos.
4: ¿Qué dije yo hace un rato, Fer, con los fanáticos que...
5: Si ponemos a Correa,
0: ¿no vale? ¿No vale eso o no?
4: Una cosa es entregar el balón de oro. Yo te dije, una cosa es entregar el balón de oro hoy. Yo te dije, a fin de año estoy seguro que el balón de oro lo pelean Correa y Almada.
5: Pero ni Nacho Copani.
9: Lo que pasa es que este es peor que Copani.
4: Ni Longoria.
5: Pero Longoria dice, no, mucho, no lo pongamos. Correa jugó cuatro partidos.
9: Así habla Longoria, no se
0: pero para.
5: Longoria, hostia, que es mucho, joder, cuatro partidos.
0: Ponemos todos estos papelitos que están acá, ahí adentro del coso, y en realidad lo ponemos no acá, y vos podés elegir. Sí. Y yo entre todos esos papelitos pongo a Correa.
9: Sí.
0: ¿50 hiciste papelitos de estos?
9: 50.
0: Yo creo que a Correa vos lo elegís llegando al papelito 7-8. Lo elegís. Entonces, ¿por qué por cuatro partidos lo desprestigiás para poder pelear el premio?
5: El balón de oro del fútbol argentino habla de los jugadores que jugaron todo el año en el fútbol argentino. Correa jugaba en la Liga del Chavo el 8, vino a la mejor liga del mundo que la Argentina.
9: Te doy un caso, Gustavo, cortito.
0: Sí, por favor.
9: Bocinha está para Galvez de Cabo Verde y para Colo Colo de Chile.
5: Es un chiste.
9: ¿Sabes? Digo, porque estaba hablando de que jugó todo el año en el fútbol argentino.
0: Para el balón de oro mundial, ¿no?
9: Para el balón de oro, dice Galvez de Portugal.
5: Pero un mundial de balón.
9: Colo Colo de Chile.
0: Poco serio lo hago,
5: pero es mundial el balón de oro y es el balón de oro del fútbol argentino. El fútbol argentino tiene que haber jugado en el fútbol argentino.
4: Bueno, pero pará,
9: ¿no está jugando?
4: Bocinha está en la lista para el equipo como mejor arquero. Está con Dibu, con Courtois,
5: Bono. Courtois,
9: Safonov.
4: No está mal que entre vos.
0: Safonov, que no es titular, ¿no?
4: Lo que pasa es que si está Bocinha, si el criterio es eso, Bocinha es claramente el mundial. Entonces, Messi tiene muchas chances. Digo por la elección,
0: Bueno, tenés la lista. 11-36-31.
4: Yo también tengo una lista.
0: Vos también. 11-36-31-103-1. 11-36-31-103-1. ¿Le puedo pedir que traten de unir esa lista?
4: Dale.
0: Sí. De que los que se repiten están. Puedes
4: que vaya cantando y decime si
0: están.
4: Dale.
0: Háganlo. Mientras tanto, Sassi. Bueno, actualizame, Esteban, fútbol internacional. ¿Qué tenemos en vivo hasta ahora? 15 de las 7.
10: Están ya por jugar los partidos de cuarto de final. 21-30 los dos. En Copa Libertadores, Flamengo con Independiente del Valle. Y en Copa Sudamericana, en Copa Libertadores, Flamengo, Independiente del Valle. Y en Copa Sudamericana, 21-30, Cienciano con City Torque. Cienciano que goleó a todos los equipos que recibió desde los playoffs.
11: Él puede pasar. Este es un último momento.
0: Bueno, atención a este tema y la información que tiene Hernán Sisto. Porque parece que está todo claro, que no va a pasar nada. Pero mientras tanto, el tema avanza. El tema avanza y se le da un marco legal de recepción que algunas cosas parecidas no tuvieron. Último momento a 15 de las 7. Hernán Sisto.
12: Expediente número 99.780. Se da vista por el término de 5 días contados desde la fecha de esta resolución al Club Atlético Boca Juniors, debiendo tomar conocimiento y contestar dentro de ese plazo, artículo 36 del Código Disciplinario, por la protesta de Vélez en el partido de Copa Argentina por la alineación indebida de 6 jugadores extranjeros en dicho partido. ¿Qué significa esto? Boca tiene 5 días a partir de hoy para realizar su descargo y ver de qué manera responde a esta protesta de Vélez de alineación indebida.
0: Bueno, a seguirlo,
12: O sea, se le dio vista al reclamo de Vélez.
0: Perfecto. Bueno, inicialmente aceptado ¿sí? Que es, o sea, el darle vista es como una recepción, ¿sí?
12: Toma el reclamo y le hace saber a la otra parte que tiene que realizar un descargo.
0: Es verdad que algo que me aporta Johnny, es cierto, por lo que se nota, con ese apartado del Belgrano Lanús de fútbol femenino, AFA reconoce el error reglamentario, pero no modifica el resultado. En ese partido hubo seis cambios.
4: Fue más grave que anotaron.
0: Parece que lo que van a hacer es reconocer el error, establecer una multa económica, pero no dañar. Bah, no sé si es dañar la palabra, quizás está mal el verbo.
4: No cambiar el resultado, ya puede
0: el orden administrativo o no deportivo.
12: El espíritu de la AFA es siempre que el partido se define en la cancha.
0: Faltan 13 minutos, ya viene Farsis. Tenemos información para contarles muy importante de Scaloni y de la selección argentina. 11-36-31-103-1, balón de oro del fútbol argentino, jugador joven del fútbol argentino. ¿Se pusieron de acuerdo o no?
4: No, pero nos van a ayudar ustedes.
0: Dale.
4: Voy a decir primero los que estamos de acuerdo.
0: ¿Cuántos son?
4: Siete.
2: Nueve.
0: Casi, falta uno.
4: A ver, estamos.
7: No, porque después tenemos varios que
4: tenemos
7: no.
4: Tenemos un par de discusiones.
0: Dale.
4: Primero, Zelarayán, coincidimos los dos.
0: Ok.
12: ¿Puede decirlo bien en la posición?
4: No, porque es de origen armenio, no es Zelarayán.
8: ¿Cómo?
0: Ok, muy bien.
4: Zelarayán, Mati Fernández.
0: Sí.
4: Carrillo.
0: Ajá.
4: Paredes.
0: Sí.
4: Arce.
7: Alex.
4: Canales.
7: No, yo no lo tengo, Canales.
12: Jorge Canero.
7: Yo no lo tengo.
4: Pará.
7: Con respeto a la
4: Lescano,
7: gente de
4: Lanús. ¿Lescano lo tenía?
7: Sí.
4: Lescano. Laméndola.
0: Sí.
4: Que se lo acepté acá al señor.
0: Sí. Johnny.
12: Bien puesto.
4: Y
12: bien,
4: Álvarez, de Argentinos.
12: Para mí también todos. Bien.
0: ¿Con cuáles no coinciden?
4: Hay cuatro nombres que para mí son muy importantes. Tres nombres, perdón, que son muy importantes.
7: Yo tengo otra vara, Dani, pero está bien. Dale. Porque lo exijo
4: el
7: distinto.
4: El señor no puso.
7: Lo exijo distinto.
4: Al campeón del mundo,
0: no.
4: Ángel Di María.
7: Lo exijo distinto, Gustavo. No. En el Monumental, en la semi no la tocó. No. En el último clásico no la tocó.
0: Di María
7: en el partido determinante, en el Corinthians no la tocó. Y bueno.
2: En los 10 sí, en los 10 sí.
7: Pero en los partidos determinantes, entre el hincha del Central le pide que aparezca en los partidos bravos, ¿eh? No contra
12: los
7: 10
12: entran.
0: ¿Y cuál es el otro que no coinciden?
4: Dos más hay que no coincidimos.
0: A ver.
4: En uno yo lo puse medio a regañadientes, sí, así Dani. Que se lo voy a ceder al señor.
0: Okay.
4: Sebastián Villa.
0: Eso habla muy bien de vos.
4: Sí, claro,
0: Daniel.
4: Como siempre.
12: Para mí Villa está entre los
4: dos. Sebastián Villa.
0: Sebastián
7: Arce y Mati Fernández, ya tenemos dos de la lepra.
2: Villa Mendoza. Por lo hecho en Mendoza, no por lo hecho en... No,
12: claro. Pero si ponemos a Arce y a Mati Fernández, podemos
7: Podemos
12: de
7: obviar
12: Villa, ¿no?
7: De Villa, porque siguen mejor hoy Mati Fernández y Arce, sí. Me parece. Es mi argumento.
0: ¿Y el otro?
4: Y el otro que yo lo puse, y el señor no...
7: Estuve a punto.
4: Nacho Fernández.
7: Lo taché, pero se lo puedo dar.
2: Una pregunta. De Argentina Junior, ¿cuántos hay? Porque hay tres de Independiente Rivadavia.
4: Dos.
2: Tres de Independiente Rivadavia. Dos de Argentino. Está bien. Porque pero, son ¿sabes? Dos si punteros son de la tabla general.
12: Che, de menos ninguno, ¿no? Para ustedes.
4: Eso.
12: Perfecto.
4: Lo estaba por aclarar.
2: Bueno, para la pandilla.
4: ¿Para vos,
0: pero te enojaste. No,
12: me sorprendió.
0: Entiendo que tenés un tema de que te gusta mucho cómo juega el equipo de Villa.
2: Por Luca Feller.
0: Me sorprendió.
4: ¿Quién es el mejor jugador de Vélez?
7: ¿Lanzini?
12: Y para mí hoy es Lanzini.
2: Pellegrini.
7: ¿Loaiza?
4: Yo para mí...
0: Che, no Correa me dicen que es el mejor del fútbol argentino. Aquí hay muchos amigos.
4: Sí,
0: no, ¿no?
4: Sí,
12: claro,
4: sí.
12: Pero en cuatro partidos.
4: Es el mejor, claro. Sí, es el mejor. En este momento es el mejor.
2: No, pero ¿por qué?
7: Pero muchos cambia el parámetro, si no.
2: No, ¿cómo que Correa es el mejor del fútbol argentino?
0: ¿No?
12: Sí. Ángel Correa,
2: no,
12: sí.
2: Por supuesto mejor. Que no. No, sí. Por supuesto que no. Pero lejos, ¿eh?
12: ¿Y qué es?
2: No discutámoslo quién es, pero no es Correa.
0: Ahora, vamos a hacerlo ahora entonces, vamos a discutirlo. Faltan 10 minutos, sé que tengo tanda, hay un montón de oyentes que quieren participar, la gente que se engancha. Dani, ¿tenés 10 que coincidieron ustedes? ¿10 son?
4: Sí.
0: 10. Vamos a hacer el juego de la mesa, el juego de la silla. ¿Sí?
4: Dale.
0: ¿De esos 10?
4: Pará, ¿qué hacemos con Villa? ¿Lo dejamos? Porque
0: y no, para mí no, me parece
2: juro. Votémoslo, comisión directiva.
4: No, comisión directiva. Yo puse a Di María y él no puso a Di María.
0: Para mí Di María sí.
7: Bueno,
0: Di
7: María que entre Di María sí. Y salga Villa.
0: Exacto. Dale. Y creo
7: bien,
0: que Nacho.
7: Dale,
2: perfecto. Aprobado.
4: Bien. Paredes.
0: Paredes, sí.
12: Adentro.
0: Sí.
4: Nacho Fernández, ¿qué hacemos?
2: Afuera.
4: Afuera, listo.
7: Gracias.
2: Aprobado.
4: Gracias a usted.
0: ¿Cuántos quedan?
2: Secretario de Data.
4: Canales está. Zelarayán.
0: Creo que vamos
4: afuera. Mati Fernández.
0: Dos.
4: Di María.
7: Sí. Tres.
4: Sí. Carrillo.
7: Cuatro. Adentro.
4: Villa afuera.
0: Sí.
4: Paredes.
7: Adentro.
4: Arce.
7: Adentro.
4: Seis. Canales.
7: Afuera.
2: Canales.
0: No, Canales.
7: Afuera. Fuera.
4: ¿Afuera?
7: Sí,
0: fuera. Fuera.
4: Lescano, 7.
0: Sí.
7: Sí.
4: La Méndola, ¿lo dejamos? ¿En esta?
2: No.
4: Entonces,
2: espere. En esta ronda no.
12: Pobre Nico.
4: Álvarez de Argentino.
2: Sí. Adentro. No, que sacaron a Canales y dejan a Álvarez. Canales ganó dos títulos.
12: Pero si Álvarez lo quiere todo el fútbol argentino.
0: Es imposible.
4: A
0: ver, dale de vuelta.
12: Votemos.
4: No, vamos de
0: nuevo. Vamos a hacer una cosa. Para, dejá los dos. Dejá Canales y Fran Álvarez. Dejá los dos. ¿Cuántos son en total?
12: Y ocho.
0: ¿Ocho son?
4: Ocho.
2: Aprobado.
0: Ocho sillas. ¿Sí? Lee los nombres y cada uno saca uno. Habrá quien sacamos primero. A ver, lee los nombres.
13: Celarayán, Mati Fernández, Di María, Carrillo, Paredes, sí. Canales, Fran Álvarez. Para mí esto no representa...
0: ¿Cuánto sale Canales para mí? ¿Está Paredes, está Di María? Yo no puedo creer que no esté Correa en esa lista, muchachos. No sé.
13: Siete tenemos acá.
2: Cuatro partidos,
13: siete.
2: Correa perdió todo.
0: Es el, cuatro partidos el año.
2: Se lo puedo matar.
0: Me gusta Correa, perdón. Me gusta el fútbol.
13: Para mí esta lista no representa nada.
0: Está. Siete, bueno, está bien, no te enojes. Siete partidos. Mamita.
7: ¿Querés agregar a Santi Beltrán y Aranda? ¿Querés agregar tres de la de revelación para completar 10? Santi Beltrán, Aranda y alguno
0: estamos
7: más.
0: Estamos limpiando, no queremos agregar.
7: No, pero para llegar a 10.
13: ¿No cree que le sumemos, claro, al señor Alancini para que vea?
0: No, pero si estamos, la tabla... ya teníamos 10, estamos sacando, no, estamos haciendo juego así.
13: No, porque Alancini, porque los lo di- hay más discutidos de los.
0: Quedan esos 7, dijo Gustavo que hay que elegir uno para sacar. Yo ya lo elegí. Canales sale. Sale Canales. Para mí sale... Lelos de vuelta, Dani.
13: Celarayán, Mati Fernández, Di María, Carrillo, Paredes, Canales y Álvarez.
0: Para mí sale Celarayán, como decís vos. ¿Sassi?
7: Álvarez.
13: Sale Álvarez.
0: Juli.
2: Mati Fernández.
7: Canales no tiene que ni estar.
0: Perdió Canales. Perdió todo Canales. Afuera Canales. Afuera Canales. Canales. La silla, se cortó la música y se quedó sin silla Canales.
13: Celarayán, Mati Fernández, Di María, Carrillo, Paredes y Álvarez.
0: Y sale Álvarez. Tengo que seguir con Celarayán. No tengo duda, sale Alex Arce para mí.
13: No, Celarayán. Ya quedó afuera.
0: No, si lo leíste.
13: No. Celarayán, Mati Fernández, Di María, Carrillo, Paredes.
0: No, pero pará, la ronda pasada lo leyó y ahora no.
13: Sí, empezamos a sacar.
0: Pero si salió solo Canales, ¿cómo sacaste dos?
2: El celular todavía,
0: no está en el acta.
2: Está en el acta. Está en el acta,
0: Hernán. Pero no agarraste a uno que no está en la lista, hermano. Bueno, entonces sale Celarayán.
2: No entendió la
0: entonces cosa. Sale Celarayán, sí, la entendí, pero él va limpiando.
7: No, sale Fran Álvarez.
0: No, para, él Fran elige al que él quiere.
7: No, ¿por qué? Elige el que yo quiero, sale Fran Álvarez.
0: Sale Celarayán. Hay dos Celarayán afuera, Celarayán. ¿Vos, Dani, dijiste?
7: Fran Álvarez. Fran Álvarez.
2: Álvarez.
0: Álvarez ya limpiamos en la próxima.
7: Vamos con los jugadores que juegan.
13: Celarayán, Mati Fernández, Di María, Carrillo y Paredes.
7: Di María afuera.
0: Celarayán.
2: Celarayán.
0: Sí, yo me sigo, me quedo con eso. No puedo cambiar ahora.
7: Es el líder del campeón, el capitán del campeón.
0: Dejalo,
2: Mauricio.
7: Ustedes porque les encanta el porteñismo, no lo bancan a Celarayán.
0: No, pero sí, vivís
2: a Celarayán. ¿Qué si está Di María
0: hace 80 años? Vivís en capital y hablás en cordobés. Dejate hinchar.
13: Celarayán, lo sacás en la
2: raya. No vivir a Tierra del Fuego, truchi.
13: Mira, Mati Fernández.
0: No, pero lo que se escuchó acá. Lo enojado que está el producto.
13: Queda Mati Fernández, Di María, Carrillo y Paredes.
0: Mati Fernández, Di María,
13: Carrillo y Paredes.
2: Mati Fernández, gracias por todo.
13: Di María, gracias.
0: Sale Mati Fernández. Y ahí queda la terna.
13: Di María, Carrillo y Paredes.
0: Para, Di María, Carrillo y Paredes. 11-36-31-103-1. Elegís al Balón de Oro, el jugador del fútbol argentino. Un rato definimos nosotros. Nos quedó Di María, Paredes y Carrillo. Dame oyentes, dame tanda, dale, ya venimos.
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14: Buenas tardes, gente linda. Arcuchi, querido. Para vos el mensajito. Seguramente vas a coincidir conmigo. Soy Diego de acá, Virrey del Pino. Para mí, revelación, Jagger Herrera y el mejor jugador por lejos, que es el 5 de Boca, Leandro Paredes. Te juega en una pierna y te cambia un partido. Te cambia el resultado de un partido en una pierna y con jugadores de talla media. El tipo muestra lo que es en realidad. Balón de Oro, pero por dos.
15: Buenas tardes, muchachos, ¿cómo andan? Para mí te tienen que hacerlo dividido. Los arqueros por un lado, los jugadores por otro y los técnicos por otro. Y ya está. Así tendrían que hacerlo. Entonces ahí puede entrar Montero, puede entrar el de River.
16: Buenas tardes, muchachos. Si entra Correa por los últimos 6 meses, no hay que olvidarse de Gaby Rojas y de Santi Sosa de Racing. El primer semestre la rompieron los dos.
17: Revelación, delantero número 9,

0: Hola, buenas tardes, noches. Kufner, Arcucci, Mesa Periodística. Después de pasar a hablar a Damiancito Casanova, hincha de Boca. Balón de Oro, Paredes, de Boca. Y jugador en revelación, Perrota. He dicho, les mando un fuerte abrazo. Chau.
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0: 7 de la tarde con un minuto en la República Argentina, 18 la temperatura en la Ciudad de Buenos Aires, 18 la sensación térmica, 47% la humedad. El presidente Javier Milei suspendió su viaje a Londres en octubre en plena tensión por las Islas Malvinas. El gobernador de la provincia de Buenos Aires, Axel Kicillof, recorrió Misiones con traje de candidato para el 2027. Cuento con ustedes, cuenten conmigo, afirmó. Inflación en agosto, 1,7%, acumula 33,5% en los últimos 12 meses. La canasta básica subió casi un punto por sobre la inflación y una familia tipo ya necesita 1.600.000 pesos por mes para no ser pobre. Los precios del petróleo subieron hasta 7% tras una nueva escalada en Medio Oriente. Tránsito a esta hora, Buenos Aires alrededor de 7 de la tarde con un minuto. En la República Argentina, extendida la hora pico, en este momento transitamos con demora principales ingresos y egresos de la Ciudad Autónoma de Buenos Aires. Temperatura en Buenos Aires, hemos dicho 18 grados, pronóstico extendido para mañana, día viernes, mínima de 11, máxima de 17. En este momento el Servicio Meteorológico Nacional marca probabilidades de lluvia para mañana, entrada a las 8 de la noche, es decir, a la hora de Boca Central Córdoba de Santiago del Estero en La Bombonera. Por ahora está pronosticado lluvia, pero esto puede cambiar. Mañana es el sábado, mínima de 8, máxima de 13, también con algo de lluvia débil, entrada a la mañana del día sábado. Temperatura en este momento en Santa Fe, llegamos por el 106.7 y la temperatura es 22 grados.
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2: Hola chicos, Fer acá de San Martín. Balón de Oro, dos jugadores que me encantan, Paredes y Lescano, dos monstruos que te cambian un partido. Y revelación a mí, el que me encanta, Pellegrini de Vélez. Jugadorazo ese pibe, tiene un futuro terrible. Abrazo grande, vamos a Cadí.
3: Buenas tardes, gente. A mí me parece que por 3 meses, 4 a la suma que está Correa, no creo que llegue a 4, no puede estar por el Balón de Oro acá en el fútbol argentino. A mi modo de ver, tiene que por lo menos pasar la mitad del año o un poco más para estar en esa terna. Es mi humilde opinión.
4: ¿Qué dice la banda? Acá Hugo de la Imprenta. Y de los 3 que quedaron, claramente Leo Paredes fue el mejor jugador de la Argentina del último año.
5: Buenas tardes, qué lindos que son generando una discusión alrededor de un tema que no merece discusión. El mejor jugador de fútbol argentino podríamos dejarlo entre Paredes y Di María. El resto no existe. Soy Jorge de Belgrano. Que viva el fútbol y vamos Boca. Siempre Boca.
6: Hola, Cecilina de Capital. El Balón de Oro se lo daría a Leandro Paredes por cómo ayuda al equipo. Y revelación es Tobías Andrada. Que terminen bien la jornada. Chau.
7: Hola, muchachos. Buenas tardes. ¿Cómo andan? Cebolla Tablada. El Balón de Oro se lo merece Ubita Fernández. Entró en la final e hizo 2 goles para que Belgrano se lo dé vuelta y se lo gane 3-2 a River. Abrazo.
8: Tal como le va, bueno, el mejor de todo, Ángel Di María. Y la revelación es el arquerito de River, Beltrán. Nadie lo nombró a Beltrán. Chao, buenas tardes.
9: Buenas, ¿cómo andan? Buenas tardes, saludos para toda la mesa. Habla el Cuervo Tachero de Villa Pardón. Este refuerzo no lo va a decir nadie. Te voy a decir Álvarez, el refuerzo que trajo Pipo Gorosito. ¡Qué Balón de Oro! ¡Mamita! ¡Qué fútbol generoso! Abrazo grande, excelente programa, muchachos.
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10: 7:05 en toda la República Argentina. Seguimos aquí en Puede Pasar con Daniel Cucci, con Juli Fernández, Hernán Sisto, Esteban Sassi, con Germán Trucci. Vamos a charlar un rato con el reciente entrenador de San Lorenzo de Almagro, con Rubén Darío Insúa, que gentilmente nos atiende. Gallego, un placer saludarte. Acá Gustavo Kufner y todo el equipo. ¿Cómo andás? Buenas tardes.
11: ¿Qué tal? Buenas tardes, un placer saludarlos.
10: ¿Cómo andás? ¿Cómo anda esa tarde? ¿Cómo andan estos primeros días en tu nueva vuelta?
11: Bueno, bien. Trabajando mucho, hoy entrenamos por la mañana. Y bien, y tratar de aprovechar de la mejor manera esta semana larga, ¿no? Tuvimos la posibilidad de hacer con el de mañana y el sábado 6 entrenamientos previo al partido, así que bien, con ganas de trabajar y tratando de llegar al partido el domingo de la mejor manera posible.
10: Se notan esas ganas de trabajar por lo que veíamos en los entrenamientos largos. ¿Esa voz tiene que ver con tanta indicación y tanto entrenamiento o no?
11: Sí, puede ser un poco afónico, pero me imagino, puede ser que eso, sí.
10: ¿En qué hiciste más hincapié? ¿En lo anímico, por cómo estaban, en lo futbolístico? Quizás es muy pronto, si bien se te conoce, algunos jugadores ya te conocen mucho, en imponer una idea. ¿En qué trabajás cuando quizás tenés poco tiempo ya cerca del primer partido tuyo que va a ser con Independiente el domingo?
11: Bueno, de todo un poco, ¿no? Buscaba obviamente hacer hincapié en la parte física, la parte técnica, hacer plática de fútbol, ¿viste? Conocer al jugador ahí en el día a día, hablar todo lo que se pueda, muchas cosas juntas al mismo tiempo. Que no es fácil, pero bueno, ¿viste? Cuando en este caso puntual quedan, creo, si no me equivoco, 3 meses y un poquito más para terminar la temporada, y vos te haces cargo del equipo, uno trata de aprovechar cada minuto, digamos, sacarle el mayor jugo posible. Pero no hicimos hincapié en un solo aspecto. Varios aspectos juntos, todos al mismo tiempo, intentar rápidamente producir un acostumbramiento, una metodología de trabajo. Y bueno, 4 días es muy poco, pero la verdad que ahora apenas terminó la práctica hoy, tuvimos una reunión con el cuerpo técnico y estamos bastante conformes con la predisposición que encontramos de parte del grupo, ¿no?
10: Y eso te iba a preguntar, ¿qué grupo encontraste? ¿Estaba anímicamente muy golpeado?
11: No, la verdad que creo que el resultado del último partido generó, viste, cierta dosis de confianza, por lo que me comentaron algunos jugadores. Estuve hablando con Walter, viste, con Perazo.
10: Sí.
11: Me dijo que él vio el vestuario después del partido muy alegre, contento, viste. Cuando vos ganás, eso te mejora la confianza, la autoestima. Así que hay muchos jugadores jóvenes. Cuando hay en un grupo, en un plantel, muchos jugadores jóvenes, generalmente, viste, hay energía, frescura. Así que bueno, trataremos de aprovecharlo todo lo que podamos.
12: Rubén, ¿podés hacer un paralelismo, una comparación entre tu regreso anterior al club y este regreso? ¿Con qué te encontrás? ¿Cómo estás vos?
11: En algunas cosas sí, y en otras quizás no tanto. En la situación que quizá de la parte futbolística y de los últimos tiempos puede haber alguna similitud, pero cuando yo me hice cargo en el 2022, el primer entrenamiento fue un 19 de mayo, se había jugado ya el torneo corto y el torneo largo tenía 27 fechas. Claro. O sea, ahí hay una diferencia. Ahora quedan 8 fechas por delante y menos tiempo. Así que algunas cosas pueden coincidir, que es lo que venía pasando en la parte futbolística, y otra parte no, digamos.
10: Claro.
13: Rubén, ¿llegás sacando cuentas pensando en las copas y en lo que se viene el año que viene, o es más semana a semana todo en esta situación?
11: No, viste, teniendo en cuenta que el equipo no está ni compitiendo a nivel internacional ni en Copa Latina, tenemos todas semanas largas.
13: Claro.
11: Así que eso, digamos, es bueno, porque no te produce ni un desgaste adicional ni la competencia que te va quitando días de entrenamiento. Eso es punto número uno. Y después, no, estamos pensando en ir partido a partido. Sí, obviamente, el objetivo a corto plazo es intentar clasificar a los playoffs. Esa es la idea.
14: Rubén, yo te escucho que buscás un San Lorenzo protagonista, me parece que así lo demanda la historia también, pero es inevitable preguntarte cómo manejás esta dicotomía de esa necesidad de protagonismo que San Lorenzo tiene por su propia historia y el momento actual del club, que quizás no es tan bueno y que es más de transición que otra cosa. ¿Cómo haces para lidiar con eso o para balancear eso?
11: No, viste, pensar poco en el pasado, aprovechar el presente para construir el futuro. El futuro es ahora, son 8 partidos, digamos, entre comillas, uh-huh. Son 8 finales, por llamar de alguna manera. La primera la tenemos el domingo. Intentar en este tiempo, como dije anteriormente, buscar en el cortoplacismo la posibilidad de clasificar a los playoffs. Si se puede conseguir eso, generalmente, que se hace este torneo de esta característica, los equipos que clasifican las dos veces, San Lorenzo el primer semestre clasificó a los playoffs, si lo consigue nuevamente, generalmente, viste, la cantidad de puntos te acerca bastante a la clasificación a las copas, o sea, por carácter transitivo una cosa produce la otra. Si quieres, uh-huh. Por el momento vemos eso y conocer a los jugadores ahí en la cercanía, muchos ya lo conozco, a otros no, uh-huh. Para sacarle digamos el mejor provecho futbolísticamente hablando posible, conocer su característica, ver dónde se sienten que más pueden desarrollar sus virtudes. En ese camino estamos, ¿viste? No mucho más que eso por ahora.
0: Siguiendo esa línea de aprovechar el rendimiento de los jugadores, te quiero preguntar por Facundo Farías, que debutó el sábado contra Talleres, tuvo un buen partido, se fue aplaudido incluso por todo el Pedro Videgain. ¿Lo imaginás suelto? ¿Lo imaginás con Cuello y Ausmendi más de punta con uno de los dos? ¿Cómo lo pensás, Gallego? ¿Cómo lo estás probando?
11: No, si no hay ningún inconveniente, nosotros vamos a entrenar mañana por la mañana, nuevamente el sábado por la mañana, y ya el equipo queda concentrado para el partido. Si en estos dos entrenamientos, mañana y pasado, no hay ninguna dificultad, sí, van a jugar los tres juntos. Uh-huh. Sí, va a jugar bien de punta Ausmendi y Cuello, y muy cerca de ellos Farías, esa es la idea, sí.
10: Cuando asumiste, te preguntaban los colegas en la conferencia sobre el sistema, decías que también querías ver un poco al equipo. ¿Tenés la idea de los tres centrales, que es algo, no sé si un sello tuyo característico, porque has mostrado en otros equipos también otras pautas, pero digo, ¿sería hoy la idea esa, Gallego, lo último tuyo que vimos en San Lorenzo?
11: Es factible, sí, no vamos a tocar mucho de lo que el equipo, por ejemplo, hizo el otro día, solamente modificaría un solo eslabón, por llamarlo de alguna manera. Uh-huh. Después de la formación inicial de los 11, yo creo que 9 o 10 del equipo que jugó el otro día juegan seguro. Uh-huh. Y podemos producir una modificación, digamos, en lo posicional, pero una sola o dos, no más que eso.
10: Okay. ¿El arco vas a cambiar?
11: No va a arrancar atajando de Bechi.
10: Ajá, sí. Perfecto. Gallego, te saco un segundito de lo futbolístico, siempre es muy interesante. Como, lo que tiene, una de las cosas lindas que tiene Rubén es eso, ¿no? Que uno habla de fútbol y no tiene, sinceramente, mucho para ocultar, y está buenísimo. Pero digo, si no era San Lorenzo y era otro club en el momento que hoy está San Lorenzo, ¿agarrabas para dirigir?
11: Sí, a mí me convencía. Ese equipo sí.
10: Uh-huh. Sí. Voy más que nada por el amor que tenés al club, ¿no?
11: No, revisen la tabla. Yo me hice cargo de Barraca el 1 de septiembre del 2024. fíjense la tabla.
13: ¿Se acuerda todos los días que asumimos?
12: Más...
13: No, no,
12: tremendo.
13: 19 de mayo, no, el 22 y ahora en el septiembre.
14: No se te escapa un cumpleaños.
11: No, depende, viste. A veces te llaman, yo no creo mucho esa teoría, viste, que dicen, te llaman siempre cuando el equipo tiene problemas. Uh-huh. A veces sí, a veces no.
14: Claro.
11: A mí, por lo menos a mí me ha pasado eso, en algún equipo había dificultades y me llamaron a otro equipo que habían salido campeones. Todo es muy variable, el fútbol de ahora.
12: Ahora, Rubén, perdón que te interrumpa, pero sí. Es cierto que San Lorenzo sí te llama cuando tiene problemas, porque volver después de tu primer ciclo al segundo fue cuando San Lorenzo estaba en problemas. Y ahora vuelve a estar el problema y vuelve a recurrir a vos como un bombero.
11: Pero eso pasó la vez anterior y ahora. Uh-huh. Mi primer gestión en el club, San Lorenzo venía de salir bicampeón.
12: Sí, lo sé.
11: Había sido campeón en el 2000-2001, en el torneo clausura. Después había ganado la Copa Mercosur 2001-2002. Y después nosotros ganamos la Sudamericana 2002-2003, o sea... Era otro momento el club. San Lorenzo salió campeón 3 años consecutivos. Y ahora sí, de estas dos circunstancias, sí, digamos, hay cierta similitud en ese aspecto. Uh-huh. Sí, puede ser.
10: Tuviste en algún momento, en alguna declaración, palabras que yo creo que a cualquier hincha de San Lorenzo lo emocionan, pero a cualquier hincha del fútbol, si una persona lo dice de su equipo, se le eriza la piel, ¿no? Cuando dijiste que a San Lorenzo hay que cuidarlo, ¿no? Y recordaste a tu viejo y hablaste también del club. Decime.
11: Sí. No, perdón, termina la pregunta.
10: Te quería preguntar si sentís que en este momento se lo empezó a cuidar un poco más, o si todavía hay cerca gente que quizás es la de aquella que en algún momento no lo cuidó al club. Digo, ¿cómo ves este presente de San Lorenzo desde ese costado que es quizás el más importante para vos, que es lo que sentís por San Lorenzo?
11: Bueno, yo llevo 4 días nada más, viste, en el
10: club. Bueno, pero seguís de cerca.
11: Sí, pero una cosa, viste, la visión superficial que uno tenga cuando sos exjugador o ex técnico. Quizás ustedes tienen mucha más información interna, digamos, de lo que pasa en el día a día. Pero yo, por ejemplo, volví ahora al estadio. Bueno, fui a jugar ahí con un técnico Barraca, pero después no había vuelto a estar ahí en el club, en la ciudad deportiva, dentro del vestuario. Tenía una visión superficial de afuera. Y aparte, yo hablé con el plantel. Ahora, nosotros el lunes arrancamos de cero, sin mirar para atrás. El pasado no se puede modificar, el futuro sí. Y de ahí para adelante, intentar volver a construir, ¿viste? Uh-huh. Decirlo fácil, hacerlo es un poco más, bastante más complejo. Pero bueno, contrataron para eso, no para describir los problemas, sino para intentar solucionarlos.
12: Claro. Y ahora, a ver, sos un hombre de San Lorenzo, está más que demostrado, y sos un hombre muy informado de San Lorenzo. Lo recuerdo de la gestión anterior, que estabas al tanto de todo y de muchos movimientos. ¿Sentís que hay unanimidad, que hubo unanimidad a la hora de convocarte, o que fue idea de algunos de San Lorenzo y otros por ahí no estaban tan convencidos?
11: No, mira, a mí me llamó un dirigente de parte del presidente y me dijo que el presidente quería que yo sea el entrenador. Si a mí me interesaba la propuesta, yo estaba en el exterior.
12: Sí.
11: Le dije que sí. Me preguntaron cuándo, ellos estaban al tanto, yo estaba afuera, cuándo regresaba. Expliqué, yo viajaba el sábado por la noche, llegué acá el domingo a la mañana y nos reunimos el domingo a la tarde. Uh-huh. Y fue la única reunión que tuve y nos pusimos de acuerdo, ya algo habíamos hablado telefónicamente, pero en forma presencial. Fue la única reunión que tuve el domingo a la tarde y el lunes empecé a trabajar. Uh-huh. Así que fue una decisión del presidente, sí.
12: ¿Lo hablaste con el presidente directamente, mano a mano?
11: En la reunión, no, estaba el presidente y había más de 3 o 4 dirigentes más, sí. Ajá, ajá. Pero noté que había interés en que yo con mi cuerpo técnico volvamos a estar ahí a cargo del equipo, sí, noté un buen interés, buena química, deseo de empezar un plan con nosotros a cargo del área de fútbol profesional.
12: ¿Qué sensación, Rubén,
15: porque tenés dos clásicos como para empezar, Independiente, Boca, pero marco el primero más allá del orden, porque vas a un lugar donde te fue muy bien, donde sos muy respetado, ¿y cuántas veces estuviste cerca realmente de Independiente? Si es que alguna vez lo estuviste.
11: ¿Como entrenador?
15: ¿Como técnico?
11: No, nunca me llamaron, nunca tuve ninguna cercanía para ser entrenador, no, uh-huh. No con el club. Sí, la pasé fantástico como jugador, por supuesto que sí. Sí, sí. Uh-huh. Y después como entrenador una sola vez, creo, dirigí, que fue en el 2003. La única vez que fui a la cancha Independiente como técnico.
15: Mira, va a ser el segundo partido.
10: Mira qué detalle, ¿eh? Qué detalle. Me encantaría tener tu memoria, Gallego, en serio, es impresionante.
14: Impresionante.
12: Y el pelo.
14: El pelo primero.
10: La facha que tiene. Gallego, está Gonzalo Orellano, que es nuestro hombre en San Lorenzo, y te quiere hacer algunas consultas. Gonza.
16: Gustavo, un abrazo para todos. Los saluda Rubén a la distancia. Dos preguntas, una de fútbol y una volviendo a una cuestión dirigencial o estructural. Primero, ¿cómo está Peruzzi, Rubén? ¿Qué crees que va a pasar de cara al domingo? Si crees que llega, porque sé que estuviste probando con diferentes jugadores. Y Rubén, respecto a lo dirigencial, vos hablabas de hacerte cargo, la frase que acabas de utilizar es de hacerte cargo del fútbol profesional de San Lorenzo, entiendo, y lógicamente como entrenador. Pero hay un departamento de fútbol. ¿Cuál es tu relación con Saric y con Franco? Que entiendo todavía no lo conociste porque está en México.
11: Bueno, sí. En el caso puntual mío, la única responsabilidad que yo tengo es... el club me contrató para ser el responsable del área de fútbol profesional como entrenador, nada más que eso, ¿no? Y la otra parte que es de Peruzzi, se torció el tobillo el día martes. Estamos haciendo una práctica de posición de pelota y se torció el tobillo, se le inflamó bastante. Hoy después de la práctica hablé con el médico, ayer y hoy estuvo a cargo del departamento médico y ya estuvo corriendo, haciendo algunas cosas, dice que respondió muy bien. Posiblemente mañana le hagan la última prueba. El médico me dijo que él era optimista que iba a poder llegar, así que un chico joven, viste, con muy buenas virtudes en la parte física, fuerte, así que creemos que vamos a poder contar con él. No tuvo ningún golpe, se torció el tobillo, se le inflamó bastante, pero según el médico la recuperación fue muy buena, así que esperemos poder contar con él, ¿no?
14: Rubén, desde el amor que vos expresás por San Lorenzo y como entrenador también te lo pregunto, ¿qué tan sano es para el club que los entrenadores se vayan tan rápido? ¿Y por qué? ¿Y si es la solución, digamos, a todo esto? Porque me imagino que vos tampoco estás exento a lo que está pasando en el fútbol argentino y la histeria que se vive.
11: Digamos que no es un caso puntual, un problema San Lorenzo.
14: No, por eso digo, digamos, histeria en general, claro, pero en San Lorenzo claro. Está pasando también.
11: Y bueno, digamos que es una profesión no recomendable. Es así, y sí, ¿por qué pasa? Y bueno, hay es largo el tema para hablar, ¿por qué pasa? Yo creo que el rol de los entrenadores, esto es una opinión ya general, no es parcial ni direccionada en este caso puntual con el club que me toca trabajar hoy, que es San Lorenzo. Yo creo que cuando un club elige un entrenador, vos le estás dando tu principal capital, tu principal patrimonio, que son el plantel de jugadores de fútbol. Cuando vos la sumatoria de lo que va, de los pases de los jugadores, vos le estás otorgando tu principal capital, digamos, para que te lo administre. Y yo creo que a ese lugar hay que darle mucha importancia. Porque precisamente vos lo estás eligiendo a alguien para que te maneje tu principal capital. O sea, hay un contrasentido ahí en el rol que tienen hoy los entrenadores para el comportamiento que después hay con ellos, ¿no? Yo creo que es sano, saludable, primero construir un plan de trabajo, darle desarrollo, sostenerlo en el tiempo. yo siempre pongo como ejemplo muy bueno de lo que pasó en el fútbol argentino del año 75 a la fecha, que es todos los entrenadores que tuvieron dos periodos, o sea, 8 años, los tres que tuvieron ese tiempo, los tres fueron campeones del mundo. Ajá. En la Argentina, a nivel selección.
12: Claro, es cierto.
11: Así que yo creo que son buenos ejemplos para poder copiar. En otros países hay más acostumbramiento a que los técnicos duren mucho tiempo, ni hablar a nivel selección. Pero acá en la Argentina también ha habido ejemplos, entrenadores que perduran en el tiempo. Eso te genera un mayor grado de conocimiento, ¿viste? De todo lo que pasa en ese club, de mirar hacia la reserva, el trabajo de divisiones inferiores, el seguimiento de un jugador cuando tiene 16 años, 17, y ya se destaca que llega a primera. Hay todo el tiempo te da mayores posibilidades de que la cosa salga bien y achica el margen de error. Uh-huh. Yo creo que eso pasa. Uh-huh.
12: Rubén,
11: en el fútbol, sí, y en la vida en general, ¿no?
12: Sí, claro. Te escucho, hablas de las inferiores, hablas de un plan integral. ¿Volvés con esa idea y dentro de ese plan tenés previsto sentarte con la Secretaría Técnica que está funcionando ahora?
11: No, por ahora nuestra visión va a estar puesta en el área de fútbol profesional.
12: Ajá.
11: Después, siempre, yo por ejemplo fui a ver el partido reserva. Estoy en contacto permanente con Walter Perazo. Mis colaboradores van siempre, todos los fines de semana, a ver los partidos cuarta, quinta y sexta, forma prioritaria, que son los jugadores que más cerca, claro, están de ser profesionales. Pero bueno, hoy tenemos la cabeza puesta de acá a fin de año en todo lo que esté relacionado con el plantel de primera. Uh-huh. Después, si el club tiene un plan estratégico de arriba hacia abajo, mejor, eso le va a traer beneficios ahora y en el futuro cercano y en el futuro lejano también, ¿no? Uh-huh. Pero bueno, digamos que eso en el fútbol argentino es ir demasiado rápido hacia algo que es no sencillo de concretar, digamos.
13: Uh-huh. Rubén, con la coherencia que te caracteriza, ¿cuánto debiera tener un técnico como para que se pueda trabajar, desarrollar una idea? Esto que contás de que los colaboradores van, ven chicos. ¿Cuánto tendría que estar un cuerpo técnico en un club en condiciones ideales que no las tenemos, obviamente, ni San Lorenzo ni nadie?
11: Un mínimo de 3 años.
10: Uh-huh. 3 años, clarito, ¿no?
11: Y sí, generalmente uh-huh. los clubes que... que sostienen ese tiempo a los cuerpos técnicos, es muy difícil que no ganen algún título.
13: Claro.
11: Si vos lo chequeas en el fútbol argentino, generalmente en corto, en el mediano plazo, si vos lo sostenés el tiempo, terminás teniendo éxito.
10: Uh-huh. Miro acá los mensajes que nos llegan y el hincha de San Lorenzo estalló el WhatsApp. Digo, la gente te quiere mucho, te recuerda, te quiere muchísimo por lo cercano también, por lo que has dicho, Gallego, y el amor que le has mostrado al club. Así que bueno, te cuento porque la verdad tenemos un montón de mensajes de hinchas, de socios de San Lorenzo que escuchan el programa todas las tardes. Quiero volver a una pregunta que te hacía Gonzalo recién. Obviamente vos hablabas del vértigo, del trabajo necesario, las horas dedicadas al partido del fin de semana, es lógico. Hablaste con Perazo, con el resto de la Secretaría Técnica no hablaste ni telefónicamente. ¿Con Franco no hablaste nunca o sí?
11: Mira, tengo entendido por lo poco que... Yo hace 4 días que estoy ahí, que es nada. Uh-huh. Tengo entendido que él está fuera del país.
10: Sí.
11: Pero, por ejemplo, Walter ha estado casi todos los días ahí cerca. Y yo estoy empezando a tratar a conocer nuevamente a la gente que está en ese lugar. El chico este Sarí también estuvo ahí. Estoy conociendo también a gente que no estaba antes cuando los empleados... El gerente deportivo sí había estado en mi gestión anterior uh-huh. en otro cargo, Federico Giuliani, bueno, pero llevo 4 días. Deme un poquito de tiempo.
10: Pero no creo, pero... te lo digo, no, y no por estar hablando con vos, digo, sinceramente te conozco hace muchos años, pero no por eso, digo, me parece que lo lógico, esto es una opinión mía, no lo subo a nada que vos pienses o no, vos quizás podés pensar distinto, pero yo creo que si llegás a un club, la Secretaría Técnica o el Departamento Deportivo tienen que hablarle al entrenador, esa es mi opinión.
11: Sí, ahí están presentes todos los días quienes yo te acabo de nombrar.
10: Pero Franco no te llamó, no te mensajeó, nada.
11: Creo que él está fuera del país, creo que está en el exterior. Mira, yo te voy a decir una característica en toda mi carrera. En todos los clubes que yo he dirigido, en todos me contrataron los presidentes de esos clubes, sin excepción.
10: Clarísimo. Gonza, ¿qué consulta más?
16: Sí, Gustavo, a ver, para por lo menos de mi parte cerrar, con respecto a las consultas, sos de dar el equipo, Rubén, y por lo menos lo hacías en el ciclo anterior, en esas ruedas de prensa icónicas después del entrenamiento, y entiendo que tenés todavía 2 prácticas, pero puede ser que la duda esté en uno de los intérpretes de la línea de 3, que sea Córdoba o Corujo. Más allá de quién sale, digo, puede ser que uno de los dos esté integrando esa zona defensiva.
11: Sí, bueno, uno de los dos va a jugar seguramente. Y después, como dije en la respuesta anterior, de los 11 que jugaron el otro día, yo creo que van a jugar 10, seguro.
10: Clarísimo, ya nos contaste algo de la ofensiva.
11: Y aparte, hoy, viste, porque hacía referencia a mi gestión anterior, hoy los chicos de prensa creo que se van a comunicar con ustedes. A mí siempre no tengo ningún problema en que un día antes del partido dar el equipo y que
16: ver la práctica. Estaremos el sábado temprano.
11: Así que volveremos a retroceder en el tiempo en ese aspecto.
10: Muy bien. Gallego, la verdad siempre es un placer hablar con vos. La verdad, verte otra vez dirigiendo nos pone contentos aquí a todos, así que te mando un afectuoso abrazo. Gracias.
11: Bueno, muchísimas gracias a ustedes por haberme llamado. Le mando un abrazo y que sigan teniendo éxito con el programa.
10: Gracias. Rubén Darío Insúa, el técnico de San Lorenzo, charlando con nosotros. Siempre dice cosas, siempre dice mucho, siempre da a entender un montón de situaciones. Alguna vez lo hizo acá hablando con nosotros en aquel tiempo cuando, bueno, nos contó cómo había sido un poco aquella salida, ¿no?
14: Esa nota fue... tremenda.
12: La venganza es un plato que se sirve de frío, ¿no? Dice.
14: Yo sé que acá adentro hay gente que no me quiere, dijo. Fue terrible.
10: Sí, tal cual. Bueno, 7:34, Gonza querido, creo que hasta el equipo tenés, Gonzalito, ¿eh? Te dio 10 y querías los 11, ¿eh? Como sos.
16: Sí, fuimos por un poquito más. Yo creo que ese que sale es Herrera, así que podemos con la duda planteada hasta por el propio entrenador de Becky. Lo dicho de Guzmán o Córdoba, con Amor y Arboleda completando la línea de 3. Entiendo que lo dijo el entrenador también recién, Perruzzi juega junto a Insaurralde en la mitad de la cancha, Tripique a la derecha de ellos, Pagano del otro lado, y el tridente, Farías, Cuello y Osmendi.
10: ¿Franco sigue en México?
16: Franco, hasta la semana próxima como mínimo sigue en México, veremos. ¿No?
10: Pará, capaz que tiene algún tema personal importante, Hernán, en serio.
16: Era un viaje programado.
10: Quizás tiene un problema, capaz que justo vino Insúa y se quedó,
14: fondo,
10: una semana más.
14: ¿En el fondo del mar, San Lorenzo?
10: No creo que esté en Tulum, no creo que esté en la Riviera Maya.
14: Pero acaba de asumir un entrenador y el secretario técnico está en México.
12: Sí, es una...
14: Por favor.
10: También es, pero vos decís que está... Pero ¿qué está?
14: Si le pegamos Longoria, le pegamos Franco.
10: Está en Playa del Carmen, decís vos.
14: Y capaz que están ni las mujeres.
12: ¿En Cancún decís esto?
14: No sé.
12: No, te pregunto.
14: A ver, no sé dónde está la verdad. Papá Gonza sabe, yo lo que digo es, llega un entrenador nuevo y el secretario técnico de un club enorme como San Lorenzo está en México.
10: Vamos a hacer una cosa, te lo digo yo, es un papelón. Es un papelón.
14: Pero recontra un papelón.
12: Y aparte,
14: es un papelón lo de Franco.
12: Creo que si uno, a buen entendedor, pocas palabras. Claro, todas las respuestas de Insúa es cada vez que preguntamos por eso, yo hablé con el presidente.
10: Y con
12: Walter Perazo.
10: Y con Perazo.
14: Porque, a ver, salvo que sea un tema personal realmente importante que le puede suceder,
10: pero
14: que calculo que sería informado
10: Hernán,
14: por el...
10: Hernán, voy a repetir lo que dijimos acá con Gonza. Estás ahí, Gonza, ¿no? Y te quiero sumar porque en esto siempre manejaste mucha y muy buena información. A Insúa lo trae Culota y el resto de los que decidían. Voy a hacer el mismo gesto que hice ese día acá en la mesa. Se tapó la nariz y dijo que venga. Pero es un gesto simbólico.
14: Sí, ¿no? Se entiende.
10: Pero la verdad, Gonza, no lo creían.
12: Otra vez.
16: No lo tenían. Lo quiso Culota siempre. Y ahora lo que sucede es esta cuestión de la salida de Gorosito. Y obviamente decir que Culota es el. Que Culota tenga poder de decisión, o por lo menos decir, si antes quise a Insúa, ahora vamos a buscarlo.
10: Bueno, yo estaría atento a la vuelta de Franco y algunos movimientos más, pero bueno, lo importante es el domingo y el partido en Avellaneda frente a Independiente. Cerremos, Gonzalito, y volvemos seguramente antes de las 9.
16: Mañana entonces entrenamiento, sábado puertas abiertas con otra vez la palabra de Rubén Darío Insúa, domingo 7 de la tarde el partido.
10: Franco, te repito, está en México, ¿no? Hoy está en México.
16: Hoy está en México, viajó el domingo por la mañana. Cuando llegaba Insúa a la Argentina, Franco viajaba a México.
14: ¿Qué fue,
16: a
14: Kiko?
12: Pará un poco, Hernán, un poquito, es un programa serio.
14: No se aguanta más, Gustavo. Pero el tipo está en México y asumió el entrenador en San Lorenzo.
10: No puedo, no es muy difícil hacer el programa así.
14: Para algunos es tan fácil ser secretario técnico de un club.
10: Pero pará, ¿vuelve, Franco? Te pregunto en serio, ¿va a volver?
14: Qué silencio.
16: Sí, la semana que viene tiene que volver. La semana que viene tiene que volver. Él dijo que se iba por una semana. Y algunos dirigentes se enteraron a 24 o 48 horas del mismo viaje, pero dijo que se tomaba una semana y volvía.
12: Relacionado absolutamente con esto. Se puede hacer un paralelismo en una cosa que es exactamente igual y otra cosa que es absolutamente diferente. Cuando Gustavo Costas llega a Racing, Rubén Capria, secretario técnico que estaba en contra, dijo, señores, hasta acá llegué, muchas gracias por todo, me voy.
14: Valorable.
12: Lo puso muy valorable y la presidencia lo puso porque era la última opción. En este caso, la presidencia lo pone porque era la última opción.
14: Guillermo lo que no es valorable es taparte la nariz.
10: Abrazo, Gonza.
16: Abrazo enorme para todos.
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10: Enseguida, quizás antes de las 8 y señor inmediatamente después a las 8, vamos a hablar aquí de la selección argentina, de la situación Scaloni, de los amistosos, de qué va a pasar con la selección argentina de acá a fin de año. Así que quédate con nosotros, ¿eh? Puede pasar hasta las 9. En breve viene Fersis también para sumar algún detalle a todo esto. 11-36-31-103-1. No terminamos de definir el balón de oro,
12: Gustavo,
10: muchachos.
12: Nos quedaron tres. Quedamos en el podio. Di María, Paredes, Carrillo.
10: Pero les digo un detalle. Sí, a ver quién se sienta, quién no.
12: Di María tiene 38 años, Carrillo tiene 35 años y Paredes tiene 32 años.
10: Buen detalle.
14: Lo viejo funciona, Juan.
10: Buen detalle. Tenemos que elegir nosotros.
14: Los jóvenes están todos en Europa.
12: ¿Sacamos a uno?
10: Saca una silla.
12: Ok.
10: Y sale uno.
14: Bueno, empezamos.
12: Di María. Saco a Di María.
14: Saco a Guido Carrillo.
10: Yo saco a Carrillo.
12: A Di María. Qué fácil la hace.
14: Está parejo.
10: 3-3. Define a producción. No, 3. Pará.
12: Somos 6. Yo esta vez no hice nada.
14: 5.
12: Esta vez yo lo sumé. Sí, votó. Dijo Di Mari. No, pero en 6.
10: No, pero para
12: sumar. Guarda.
10: Somos 6.
14: Guarda, Esteban. No lo escuché, Julián.
10: Ah, bueno.
14: Sí.
12: 3-3. Bueno.
14: No lo escuché, Julián.
10: Qué difícil.
12: Otra vez.
18: Fuérete de la puerta, querido.
10: ¿Cómo estás, Jonathan? Un día vas a salir mal.
12: No es tan difícil. Somos 6 personas en mesa. 3-3. Hay que desempatar.
14: Bueno, desempatá, querido. Dale.
10: Pero dijo 3-2.
18: ¿Pero por qué va a desempatar el Gustavo si es un vigilante?
10: Las dos cosas son verdad, ¿eh?
12: Sí, verdad.
10: Las dos cosas son verdad.
14: ¿Qué se batata?
10: Es vigilante un poquito.
14: Ya para
10: allá lo hiciste. Bueno, 3.
14: ¿Es una foto?
10: 3 Di María. Lo que sí, lo que sí, Paredes está en la final. Está en la final. 3 votos para que salga Carrillo, 3 votos para que salga Di María, que define la producción.
12: Hemos deliberado con la producción y
10: es rápido que deliberaron.
12: Si no hablaste con nadie. Viniste corriendo desde allá.
18: Dan fe desde el otro lado, ¿sí?, que hemos deliberado.
12: No pueden dar fe.
18: Es
12: una
18: falta de respeto si no votan a Carrillo. Lo hemos sumado a Lucas Suárez también a la deliberación, porque somos 4 en producción.
10: Está bien que los dos se juntan, ¿no?
12: Hay que sacarlos a pie.
18: Afuera.
14: ¿Votó el Deco?
18: Afuera, no. No tiene. No puedo.
12: No.
18: Afuera. Ángel Di María.
14: Bien, Johnny. Retiro todo lo dicho.
10: Muy bien. Carrillo. Y gracias, Jonathan, son muy amable.
14: Vale. Sos un desagradecido.
10: Carrillo y Paredes en la final. Para nosotros, la elección del Balón de Oro. 11-36-31-103-1. Jugador joven y jugador joven, y Balón de Oro. O Carrillo o Paredes.
14: Nunca fue tan cantado.
10: Define, ¿no? Carrillo. Esta mesa. Para mí fue una locura que no esté Correa.
12: Correa va a ser el Balón de Oro, pero es a fin de año. Hoy no es.
19: Gustavo, es una locura.
10: Es una locura.
19: Estoy con vos, Gustavo.
10: Es una vergüenza que en la mesa, no esté Correa. En la mesa, que en la silla que esta la, que sacamos.
19: Que la discusión, la chiquita.
10: A la Méndola.
14: Dice, claro. Dice el Beto Alonso que jugó pocos partidos, Correa.
10: Pero es verdad que jugó no pocos, pero la calidad del juego.
14: Sí, pero bueno, no puede ser cuatro partidos, Gustavo.
10: Bueno, hay que sacar a... ¿Qué hace? Ahora elegimos, ¿no?
19: Ahora elegimos.
10: Ahora sacamos.
19: Ahora
10: elegimos al Balón de Oro.
19: Positivo, ahora es voto positivo.
10: Paredes o Carrillo. Sí, pero me parece que es voto cantado.
13: Salió campeón. No, yo voto Carrillo, que salió campeón.
19: Yo voto Carrillo, ¿eh?
14: 2-0.
10: Paredes, yo.
14: Paredes.
19: Carrillo.
12: Otra vez define la producción.
10: Otra vez tiene que definir la producción. Paredes o Carrillo.
14: A Carrillo, Daniel.
10: Paredes o Carrillo.
19: Porque salió campeón.
12: ¿Quién viene?
13: Salió campeón.
10: No hay otro integrante que tiene problemas.
19: Perdón, yo vi una cosita que la voy a decir al aire porque yo.
18: Si molesto, me voy. Si molesto, me voy.
10: Entró solo.
19: No,
10: porque me parece una cuestión más democrática.
19: El productor, el jefe, amenazó el voto. Le dijo, vota este. O sea que acá no hubo deliberación. Yo lo vi.
14: No hubo deliberación. El dictador en papel dijo que mucho.
19: Vota este.
14: Dijo el dictador en papel.
19: No sé quién es, pero.
10: Perdón, que venga Raposo, venga usted. Venga, perdón el esfuerzo que hice hacer en esta hora 43 minutos de programa.
19: Que le costó levantarse de la silla.
14: No, sí, se levanta. Los dos que vengan al aire.
10: Es el esfuerzo. ¿Cómo más grande que debe hacer desde que empezamos la
13: semana? No quieren salir al aire.
10: Se ríe, vos, marito. Hola, Pocho, ¿cómo estás?
13: ¿Le gusta el rompi?
10: Lo único que te quiero preguntar es, ¿a vos te amenazaron? No.
19: Yo estoy de acuerdo con lo que
10: si
19: Pablo
10: te amenazaron,
19: me diga.
10: Te pregunto, no, si estás de acuerdo.
14: No, con lo que Pablo me diga que tengo que decir. No está bien.
10: No puedo creer. Bueno, Johnny.
13: Está todo la cara. Es directivo de Racing.
10: Hay que definir. Sí, es verdad.
14: ¿Le puedo hacer una pregunta yo, Pocho Raposo? ¿Cómo volvés vos de la radio?
19: Voy a volver con lo que Pablo Bomarito diga que tengo que volver.
14: Lo lleva Pablo.
19: Lo lleva Pocho por si tiene que empujar.
10: Es increíble.
19: Por si se queda sin luz, lo lleva Pocho.
10: El Balón de Oro del fútbol argentino, temporada 2026, hasta hoy, 10 de septiembre. ¿Sí? Es.
18: ¿Para la producción?
10: No, para el programa.
18: Perdón. 44, dale.
19: ¿Quién define?
10: No, en realidad todos, porque, o sea, tiene 3 votos Carrillo, 3 votos Paredes, vota la producción.
18: Decide la producción. El jugador.
19: Balón de oro
18: del 2026.
10: Mira,
13: del fútbol argentino.
18: Del fútbol argentino.
13: Es
18: el señor Guido Carrillo.
19: ¡Bien! Guido Carrillo, mirá vos.
10: Democráticamente.
13: Dentro del mainstream, bien.
19: Veo caras tristes, ¿eh?
18: Yo voté a Carrillo.
10: Yo voté a Paredes, me parece que hay mucha. Pero está bien, no hay problema. No hay ningún inconveniente, digo, esto es democracia. 11-36-31-103-1, la gente elige también su Balón de Oro. El jugador joven, rapidito, así, uno cada uno. Jugador joven.
19: No tengo dudas, Aranda.
10: ¿Hagan la lista cómo era?
19: La lista es Obando, Aranda, Beltrán, pero de River, Andrada, de Vélez River.
10: Sí.
19: Y Moreno.
10: Ah, ok. O sea, gana Aranda. Gana Aranda 17 partidos. Beltrán está 80, creo.
14: Para mí.
10: Es muy bueno el
13: bicampeón de Sudamérica.
10: No lo vieron ustedes.
13: Te falta el bicampeón de Sudamérica. Dirán Aquino ahí.
10: Voy a votar a uno de los.
19: Agrego Aquino.
13: Ganó 2 títulos.
10: Voy a votar a uno de los goles de él. Todo el año en el fútbol argentino, que es Tobías Andrada. Tobías Andrada. Yo voto a Beltrán.
19: Yo voto a Tomás Aranda.
10: Aranda, Daniel Aranda, Aranda, dos Aranda. Aranda.
19: Sin duda Beltrán, el mejor jugador de River.
10: Dos Beltrán, dos Aranda.
13: Aquino.
10: Dos y dos, tienes que
19: definir. Boca y River. Boca y River.
10: Pará. ¿Sassi dijo? Beltrán. Yo dije Beltrán, ¿vos dijiste?
19: Ah, Aranda.
10: No, Andrada.
19: Andrada,
10: Juli Aquino. Acá tengo dos Aranda.
19: Dos Aranda.
10: Bueno, Juli y Hernán votan o Aranda o Beltrán.
19: Me parece justo.
10: Ya su elección.
13: Ok. Voy a votar a Beltrán.
10: Bien.
13: Voy a votar a Beltrán.
10: Listo.
19: Sería buenísimo.
10: La próxima participación.
14: Digo Aranda, sobre
10: todo. 11-36-31.
13: No, pero no me traiciono, querido.
10: 103-1. Te escuchamos.
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2: Hola chicos, excelente el programa. Antes de que lo nombren, de que saquen el papel del vasito, yo soy bostero, pero ya nombraron a Paredes, y me voy a inclinar por un jugador de River, Beltrán, el arquero Beltrán, para mí, figura indiscutida. Soy bostero, pero al pie de Beltrán lo banco. Es más, para mí va a ser futuro arquero de la selección.
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0: 19:48 en 10 por radio, 103.1, el sonido del deporte. 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Reiteramos, el Tribunal de Disciplina oficializó el reclamo de Vélez. Se divulgó en el boletín oficial de este jueves la inclusión del pedido de impugnación del Fortín a la clasificación de Boca a los cuartos de final de la Copa Argentina. Se da vista por el término de 5 días, contados desde la fecha de esta resolución, al Club Boca Juniors, debiendo tomar conocimiento y contestar dentro de ese plazo, según el artículo 36 del Código Disciplinario. Es lo que marca el boletín que se acaba de conocer. Estudiantes de La Plata elevó un reclamo ante Conmebol por los gestos de Memphis Depay. El equipo platense reaccionó luego de las acciones del neerlandés hacia la hinchada en uno. El club solicitó la explicación del caso, teniendo en cuenta los gestos que recibió de parte del exfutbolista de la selección neerlandesa. Estudiantes emitió un comunicado donde informa a sus simpatizantes que se presentó ante la unidad disciplinaria por los gestos ofensivos realizados por el jugador. Se esperará ahora el fallo en este aspecto del ente sudamericano. Lo más importante de la actividad futbolística en la Copa Libertadores de América, 21:30 en el Estadio Atahualpa de Quito, Independiente del Valle y Flamengo cierran la primera semana de cuartos de final con arbitraje de Facundo Tello y Silvio Truco en el VAR, y la vuelta en el conjunto brasileño de Gonzalo Plata, el ecuatoriano que ya se reintegró al plantel después de frustrarse su salida al fútbol ruso. La revancha se va a jugar el próximo jueves en el Estadio Maracaná, y el ganador de la serie cruzará contra el vencedor de la llave entre Estudiantes de La Plata y Corinthians. La policía de Tucumán determinó este jueves, en conjunto con la dirigencia de Atlético, el operativo de seguridad para el partido del sábado a las 17:30 en el José Fierro. Recordamos que se va a jugar con presencia de público visitante. River tendrá acceso a 5.000 populares y 250 plateas. Las autoridades han determinado 4 anillos de seguridad, uno de ellos en el acceso a la provincia, y por supuesto la participación de la fuerza de seguridad, también de infantería y el cuerpo motorizado, más una custodia cápsula de seguridad para la concentración de River y el trayecto del plantel desde su llegada hasta el estadio José Fierro. En Copa Sudamericana, 21:30, se va a jugar esta noche en Cusco, Cienciano frente a City Torque, con arbitraje del brasileño Wilton Sampaio. Cienciano, recordamos, viene de ganar por goleada sus 2 compromisos de playoff, 6-1 frente a Botafogo, 4-0 frente a Lanús, en este caso revirtiendo el resultado de la ida. City Torque cumple en esta Copa la mejor actuación internacional de su historia al jugar su tercer torneo continental. Había debutado en la Sudamericana del 2021 y jugó la Libertadores del 2022. Quien avance de fase se enfrentará con el Santos o el Mineiro. Por ahora la ida fue 2-0 para el conjunto de Neymar. Un gol de Lisandro Martínez para la goleada del Manchester en su debut en Champions. 4-0 ganó en Old Trafford frente al Sabah de Azerbaiyán. 2 asistencias de Nico Paz y un gol de Maxi Perrone en la goleada del Como, 4-1 frente al Leipzig, el equipo alemán que dirige Martín de Michelis. El Bayern Múnich goleó al Bodo Glimt de Noruega por 5-0, mientras la Roma trajo un buen empate de Turquía, 1-1 con el Fenerbahce. Titulares Paulo Dybala y Matías Soulé, y minutos en el complemento para Leo Valerdi y Nahuel Molina. Alan Lescano dio su primera conferencia de prensa como futbolista del Vasco da Gama. La verdad es que fue un gusto venir a este club, me gustó mucho, ya había visto cosas que me parecían buenas en cuanto a su estructura y a la cantidad de gente. No me quiero olvidar de que estoy en uno de los más grandes de América, es un club con demasiada historia y además creo que la brasileña es una de las mejores ligas del mundo, remarcó Alan Lescano, que llegó procedente de Argentinos, que recordamos quienes dio el 85% del pase. Además, $300.000 del total de la transferencia quedaron en poder de Gimnasia Esgrima La Plata debido al mecanismo de derechos de formación. Lescano se transforma en el cuarto argentino en el plantel, sumándose a Santi Sosa, Facundo Colidio y Claudio Spinelli, aunque llega en un momento complicado, ya que el equipo se encuentra actualmente en zonas de descenso y debe jugar este fin de semana un mano a mano con el Gremio en Porto Alegre. Mañana arranca la fecha número 9 del torneo clausura, 3 partidos, 5 de la tarde, un gran encuentro, juegan en Rosario, Ñuls y Vélez, arbitraje de Nicolás Ramírez, 7:15 de la tarde, Defensa y Justicia, Gimnasia de Mendoza, arbitraje de Jorge Bariño, 21:30 en la Bombonera, Boca Central Córdoba, Yael Falcón Pérez el sábado, 14:45 Independiente Rivadavia de Mendoza, Aldo Civi, Darío Herrera, Estudiantes Platense, Maxi Mancheroni, 17:30 el sábado, Atlético Tucumán River, Andrés Gariano, 8 de la noche, Talleres Unión, con el regreso de Nazareno Araza. El domingo, 14:45, Tigre Central, Andrés Merlos, Sarmiento Belgrano, Felipe Viola, Argentinos Gimnasia, juegan a las 5 de la tarde, arbitraje de Sebastián Martínez, 7:15 de la tarde, Clásico Independiente San Lorenzo, Facundo Tello, 21:30, Huracán Racing, Pablo Tóbalo. El lunes cierran la fecha a las 7 de la tarde, Riestra La Luz, Leandro Rey Hilfer, Banfield Barracas, Sebastián Zunino, 21:15, Instituto, frente a Estudiantes de Río Cuarto, Luis Lobo Medina. Se empieza a abrir la fecha de la primera división C con el partido que juegan en un rato Mercedes y Deportivo Español, arbitraje de Damián Rubino. En tanto, el dato importante de este fin de semana es que en el Nacional, después de 13 años, Almirante Brown tendrá visitantes en el Fragata Sarmiento cuando reciba público de Ferrocarril Oeste, que tendrá entradas que se venden hasta mañana entre las 14 y las 20 en la sede del club en Caballito, 45.000 pesos, pero además estacionamiento exclusivo para los hinchas del actual puntero de la zona. 5 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
16: Un día como hoy, en 1997, Argentina logró clasificarse al Mundial de Francia en 1998, luego de derrotar en el Estadio Nacional de Santiago a Chile por 2-1. Los goles del conjunto de Daniel Passarella los hicieron el muñeco Marcelo Gallardo y el piojo Claudio López, mientras que el matador Marcelo Salas igualó parcialmente para los trasandinos.
17: Se viene Gallardo, allí está Gallardo. Esto puede terminar el gol del piojo de Ortega. ¡Gol de Ortega! ¡Uy, lo que nos comimos! ¡Vamos, que todavía sirve! ¡Llega el piojo! ¡Gol! ¡Y la Argentina!
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19: Ocho de la noche en la República Argentina, 14 la temperatura en la ciudad de Buenos Aires, 14 la sensación térmica, 58% la humedad. Milei, Caputo y Sturzenegger celebraron el dato de la inflación más bajo en 14 meses. El PRO avanza con el pedido de juicio político a la jueza que suspendió el régimen penal juvenil. El salario estatal cayó un 40% en la era Milei y la mora crediticia se multiplicó por 3,4 en los últimos 2 años. El dólar operó estable en la rueda previa a la licitación de deuda del Tesoro. El dólar mayorista cerró a 1.513 pesos. Marco Rubio advirtió sobre la influencia china en la región. Lo que pasa en Sudamérica tiene un impacto directo sobre Estados Unidos, afirmó. Temperatura en Buenos Aires, hemos dicho 14 grados, sensación térmica también de 14. Mañana, día viernes, tendremos una mínima de 11 y una

0: máxima de 17, según el Servicio Meteorológico Nacional. Tenemos posibilidad de lluvia, entrada la noche del viernes. Para el sábado, mínima un poco más fresca, de 8, máxima de 13, probabilidades de lluvia en el Gran Buenos Aires del 40% por la mañana del sábado 12 de septiembre. En Corrientes, en este momento, el dial 88.5 y la temperatura 20 grados.
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2: Un día como hoy, en 2022, un hecho histórico para el deporte argentino. El bahiense Manuel Ginóbili se convirtió en el primer basquetbolista nacional en ingresar en el Salón de la Fama de la NBA. Manu, retirado en 2018, tuvo una carrera de ensueño. Ganó 4 anillos en la Liga Norteamericana, conquistó la Euroliga y se colgó la medalla de oro en los Juegos Olímpicos de Atenas 2004.
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2: 8:07 en toda la República Argentina. Bueno, mañana arranca la fecha, Esteban, ¿no? Y arranca con muy buenos. Mañana juega Boca.
3: Mañana juega Boca. Claro.
1: Que no, ni no.
3: Con Central Córdoba de Santiago. Mañana juega Newell's Vélez, 5 de la tarde.
2: Newell's Vélez es un gran partido, 5 de la tarde.
3: Y Defensa Gimnasia de Mendoza.
2: Defensa Gimnasia
3: Todos equipos que pelean arriba en la zona.
2: Perfecto. Nos preparás el fin de semana.
3: Sí,
2: y un poquito del ascenso también, porque se empiezan a definir cosas arriba y abajo importantísimas. Hablando de ascenso, descenso, me puse a repasar la tabla. ¿Cómo serían los promedios el año que viene?
1: A ver, Gustavo.
2: Yo te digo, ojo a algunos equipos que hoy están muy bien, ¿eh? Ojo a algunos. Platense está jugando Copa Libertadores. El año que viene arranca antepenúltimo los promedios para no descender.
4: ¿Sabes
2: ¿eh?
4: A quién le pasó eso? A Quilmes, ¿te acuerdas?
3: Siempre se pone el ejemplo de Quilmes.
2: A Quilmes. Porque aparte, si descienden Aldo Civi y Estudiantes de Río Cuarto,
1: que parece cantado,
2: solo quedará por encima de los ascendidos. ¿No?
1: Bueno, sí. Newell's está haciendo una buena campaña ahora con Kudelka, pero el arrastre es tan malo que sigue todavía allá abajo,
3: Sí,
1: a pesar de hacer una campaña digna, está entre los ocho, no perdió el clásico.
2: Sí, totalmente. Está Farsis, quiero charlar con él en un ratito. Nada más vamos a ampliar el tema selección argentina. ¿Qué tenemos para actualizar, mi querido Esteban Sassi? 8:10.
3: Bueno, recordamos que 21:30 Independiente del Valle va con Flamengo en el cierre de los cuartos de ida de la Copa Libertadores, y que 21:30 en Cusco juegan Cienciano y City Torque, cerrando los cuartos de la Copa Sudamericana.
1: Tenemos también tenis, Gustavo, en el US Open, en cuartos de final se metió en la semi Zverev, también Ben Shelton, que sacó a Carlos Alcaraz, ni más ni menos, y Khachanov, que sacó a Block, que tuvo que abandonar, así que una semi ya está confirmada, se van a enfrentar dos locales, Tiafoe y Ben Shelton, y la otra también, pero sin locales, con Zverev y Khachanov, semifinales que se van a estar jugando mañana viernes, Gustavo, esperando por la gran final en el Arthur Ashe, el día domingo del US Open.
2: Bien, señor, 8:11, 11:36, 31, 103.1. El balón de oro hoy del fútbol argentino, ¿sí? ¿Cuál sería? ¿Cuál es para vos? Nosotros elegimos. Fallo dividido, estábamos entre Paredes, Di María. Bueno, ganó Carrillo, Guido Carrillo, delantero.
1: Sí, señor.
2: De Estudiantes de La Plata. Y jugador joven, ganó. ¿Beltrán ganó?
5: Santi Beltrán le ganó a Aranda, mano a mano.
2: Sí, tal cual. Bueno, quiero ir a algunas cosas de la selección argentina, con todo lo que se ha generado últimamente en relación a la renovación o no de Scaloni. Algunos puntos. Que la verdad no tampoco son tan importantes, ¿sí? En cuanto, lo voy a saludar a Fer enseguida, en cuanto a la renovación, está en un momento, obviamente, de charla, pero de un avance lógico. Esa es la información, al menos, que yo tengo. Yo no lo tengo como algo empantanado, ni siquiera cerca de empantanarse, en cuanto a esto de renovar o no. En cuanto al tema deudas, ¿sí? Jugadores y cuerpo técnico están al día en lo que es el cobro de los partidos. Cuando hablo de partidos, hablo de el cobro por eliminatorias y por partidos amistosos. Recuerden ustedes que, esto ya lo contamos acá un montón de veces, ¿no? Pero los premios FIFA se cobran 180 días después de finalizar la competencia. La verdad no existe ningún pedido en cuanto a esto. Los representantes de los futbolistas están en sintonía, no hay nada extraño. Como tampoco existe ningún fastidio por los amistosos. Después nosotros podemos opinar cada uno a su manera, que está bien, que está mal, que se merecen partidos con rivales de mayor jerarquía antes del Mundial, también ahora. Son apreciaciones todas válidas. Son apreciaciones que a veces también, en algunos casos, carecen de una realidad, porque también hay rivales con los cuales te gustaría jugar, pero no están disponibles porque tienen otros pactos ya económicos sellados, o porque tienen competencia continental ya pautada y no pueden jugar partidos amistosos. Pero bueno, básicamente por ahí la situación, ¿sí? Fer, querido, te saludo, ¿cómo estás?
6: ¿Qué tal, Gus? ¿Cómo andás? Muy buenas noches para vos y para todos los compañeros.
2: Bueno, ¿qué sumamos a esto, a lo que yo recién contaba?
6: A ver, Gus, yo tengo una situación que... La frase que a mí me dicen es, al gringo hay que dejarlo tranquilo. Así fue cuando sucedió la conferencia de prensa en el Maracaná, después del 1-0 con aquel gol de Otamendi, y así es después de la conferencia de prensa en el MetLife, después de la final perdida frente a España. Pero coincido con vos, o por lo menos la información que tengo yo, hay un optimismo de uno y de otro lado, hay algunas cuestiones para resolver, como siempre, cada vez que se discute un proyecto y una extensión de contrato o un nuevo contrato. Por eso no hay apuro, porque por eso están estos 6 meses de negociación, que le da la posibilidad de pensar en un contrato, quizás, Gus, como lo hicieron la otra vez, hasta la Copa América y después de mutuo acuerdo, con extensión automática hasta el Mundial.
2: Tal cual. En este momento, si es entre una vereda que dice optimismo y una vereda que dice pesimismo, mi información está cerca del optimismo. Y va por canales naturales al tiempo de finalización del contrato, que es a fin de año. Después sí va a haber una revisión del cuerpo técnico. La revisión del cuerpo técnico que no va de la mano de la exigencia de actualizarnos ni de cambiar, porque ya es mucho tiempo el compartido, sino también de algunas necesidades individuales. Yo en esto no solo incluiría, porque hoy se habla mucho de Samuel, yo no solo no dejaría fuera al resto, sino que quizás alguno del resto para mí tiene hasta más chances que Samuel de tomar otro camino. Con lo cual tengo cierto escepticismo en eso, Dani, compañeros también, sobre caer solo en Samuel, en una oferta de la cual se habla hace un tiempo, de la Roma, ¿no? Se habla de una oferta económica muy, muy potente. Sí, es verdad que es uno de los nombres buscados en este último tiempo, Fer.
6: Sí, sí, vos decías también a Pablo Aimar.
2: Pasó con Aimar también, claro.
6: Sí, sí, por eso. Aimar también lo vinieron a buscar, no con tanta vehemencia. Uh-huh. En algún momento, cuando la Roma estaba buscando, hasta mandó un emisario aquí a Buenos Aires a hablar con él, porque estaba con la selección argentina, y te acordás que requirió que Scaloni, en una conferencia de prensa, aclarara que Walter se quedaba porque había tenido una charla con él y había decidido quedarse. Uh-huh. Pero bueno, coincido con vos, no tiene nada que ver con este proceso, sino que son inquietudes hasta lógicas, de que en algún momento Samuel quiera ser técnico uno, y bueno, eso se genera en el crecimiento de una persona. Uh-huh. Pero lo que tiene que ver con Argentina, yo creo, Gus, que inclusive todo lo que está girando ahora alrededor como que potencia aún más las ganas de quizás resolverlo en esta ventana de septiembre-octubre.
5: Uh-huh. Sí, ya el contrato en realidad termina en diciembre.
2: Sí, fin de año.
5: Igual,
2: sí.
5: Fin de año. Pero me quedé con lo que decías vos, Gustavo, de otro integrante del cuerpo técnico. Sí, porque siempre se habló de Aimar y River.
2: Hay ofertas por Aimar, hay que ver qué hace Ayala también. Hay algunos integrantes que quizás no son tan conocidos, pero en la intimidad del cuerpo técnico son tremendamente importantes.
5: Sí.
2: Son muy importantes. Con lo cual, en la conformación de la decisión, también hay que tener en cuenta esto, Fer.
5: ¿Hay algún plazo?
6: Sí, sí.
2: Yo creo que... a mí me parece que el plazo, para mí va a haber... iba a decir confirmación. Para mí va a haber novedades antes de la mitad de noviembre, Fer.
5: Ah, ok.
6: Sí, a ver, yo creo que será muy importante cuando en cara a cara, en esto de dejarlo tranquilo al gringo, es, bueno, hasta que llegue a Buenos Aires y se haga cargo de la selección. Habrá que ver si son 2 o 3 amistosos. Eso tendrá que ver también con la cantidad de días que estarán concentrados, dónde se juegan esos amistosos, porque habrá que ver. Sí.
2: Desactivamos el tema, por favor, digo, porque es muy importante el tema este del enojo por los amistosos, ¿no?
6: No, de ninguna manera, Gus. Es más, no lo pongamos en palabras nuestras, lo ha dicho el propio Scaloni, que a él pondera mucho más el estar juntos, el poder convivir y formar grupo, y ahora en la era post-Messi aún más, porque van a tener que armar un grupo sin el líder natural que tenía esta selección, que inclusive con quién jugar. Obviamente en algún momento de aquí a la Copa América habrá que buscar algún cruce de fuste, pero es como decís vos, es más la valoración nuestra, las ganas de que se mida Argentina con los grandes potencias, que lo que pretende el cuerpo técnico de la selección.
2: Yo ahora sí voy con mi opinión. Yo creo, Gustavo, personalmente, que la selección debe jugar con equipos de más jerarquía. Pero eso es mi opinión, no quiere decir... por eso tenemos que separar mucho y ser muy criteriosos en esto, ¿sí? No hay ningún lío en torno a cuerpo técnico, amistosos, con quién juega, con quién no juega. A mí me parece que en esta nueva etapa, y cuando digo nueva etapa es porque la salida de Messi, muchachos, es muy fuerte.
5: Muy significativa.
2: Es para refundarla. Es muy fuerte.
5: Y no va a ser el único.
2: Claro, la lista para los... Yo creo que en lo que viene, que son los próximos, creo que serán dos o tres, no sé, Fer, si vos ya confirmaste cuántos son. Se habla más de dos que de tres, no sé si tenés...
6: En principio se busca que sean tres.
2: Exacto.
6: Falta confirmar los rivales y las sedes.
2: Exacto. Pero para mí, digo, de acá esos amistosos, esto es mi apreciación, no sé, Dani, qué pensás, Juli, Esteban, Ger, lo que yo más ganas tengo de ver es la lista.
5: Sí, claro. yo iba a decir eso. Y el plan.
7: Sí, claro.
5: Porque esa sucesión, de hecho, por lo menos yo lo que he visto o que se ha dicho, es que hay como un plan que incluye... lo inmediato, porque en lo inmediato tenés que jugar sin Messi. Claro. Ya la Argentina ha jugado algún partido en su momento en eliminatorias, partidos pesados, importantes, Brasil-Uruguay, por ejemplo, esa doble fecha que la jugó sin Messi, pero eso es lo inmediato. Que hay otra cuestión que tiene que ver con el futuro ya pensando en el Mundial.
7: Pero te da licencia
5: que
7: ahí
5: ya
7: la
5: tenés
7: fecha,
5: sub-20. Claro, no, por eso. Por
7: te
5: eso. Voy,
7: porque yo voy como más no se sabe, de la fecha. ¿Cuándo empezás a competir? ¿En qué vas a competir? La eliminatoria está casi... Entonces decís, estas tres fechas, lo que dijiste vos en el final del bloque pasado, si estaba bien Aranda, estaba dentro.
5: Estaba, era el 10.
7: Claro.
5: Entonces,
7: tres partidos para... no sé, Fer, si hay un número predeterminado, pero la verdad que son tres partidos para convocar 30 jugadores y empezar a distribuirlo entre los dos o tres partidos que se jueguen para empezar a ver futbolistas.
6: Si son tres, Juli, la idea es convocar los 24 subcampeones del mundo. Estamos excluyendo, obviamente, a Messi y a Nico Tamendi, que son los dos que han planteado ya... No formar parte del nuevo proceso.
5: Perdón, ¿puedo hacer una pregunta ahí? Por algo aparte de Paredes, ¿por algo en especial llamar a los subcampeones del mundo? Por una cuestión de respeto para darles a algunos su partido de despedida, porque no sé si todos van a seguir en el ciclo, todos.
6: Bueno, en realidad básicamente porque inclusive creo que Paredes y Thiago Almada que no tendrían... Thiago, por ejemplo, el primer partido no lo podría jugar, Paredes ninguno de los tres... si son tres, si ninguno de los dos, si son dos, porque están sancionados, pero la idea es volverse a ver las caras. ¿Te acordás que lo que decía en algún momento Paredes cuando le plantearon sobre seguir o no seguir, que quiere volver y ver cuál es el proyecto? Básicamente lo que quieren saber es cómo sigue la vida de la selección sin Messi. Por eso me parece que principalmente pensando en esto de cómo fue el post campeón del mundo de Qatar. ¿Se acuerdan que convocaron a todos? Hubo como un reconocimiento, también es el reencuentro de estos campeones, de subcampeones del mundo con el público. Uh-huh. Y a eso habrá que sumarle, Gus, chicos, yo creo que entre 9, 10 jugadores para poder incorporarlos.
2: Sí. Bueno, Fer, era para ampliar un poco la información con la que venís trabajando y manejando desde ya algunos días. Yo creo que es muy importante, porque a veces esto es la no noticia. Claro, en definitiva, ¿no? Pero bueno, hay que purificar algunas cuestiones que van de la mano de una negociación que tiene más de espera y de paciencia, Fer, que de hechos en sí, porque hasta acá, como decíamos, nada aconteció. Te mando un abrazo y cerrá con lo último que tengas.
6: Sí, cierro, Gus, con tres cosas. Primero, mañana es muy probable que, luego de que FIFA oficialice que los partidos clase A corren para las sanciones, se puedan conocer los rivales y las fechas y los lugares de donde se van a disputar. Atención Córdoba con esto. Al fin de semana, cuando termine la fecha europea, seguramente lo que decía Daniel, lo que decía Julián, esa ansiedad por conocer los convocados y luego saber que en la doble fecha de noviembre es muy probable que Argentina juegue dos amistosos en Arabia Saudita. Por lo tanto, esto que nosotros especulamos sobre la despedida de Messi, los partidos de despedida, tendrán que esperar hasta 2027 porque Argentina en esta fecha, en esta cuádruple fecha de octubre y noviembre, se despedirá del público argentino.
2: Bueno, Fer, abrazo grande. ¿Te vas para los Juegos Suramericanos? ¿Para cubrirlos para 10 Sports y para 10 por Radio?
6: Exactamente, estaremos, Gustavo.
2: Le vamos a dar mucha importancia a quién puede pasar, así que vas a estar con nosotros, perfecto, todos los días.
6: Cuenten conmigo para todos los días, para contarles lo que vaya sucediendo en Rosario, en Santa Fe, en Rafaela, con dos subsedes también en Mar del Plata y ahí muy cerquita de la radio en Munro, para ver qué es lo que es, sucede justamente con la delegación argentina. Uh-huh. También hay fútbol, hoy Placente confirmó la lista, sí, para jugar el fútbol al, masculino, está Subiabre, está Gut. Sí,
2: quiero marcar dos nombres, cosas de eso, Fer, sí, porque la verdad, sinceramente, la tengo por acá la lista. Primero que hay que contar algo, que no es un torneo con obligatoriedad de ceder jugadores, o sea,
6: correcto,
2: si los clubes no querían dar los jugadores, no los daban, y en este caso, sinceramente, hay clubes que se están jugando mucho, muchísimo. Argentinos Juniors se está jugando muchísimo, por ejemplo, hoy está primero en la tabla anual, y puede ser campeón, sí, pero al margen de la cantidad, dio Heinikovsky, por ejemplo.
5: Claro, que entra siempre. Claro. Entra seguido, ¿eh?
2: Es el jugador.
5: Y ahora se fue Lescano. Santiago Silveira y Facundo Carrizo juegan menos. Bueno, incluso, no sé si prosperó el pedido de Newell's de que no lo citen a Facundo Gutsch, porque entendía
2: Gutsch no
5: Newell's.
2: Está, ¿eh? Gutsch, claro, no está en la lista.
5: Porque estaba precitado y después dijo, che, mira, es el único titular de todos los que van a los sudamericanos, es el único indiscutido en el equipo. Claro.
8: Matías Sata es titular mañana.
5: Seguro en Boca.
2: Después, caso Tigre y Argentino. Tigre le dio Subiabre, ¿eh?
6: Uh-huh.
2: Tigre, bueno, le dio, Tigre se está jugando estar en Copa o no. Y Pilobapa no,
7: y también el chico quiere ir, Gus, porque jugó el Mundial Sub-20. La verdad que tranquilamente hoy Subiabre puede decir, nada, muchachos, saben que yo me quedo en Tigre. No,
2: por
7: sin
2: supuesto.
7: Embargo,
2: por eso me parece que está bueno. Está esto que dice Julio, es verdad, ¿no? Porque el jugador siempre, entiendo, quiere estar con la selección.
5: Sí.
2: Pero digo, no tenés la obligación siendo club de cederlo.
7: Ya jugaste el Mundial.
2: Estás jugando una estrella argentino que necesitas porque no la ganaste en todo el proceso que tuviste con Malespina. Lo das,
5: sí,
2: a Heinikovsky, ese jugador 12-13 hoy. Tigre da Subiabre, ese jugador 12-13 hoy. Quizás titular, uh-huh, si se quedaba. Y sin embargo te lo dan para jugar con la selección. Parece que hay, a veces también esas decisiones de los clubes, está bueno que las marquemos nosotros.
5: Pero sí, claro, por supuesto. Claro.
2: ¿Eh? Sí, sí. Dame la lista.
5: Mira, tengo la lista. Arqueros, Talavera de San Lorenzo y Máximo Leguizamón de Tigre. Defensores, Thiago Pérez de Huracán, Fernando Kloster de Independiente, Bruno Galassi, que juega en la Lazio de Italia, Nicolás Marcipar de Barcelona, Matías Satas de Boca, que lo marcaba Dani, va a jugar mañana en la Bombonera. Santiago Silveira de Argentinos Juniors y Joaquín Salas de Talleres. Esos son los defensores y los arqueros mediocampistas. Facundo Carrizo de Argentinos. Santiago Espíndola, que hablan muy bien de este chico que juega en la reserva de River. Franco Domínguez Ávila, que ya jugó algunos partidos en la primera de Estudiantes. Leandro Olima, de Atlético Tucumán. Uriel Ojeda, otro que marcan mucho de San Lorenzo. Y Ramiro Tulián, con algunas apariciones en primera ya en Belgrano. Delanteros, Felipe Esquivel de River, Valentín Heinikovsky, con ya presente en la primera de Argentinos, y en Subiabre, a préstamo de River, en Tigre, uno que entra siempre en el, uh-huh, matador.
2: Sí, sí, y dijiste, Espíndola, el chico de River, juega bárbaro.
5: Juega bárbaro, Santiago Espíndola, sí.
2: Muy buen
5: viene
2: jugador,
5: haciendo todo el recorrido de categorías menores de la, uh-huh, selección argentina.
2: Bueno, mira, Fer, nos enganchamos un ratito y ya nos enganchamos a hablar de un evento hermoso como es la antesala de los Panamericanos, obviamente en el camino olímpico más adelante en Los Ángeles, pero se vienen los Suramericanos en Argentina, en Santa Fe, y mañana te vas, ¿no? ¿Mañana o pasado?
6: Nos vamos el sábado bien temprano para estar en la ceremonia de apertura, que recordemos es en el Parque Independencia, allí donde está el Monumento a la Bandera, en Rosario, y a partir del domingo ya toda la actividad de la delegación argentina, la más numerosa en los Juegos Suramericanos, tiene que ver con que es local,
2: claro,
6: 658 atletas para la ilusión de la selección, de la bandera argentina, para tratar de lograr algo importante en el medallero. Recordemos, Gus, este, como decías vos, es el primer paso de una escalera que tendrá Lima el año que viene, los Panamericanos y los Juegos Olímpicos de, uh-huh, Los Ángeles en el 2028.
8: Anda tranquilo, máquina, que yo te cubro en de selección. Anda tranquilo, máquina, dale.
7: Bien pegado.
2: Anda, seguí.
6: Gracias, Dani.
2: Seguí disfrutando, tomate un liso, ¿no?
8: Qué rico. Un liso en Santa Fe.
2: En Santa Fe, ¿eh?
8: Un pescadito, Gustavo.
2: Un pescadito. Anda ahí al quincho chiquito. Va a comer un pacú, un dorado.
8: Hay unos lugares, saliendo río arriba,
2: muy
8: unos lugares espectaculares, empanada de pescado.
7: Doradito con Roque Fuera arriba.
8: Calafate, no sé con qué me quedo.
2: ¿Te gusta el pescado, Fer?
6: Claro que no. No les quería pinchar el globo, pero
2: vas a comer en Santa Fe.
8: Vas a volver de los suramericanos amando el pescado.
2: Fernando, querido.
6: No como pescado.
8: Nada.
6: 47
8: rabas.
6: Años, no.
7: De ningún tipo. Ningún tipo de pescado.
2: Pero para, nunca probaste. Solo rabas. ¿Cuánto tenés? ¿47 vos ya?
6: Sí.
2: ¿Nunca probaste un marisco, un pescado, no?
8: ¿Filé de merluza?
6: No.
2: ¿Nada?
6: No.
2: ¿Pero un marisco?
6: Si hay personas raras, acá estoy. Hola.
2: Bueno.
1: Con lo lindo que comer pescado.
8: Con lo lindo que es comer pescado al lado del río, qué por lindo. Favor.
2: Bueno, qué buen lindo. Viaje, Fernando. ¿Vas con quién vas? Con Sigfredo Gómez también, ¿no? Qué dupla.
6: ¿Eh? ¿Eh? ¿Eh? Va Sigfredo Gómez, correcto.
7: Qué crack. Ahí está. Lo sacaste para noticias. Guardamos querido. Cachorra, lo vamos a traer.
2: Te mando un abrazo grande, Fer. Gracias por cuídate, todo, siempre. Cuídate.
6: Por favor, abrazo grande.
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9: Y el apretado calendario no le da respiro a Boca, que afrontará su cuarto partido en apenas 10 días. Ante esta exigente seguidilla, Rodolfo Arruebarrena analiza volver a realizar una fuerte rotación, una alternativa que hasta el momento no le dio buenos resultados. Después de vencer a San Pablo en la ida de los cuartos de final de la Copa Sudamericana y con el encuentro de vuelta programado a apenas 96 horas más tarde, el Xeneize recibirá a Central Córdoba en la Bombonera por la novena fecha del torneo clausura. Por eso, el Vasco les dará minutos a varios futbolistas que habitualmente no son titulares. En los 15 partidos que lleva al frente de Boca, hubo dos oportunidades en las que presentó una formación con mayoría de suplentes, y en ninguna logró quedarse con la victoria. En la primera de ellas, perdió 3-0 frente a Deportivo Riestra.
10: Sí, qué mal parado quedó Boca, la viene Díaz metiendo para arriba, es un golazo Díaz.

0: otro golazo de Alexander Díaz.
1: Y en la segunda, empató 2-2 ante Gimnasia de Mendoza la semana pasada.
2: Centro al área de Recalde, corta de Jagger y está bien el gol.
1: Aquella caída contra el Malevo, cuando el ciclo del entrenador recién comenzaba, el equipo tuvo una formación mixta, con futbolistas poco habituales como Malcolm Braida, William Alarcón y Leonel Flores, quien por entonces apenas acumulaba 2 partidos en primera. Ante Gimnasia de Mendoza, en cambio, la rotación fue todavía más marcada. Arrancaron desde el inicio jugadores como Matías Atas, Camilo Rey Domenech y Ener Valencia, entre otros. Varios de ellos volverían a tener una oportunidad frente al Ferroviario, en un partido importante para que Boca pueda mejorar su posición en el torneo clausura. Con este panorama, el equipo que analiza Robarrena tendría a Álvaro Montero o Leandro Bray en el arco, dependiendo del momento en que el

0: a Tomás Belmonte, mientras que Williams Alarcón jugaría a algunos metros más adelante con Carlos Palacios como enganche. En ataque, la dupla estaría conformada por Sebastián Villa y Ener Valencia. Así, Boca vuelve a apostar por la rotación en medio de una agenda exigente, pero con un antecedente que obliga a Robarrena a prestar atención. Las dos veces que utilizó una formación con mayoría de suplentes, el equipo no pudo ganar.
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2: Mañana juega Boca, muchachos.
3: Sí, señor, pero, claro.
2: Mañana
3: por
2: juega
3: la liga,
2: Boca,
3: como dice el Vasco, ¿viste?
2: Claro, claro.
3: La liga, flechita para
2: liga
3: arriba.
2: Y está Fafi, ¿no? Y está claro. Fafi Pérez para hablar con nosotros. Ah, bueno. ¿Cuándo se irá para Brasil después Fafi? ¿Cómo anda Facu, querido? ¿Cómo estamos?
4: ¿Cómo anda Gus? Abrazo grande para todos, buenas noches. Juega el Boca de la NBA, porque cada tres días tiene competencia.
2: Eso es, a ver.
5: Uy, cómo llora con eso, Gustavo, toda la semana lo mismo.
2: No, pero o sea, no está eso llorando.
5: Eso
2: sí.
5: No, sí está llorando,
2: sí.
5: Gustavo.
2: ¿Ah, sí?
5: Sí, llora.
6: Es una chicanita
5: aparte.
4: No, para nada. Cuando estás en las tres competencias tenés que competir
3: otra chicana.
5: Pero para. Lo dijo Luciano Acosta ayer acá.
2: Pero perdón, tiene. O sea, sí, ¿es verdad o no? ¿Juegan las tres competencias, Boca o no?
6: Es uno de los pocos equipos que tiene ese lujo.
2: ¿Copa Argentina?
6: ¿Copa Argentina?
2: ¿Liga? La liga, como dice el Vasco,
5: y Estudiantes, nadie más.
2: Y la Sudamericana.
6: Ya se cita, claro. Tiene.
5: Boca y Estudiantes,
6: nada más. Clasificado en el campeonato corto y ahí posicionándose en la.
4: Hasta la llave de esta que arrancó contra San Pablo, seguramente está escuchando Carlos de Victoria. Boca y Tigre eran los equipos que en el segundo semestre habían más jugado. Ahora Boca lo supera por esos dos partidos.
2: Sí, están medio triste, Carlos. Pero
3: ¿qué le pasa a Arache? No sé,
2: no termina con el equipo, ahí está, cuando estás como el otro día lo llamé, digo, ¿qué pasa, Carlitos? Me dice, viste que eres de Victoria, decís que bueno, por suerte en Brasil me dieron buenas noticias. Pero bueno, vamos a volver a Boca, que es lo importante.
6: Claro, porque se trajo unos adaptadores de Brasil que están más baratos.
2: Exacto.
5: Lo de 110, lo de
2: pata. Eso me dijo, ¿cómo sabes?
6: ¿Cómo sabe, Juli,
2: ¿Cómo sabe?
6: Uno lo ve así.
2: No,
6: le sacó la técnica, por egresado de la escuela técnica.
2: Bravo, ¿qué? Bravo, se ríe Lucas Suárez. Te reí para no llorar, Luca, ¿no? Bueno, Fafi, querido, perdón. Mucho cambio, mucho descanso. A mí una preocupación es cómo está Paredes. Porque Paredes, ya sabemos lo que es, ¿no? Para mí el mejor jugador de fútbol argentino. Pero se le nota esa carga de partidos. El otro día, Fafi, vos lo marcabas, esto de la pelota parada, que sinceramente tomó algún tiro libre corto, pero no tira tiros de esquina. Y en el recorrido, en ese retroceso rápido, se ve que no está bien, ¿no?
4: Sí, sobre todo en las transiciones cuando el equipo pierde la pelota. Él todavía arrastra esa pequeña molestia en el isquiotibial. Recordemos que se recuperó en 15 días de una lesión que era mínimo de 23, 24. Y encima ahora me dicen que tiene el empeine un poco inflamado después de la patada que recibió, que no fue para roja, que fue bien validada por el VAR, esa no roja que terminó sacándole al hombre de San Pablo. Pero el empeine así todo se terminó inflamando. Yo creo que mañana está en la lista de concentrados. Va a ser presencial en el banco de suplentes, ni siquiera va a hacer la entrada en calor como no lo hizo en Mendoza, y va a apuntar a estar el próximo martes en el Morumbí.
2: Sí. Bueno, por lo pronto, mañana, ¿qué equipo? ¿La misma defensa de Mendoza?
4: Sí, a ver, yo no quiero descartar a Blanco, que es el que juega siempre, que
2: ¿en
4: cuando
2: serio?
4: Arrobarrena pasa, sí.
2: Qué bestia física, ¿no?
4: Van 14 partidos bus del ciclo de Arrobarrena. Él jugó los 14, de esos 14, 13 completó los 90 minutos. Y en uno solo salió reemplazado, que fue en la vuelta contra Recoleta, que ya estaba el partido liquidado.
2: Claro.
6: Y aparte se lo ve enterísimo. Tiene un vigor físico impresionante.
2: Y la repetición. El otro día el pique en el primer tiempo, cuando Lucas Ramón le había ganado todo lo que pudo a Flores, el único que le gana es Blanco y lo come, me lo
6: sé. Se le enojó a Flores porque Flores tiró el centro, que es cuando choca Merentiel con el arquero. Él había pasado, después se la da a Flores.
4: Y a la primera del segundo tiempo que le pasa a Velasco con el cambio de posición que hizo el Vasco, termina en el gol.
2: ¿Cómo sería mañana entonces, Fafi?
4: A ver, Bray, porque Montero vuelve el sábado por la licencia que le dio el club por el fallecimiento de su abuela. Gorosito, Figal, Pellegrino y Blanco. Si no es Blanco, será nuevamente Chico Satas. En la mitad de la cancha, imagino, Alarcón, Belmonte, Palacios, Romero, Velasco. Hay que ver también cómo está Velasco, que si juega va a jugar como lo hizo en Mendoza Bus, como mucho una hora, porque va a ser titular de martes en el Morumbí. y arriba puede ser el momento para Villa y para Ener Valencia nuevamente de titular.
5: Okay. Buen equipo
6: totalmente,
5: suplente,
6: pero es totalmente nombre, alternativo. Bueno. Sí. Acordate, en este caso es obligado Fafi, pero acordate la experiencia con Riestra, que fue cuando hizo la rotación de 8
5: tenía
6: 9
5: dos
6: jugadores.
5: Partidos de Vasco ahí.
6: Sí, mirá, y acá hay muchos lesionados. Sí.
4: Que quizás, dicha de Boca, vamos a ver cómo lo toma. En prioridades, el número uno es la Copa Argentina. Hoy Boca sabe que está a dos partidos, tres, de consagrarse campeón y de clasificarse a la próxima Copa Libertadores. Claro. Segundo, la Sudamericana. Yo digo esto, y Boca el martes pasa, y la Sudamericana yo creo que pasa a ser el número uno. Uh-huh. Porque no solamente te hace jugar, primero te hace ganar un título, que el último internacional de Boca fue en 2008, sino que te hace jugar Recopa, sino que te meten Libertadores, y sino que a Boca le dan más de 10 millones de dólares por salir campeón. Es claro. Un cúmulo de cosas muy importantes hoy en día Boca. Y tercero, pero no menos importante, también la Liga.
2: Uh-huh. Sí, la liga y la anual, ¿no? Sí. Juli me marca algo que es interesante. ¿Cómo Juli? ¿Cómo me decís?
5: Algo que viene contando Fafi, que yo no sé si se va a materializar. Si se materializa, me parece que es noticia. Que va a jugar con los cuatro. Y cuando digo los cuatro, es los tres de memoria más Belmonte en Brasil.
6: Uh-huh. Mediocampista, ¿no?
5: Correcto. ¿Cómo sigue
4: sí, eso? Yo creo que es algo que tiene en mente a Arruabarrena, que veremos si lo plasma, porque entienden que lo mejor que hizo San Pablo el otro día, sin generar situaciones, fue la salida limpia, como lo lograba con los laterales volantes, con la línea de tres del fondo y con los volantes que se asociaban para jugar y se acercaban, y que lo hizo muy fácil y muy bien el equipo acá, de brasileño, que seguramente el martes lo intenta imponer en los primeros 15-20 minutos. Por eso yo no descarto eso. Hoy hablando con alguien del cuerpo técnico me dijo, Delgado va a viajar a Brasil, pero yo no sé si va de arranque.
2: Mira.
4: Porque no suele poner a Arruabarrena jugadores que regresan de una lesión.
2: Y Belmonte está bien, Belmonte está bien.
4: No, y aparte tener la posibilidad, Gus, que si Boca hace las cosas bien en el primer tiempo, ahí sí no descartemos que entre Delgado al segundo para hacer el combativo y para hacer una mitad de cancha más peleadora, si se quiere.
2: Ayer pensaba, ayer hice el partido de Santos Mineiro a la noche en la tele, a la tarde en realidad fue. Obviamente no es difícil proyectar. Si Boca, Santos Mineiro viene por el otro lado. La única chance, correcto, es una final.
6: Con Cienciano y City Torque.
2: Claro, si Boca pasa, Esteban va a jugar con el ganador de Santa Fe Vasco da Gama, ¿no? El equipo colombiano. Pero, o sea, imaginemos una hipotética final. El Santos tiene a Neymar. Neymar está lesionado, juega poco. Hoy,
5: ayer ha rompido Gabigol.
2: Sí, hoy dirige más. De hecho, los refuerzos los ha llevado él con su empresa. Sí, sí, los últimos refuerzos. Y es más lo que dirige que lo que juega. Pero si hay una final, la va a jugar. De hecho, quiere jugar. Lo que más quiere jugar es Sudamericana, está lesionado ahora. Pero si vos mirás el posible equipo, estoy yendo muy lejos, ¿no? A esto
6: no
2: que
6: tanto,
2: Fafi.
6: ¿Eh?
2: No tan, para mí no tanto.
6: Porque
2: es lo mismo, Vasco es casi lo mismo. Te vas a un ley de vuelta, pero es casi lo mismo que la Copa Argentina.
6: Claro,
2: ¿no?
6: Sí.
2: ¿No?
6: Instancia.
2: Y después digo, no voy a decir que es más importante que la Libertadores, porque una obviedad, la Libertadores es más importante que la Sudamericana, la Champions es más importante que la Europa League. Pero después hay un contexto que te lo dan los rivales. Imagínate, digo, Santos tiene, ¿sí? A Rodinei, que viene de jugar en España. Ayer terminó el partido con 9 jugadores que pasaron por Europa el Santos. ¿Sí? Tiene a Rolaizer, figura del fútbol argentino. Tiene a Gabigol. Tiene a Neymar afuera.
6: William Arao, el ex señor 5 de Flamengo, después marcador central.
2: Tiene a William Arao. Y después tienen un caudal económico para todos los jugadores que quieran. Y ha sumado a Everton Cebolla.
6: Everton Rivero.
2: Arthur vino.
5: Gremio Barcelona.
2: Everton Cebolla dando vuelta. Está Richarlison. Que si no juega Mineiro, puede jugar en Santos. Porque Tottenham lo va a largar. O sea, imagínate lo que puede ser un Boca Santos con esos nombres.
5: O Boca Mineiro también, si Mineiro le da vuelta.
2: O Boca Mineiro.
6: Yo sé a lo que apuntás.
5: No, Castaño ayer. Vos corre igual, ¿eh?
2: Muy bien.
6: Vos lo que apuntás es
2: Gustavo. Castaño 5 de Mineiro.
6: Titular,
2: muy bien, muy bien. Ahora te digo Mineiro por las dudas. Porque está bueno. Digo Santos porque le ganó 2-0 la
6: Liga. Exactamente. Ya parece que lo caminó. Apuntás a la jerarquía, vos decís. Haciendo la aclaración.
2: Claro.
6: El párrafo francés. Que no es lo mismo que la Libertadores, pero apuntás a las jerarquías.
5: Da la sensación que a Santa Fe o a Vasco Boca tendría que pasarlo. Parece más
6: a Santa Fe más que a Vasco.
5: San
6: parece,
5: Pablo que lo que viene.
6: Porque Vasco, en otro nivel, va como sumando jugadores.
2: Y lo dejo a Fafi. ¿Sí? Mira, si es Mineiro. Mineiro es Renan Lodi. Era el 3 del Atlético de Madrid hace poco. Ángelo Preciado, el 4 de la selección de Ecuador. Castaño, bueno, si quieren, sáquenlo. Bernard es una figura del fútbol mundial.
5: Total.
2: Capitán del equipo, jugó mundiales. Y después en el banco tenía Reiní, que jugó en el Madrid. Entró Scarpa, que era la figura hasta hace poquito del Palmeiras. Alan Minda, el ecuatoriano que jugó el mundial. Digo, es enfrentar a un equipo de muy buenos jugadores, si se da. Sí, decime, Fafi.
4: Acepto que no coincidan conmigo y no quiero que suene en un tono canchero. Pero yo coincido con estas figuras. pero la historia que tiene Boca en torneos internacionales, pero, estoy seguro que ninguno de los dos se quiere cruzar con Boca.
2: Pero por eso lo decía, Fafi, cuando decía del Boca.
0: A pesar de todo lo que ha perdido en el último tiempo de manera internacional, Boca sigue teniendo una historia riquísima.
2: Pero imagínate un Boca Santos, con Santos y Neymar, es el Santos de Pelé. Contra el Boca de la historia, es un partido. Obvio.
4: Sería una revancha.
5: Que de ese lado, Santos y Moreno son hinchas de Santa Fe, los dos, hasta la final. O sea.
2: Un partido muy grande.
0: Sí, la
2: final
0: de la no sé
2: si,
0: 20.
2: Yo no sé si en Libertadores, ¿qué sería? Palmeira-Flamengo.
0: Palmeira-Flamengo. Sí. La sensación.
2: ¿Se puede dar? ¿Se puede dar Palmeira-Flamengo?
0: Sí, van por el lado claro, sí.
6: Flamengo-Estudiantes puede ser la final.
2: Pero digo, en lo internacional no hay nada mejor que un cruce Argentina-Brasil.
0: Obviamente.
2: Ni dos argentinos, sí. Salvo Ricardo Boca.
0: Jerarquía a la
2: claro.
0: Competencia.
2: Y dos brasileños y Fluminense Flamengo, no. Palmeiras San Pablo, claro. Que son clásicos.
0: Sí. O sea, puestos en la final es, sacando la categoría que tiene la Libertadores, es una final de Libertadores.
7: Sí, sí. Y te digo que por lo que se vio de Santa Fe, de lo que se vio de Santa Fe Vasco el otro día, debería clasificarse Vasco, que no está nada bien, está peleando el descenso hoy en Brasil.
0: En zona de descenso.
2: Está en descenso, sí, Fafi.
4: No, yo decía recién contar con la hegemonía de los brasileños y Racing hace no mucho la cortó, igual es cierto, en Sudamericana.
0: Y Lanús.
4: No pudo, y Lanús es cierto también. Quizás queda esa espina para los argentinos de hacerlo en una Libertadores, claro. Que hace mucho que no lo hace un equipo argentino.
0: Claro, la Libertadores es brasileña, la Fafi. Sudamericana es argentina.
2: Fafi.
0: Contra brasileños.
2: Claro.
4: Ojalá sea este año, ¿no? Sí.
2: Te mando un abrazo muy grande, que tengas un lindo jueves, un gran viernes y la seguimos, ¿eh?
0: Mañana.
4: Mañana nos escuchamos, igual desde la moneda tempranito, allí vamos a estar cerca de las 5 de la tarde, pero les mando un fuerte abrazo para todos.
0: Escuchá, para Fafi, antes de irte, yo hice todo por Boca Predio, voté a Aranda como jugador joven del año, voté a Paredes, pero viste, acá la gente no, pero bueno, yo hice, digo para que avises. No, mañana voy a estar acá en el estudio. Como
5: a pelear igual.
0: Pero voy a estar muy atento a toda la información.
5: Vamos a ir alta.
4: Mañana, me imagino que estás emocionado porque van los chicos del predio también al banco mañana.
0: Mirá, Rodrigo, sí, lo cambiaron, sí. Me llamó la atención que no esté Bianco, ¿no? Pero
6: eso te iba a preguntar, ¿qué pasó con Bianco?
4: Sí, yo creo que lo van llevando de a poco. Por algo tampoco era titular en la reserva. Yo siempre digo esas cosas, cuando un jugador la rompe, pero no es titular en reserva, es porque debe aprender a ciertas cosas, claro. Ha concentrado.
0: Alguna conducta,
4: yo creo,
0: ¿no?
4: Que sí, de a poco lo van a ir, se quieren carrilando.
2: Está bien, como corresponde, me parece bien. Chau, Fafi. Abrazo, buen jueves.
4: Abrazo a todos.
2: 8:43. El mando lo toma el señor Lucas Suárez en la operación técnica. Y sí, aparte, se come la magia, ¿viste?
0: Sí.
2: ¿Eh? Se come la magia, ¿te diste cuenta? ¿Eh? Ni que te tiraste un pase ganso.
5: Vamos por lo de Zapier.
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8: Luego de haberle ganado por la mínima a San Pablo en la Bombonera y tener un pie en la próxima instancia de la Copa Sudamericana este viernes, a partir de las 9:30 de la noche, el Xeneize de Rodolfo Roa Arena recibirá al Ferroviario de Santiago del Estero por la novena fecha del torneo clausura. Con los relatos de Juan Furlanich, comentarios de Narela Senra, Fafi Pérez y Leo Urieta al ras del verde césped, Boca y Central Córdoba darán que hablar en el sonido del deporte. Con la cabeza puesta en el duelo del próximo martes en Brasil, los de la Ribera siguen a paso firme en el torneo clausura. Tras haberle ganado 1-0 a Lanús en la Bombonera e igualar 2-2 ante Gimnasia de Mendoza en condición de visitante, alcanzaron los 30 puntos y actualmente se ubican en el segundo puesto de la zona A, tan solo a una unidad del líder Estudiantes de La Plata.
9: Centro al área de Recalde, corta de Jagger y está bien igual.
8: En medio de un exigente semestre, el entrenador alineará un híbrido entre titulares y suplentes, a sabiendas de que además de cerrar la serie en Brasil, debe visitar a San Lorenzo y cruzarse con Racing por Copa Argentina en las semanas venideras. La gran novedad en las últimas horas para el conjunto azul y oro es que Juan Román Riquelme aceptó la oferta de 6 millones de dólares y se confirmó la venta de Kevin Zenón al Atlas de México. El equipo dirigido por Hernán Crespo, que estaba interesado en el zurdo hace tiempo, mejoró las condiciones propuestas una vez consumada la ida de los cuartos de final de la Sudamericana y finiquitó las tratativas con la dirigencia del elenco de la Ribera para quedarse con la totalidad de su pase. Por su parte, Central Córdoba atraviesa un momento complicado. No pudo ganar ninguno de sus últimos 4 partidos disputados y está anteúltimo en la zona A con 7 unidades. El elenco dirigido por Sebastián Domínguez viene de caer por 1-0 ante Independiente en condición de local y no le encuentra el rumbo al torneo clausura, aunque se encuentra a tan solo 5 puntos de Unión, el último equipo en ingresar a los playoffs.
9: Abre buscando el costado derecho y va Independiente, y a ver qué pasa acá. Pérez Cursen que enganchó, la puso en el área para Godoy, está el primero, ¡gol! ¡Gol! ¡De Independiente!
8: Las estadísticas nos marcan que Xeneize y Ferroviario se vieron las caras en tan solo 14 oportunidades, de las cuales Boca ganó 9, Central Córdoba triunfó en 2 e igualaron en las 3 ocasiones restantes. La última vez que se enfrentaron entre ambas entidades fue el pasado 2 de mayo, por la 9ª fecha del torneo de apertura, en el Estadio Madre de Ciudades de Santiago del Estero. Con los goles de Alan Velasco y Milton Jiménez, los comandados por Claudio Úbeda vencieron 2-1 a los dirigidos por Lucas Pucineri.
9: Central Córdoba, la referencia por supuesto que Michael Santos, el envío frontal de Vera, está Lemaciel también, el cabezazo, Santos, ¡gol!
8: El juez principal del encuentro será Yael Falcón Pérez, el cual estará acompañado por Pablo Acevedo y Uriel García Leri, como primer y segundo asistente respectivamente, mientras que Nicolás La Molina ocupará el puesto del cuarto árbitro. A su vez, en el VAR trabajará Yamil Pozzi junto a Maximiliano Manduca en el VAR. Futboleros y futboleras, La Bombonera nos abre sus puertas para comenzar la 9ª fecha del torneo clausura y ustedes lo van a disfrutar por el 103.1 del dial.
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1: Esto pasó en

muchas cosas pasaron hoy. Arrancamos repasando rápido lo que fue la última jornada de Champions de esta semana, con el gol de Lisandro, la empujó abajo del arco para el United, con el gol de Perrone, con las dos asistencias de Nico Paz, el empate de la Roma con todos los argentinos y por supuesto la promesa de lo que después se desarrolló. Arrancábamos con el tema selección. ¿Messi merece ganar otro Balón de Oro? Se entrega el 26 de octubre en Londres, es la gala. Y ahí arrancó la consigna para todos los oyentes. Gracias a todos los oyentes que siempre nos inundan el WhatsApp de mensajes al 1136311031. ¿Quién tiene que ser o quién tiene que estar sí o sí en una supuesta entrega de Balón de Oro para el fútbol argentino? Empezaron a surgir los nombres y las discusiones. Los papelitos, que Paredes, que Di María, Driussi, Lanzini. La cuestión fue Correa. ¿Lo incluimos a Correa o no? ¿Cuál es el criterio? ¿El que jugó todo este semestre o el que jugó un año completo? Y la cuestión es que ahí se armó la discusión, porque empezaron a surgir nombres uno atrás del otro. ¿Quién es el mejor jugador del fútbol argentino? La terna final para puede pasar fue Di María, Carrillo, Paredes. Hubo alguna cuestión, algún problemita en la suma, en la resta, porque no daban las cuentas. Lo cierto es que por desempate quedó afuera Angelito Di María y el ganador fue Guido Carrillo. En decisión dividida llegó a la final y le ganó a Leandro Paredes. No está Correa. Más allá de algunos reclamos, alguien consideraba Correa tiene que estar. Pero no, ¿cómo va a estar Correa? Porque entonces la consigna no vale. Porque si vale los que jugaron el último semestre, Correa en 4 partidos le alcanza para ser figura. Pero si estamos poniendo a los que están durante todo el año, Correa, hace 6 meses alguien dijo estaba en la Liga del Chavo. Pero bueno, deja, ya está, no pasó nada. No está Correa. Lo cierto es que de repente se interrumpe con el último momento, que se le da vista a Boca 5 días para que haga el descargo respecto de la protesta de Vélez por el partido de Copa Argentina. Y después, ya un clásico, un amigo de esta mesa después de pasar, Rubén Darío Insúa, de cara a su tercer ciclo en San Lorenzo de Almagro. 6 entrenamientos en 4 días. Llegamos bastante bien. La situación futbolística puede ser parecida al 2022. Lo que pasa es que era otro momento. En aquel momento había más equipos y yo tenía 27 fechas por delante. Acá en 8 hay que jugarse el objetivo de clasificar a los playoffs. Hay que arrancar de cero. Es bueno poder planificar para empezar a trabajar. Hay 8 finales, Gustavo. La verdad que nuestro objetivo, más allá de alguna copa, no, es tratar de llegar a playoff. Facundo Farías, mirá, si en estas 2 fechas responde bien, en estas 2 prácticas que quedan, con toda seguridad va a ser con Ausmendi Cuello casi una especie de tridente de ataque. Esa es la idea. Va a arrancar De Becky como arquero. Las últimas 2 veces que vine a San Lorenzo sentí que era para dar una mano. Un momento diferente a aquel del 2001-2002, porque el equipo venía de salir campeón. Hay que pensar siempre en el futuro. Me trajeron para tratar de solucionar los problemas. Fue una decisión del presidente. En todos los clubes que dirigí, siempre me contrató el presidente. Sí, la verdad que es una profesión poco recomendable, pero es saludable poder crear un buen clima de trabajo. Y los 3 técnicos que, fíjate, necesitó la selección, hablando del tema de la duración, los 3 técnicos de la selección que tuvieron tiempo para trabajar y desarrollar fueron campeones del mundo. Yo creo, Gustavo, que un técnico debe tener un mínimo de 3 años para poder desarrollar su trabajo. Estoy seguro que en el corto o en el mediano plazo, cualquier técnico del fútbol local, en ese lapso, va a terminar ganando algún torneo. Y Santi Beltrán, elegido como el mejor jugador joven de la mesa después de pasar, ganándole la final al pibe Aranda. Y el repaso de la fecha de mañana y los partidos para la próxima edición de la

0: a Walter Samuel, no hay apuro, se están negociando. Antes de la mitad de noviembre quizás puede haber novedades. De acá a la Copa América va a haber quizás algún cruce con rivales más elevados, pero no hay ningún tipo de crisis ni de enojo por los posibles rivales de esta fecha FIFA. ¿Ah? La salida de Messi, lógico, marca un quiebre en el seleccionado. Para esta fecha va a haber 3 amistosos y seguramente entre 9 o 10 jugadores van a empezar a ser citados de los más jóvenes con frecuencia para empezar a trabajar en lo que será la Copa América y la próxima Copa del Mundo. Chau, Fernando, cuídate. Te esperamos el sábado cuando te vas a cubrir los Juegos Sudamericanos a la provincia de Santa Fe. No se puede creer que a Fernando Cis no le guste el pescado. Va a Santa Fe, no va a comer pescado. Yo la verdad no lo puedo creer. Fafi en Boca, un equipo alternativo. Seguramente Paredes, que además tiene el empeine inflamado, vaya al banco, pero solo como para completar la planilla. Ni siquiera tendrá minutos. Villa y Valencia van a ser titulares. Milton Delgado va a viajar a Brasil, a la revancha con el San Pablo. Pero es poco posible que pueda jugar. Y ahí salió el análisis, no solo de San Pablo, sino de la llave brasileña que le puede esperar a Boca. Los jugadores que amontonan Mineiro y Santos, uno de esos dos, si Boca pasa, puede ser rival en la semifinal. Insisto, Gustavo, nos tenemos que ir.
1: Sí,
0: sí. No probó la merluza.
1: Mamita. La verdad que resumen. Qué bien que estás así.
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1: Muchas gracias, mi querido Daniel Arcucci.
3: Placer, yo no puedo creer que ya estemos rumbo al viernes. Cuando te pones grande, como yo, el tiempo pasa más rápido, ¿no?
1: Dani, es bien ese tema.
3: No, increíble.
1: Muchas gracias, Juli Fernández.
4: A guardar la campera, querido, que es lo más lindo.
1: En serio,
4: como guardar todas las camperas, los abrigos. Andás en remerita todo el día.
1: Qué bueno. Como se hace, mira, lo fachero que está hoy con ese bolsillo. Las cosas que debes guardar ahí adentro, Esteban. Chau, Esteban, gracias por todo.
4: Voy a comprar la merluza.
3: No, por favor.
1: 9 de la noche, nos vamos. ¿Cómo terminamos el día? ¿Cómo amanecemos mañana?
3: Con 13 grados en este momento, Gustavo, en la ciudad de Buenos Aires. Mañana mínima de 11, máxima de 17. Se están preparando cosas para tirarme. Yo me levanto y los pongo, Julián Fernández. Mañana puede llover a la hora del partido de Boca, pero poquito, no mucho.
1: ¿Poquito? ¿Llueve mañana?
3: No mucho. No,
1: se están tirando con de todo. Lucas Suárez en operación técnica.
5: Perdón por las interrupciones.
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1: Pablo Marito, como siempre, a cargo de la producción y con él hoy Johnny Gramugles, Juanfner, Pocho Raposo. Juntamos nuestras cosas, nos vamos. Se viene doble amarilla, con Feller, Genovar, Viera, Ludueña y 40. Qué equipo, Dios mío. Y más tarde, Maverino, el gran Silvio, en la fábrica informativa. Chau, gracias. Hasta mañana.
6: Hago un brainstorming, una mesa de ideas al aire. ¿Cómo? ¿Cuál gusta más, Johnito? Porque son todas tan buenas, Johnny.
1: ¿Una qué, Gustavo?
3: Acá estamos en Argentina.
1: ¿Una qué? No, un
6: brainstorming.
1: Se nota que estás en Estados Unidos. No entendemos mucho eso nosotros.
3: Estás así, acá que me mira.
4: Te pido mil disculpas,
0: Brainstorming.
1: ¿Qué requisitos tiene que cumplir el técnico de River?
4: Oh.
1: El nuevo técnico de River.
4: Para mí hay uno que es fundamental, sí o sí. Ser ganador.
3: ¿Qué tiene que tener el mantel
4: turco
3: de papa, Gustavo?
4: Mohamed,
3: papa, ahí no me digas
4: el mantel turco,
3: de papa, hermano.
4: Bueno, está bien. O sea, para ustedes son todos entrenadores iguales, perfecto. Para mí no. Yo.
1: Para todos los técnicos ganan y pierden.
4: No.
7: ¿Puedo probar? Che, si ahí sale.
8: Vamos, así.
0: Como si estuvieras acá.
7: Genio.
3: Hola.
7: Qué nivel. Lo viejo funciona. Lo viejo funciona. Estoy con el teléfono pegado a la oreja, cual cronista de fútbol del ascenso. Y acá estoy. Estoy en camino desde el estadio hacia el...
1: Lo viejo ya no funciona.
4: Claro.
1: Lo viejo ya dejó de andar.
7: ¿No?
3: Casual day.
7: Yo los escucho perfecto.
3: Jory.
7: Puede ser.
1: Al final son todas viudas.
4: Sí,
1: sí.
3: Las
1: famosas
3: viudas de Gallardo.
1: Sí, vos también, Daniela, vos también, Germán.
9: Tengo un mensaje de Maverino, dice el popular postrecisto.
3: Sí, justo lo agarraste comiendo postre, mirá.
9: Lo sacudió a Leo Fernández.
5: ¿Cómo?
9: Me dice.
5: Sí.
4: Acá alguien dijo, había una persona en el club, estoy comiendo. Había una persona en el club.
9: Sí.
4: Bueno, justo estábamos.
9: Está muy bien.
4: La Cremona y justo no hay agua.
3: Para mí es uno de los más grandes jugadores de la historia de la selección argentina y se llama Fernando Carlos Redón.
4: Para mí no entra en ninguno de los recuadros. Un tipo que renunció a jugar a la selección argentina no puede estar en ese juego.
9: Porque le quería hacer cortar
4: y si
9: el
4: lo
9: pelo.
4: Pone, me levanto y me voy.
9: Porque lo querían hacer cortar el pelo, querido.
1: Redondo que a la selección. Quiero escuchar. ¿Me dejás que es un mal oyente? Después te peleas con Julián. Hoy está muy difícil el tema.
5: ¿Cómo?
1: Hoy, sinceramente.
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